0: Artes. El ministro de Industria, Jordi Hereu, ha apelado a la responsabilidad social de todos porque se trata de una empresa estratégica de España. Y Exteriores ha habilitado 3 líneas telefónicas de asistencia para posibles afectados por la catastrófica riada ocurrida en el norte de Nepal. José Manuel Álvarez ha informado de que no constan de momento españoles muertos, heridos o ilocalizados, aunque las autoridades nepalíes sí han incluido a 2 españoles entre los 800 desaparecidos. Equipos de rescate con perros y drones buscan supervivientes entre escombros y bajo el lodo. La tragedia ha dejado al menos 160 muertos, pueblos arrasados, 40 kilómetros de carreteras y 12 puentes destrozados. Miles se han quedado sin hogar. Una inmensa masa de agua, lodo, hielo y rocas se ha desplomado valle abajo por sorpresa ante la desesperación y el pánico de los presentes. Los termómetros marcan a esta hora 24 grados en Málaga, 23 en Sevilla, 22 en Córdoba, Cádiz y Almería, 21 en Huelva y Jaén, 19 en Granada capital. Andalucía, son las 2:03 minutos.
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3: En ocasiones, un poema es el manifiesto narrativo que encierra un libro. Los autores que nos gustan han buscado con persistencia el alma de los lugares, mucho más allá de los espacios comunes, la reivindicación de una realidad poética, un confesionalismo veraz. No es solo la complicidad que despierta que el autor te confíe sus lugares y sensaciones íntimas, es más bien la intimidad que estableces tú con el libro al escribir de tu puño y letra tus propias sensaciones, tu propio viaje, tu propia aventura. Esa calidad de viaje que solo poseen los libros que leemos y a la vez escribimos, como una prolongación de nosotros mismos, preocupó a lo largo de su vida al escritor argentino Jorge Luis Borges. Suyo es el poema titulado Alhambra, que escribió un día en Granada después de visitar el monumento. Incluido en Historia de una noche, un poemario de 1976, Alhambra empieza así. Grata la voz del agua, a quien abrumaron negras arenas, grato a la mano cóncava el mármol circular de la columna. Borges comprendió desde el mismo momento de poner un pie en el monumento esa suerte de delicadeza, fascinación, embeleso que la Alhambra produce en quien la recorre. Si hay una tesis dedicada al conjunto granadino, es la vigencia de esas mismas sensaciones que cautivaron al escritor argentino y antes que a él, a decenas y decenas de viajeros despiertos que buscaron el modo de definir el monumento y hubieron de conformarse solo con adjetivarlo de tan inabarcable y totalizador como era aquella empresa. Hay veces que la prosa no es suficiente. Pasa en muchas ciudades, en muchos lugares patrimoniales que nos embaucan, que nos hechizan. No es posible en ellos establecer tesis cerradas. En esos casos, solo la poesía es capaz de acercarnos a su alma. Y de poesía están hechos los hombres y las mujeres sabias. De poesía están hechos los libros que amamos. Jorge Luis Borges termina su poema así. Ojalá en los versos que trazo estén esas banderas.
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1: Es artista y gestor cultural. Nació en la localidad cordobesa de El Carpio, estudió Bellas Artes en Sevilla y en la actualidad reside en Granada, donde dirige el espacio Lavadero, una suerte de laboratorio cultural y coworking. Estuvo becado en la Fundación Gala. Obtuvo la beca de la Fundación Rodríguez Acosta y la Vázquez Díaz de Huelva. Nuestro invitado de esta noche, La Mirada Desatada, es el artista Miguel Ángel Moreno Carretero, que ha dirigido la Feria Lateral, su último trabajo, que se clausuró hace apenas unas semanas en el nuevo Centro Cultural Comares, en el Realejo granadino. Miguel Ángel, buenas noches.
2: Hola, buenas noches.
1: Dígame una cosa, Miguel Ángel, por situar a nuestros oyentes, ¿qué es usted más? ¿Un artista? ¿Un gestor cultural? ¿Un comisario de exposiciones?
2: Bueno, yo creo que intento llevar la... yo siempre hablo de esas tres patas, ¿no? La parte de... La que me da de comer, ¿no? Que es mi profesión como profesor, ¿no? En la enseñanza de secundaria. Luego, pues, la parte de la gestión cultural, que la llevo abordando desde que tenía 22 años, con el proyecto de Escarpia en El Carpio, un restaurante público. Y luego, pues, la que llevo casi innata, pues, la de la creación personal y propia, donde mi mundo y me he desarrollado siempre en el campo del paisaje, ¿no? Entonces, intento, aunque es complicado y ya con la edad uno, pues, va teniendo más obligaciones, ¿no? Y más compromisos, pero intento llevarlo a cabo las tres vertientes las intento llevar a la vez, ¿no?
1: Empecemos por lo último. Hace apenas unas semanas se clausuró la Feria Lateral, que abrió sus puertas en un nuevo centro cultural, artístico, cultural, dedicado a la edición y al pensamiento, como el Centro Comares, que está en el corazón del barrio del Realejo de Granada. Dígame qué fue Lateral, qué se propusieron los organizadores, qué se propuso usted.
2: Bueno, pues yo como director, y como bien has dicho en la presentación, como director de Espacio Lavadero, que es un espacio que yo dirijo en el barrio de la Virgen, muy cerquita, en la zona baja del Realejo, pues ya llevo 8 años dirigiendo este espacio, un pequeño laboratorio, pero sí que tenía como la necesidad, y viendo que hay otro espacio en Granada, de aglutinar esa masa cultural que está generándose en Granada, y contamos con la participación de otras entidades, otros espacios privados que ya tienen como muchos años, tienen hasta 30 y algunos hasta 40 años de antigüedad, pero es verdad que desde hace 8 años o 9 hay un resurgir cultural desde el ámbito privado, con talleres, con espacios creativos, asociaciones, colectivos que programan cultura en la ciudad de Granada, y que yo pensé, pues eso, que la idea de que todos nos aunásemos bajo una misma marca, crear fuerza, crear visibilidad, el conocernos a nosotros mismos y crear al año una serie de eventos, de proyectos que nos dieran visibilidad y nos conectaran con la ciudadanía, fuesen efectivos. Y ha sido Lateral su primera edición en la calle Navas, esquina calle Navas con San Matías, en un palacete del siglo XVI, el año pasado. Y este año, pues, tuve la suerte de contar con la editorial Comares y este palacio, que tuvimos la suerte de inaugurar después de que llevase casi 15 años construido, y que por suerte nosotros hemos sido el pistoletazo de salida a este centro cultural que viene para quedarse en el Realejo, y que, bueno, que ya sabemos que va a tener una actividad bastante interesante, ¿no?
1: Fíjese, los que estuvimos allí, los que tuvimos la suerte de visitar la Feria Lateral, nos dimos cuenta del enorme caudal creativo, del gran movimiento social que Granada asumía en torno a la pintura y a las artes plásticas, Miguel Ángel.
2: Efectivamente, sí. De hecho, justo a la semana siguiente de Lateral se celebra en Madrid la Feria de Arco, y ahí, paralela a esta Feria de Arco, que todo el mundo conoce, hay otra feria de otro nivel, donde, digamos, si comparásemos, no, que siempre está mal comparar, ¿no? Pero la calidad que tiene Granada no desmerece a nada a ninguna de estas ferias paralelas que se hacen en Arco, porque, bueno, la fuente de creadores que genera esta ciudad, y la calidad y lo que eso proyecta, digamos, a nivel nacional e internacional, está claro. Y claro, el vernos todos juntos y que siendo una feria local haya tenido una repercusión, podemos decir, hasta nacional, eso pues dice mucho de esta ciudad y de los creadores que hemos apostado por Granada como ciudad de creación, ¿no?
1: Fíjese, siempre que hablo con un artista granadino, siempre le suelo hacer la misma pregunta. Uno se interroga, se pregunta, ¿por qué una ciudad como Granada tiene tanto tejido creativo?
2: Pues no sé, yo creo que es algo histórico, ¿no? Ya sabemos que es su propia historia de la ciudad, ¿no? Y si nos vamos casi

0: Una ciudad que enamora, que engancha. Yo creo que Granada tiene mucho de esa parte melodramática y también romántica y a su vez pues todo lo que influye en el carácter universitario permeable de una ciudad que está muy vinculada de alguna manera a la etapa de juventud. Hay gente que se va de Granada y hay muchos que aún estudiando aquí en Granada hemos vuelto, o sea, hemos venido a vivir aquí. Y ha hecho que sea nuestro espacio para crear, porque es una ciudad que es muy muy líquida, teniendo un pasado muy muy potente y muy presente, también una ciudad que fluye mucho por el tránsito universitario y hace que se renueve cada temporada o cada curso, una ciudad que se renueva, ¿no? Y a su vez va dejando un legado bueno, a nivel musical ya sabemos, ¿no? El potencial que hay grupos que se han generado en Granada. Y en la parte de artes plásticas, pues pasa igual. Siempre las artes plásticas son más desconocidas porque no es una cultura de masa ni una cultura popular en ese sentido. Pero ya os puedo decir que desde Granada vas a Arco y que es la Feria de Arte, ¿no? Es como el evento, digamos, que más puede representar el arte contemporáneo en España y una gran representación de artistas que han pasado por Granada.
1: Miguel Ángel, ¿merece Granada ser capital cultural europea en el año 2031? Dígame, ¿qué puede ofrecer la ciudad de Granada a Europa?
0: Bueno, pues yo casualmente estoy de alguna manera, y esto me gusta decirlo porque es una cosa como muy personal, porque estoy colaborando, bueno, no, Víctor, digamos, Víctor Medina, que es el coordinador cultural, me ha pedido que en la medida de mis posibilidades, que pueda ayudar, y a mí algo que me interesa, porque de hecho me viene de una frustración pasada, porque yo... cuando tenía 31 años, pues también estaba trabajando en gestión cultural. Tuve la suerte de trabajar con Carlota Álvarez Mazo, que fue la coordinadora de Córdoba 2016. Y aquella frustración de que Córdoba no fuese capital cultural, pues yo, ahora que vivo en Granada, de alguna manera estoy intentando digerirla y creo que es como una segunda oportunidad. Y eso a nivel personal, pero por supuesto creo que Granada debe ser la ciudad elegida desde España para que sea la capital cultural, porque tiene muchísima razón de peso histórico, aunque esto no sea una de las cosas que se valoren a nivel de jurado, ¿no? De lo que valoran el peso cultural de Granada, es importantísimo su legado histórico, pero sobre todo Granada en su actualidad y sobre todo con los ejes principales de la universidad, ayuntamiento. Y todos los proyectos que están sumando de vinculados con la inteligencia artificial harán de Granada una ciudad que podrá y tendrá la oportunidad de decir muchas cosas, no solo en el 2031, sino en ese camino hacia el 2031 y a posteriori, ¿no? De hecho, pues me consta que el proyecto que se va a elaborar va a tener mucho en cuenta esa idea de sostenibilidad, de qué ocurrirá después del 2031 y que sea esta candidatura sea la que nos dé la posibilidad de que sea algo que quede para Granada, ese legado de ese esfuerzo y sobre todo porque sea algo que se alargue en el tiempo y que sea lo haga sostenible, que eso es uno de los ejes fundamentales de la candidatura, ¿no?
1: Dígame, ¿en qué puede contribuir, en qué pueden ayudar las instituciones culturales de Granada a esa aspiración? ¿En qué pueden contribuir los vecinos de la ciudad de Granada a que la ciudad sea finalmente elegida como capital cultural europea en 2031?
0: Bueno, aprovecho un poco para que la gente que no sepa cuál es la dinámica ahora a final de año, creo que esto, no sé si es diciembre o enero, pero creo que es diciembre, se presenta el proyecto. Hay un primer corte donde ahí se deciden cuáles son las ciudades finalistas, ¿no? Ahora mismo, pues todas las ciudades que quieran pueden aspirar a esa candidatura, está abierto el plazo, pero al finalizar el año ya hay que entregar un proyecto en primer corte. Si Granada pasa ese corte, aunque ahora, por ejemplo, la gente no, digamos, no tenga como mucho cuáles son las líneas o la dirección que Granada con las que Granada se enfrenta a esa candidatura, una vez que pasemos el primer corte, yo creo que Granada se va a poner las pilas para que toda la ciudadanía, bueno, ya se está trabajando en eso, para que toda la ciudadanía se aúne y cada una desde su

0: fuerza, ¿no? De instituciones públicas, privadas, con un proyecto que tiene que tener una línea, por supuesto, europeísta, una línea que hable de la convivencia, de la paz, de la integración, de la inteligencia artificial. O sea, hay unas líneas que van a desarrollarse genéricas y que todavía pues no, yo no tengo conocimiento, digamos, en detalle, pero que sí que una vez que esas líneas se hagan más visibles, cada una de las instituciones que quieran sumarse, y colectivos y ciudadanía, estoy seguro que le darán a Granada una fuerza importante para que definitivamente pues sea, al final del proceso, sea la ciudad elegida, ¿no? Porque entiendo que se va a valorar mucho el trabajo de esa ciudadanía, de las instituciones que se sumen, y eso pues le hará una candidata fuerte para afrontar esa gestión durante ese año, ¿no?
1: En tiempos complicados como los que vivimos, en tiempos rugosos y ásperos, desde cualquier punto de vista, ¿hay que reivindicar una capitalidad europea de la cultura?
0: Pues sí, yo siempre pienso, y de hecho yo soy muy positivo, y siendo crítico, las cosas con las que yo trabajo, y vengo a trabajar en proyectos sobre el arte relacional, ¿no? La importancia que tiene la comunidad como tal, como fuente, digamos, vertebradora de proyectos desde lo colectivo, es siempre más fácil, siempre es mejor. Y vengo de proyectos como eso, como Foro de Arte Relacional, y un proyecto como Capitalidad que pide y solicita la colaboración de todo el mundo. Estoy seguro que esa suma, esa idea de unidad, como la propia Unión Europea ya lo es en sí mismo, va a ser posible que esto pues combata pues mucho, bueno, pues son malos momentos, ¿no? Que en algún momento a nivel geopolítico que se están viviendo, y combatir esos otros pensamientos que se salen de esta idea de la unión, y que abogo siempre por esta idea de lo colectivo, y que la suma de fuerzas en una misma dirección siempre van a estar por encima de la disgregación y de otros componentes, ¿no?
1: Miguel Ángel Moreno, me gustaría conocer más el Espacio Lavadero, ese laboratorio cultural que está en el corazón del barrio granadino del Realejo. Dígame, ¿quién se asoma a un lugar así? ¿Qué espera ver allí?
0: Pues claro, nosotros entendemos que de primera es un espacio, o sea, un espacio que siendo interior tiene ya en sí mismo tiene una perspectiva muy de hacia afuera, porque tenemos un escaparate que está dedicado exclusivamente desde hace 6 años, que falleció Gisa Llanace, una ceramista muy amiga, que podríamos decir que es una de las madrinas del espacio. Dedicamos a esta artista ceramista japonesa afincada en Córdoba desde hace 40 años. Decidimos dedicarle ese espacio a ella, y ahí cada 2 meses se cambia el escaparate para que sean artistas dedicados a la cerámica los que tengan ahí pues una ventana donde puedan exhibir su trabajo. Por otro lado, justo al lado del escaparate, precisamente se presenta ahora un trabajo con alumnos de la Escuela de Arte Encuentro, alumnos dirigidos por el artista Ramón Pérez Sendra, especialista en el mundo del graffiti. En ese espacio anexo al escaparate tenemos un vano que también va cambiando de aspecto, porque son artistas urbanos, grafiteros, ilustradores, pintores, los que pueden pintar y cambiar ese vano, que mide 3 metros de ancho por 2 de alto, y se llama 6 metros cuadrados. Y luego, pues, dentro de lo que es el propio espacio, cada mes inauguramos una exposición dedicada al arte actual. Aunque nuestro público sea expresamente gente joven, también admitimos otro tipo de propuestas. Pero es verdad que la propia línea se va retroalimentando de gente joven que viene a inauguraciones, que deciden exponer, y que ha creado, digamos, una línea que con los 8 años que llevamos de trayectoria podemos decir que hemos contemplado primeras exposiciones de artistas que luego se han desarrollado en el mundo del arte y que ya están en galerías importantes, que ponen el arco, que están en sitios importantes, incluso gestores que están trabajando, te digo yo, pues gestionando el archivo de Juan Muñoz, o trabajando en el Reina Sofía, o trabajando o dirigiendo centros importantísimos como el de András en Palma de Mallorca. O sea, que gente que lo que decía antes, que Granada es una fuente de estas primeras juventudes que están en la universidad, y Lavadero pues no deja de ser un primer peldaño que le facilite o le conecte con el mundo real, ¿no? Creo que es un poco nuestra labor.
1: Fíjese, usted creó y dirigió Escarpia, unas jornadas de intervención artística en el espacio natural y urbano que se desarrollaron en su localidad natal, en El Carpio, en Córdoba, hasta el año 2016. ¿Qué queda de aquellas jornadas? ¿Qué queda, digamos, de larga sombra en las intervenciones culturales y artísticas en un pueblo pequeño, pero a la vez encantador como El Carpio?
0: Bueno, pues yo creo que queda el recuerdo de unos 14 años que fueron, yo siempre lo considero que para mí fueron mi año de juventud, porque yo empiezo Escarpia con 22 años. Entonces lo termino con 30 y, no, pues 14 años después, no recuerdo con cuántos años, pero sí con 34 años. Bueno, pues en el 2016, con 36 años, yo acabo el proyecto. Y lo que queda, bueno, me dieron la oportunidad el año pasado, la nueva corporación, nuevo ayuntamiento que se incorporó el año pasado, bueno, hace un año y medio, digamos, me dieron la oportunidad de volver al pueblo, trabajar en gestión, y yo propuse que todo el legado que yo de alguna manera había custodiado desde el año 2016 hasta el año pasado, devolverlo al pueblo en forma de un archivo. Es un mueble portátil que está ahora mismo instalado en el propio Museo de Historia del Carpio, y eso es, digamos, lo que queda a nivel físico. Queda un archivo de bastante valor, con obras de artistas importantes, con objetos, digamos, vinculados a las propias acciones que se hicieron durante ese tiempo, y lo más importante, creo que queda el recuerdo, y también, por qué no decirlo, generaciones que decidieron, siendo niños, apostar por el arte como formación, e incluso el propio IES, el Instituto de Estudios Sociológicos de Córdoba, hizo un estudio de cómo desde el año 2002, donde estábamos, solamente había un licenciado en Bellas Artes, y cuando acabó Escarpia en el 2016, como por la etapa que yo dirigí, había incrementado en 30 personas, en un pueblo de 4.000 y pico que estaban vinculadas o habían estudiado Bellas Artes o Historia del Arte. Y eso, pues claro, para mí que era eso, que era toda una generación que durante 14 veranos se educó en la libertad y en la formación del arte público, que Escarpia, de hecho, fue su leitmotiv, ¿no? Fue un evento que cada verano atraía a gente joven que venían a formarse sobre las prácticas de arte público, cómo intervenir en el espacio público, cuáles son los procesos legales, cómo debatir en torno al arte y la ecología, cómo ocupar un espacio natural. Pues, bueno, en definitiva, es un laboratorio que durante 14 años ejerció esa labor formativa y de comunidad que ha traído y que ha dejado un legado bastante interesante, en el recuerdo, incluso físico. De hecho, hay una anécdota, bueno, una cosa que es muy curiosa, y es que todo el que pase por el Carpio, por la autovía, tenemos el burrito, es una obra de Fernando Sánchez Castillo, un artista de un valor internacional, y que es uno de los símbolos de lo que ocurrió allí, ¿no? Aunque hay otros símbolos más materiales, pero este, que es bastante grande de peso y bastante visibilidad, pues la circunstancia en la que está, podemos decir que es una de las cosas que quedó, ¿no? Que ha quedado de esos 14 años de arte público en el Carpio, ¿no?
1: Fíjese, su compromiso como gestor cultural no solo anida en Escarpia, en las jornadas que usted organizó en su localidad natal. En Córdoba capital usted ha participado en Cosmoarte, en Cosmopoética, en El Semillero de Oribe, en La Noche Blanca del Flamenco. Realmente usted no se ha quedado quieto.
0: Pues no sé si yo por compañero, no sé, muchas veces hablamos de los diagnósticos, ¿no?, de hiperactividad. No me considero que sea hiperactivo, pero sí es verdad que intento aprovechar el tiempo y la gestión cultural. Pues eso, desde que tenía 22 años, o incluso con 18 en el propio bachillerato de arte, se me ocurrió dedicar una semana a Federico García Lorca. Y desde esa época, pues hasta ahora, pues la gestión cultural ha ido conmigo y he intentado, como para mí era como lo que no podía hacer por no salirme de la línea personal, lo desarrollaba con la gestión cultural, ¿no? Lo que no podía hacer con mi obra plástica, con mi trabajo personal, que al final pues tiene como, pues bueno, eso, que era como una manera de complementar esa parte más íntima que tiene la labor de la creación personal con la otra labor, que es la de trabajar en comunidad, ayudar a otros creadores, ver cómo también tu labor como gestor también ha hecho posible que producir obras de artistas compañeros tuyos, que hoy en día, pues, bueno, de hecho hay artistas como Marina Vargas, que está exponiendo en el Thyssen de Madrid, y una de las primeras obras que ya tiene, digamos, de cierto nivel, por ejemplo, la pieza del caballo, No Limit Tangere, es una pieza que produje yo precisamente en la primera edición de La Noche en Blanco, ¿no? O sea, que la gestión cultural pues te da esas posibilidades, ¿no?
1: Fíjese, esto me resulta muy interesante lo que me cuenta, es decir, esa unión entre, esa comunión entre la gestión cultural y la capacidad de desdoblarse como artista. Para una persona que no conozca su discurso artístico, sus propósitos, sus ideas creativas, dígame, ¿cómo se lo explicaría?
0: Bueno, pues no sé si... Bueno, sí, todavía hay tiempo. Mira, hasta el 12 de abril está la exposición que tengo en Birimbao, en la Galería Birimbao, justo al lado de las setas que hay en Cáceres. Ahí pueden ver el trabajo que yo desarrollo como creador personal. Y esa parte más íntima, que siempre me cuesta más trabajo, digamos, difundir, ahí se entiende, pues, mi visión del paisaje, de todo el legado, de todo lo que yo he estudiado en torno a la teoría del paisaje, al paisaje y la pintura. Cómo el género de la pintura y el paisaje desde el romanticismo hasta hoy en día pues se ha ido tomando por diferentes generaciones, movimientos artísticos, y en mi trabajo personal lo que hago es como una idea de ironizar sobre estas teorías del paisaje, lo que fue, por ejemplo, el movimiento de Land Art, el arte y la naturaleza, que tanto en Estados Unidos como en Inglaterra tuvo una repercusión importante con estos artistas que hacían obras al aire libre. Luego, por otro lado, mi vinculación con el CEDAN, el Centro de Naturaleza de Huesca, que es un centro especializado en esto. Pues todo eso, de alguna manera, me lo llevo a trabajo más íntimo en la pintura, en la escultura, pero también en la instalación. Yo hago proyectos también de arte público, de intervención, y en todo ello se ve como ese análisis del paisaje y los conceptos pues que se estudian o que están vinculados pues con lo pintoresco, con el espacio público, con la naturaleza, la ecología. Yo lo considero un proyecto complejo, tanto en cuanto a que siempre mi trabajo está como muy encriptado, pero en el momento que la gente puede valorar eso, lo pueden disfrutar. Yo creo que la exposición de Sevilla, por ejemplo, creo que está teniendo mucho éxito a nivel de venta incluso y de crítica, porque yo creo que ahí el que desgrana un poco entiende que no es un proyecto corto, un proyecto que tiene como muchas capas y que eso de alguna manera se transmite, ¿no?

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1: Miguel Ángel Moreno, dígame, ¿a qué ha de estar atento un artista hoy día?
2: Pues yo creo que sobre todo a uno mismo, o sea, que uno tiene que saber conocerse. Hay muchas veces que tenemos tanta contaminación de lo que se lleva, de las tendencias. Es muy delicado, ¿no? El tema de, yo siempre digo que tener como referencia a los creadores una feria de arte distorsiona mucho a los jóvenes creadores el panorama, ¿no? Porque en otros países como en Alemania, pues está la Documenta de Kassel, que es un proyecto mucho más filosófico, más abierto. Aquí que el arte sea, la referencia sea una feria de arte, creo que constriñe o que reduce mucho la visión de lo que es el arte. Y yo creo que lo más importante de un creador es saberse mirar a uno mismo, cuáles son sus intereses, qué es lo que quiere decir, y aunque las modas y las tendencias son importantes, el que una vez que tú conozcas todo lo que se hace o tengas una formación amplia, pues desarrollarte desde la sinceridad, desde tu percepción. Yo, por ejemplo, me siento a veces muy fuera de esta tendencia, pero el ser fiel a mi propósito estético de pensamiento, pues mira, sigo creando, que eso es buena señal de que todavía me interesa la creación o que todavía tengo cosas que decir. Y creo que ese es el consejo que yo le daría a cualquier joven creador que esté empezando, sobre todo que se sepa mirar a uno mismo, y eso, pues, eso nunca va ni va a caducar ni va a defraudarle, ¿no?
1: Fíjese, usted es artista, es comisario, es gestor cultural, pero también es profesor. Es profesor de artes plásticas en un instituto de secundaria en la localidad malagueña de Archidona. ¿Entre sus alumnos intuye un futuro artista?
2: Pues bueno, sobre todo muy bonito, ¿eh? Como con esta edad, con 13, 14 años. Yo recuerdo que con 13 años, justo con la edad que yo estoy, con la que yo estoy formando a mi futuro, o sea, a los alumnos, con esa edad es con la que yo empecé a darme cuenta de que el arte me gustaba, ¿no? Entonces, bueno, pues a veces un buen profesor, una buena profesora, en mi caso yo la tuve, gente que estuve a mi lado y me dijo, oye, que a ti se te ve madera de artista, ¿no? Entonces yo creo que es muy bonito ver, descubrir en esas personalidades eso, ¿no? Ahora, por ejemplo, que vengo justo de Roma, estamos aquí en el puerto y ver cómo hay de esos 34 alumnos que están con nosotros, ver que hay cuatro que se emocionan viendo el Panteón de Agripa, o pues claro, te das cuenta de que realmente la labor de profesor no es más que una puerta de entrada al mundo del arte y la creación. Y entonces, en estos primeros años es muy importante que estemos atentos a estos creadores y abrir esas puertas a la cultura y a la creación y a la curiosidad, ¿no?
1: Gestor, comisario, profesor, Miguel Ángel Moreno Carretero es sobre todo un artista. Ha sido el creador de grandes acontecimientos culturales en Andalucía y esta noche hemos tenido la fortuna de charlar con él en La Mirada Desatada. Miguel Ángel, le deseo una feliz vuelta de la ciudad eterna a su otra ciudad eterna, que es Granada.
2: Muchísimas gracias, de verdad, que es un placer que me hayáis dado esta oportunidad y poder extenderme y que la gente me conozca y eso, invitar a que la gente, pues, que vaya a la exposición que tengo ahora mismo en Birimbao y que, bueno, que en redes me pueden encontrar fácilmente, y yo encantado de que conozcan lo que hago y sobre todo a vosotros, que me hayáis dado esta oportunidad de darme a conocer en toda Andalucía, a todos los oyentes, ¿no?

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1: Es la tercera vez que el artista cordobés Miguel Ángel Moreno Carretero expone en Birimbao, al lado de las setas de Sevilla. La filosofía del paisaje sigue obsesionándolo. Es su tema principal y esta vez el color ha regresado a su lado para explicar la relación que el individuo tiene con aquello que lo rodea. Sistema y color, primera parte del título, expresa una constante cromática en el conjunto de piezas que conforman la serie, una formulación que remite a los estudios del color de investigadores y artistas de principios de este siglo. La intendencia que Miguel Ángel Moreno ha puesto en pie con estas obras no es la habitual en su metodología. Esta vez ha creado un ejercicio de intuición que condiciona el motivo principal del paisaje, abordándolo de una forma opuesta a lo habitual. Es así, por ejemplo, como se puede comprender la serie de 20 bocetos que refieren a futuras propuestas de intervenciones artísticas, una serie de montajes escultóricos que expresan diversa forma y teoría del color aplicadas a un concepto espacial y de paisaje habitado. Empezamos La mirada desatada el domingo con la poeta y escritora Olaya Castro y terminamos el lunes dialogando de pintura y natura.

0: Esto ha sido todo por hoy. Saludos de Manuel Mateo Pérez, que escribe y presenta, y de José Pérez y Paco Yáñez en la producción del programa. Regresamos a Radio Andalucía Información en 7 días. Y entre tanto, recuerden, busquen la serenidad y dejen la felicidad para los idiotas.
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3: 41 seísmos de baja intensidad ha registrado el Instituto Geográfico Nacional este miércoles en la provincia de Granada, la mayoría de un grado o menos. Desde la medianoche se han sucedido otros 11 temblores. El Consorcio de Compensación de Seguros espera recibir 60.000 solicitudes de indemnización por los efectos de los terremotos registrados desde hace 12 días. El ministro de Economía, Carlos Cuerpo, se ha reunido este miércoles con alcaldes y vecinos, a los que ha anunciado que declarará la zona gravemente afectada por emergencia de protección civil.
4: Todo lo rápido que podamos, poniendo todos los recursos a disposición del consorcio, esos más de 250 peritos, el tiempo estimado por el consorcio para que podamos haber atendido más del 90% del total de estas 60.000 solicitudes está en torno a los 3-4 meses.
3: La Consejería de Medio Ambiente y los 11 alcaldes de los municipios afectados por el incendio forestal de Niebla se han unido para coordinar la respuesta tras el siniestro y para llevar a cabo la reconstrucción de las 33.000 hectáreas quemadas. Informaba tras el encuentro de este miércoles la consejera Fina Martínez.
5: Se ha puesto de manifiesto la tragedia, el enorme desastre natural y a todos los niveles que ha supuesto este incendio y la necesidad de que todas las administraciones vayamos de la mano para poder contribuir a la recuperación de una zona gravemente afectada. Y en ello estamos. Y en construir para generar un futuro a estos municipios gravemente afectados.
3: Los ministros de Justicia, Sanidad y Política Territorial comparecen hoy en el Congreso para dar cuenta de su gestión tras la entrada masiva de inmigrantes en Ceuta. Pedro Sánchez lo hará el 3 de septiembre. Este pasado miércoles se ha celebrado la primera reunión del Mando Único para afrontar la crisis bajo la dirección del ministro de Política Territorial, Ángel Víctor Torres, quien se ha mostrado receptivo a atender una de las reivindicaciones del presidente de Ceuta, que se descarte alojar en polideportivos a los migrantes para su filiación. Ahora hay que buscar otros emplazamientos.
6: Nosotros estamos ahora con la búsqueda de esos espacios, desde el consenso, desde el diálogo con el gobierno de Ceuta, al máximo posible, porque queremos tenerlos cuanto antes, porque sobre todo, que es lo que también quiero trasladarle a la comunidad de Ceuta, cuanto antes tengamos a las personas en los espacios, antes podrán también ser devueltos.
3: Alcaldes del Campo de Gibraltar y la Asociación de la Guardia Civil Jucil demandan al Ministerio de Interior más y mejores medios para combatir al narco. Los agentes se enfrentan con lanchas ligeras a un rival que conduce embarcaciones rápidas y potentes. El portavoz de Jucil, Agustín Domingo, pone voz a la demanda.
7: Las embarcaciones son las tipo Sierra 20, Sierra 24, que son semirrígidas, y las otras que tenemos, que es la Aister, que es la rápida, tipo Flumen, que es la primera que entregaron, esas están averiadas cada 2x3. Llevan mucho tiempo averiadas, entonces no tienen un funcionamiento constante.
3: Los termómetros marcan hasta ahora 24 grados en Málaga, 23 en Sevilla, 22 en Cádiz y Almería, 21 en Huelva y Córdoba, 20 grados en Jaén Capital, 17 en Granada. Andalucía, son las 3 y 3 minutos.
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Bienvenidos, amigos, al tiempo de la poesía en la Radio Pública de Andalucía. Bienvenidos a Poetas Andaluces. Ya saben la alineación de memoria. Ya saben que en los comentarios está la sabiduría de don Rogelio Reyes Cano. En la realización, la maestría de Rodrigo Carmona. En la selección musical, Lolita Feria. Y aquí con ustedes, servidor Antonio García Barbeito. Si yo les digo el poeta y los mitos, si les digo la acogida y la muerte, si les digo vida adelante, si les digo desde el español suele ser un buen hombre, ta, ta, ta, si les digo te vi un punto flotando, si les hablo de seducción, de una estrella, del moridero, ¿saben ustedes a lo que me estoy refiriendo? Pues seguro que algunos de ustedes sí que lo saben. Si digo el poeta y los mitos, estoy hablando de Luis Cernuda. Si digo la acogida y la muerte, estoy hablando de Federico García Lorca. Si digo vida adelante, hablo de José Manuel de Lara. Si hablo el español suele ser un buen hombre, estoy hablando de Antonio Machado y de su heterónimo, Juan de Mairena. Si digo te vi un punto flotando, pues hablo de Becker. Y si hablo de seducción, hablo de Mercedes Maroto. Y si hablo de una estrella, de Manuel Machado. Y si hablo del moridero, ¿recuerdan? Platero y yo, estoy hablando de Juan Ramón Jiménez. Pasen y siéntense porque están en su casa. Sépanlo, acéptenlo y, hombre, si es de buen grado, mejor. Gracias por estar ahí.

0: Luis Cernuda, el poeta y los mitos.
1: De niño, Luis Cernuda fue un ávido lector de los libros de la biblioteca de su padre. Entre estos libros se encontraban aquellos que exponían los lances de la rica mitología del mundo clásico. La visión de esa fascinante literatura mitológica, con la variedad de sus personajes, el atractivo de sus relatos, ejerció sobre él una gozosa atracción que el niño no podía aún racionalizar, pero que contrastaba con el rigor de las creencias cristianas, con un Dios crucificado y sangrante, con un Dios doliente, frente a los dioses clásicos que representaban la plenitud, la alegría y la fantasía. Pues bien, este descubrimiento, yo diría más bien este deslumbramiento, lo evoca el poeta en este pasaje del libro Ognos, en el que se revela un profundo sentimiento de alegría vital que le acompañaría durante toda su existencia. En los mitos clásicos, Cernuda encontraría un sentido gozoso y positivo del vivir humano.
2: Bien temprano en la vida, antes que leyeses versos algunos, cayó en tus manos un libro de mitología. Aquellas páginas te revelaron un mundo donde la poesía, vivificándolo como la llama al leño, transmutaba lo real. Qué triste te apareció entonces tu propia religión. Tú no discutías esta, no la ponías en duda, cosa difícil para un niño, mas en tus creencias hondas y arraigadas se insinuó, si no una objeción racional, el presentimiento de una alegría ausente. ¿Por qué se te enseñaba a doblegar la cabeza ante el sufrimiento divinizado, cuando en otro tiempo los hombres fueron tan felices como para adorar en su plenitud trágica la hermosura? Que tú no comprendieras entonces la casualidad profunda que une ciertos mitos con ciertas formas intemporales de la vida, poco importa. Cualquier aspiración que haya en ti hacia la poesía, aquellos mitos helénicos fueron quienes la provocaron y la orientaron. Aunque al lado no tuvieses alguien para advertirte del riesgo que así corrías, guiando la vida instintivamente, conforme a una realidad invisible para la mayoría y a la nostalgia de una armonía espiritual y corpórea y desterrada siglos atrás de entre las gentes.

0: Federico García Lorca. 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
1: El extenso poema que Lorca dedicó a su amigo Ignacio Sánchez Mejías, el torero muerto en 1934 por la acogida que sufrió en la plaza de Manzanares. Este poema, digo, es, junto a las coplas por la muerte de su padre, de Manrique, y la elegía de Miguel Hernández a su amigo Ramón Sijé, es una de las tres o de los tres grandes poemas elegíacos de toda la literatura española. En esta primera parte del poema, La acogida y la muerte, Lorca, con un lenguaje surrealista, nos describe metafóricamente el proceso hospitalario que el diestro sevillano vivió antes de morir en la clínica madrileña a donde había sido trasladado desde Manzanares. La reiteración de esa especie de estribillo a las 5 de la tarde crea una atmósfera solemne y a la vez dramática que invade el poema entero.
2: A las 5 de la tarde. Eran las 5 en punto de la tarde. Un niño trajo la blanca sábana a las 5 de la tarde. Una espuerta de cal ya prevenida a las 5 de la tarde. Lo demás era muerte y solo muerte a las 5 de la tarde. El viento se llevó los algodones a las 5 de la tarde y el óxido sembró cristal y níquel a las 5 de la tarde. Ya luchan la paloma y el leopardo a las 5 de la tarde y un mulo con un asta desolada a las 5 de la tarde. Comenzaron los sones del bordón a las 5 de la tarde. Las campanas de arsénico y el humo a las 5 de la tarde. En las esquinas grupos de silencio a las 5 de la tarde. Y el toro solo corazón arriba a las 5 de la tarde. Cuando el sudor de nieve fue llegando a las 5 de la tarde.

A lo lejos, ya viene la gangrena a las 5 de la tarde. Trompa de lirio por las verdes ingles a las 5 de la tarde. Las heridas quemaban como soles a las 5 de la tarde. Y el gentío rompía las ventanas a las 5 de la tarde. A las 5 de la tarde. ¡Ay, qué terrible 5 de la tarde! Eran las 5 en todos los relojes. Eran las 5 en sombra de la tarde.

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1: José Manuel de Lara. Vida adelante.
2: Aunque nacido en la ciudad granadina de Motril, su biografía está vinculada a la ciudad de Huelva, donde vivió desde los años 40 del pasado siglo. Cursó ingeniería de minas y ejerció la docencia y la crítica literaria en revistas de prestigio. Su poesía es de orientación intimista, muy elegante en su formulación lírica y con gran valor sentimental, y dominó con mucha competencia la escritura del soneto. El poema que vamos a oír, justamente un soneto, con el título de Vida adelante, es la expresión del dolor producido por una pérdida. Una pérdida radical, absoluta.

0: que le impulsa al grito, al lamento, a la angustia de un vacío que no podrá cerrarse nunca. Es un soneto cargado de dramatismo, la conciencia de un vivir zaherido por la ausencia de un amor que un día fue y que ya es solo soledad y silencio. El poema tiene un tono doliente, íntimo, personalísimo, el testimonio vivo de un excelente sonetista que se autorretrata en su interior más íntimo.
1: Vida adelante, así yo voy gritando, porque también se grita en el silencio, gritando amor así sobre la vida, por el cauce cansado de mi verso. Te voy llevando, amor, sobre mi historia quieta y sin remedio, lejana, triste y sola, como un niño perdido tras la sombra de su sueño. Te voy llevando así, te estoy gritando, te estoy cantando, amor, te estoy prendiendo sobre el silencio triste de mí mismo, como un sendero largo y sin regreso. Y tú no has de saberlo, tú ya nunca pronunciarás mi nombre ni mis versos, ni en el silencio oscuro de tu alcoba tendrás mi soledad como recuerdo.
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1: Al igual que el poeta portugués Fernando Pessoa, Antonio Machado tuvo una fuerte tendencia a desdoblarse, a inventarse poetas y escritores, a veces de nombres extraños, que en el fondo encarnaban los puntos de vista del propio autor, del propio Machado. Abel Infanzón, Abel Martín, Juan de Mairena, eran nombres bajo los cuales Machado dio rienda suelta a sus propias necesidades expresivas. Este pasaje que vamos a oír pertenece al libro titulado Juan de Mairena, que es un personaje inventado, sevillano, que en el curso de su prosa irá pasando revista a la España de su tiempo, al par que irá reflexionando, meditando en voz alta sobre los problemas angulares de la condición humana. En este breve pasaje, que es un fino ejemplo de sutileza y de agudeza mental, Machado sitúa, yo diría, a la envidia como el vicio angular de los españoles. El espectador de una corrida de toros que silba después del aplauso al torero, no silba, dice, al diestro, silba al aplauso, es decir, envidia al prójimo que se manifiesta gozosamente en favor del torero.
2: El español suele ser un buen hombre, generalmente inclinado a la piedad. Las prácticas crueles, a pesar de nuestra afición a los toros, no tendrán nunca buena opinión en España. En cambio, nos falta respeto, simpatía y, sobre todo, complacencia en el éxito ajeno. Si veis que un torero ejecuta en el ruedo una faena impecable y que la plaza entera bate palmas estrepitosamente, aguardad un poco. Cuando el silencio se haya restablecido, veréis indefectiblemente un hombre que se levanta, se lleva dos dedos a la boca y silba con toda la fuerza de sus pulmones. No creáis que ese hombre silba al torero. Probablemente él lo aplaudió también. Silba al aplauso.

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1: Gustavo Adolfo Bécquer. Rima 14.
2: En la tradición poética, el amor es un sentimiento que penetra por los sentidos de los amantes y en especial por la vista, que siempre se ha considerado, al menos en el mundo literario, como el más noble de todos los sentidos. Recordemos aquel madrigal de Gutiérrez de Sedina, ojos claros, serenos, etc. Por eso, en esta rima, Bécquer se concentra obsesivamente en los ojos de la mujer, a los que ve flotando frente a los suyos. Y obsesionado por esta visión, los ojos de ella persiguen obsesivamente al poeta, quien se lamenta de que solo puede ver aquellos ojos, pero no a la mujer que los posee. Y arrastrado por aquellos ojos, el poeta se preguntará a dónde puede conducirle aquella persistente visión. Es una rima de contenido romántico. Describe la pasión amorosa como un imperativo que atrae poderosamente a quien la vive.
3: Te vi un punto y flotando ante mis ojos, la imagen de tus ojos se quedó como la mancha oscura orlada en fuego que flota y ciega si se mira al sol. A donde quiera que la vista fijo, torno a ver sus pupilas llamear, mas no te encuentro a ti, que es tu mirada, unos ojos, los tuyos, nada más. De mi alcoba en el ángulo los miro, desasidos fantásticos lucir. Cuando duermo, lo siento que se ciernen de par en par, abiertos sobre mí. Yo sé que hay fuegos fatuos que en la noche llevan al caminante a perecer. Yo me siento arrastrado por tus ojos, pero ¿a dónde me arrastran? No lo sé.

0: Mercedes Maroto. 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
1: Es este el segundo poema de la escritora jerezana que ofrecemos en este programa sobre poetas andaluces. En él, la autora nos ofrece una interesante reflexión lírica sobre el sentimiento amoroso. Y lo hace estableciendo primero una crítica a la desmesura, al poder seductor y extremado del amor, que se presenta como un sentimiento voraz y pasional que invade a la persona. Un sentimiento que después, una vez sofocado por el paso del tiempo, será visto como algo que se diluye y que se evapora. Pero en un sorprendente esguince poético, cuando todos los versos anteriores denuncian la irracionalidad de la pasión amorosa, la autora subraya el encanto del hechizo pasional, de la dulce esclavitud de un amor vivido y sentido, y el gozo de salvarlo del olvido.

qué torpeza la nuestra si dejamos que el amor nos inunde mar adentro, que llegue hasta la línea confusa donde la mente pierde su sosiego y los sentidos danzan a su antojo, y de nuestro destino son los sueños. Qué terquedad la nuestra en perecer en los brazos amables del deseo, dejarnos seducir por su perfume envolvente, meloso, dulce, lento, sin demora, sin tregua, sin descanso, voraz, apasionado, dulce, intenso. Qué candidez pensar que la pasión será eterna, y eterno el embeleso cuando este sortilegio tan efímero se evapora sin rastro en un destello, y lo que antaño fuera ardua pasión, hoy como humo se escapa entre los dedos. Mas qué placer ser presos del hechizo y del amor, esclavos por un tiempo, y molarnos sin límites ni excusa, calcinar nuestras naves en el fuego, para luego salvarlas del naufragio del olvido y bogar en el recuerdo.

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1: Manuel Machado, una estrella.
2: Manuel Machado describió en su poesía, o nos ofreció, una auténtica tipología femenina. Entre todas estas mujeres destaca la imagen de la mujer fatal, esa mujer que vivía una vida desordenada, canallesca, en el París de artistas de finales del siglo XIX. El juicio que estas mujeres le merecían al poeta era contradictorio. Por una parte, le atraían, por otra, la repudiaban. En este poema que vamos a oír, la protagonista no es aquella mujer fatal, sino una andaluza poseedora de la gracia. Por eso dirá que María es ondulante, rítmica, una hurí española. Y, oh sorpresa, detrás de aquella gracia, de aquel ritmo grácil, de aquel cuerpo inspirador del deseo, late en ella un fondo de pena, quizá la pena andaluza que está en el cante flamenco, esa ambivalencia del ser que a Manuel Machado le atraía poderosamente.
3: María es la adorable gracia de Andalucía, digna de ser cantada por Ferrán, en cantares sin artificio, pero con toda la poesía gráfica que contienen las coplas populares. María es ondulante, rítmica, es la divina curva soñada en éxtasis por el loco deseo. Es una hurí española, es una granadina, mujer, copla y estatuas sicalípticas. Creo en María y la admiro y adoro con amores artísticos, la gracia de su cara bonita y sobre aquellos ojos alegres y habladores, su pelo negro,

0: Juan Ramón Jiménez, El Moridero.
1: Platero y yo es, entre otras muchas cosas, un soliloquio que Juan Ramón hace sobre la vida y las cosas de morir. Una parte de ese soliloquio, que adopta la forma de diálogo con Platero, con ese asno que comparte con el poeta lances vitales, rasgos costumbristas, reflexiones líricas y hasta denuncias sociales, digo que ese soliloquio no es un soliloquio solamente lírico, poético, sino que tiene incluso un componente de crítica, de denuncia social, muy propio de la generación de 1914 a la que perteneció Juan Ramón. En este poema que vamos a oír, el poeta de Moguer se dirige a Platero como si fuese una persona, y en el afecto que el poeta siente por él, por el burro, le augura un enterramiento en la finca de Fuente Piña, bajo el pino que da sombra a aquel lugar. Le dice que si Platero muere antes que él, lo enterrará al pie de aquel pino. Juan Ramón nos ha dejado en este texto una bellísima descripción de aquel campo moguereño que él tiene preparado como una tumba de Platero.
2: Tú, si te mueres antes que yo, no irás, Platero mío, en el carrillo del pregonero a la marisma inmensa, ni al barranco del camino de los montes, como los otros pobres burros, como los caballos y los perros que no tienen quien los quiera. No serás, descarnadas y sangrientas tus costillas por los cuervos, tal la espina de un barco sobre el ocaso grana, el espectáculo feo de los viajantes de comercio que van a la estación de San Juan en el coche de las seis, ni hinchado y rígido entre las almejas podridas de la gavia, el susto de los niños que temerarios y curiosos se asoman al borde de la cuesta, cogiéndose a las ramas cuando salen las tardes de domingo al otoño a comer piñones tostados por los pinares. Vive tranquilo, Platero. Yo te enterraré al pie del pino grande y redondo del huerto de la piña que a ti tanto te gusta. Estarás al lado de la vida alegre y serena. Los niños jugarán y coserán las niñas en sus sillitas bajas a tu lado. Sabrás los versos que la soledad me traiga. Oirás cantar a las muchachas cuando lavan en el naranjal, y el ruido de la noria será gozo y frescura de tu paz eterna. Y todo el año los jilgueros, los chamarices y los verderones te pondrán en la salud perenne de la copa un breve techo de música entre tu sueño tranquilo y el infinito cielo de azul constante de Moguer.
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2: Se cumplen hoy 4 semanas, 28 días, de la entrada masiva de inmigrantes a Ceuta. Por segunda noche consecutiva se están produciendo incidentes violentos. Pasadas las 11 de la noche, un grupo de exaltados ha llegado a la playa del Trampolín, donde duermen centenares de inmigrantes, han desmontado con violencia algunas tiendas de campaña y les han tirado al mar colchones y mantas. La policía ha disparado cargas disuasorias contra ellos. El presidente de Ceuta, Juan Jesús Vivas, se ha mostrado comprensivo con los manifestantes, aunque les ha pedido que no caigan en la violencia.
3: Queremos hacer un llamamiento a la convivencia. Lo hemos dicho hoy en la reunión. Ceuta es un ejemplo de convivencia de cultura, de interracialidad, como lo es también mi tierra. Y por tanto está acostumbrado a esa convivencia pacífica.
2: No era ese corte que queríamos escuchar. Les contamos también que el Comité de Situación de Ceuta volverá a reunirse mañana viernes de manera extraordinaria con la presencia de Pedro Sánchez vía telemática. El día 3 de septiembre el presidente del Gobierno comparecerá en el Congreso para explicar la gestión de la crisis migratoria. Y la ministra de Juventud e Infancia, Sira Riego, ha citado hoy a todas las comunidades a una conferencia sectorial para tratar la atención a los menores migrantes no acompañados que permanecen en Ceuta. Extremadura, Aragón y Castilla y León no acudirán, son las comunidades en las que Vox tiene las competencias de infancia. Más asuntos, la serie sísmica de Granada superará los 100 millones en daños y las 60.000 reclamaciones al Consorcio de Compensación de Seguros. Son datos que ha ofrecido el ministro de Economía, Carlos Cuerpo, que se ha reunido este miércoles con alcaldes y vecinos de Granada, a los que ha anunciado que declarará la zona gravemente afectada por la emergencia de protección civil.
4: Estamos hablando de 60.000 solicitudes frente a 13.000 y de más de 100 millones de indemnización frente a 17 millones en el año 2021.
2: En la ciudad de Granada han aparecido pintadas falsas alertando de peligro de derrumbe en varios edificios dañados por los seísmos. La policía local advierte de que no son mensajes realizados por los servicios municipales. Ya ha quedado extinguido el incendio forestal declarado el martes en Nerja tras calcinar 7 hectáreas y está ya controlado otro en Macharabiaya. Un último asunto, el accidentado chupinazo de las fiestas de Noaín en Navarra se ha saldado con 50 heridos, 3 han sido hospitalizados y 2 de ellos han recibido ya el alta. Las mechas de varios cohetes que se iban a lanzar se han prendido con las chispas de los 2 primeros y han estallado en el balcón del ayuntamiento y sobre la multitud que se congregaba en la plaza. Los heridos han sufrido dolores de oído, quemaduras y lesiones leves. Los termómetros marcan a esta hora 23 grados en Málaga, 22 en Cádiz, 21 en Almería, Huelva, Sevilla y Córdoba, 19 en Jaén, 17 grados en Granada capital. Andalucía, son las 4 y 3 minutos.
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5: Y vamos hoy al encuentro con Queco. Su nombre real, su nombre de pila, es Manuel Ruiz Gómez, cantante, compositor, guitarrista flamenco y productor musical nacido en Córdoba en 1964. Sin abandonar su tierra, ha construido una carrera con más de 400 canciones registradas, entre ellas éxitos internacionales cantados por él o por otras artistas como Tengo, Amor de San Juan, Dámelo Ya y el famoso Axé Rejé de las Quechu. Sus orígenes son flamencos. Creció en un ambiente íntimamente ligado al cante. Su padre fundó el Rincón del Cante, la primera peña flamenca de Córdoba, lo que le permitió conocer desde niño a grandes figuras como Paco de Lucía o Camarón de la Isla. Y fue precisamente el Rincón del Cante como se conoce su estudio de producción y creación, del que han salido infinidad de discos y trabajos. Su inquietud por la música y su tierra le llevaron a crear una escuela de música, Yo Canto, donde se forman muchos niños. De ese manantial salió, por ejemplo, La Chispa, que desde muy chica ha llamado la atención en concursos de televisión y que ahora va de gira con Rosalía. En 2008 ideó y puso en marcha La Noche Blanca del Flamenco, que revolucionó Córdoba del atardecer a la madrugada, con las mejores figuras del flamenco que se concentraban en una noche ocupando espacios singulares y monumentales de la ciudad. Ha vivido el gran momento de la música discográfica y también la gran transformación con la que las nuevas tecnologías cambiaron todo, y ahora la IA. Y ahora, más relajado en la creación musical, se está dedicando a otras aficiones que él tenía aparcadas, como hacer vino. Queco, bienvenido.
6: Hola, Jesús. Gracias.
5: ¿Qué es eso? ¿Dónde nació en ti las ganas de ser, no sé si viticultor o sommelier?
6: Bueno, eso viene de la peña flamenca de mi padre. Yo ya tenía 10, 11 años y tú sabes, en las tertulias lo primero que se hace es sacar una copita de vino. Todos los tertulianos o los peñistas, en este caso, había siempre un debate cuál era el mejor fino de Montilla Moriles, cuál era. Otros decían, bueno, igual los de Jerez son mejores, ¿no? Y siempre había ese debate. Y a mí pues me daban de vez en cuando a probar, ya de chiquitillo.
5: Sí.
6: Pero a mí me entusiasmaban ese tipo de debates, porque además hacían bromas y cambiaban las botellas, le cambiaban las etiquetas a las botellas para que el que decía de Jerez al final acababa seleccionando los de Montilla Moriles. En fin, era divertido y muy, vamos, y para un aprendizaje tan temprano, pues estaba muy bien.
5: Pues, y además, para a los que fueran un poquito sabiondos, dejarlos en evidencia,
6: exacto,
5: ¿no?
6: Exacto. Bueno, juego. Pues de ahí me viene, pero y siempre lo he tenido ahí en mi vida, siempre, pues también con mi compadre, con Vicente, amigo, que es otro gran aficionado al vino. Yo recuerdo de habernos parado en La Rioja cuando hemos ido de festivales o lo que sea y habernos enterado que había un vino nuevo que acababa de salir en Cenicero, en una parte de, sí, de La Rioja Alavesa Alta, y pararnos, detenernos el viaje allí para intentar comprar alguna caja. Y esto estoy hablando cuando teníamos 20, 22 años.
5: Pero, en cambio, te has decantado a la hora de producir vino por el Bierzo leonés. Bueno, o sea, ¿por qué?
6: Bueno, no es que no me apeteciera hacer o trabajar aquí algo en Montilla Moriles, que realmente estamos haciendo también. O sea, estamos inmersos, sí, en algún proyecto muy bonito que todavía no se puede decir, pero vamos, que con tiempo seguro que se realizarán. Pero lo del Bierzo es que, bueno, en el tiempo de la pandemia, cuando se nos paró a toda España el reloj, a casi todo el mundo, sí, el reloj del tiempo, y pudimos realmente reflexionar sobre lo que era nuestra vida, lo que habíamos hecho, cuál sería nuestro futuro, si de seguir adelante. Entonces lo pasamos muy bien con la familia, con los niños en la casa. Aquello fue darle una vuelta de tuerca a toda tu vida. Y en ese momento, realmente, cuando uno ya va cumpliendo años, realmente lo importante, yo creo, que es el tiempo. Entonces, si de verdad necesitaba seguir empleando tanto tiempo en la música, con los cambios tan drásticos que ha sufrido la industria en estos últimos años. Y realmente, pues, vi una oportunidad de estudiar. Me saqué en ese tiempo un curso de sommeliería, sí, y después me enganchó tanto que, bueno, me hice el Wine Set también, que es una titulación inglesa muy buena. Y con esto descubrí un proyecto en el Bierzo que era recuperar viñas viejas.
5: Sí.
6: Y me metí de lleno. Me fui al Bierzo, estuve hablando con los dueños de los terrenos, de las bodegas. Y bueno, invertí ahí, dije, mira, pues voy a hacer un vino que me apetezca hacer.
5: Sí.
6: Y así lo hice. El año pasado salió ya la vendimia, o sea, la añada 2024, que la vendí entera en 3 meses.
5: Qué bien.
6: Y este año pues sale ahora en noviembre, sale la añada 2025. Y ya está metido en acero y haciéndose, bueno, en acero ya está desde hace un montón de tiempo, sí. Nada más que para embotellarse. Ahora lo que está ya es naciendo la vendimia, o sea, la añada 2026,
5: sí.
6: Que ya está en el campo y iremos a vendimiar en septiembre.
5: O sea que tú vas también a la vendimia.
6: Sí, yo además, bueno, a mí es que es lo que me gusta.
5: Sí.
6: O sea, a mí lo que me gusta es estar, es una viña pequeña, por supuesto, no es muy grande, tengo a gente que me ayuda,
5: sí.
6: Pero a mí lo que me gusta es vivir exactamente todo el proceso desde que podamos, que es la parte más importante quizás de la añada, en la poda, para dejarle sus deditos a la cepa, las yemitas, para que nazcan los sarmientos y de ahí puedan salir los racimos. Y después, bueno, estoy en contacto constante, subo unas 3-4 veces al año y los que están al cargo de la viña, pues me llaman, oye, pues ahí puede salir mildew, sí. O algún hongo, podemos fumigar con esto, con lo otro, y tú participas en todo el proceso.
5: Te veo, pero muy bien, muy entregado y muy formado en este mundo. ¿Y cuál es el nombre que le has puesto al vino?
6: El vino se llama como una de mis mejores canciones, se llama Tengo.
5: Tengo, ah, claro.
6: Tengo, sí. Tengo.
5: Luego hablaremos y escucharemos Tengo y lo que supuso Tengo en tu vida.
6: Oye, sí, además hay una frase dentro del Tengo que dice, tengo una cosita que su peso en oro vale, unas ganitas de contarte a lo que sabe, la buena suerte de sentir que estoy queriendo. Y esa frase la vi muy apropiada para ponerla detrás de la etiqueta, en la contraetiqueta del vino. La verdad que ha quedado muy bonito.

0: tengo que supuso en tu vida profesional y en tu vida de músico?
1: Bueno, la canción Tengo fue, quizá fue lo que dice también la letra, una ventana abierta al mundo de ilusiones, porque yo venía, realmente venía de bueno, para explicar un poco mi trayectoria muy cortamente, yo empecé como guitarrista. Uh-huh. Bueno, desde niño cantaba flamenco, después me cambió la voz, cogí la guitarra como medio para seguir dentro del flamenco, después me hice compositor, grabé mis primeros discos como cantante. Uh-huh. Después tuve un accidente de coche que me marcó mucho la carrera, porque tuve que abandonar la profesión de cantante y me dediqué solamente a producir. Y en producción, la verdad es que he estado 35 años produciendo. Eso es una carga tan grande, estar 35 años metido en un estudio prácticamente sin luz y muchas veces trabajando incluso 24 horas. Uh-huh. Que llegó un momento en que cuando hice Aserejé con las Ketchup fue un éxito tan brutal que realmente no sabía si continuar como productor o dar un paso al lado y cambiar de rumbo. Y bueno, recordé que yo tenía muchas ilusiones como cantante y mira, en ese momento dije, voy a aparcar un poco la producción ahora que ya he triunfado con Aserejé. Sí. Y voy a grabar un disco mío con mis éxitos que no he podido grabar porque se lo he dado a otros cantantes, y dos canciones nuevas, y entre ellas pues estuvo el Tengo. Y realmente fue un nacer de nuevo, porque fue un año que fui número uno en venta. Sí. Por el AFIBE, y bueno, hice 70 conciertos a nivel nacional, súper potentes, con una banda increíble, me divertí, me reí mucho, disfruté, fui feliz durante ese año trabajando en directo, me sentí artista. Sí. Porque era una de las cosas que no me había sentido todavía. Y bueno, lo que pasa que después de la gira del Tengo, era también una responsabilidad tan grande, ¿sabes? Cuando sí. Uno es artista, eres yo y yo. No hay más. O sea, tienes que currarte absolutamente todo, desde estar ensayando la voz, el físico. Sí. Trabajar para una nueva gira.
0: Más luego toda la gestión también, ¿no?
1: Sí, exacto. A mí eso me vino tan grande, sí. Tan grande de verdad, el volver a eso, cuando yo había estado 30 años metido en un estudio, que dije, esto no es lo mío.
0: Pero fue muy, lo viviste mucho, como tú has dicho.
1: Sí,
0: te marcó,
1: sí,
0: ¿no?
1: Lo viví intensamente, me marcó, la llevaré grabada a fuego en mi corazón durante el resto de mi vida.
0: Te dio también gasolina para un tiempo, ¿no? Para que sí, tú pudieras...
1: Sí, además, bueno, sentirte número uno en venta, sí. Hostia, eso fue muy fuerte, ¿eh? Después de la Aserejé y de todos los discos que yo había hecho con Niña Pastor y con sí. Pastora Soler, con Remedios Amaya, el sentirte tú que estás ahí y eres número uno en ese momento, bueno, la autoestima sí. Se me disparó y la verdad es que cuando me lo dijeron, recuerdo perfectamente el momento, iba para el aeropuerto, un viaje a Barcelona para hacer promoción, iba con mi manager, sí. Con Javier Lozano. Y me dijo, en ese momento le llamaron por teléfono, íbamos en el taxi, y le dijo, oye, Keko es número uno ahora mismo en venta en España. Y bueno, y yo rompí a llorar. De verdad, no había consuelo para ese rollo que yo llevaba dentro después de tantos años, el sentirme tan bien, ¿no?
0: O sea, que te hinchaste de llorar, pero...
1: Sí, pero de alegría, de felicidad, de verdad.
0: Pero curiosamente, con tu vida, que es la música, y desde todos los aspectos, esta canción no la hiciste para ti.
1: No, bueno, la terminé para mí, eso sí, sí. Pero cuando la empecé yo el año anterior, bueno, sí, el año anterior producí el disco de Me voy al mundo del barrio.
0: Ah, muy bueno ese disco, más de Yo me voy al mundo.
1: Sí, exactamente, fue como el cambio del barrio de ser unos discos más flamencos, con, digamos, más pequeños, a darle un giro más hacia el rock. Y cuando acabé ese disco, que fue disco de oro, yo pensé que iba a seguir produciéndole el siguiente. Sí. Entonces le hice dos temas, porque yo creí en ese momento que además José Luis necesitaba el celu, sí. Necesitaba un no hacer todos los temas él, ¿no? Porque cuando uno compone todos sus temas, a veces te vuelves también un poco monótono.
0: O te repite,
1: sí. Te repite. Yo creo que hace falta jugar un poco con eso en todas las producciones. Y pensé en hacerle dos temas. Y uno de ellos fue, arranqué con el Tengo, y después hice uno muy, muy a propósito para él, que además uno de los estribillos finales dice: vete por la sombra si no tienes sombrero. O sea, está hablando...

0: buen amigo.
1: Él sabe, aquí lo queremos mucho y él también me consta que nos tiene cariño. Supo que esa canción era para él en principio.
0: Sí, sí, yo se lo dije después, pero él siempre me dice, Queco, si esa canción igual la fuera yo grabado, no fuera tenido el éxito tan grande que ha tenido. Así que está bien que la fuera grabado tú.
1: Oye, y siempre que tú has compuesto una canción, ¿tú esa canción la puedes cantar? ¿O has compuesto cosas que tú no te ves cantándolas?
0: Bueno, yo hay cosas que no me veo cantándolas, que la he cantado ya y la he grabado yo, sí. y no la he podido jamás volver a escuchar. Bueno, son ese tipo de canciones que grabas cuando eres joven y después cuando tienes 20 años más, la verdad que ves que el paso del tiempo no le ha sentado nada bien a la canción, o tú quizás te has vuelto muy tiquismiqui y ya es como que no la puedes ni escuchar, es que te da hasta coraje escucharte ese tipo de canciones. Pero bueno, sí, la verdad es que todas las que he hecho para otros artistas, sí, siempre me han gustado.
1: Siempre te han gustado y las puedes tú cantar.
0: Exactamente. Eso, bueno, de hecho en el disco tengo, la volví a grabar, porque realmente cuando yo hago una canción, al primero que me tiene que gustar es a mí. Si a mí no me gusta, no se la mando al artista. Eso lo tengo clarísimo. Por mucho que el estilo le vaya bien o por mucho que la letra crea que complementa muy bien o la pueda hacer suya muy rápido, pero si a mí no me llega, no se la voy a mandar, porque si a mí no me gusta... Entonces, todas las canciones que he hecho para otro artista, la verdad es que me han gustado mucho. Sí.
1: Vamos a poner un ejemplo de lo que estamos contando.

0: canción es Amor de San Juan, que luego popularizó, yo creo que le dio un empujón y una voladura tremenda Niña Pastori.
1: Bueno, fue al contrario, realmente.
0: ¿A primero la cantó Niña Pastori?
1: Claro, si no yo no la fuera grabado.
0: Ah, pero yo creí que el primero lo habías cantado tú y luego ella le echó mano.
1: No, yo no se la fuera dado a María. Claro, esta canción además tiene muy buena, es decir, para mí es una de mis mejores canciones, me encanta, sobre todo en el momento que la hice, porque María venía de hacer un disco con Alejandro Sanz y Rufinengo, que realmente había temas muy buenos como Kai, sí. Pero era un sonido, un cambio muy drástico en su carrera, de haber hecho los discos con Paco Ortega a ese disco con Alejandro Sanz y Rufinengo, dio como cuatro pasos muy adulta, ¿no?
0: Sí.
1: Y Paco Martín, director de Sony en ese momento, con muy buen criterio, pues me llamó y me dijo, oye, que hay que hacerle algún tema a María, que ya no pierda esa calidad que ha cogido con el CAI, pero que también siga recordando al Tume Camela, al rollo de Niña Pastori, porque ella es simpática, ella lo ríe muy bien cada vez que lo canta y lo vende muy bien. Entonces, bueno, pues yo me puse a trabajar y hice estos dos temas, Amor de San Juan y De Boca en Boca.
0: De Boca en Boca.
1: Y vendimos 300.000 discos.
0: Sí.
1: Entonces fue un éxito brutal. Y a mí me encantaba el tema, entonces cuando yo hice el disco Tengo, pensé en hacer una recopilación de todas esas canciones que a mí también, siendo mía, me fueran gustado grabar.

0: una gran canción, desde luego. ¿Y cómo nace? Te hacen el encargo, como tú has contado, de que la niña Pastori no pierda de dónde viene. Sí. Pero ¿de dónde nace? ¿Por qué la noche de San Juan? ¿Cómo surge esta
1: bueno,
0: canción?
1: Bueno, me fui a un retiro, como los retiros espirituales aquellos que hacíamos o que hacían de vez en cuando la gente para limpiarse un poco la cabeza. Pues yo en ese momento pensé y me fui a un pueblo de la Sierra de Córdoba, muy, muy aislado, y allí estuve una semana pues componiendo para ella todo lo que sí. me salía. Y bueno, di con esa pensé en lo bonita que era la noche de San Juan, porque da pie al verano, sí. da pie a los amores, da pie a... Y sobre todo a la sal, ¿no? Al mar, a que ella tenía ese rollo, ya esa lo trae de nacimiento, sí. Ese salero. Y me pareció muy apropiado hacerle un tema con esa característica. Bueno, y sí. me salió este tema que es precioso.
0: ¿Y a qué pueblo te fuiste? O...
1: Me fui cerca de Torrecampo.
0: Hombre, al lado de mi pueblo.
1: Sí, sí, cerca de Torrecampo.
0: Cerca de Villanueva, de Córdoba.
1: Hombre, por favor, tú eres de Villanueva.
0: Yo soy de Villanueva.
1: Cajón 10, y somos casi familia. Yo también tengo antecedentes jarote.
0: ¿Qué me estás contando?
1: Hombre, mi abuela y mi bisabuela, las dos de Villanueva.
0: ¿Y vas por allí alguna vez o qué?
1: Sí, he ido, pues mira, he ido, fui hace 2 años en un viaje en moto.
0: Sí.
1: Y después no pude ir al entierro de mi querido...
0: Paco Tebar.
1: No, del director de la Sony Internacional.
0: Ah, Tomás Muñoz.
1: Y no pude ir, pero sí tengo una visita pronto que hacer porque la debo.
0: A ver si me pilla por allí, hombre. Le han puesto un busto. Es un grandísimo, porque los que sabéis de música, todo el mundo, el nombre de Tomás Muñoz lo sabe y lo aprecia y lo valora y lo quiere, porque fue director de Sony
1: Internacional. Bueno, el que sacó a Julio Iglesias. Sí. A un montón de gente, Ricky Martin, bueno, en la industria es Dios.
0: Sí, de Rocío Dios. Jurado, los discos también sí, que despegaron sí. los hizo él.
1: Además fin. Que fue uno de los que puso la industria, le dio otro carácter totalmente diferente, modernizó toda la industria en el tiempo que él estuvo. Y yo tuve la suerte de empezar con él también, ajá. con José Luis de Carlos, sí. que era mi productor, y me lo presentó en el Hotel Rich. Me acuerdo que venía de Brasil, sí. porque él estaba entonces allí en Río, y cuando yo lo vi aparecer por el pasillo con su bermuda, con su camisa de flores y un perro y un perrito chiquitito en el brazo y tal, dije, este me va a mandar a mí lejos, sí. al momento. Y qué va, el tipo me escuchó y después me dijo unas palabras maravillosas, porque me dijo, en ese momento me dijo, mira, Queco, yo creo que tú tienes algo, creo que llegará, pero te hace falta todavía trabajo. Y efectivamente hasta 10, 12 años después no me llegó el éxito.
0: Ya.
1: O sea, fue un sí. tipo que me puso las cosas claras, que me habló claro y que sí. me dio mucha ilusión conocerlo.
0: Yo lo conocí ya al final de su vida, que fue cuando empezó a venir al pueblo, porque antes venía solamente la noche de Nochebuena a ver a su madre, se emborrachaba porque él no estaba acostumbrado al vino este, decía siempre que él no estaba acostumbrado al vino Montilla, y al día siguiente se iba, ¿no? Pero era una personalidad que tenía un impacto, como tú recuerdas, como iba vestido, impactante. Estaba cuando lo veía, ¿no?
1: Aparte, una personalidad sí, arrolladora. Sí.
0: Bien, pues recuerdo, celebro compartir contigo el nombre de Tomás Muñoz y esta cercanía.
1: Y de Villanueva. Y de Villanueva. Tenemos, claro, que eso está en mi ADN, está.
0: Esta proximidad. Claro. Bueno, vamos a seguir con... Quiero ahora el momento del himno del Córdoba. El momento del himno del Córdoba, eso fue un encargo, lo vamos a escuchar, lo tenemos ya para escucharlo, el himno al Córdoba Club de Fútbol.

0: ¿Esto fue un encargo o fue una idea tuya? ¿Cómo surge el himno del Córdoba?
1: No, fue un encargo. Fue un encargo de la directiva del Córdoba, que entonces era Orizaola, que el pobre murió después. Y bueno, lo acogí con muchísimo respeto. Ha sido una de las canciones que más me ha costado componer. Quizás porque un himno de fútbol o de cualquier cosa está lleno de topicazos, ¿no? Uh-huh. De las banderas, de claro. La afición, de los colores, de que si vamos a ganar, que si triunfar, sí. Que si, en fin, todo ese tipo de cosas que todo el mundo sabemos. Y yo como que digo, veremos a ver qué soy capaz de hacer aquí, que aunque tenga algún topicazo, porque es normal, en un himno tiene que tenerlo, para que la gente y se sienta identificada con él. Pero sí recuerdo que me costó muchísimo. Y esto fue un encargo porque era el 50 aniversario del club. Sí. O sea, fue de su inicio hasta el encargo del himno, pues había hecho el 50 aniversario. Y a mí me lo encargaron y le estuve dando tantas vueltas que casi me paso del tiempo. O sea, ya me acuerdo que me decían, oye, preséntanoslo ya porque se va a acabar el año del cincuentenario y no tenemos el himno. Pero sí, la verdad es que me costó mucho, pero al final ha resultado ser la canción que más satisfacciones me está dando, sí. Realmente. Ajá. O sea, no a nivel económico, pero sí ese, ya no solamente el himno del Córdoba Club de Fútbol, sino que ha trascendido a ser el himno casi de la ciudad de Córdoba, ¿no? Yeah. La gente lo cuelga en internet, en las redes sociales, pues cuando viajan a Grecia o cuando viajan a Estados Unidos, sí. y es fantástico ver que la gente canta su himno, pues recordando su ciudad. Y bueno, son esas cosas que cuando uno va al estadio y ve 25.000 almas cantando a pleno pulmón lo que tú has hecho en un cuartito con tanto cariño y tanto esmero, sí. Pero y ha resultado ser de verdad lo que la gente esperaba, bueno, eso eso no se paga con dinero.
0: Y trabajas o creas, más que la palabra trabajar, que suena a otra cosa, ¿creas mejor cuando tienes la presión de un encargo o cuando estás en libertad total?
1: A mí la presión me gusta. A mí la presión hace, quizás saca lo mejor de mí. Cuando me siento ya que estoy llegando al final y no tengo más remedio que entregarlo y todavía no me ha salido lo que yo quiero, y ahí es donde realmente creo que sale el queco más puro y el que busca en cada rincón de su alma para sacar lo mejor que tengo. Uh-huh. Y cuando estoy quizás relajado, es como que siempre pienso, bueno, mañana sigo. Sí. Y eso no me gusta.
0: Mañana me vendrá la idea.
1: Exactamente, porque a veces hay que obligarse.
0: Bueno, y tú has vivido en Córdoba, tu carrera la has hecho en Córdoba toda, otras actividades, porque has sido siempre inquieto, la escuela de música que tienes en marcha, ¿no? Yo canto, que estás preparando ahí a mucha gente. ¿Crees que si te hubiera... Todo esto lo has hecho en tu ciudad, en Córdoba. Sí. Pero ¿crees que si te hubieras ido a Madrid, Barcelona, tu carrera hubiera dado más de sí o...?
1: Bueno, yo en el tiempo en que grabé Tengo, hubo gente de mi compañía de disco y amigos profesionales de la música que me aconsejaban que me fuera a vivir a Miami. Entonces recuerdo Vival, por ejemplo, uno de ellos, sí. Que se me iba a tratar de otra manera, que si podría hacer un disco desde allá también, eso me abriría muchas puertas en Latinoamérica, tal y cual. Pero mira, uno es como es, y a mí lo que me gusta es vivir aquí, en mi ciudad, y con mis amigos, y con mi gente, y con mi calor, y con mi frío, y ya está, y está cerquita de Málaga, de Sevilla, de Cádiz, y vivir a tu manera, ¿eh? No, las cosas son como son, y no hay que darle más vueltas, y de todas formas yo tampoco, mis pretensiones no eran de ser cantante, sí. Ya después de que me retiré del Tengo. Mi pretensión es seguir en la música de una manera, yo creo, más aconsejando, ayudando, formando a gente, como ahora llevo a La Chispa, Y eso es realmente lo que me gusta. A mí me gusta estar detrás de los artistas, a la sombra, sí, y no tener tanto protagonismo. Sí.
0: ¿Y a La Chispa le vas a hacer un disco bueno?
1: Bueno, La Chispa es que ha cogido derroteros, claro, que ya no son como mi estilo. Ya a mí se me quedan un poco... Porque... Quizá pueda ser con ella un EP de 4 o 5 canciones que tiene ella mucha ilusión de hacerlo flamenco.
0: Ya.
1: Pero quizá más adelante. Ahora mismo ella tiene que vivir su edad, su momento. Ella está con Rosalía, lanzó un disco el año pasado que nos permitió estar en muchos festivales importantes del país. Y yo creo que debe seguir por esa senda, por lo que su corazón sienta, aunque nunca es tarde de aquí a poco que pueda también demostrar cómo canta flamenco y lo que a ella le gusta. Sí. Pero yo creo que debe ser fiel a su edad.
0: Sí. ¿Por qué ella salió de tu escuela?
1: Bueno, ella no salió de mi escuela, ella salió de Menuda Noche, sí, con Juan y Medio. Sí. Yo la descubrí ahí a través de India Martínez, en una noche blanca del flamenco, sí, en la segunda, que yo contraté precisamente a Niña Pastor y India Martínez, aquí en República Argentina. Y India Martínez me dijo, oye, Queco, ¿puedo sacar a una niña que he conocido en Menuda Noche, que he cantado con ella un tema y me ha encantado? ¿Puedo sacarla del escenario? Y yo le dije, claro, sin problema. Sí. Yo que estaba allí en el escenario con ella también, mientras estaba la actuación, salió la niña y yo, de verdad, Jesús, yo no he visto más poca vergüenza en mi vida. O sea, menos que esa niña en ese momento no la había visto. Ante 40.000 personas, que se dice pronto, sí, que era toda República Argentina, desde el hotel Eurostar hasta la gasolinera arriba.
0: Sí.
1: Cuando esa niña salió y le quitó el micro a India Martínez, primero no había ya manera de quitarle el micro.
0: Ajá.
1: O sea, ya India Martínez iba detrás de ella como para volver a recuperar su micro, porque no había manera. Y ella hablando con la gente, ¡oh, tú, qué calor hace aquí en Córdoba! ¿No? Hay que ver, que no... Bueno, y la gente loca de contenta con ella, y cuando abrió la boca y empezó a cantar, no se podía aguantar el arte que tenía la niña. Y al día siguiente yo estaba, bueno, si no al día siguiente, a los 2 días estaba yo en Cádiz, en el mercado de Chiclana,
0: sí,
1: que los padres son pescaderos. Y allí estaba yo, a por la niña.
0: A por la niña, claro.
1: O sea, ella tenía entonces 9 años,
0: sí,
1: y desde los 9 años la tengo como manager, como lo que quiera llamar, como un segundo padre.
0: Ya.
1: Un segundo padre hasta ahora.
0: Porque eso siempre se ve, Queco, por tu experiencia, el talento siempre se reconoce.
1: Totalmente. Totalmente. Después juegan muchos factores. Es decir, sí, no por eso La Chispa pueda llegar a ser una gran estrella, ¿no? Eso, sí, no tiene nada que ver, porque después influyen muchísimos factores. Uno de ellos, por ejemplo, es el trabajo, el tesón, las ganas que muestre en cada momento de querer ser artista y de tú sabes, esto, cada profesión tiene eso. Es la repetición de las cosas lo que te hace avanzar en tu sapiencia, ¿no?
0: Sí.
1: Entonces, bueno, dependen después también del repertorio, de acertar en cada canción que haga, de muchísimas cosas. Entonces, pero lo que sí es verdad que como crossover,
0: sí,
1: La Chispa es una grandísima artista, o sea, es una niña que afina perfectamente, rítmicamente va gloria bendita, tiene un color de voz muy especial para el flamenco y para nuestras cosas, tiene una simpatía desbordante, contagia la alegría por donde va. Yo me la recuerdo mucho cuando la veo, es como la Marisol de aquellos,
0: sí,
1: años, ¿no?
0: Sí,
1: que
0: sí,
1: tú,
0: sí,
1: la veías y decías, coño, como en la película que se llevaba un rayo de sol, ¿no?
0: Sí.
1: Pues lo mismo es esta niña, trae un rayo de sol en su sonrisa, sí, en su mirada. Y bueno, costará más seguramente llegar al éxito, porque le costará, porque está viviendo en un momento en que la democracia de la música, ahora mismo puede lanzar un disco cualquiera desde su casa, y más con la inteligencia artificial, y le va a costar, pero está dando pasos muy buenos, con mucha cabeza, sin importarle el tiempo, y poco a poco va subiendo esa difícil escalera que es este mundo de la música.
0: Sí, pero lo que tú dices es que el talento, el rayo de sol ese no se puede tapar. Se nota, luego vendrá lo que venga, pero
1: eso viene de nacimiento.
0: Potencial, sí. Luego viene la depuración. Y cuando tú eras niño que conociste por el rincón del cante de tu padre, por la relación que tu padre tenía con los flamencos, conociste a Paco de Lucía y a Camarón.
1: Bueno, yo realmente he conocido a todo el mundo del flamenco desde los 8 años. Yo he visto cómo Pepe de la Matrona celebraba su 90 cumpleaños en el salón de mi casa. Ajá. He visto cómo Lebrijano presentaba La Palabra de Dios, un gitano, en el salón de mi casa. He visto debutar, tocar Entre dos aguas por primera vez a Paco de Lucía en la peña de mi padre, en los potajes flamencos. He visto a Camarón 20 veces y ha dormido en mi habitación muy de vez en cuando acababan tarde. Me he despertado al lado de Tomatito y he dicho, joder, ¿este quién es? Y estaba Tomatito con 15 años al lado mía. He visto a la Fernanda y la Bernarda a través de los huecos de los ladrillos que daban a la habitación que dedicó mi padre a la peña, que entonces se colaba el humo de la chimenea, se colaba para el dormitorio. O sea, he vivido tantas y tantas cosas en la peña flamenca y de la que estoy tan orgulloso de haber vivido esos momentos, porque yo con 10, 12 años, mis mejores amigos eran los amigos de mi padre. Yeah. O sea, yo salía con ellos.
0: ¿Y tú eso de niño, ¿cómo lo vivías?
1: Yo lo vivía muy natural y además divirtiéndome. O sea, de mis mejores recuerdos de la infancia, aparte de otras cosas, de jugar al fútbol, de tal, son esos momentos, con esos peñistas de cachondeo, pues viajando a festivales, al Festival de Pegalajar, al Festival de Almería, al Festival de las Minas, a La Unión, al de Cartagena, al de Ceuta. O sea, no parábamos en todo el verano de viajar con todos los socios del Rincón, que eran 15, y realmente viajaban con mi padre unos 8 o 9, y tú no sabes cómo me lo pasaba.
0: Ya. Y tú, ahí ya nació tu interés por este mundo.
1: Bueno, yo ya en ese momento, yo con 9, 10 años, junto con mi hermano Juan Carlos, el Kiki, ya éramos flamencos. O sea, nosotros ya...
0: O sea, vivíais como flamencos. Vivíamos y
1: vestíamos como flamencos, los pelos como los flamencos, el humor del flamenco y además el conocimiento del flamenco, porque mi padre nos sometía a concursos en todos los viajes, pues de quién es esta soleá, de quién es esta seguirilla, y al final del viaje, pues él contaba los puntos y realmente quien ganaba, pues le hacía un pedazo de regalo que en el siguiente viaje estábamos todos estudiando como locos.
0: Claro, cómo estimulaba el conocimiento en vosotros. ¿Pero tu padre profesionalmente se dedicó al flamenco?
1: No, mi padre nunca. Mi padre fue futbolista profesional, jugó en las categorías inferiores del Madrid, después fichó en primera división en el Español, tuvo un largo recorrido por toda la primera y segunda división española y acabó jugando aquí en el Córdoba en su final, y conoció a mi madre en Barcelona y bueno, realmente mi padre se ha dedicado al fútbol y después hizo una fábrica de muebles, sí. y siempre estuvo relacionado con el mundo. Lo que pasa es que el flamenco lo ha llevado a él desde joven, porque yo recuerdo verle fotos en Madrid, en el Madrid castizo de los Austria, en distintos bares, pues con el Beni de Cádiz, con gente del flamenco. Ya tiene el foto con 19, 20 años con estos artistas, con lo cual a él le ha gustado siempre el flamenco, y nada más que pudo establecerse aquí en Córdoba después de haberse casado en Barcelona, sí, lo primero que hizo fue la Peña Flamenca Rincón del Cante, que es una de las primeras peñas flamencas de Córdoba, y si no la primera, no lo recuerdo bien, pero por ahí.
0: Y por ahí vino esa relación con todos los grandes del flamenco, porque claro, todos los nombres que has dicho y más.
1: Sí, él quizá fue el primer productor de flamenco, llamémosle a la palabra productor en música en directo, promotor, más bien, promotor sí. de flamenco en Córdoba, porque los grandes festivales primeros que se hicieron en Córdoba lo hizo él. Uh-huh. Fueron 5 o 6 festivales, Rincón del Cante, que los denominaron festivales monstruos. O sea, no te puedes hacer una idea los artistas que iban ahí, o sea, iban todos. O sea, festivales que son imposibles de realizar, por ejemplo, en el tiempo de ahora. O sea, iban como 20 artistas, 10 guitarristas, 4 bailadores. En fin, eso era un...
0: Y de ahí luego la idea tuya de esa noche magnífica que pusiste, la noche del flamenco de Córdoba. Que,
1: sí, bueno, eso la realizamos realmente Joaquín Zurita y yo, sí, técnico del Ayuntamiento de Cultura, que tiene una mente privilegiada y además es un grandísimo amigo mío. Sí. Y entonces Córdoba quería ser capital cultural europea en el 2016.
0: 2016, exactamente.
1: Y nosotros creamos, llamamos a 3-4 amigos y nos juntábamos todos los jueves para crear proyectos para esa finalidad. Y bueno, entre muchos otros que no salieron, uno de ellos fue la Noche Blanca del Flamenco y que pudo llegar a buen puerto. Se la presentamos a Rosa Aguilar, que entonces era la alcaldesa de Córdoba, y pudimos hacer 7. Bueno, yo en este caso estuve al cargo de 7 Noches Blancas del Flamenco como director artístico.
0: Sí. Y luego, en fin, va por donde va, no, pero de los primeros, las primeras noches de flamenco, de grandísimos nombres, los que había, ¿no?, que estaban allí, de aquella locura, me temo que aquello ha ido un poco a menos.
1: Bueno.
0: Pero tú sigues queriendo mucho a Córdoba y sigues en tu tierra.
1: Sí, pero yo siempre, cada vez que me necesiten, voy a estar ahí. Sí. Y Córdoba, bueno, Córdoba es mi madre. Y Córdoba son mi hermano y Córdoba es mi amigo, con lo cual toda Córdoba es por lo que siento, por lo que respiro y por lo que vivo, pero no soy un cordobita, ojo, a mí los cordobitas, los sevillitas, los malaguitas y todo la verdad es que no me gustan.
0: No nos gusta.
1: A mí me gusta amar a mi tierra, pero sin dejar de ver y de honrar todo lo de fuera, porque creo que vivimos en sitios maravillosos y que podemos visitar cosas en el mundo que son verdaderamente bonita y que ojalá pueda visitar todo lo que me gustaría. Pero sin ir más lejos, nada más que España entera es un lugar bueno para no salir.
0: Vamos a escuchar otro tema también que cantaste tú o cantó primero Pastora Soler quizá y luego tú, y que suena así de bien.

0: siempre jugando con las palabras. A ver, la historia de esta canción, cuéntamela.
1: Bueno, pues la historia es una historia muy bonita, muy bonita. Primero la grabó Pili, por supuesto. Esta canción la hice para ella.
0: Un encargo para, también.
1: Sí.
0: O una petición, sí.
1: Oye. Sí, fue una petición de, del manager de Pastora Soler, que entonces era Luis Sanz, que también murió hace unos años. Pili, en este caso Pastora, sí, había grabado un disco de copla, porque ella se dedicaba a la copla, sí, por entero, y realmente era un disco buenísimo, que no se puede cantar más bonito, pero que vendió muy poco. Era un tiempo en que la copla pues no se vendía, y bueno, y pensaban que había una gran artista detrás, y me llamaron para ver si yo podía cambiarle ese estilo y hacerla un poco más pop.
0: Sí.
1: Y a mí me invitó Luis Sam al Teatro Imperial de Sevilla, que uh-huh, entonces estaba en la calle Sierpe.
0: Calle Sierpe,
1: yo no sé si,
0: sí, sí.
1: No, yo no sé si seguirá.
0: Luego
1: estando.
0: Se cerró, sé que se convirtió en una librería. Y...
1: Bueno, pues quizás será de las últimas cosas que se hayan hecho allí en ese teatro. Y me invitó, y además me sentó al lado de uno de mi ídolo, que son Curro Romero.
0: Ajá.
1: Que yo ya le puse a mi hijo, además, Curro, por él. Y me dio la sorpresa de decirme, mira quién tiene sentado al lado. Y joder, cuando vi a Curro Romero y estuve todo el concierto de Pastora Soler viéndola a ella cantar, que no se puede cantar mejor, y al lado de Curro. Eso fue una noche fantástica. Y bueno, cuando yo escuchaba a Pastora cantar María de la O y todos los temas que cantaba de copla, yo decía, Dios, ¿cómo puedo sacar a esta chica del mundo de la copla? Qué lástima. Con lo bien que lo hace. Uh-huh. Realmente, cuando te explica, dice, ahora yo le voy a hacer algo que es más pop y que no tiene absolutamente nada que ver con la copla, y a ver cómo esto lo encajo yo para que se entienda y para que a ella le guste, para que lo defienda. Y bueno, lo que me hice fue muy sencillo, fue cogerme una base de paso doble, uh-huh, para no salir del mundo de la copla, y encima de esa base de paso doble empecé a componerle distintas canciones. Y una de ellas fue esta, el Dámelo Ya, y la hice, después quité la base del paso doble y metí una base pop. Pero ella, cuando lo cantaba, realmente estaba la base del paso doble debajo, con lo cual lo hizo con mucha naturalidad. Es decir, no fue un paso tan drástico, ¿no?
0: Sí.
1: De pasar de la copla, al pop, sino que había algo por ahí rondando en la misma base musical, que a ella le ayudaba a sentirse con los pies en la tierra. Y yo creo que esa fue una de las claves de por qué fue ese cambio tan bonito en su carrera.
0: Y de alguna manera natural, o sea que no hubo...
1: Natural, exactamente. Y bueno, y una letra muy arriesgada, sí. Porque no te voy a contar de lo que habla.
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0: nos estamos, bueno, quedando sin
1: bueno,
0: tiempo.
1: Bueno, esta versión hay que decir que no es la mía, que es una que hizo para su aniversario, que sí. No sé si era el 20 o el 25 aniversario, y que ella también participó en, metió otras partes que no eran como las originales, pero bueno, en este caso también lo hizo fantástico.
0: Sí. Oye, era 7G, porque eso que fue una bomba que te estalló a ti cuando todavía no estaba el disco ni terminado. Y que sigue sonando en el Festival de San Remo, la edición de este año estuvieron las Quechu y fue... pero hay quien dice que no llegó a todo lo que podía haber llegado a Xerejé. Vamos, hablando en claro, que podía haber sido una Macarena. ¿Tú lo crees
1: bueno,
0: así?
1: Sí, bueno, realmente ahora mismo los dos temas más populares y más vendidos de la historia de nuestro país... seguramente estará en el top 2, top 3, estará Xerejé. Lo que sí da un poco de rabia porque no fuimos número uno en Estados Unidos.
0: Sí.
1: Eso sí, y tú sabes que Estados Unidos es un altavoz, es mundial, pues los Grammy, el cine,
0: sí.
1: Todo llega totalmente a todos los rincones del mundo.
0: Sí.
1: Y el no ser número uno, y sobre todo por algo que fallamos nosotros... que fue el no ir las Quechua a cantar en los Grammy cuando la habían invitado porque se casaba el hermano.
0: Hay que ver.
1: Esto sí fue realmente un condicionante para que esa canción no fuera reventado mucho más de lo que fue. Eso sí, se me quedará siempre dentro,
0: sí.
1: Porque es algo que como que no te lo explicas, ¿no? Que siendo músico y te invitan a cantar en los Grammy americanos, no estamos hablando de los latinos, estamos hablando de los Grammy americanos, que era la primera vez que invitaban a un artista español, a Enrique Iglesias y a las Quechu.
0: Fíjate.
1: Fue el mismo año. Y eso da mucha rabia porque uno es lo que sueña toda la vida, el poder estar en ese tipo de sitio.
0: Claro, y llega el momento, ahí sí que es cuando pasa,
1: sí,
0: el tren.
1: Habíamos reventado ya en toda Europa, estábamos en la lista, en el Billboard, entramos en el 11 o en el 16, creo, y faltaba ese empujón nada más. Y si llegamos a cantar en los Grammy, pues no sé hasta dónde fuéramos llegados. Pero bueno, eso son cosas que pasan.
0: Ya, yeah.
1: Y lo que no va a estar frustrándote toda la vida,
0: no.
1: Podía haber pasado si fuéramos actuado en los Grammy esa noche. Lo que sí es verdad es que el tema ha seguido escalando, ha seguido ahí y con una alegría muy grande que lo están grabando gente muy joven, muy de ahora,
0: sí.
1: Como Nico Jones, como en fin, yo qué sé, muchísima gente están grabando el Cucha a las Payas también, otro tema que lanzamos en ese disco, que lo ha grabado Rusoski, que es otro tipo que lo está petando. Entonces está llegando a la gente joven ahora,
0: sí,
1: y se sigue bailando y se sigue estando en todas las salas, es decir, que sigue de mucha actualidad, ¿no? Entonces, bueno, una canción ya que es un clásico de nuestra música española, como Macarena y como Corazón Partido y como el Paquito el Chocolatero,
0: sí, sí.
1: Como el Concierto de Aranjuez, que son temas que son mundiales, ¿no? Que han salido de aquí de España, pero que realmente sí. El Xerejé, donde menos se vendió, fue aquí en España.
0: ¿Donde menos se vendió fue aquí?
1: Sí, fueron 250.000 copias cuando en Francia se habían vendido 2 millones.
0: ¡Jo! Pero aquí desde luego se sigue oyendo,
1: sí,
0: en las fiestas, en los revival, en todo, ¿no?
1: Siempre. No hay boda, no hay verbena, no hay celebración que al final no salga Xerejé.
0: El famoso Xerejé.

0: Pues así vamos a terminar con este Asier Eje que tiene larga vida y la que le queda por delante, y detrás de eso pues está Queco, un talento extraordinario, y en fin, que sigas saliendo de ahí todo lo bueno que pueda salir, en vinos o en música o en lo que te esté por venir, Queco.
1: Bueno, primero darte las gracias, saludar desde aquí a toda Andalucía y a todo el que lo escuche, porque supongo que después también lo podrás escuchar en podcast.
0: Sí,
1: y
0: en todas las redes.
1: En todas las
0: plataformas.
1: Pues desde aquí mandarle un abrazo a todo el mundo que te escuche y que nos escuche. Y ojalá sí, podamos seguir un tiempo más en la música, aunque sigo pensando que el tiempo es lo que no se paga con dinero y hay que disfrutar mucho de lo que la vida nos brinda, lo que nos ha regalado.
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4: Hoy quiero traerte al programa una realidad dura. Sé que no son horas a lo mejor para hablar de esto, pero sinceramente me preocupa. En España se registra una media de 11 suicidios al día. Es llamativo que este tipo de fallecimiento además afecten de una manera muy especial a los adolescentes y a las personas mayores, a colectivos muy vulnerables de la sociedad. Estamos ante un verdadero problema de Estado, al que quizás no se le está dando la importancia que tiene. Incluso se oculta. Se ha avanzado en planes para intentar disminuir el número de suicidios, pero no están dando el resultado esperado, pese a que se ha producido, eso sí, un leve descenso en los dos últimos años. Pero con eso no basta. 11 suicidios de media al día en España. Las redes sociales parecen estar detrás de las causas de los suicidios. Las víctimas de ellos son sometidas a situaciones humillantes que a ciertas edades resultan, por desgracia, insoportables. Sin duda hay que facilitar el acceso rápido a estas personas a la atención psicológica y psiquiátrica para evitar que adopten la fatal decisión de acabar con su vida. Los centros de atención a menores están literalmente desbordados, por lo que muchos chicos y chicas no pueden tener el tratamiento adecuado, el tratamiento que requieren para hacer frente a este tipo de situaciones. También hay que reflexionar sobre la sociedad que estamos creando, donde la mofa, la falta de respeto hacia los demás se utiliza como una gracia, para que se amplifica por las diferentes redes sociales para cachondearse de las personas. Es fácil encontrarse en algunas plataformas con escenas donde se humilla a chavales por su condición sexual, por su ideología, por su aspecto físico, por su credo. Seguramente muchos jóvenes que se dedican a esparcir estas mierdas, estas barbaridades, no son conscientes del daño que hacen y que pueden provocar en la víctima, y que de hecho lo provocan, algunas de las cuales, por desgracia, demasiadas, toman la decisión fatal de acabar con su vida. Estamos ante un problema de educación donde se banaliza y se juega con la vida de los demás. Se obvian unos valores de respeto, se mira para otro lado porque es doloroso y quizás también porque se pone el dedo en la llaga. Evidencia una sociedad rota y frágil, muy frágil. Ojalá que coloquemos siempre la vida en el centro. Redoblemos nuestra reflexión sobre esta lacra silenciada y silenciosa a cualquier hora del día. Disfruta del día que se te regala.
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5: Queridos, queridas familia del Club de los Primeros, ¿qué tal? ¿Cómo estáis? Buenos días. Bienvenidos, bienvenidas. Es jueves 27 de agosto. Hoy se presenta el día nublado en general por la mañana, salvo en el tercio oriental, donde las nubes van a llegar por la tarde con posibles lluvias y depósitos de barro otra vez. Agencia Estatal de Meteorología, Jordi Urios, buenos días.
6: Buenos días, hoy se esperan cielos nubosos en la mitad oeste de Andalucía, con precipitaciones débiles durante la primera mitad del día, tendiendo a apertura de claros de cara a la tarde. En el tercio oriental se esperan cielos poco nubosos, con intervalos de nubes por la tarde que podrían ir acompañados de tormentas y precipitaciones débiles o localmente moderadas. moderadas. Se espera calima en el extremo oriental, por lo que podrían producirse depósitos de barro. En cuanto a las temperaturas, hoy las máximas con pocos cambios en el litoral mediterráneo, en descenso en el resto. Atención, porque serán significativamente altas en el Valle de la Almanzora, en Almería. Hoy se esperan máximas de 33 grados en Granada, 32 en Málaga, 30 en Almería y Córdoba, 29 en Jaén, 28 en Sevilla, 26 en Cádiz, 25 en Huelva. En cuanto al viento, hoy con intervalos de flojo a moderado de componente oeste, con intervalos fuertes en el litoral mediterráneo por la tarde. No se descartan rachas ocasionalmente muy fuertes en el litoral de Almería a última hora de la jornada. Es una información de AEMET.
5: A partir de ahora ya sabéis que me encantaría pues que compartierais con nosotros este programa, que participarais, que formarais parte de él, que mandarais vuestros WhatsApp de voz, que los primerizos y primerizas se animaran, en fin, que estamos a jueves y hoy Mamen Zájaras ha traído ya el bañador, el pareo, porque ya o sea, que vamos, que va a salir corriendo. Que va a salir corriendo de aquí. Le queda hoy y mañana antes de despedirse de nosotros durante muchos días, que digo yo que no tiene necesidad. Yo se lo he dicho. No tiene necesidad. Vosotros también tendríais que decirle mañana, despedirla en condiciones, pero decirle que tampoco es necesario. Que no es necesario. Y claro, para que se vaya ella, con conocimiento de causa, y en fin, que ahora mismo tiene cara de estar ya hasta arriba, y estoy harta de todo, para que se vaya con ganas, ¿eh? O sea, que se vaya bien cargadita, ¿eh? Que tú digas, pero cómo, ¿de dónde ha salido tanta persona humana? Porque las personas son humanas. ¿De dónde ha salido tanto primerizo y primeriza? ¿Dónde estaban? ¿Agazapados? ¿Detrás de un arbusto? ¿Ahora han tenido que salir que yo me voy de vacaciones? ¿Ahora? Pues ahora. Entonces, el tema es mucho primerizo y primeriza. Hoy vamos a priorizar, siempre, ¿no? Pero hoy especialmente, ¿eh? O sea, la ronda de temperatura tenemos que hacerlo con primerizos y primerizas. O sea que, tú verás, o hay ronda de temperatura o no hay ronda de temperatura por tu culpa. 616... 161-161. A todos aquellos que nos escuchan a través de la plataforma Canal Sur Más Audio, la app, que se la bajan porque están fuera de Andalucía. Importante también, ¿eh? Importante que colaboren con el programa y nos manden el WhatsApp de voz de la temperatura del sitio donde están, desde cualquier parte del mundo. No, no, yo digo Mamen, pero el otro también. El Hernández, tienen los dos una cara de dejar ya esta semanita el tema y los dos. O sea, que se vayan calentitos. ¿Cómo pueden abandonar el programa así como así? Hombre, por Dios, os abandonan a vosotros, ¿eh? Yo no, aquí estoy. Yo no me voy por ahí, aquí estoy. 616 161 161. Me acabo de tomar una oncita de chocolate negro con almendra y no debería haberlo hecho porque todavía tengo el jugo y me estoy ahogando en mi mismo jugo. ¿Qué ha pasado?
7: En la A4, mentira, en la A44,
5: mentira, dice.
7: Sentido Jaén, sobre el kilómetro 60, donde está el transfer, que está la obra esta que hay, que están arreglando la carretera. Hay una retención importante
5: a esta hora.
7: No sé por qué, no sé si es accidente, si es por el transfer, pero se ve un vehículo de bomberos, se ve Guardia Civil, y ya digo, una retención importante sobre el kilómetro 60, donde está el transfer de Carchelejo. Venga, cuidadito por ahí.
5: A ver.
7: Está señalizado porque hay. Vamos, señalizado, que se ve bien, porque está la Guardia Civil y se ve todo el jaleo, pero cuidadito.
5: A ver si alguien nos puede aclarar qué ha pasado en el kilómetro 60 de la A44 sentido Jaén, a la altura del transfer, porque hay esas retenciones. ¿Habrá algún accidente? A ver si alguien nos puede aclarar si hay algún carril cortado, si hay, está cortado parte de la vía, en fin. para advertir de la gente que vaya a pasar por ese kilómetro 60 por la A44 sentido Jaén. Si alguien nos puede aclarar este accidente o incidente, o no sé, porque todavía no lo sabemos, ahí está el 616-161-161, como siempre, atenta Mamen Zahara y igualmente atento Manuel Hernández para sacar ese WhatsApp y que lo podamos emitir lo antes posible. Hoy el sol va a salir a las 7:51 y se va a poner a las 9 de la noche. El día tendrá 13 horas, 11 minutos y 16 segundos de horas de sol. ¿Qué pasó tal día como hoy, si echamos la vista atrás? Pues hace 22 años quedaba controlado un incendio tal día como hoy, forestal, en el Parque Natural de Despeñaperros, en Jaén, que quemó 7.685 hectáreas, y la gente de la zona se acuerda perfectamente, aunque hayan pasado 22 años. El fuego afectó a fincas y términos municipales cercanos al límite con Ciudad Real y próximos al Parque Natural de Despeñaperros. También esta mañana, pero de hace ya 18 años, el 27 de agosto de 2008, Barack Obama fue elegido oficialmente candidato a la presidencia de Estados Unidos. Hoy es el 85 aniversario de la cantante conocida con el sobrenombre de la reina de la morna, Cesárea Évora. También era conocida como la diva de los pies descalzos.

¡Ay, esos toques brasileiros! ¡Me encanta! 616-161-161. Lo repito, sí, muchas veces, pero tantas veces como me pedís que lo repita. Siempre es importante porque, ¿sabes por qué? Porque siempre llegan oyentes nuevos. Hoy también es el 67 cumpleaños de Teresita Presmanes. ¿Quién es Teresita Presmanes? Daniela Romo. Yo no te pido.

Esta semana también, pero de 1988, hace 38 años este día, llega al número uno en las listas de álbumes en Estados Unidos el primer LP de Tracy Chapman. ¿Te acuerdas, no? Para esto de nuestra época, de la tuya y de

0: 27 de agosto de cada año se celebra el Día Mundial de los Lagos. Hay que felicitar a Mónica, Margarita, Licinio, Cesáreo, Siagro o Roldán. Y nuestra frase motivadora: en la vida no hay premios ni castigos, sino consecuencias.
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0: Mientras seguimos recopilando los WhatsApp en el 616-161-161 y intentamos recopilar también información sobre ese incidente, no sabemos exactamente qué es, en el kilómetro 60 de la A44 sentido Jaén, a la altura del transfer. Esperamos algún oyente que nos pueda aclarar algo. Vamos con las noticias. Cientos de ceutíes han salido por segunda vez este miércoles a las calles. Pasadas las 11 de la noche, un grupo de exaltados ha llegado a la playa de Trampolín, donde duermen centenares de inmigrantes. Han desmontado con violencia algunas tiendas de campaña y les han tirado al mar colchones y mantas. La policía ha disparado cargas disuasorias con pelotas de goma contra ellos. Horas antes, el presidente de Ceuta, Juan Jesús Vivas, hacía una llamada a la calma y a no usar la violencia.
2: Que la sociedad ceutí se mantenga en ese nivel de insistencia, es legítimo que lo haga, pero al mismo tiempo que hagamos todos un no rotundo a la violencia.
0: Mientras los ministros de Justicia, Sanidad y Política Territorial comparecen hoy en el Congreso para dar cuenta de su gestión tras la entrada masiva de inmigrantes en Ceuta. Pedro Sánchez lo hará el 3 de septiembre. Este pasado miércoles se ha celebrado la primera reunión del mando único para afrontar la crisis migratoria de Ceuta bajo la dirección del ministro de Política Territorial, Ángel Víctor Torres, que se ha mostrado receptivo a atender una de las reivindicaciones del presidente de Ceuta, que se descarte alojar en polideportivos a los migrantes para su filiación. Ahora hay que buscar otro emplazamiento.
3: Nosotros estamos ahora con la búsqueda de esos espacios, desde el consenso, desde el diálogo con el gobierno de Ceuta, al máximo posible, porque queremos tenerlos cuanto antes, porque sobre todo, que es lo que también quiero trasladarle a la comunidad de Ceuta. Cuanto antes tengamos a las personas en los espacios, antes podrán también ser devueltos.
0: La ministra de Juventud e Infancia, Sira Rego, ha citado hoy a todas las comunidades a una conferencia sectorial para tratar la atención a los menores inmigrantes no acompañados que permanecen en Ceuta. Extremadura, Aragón y Castilla y León no acudirán, son las comunidades en las que Vox tiene las competencias de infancia. Más asuntos: el consorcio de compensación de seguros espera recibir 60.000 solicitudes de indemnización por los efectos de los terremotos registrados desde hace 12 días. El ministro de Economía, Carlos Cuerpo, se ha reunido este miércoles con alcaldes y vecinos a los que ha anunciado que declarará la zona gravemente afectada por emergencia de protección civil.
4: Todo lo rápido que podamos, poniendo todos los recursos a disposición del consorcio, esos más de 250 peritos, el tiempo estimado por el consorcio para que podamos haber atendido más del 90% del total de estas 60.000 solicitudes está en torno a los 3-4 meses.
0: La Consejería de Medio Ambiente y los 11 alcaldes de los municipios afectados por el incendio forestal de Niebla se han unido para coordinar la respuesta tras el siniestro y llevar a cabo la reconstrucción de las 33.000 hectáreas quemadas. Informaba tras el encuentro de este miércoles la consejera de Medio Ambiente.
5: Se ha puesto de manifiesto la tragedia, el enorme desastre natural y a todos los niveles que ha supuesto este incendio y la necesidad de que todas las administraciones vayamos de la mano para poder contribuir a la recuperación de una zona gravemente afectada. Y en ello estamos. Y en construir para generar un futuro a estos municipios gravemente afectados.
0: Alcaldes del campo de Gibraltar y la Guardia Civil demandan al ministro de Interior que quieren combatir más medios y mejores medios para combatir al narco. Los agentes se enfrentan a un rival que conduce embarcaciones rápidas y potentes. El portavoz de JUCIL, la Asociación Justicia de la Benemérita, así se llama esta asociación, JUCIL, Agustín Domínguez, describe el estado del material con el que cuentan.
6: Las embarcaciones son las tipo Sierra 20, Sierra 24, que son semifrígidas, y las otras que tenemos, que es la Eister, que es la rápida, tipo Flumen, que es la primera que entregaron, esas están averiadas cada 2x3. Llevan mucho tiempo averiadas, entonces no tienen un funcionamiento constante.
0: Airbus y los sindicatos volverán a reunirse este jueves mientras continúa la huelga indefinida iniciada el martes. El ministro de Industria, Jordi Hereu, ha apelado a la responsabilidad social de todos porque se trata de una empresa estratégica de España. Y terminamos en el Zoo de Jerez, que ha reabierto este miércoles tras bajar la alerta de incidencia por el virus del Nilo. Una decisión que ha gustado y mucho a los ciudadanos que visitan el zoo, en especial a los turistas que allí se encontraban.
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0: A las 5 y 16 minutos de la mañana vamos con la ronda de temperatura.
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0: Adelante.
10: En Córdoba, 23 grados, chispeando a la altura del Arcángel por la autovía. Soy Fernando, primerizo.
0: Bienvenido, Fernando.
11: Cristina, desde Gales, de un pueblecito llamado Astrangalais. Uh-huh. Temperatura 18 grados y lluvia suave. Primeriza.
0: Bienvenida.
12: Buenos días, Charo. Soy primerizo.
0: Bienvenido.
12: Aquí de Fernán Núñez para Córdoba y cayendo una mijita en el cristal. 20 grados y nublado.
13: Herrera, despejado, 19 grados.
14: La altura de Garrucha, la 7, 23 grados y medio, y cielo nublado.
15: Darro, 17 grados y despejado.
16: Aquí en Málaga, 22 grados y despejado.
17: Desde Écija, 20 grados. Nubes y claro. Algunas gotas y ahora no llueve.
18: Desde Marzo, 17 grados, cielo despejado.
19: Pasando por Fuenteluna en Pizarra tenemos 26 grados, cielo despejado.
20: En Utrera, 20 grados y nublado.
21: Por la campiña cordobesa, 19 grados y nublado.
22: A 32, a su paso por Linares, 19 grados y nube y claro.
23: Aquí por Estepa, 19 grados y cielo despejado.
24: En Cabras, 18 grados. Cielo un poco nuboso, noche fresquita, tiempo previsto para hoy de 25 grados. Buenos días, club de los primeros.
25: Desde Mocrinejo, la cuna del vino moscatel, 24 grados y despejado.
26: Aquí en el Rocío, entre el Rocío y Matalascañas, 21 grados y cielo un poco cubierto.
0: ¿Y desde fuera de Andalucía?
27: Pues en Madrid capital vamos a tener hoy 18 grados. Nublado y algún chubasquillo.
0: Se ve que está lloviendo buena parte de Andalucía, o que va a llover o a chispear. Venga, cantamos un poquito.

0: Miren, aquí la respuesta siempre es inmediata y además añadimos más incidencia. Por eso es programa único, porque lo hacéis vosotros.
1: Soy primerizo.
0: Bienvenido.
1: Por aquí, por la altura de circunvalación de Málaga,
0: sí,
1: van dos peatones, van andando por la, por el arcén. Cuidadito, no llevan, no llevan reflectante ni llevan nada. Están sobre la altura más o menos de aquí del puerto La Torre. ¿Vale?
0: Cuidado con esos peatones, que ve que inconsciencia. Cuidado, gracias al oyente primerizo que ha mandado ese WhatsApp de voz, como siempre. Infinita gratitud a los que colaboran en este servicio público tan importante donde hablamos de incidencias en la carretera. Venga, seguimos escuchando.
2: Buenos días, Charo, soy Paca Merino. Yo estoy retenida en la A44 porque ha habido un incendio de un coche y llevábamos 40 minutos parados.
0: Madre
2: mía. Es verdad, hay retenciones muy grandes, pero ya estamos arrancando. Ah, así vale. Que venga, para adelante, que empezamos el día bien.
0: Bueno, pues los que estáis ahí en esa retención, que podíais ya mandar WhatsApp de voz. Que soy unos pocos que escucháis el Club de los Primeros, ya sabéis que esa es lo, eso es lo que ha pasado, pero vamos, hay más información al respecto.
3: Lo que han reportado referente a la retención que hay en la A44 dirección Jaén, hay que indicar que es un accidente. Ya hay alguna retención, entonces los que vayan dirección Jaén se pueden librar de esa retención si cuando llegan al transfer se van hacia La Cerradura, una carreterita que pasa por detrás del área de servicio del Oasis y sale a unos 4 o 5 kilómetros hacia Jaén, porque creo que va para un poco de tiempo la retención esa.
0: No sabéis la información está tan valiosa que ofrecéis al resto de los oyentes. Vosotros no sois conscientes de la información tan valiosa. Más
4: accidente grave en la A7 a la altura del cruce de Tarambana. Un coche en sentido contrario acaba de estrellarse con otro y bueno, no sé qué actitud tendrá, pero ha sido fuerte. Está sin señalizar, el coche está en medio de la A7. Repito, accidente grave a la altura del cruce de Tarambana en la A7.
0: Está...
4: un coche en sentido contrario se ha metido y ha liado la de San Quintín.
0: Uf.
4: Mucha precaución.
0: Estamos hablando de la A7 cruce Tarambana a la altura, en Almería, a la altura de El Ejido. O sea, tenemos dos accidentes gordos ahora mismo. Para todos los oyentes, en este caso, del kilómetro de Jaén, kilómetro 60 A44, sentido Jaén, a la altura del transfer, hay retenciones porque ahí ha habido un accidente y entonces no te extrañe esa retención si estás metida en ella. Para los que no estás metida en ella, Manuel, quédate con ese WhatsApp de ese caballero que nos ha dado las indicaciones de por dónde puede tirar la gente si va a salir y tiene que pasar por esa zona, que eso es importante, luego lo vamos a recordar. Y el accidente que se ha producido también hace poco en la A7, cruce de Tarambana, en El Ejido, Almería, que también dos coches, uno contramano, uno en sentido contrario, en fin. Vamos a seguir informando de estas dos incidencias porque hay oyentes del Club de los Primeros, segurísimo, en los dos puntos. Así que esperamos información y ampliación, sobre todo, bueno, de los dos, pero sobre todo de donde están las retenciones, que llevaban 40 minutos parados, que ya es tiempo, y parece que ya va avanzando. Así que me interesa también informar a los oyentes de estas dos cuestiones. Son las 5:24 y digo yo que es hora de que hagamos la pregunta, ¿no?, del día. Ya que últimamente estamos hablando mucho de los asuntos relacionados con la conducción y que los coches híbridos y eléctricos están cada vez más de moda, queríamos preguntaros hoy... Arranca, ahí está. Oh, este coche tiene tiempo, ¿eh? Bueno, pues queríamos preguntaros hoy, ¿qué preferís? Ya que la mayoría que escucháis el programa...

0: mientras estáis conduciendo. ¿Coche híbrido, coche eléctrico o el tradicional? Coche híbrido, eléctrico o el tradicional. Si sois de los que habéis comprado un coche chino, ¿cómo va? ¿Se tarda mucho en cargar un coche en el caso de que sea eléctrico? Ventajas e inconvenientes. Hoy, ¿tú qué prefieres? ¿Automático, híbrido o el de toda la vida? Ventajas e inconvenientes.
1: Y era un domingo en la tarde.
0: ¡Vámonos!
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0: Que me gusta esta canción. Me puede a mí gustar más.
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0: Es que están de moda los híbridos y los eléctricos. ¿Pero a ti cómo te va? ¿Tú tardas mucho en cargar? ¿Te has comprado algunos chinos? No, tú la gasolina de toda la vida. A ti que no te líen. 616-161-161. Bueno, mientras... sí, mientras no, mientras llegan los WhatsApp o no, tenemos una entrevista que queremos recordar, que tiene que ver con una mujer valiente, muy valiente, Emilia, conductora de Dumper, pero ojo, no a cualquier edad. Emilia, buenos días.
2: Buenos días, Charo.
0: Con Emilia ya hablamos hace un tiempo, pero como la conversación se quedó muy cortita, pues entonces yo quería retomarla. Es lo mismo que nos ha pasado hace un momento con Eli, pues ya nos pasó en su momento con Emilia. Emilia, vamos a retomar un poquito para poner en antecedente a los que no te escucharon este día, ese día. ¿A qué te dedicas tú?
2: Pues yo ahora mismo estoy trabajando en las canteras, en una cantera que hay en Sorba, extrayendo yeso, y yo me dedico a llevarlo del frente al molino, en un dumper.
0: Claro. ¿Qué es un dumper?
2: Un dumper es como un camión, pero grande. Ya te mando una foto al WhatsApp para que te haga una idea, y carga 67 toneladas.
0: Oh, Emilia, estoy viendo la foto, pero esto es una casa. Esto es enorme. Este es un maquinón.
2: Un maquinón.
0: Claro, sí. Pero tú cuentas a las oyentes cuándo decidiste tú hacer esto y qué edad tenías y tienes.
2: Pues mira, yo hace 4 años me quise sacar lo que me quedaba tercer y cuarto de la ESO, porque yo había hecho EGB, porque quería trabajar y entonces me pedían la ESO. Entonces me hice el nocturno y estando allí llegó una profesora que hoy en día puedo decir que es mi amiga, sí, y me explicó por el curso que ellos impartían en Sorba, que era técnico en excavaciones y sondeos.
0: Perdona que te interrumpa un momento, entonces, Emilia, dime, ¿qué edad tenía entonces?
2: Yo ahí 44 años.
0: ¿Una edad? Ya, vale, sigue.
2: Y entonces, pues nada, porque me estuvieron explicando de qué iba el curso y todo eso, y entonces, pues, yo me lo estaba imaginando. Y cuando terminé de hacer cuando me gradué de la ESO, pues entonces cogí y me matriculé en ese curso. Y entonces, esos son 2 años, de grado medio, y entonces terminé en junio del año pasado, y como la práctica o la formación se hace en ese centro, me dijeron que si me quería quedar a trabajar, le dije que sí, y ahí estoy, desde que me gradué por junio pasado.
0: Entonces, cuando terminaste la ESO, ¿qué edad tenía?
2: Pues tenía 45. Y con 45 me matriculé en el grado medio y terminé pues con 47, que es cuando empecé a trabajar.
0: O sea, lo digo porque eso de que nunca es tarde para en Emilia es un ejemplo, pero más clarito pues que sí, el agua, vamos. O sea, con pues 45 años te pones a terminar la ESO, que perdona, pero ya cuando la mente no la desarrollas y no la activas, pues hombre, te cuesta más trabajo, ¿o no?
2: Sí, sí te cuesta, sí.
0: O sea que Emilia va y termina la ESO. No solo eso, sino que se meta en ese curso. Y ahora lleva una dumper, que yo quisiera que la gente, por favor, escriba dumper, busca lo que es una máquina dumper y verá que es un cacharrón enorme, un maquinón, vamos. Ahora, yo te digo una cosa, Emilia, tú cuando te montas por primera vez ahí, no sé, cuéntame cómo fueron las sensaciones.
2: Porque, impresiona.
0: Hombre, verá, porque si cuando tú te examinas del carnet de conducir, tiene que aparcar y parece que está aparcando un trailer, imagínate esto. maneja esto, que la rueda, sí, bueno, sí. Yo quiero que la gente sepa que la rueda es más grande que ella. O sea, ella está al lado del... me manda una foto, ¿no? Me manda la foto de la Dumper esta. Y era, es como... está puesta al lado de la rueda del Dumper esta y la rueda es más grande que ella. O sea, tú no parece que seas chica. Entonces, cuéntanos esa sensación de... Es que de risa. De llegar y coger ese maquinón.
2: La primera vez impresiona. Porque claro, los vectores pasan por tu lado, a lo mejor los coches más chicos pues, andando por la pista, y claro, los hechos miniatura a tu lado, pero lo que pasa es que claro, que cuando ya lo vas cogiendo más tiempo, pues ya no lo ves ya tan grande, o sea, ya lo ves por pues, normal, como si llevara, yo qué sé, un coche o una furgoneta, ya lo ves más normal, pero es verdad que la primera vez impresionó un poco.
0: Claro, porque tú esto pero lo manejas, esto lo tienes que llevar en una obra, o bueno, claro, pero tienes que trasladarlo.
2: No, en una pista, en una mina a cielo abierto, y entonces lo llevas por unas pistas, por un, como unos caminos, y te vas cruzando por, con otros compañeros, y bien, se lleva bien.
0: ¿Y por qué?
2: Y para... esto no sale a la carretera ni nada, esto es una mina, sí.
0: Porque ¿para qué sirve esta máquina? ¿Qué es lo que hace?
2: Esta máquina, lo que te he dicho, transporta lo que es el mineral, en este caso el yeso, en roca, entonces nosotros nos dedicamos de llevarlo de lo que es al frente al molino. El molino lo tritura, como si dijéramos, entonces luego llegan los camiones bañera, los cogen de allí, los transportan al puerto, o al puerto de Garrucha, al de Carbonera, al de Almería, y así vamos.
0: Ya. ¿Cuánto tiempo llevas manejando la máquina?
2: Pues llevo, empecé el primer curso, en el primer curso ya daba la formación allí. Pues llevo como 3 años.
0: Vale. ¿Y hay muchas mujeres como tú?
2: Ahora mismo hay otra compañera, pero cuando yo empecé yo era la única. La primera mujer que se sacó el curso fui yo, toda Andalucía.
0: ¿Cuando te vieron llegar bien o te miraron diciendo bueno?
2: Ah, no, súper contenta, sí, porque la profesora decía que era la única mujer que lo estaba haciendo, bien. Que era todo de hombres.
0: ¿Y cuando llegaste y los compañeros qué?
2: No, bien, los compañeros vale. Bien.
0: Ya, se tienen que ir acostumbrando, claro. Bueno,
2: claro, que yo era la mamá pollito, yo era la más grande, como si dijéramos de todo, eran niños con 20 años y yo era la única ahí,
0: niña, de su madre. De niños con 20 años y ella, que increíble, ¿eh? ¿Cómo te sientes cuando uno logra algo que ve como imposible o por ejemplo, o por lo menos, si no imposible, complicado?
2: Mira, Charo, yo me siento muy orgullosa porque me ha costado mucho, han sido dos años duros, pero ahora mismo estoy súper contenta, la verdad.
0: Claro, y tiene motivo
2: y
0: para estar
2: orgullosa de lo que he conseguido.
0: Hombre, y tanto, ¿eh? O sea que nunca es tarde para lo que hizo, por ejemplo, Emilia, de la que nos sentimos muy, muy, muy orgullosa. ¿Y por qué el Club de los Primeros? ¿Cómo contactas con el programa?
2: Pues mira, la culpa la tienen mis padres, porque mi madre siempre está, ay, con los horarios que tú tienes que oír el Club de los Primeros, que es que una mujer me apañó muy graciosa, y ahí empecé, claro, cuando me voy a las 5 de la mañana, y ahí, y como hago turnos de noche, pues no, claro, entonces para las 5 ya pongo yo mi canal sub para oírte, y entonces, claro, fue por eso, fue mis padres, son los culpables.
0: ¿Tenía razón tu madre?
2: Pues sí. Pues sí.
0: Aquí te divierte, te informa y estamos al día de todo.
2: Ahí.
0: Y descubrimos gente como tú, como Emilia, que conduce un Dumper. Dumper se llama, ¿no?
2: Dumper, sí.
0: Que es una cosa. Escríbelo. O sea, quien no sabe lo que es un Dumper, que escriba, ¿eh? Dumper, máquina Dumper, que se va a quedar, como decía en un día Gaciño, muerta la bañera. Querida Emilia, eres merecedora de las pegatinas de todo lo que venga detrás. No te digo nada.
2: Hombre,
0: por favor. Te mando un abrazo muy fuerte. Gracias, enhorabuena. Porque en ti se cumple eso de que nunca es tarde para cumplir un sueño o una meta. Un abrazo. Emilia, gracias.
2: Además, de verdad, un beso, gracias. Hasta luego.
0: Hasta luego.
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0: Vamos con los titulares a las 5 y 34 minutos de la mañana y enseguida seguimos con más asuntos. El presidente del gobierno comparecerá el 3 de septiembre en el Congreso para dar explicaciones de su gestión en la crisis de Ceuta. Los ministros de Justicia, Sanidad y Política Territorial dan cuenta hoy en sus respectivas comisiones del trabajo de sus departamentos tras la entrada masiva de inmigrantes. Esta noche un grupo de asaltados han desmontado con violencia algunas tiendas de campaña y han tirado al mar colchones y mantas donde dormían los inmigrantes en la playa de El Trampolín. La policía ha disparado cargas disuasorias. Hoy se reúnen el gobierno y las comunidades autónomas en la conferencia sectorial de infancia. Algunas como Extremadura, Aragón y Castilla y León no acudirán. Se estudiará la ayuda extraordinaria de 25 millones de euros para la atención de los menores en Ceuta y el traslado de 500 de ellos a la península. El consorcio de compensación de seguros espera recibir unas 60.000 solicitudes de indemnización por los efectos de los terremotos en Granada. El ministro de Economía ha garantizado a los alcaldes que aumentará la plantilla de peritos para reducir el tiempo de respuesta. La Junta y los 11 alcaldes de los municipios afectados por el incendio forestal de Niebla se han unido para impulsar una respuesta coordinada tras el siniestro y llevar a cabo la reconstrucción de las 33.000 hectáreas quemadas. La Guardia Civil de Sevilla logra detener al conductor de la furgoneta que atropelló mortalmente a un joven de 29 años en la A4 en Carmona y se dio a la fuga. La víctima estaba cambiando una rueda pinchada de su vehículo. Exteriores no tiene constancia de que haya españoles entre los 162 fallecidos y un millar de desaparecidos tras la riada en el norte de Nepal que ha arrastrado 40 pueblos. El Servicio Geológico de Estados Unidos lo atribuye al colapso de un glaciar por el cambio climático.
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0: Subimos la persiana del kiosco y tenemos ahí puesta expuesta la prensa, las portadas de los periódicos. ¿Con qué noticias? ¿Qué destacan los editores de los periódicos? Beatriz Almeida, buenos días.
5: Buenos días. Leo en Granada. Hoy habrá declaración de zona catastrófica. El ministro Carlos Cuerpo se reúne con los alcaldes y vecinos afectados y les ha expuesto las ayudas que va a haber. Las reclamaciones alcanzan ya los 72 millones a un ritmo de 2.000 casos cada día. Ya hay 146 peritos especializados trabajando sobre el terreno, pero llegarán a ser 250 para agilizar los trámites. En Huelva Información nos cuentan que hay preocupación por la erosión del suelo. Alcaldes de la zona afectada por el incendio de Niebla se reúnen con la Junta para analizar las primeras medidas a tomar tras el fuego. En el sur de Málaga nos cuentan que la capacidad eléctrica sigue a cero pese a las medidas del gobierno. Proyectos para unas 13.000 nuevas viviendas en la capital se encuentran frenados. La ejecución de infraestructuras en la red de alta tensión podría tardar varios años. Me voy al día de Córdoba y nos cuentan que Córdoba Ecuestre pone fin a años de trámites al aceptar la gestión de las caballerizas. Creará el Centro Internacional del Caballo con una inversión de 9,6 millones de euros. Turno para el Diario de Sevilla. Un aspecto deplorable.
0: ¿El qué?
5: Pues mira, la ría de la Plaza de España. Una capa de verdina y basura ha aparecido dos semanas después de haberla llenado. El ayuntamiento aplica un tratamiento y prevé que recupere su aspecto habitual entre mañana y el sábado. Y en el Ideal de Almería cumbre entre Renfe y la Mesa del Tren para mejorar la conexión con Madrid. La Mesa del Tren quiere saber qué va a pasar con las conexiones ferroviarias entre Almería y Madrid durante las obras en Despeñaperros, que darán comienzo a partir del 6 de septiembre. En el diario de Almería, Cabo de Gata revela una historia geológica de millones de años más de antigüedad. Nuevas dataciones sitúan los arrecifes fósiles del parque hace casi 12 millones de años. La ceniza volcánica que se ha estudiado revela además un antiguo descenso del nivel marino. Y termino con el ABC de Cádiz. San Fernando rendirá honores al Juan Sebastián Elcano. El buque ha sido distinguido con el premio Cortes de la Real Isla de León, el máximo reconocimiento de la localidad, por su papel como embajador de los valores democráticos a las puertas de su centenario. Vemos una fotografía del barco ayer en la carraca, donde se está sometiendo a trabajos de conservación tras su última travesía. Muy bonito, la verdad es que es muy bonito el barco. A las 6 y más. 5 más.
6: Bueno, gracias Beatriz, hasta luego. Son las 5:40 y hay que refrescar la memoria porque hay varios accidentes.
7: En la S40, a la altura de la fábrica de cerveza, hay un perro ahí parado, como perdido. ¿Sabes? Carne de cañón.
6: Cuidadito. Refrescamos el accidente en el kilómetro 60 a 44, sentido Jaén, a la altura del transfer, porque si vas a pasar por allí, quizás es importante que escuche estas indicaciones.
8: Lo que han reportado referente a la retención que hay en la A44 dirección Jaén, hay que indicar que es un accidente. Ya hay alguna retención, entonces los que vayan dirección Jaén se pueden librar de esa retención si cuando llegan al transfer se van hacia la cerradura, una carreterita que pasa por detrás del área de servicio del Oasis y sale a unos 4 o 5 kilómetros hacia Jaén. Porque creo que va para un poco de tiempo la retención esa.
6: Y vamos a refrescar también y a recordar ese otro accidente ocurrido en la A7 para todos aquellos que vayáis a pasar también por ese cruce de Tarambana.
9: Accidente grave en la A7 a la altura del cruce de Tarambana. Un coche en sentido contrario acaba de estrellarse con otro y bueno, no sé qué magnitud tendrá, pero ha sido fuerte, está sin señalizar, el coche está en medio de la A7, repito, accidente grave a la altura del cruce de Tarambana en la A7. Un coche en sentido contrario se ha metido y ha liado la de San Quintín. Mucha precaución.
6: Hay que ampliar esta información a todos aquellos que tengan alguna noticia más al respecto. Estamos pendientes de esa información. Es importante, me lo recuerda Mamen y tiene toda la razón, que si vais a mandar una información que tiene que ver con un accidente o cualquier otra incidencia en la carretera, mandáis el WhatsApp de voz, perfecto. Y detrás de ese WhatsApp de voz, un emoticono, un SOS, una mano levantada, un emoticono de una moto, de un coche, porque así sabemos que ahí hay una información a la que tenemos que dar prioridad. Ten en cuenta que se mezcla entre decenas de WhatsApp del tiempo, de la temperatura, de la pregunta que hemos hecho hoy. Entonces, para que no se nos escape ni una sola incidencia, está bien que vosotros nos advertáis con ese emoticono. El WhatsApp de voz y después ese emoticono, y así sabemos que tiene que ver con una incidencia en la carretera. Ahora la pregunta, que son las 5:43, Dios mío, todavía no hemos hablado de que, como últimamente estamos hablando mucho del motor y de los coches, quiero preguntaros, ¿híbrido, eléctrico o tradicional?
10: Para mí lo mejor son lo de gasolina y diésel, y prefiero mantenerlo, gasolina y diésel, porque son más fiables y para mí dan más resultados que todos los coches nuevos, que últimamente duran muy poco y económicamente no se puede alcanzar o no se puede adquirir por el mantenimiento que tienen.
6: Ahora mucha gente está pensando, alguna gente está pensando en comprarse un coche. Mira, esto puede ser una información estupenda. Gente que habla con propiedad porque lo tiene.
11: Pues respecto a la pregunta de hoy, yo prefiero los coches diésel de toda la vida de Dios. Los coches eléctricos a mí me parecen inclusive más peligrosos. Yo sé que contaminarán menos y el rollo que quieras. Pero en una plazoleta cuando están jugando los chiquillos, esos coches que no hacen ruido siquiera, son un auténtico peligro. Se les escapa la pelota, van los chiquillos a por ella y los coches que no se escuchan cruzan del tirón. Yo creo que a esos coches deberían de ponerle algo de ruido por lo menos. Son muy peligrosos.
6: Más.
12: Yo prefiero los automáticos. Porque ahí el coche no sufre. La caja de cambios tampoco, en fin, son muchas ventajas. Eso nada más queda legal y a tirar millas. El que yo tengo automático, el de mi señora automático. Bueno, luego las furgonetas para repartir manuales. Las tres que tengo son normales, de la furgoneta de toda la vida. Estas de enchufables y todo eso, bueno, habrá unos que serán rentables y otros no, pero para mí las eléctricas no me valen, ¿no? Porque no tienen para hacer los kilómetros que hacemos diarios. O sea, tienes que pararte a cargar la batería a media mañana, entonces no te da. Entonces, ya te vuelvo a repetir, las tres furgonetas son normales y los turismos que tengo en mi casa, todos son automáticos. El mío, el de mi señora, el de mi hija, el de mi hijo, todo. Por eso, como automáticos, no hay nada, creo.
6: A ver, estamos preguntando, ¿coches eléctricos, híbridos o el tradicional de gasolina? ¿Sus pros y sus contras? Tú que lo has comprado, porque hay gente ahora mismo que está de un indeciso que no te puede imaginar.
13: Pues yo siempre he trabajado con coches de diésel para hacer muchos kilómetros. Y gasolina, pues sí, para las cosas pequeñas, para hacer pocos kilómetros, para como el que tengo ahora, que es gasolina, para hacer los mandados, para ir a ver a mis nietos. Para ir un día a la sierra si se me antoja. Y con referencia a los eléctricos, sí, es muy, muy bonito, muy económico, no hacen ruido, pero ya está habiendo problemas que no hay gente preparada para reparar estos coches. Son complicados.
6: Bueno, enseguida vamos a volver con mucho más WhatsApp. Repetimos esos accidentes en el kilómetro 60-44 sentido Jaén, a la altura del transfer, a ver cómo está la situación, si sigue las retenciones o no. Necesitamos información de los oyentes, al igual del accidente en la A7 en el cruce de Tarambana, Almería, el elegido. También necesitamos información de ese accidente del que no tenemos más conocimiento. Entonces, si estás por allí, es importante que puedas participar y ampliar esa información para el resto de los conductores. 616-161-161, repito, porque es importante esa información. 616-161-161. No olvides, una vez que mandes ese WhatsApp de voz con la información, tras ese WhatsApp de voz, un emoticono. Y así sabemos que es una información de prioridad absoluta. Vamos con nuestras entrevistas, que este mes de agosto estamos recordando en esta hora, en esta primera hora del programa. Álvaro tiene una profesión muy curiosa, es reponedor, pero reponedor, ay por Dios, qué trabajito me está costando, reponedor de uniformes sanitarios en los hospitales. ¿Qué, cómo es esto? Te lo va a contar enseguida. Álvaro, buenos días.
14: Hola, muy buenos días, Charo.
6: Me alegro mucho de saludarte. ¿Dónde estás, Álvaro?
14: Pues estoy en el Hospital Virgen de Rocío de Sevilla.
6: Pero no estarás malito, ¿no?
14: No estoy malito, trabajo aquí.
6: Ah, vale, qué susto, uf. Digo, vamos, uf. ¿Y en qué haces allí?
14: Yo soy reponedor de máquinas expendedoras de uniformes para sanitarios.
6: La
0: Máquinas, yo creo que las máquinas eran de café, de chuche, de sándwich.
14: Sí, pues, de también palmera, hay máquinas de uniforme.
0: Y también hay, y a ver, explícame, ¿eso cómo va?
14: Mira, yo lo que me digo son uniformes de tela, no son los de papel desechable que son para quirófanos, por ejemplo. Nosotros tenemos 25 máquinas distribuidas por todos los hospitales que pertenecen al Virgen de Rocío, trauma infantil, maternal, incluso el militar, el general. Y hay máquinas que tú pones, el sanitario pone su código, ¿vale? Y elige la talla y le sale el pijama limpio.
0: ¿Ah?
14: Pero vale, después al lado de las máquinas hay unos buzones para depositar la ropa sucia. Cuando se manchan o cuando terminan la jornada, depositan su uniforme sucio en ese buzón y al día siguiente o al rato, pues tienen otro uniforme disponible en la máquina.
0: Vale, y será un uniforme, eso no hay que meter dinerito, eso que es la tarjetita nada más, ¿no?
14: No, eso es meter un código, no, lógicamente no les cuesta dinero a ellos.
0: Claro, pues si no sería una ruina, vamos. Y viene dobladito, planchadito estupendamente, ¿no?
14: Viene ahí, se lava aquí mismo porque el hospital cuenta con lavandería propia.
0: ¿Ah?
14: Y se lavan aquí mismo. Nosotros nos encargamos todos los días de vaciar los buzones con la ropa sucia, la llevamos allí a la lavandería, recogemos la ropa limpia del día anterior y las metemos en las máquinas.
0: ¡Qué cosa! Hay que ver, es que el Hospital Virgen del Rocío, en este caso, de Sevilla, eso es como una ciudad, ¿eh?
14: Esto es una ciudad, aquí hay muchísima gente trabajando. Nosotros sacamos, porque lo tenemos contabilizado y lo tenemos todo informatizado, sacamos unos 3.000 uniformes al día.
0: ¿3.000 uniformes? ¿Se lavan al día?
14: Sí.
0: ¿Y reponéis al día, claro?
14: Bueno, allí se lava incluso, vamos, la lavandería no solamente los uniformes, las sábanas, los enfermos, ¿sabes? Los pijamas de los enfermos.
0: Claro, todo.
14: La lavandería, aquello es un espectáculo, es enorme y hay mucho personal trabajando allí.
0: Hombre, es que la lavandería, es que son sábanas diarias, es que el pijama de la gente diario, es que las patas de tela de que tú estás diciendo diario, o sea, eso yo no me puedo ni imaginar. A ver si contactas con alguien de la lavandería y le dices que, porque allí se levantarán temprano también, ¿no?
14: Sí, bueno, ellos entran a las 8 de la mañana.
0: Ah, bueno, pues alguno que venga.
14: Nosotros lo que pasa, Charo, te explico, que nosotros ahora empieza el turno a las 8. Entonces tenemos que tener máquinas ya repuestas para cuando empiece el turno a las 8.
0: Claro, entonces tú ahora empiezas a estar tú reponiendo las máquinas.
14: Yo a las 5:15 más o menos ya estoy aquí en el hospital.
0: Fíjate.
14: Entramos a las 5:30 y salimos a las 1:30.
0: ¿Y tú qué vas a la lavandería y de ahí coges ya las batas que están planchaditas o cómo?
14: Ya, sí, eso nos viene en unas jaulas, ¿vale? Ahora, si quieres, después de tomar las fotos.
0: Vale.
14: Nos viene la ropa doblada en unas jaulas por colores, ¿vale? Aquí hay uniformidad azul y una uniformidad blanca dependiendo de la ubicación del sanitario.
0: Vale.
14: ¿Vale? Por ejemplo, en UCI o en observación es uniformidad azul y en planta, pues, por ejemplo, es uniformidad blanca.
0: Ah, perfecto. ¿Y cuántas máquinas de esas tienes repartidas por todo Virgen del Rocío?
14: Tengo 25 máquinas.
0: ¿Y cada máquina cuántos uniformes entran?
14: 300.
0: ¿Y cada día las tienes que reponer?
14: Hombre, hay algunas que no se vacían del todo, hay otras que sí, eso... depende de la ubicación de las máquinas. Hay máquinas que tienen más consumo que otras, pero normalmente si tocamos las 25 máquinas arriba.
0: ¡Qué barbaridad! Claro, y tú te levantas temprano y escuchas el Club de los Primeros, lógicamente.
14: Por supuesto. ¿Qué mejor?
0: Claro. ¿Y desde cuándo? ¿Hace mucho?
14: Sí, yo llevo escuchando casi desde el principio. Nosotros, nuestro servicio, o sea, la manera esta de servir la uniformidad empezó en el 2020.
0: Ah, pues ¿vale? Y poco después empezamos nosotros.
14: Efectivamente, yo siempre escucho a Canal Sur en distintos trabajos, siempre que desde Rafa Cremada, de Tom Bertín Benítez, Vigorra, cuando también estaba por las tardes.
0: Y cuando llegó el Club del Primero, yo dijiste, aquí me quedo.
14: Aquí me quedo.
0: Hombre, claro, me quedo. Naturalmente. Álvaro, te tenemos que dejar, que muchísimas gracias por estar ahí, seguir ahí con nosotros, que viene la ronda del tráfico y ya sabes que eso es importante, que para ti, a ti también te interesa.
14: Importantísimo. Muchísimas gracias a ustedes también.
0: Gracias, Álvaro. Espero que te escuche mucha gente. Desde el principio del programa ahora verás tú la cantidad de gente que te va a llamar ahora. Verás.
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0: No es la ronda de temperaturas porque ya sabéis que esta es una información, esta es una entrevista que ya emitimos y que en este mes de agosto estamos recordando, pero sí recordarte el accidente en el kilómetro 60 a 44 sentido Jaén, para ver si hay más información, si ya está avanzando esas retenciones, si están avanzando los coches, porque llevaban muchos minutos en retención, parado, entonces es importante que alguien me cuente cómo está esa situación, la situación en el kilómetro 60 a 44 sentido Jaén, al igual que en la A7 en el cruce de Tarambana, en el Ejido, a ver qué ha pasado en ese punto. ¡Nos vamos a comer! En la hora de comeo. Esta temporada nos vamos a poner, de momento, un arrocito que nos hace Juan José.
15: Hola, Saro. Mira, vamos a hacer una paella de verduras. Para ello, pues cogemos todo tipo de verduras que tengamos a nuestro alcance o vayamos al mercado. Te digo, pimiento rojo, pimiento amarillo, pimiento verde, calabacín, berenjena, zanahoria, champiñones, espárragos trigueros. En fin, todo tipo de verduras. La lavamos bien y le hacemos diferentes cortes. Una las partimos en cuadraditos y la otra pues las partimos en juliana. En el fuego tenemos preparado una ollita con agua hirviendo y una pizca de sal. Cogemos toda la verdura, la escalfamos en el agua caliente, pero nada, solamente un minuto o un par de minutos, no más. Una vez pasado este tiempo, sacamos toda la verdura y la reservamos, y el agua la dejamos ahí reservada también, que la vamos a usar a continuación. En una paellera, pues picamos un ajito, le echamos un chorreón generoso de aceite de oliva y cogemos toda la verdura y la rehogamos con el ajito que hemos picado. Una vez que la tengamos toda bien rehogada, pues cogemos y le añadimos el arroz. Si la hacemos para cuatro personas, pues más o menos hay que tener en cuenta que una ración de arroz en seco son 100 gramos. Si la hacemos para cuatro personas, como en este caso, pues 400 gramos de arroz. Rehogamos también el arroz junto con toda la verdura. Le añadimos una cucharadita de pimentón dulce y nada más. La seguimos rehogando y le ponemos del agua que hemos escalfado la verdura, pues le ponemos el doble de arroz. O sea, si estamos haciendo una paella para cuatro personas, que son 400 gramos de arroz, pues le ponemos unos 800 centilitros de agua. Le echamos el agua, la ponemos a punto de sal, la movemos un poquito y nada, a esperar que se consuma el agua, y una vez que se consuma el agua y el arroz esté lleno, pues a disfrutar de esta comida tan veraniega y tan sana. Hay que decir también que es un menú que está apto para todos los regímenes, tanto celíaco, vegano y para todos los públicos.
0: Qué bien.
15: Espero que os haya gustado.
0: Hombre, por favor, que lo estoy haciendo yo en mi casa. Bueno, esta nueva temporada que comienza el lunes, vamos a cocinar de momento dos veces en semana. Bueno, nosotros, gracias a los oyentes del Club de los Primeros, martes y jueves, hemos elegido esos dos días de momento, y esta semana lo hemos querido poner todos los días para que veáis, bueno, y para que me contéis si os gusta o no. Y si vosotros queréis participar y queréis mandar alguna receta, estupendo. Unos dos minutos algo máximo, tampoco menos, minuto y medio, minuto 45, en fin, para que sea contundente la receta. Hablamos hoy en la pregunta del día, ¿tú qué prefieres? Ahora que está la gente con que si híbrido, que si coche eléctrico, que si el tradicional, de gasolina, de gasóleo, en fin, ¿el híbrido eléctrico o el tradicional de toda la vida?
16: Yo tengo uno híbrido, el Toyota Corolla, y estoy súper encantada con él. Es automático y no tengo problema de ningún tipo.
0: La gente que compra los híbridos o los automáticos, por favor, o los eléctricos, cuando se cargan, ¿cómo se cargan? Da.
17: Pues yo en esto de los coches, la verdad que soy más tradicional, más conservador, por así decirlo, y yo de eléctrico no quiero nada. Yo donde está el diésel o la gasolina, no quiero otro coche.
0: Más.
18: Yo el mío es de gasolina, pero cuando se me atropee me compraría uno híbrido. Creo que es mejor que el eléctrico entero. Híbrido más o menos porque es una mezcla de los dos. La verdad que lo veo muy bien.
6: Bueno, el que lo tenga que lo explique, ¿eh? Que mejor que yo, ninguno. Necesitamos información del accidente del kilómetro 60 a 44 y de la A7 cruce de Tarambana. WhatsApp y detrás un emoticono para que sepamos que esa información tiene que ver con la carretera. Y por supuesto la ronda de temperatura. Esperamos vuestro WhatsApp, pero muchos, ¿eh?
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6: Y la información ahora con Olga Moya. Olga, muy buenos días.
19: Hola, ¿qué tal? Muy buenos días. En Ceuta, un grupo de exaltados ha cortado carreteras, ha volcado contenedores. Han llegado también a la playa del Trampolín, donde estaban durmiendo centenares de inmigrantes, coreando consignas pidiendo la expulsión. Han desmontado con violencia algunas de las tiendas de campaña y les han tirado al mar colchones y mantas. La policía ha tenido que disparar cargas disuasorias contra ellos. Uzmán Bersabé, que pertenece a la Asociación de Vecinos Sidi Embarek, denuncia cacerías de inmigrantes.
20: Hay malestar, mucho malestar, que está derivando en que ya lleva un montón de noches en que hay cacerías, ¿no? Salen, si ven algún inmigrante, van detrás de ellos.
19: Se cumplen 28 días de esa entrada masiva. Ayer se reunía por primera vez el mando único bajo la dirección del ministro de Política Territorial, Ángel Víctor Torres, que pedía calma a la población.
21: Queremos hacer un llamamiento a la convivencia. Lo hemos dicho hoy en la reunión. Ceuta es un ejemplo de convivencia de cultura, de interracialidad, como lo es también mi tierra. Y por tanto está acostumbrado a esa convivencia pacífica. Y hemos visto algunos mensajes que lo hemos compartido con el presidente Vivas y también se ha comprometido a lanzar idéntico mensaje de la violencia no va a ningún lado.
19: Hoy acuden al Congreso los ministros de Justicia, la de Sanidad, el de Política Territorial para dar cuenta del trabajo de sus departamentos tras esta entrada masiva de inmigrantes. El presidente del Gobierno será el 3 de septiembre cuando acuda al Congreso para dar explicaciones de su gestión en esta crisis de Ceuta. El portavoz del PSOE insistía en que el Gobierno está informando desde el minuto 1. Pachi López.
22: El presidente comparece el día 3, van a haber comparecencia de 9 ministros, ha habido presencia de los ministros en Ceuta permanentemente y toda la información la estamos teniendo al minuto.
19: Desde el Partido Popular, su portavoz en la Cámara Baja, Esther Muñoz, dice que Sánchez tiene que dar muchas explicaciones y critica que se vuelva a ir de vacaciones.
23: Que el Gobierno tiene que dar muchas explicaciones y lo que es terrible es que Pedro Sánchez vuelva de las vacaciones 25 días después, que se dice pronto, 25 días después, se pase un día trabajando, genere un caos mayor, hay una batalla entre ministros en el Gobierno de España y nos enteremos hoy que se pretende largar a Andorra de vacaciones. En fin.
19: Hoy se reúnen el Gobierno y las comunidades autónomas en la Conferencia Sectorial de Infancia. Extremadura, Aragón y Castilla y León no van a acudir. Vox tiene la competencia sobre infancia en estas tres comunidades y no quiere ir. Lo que se va a estudiar es la ayuda extraordinaria de 25 millones de euros para la atención de los menores en Ceuta y el traslado de 500 de ellos a la península. Más cosas, el Consorcio de Compensación de Seguros espera recibir unas 60.000 solicitudes de indemnización por los efectos de los terremotos en Granada. El ministro de Economía, Carlos Cuerpo, ha garantizado a los alcaldes que va a aumentar la plantilla de peritos para poder reducir el tiempo de respuesta.
24: Esperamos que las solicitudes finales sean más del doble de las que tenemos ahora mismo. El tiempo estimado por el consorcio para que podamos haber atendido más del 90% del total de estas 60.000 solicitudes está en torno a los 3-4 meses. Pero como he dicho, ya estamos avanzando con aquellas solicitudes que ya se han remitido al consorcio.
19: La Junta y los 11 alcaldes de los municipios afectados por el incendio forestal de Niebla se han unido para impulsar una respuesta coordinada tras este gran incendio y llevar a cabo la reconstrucción de las 33.000 hectáreas quemadas. La consejera Fina Martínez insistía en la necesidad de unir esfuerzos entre las administraciones autonómicas, la estatal y también las locales para abordar todos juntos la recuperación social, económica y ambiental del territorio.
1: Se ha puesto de manifiesto la tragedia, el enorme desastre natural y a todos los niveles que ha supuesto este incendio y la necesidad de que todas las administraciones vayamos de la mano para poder contribuir a la recuperación de una zona gravemente afectada. Y en ello estamos. Y en construir para generar un futuro a estos municipios gravemente afectados.
19: La Guardia Civil de Sevilla ha logrado detener al conductor de la furgoneta que atropelló mortalmente a un joven de 29 años en la A4 en Carmona y después se daba la fuga. La víctima estaba cambiando una rueda pinchada de su vehículo. Y el Ministerio de Exteriores no tiene constancia de que haya españoles entre los 162 fallecidos y el millar de desaparecidos tras la riada en el norte de Nepal que ha arrasado unos 40 pueblos. El Servicio Geológico de Estados Unidos lo atribuye al colapso de un glaciar por el cambio climático. En cuanto al tiempo, el día se presenta nublado en general. En el tercio más oriental, en Almería, puede llover por la tarde débilmente. Las temperaturas máximas con pocos cambios van a bajar un poco. Eso sí, en la mayoría de Andalucía estarán las temperaturas entre los 32 grados de Granada y de Málaga y los 26 de Cádiz. De nuevo, el Valle de la Almanzora y los Vélez tienen aviso amarillo por calor. Van a soplar vientos flojos a moderados del oeste. Habrá intervalos muy fuertes en el litoral almeriense al final del día.
2: Gracias, Olga Moya. ¿Qué dice la prensa? Beatriz Almeida, buenos días.
5: Buenos días. 100 millones y 3 meses de trabajo para coser las cicatrices de los terremotos. Lo leo en el Ideal de Granada. El gobierno va a declarar zona catastrófica las localidades afectadas para agilizar los expedientes. En Huelva Información, preocupación por la erosión del suelo. Alcaldes de la zona afectada por el incendio de Niebla se reúnen con la Junta para analizar las primeras medidas a tomar tras el fuego. Se prioriza proteger el embalse del Corumbel. En el ABC de Córdoba nos cuentan que Córdoba Ecuestre acepta las caballerizas y su futuro se desbloquea. Asume su gestión para ejecutar el centro del caballo en el que invertirá casi 10 millones de euros. En el ABC de Sevilla, con una fotografía del puente del quinto centenario, nos dicen que la obra de este puente sigue al ralentí con 20 tirantes por renovar. La ampliación y mejora del puente comenzó hace 5 años y debería haber concluido en 2023, pero apenas quedan ya trabajadores en el Tajo sin que el Ministerio de Transportes haya resuelto cómo y con qué empresa se va a terminar. Sur de Málaga, la capacidad eléctrica de Málaga sigue a cero pese a las medidas del gobierno. Proyectos para unas 13.000 nuevas viviendas en la capital se encuentran frenados. La ejecución de infraestructuras en la red de alta tensión podría tardar varios años. Y normalidad en el zoo de Jerez, lo leo en el Diario de Jerez. Las instalaciones reabren una semana después de los positivos en virus del Nilo en aves. Ideal de Jaén. Rescatan un búho real que paseaba por las calles de Martos. Es una especie protegida, es una de las mayores rapaces nocturnas del país. El ave se encuentra bien y presentaba desorientación. Y termino con el Correo de Andalucía. El eclipse parcial de luna llega a Andalucía. La comunidad autónoma será uno de los puntos privilegiados para contemplar el fenómeno astronómico en la madrugada del viernes al sábado. Comenzará a las 4:30 de la madrugada y alcanzará el máximo a las 6:13 de la mañana. Será visible las 8 provincias y se puede mirar directamente y no supone ningún peligro para la vista.
2: Tomamos nota. Gracias, Beatriz. Suena un éxito de David Bisbal. Fue número uno en Canal Fiesta Radio el 23 de abril de 2017. Ya ha llovido. Fiebre.

0: Durante todo este verano estamos recordando éxitos del Fiesta, que cumple 25 años ya poniéndote lo mejor de la música. Hoy recordando a David Bisbal con este tema, Fiebre. Son las 6 y 10.
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0: Bueno, tenemos un inicio de temporada magnífico. Nosotros estamos aquí desde Sevilla, ¿eh? Pero estamos aquí que no nos hemos ido. Siempre pendiente de la carretera. A los que habéis sintonizado Canal Sur Radio y soléis hacerlo a partir de las 6 de la mañana, vamos a poneros al día de estos dos accidentes. Evidentemente ya estarán señalizados, sobre todo el de Tarambana, pero para que estéis pendientes y sobre todo también por si alguien nos puede dar alguna información más al respecto.
2: Accidente grave en la A7 a la altura del cruce de Tarambana. Un coche en sentido contrario acaba de estrellarse con otro y bueno, no sé qué actitud tendrá, pero ha sido fuerte. Está sin señalizar, el coche está en medio de la A7. Repito, accidente grave a la altura del cruce de Tarambana en la A7. Un coche en sentido contrario se ha metido y ha liado la de San Quintín. Mucha precaución.
0: Entiendo que ya a esta hora tiene que estar señalizado. Y este otro.
3: Lo que han reportado referente a la retención que hay en la A44 dirección Jaén, hay que indicar que es un accidente. Ya hay alguna retención, entonces los que vayan dirección Jaén se pueden librar de esa retención si cuando llegan al transfer se van hacia la cerradura, una carreterita que pasa por detrás del área de servicio del Oasis y sale a unos 4 o 5 kilómetros hacia Jaén, porque creo que va para un poco de tiempo la retención esa.
0: Bueno, y si hay más información, ni que decir tiene que el WhatsApp está abierto, 616-161-161, siempre con un emoticono después del WhatsApp de voz. Ahora la temperatura.
4: Buenos días, Charo, soy primerizo.
0: Bienvenido.
4: Aquí de Fernán Núñez para Córdoba y cayendo una mijita en el cristal. 20 grados y nublado.
5: En Córdoba, 23 grados, chispeando a la altura del Arcángel por la autovía. Soy Fernando, primerizo.
0: Bien.
6: Dirección Sevilla-Cádiz, kilómetro 93, la E5, el cielo nublado y chispeando. Así que este es el tiempo que tenemos por aquí. Venga, un saludo a todos y buen día. Soy primerizo.
0: Bienvenido.
7: Me llamo Santiago Quinta Jimeno. Temperaturas en Huelva, 22 grados. Soy primerizo.
0: Qué bien.
8: Desde Jerez de la Frontera, 21 grados y lluvia débil. Soy primerizo.
0: Olé.
9: Juan Carlos de Fuengirola, aquí saliendo de Fuengirola hacia Granada, ahora mismo 23 grados. Y el cielo totalmente despejado. Soy primerizo.
0: Si yo lo sabía, estabais escondidos.
10: Cristina, desde Gales, de un pueblecito llamado Strangalais. Temperatura 18 grados y lluvia suave. Primeriza.
0: Bien.
11: Cortijo el Obispo, Cañuela. 19 grados y el cielo nublado.
4: Estoy en Sevilla. 23 grados y cielo nublado.
12: Soy Antonio, de Torre del Campo. A381, a la altura de La Palmosa, 22 grados y chispeando.
13: Desde la Pañoleta, Camas, 21 grados y nublado.
14: Por Sanlúcar de Barrameda, 22 grados y cielo parcialmente cubierto.
15: Desde Écija, Sartén de Andalucía, 22 grados, despejado y fresquito.
16: Desde Granada y desde el paseo de Joaquín Aguara, 18 grados y cielo totalmente estrellado.
17: Aquí en la A92, a la altura de Moraleda de Safayona, en la casita madera, 18 grados y despejado. Vamos a tomar un cafelito.
18: Ronda Supernorte, Sevilla, 23 grados, cielo encapotado.
19: Desde el puerto de Santa María, cielos muy nublados y 21 grados.
20: Desde Córdoba, 22 grados y noche muy fresquita, un poquito nublado.
21: Desde Granja Los Peralitos, Herrera, 20 grados, despejado.
22: Pasando por Espiel, 18 grados, nibleando.
23: Desde Zahara de los Atunes, 20 grados y chispeando, besitos.
24: Las Lagunas de Mija, 22 grados, cielo totalmente despejado.
25: Aquí en Priego de Córdoba, 17 grados y el cielo nublado.
26: En Lora de Río, 20 grados y despejado.
0: ¿Y fuera de Andalucía?
27: Desde Piedrabuena, Ciudad Real, 18 grados y chispeando.
28: Toledo, 21 grados, cielo nublado.
29: AP7, entrando en la provincia de Tarragona, temperatura 23 grados.
0: Bueno,
29: despejado.
0: Estamos informados del tiempo, del tráfico, de las noticias y vamos con la pregunta. Hoy es facilito porque, bueno, estáis casi todos, la mayoría, escuchando la radio desde el coche. Hay otra buena cantidad de oyentes que están en sus casas, pero nos dirigimos especialmente a los que tienen coche y sobre todo a los que quieren comprarlo. ¿Vosotros qué preferís? ¿Híbrido, eléctrico o lo de toda la vida?
30: Pues mira, precisamente yo pasé ayer la ITV a un Ford Mondeo de 2005, pasó perfectamente, diésel, y mientras que me pase la ITV y no me dé muchos problemas, pa'lante, porque yo los conocidos que tengo, que se han comprado vehículos más modernos, si no se le enciende una luz, se le enciende otra, y si no se le enciende una luz, se le pone parpadeando y te limita el coche, y el mío, pa'lante. Así que mientras que no me dé problemas, aguantaremos el tanque de 2005 que está trabajando todavía.
0: ¿Y tú?
31: Pues para mí el tradicional, porque realmente... buenos días. Porque realmente el eléctrico contamina más. El motor eléctrico contamina más, aunque parezca que no. Y me hubiera gustado que saliera el de agua, el motor de agua, que hubo un valenciano que lo inventó, pero lo quitaron del medio, la patente y todo.
0: Ni idea, pero ni idea de eso. Uno más.
32: Charo, yo prefiero el coche tradicional antiguo, el de gasoil, y cuanto más antiguo, mejor. Hoy en día, que si la urea, que si híbrido, que si enchufable, nada, yo el coche antiguo. ¿Gasoil o gasolina? Sin líquido y sin historia.
0: Aquí soy muy tradicional en este programa, ¿eh? 6 y 18, venga, que nos espera Tatiana. Tatiana, buenos días.
33: Hola, muy buenos días.
0: Me alegro mucho saludarte, ¿cómo estás?
33: Muy bien, y a mí también me alegra mucho saludarte.
0: Qué bien. ¿Dónde estás, Tatiana?
33: Pues mira, actualmente estoy en Órgiva, en La Alpujarra.
0: Qué bonito sitio. ¿Y allí trabajas o allí vives?
33: Sí, la verdad. Aquí vivo. Trabajo en Armilla, en Granada.
0: ¿En Ardilla?
33: Sí.
0: ¿Y allí qué haces? ¿A qué te dedicas?
33: Pues me dedico a la formulación magistral, es decir, a hacer medicamentos.
0: ¿Ah? Y, a ver, explícame, ¿esto cómo se hace? ¿Y qué tienes que hacer? ¿Farmacéutica para hacer esto o qué?
33: Yo soy técnico de farmacia, vale. Entonces digamos como que tengo preparación para poder hacer este tipo de labor, y lo que hacemos básicamente es preparar medicamentos que de forma comercializada no existirían, es decir, normalmente suelen ser dosis preparadas o bien para una persona en concreto o para niños en este caso, que a lo mejor pues

0: 40 pastillas, 20 pastillas, ¿no?
1: Solemos hacer, por ejemplo, en el caso de las cápsulas, porque normalmente suelen ser comprimidos o cápsulas, en nuestro caso, si a lo mejor viene, no sé, pues un tratamiento para 30 días, pues a lo mejor sí que le hacemos 30 cápsulas, pero suelen ser como muy contadas.
0: Ya,
1: no
0: claro.
1: sé si me explico.
0: Sí, y bueno, y ahora tú te sientas y ahora dices, tienes que hacer esto, y tú que tienes un papelito al lado diciendo un cuarto y mitad de tanto, 200 gramos de lo otro, ¿esto cómo se hace?
1: Claro, nosotros somos como cocineros. Nos llega la receta del médico, los farmacéuticos se encargan de, digamos, como traducirla a una guía, que para nosotros nos llegaría como una receta de cocina, básicamente con las cantidades de cada cosa que nosotros debemos de echar a la fórmula. Y a partir de ahí, pues nosotros nos dedicamos a elaborarla y hacemos, pues, cápsulas, comprimidos, jarabes, hacemos lociones para el pelo, soluciones.
0: Oh, qué bien. Y oye, ¿y lo de técnica de farmacia de toda la vida te ha gustado? ¿Era lo que querías? ¿O siempre has hecho lo mismo? ¿O has llegado ahí de casualidad? Cuéntanos.
1: Pues bueno, un poco de todo, porque mi digamos como que mi historia estudiantil es bastante diversa.
0: A ver.
1: Yo empecé, realmente me considero artista, porque bueno, siempre he sido fotógrafa, me he dedicado a cantar, me he dedicado a locutar también en radio, y casi siempre he estado muy como del lado de los escenarios y lo que tiene que ver con el sonido, el dibujo, la creatividad.
0: ¿Pero qué estudiaste tú al principio?
1: Pues yo estudié Historia del Arte. De Historia del Arte me fui a Turismo, de Turismo me salí, me metí en Bellas Artes, de Bellas Artes Fotografía, y como no veía ninguna salida estable, pues acabé estudiando Técnico de Farmacia, que siempre me había llamado mucho la sanidad, y como tengo tantísima presión a la sangre, pues decidí que farmacia era el sitio adecuado.
0: Pero tú has dado vuelta por medio mundo, mentalmente, quiero decir, a ver, Bellas Artes, guía turístico, fotografía, y al final Técnico de Farmacia. ¡Madre mía! ¿Estás contenta?
1: Muy contenta, muy contenta.
0: Bueno, pues eso es lo más importante. Tengo yo aquí apuntado que también trabajaste en una orquesta como cantante durante 4 años, pero tú eres una cajita de sorpresa.
1: Sí, bueno, es que digamos como que soy una persona muy inquieta. Me encanta explorar diferentes sitios. Y bueno, el año pasado fue mi último año con Orquesta Época. Y bueno, decidí salirme porque obviamente el tema de las orquestas pues suelen ser sobre todo muy estacional, ¿no? Únicamente claro. El verano, se gana, es verdad que se gana bastante bien, pero solamente en verano, luego tienes que saber administrarte.
0: Claro, ¿y lo de la radio?
1: Y me salió esta oportunidad. Pues lo de la radio empecé en el año del COVID, en el 2020, y bueno, empecé de forma voluntaria, descubrí que era un mundo que me encantaba, me apasionaba. Y a partir de ahí, pues, me tiré 5 años, y después de esos 5 años, pues, descubrí que también tengo voz de doblaje, y dije, esto me gusta.
0: Claro, es bonito eso, es muy bonito. ¿Y has hecho mucho doblaje? ¿Qué has doblado?
1: Pues suelo doblar mucho de Disney, ¿sabes? Es decir, es como que yo me cojo mis propios vídeos, digamos como que los silencio, le dejo únicamente a lo mejor la música, y le hago la voz, por ejemplo, a Bella, de La Bella y la Bestia.
0: Ay, por favor, hazme algo, no sé, 20 segundos de algo. Por ejemplo, ¿de qué? ¿Cómo es la voz de La Bella y la Bestia?
1: Pues sería algo como, a ver si me sale, ¿eh? Porque ahora con los nervios y demás.
0: ¿Qué nervios? O sea, está haciendo estupendamente.
1: Sería como, Madame Gastón, ¿qué cosas tiene? Madame Gastón, yo su mujer, ni hablar. Yo no lo garantizo, el mundo entero quiero conocer.
0: Pero bueno.
1: ¿Por ejemplo?
0: Hombre, pero yo me estoy quedando muerta en la bañera. Pero tú eres una, pero tú vales una barbaridad. ¿Pero tú te vas a quedar haciendo esto de farmacia o tú eres, culo inquieto?
1: Soy un poco culo inquieto, es decir, mi idea de momento es quedarme en la farmacia, pero no descarto seguir, digamos, algún tipo de formación en el tema del doblaje.
0: Hombre, lo haces muy bien. Tú tienes que explorar eso un poquito más y explotarlo un poquito más. Hombre, alguien de Disney que nos esté escuchando, ¿tú te imaginas? Perdona, pero todo puede pasar, ¿eh?
1: Ojalá.
0: Todo puede pasar. ¿Por qué el club de los primeros? ¿Tan pronto te levantas?
1: Pues a ver, yo es que normalmente estoy en turnos de

0: Mañana y tarde. Entonces, los días que estoy de mañana, entro a las 7 y desde Órgiva tengo una hora de viaje. Entonces, normalmente me conecto sobre las 5:30 porque me hace muchísima compañía en el viaje y hasta que es mi hora de entrar.
1: Ah, claro, y se te pasa volando.
0: Y hoy, pues, hoy estoy de tarde, pero mira, he madrugado.
1: Ah, bueno. Pero que se te pasa volando el trayecto.
0: Sí, sí, se me pasa muy fácil.
1: ¿Qué es lo que te gusta del club?
0: Pues lo que más me gusta, sobre todo, escuchar a la gente de todos lados, sobre todo a los cordobeses, porque también trabajé en Córdoba durante 4 meses, hace 2 temporadas, en el tema de la aceituna.
1: ¿También?
0: Me fui para allá, necesitaba despejarme y dije, venga, va a Córdoba. Y me fui para allá, ya está.
1: Madre mía, de verdad.
0: Entonces me hace mucha ilusión cuando escucho el acento cordobés.
1: Qué de cosas. A mí me parece que a ti te quedan todavía muchas cosas por hacer. No me creo yo que con tu edad, que tú eres joven, ¿qué edad tienes?
0: Tengo 33.
1: ¿Con 33 años te va a quedar tú toda la vida en la farmacia? No, no, no. Tú vas a experimentar más. Queremos compartirlo, ¿eh? Que lo compartas con nosotros. Así que cuando vaya a cambiar, nos avisa. Mira, Charo, que voy a probar esto. A ver qué te parece.
0: Vale.
1: Y que nos mande tus cosas cantando y haciendo los personajes de Disney, que nos ha encantado. Creo que vales mucho, Tatiana.
0: Gracias.
1: Y nos encanta tener tan gente tan inteligente, tan creativa y con tanta visión de futuro y sobre todo que quiera seguir aprendiendo en el Club de los Primeros, porque ellos aprenden y nosotros también con ellos. Te mando un abrazo muy fuerte, muchísimas gracias.
0: Muchas gracias, Charo. Por cierto, que soy primeriza, o sea, primeriza no soy porque llevo todo el verano escuchando, desde por lo menos mayo, quizá.
1: Bueno.
0: Pero que un souvenir me vendría muy bien.
1: Eso es. Recuérdalo en septiembre que van a llegar. En septiembre, cuando yo diga que están aquí, tú dices, me levanta la mano, que soy yo, Tatiana. Verá los monos que te va a quedar el souvenir que vamos a regalar. Que gracias por ser, por haberte enganchado al programa. Nos encantan los primerizos y las primerizas. Así que bienvenida. Un abrazo, Tatiana.
0: Muchas gracias. Un buen día.
1: Igualmente.
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1: Híbrido, automático, eléctrico, como lo quería llamar, el de toda la vida. ¿Tú qué prefieres? ¿Qué coche prefieres y por qué? Defiéndelo.
3: Pues mire, yo voy a comentar mi caso.
1: A ver.
3: Yo he estado toda la vida con coche de diésel, ¿vale? Y mi marido compró ahora un año un... Yo voy a decir la marca, me da igual, no estoy haciendo propaganda. Yo estoy encantada con mi Toyota CHR y es híbrido y gasolina, ¿vale? No hace ruido lo que dice el caballero, pero verá, el que tiene que gastar cuidado cuando pasa por una plazoleta o por un parque es el que lleva el coche, de no pasar todo tirado, de ir con precaución, pero eso es sea gasolina, sea eléctrico o sea como sea.
1: Sentido
3: el
1: común.
3: Que debe de gastar cuidado es el conductor. Y segundo, es que yo estoy encantada con mi coche eléctrico. Vamos, es súper cómodo de llevar un coche eléctrico, la autonomía que tiene, se recarga 100 kilómetros, que no tengo yo que enchufarlo a la red, y vamos, esto es una maravilla. Si estáis pensando de comprarse un coche, os súper recomiendo que vayáis a la casa Toyota y veáis los coches que hay. Que no queréis este, pues gamas inferiores, gamas mejores, ya como cada uno pueda su bolsillo.
1: A ver, ¿y tú?
4: Con mis años de conducción y conozco bastante el tema de motores y de coches y de todo. Coches eléctricos, el sistema operativo en España no está preparado para los coches eléctricos. No está preparado. Además son carísimos. Coches híbridos, aparte que también son carísimos, dan muchos problemas. Tampoco está eso conseguido. Coche de combustión de toda la vida, motor diésel, son muy fiables. Lo recomiendo. Gasolina, lo mismo. Motores de gasolina atmosféricos, motores de 1500 centímetros cúbicos para arriba. Los motores de gasolina actualmente que están saliendo de 3 cilindros, de 1000 centímetros cúbicos, 1100, eso no vale para nada, muy comprimido. Para mí, el motor de combustión de toda la vida, diésel.
1: Ahí lo ha quedado, bien claro. Son y media, titulares.
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1: El presidente del gobierno comparecerá el 3 de septiembre en el Congreso para dar explicaciones de su gestión en la crisis de Ceuta. Los ministros de Justicia, Sanidad y Política Territorial dan cuenta hoy en la Cámara Baja del trabajo de sus departamentos tras la entrada masiva de inmigrantes. Esta noche un grupo de exaltados han desmontado con violencia algunas tiendas y han tirado al mar colchones y mantas donde dormían los inmigrantes en la playa del Trampolín. La policía ha disparado cargas disuasorias. Hoy se reúne el gobierno y las comunidades autónomas en la conferencia sectorial de infancia. Algunas como Extremadura, Aragón y Castilla y León no acudirán. Se estudiará la ayuda extraordinaria de 25 millones de euros para la atención de los menores en Ceuta y el traslado de 500 de ellos a la península. El consorcio de compensación de seguros espera recibir unas 60.000 solicitudes de indemnización por los efectos de los terremotos en Granada. El ministro de Economía, Carlos Cuerpo, cuantifica en unos 100 millones los daños y ha garantizado a los alcaldes que aumentará la plantilla de peritos para reducir el tiempo de respuesta. La Junta y los 11 alcaldes de los municipios afectados por el incendio forestal de Niebla se han unido para impulsar una respuesta coordinada tras el siniestro y llevar a cabo la reconstrucción de las 33.000 hectáreas quemadas. La Guardia Civil de Sevilla logra detener al conductor de una furgoneta que atropelló mortalmente a un joven de 29 años en la A4 en Carmona y se dio a la fuga. La víctima estaba cambiando una rueda pinchada de su vehículo. Y Exteriores no tiene constancia de que haya españoles entre los 162 fallecidos y un millar de desaparecidos tras la riada en el norte de Nepal que ha arrasado 40 pueblos. El Servicio Geológico de Estados Unidos lo atribuye al colapso de un glaciar por el cambio climático. La prensa internacional también tiene cosas que contarnos. ¿Qué dice la prensa internacional, Beatriz Almeida? Saludos de nuevo.
5: Saludos de nuevo. Empezamos hoy en Nepal. El periódico Ekantipur dice: segundo día del desastre. El número de víctimas mortales por las inundaciones en el río Bote Koshi sigue aumentando. Cientos de personas están desaparecidas. 900, casi 1.000 en estos momentos, miles se han quedado sin hogar y hay 162 muertos. El gobierno está llevando a cabo labores de búsqueda y rescate en medio de la crisis. Hay desaparecidos de 17 nacionalidades, así que son muchos los periódicos que recogen los suyos. El Daily Telegraph de Australia informa de 34 de sus nacionales perdidos. Un equipo de crisis va a camino de Nepal. Y leo en el diario Times, el Times inglés, habla de 33 británicos desaparecidos y el Wall Street Journal estadounidense, casi 50 estadounidenses perdidos. Hay otras noticias, ha ocurrido otra tragedia horrible, horrible, en la maternidad de un hospital de Pakistán. 14 bebés han muerto en un incendio. Bah. El diario Dawn cuenta que los padres denuncian puertas cerradas con llave y sin personal. Persisten las preguntas sin respuestas horas después de la tragedia y circulan rumores de encubrimientos. Los familiares de las víctimas han sido silenciados y se han marchado en cuanto han recibido los cuerpos. En fin, no está claro cuál ha sido el origen del incendio. Parece que en unas aparatos de aire acondicionado, faltaba personal.
1: Un desastre.
5: Sí, una circunstancia bastante terrible. Me voy al New York Times, que da cuenta del acuerdo de Meta. Dice que va a pagar 18.000 millones de dólares para terminar con los juicios que tiene abiertos por la adicción que ha creado a los adolescentes. El gigante tecnológico acepta establecer protecciones adicionales para los adolescentes como límite de uso diario y bloqueos en el uso nocturno. En el Guardian británico leo que el mago de la fuga que se ha escapado de cuatro prisiones ha sido arrestado en España, en Tarragona. Es un criminal albanés que ha cortado barrotes, ha descendido por escalas de sábana e incluso ha utilizado pirámides humanas en fuga, para fugarse de cárceles de Italia y Bélgica.
1: ¿Un experto?
5: Vamos. Bueno, termino con algo más frívolo. El Daily Star de Gran Bretaña. Han vuelto.
1: ¿Han vuelto?
5: Han vuelto.
1: ¿Están ya?
5: Ya están. El príncipe Harry y la duquesa de Sussex, Meghan Markle, han llegado al Reino Unido en un avión privado con destino a Birmingham. Sus hijos ya están escolarizados. La zona que más suena donde van a vivir, no se sabe bien, es en los Cotswolds, que es una zona rural cerca de Londres, muy bonita, con unos pueblos pintorescos preciosos, y donde hay, pues creo que ricos,
1: riquísimos,
5: hasta debajo de las piedras.
1: Bueno, estaremos informados porque los tabloides británicos no lo van a contar todo. Gracias, Beatriz, hasta mañana. Adiós. 6:36.
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1: ¿Qué pasa en la carretera?
6: Tráfico en la 991, en la AP7, hay un camión averiado nada más que sale de la incorporación. Así que tened cuidado. Tiene los intermitentes puestos y los conos de señalización. Así que para que todo el que pase por allí que echar loro.
1: Muchísimas gracias por la información en esta séptima temporada que comenzamos el lunes. Es absolutamente importante, clave esta información que ofrecéis todos los oyentes del tráfico, y así además nos lo hacéis saber. A ver, coche híbrido, coche eléctrico, diésel, gasolina. Desde luego esto es un dilema para elegir un coche, vamos. Ya era difícil antes, ahora ya me lo pone ya complicadísimo.
7: Yo voy a dar mi opinión sobre los coches.
1: Venga, te escuchamos.
7: Eléctricos, que es que parece que nos da miedo y demás. En primer lugar, quiero diferenciar entre un que están diciendo automático. Automático los hay, o manual. Automático, manual los hay. Es diésel, gasolina, híbrido y eléctrico. O sea, eso los hay todos. Eso quiere decir que tú no tienes que cambiar la marcha, no tiene embrague, o sea, que va automático.
1: Eso es.
7: Eso es una maravilla, es lo mejor que hay. De hecho, los camiones llevan ya muchos años instalados. Y en Estados Unidos, pues, es así, de toda la vida. Después, el coche que te vayas a comprar también depende de lo que vayas a hacer. Hombre, si tú vas a hacer 20, 25 mil kilómetros al año, pues yo me compraría un diésel. Ahora, si tú lo que vas a coger el coche para ir a trabajar, venir, y vas a hacer 10 mil, pues yo lo que me compraría sería un híbrido, seguramente, gasolina. Porque es muy eficiente, están muy conseguidos y es el futuro. La verdad que son una maravilla. Y después los eléctricos, estamos con los eléctricos, parece que nos va a dar, no sé, todo el mundo con los eléctricos, en contra de los eléctricos. Los eléctricos es una auténtica maravilla. O sea, y si tienen placa solar en tu casa, más todavía. Si tú el trayecto que haces de al trabajo a cuatro cosas, por aquí, por donde sea, en pocos kilómetros, eso es una auténtica maravilla, la verdad. Un eléctrico yo lo recomiendo 100%. Y eso sí, sí es una marca buena, porque no todas las marcas están conseguidas, pero ya te digo, se recarga, se tiene una autonomía de 400, depende de 400, de 600, de 300. Yo me compraría, si hago pocos kilómetros por aquí, por tu ciudad o lo que sea, un eléctrico, hombre, 100%. Que son caros, sí, pero son amortizables.
1: Bueno, vamos, no ha faltado un perejil, pero por si acaso tenemos más.
8: Yo, con respecto al tema de los coches, yo antes era partidario de los coches diésel, y desde que probé mi coche eléctrico no quiero otra cosa que no sea un coche eléctrico. Yo me compré un Tesla y desde entonces no quiero un coche. No quiero un coche de gasoil ni gasolina. Yo tengo un confort, una seguridad, tiene un montón de cosas que a mí me encanta conducirlo, y soy ahora mismo me gusta nada más que los coches eléctricos.
1: Uno más que nos espera, José Manuel.
9: Con lo de la pregunta de hoy de los coches, yo creo que los que compramos un coche para que nos dure un montón de años es mejor gasolina o diésel. Yo he comprado uno hace poco, hace un año ahora, y lo compré de gasolina. Pero el que tenga la posibilidad de cambiar de coche cada 4 o 5 años, pues lo veo muy bien que lo compre eléctrico, híbrido, de enchufable, de eso, como sea, porque es que resulta de que lo primero que va a evitar va a ser la avería, que lo que se escucha por ahí es que las baterías después van a tener un mantenimiento malo y que hay que cambiarla y que, en fin, lo que se suele escuchar. Así que para mucho tiempo gasolina o diésel, y para poco tiempo pues de lo que hay hoy, híbrido, enchufable, dedo y eléctrico.
1: Aquí cada uno que coja sus propias conclusiones, ¿eh? O sea, que tome nota y luego lo mejor es ir al sitio y preguntar directamente. Vamos a la calle. José Manuel, buenos días.
10: Buenos días, Charlotte.
1: Me alegro saludarte. ¿Dónde estás?
10: Pues mira, ahora mismo salí por casa.
1: Y se te escucha regular. ¿Por qué? Se te escucha un poquito cortado. ¿Y si coges el teléfono en la mano y...? Y mejor.
10: A ver, ahora, ¿me escucho mejor?
1: Hombre, por favor, ahora es una persona normal. Ah. Antes era una cosa. Bueno, saliendo de casa, ¿y hacia dónde vas?
10: Pues voy a pasar hacia Sanlúcar de Mayor, al almacén de butano, para cargar el camión.
1: Ah, ¿que tú eres los del butano?
10: Yo soy del butano.
1: Uy, Dios mío, que tú eres del butano. Cuantísimos chistes. En boca de todos estás tú, de toda la vida.
10: Bueno. Tú no sabes ya del padre, los ojos me necesitan por ahí.
1: Ay, ay, por Dios. Pero tú llevas el butano, que sí, y bueno, hay ascensor. Tú lo subes, ¿no?
10: Sí, claro, hombre. Yo lo subo, pero bueno, yo normalmente, yo que estoy por los pueblos. Yo estoy por San Lucas, en Villanueva de Arica, San Tipo, Partida, y ahora estoy por Pila y Villamanrique.
1: También hay sitios donde hay escaleritas. Tú tienes que echarte al hombre para arriba, ¿no?
10: Hombre, claro. Nosotros vamos a dejar a la mujer abajo, ¿no?
1: Hombre, por supuesto. Depende de la O sea que claro. Tú pierna hace, ¿no?
10: Una mejilla. Eso. De pierna. Y brazo.
1: Y de hombro también, y brazo estás bien, ¿no?
10: Sí, estoy bien fuerte.
1: Que luego dicen los chistes, del butano, que luego viene lo que viene, que yo no quiero decir nada. O sea, estoy mirando para otro lado. No. ¿Desde cuándo eres el hombre del butano, José Manuel?
10: Pues mira, voy a hacer un año ahora. Ajá. Aquí.
1: ¿Y antes hacía otras cosas o...?
10: Antes he estado de cocinero, he estado de camarero, he estado de frutero, he estado unas pocas de cosas.
1: Vaya, o sea que lo has probado todo y ahora llevas un año aquí. ¿Qué tal este año?
10: La verdad que bien, muy bien. Muy contento. Vale. Y todo.
1: Te estás metiendo en el coche, creo entender ya, ¿no?
10: Sí.
1: Sí, porque tiene que estar en Sanlúcar de Mayor, la Mayor, ¿a qué hora?
10: Tendré que haber estado allí ya.
1: Ya. Pues no me vaya a correr, ¿eh? No me vaya a correr.
10: No, yo no corro. Ahora voy lentito.
1: Eso es. Tú con el Club de los Primeros, tranquilamente. ¿Tú ya estás de vacaciones entonces, José Manuel?
10: Yo sí, yo estoy de vacaciones del 1 al 15 de agosto.
1: Bien. ¿Y dónde has estado?
10: Yo estaba en Corto de la Frontera, Málaga.
1: Ah, qué maravilla. Bueno, hoy ¿cuántas bombonas tienes que repartir? ¿Ya lo sabes o eso te lo dan cuando llegue a Sanlúcar?
10: No, eso yo voy a hacer un recorrido por la calle. Sí, yo voy dando la vuelta, yo voy por el pueblo y voy haciendo un recorrido diario y la gente te van poniendo las bombonas en la puerta.
1: Ah, que tú no sabes dónde va. O sea, tú sabes dónde tienes que ir porque la gente te pone la bombona en la puerta. ¿No te llaman previamente?
10: Exacto. No, hay algunos que llaman y otros que no, otros que te ponen la bombona en la puerta.
1: Ay, qué bonito, eso es de toda la vida, eso es de pueblo de toda la vida, ¿eh?
10: Eso es de pueblo de toda la vida, tú vas haciendo un recorrido diario, con el que tú entras por un lado del pueblo y sales por otro, y vas callejeando por todas las calles del pueblo, y te van contando las bombonas en la puerta de la gente.
1: Ay, qué bueno, claro, ellos saben que tú vas diariamente y te dicen, bueno, pues ya lo verás, y toca, que estoy aquí.
10: Exacto.
1: Ah, oh, qué bien. Oye, ¿a cuánto está la bombona ya?
10: Pues creo que precisamente hoy ha subido, creo.
1: Pues le va a dar un disgusto
10: a
1: lo que llegue.
10: Te lo voy a mirar.
1: ¿Pero eso, no, eso fluctúa cada día o cada cierto tiempo? O,
10: no, no, cada día no, sino que cada dos meses sube más o menos, creo.
1: Madre mía, ¿y a cuánto está ya?
10: O sube o baja, depende.
1: Ah, bueno, que también baja.
10: Depende del gobierno.
1: Vale, o sea que bueno, o sea, pues hoy le va a dar disgusto al que sea. ¿Cuánto está hoy?
10: Vamos, mira, están 17,88 el butano y 17,88 el propano, la doy igual.
1: 17,88, pues ya está. ¿Y cuánto estaba ayer? ¿Ha subido mucho?
10: Ayer no, estaba igual, no ha subido.
1: Vale, bueno, pues ya está. José Manuel, ¿el club de los primeros por qué? ¿Te hace compañía, te informa, te divierte?
10: Porque como hace un año que me levanto temprano para ir a San Lucas de Mogi para coger el camión, tú sabes, ya que uno por la edad, pues es el secreto de las cosas, ¿no?
1: Claro.
10: Por esta azul. Por la radio de la ciudad, coño.
1: Mira, pues ya está. ¿Qué
10: más? Y escuché el club de los primeros, que te informan del tráfico, te informan de todo, y digo, oye, pues mira, pues está muy bien.
1: Hombre, claro que está bien, y tanto que está bien, aquí no se nos escapa una. José Manuel, me encanta. No teníamos todavía el del butano, ¿eh? Ya tenemos el repartido de butano, que es José Manuel, un tío extraordinario. José Manuel, te mando un abrazo muy fuerte.
10: Venga, un abracito. Oye, que no se te olvide el regalito, ¿eh?
1: ¿Que no sé qué?
10: Que no se te olvide el regalito.
1: Ah, vale, bueno, en septiembre me lo tenéis que recordar, porque en septiembre...
10: Vale.
1: A partir de ese... Cuando yo diga la palabra tengo, entonces empezáis a acribillarme, ¿vale?
10: Sí, vale.
1: Gracias, José Manuel, un abrazo.
10: A ti, muchas gracias, buen día.
1: Igualmente, que tengas buen día. ¡Uy, el tío del butano!
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1: Enseguida estamos con Francisco. Es que hoy tenemos un ajetreo, de verdad, este fin de verano es horroroso. Diésel, gasolina, eléctrico, híbrido, tú dirás.
11: Claro, yo he comprado un vehículo hace 3 meses y he estado en esa tesitura y al final, por la tipología de coche que utilizo, que son 4x4, me he decidido por un vehículo normal. Un diésel, caja de cambio automático y a tirar, aunque sé que el precio del diésel no nos acompaña a día de hoy.
1: Claro, esto todo depende, como decía el oyente, de para qué lo quieres tú. Para sacarlo diariamente, para hacer largo recorrido, que no tiene nada que ver, ¿sabes? Depende de... Dale.
12: Yo me quedo con lo clásico, con el 10 de toda la vida, el último que tengo. Lleva ya 12 años conmigo y no ha pisado, solamente el taller toco madera para mantenimiento. Un saludo, Saro, de un primerizo también.
1: Bienvenido. Hoy tenemos muchos más, pero mira, ya con esto tienes una idea. Ahora ya te tienes que informar tú, que nos vamos a la calle, que Francisco nos espera. Tenemos ya, ¿cuántas veces le hemos atrasado la entrevista? Francisco, buenos días.
13: Hola, Charo, buenos días.
1: Hoy sí, hoy ha tocado el día. ¿Dónde está Francisco?
13: Mira, ahora mismo estamos en el territorio de Mollina, quitando vareta.
1: Es lo que toca ahora en Mollina, estamos hablando de Málaga, ¿no?
13: Sí, claro,
1: vale.
13: Como tanto quiera.
1: Y estamos quitando vareta, claro, como nuestro amigo, ¿cómo se llama? No me acuerdo ya. Paco, eso, mira cómo Manuel lo tiene fichado.
13: Sí, alguna vez escuchaba a Paco quitando vareta, ahora eso, que toca quitar vareta.
1: Eso, porque claro, esto es fundamental para que esté el árbol limpito por abajo y crezca bien y sano, ¿no?
13: Hombre, claro, esto tiene, la vareta tiene su función, la hecha el olivo para protegerlo de la caja. Y luego hay que quitársela porque ya está chupando y ocupando un espacio donde pertenece y chupando demás, entonces se le quita. Pero vaya, esto es algo que hace cualquiera, digamos, en su finca, los mismos propietarios, cualquiera. El oficio nuestro empieza, digamos, a partir de octubre, cuando empieza el verdeo, cuando empieza la poda. La parte profesional que te comenté otro día del trabajo nuestro.
1: Vale, o sea que al principio la vareta está bien porque protege del sol y demás, y ahora ya no porque chupa demasiada energía. La energía se tiene que llevar el olivo.
13: Está chupando de la aceituna y hay que quitársela. Claro, vale. En agosto, septiembre, hay que quitársela.
1: ¿Y cuándo empieza el verdeo? ¿Qué dice? ¿Cuándo empieza a recolectarse la aceituna, sea de mesa o sea para aceite?
13: Aquí está previsto el verdeo sobre el 20 y algo. Entonces, cuando digo, empieza la verdad, y claro, nosotros somos 5 y necesitamos bastante tierra para comenzar. Cuando digo, empieza la verdad, pues nos van llevando algunas finquitas, nos van quitando algo de pedazos y vamos nosotros, ya en octubre, pues cuando se va a comprar.
1: O sea que para octubre más
13: con
1: o menos.
13: Que
1: ¿no?
13: Con lo que es el oficio nuestro.
1: Vale. ¿Y ahora dónde estás tú? ¿En qué finca me has dicho? ¿En Mollina?
13: En Mollina, esto es la finca de Rondeo.
1: Vale, ¿y es grande aquello?
13: Esto, sí, esto puede tener 100 hectáreas o por ahí.
1: Bueno, pues está bien. ¿Y estás tú solo o hay más gente?
13: No, vemos tres compañeros. De los cinco que vemos tres ahora.
1: Tres.
13: Los dos están descansando un poquito, van parando el verano, están ahora descansando un poquito para coger fuerza para ahora ya.
1: Claro.
13: Cuando empiece lo duro.
1: Natural. ¿Y tú le has dicho a los otros que estás hablando para la radio?
13: Sí, me está, te están escuchando.
1: Ah, bien.
13: Están con el móvil.
1: Vale, ¿cómo se llaman?
13: Francisco y Elías.
1: Francisco, Elías, falta uno. ¿Y tú?
13: No, y yo.
1: Ah, vale. Bueno, pues Francisco y Elías, os saludamos, ¿eh? Espero que a partir de ya seáis oyentes fieles y fijos del Club de los Primeros. ¿Tú de toda la vida, Francisco, has trabajado en el campo?
13: Yo sí, yo tengo 41 años, pues llevo 25 años en esto. Bueno. Mi padre lo hacía, mi hermano que es mayor que yo también lo hace, mi abuelo lo hacía. Y los compañeros más de lo mismo. Sus padres y eso no, pero sí tienen también más de una década, muchos años también.
1: Es duro, pero te tiene que gustar. A ti te gustará, claro, lógicamente.
13: Esto está muy bien, me gusta, ¿verdad? Yo, como tan vocacional, como que te digo yo, un médico o algo de eso que disfrute, no. Pero dentro de lo que yo puedo hacer, que es un estudio y nada, está bastante bien.
1: Claro, bueno,
13: que te gusta. Es un trabajo un autónomo, nosotros lo hacemos por olivo, no dependemos de horarios ni de nada de nadie, sino nosotros. El producto que vendemos es a tanto el olivo, si te gusta cómo lo hacemos, bien, está bien, pues vamos para adelante. Vale. Nosotros estamos 8 horas, 10 horas, 9 horas, la gana que tengamos, la bulla que haya.
1: Claro.
13: Y está bastante bien, hombre.
1: Bueno, Francisco, cuando empezáis con el verdeo, avísame, para allá por el mes de octubre, que quiero, hombre, estar con la gente que está con el olivo y el proceso y todo ese tipo de cosas que a mí me gusta saber. ¿Vale, Francisco?
13: Bien, bien.
1: Bueno, bien. Saluda a Francisco y a Elías.
13: Creo que esto es más cortitado, me quiero que sea un poquito más larga.
1: Tú sabes qué pasa, que es que no tenemos tiempo ya. No tenemos más tiempo, esperamos.
13: Si quiero decir una cosita.
1: Pues ya está, pues tú lo que quieras decir, lo cuenta.
13: Quien se quiere interesar por el trabajo nuestro, uno de nuestros compañeros tiene un TikTok que tenemos vídeos con más de 100.000 visitas.
1: Ah, amigo, ve tú, eso nos interesa. Venga, espérate, pero si es que tú eres el que me tiene que contar las cosas. Tranquilo, Francisco. Dime el TikTok, ¿cómo se llama el TikTok?
13: Juan Pirilla.
1: ¿Cómo?
13: Juan Pirilla.
1: Ah, Juan Pirilla.
13: Pirilla.
1: Vale. Juan Pirilla, ¿con T de Teruel?
13: Sí.
1: Juan Pirilla, menos mal que Hernández me escucha mejor que yo. Juan Pirilla en TikTok. Y ahí explicáis todo. Pues escúchame una cosa. En octubre me cuentas de qué va el TikTok y qué cosa explicáis, ¿vale?
13: Muy bien.
1: Venga. Perdona, te voy a entrevistar otra vez en octubre, apenas dentro de un mes.
13: Apúntatelo y me llama otra vez, ¿no?
1: Sí, hombre, ahora mismo me lo voy a apuntar.
13: Yo te mando un audio.
1: Que no se
13: me
1: va a olvidar. Eso es, mándamelo. Gracias, Francisco.
13: Venga. Voy a echar un saludo.
1: Un saludo. Ay, si es que, claro, tiene toda la razón, Francisco. Qué cortita la entrevista, pues tiene toda la razón. Pero es que, si es que nos quedamos sin tiempo, si es que no sé cómo estirar el chicle. Estos son los oyentes de marzo de este año.
14: Son las 5 y aún la luna está despierta.
15: Ahora mismo ando aquí en Medina Sidonia para salir para Jerez de la Frontera, al matadero de Montesierra. Allí pues soy el jefe de mantenimiento y allí es una lucha diaria con todas las maquinarias. Allí cocinos ibéricos tenemos. Claro, y ya después mi jefe también tiene jabugo, secadero y después se manda para allá.
16: Pues yo trabajo en una empresa de corte por láser. Lo que es manejando una máquina que es como si fuera una prensa, una plegadora.
1: Vale.
16: Digamos, para curvar, plegar chapas. Lo que viene a ser acero inoxidable, hierro, aluminio.
17: 50 años trabajando, levantándome a las 4 de la mañana, regentando un negocio. El negocio de una torta típica de aquí de Pedrera, que era la torta de manteca de Pedrera.
1: Oh, qué rico.
17: Bueno, desde las 4 de la mañana hasta las 10 de la noche. Oh. Daba 17 horas de trabajo. Esa es la pena que tengo, que no he disfrutado de mis hijos. Trabajar. Esa es la ignorancia de estos años anteriores. Ahora me lo estoy pasando bomba.
18: Buenos días, Lázaro.
1: Juan, ¿por dónde te pillamos?
18: Mira, pues voy ahora mismo por la autovía de los barrios hacia Algeciras. Precisamente hoy tenemos un acto que es la primera piedra para hacer un instituto. Estoy encargado de construcción.
19: Buenos días. Recién levantado en casa diciéndome para ir a tomar café.
20: Bueno, yo soy conductor de autocar, de autobús.
21: Muy bien, muy bien. Aquí viene amaneciendo por el Arafe sevillano.
1: ¡Oh, qué bonito!
21: Multiservicios de manita. La típica avería que todo usuario de una vivienda pues tiene de que se le cae el techo del cuarto baño por la humedad, o porque tiene que cambiar unos sanitarios o un grifo. Somos un grupo de amigos desde la infancia, unos somos pintores, otros albañiles, otros herreros, otros pulidores, electricistas.
0: Que voy para Barcelona. Yo trabajo los ecógrafos de las embarazadas, de la barriga, del corazón, pues yo lo muestro, le hablo de las características del equipo y si ya lo hemos vendido, pues lo configuro al gusto del doctor.
3: Pues yo soy de Fuentes de Andalucía, que en Sevilla me dedico a la luz derivada, digamos, de la construcción. Y pues ya lleva bastantes años que se están haciendo muchas viviendas. La luz son placas de yeso laminado.
22: Pues yo trabajo en la casa de bomberos forestales. Sobre todo aquí tenemos la parte de los pinares, entonces estamos el trabajo preventivo de desbroce, de cortar pinos, para sentar un poco el terreno para la época de alto riesgo.
23: Sí, sí, yo estoy en mi casa, sí, sí. Yo me despierto temprano, sí, y precisamente porque a las 6 de la mañana estoy siempre despierta, pues un día puse la radio y salió Canal Andalucía y la verdad, tu programa pues me encantó, ¿no? Y disfruto mucho porque es muy especial este programa, no sé cómo lo llevas. Mira, pues Concha tiene 81 años, entonces pues claro, ya estoy jubilada y mi vida pues así sido bastante, creo yo, bastante interesante porque ha habido muchos cambios muy diferentes, ¿no? Sí.
24: Pues mira, he trabajado como Concha, he trabajado en varios sitios, pero los últimos 12 años de mi vida, antes de jubilarme, pues he trabajado haciendo ferias de libros. Me tocó la lotería porque no solamente ya es estar en contacto con la cultura y con los libros y con las personas cultas, porque la mayoría de la gente que se acerca es porque tiene interés, son los viajes y conocer ciudades y conocer personas diferentes.
25: Yo trabajo en Bimbo, soy el hombre tierno. Acabamos de llegar para empezar la ruta diaria.
26: Pues ahora mismo voy en dirección Valladolid, en Martín Muñoz de las Posadas, estoy pensando lo mismo. Pues voy a Renfe de Valladolid a llevar herramientas y de precisión para reparar los trenes.
27: Vamos a las riberas a recoger los camiones. Algo de aquí de Huelva, que sé, es un parking grande que es donde guardamos los camiones. Si no pasa nada, iremos a cargar a una finca tierra para estamos haciendo el espigón, balsa en el espigón, para drenar la ría, para hacer fondo más hondo.
1: ¿Y qué vas a llevar?
28: Pues nosotros nos dedicamos a llevarle cosas a los bazares chinos y a los almacenes chinos. Sí, macetero, cabecero, persia.
29: Pues bien, aquí vamos por la ruta para aquí, para Barcelona. Yo un día subo a Barcelona y otro día bajo a Jaén. Estuvimos allí en Barcelona y me descargan el camión, me lo vuelven a cargar porque voy al mismo sitio y ya me bajo para abajo.
30: Yo un autobús, yo trabajo en la EMT, para que no lo sepa, es los transportes urbanos de Málaga. El autobús es obligación y la aviación es devoción. Hacemos muchísimas actividades, yo por ejemplo soy modelista.
31: Pues vamos de camino al trabajo, voy con mi compañero Paco, somos policías locales.
1: ¿En qué localidad?
31: En Erja. Siempre quise ser policía, desde pequeña. Pues no, yo ya me vengo a trabajar. Y estamos a 40 minutos.
1: Ah, bueno.
31: Somos tres compañeros, lo que pasa es que Miguel hoy no ha venido.
32: Pues yo trabajo en una planta de reciclaje en la clasificación de los metales, en Fuente del Rey. Bueno, es más bien tipo como chatarrería, vienen todo tipo de metales. No estamos en una cinta,
1: vale.
32: Vienen muchos coches, lavadoras, frigoríficos, todo lo que sea así con metales.
33: Ah, todo de líneas de ciudad, de la pedanía de Jerez. Yo voy por la pedanía de Jerez, correcto. Oh. Ya 18 años aquí en la empresa haciendo las pedanías. Pues aquí en Jerez hay unas 17 pedanías. Somos el único medio de transporte para lo que es acudir a lo que es el centro de Jerez.
34: Pues mira, yo trabajo en una finca, ¿va? En fin, estoy de encargado en una finca y entre otras cosas pues soy el maestro de almazara. Pues mi jefe tiene su marca de aceite y molturamos pues la aceituna de la finca.
30: Pues llegué casi de rebote porque yo escuchaba otra emisora nacional, pero me vino muy bien. Digo, oye, este programa está interesante y ahí me enganché y me quedé.
1: ¿Y aquello no has cambiado?
30: No, pero lo que hacéis vosotros es muy original, es muy distinto.
1: ¿Por qué eliges el club de los primeros cuando te levantas tan temprano?
24: Por la alegría que transmite,
2: pues la información que dan y por la empatía que genera, ¿no? Él sabe que alguien está igual que tú en la carretera, te hace sentirte un poco más acompañado. Somos el club
1: de los primeros. Impresiona escuchar así resumido, ¿no? La cantidad de gente que escucha el programa y sobre todo la cantidad de gente que se levanta tan temprano y las distintas profesiones. Esto es el club de los primeros. Volvemos mañana, pero ahora, espérate, que continúa la mañana de Andalucía con más información. Carmen Rodríguez Garzón, con Dios.
4: Buenos días, Andalucía, son las 7 de la mañana.
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4: En un clima de máxima tensión, los ceutíes han vuelto a salir este miércoles a las calles para protestar por la gestión de la crisis por parte del gobierno central cuando se cumplen 4 semanas de la entrada masiva de migrantes a la ciudad autónoma.
6: Nunca vaya, nunca se rinde.
4: Al grito, además de invasores, expulsión, algunos de los participantes en la protesta han acudido a la playa del Trampolín y se han enfrentado con los migrantes que están allí instalados. Ha tenido que intervenir la policía con disparos disuasorios. El ministro de Política Territorial y responsable del Mando Único de Ceuta, Ángel Víctor Torres, ha hecho una petición para evitar la violencia y que la ciudad siga siendo ejemplo de convivencia.
7: Queremos hacer un llamamiento a la convivencia, lo hemos dicho hoy en la reunión. Ceuta es un ejemplo de convivencia de cultura, de interracialidad, como lo es también mi tierra, y por tanto está acostumbrado a esa convivencia pacífica. Y hemos visto algunos mensajes que lo hemos compartido con el presidente Vivas, y también se ha comprometido a lanzar idéntico mensaje de la violencia no va a ningún lado.
4: El presidente Vivas también llamando a la calma mientras sigue recibiendo el apoyo de instituciones andaluzas como el Parlamento, que izará la bandera ceutí el día 2 de septiembre, el día oficial de Ceuta. También esa jornada habrá concentraciones en solidaridad con Ceuta en ayuntamientos como el de Sevilla, Jerez o Málaga. Su alcalde, Francisco de la Torre, ha visitado este miércoles la ciudad autónoma.
8: El haber venido hoy me ha permitido vivir esos momentos emocionantes, la puerta de este edificio, con personal y con ceutíes en general, ¿no? De devoción por ti, de admiración, de compromiso, de estar contigo. Y quiero que en ese estar contigo no sienta solo a la población ceutí, sino sienta también a los malagueños. Ahí está el alcalde, desde luego. Y a todos.
4: Se emocionaba así Francisco de la Torre, el alcalde de Málaga. El 3 de septiembre será cuando comparezca Pedro Sánchez en el Congreso para informar de la gestión en Ceuta. Hoy acuden a la Cámara Baja los ministros de Justicia, Sanidad y Política Territorial. Y el Ministerio de Exteriores ha informado de que no constan de momento ciudadanos españoles fallecidos o desaparecidos por la gran riada del Tíbet, aunque las autoridades nepalíes sí incluyen a 2 españoles entre los 1000 desaparecidos por la tragedia que ha dejado al menos, aunque serán más, 162 muertos. Además, ha habido pueblos arrasados y miles de personas sin casas. De vuelta aquí a nuestra tierra, el gobierno va a proceder a la declaración de zona catastrófica para los municipios del cinturón de Granada capital afectados por los terremotos registrados en las últimas semanas. El coste aproximado de indemnizaciones se cifra en torno a 100 millones de euros si se alcanza la cifra de 60.000 expedientes, como prevé el Consorcio de Compensación de Seguros. El vicepresidente primero, Carlos Cuerpo, se ha reunido con alcaldes y vecinos a los que ha anunciado más peritos para atender las solicitudes lo antes posible.
9: El tiempo estimado por el consorcio para que podamos haber atendido más del 90% del total de estas 60.000 solicitudes está en torno a los 3-4 meses. Pero como he dicho, ya estamos avanzando con aquellas solicitudes que ya se han remitido al consorcio.
4: En Noaín, en Navarra, el chupinazo se ha saldado con 50 heridos después de que las mechas de varios cohetes que se iban a lanzar prendieran antes de tiempo con las chispas de los 2 primeros. Han estallado en el balcón del ayuntamiento y sobre la multitud que se congregaba en la plaza. Los heridos han sufrido dolores de oído, quemaduras y lesiones leves.
10: Me decía eso, una ametralladora, venga a salir cohetes por todos los sitios.
0: sea, no me ha pasado nada de milagro.
3: Está todo el mundo nervioso, todo el mundo corriendo, o sea, un montón de gente yéndose corriendo hacia el médico.
10: Ha sido agacharme y no saber qué pasaba y luego levantar un poco y decir, ¿dónde están los críos?
3: Con niños quemazos, hay gente que le han cosido, vías, sí. O sea, ha sido... Sí.
4: En cuanto al tiempo, continúa el jueves el aviso amarillo por calor en el Valle de la Almanzora, en Almería. Bajan las temperaturas mínimas en la mitad oriental de Andalucía, descienden las máximas en casi toda la comunidad, salvo en el litoral mediterráneo, donde se mantienen los cielos poco nubosos en el tercio oriental, con intervalos nubosos por la tarde que pueden ir acompañados de tormentas ocasionales y lluvias débiles o moderadas localmente. El cielo nuboso en el resto de la comunidad, con lluvias débiles durante la primera mitad del día, tendiendo a abrirse claros ya por la tarde. El viento soplará flojo a moderado de componente oeste, con intervalos fuertes en el litoral mediterráneo por la tarde. No se descartan rachas muy fuertes en el litoral de Almería al final del día. Y vamos también ya con el avance de la información del deporte que nos trae Alonso Rivero. Buenos días.
11: Hola, ¿qué tal? Buenos días. En este jueves 27 de agosto vamos a estar muy atentos a las 6 de la tarde. Ahí va a arrancar el sorteo de la Champions. Un sorteo que se celebra en Mónaco, en el Forum Grimaldi, y donde va a estar representado el Real Betis Balompié por su CEO Ramón Alarcón. En el Bombo 2 estará el equipo sevillano, en un día en el que además hay fútbol nacional, Celta de Vigo Osasuna a las 8:30, Fútbol Club Barcelona, Athletic Club de Bilbao a las 9:00. En el Camp Nou estaba previsto un homenaje a los 8 mundialistas que conquistaron el título con la selección española, pero el Barça, acogiéndose a los incidentes entre la Policía Nacional y sus aficionados el pasado fin de semana en ese partido ante el Elche, ha decidido suspenderlo. En su lugar habrá un acto de exaltación de la estelada. Muy atentos al mercado, a ver qué sucede en el Sevilla con Rubén Vargas, si puede concretar su salida al Olympiacos, o por ejemplo en el Cádiz, que hay mucho trabajo. Quieren traspasar a De la Rosa, que termina contrato en 2027, sacar rédito por Iker Recio, a ver qué sucede con las conversaciones que hay con el capitán Suso. Y ayer se decidió rescindir el contrato y se hizo oficial del centrocampista Kwame.
4: 7:06. 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
4: La tensión va en aumento en Ceuta. Decenas de personas han salido por segunda vez este miércoles a las calles para protestar por la gestión del gobierno. Pasadas las 11 de la noche, un grupo de exaltados ha llegado a la playa del Trampolín, donde duermen centenares de inmigrantes. Han desmontado con violencia algunas tiendas de campaña y les han tirado al mar colchones y mantas. La policía ha realizado disparos disuasorios para evitar enfrentamientos. Los manifestantes han recorrido distintas barriadas durante la noche, han cortado carreteras y volcado contenedores en los barrios periféricos. Esta es la consigna que coreaban.
14: ¡Invasores! ¡Expulsión! ¡Invasores! ¡Expulsión! ¡Invasores!
4: Uzman Bersabé pertenece a la asociación de vecinos Sidi Embarek y denuncia además cacerías de migrantes.
15: Hay malestar, mucho malestar. Está derivando en que ya llevamos dos noches en que hay cacerías, ¿no? Salen, si ven algún inmigrante, van detrás de ellos.
4: El presidente de la ciudad autónoma, Juan Vivas, ha mostrado su apoyo a las manifestaciones, al tiempo que ha hecho un llamamiento a la no violencia.
16: Que la sociedad ceutí se mantenga en ese nivel de insistencia, es legítimo que lo haga, pero al mismo tiempo que hagamos todos un no rotundo a la violencia.
4: El presidente del Gobierno, Pedro Sánchez, va a comparecer finalmente el próximo día 3 de septiembre, justo dentro de una semana, en el Congreso, dentro del periodo ordinario de sesiones, para dar explicaciones sobre la gestión de la crisis en Ceuta. El Ejecutivo había propuesto que fuera el 9 de septiembre, pero finalmente la fecha se ha adelantado por la petición de algunos grupos. Olga Moya, buenos días.
1: Hola, ¿qué tal? Muy buenos días. En la Cámara Baja hoy comparecerán en sus respectivas comisiones los ministros de Justicia, Félix Bolaños, de Sanidad, Mónica García, y de Política Territorial, Ángel Víctor Torres. El portavoz del PSOE en el Congreso ha insistido en que el Gobierno está informando desde el minuto uno de su gestión. Lo decía Pachi López.
17: El presidente comparece el día 3, van a haber comparecencia de 9 ministros, ha habido presencia de los ministros en Ceuta permanentemente y toda la información la estamos teniendo al minuto.
1: En Sumar, los socios de gobierno aplauden todos los ejercicios de transparencia con las distintas comparecencias de los ministros y recuerdan que lo importante es actuar. Eso es lo que decía su portavoz en el Congreso, Verónica Martínez Barbero.
18: No estamos haciendo lo necesario para activar adecuadamente los protocolos de asilo, no estamos haciendo lo necesario para ayudar a los niños y niñas. Esto, claro, con la inestimable colaboración de las comunidades autónomas del Partido Popular, porque aprovechan para atacar al gobierno mientras impiden la acción de gobierno. Esto es lo imprescindible, esto es lo esencial y, por supuesto, que comparezcan, como están haciendo todos los ministros y ministras, para dar explicaciones y que lo haga el presidente.
1: Desde el Partido Popular, su portavoz en la Cámara Baja, Esther Muñoz, dice que Sánchez tendrá que dar muchas explicaciones y critica que se vuelva a ir de vacaciones.
19: Que el Gobierno tiene que dar muchas explicaciones y lo que es terrible es que Pedro Sánchez vuelva de las vacaciones 25 días después, que se dice pronto, 25 días después, se pase un día trabajando, genere un caos mayor, hay una batalla entre ministros en el Gobierno de España y nos enteremos hoy que se pretende largar a Andorra de vacaciones. En fin.
1: Para Alberto Ibáñez, portavoz de Compromís, Sánchez llega tarde.
20: Yo entiendo que sea humano que el presidente del Gobierno tenga vacaciones y descanse. Ante un hecho tan grave como este, creo que el presidente del Gobierno llega tarde al Congreso de los Diputados. Es evidente que debería haber comparecido ya en este Parlamento.
1: Desde Vox asegura Pepa Millán que solo esperan mentiras del Gobierno.
21: No esperamos absolutamente nada, más mentiras de un traidor que está dejando abandonados hasta ahora todavía a los ceutíes que están sin poder salir de sus casas. Lo único que esperamos es que tengan un juicio justo y por eso es por lo que nosotros vamos a trabajar, para que este Gobierno responda ante la justicia y ante la historia por traición y por abandonar a los españoles y a los más vulnerables cuando más lo necesitaban.
4: El vicepresidente primero del Gobierno, Carlos Cuerpo, ha negado este miércoles en Granada que haya contradicción entre los ministros de Interior y de Defensa sobre el papel del CNI, de los servicios de inteligencia, en la crisis de Ceuta, pero respalda a Grande Marlaska, que dijo este pasado martes que no hubo ningún informe que atisbara una entrada sin precedentes de migrantes registrada en Ceuta el pasado 30 de julio. Considera Cuerpo que sabían de un incremento en las llegadas a nado, pero no del alcance de ese riesgo, porque dice, se habrían tomado medidas.
9: Lo dijo el propio ministro Marlaska en caso de haber tenido evidentemente conocimiento de la extensión, del alcance de ese riesgo, pues se habrían tomado evidentemente las medidas necesarias y oportunas. Yo creo que no hay ningún elemento de contradicción entre ambas declaraciones.
4: Desde la oposición, PP y Vox exigen al Gobierno que asuma responsabilidades porque entienden Esther Muñoz y Pepa Millán sabía lo que iba a suceder y tildan de burla las discrepancias entre los ministros.
22: En ningún caso hubo ninguna comunicación de que íbamos a tener una llegada de decenas de miles de personas a Ceuta.
19: La situación en Ceuta cada vez es más tensa y el Gobierno está a palos, acusándose de mentir unos a otros. En algo que, por otro lado, los españoles ya sabemos. Claro que el Gobierno tenía información.
21: Es una burla, es un insulto y el Gobierno, más que explicaciones, lo que tendría que hacer ahora mismo es dimitir en bloque. Porque han dejado abandonados a los españoles cuando más lo necesitaban. Porque lo sabían y no han hecho absolutamente nada.
4: Escuchaban a las portavoces de la oposición y también al ministro Ángel Víctor Torres. Y aquí en Andalucía, apoyo total del PSOE a la actuación del Gobierno central en la crisis migratoria de Ceuta. Desde el Grupo Socialista en el Parlamento andaluz, la portavoz adjunta María Márquez ha valorado que dentro de una semana vaya a comparecer en el Congreso el presidente Sánchez para dar las explicaciones oportunas.
23: Confiamos plenamente en la gestión del Gobierno de España, en lo que están haciendo, en el rigor, en la responsabilidad. Nos parece oportuno poner en valor que a petición propia el presidente del Gobierno del país el 3 de septiembre comparecerá en el Congreso de los Diputados para dar las explicaciones que sean necesarias, por supuesto, y además para que se produzca un debate entre los grupos políticos donde está representada la soberanía del pueblo español, que es en el Congreso de los Diputados.
4: Se cumplen hoy 4 semanas, 28 días de la entrada masiva de migrantes a Ceuta. Ya se ha celebrado la primera reunión del mando único para afrontar la crisis bajo la dirección del ministro de Política Territorial, Ángel Víctor Torres. Auxi Contreras, buenos días.
2: Buenos días. Torres se ha mostrado receptivo a atender a una de las reivindicaciones del presidente de Ceuta, que se descarte alojar en polideportivos a los migrantes para su filiación. Ahora hay que buscar otros emplazamientos para que acabe cuanto antes la situación de emergencia, ha dicho Torres.
5: Nosotros estamos ahora con la búsqueda de esos espacios, desde el consenso, desde el diálogo con el gobierno de Ceuta, al máximo posible, porque queremos tenerlos cuanto antes, porque sobre todo, que es lo que también quiero trasladarle a la comunidad de Ceuta, cuanto antes tengamos a las personas en los espacios, antes podrán también ser devueltos.
2: Primera reunión de trabajo del comité ministerial, que tendrá una periodicidad semanal, aunque mañana viernes habrá una nueva sesión de carácter extraordinario que presidirá desde la Moncloa el jefe del Ejecutivo, Pedro Sánchez.
4: La vicepresidenta de Ceuta, Kisi Chandiramani, ha dicho aquí en Canal Sur Radio que el mando único llega tarde en una ciudad que está invadida y autoconfinada. José Manuel de la Linde.
6: Chandiramani confía en que con la constitución del comité de situación haya un antes y un después y se conozca la verdad. Rechaza el uso de polideportivos porque a los ciudadanos, ha dicho, ya se les ha arrebatado este último mes de vida.
7: Hemos sacrificado las fiestas patronales, no hemos tenido feria, hemos sacrificado la playa, en agosto no hemos podido ir a la playa, no podemos utilizar los parques infantiles, no podemos utilizar las terrazas, no podemos salir a la calle, nos hemos autoconfinado, sentimos temor en nuestro hogar.
6: La viceconsejera exige una explicación de lo ocurrido y presencia del Estado tras un incremento de los delitos en un 500%.
7: Rogar, implorar más medios policiales, más presencia del ejército en la calle, porque además las fuerzas y cuerpos de seguridad del Estado y también nuestra policía local no pueden más. Están agotadas.
6: El gobierno ceutí lamenta que aún no se conozca el número exacto de personas que quedan en la calle.
4: Pues con este escenario, el curso escolar comenzará en Ceuta como estaba previsto, el 8 de septiembre. Lo ha anunciado el secretario de Estado de Educación tras la reunión de la Junta Local de Seguridad. Los centros van a estar vigilados por las fuerzas policiales.
1: Pese a la incertidumbre de padres y madres ceutíes, el secretario de Estado de Educación, Abelardo de la Rosa, ha confirmado este miércoles que el curso escolar comenzará el 8 de septiembre. De la Rosa afirma que las fuerzas de seguridad vigilarán la llegada, el recreo y la salida de los menores e incluso lo harán en horas no lectivas para evitar que personas ajenas a los centros puedan entrar en ellos.
24: El curso escolar en Ceuta va a empezar justamente cuando estaba previsto, el día 8 de septiembre para los alumnos, que confíen en las fuerzas y cuerpos de seguridad, que confíen en la delegación del gobierno, que confíen en este Ministerio de Educación, que les aseguramos la tranquilidad necesaria, el acompañamiento de seguridad necesario para que sus hijos e hijas puedan incorporarse a esa actividad educativa.
4: Y Gobierno y comunidades autónomas van a abordar hoy en la Conferencia Sectorial de Infancia y Adolescencia el apoyo a los menores migrantes de Ceuta en una cita marcada por la ausencia de Vox.
2: En este encuentro se estudiará la ayuda extraordinaria de 25 millones de euros para la atención de la infancia migrante en Ceuta y también se tratará la derivación de 500 niñas de la ciudad autónoma a la península. El Ministerio del Interior ha rebajado de 2.168 a 1.500 el número de menores identificados en Ceuta tras depurar los registros informáticos.
4: La bandera de Ceuta ondeará en el Parlamento Andaluz, coincidiendo con el Día de la Ciudad, el próximo 2 de septiembre. Se quiere mostrar así desde la Cámara Autonómica solidaridad, apoyo y respaldo a la ciudad autónoma.
1: Coincidiendo con el Día de Ceuta, está además previsto que este miércoles día 2 se celebren concentraciones en los ayuntamientos para trasladar todo el respaldo a la ciudad autónoma. El alcalde de Sevilla, José Luis Sanz, anima a los ciudadanos a que asistan.
25: Invito a todos los sevillanos, a todas las sevillanas, a que participen en esa concentración de apoyo y para solidarizarnos con todos nuestros compatriotas. Y por supuesto, en el próximo pleno presentaremos una moción de apoyo al pueblo de Ceuta y para reivindicar la españolidad de esa tierra tan querida que es la ciudad de Ceuta.
4: 7 y 18 minutos de la mañana. Exteriores ha habilitado 3 líneas telefónicas de asistencia para posibles afectados por la catastrófica riada ocurrida en el norte de Nepal. José Manuel Álvarez ha informado de que no constan de momento españoles muertos, heridos o ilocalizables, aunque las autoridades nepalíes sí han incluido a 2 españoles entre los ya más de 1.000 desaparecidos entre Nepal y el lado chino del Tíbet. La mayoría son turistas y peregrinos de 17 nacionalidades.
2: Equipos de rescate con perros y drones siguen buscando supervivientes entre escombros y bajo el lodo. La tragedia ha dejado al menos 162 muertos, pueblos arrasados, 40 kilómetros de carreteras y 12 puentes destrozados. Miles de personas se han quedado sin hogar en esa zona montañosa y fronteriza con el Tíbet. Como un tsunami, la inmensa masa de agua, lodo, hielo y rocas se ha desplomado valle abajo por el cauce de un río y ante la desesperación y el pánico de los presentes. El Servicio Geológico de Estados Unidos atribuye la riada al colapso de un glaciar. La región del Himalaya se está calentando con especial rapidez y esto lo hace especialmente vulnerable.
4: Y también en las últimas horas ha accidentado chupinazo de las fiestas de Noaín en Navarra, que se ha saldado con 50 heridos. 3 fueron hospitalizados, aunque ya 2 de ellos han recibido el alta.
1: Las mechas de varios cohetes que se iban a lanzar se han prendido con las chispas de los 2 primeros y han estallado en el balcón del ayuntamiento y sobre la multitud que se congregaba en la plaza. Los heridos han sufrido dolores de oídos, quemaduras y lesiones leves. No están claras las causas que han originado esa explosión. El alcalde Miquel Navarro pide tiempo.
0: Con los elementos además sobrantes, os hemos puesto

0: contratada por emergencia de Protección Civil Marisa del Barrio.
1: Cada día se presentan en torno a 2.000 solicitudes de indemnización y el consorcio prevé llegar así a las 60.000. El ministro de Economía ha garantizado a los alcaldes que aumentará la plantilla de peritos para reducir el tiempo de respuesta. Carlos Cuerpo.
2: Todo lo rápido que podamos, poniendo todos los recursos a disposición del consorcio, esos más de 250 peritos. El tiempo estimado por el consorcio para que podamos haber atendido más del 90% del total de estas 60.000 solicitudes está en torno a los 3-4 meses.
1: El también vicepresidente primero calcula en torno a 100 millones el coste aproximado de indemnizaciones y ayudas, cifra que compara con las atendidas hace 5 años por otro episodio sísmico.
2: Estamos hablando de 60.000 solicitudes frente a 13.000 y de más de 100 millones de indemnización frente a 17 millones en el año 2021.
1: De las 27.500 solicitudes de indemnización presentadas hasta ahora, el 95% son relativas a viviendas o comunidades de propietarios.
0: En la ciudad de Granada, por cierto, han aparecido pintadas falsas alertando de peligro de derrumbe en varios edificios dañados por los seísmos. La policía local avisa de que no son mensajes realizados por los servicios municipales. Celia Carrasco.
3: La policía local de Granada advierte de la aparición de pintadas con el mensaje peligro de derrumbe en algunos edificios afectados por los terremotos. El cuerpo municipal aclara que no proceden de ningún servicio oficial y recuerda que los acordonamientos son medidas preventivas ante posibles desprendimientos de elementos no estructurales. Piden evitar una alarma innecesaria. Mientras, las inspecciones continúan. Cerca de 700 inmuebles han sido revisados y las llamadas a policía, bomberos y protección civil por los efectos de los seísmos han descendido casi un 40%.
0: Y en Canarias, en aguas próximas a Tenerife, el Instituto Geográfico Nacional ha registrado este miércoles una serie sísmica de 4 terremotos, uno de los cuales de magnitud 3,6 ha sido sentido por la población en la laguna. El Instituto Geográfico Nacional no había registrado valores tan altos desde la cadena de seísmo derivada de la erupción del volcán de La Palma en 2021. En cuanto a los incendios, ya ha quedado extinguido el declarado este pasado martes en Nerja, en Málaga, ha calcinado 7 hectáreas y está controlado otro en Macharabiaya. El vicepresidente primero de la Junta y consejero de Emergencias, Antonio Sanz, va a comparecer a petición propia en el Parlamento andaluz para informar sobre el balance de los incendios forestales registrados en la comunidad durante el verano.
4: Hablará además de los terremotos registrados en Granada y sobre la petición al gobierno de Sánchez de más medios para luchar contra el narcotráfico en nuestras costas. Por el momento no hay fecha establecida para la comparecencia.
0: El PSOE andaluz ha pedido al gobierno de Juanma Moreno que le facilite la información y explique la gestión en los incendios de Almería y Niebla.
5: Hoy jueves, en la reunión de la Diputación Permanente del Parlamento Andaluz, los socialistas pedirán la convocatoria de un pleno extraordinario para que el presidente de la Junta ofrezca todas las explicaciones sobre la actuación del Infoca y las medidas que se tomaron para afrontar el incendio de Niebla. Además, solicitarán que se celebre una comisión de investigación sobre el incendio de Almería. Así lo anunciaba la portavoz adjunta del Grupo Socialista, María Márquez.
6: Nosotros hemos solicitado las actas del CECOPI. Queremos que, por la vía ordinaria, como derecho que tenemos, que nos asiste como grupo parlamentario, como partido político representado en esta Cámara, queremos acceder a esa información y que el Gobierno de la Junta de Andalucía nos la facilite. No queremos pensar que vayamos a tener que ir a los juzgados, que vayamos a tener que ir a los tribunales para acceder a esa información.
0: Y la Consejería de Sostenibilidad y Medio Ambiente de la Junta y los 11 alcaldes de los municipios afectados por el incendio de Niebla se han unido para impulsar una respuesta coordinada tras el siniestro y llevar a cabo la reconstrucción de la zona quemada, 33.000 hectáreas.
7: Se ha puesto de manifiesto la tragedia, el enorme desastre natural y a todos los niveles que ha supuesto este incendio y la necesidad de que todas las administraciones vayamos de la mano para poder contribuir a la recuperación de una zona gravemente afectada. Y en ello estamos. Y en construir para generar un futuro a estos municipios gravemente afectados.
0: Sepan que la policía ha detenido en Zaragoza a un hombre por supuestamente agredir sexualmente a su hija de tan solo 2 años, grabarlo y compartir las imágenes por internet.
5: Los agentes recibieron con carácter urgente un aviso del Departamento de Seguridad Nacional de Estados Unidos alertando sobre la aparición de estos vídeos que hacían sospechar que habían sido grabados en España y que el hombre tenía un acceso permanente a la víctima. Dada la situación de riesgo de la niña en tan solo 24 horas, la Policía Nacional ha logrado identificar a este hombre y detenerlo. En el domicilio le han incautado numeroso material relacionado con pornografía infantil y se está analizando por si hubiera más víctimas.
0: El gobierno andaluz lamenta la falta de respuesta de Pedro Sánchez a la carta en la que Juanma Moreno reclama la reactivación de Oconsur. Sigue mostrando su preocupación por el aumento de la actividad.

0: del narcotráfico y pide la recuperación urgente de la unidad de élite de la Guardia Civil. Una reclamación que también sigue sumando voces en el campo de Gibraltar, como la del alcalde de la línea, Juan Franco.
1: Las medidas preventivas y de reacción en materia de seguridad son importantísimas, pero entiendo que la raíz del problema también es un problema social al que corresponde al conjunto de las administraciones el tener que atenderlo.
0: Y además en Bélgica también preocupa la violencia que promueve el narcotráfico, hasta el punto de que el ministro del Interior habla de situación de emergencia nacional y va a reforzar la vigilancia con un pelotón de infantería en las calles de Bruselas.
2: Bernard Quintin, el ministro de Interior belga, anuncia medidas tras una nueva oleada de tiroteos en Bruselas ligada al narcotráfico y el crimen organizado. Entre esas medidas figuran el despliegue de un pelotón de infantería adicional en Bruselas, el refuerzo de las unidades especiales de policía y de la Policía Judicial Federal de Bruselas, así como la continuidad de las operaciones de la Acción Policial Integral. En los últimos 4 días se han registrado 4 tiroteos en 3 barrios de Bruselas, lo que eleva el número de tiroteos a 65 en toda la región. Es la misma cifra que en todo el año pasado.
0: En Sevilla, la Guardia Civil ha detenido al conductor de una furgoneta por el atropello mortal en la A4 en Carmona, un joven soldado, Efrén, de 29 años, que prestaba servicio en el Ejército del Aire y que estaba destinado en Tablada, Manuel García.
3: El militar natural de Palma del Río, en Córdoba, estaba cambiando una rueda pinchada de su vehículo cuando fue atropellado en la A4 a su paso por Carmona. En un primer momento se desconocía la identidad del conductor y los datos del vehículo, pero la investigación de los restos en el lugar del accidente ha permitido a la Guardia Civil su detención, como explica Pedro Gil, portavoz de la Benemérita.
4: La investigación desarrollada por especialistas de la Guardia Civil de Tráfico, a partir del estudio de los escasos restos localizados en el lugar del accidente, permitió determinar la marca y el modelo del vehículo implicado. Las posteriores inspecciones y comprobaciones permitieron localizar el vehículo, que presentaba daños compatibles con el atropello, e identificar y detener a su conductor.
3: El detenido ha pasado ya a disposición judicial.
0: Y la policía ha detenido a 18 personas en Granada y Córdoba, acusadas de vender empadronamientos a inmigrantes de varias nacionalidades. Se pagaban hasta 500 euros por falsos contratos de arrendamiento de habitaciones. Jesús Reina.
5: Los 18 arrestados están acusados como responsables de los delitos de falsedad documental y favorecimiento de la inmigración ilegal. La investigación comenzó cuando la Policía Nacional detectó el empadronamiento masivo de extranjeros en 4 viviendas de Granada capital, en las que se asentaron más de 50 de personas, la mayor parte de ellos de origen magrebí. Los agentes de la Policía Nacional comprobaron que la convivencia era sencillamente imposible por falta de espacio. De los detenidos, algunos con antecedentes previos, 3 son españoles y el resto extranjeros.
6: Yo más feliz que un camión.
0: Y Andalucía necesita cubrir 8.000 puestos de camionero. La falta de relevo generacional y unas condiciones de trabajo duras ponen en riesgo el futuro del transporte profesional. Sacarse el carnet de conducir de camiones y el curso de formación cuesta 3.000 euros. Pero no es solo un problema económico.
7: Es un oficio verdaderamente duro y la verdad que la gente no lo quiere.
8: Requiere de mucha hora también y todo el día en la carretera.
9: Está todo el día solo por ahí.
10: La gente joven la tiene que incentivar, si no, yo creo que esto no va bien.
11: Gente de vocación, ya los jóvenes es muy difícil que entren.

0: Son las 7:30 de la mañana.
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0: Y con Olga Moya y Auxi Contreras le damos un repaso a lo más destacado de la actualidad de este jueves 27 de agosto, en titulares.
2: El presidente del Gobierno comparecerá el 3 de septiembre en el Congreso para dar explicaciones de su gestión en la crisis de Ceuta. Los ministros de Justicia, Sanidad y Política Territorial dan cuenta hoy en la Cámara Baja del trabajo de sus departamentos tras la entrada masiva de inmigrantes.
3: Esta noche un grupo de asaltados ha desmontado con violencia algunas tiendas de campaña y han tirado al mar colchones y mantas donde dormían los inmigrantes en la playa del Trampolín. La policía ha disparado cargas disuasorias.
2: Hoy se reúnen el Gobierno y las comunidades autónomas en la Conferencia Sectorial de Infancia. Comunidades como Extremadura, Aragón y Castilla y León no acudirán. Se estudiará la ayuda extraordinaria de 25 millones de euros para la atención de los menores en Ceuta y el traslado de 500 de ellos a la península.
3: El Consorcio de Compensación de Seguros espera recibir unas 60.000 solicitudes de indemnización por los efectos de los terremotos en Granada. El ministro de Economía, Carlos Cuerpo, cuantifica en unos 100 millones los daños y ha garantizado los alcaldes que aumentará la plantilla de peritos para reducir el tiempo de respuesta.
2: La Junta y los 11 alcaldes de los municipios afectados por el incendio forestal de Niebla se han unido para impulsar una respuesta coordinada tras el siniestro y llevar a cabo la reconstrucción de las 33.000 hectáreas quemadas.
3: La Guardia Civil de Sevilla logra detener al conductor de la furgoneta que atropelló mortalmente a un joven de 29 años en la A4 en Carmona y se dio a la fuga. La víctima estaba cambiando una rueda pinchada de su vehículo.
2: Exteriores no tiene constancia de que haya españoles entre los 162 fallecidos y el millar de desaparecidos tras la riada en el norte de Nepal que ha arrasado 40 pueblos. El Servicio Geológico de Estados Unidos lo atribuye al colapso de un glaciar por el cambio climático.
3: En cuanto al tiempo, el día se presenta nublado en general en el tercio oriental. Puede llover por la tarde débilmente y con depósitos de barro, máximas con pocos cambios en el litoral mediterráneo, en descenso en el resto entre los 32 grados de Granada y Málaga y los 26 de Cádiz. El Valle del Almanzora y los Vélez en Almería estarán aviso amarillo por calor. Soplarán vientos flojos a moderados del oeste con intervalos fuertes en el litoral mediterráneo por la tarde y muy fuertes en el litoral almeriense al final del día.
0: 7:32 de la mañana. Echamos un vistazo también a la prensa, a los periódicos de este jueves y comenzamos con las cabeceras nacionales, Auxi, que llevan en sus portadas.
3: Pues El Mundo trae dividida su portada de manera vertical. Una parte la ha dedicado a Ceuta con la foto de un comerciante y dice textualmente: tuve que sacar una barra de hierro para proteger mi tienda. Escalada de tensión social en Ceuta. Los comerciantes viven desde la llegada masiva de migrantes con ansiedad por el bajón de las ventas y con miedo por la inseguridad. La situación es dramática, dice. Y también destaca que Sánchez abraza ahora la línea dura en inmigración, elige el patrón europeo más severo en las reformas de las leyes para agilizar las expulsiones de los migrantes que llegaron a Ceuta. Y recoge también una noticia, dice: las redes obligadas a limitar sus algoritmos tóxicos sobre los menores. Meta, propietaria de Facebook, Instagram y WhatsApp, pagará 14.587 millones para cerrar el mayor juicio de su historia y promete controlar los efectos adictivos y exige que el resto se sume. Es una buena noticia para los padres y
0: sí,
3: las madres.
0: Ahora lo vamos a contar en tan solo unos instantes aquí también en Canal Sur Radio. ¿Qué dice El País? ¿Qué lleva El País en primera?
3: También destaca en primera esa misma noticia. Meta pacta una indemnización histórica por daños a menores y destaca la cifra de millonaria con la que se van a zanjar estas demandas. Y la foto en esta portada es para la riada de Nepal. Una gigantesca riada en el Himalaya arrasa la frontera entre el Tíbet y Nepal. Y en ABC, una vez más, la portada es íntegra para la situación en Ceuta. El titular dice: mandos policiales exigen que Marlaska aclare los avisos del CNI sobre esta discrepancia que hay entre los ministros Robles y Marlaska, si avisó el CNI o no avisó de esta llegada masiva de migrantes. Y la foto es para se ve una escena en la que un chico está pues afeitando a otra persona que está sentada en un sillón improvisado y dice: un inmigrante ejerce de barbero en la playa de Ceutí del Trampolín que las fuerzas de seguridad no han logrado desalojar completamente tras el asalto. Bueno, ya hay barberías improvisadas en esta playa.
0: Bueno, y que fue escenario también de enfrentamientos la pasada noche tras esa manifestación que reunió a decenas de personas en Ceuta, que sigue ocupando también los titulares y las portadas de los periódicos. Miramos también la prensa andaluza, Olga.
2: Pues prensa andaluza que viene muy variada. En Sur de Málaga encontramos este titular. Todo listo para el derribo del Hotel Ibis de Málaga, que se va a prolongar durante al menos 2 meses. Y va a ser 3 meses después de ese incendio que tuvo periodos de reactivación durante varias semanas y que acabó pues con este hotel, el Hotel Ibis de Málaga. El Huelva Información. Graban a plena luz del día a jóvenes con el petaqueo en Punta del Moral. En esa playa de Ayamonte, ¿no? Y la foto de portada es para los afectados por el incendio de Niebla, preocupación por la erosión del suelo. Alcaldes de la zona afectada se reúnen con la Junta para analizar esas primeras medidas a tomar tras el fuego. En Ideal de Granada, 100 millones y 3 meses de trabajo para coser las cicatrices de los terremotos. Bonito titular para contar esta noticia de esa visita de Carlos Cuerpo, el vicepresidente y ministro, que bueno, pues que estuvo en Granada con los alcaldes, también con los vecinos del Zaidín, para ver todos los efectos y cómo se puede ahora pagar las ayudas para esas infraestructuras dañadas por los terremotos. En Diario de Sevilla, con fotografía de portada, dice: un aspecto deplorable. La ría de la Plaza de España tiene una capa de verdina y basura 2 semanas después de su llenado. 2 semanas después, la verdad es que la foto lo muestra.
0: Pues está. Sí. No, está sucia, así. Bueno, ahí hay algo que está fallando, ¿no? O se le ha echado poco cloro o la depuradora no funciona.
2: Exactamente. Dice que el ayuntamiento está aplicando un tratamiento que prevé que se recupere el aspecto habitual entre mañana y el sábado. En fin, a ver qué pasa. En Ideal de Almería, cumbre entre Renfe y la Mesa del Tren para mejorar la conexión con Madrid. Representantes de la plataforma reivindicativa se van a reunir esta tarde con el director general adjunto a la presidencia de Renfe. Y lo que quiere la Mesa del Tren, dice este diario, entre otras cuestiones, es qué va a pasar con las conexiones entre Almería y Madrid durante las obras en Despeñaperros, que van a comenzar el 6 de septiembre. Una foto muy bonita, dice: regreso al hogar, se ve una tortuguita, es una tortuga boba, que ha sido soltada en Roquetas de Mar, y llama la atención pues el público.
0: Bueno, muchísima gente.
2: Muchos niños mirando.
0: Lo raro es que la tortuga no se hubiera asustado, porque están desde cerca, luego. Pero bueno, está
2: mirando cómo esa tortuguita llega al mar. Y en Diario Córdoba, pues Córdoba Ecuestre acepta la adjudicación directa de Caballerizas Reales. ¿Qué quiere decir esto? Pues que esta compañía, Córdoba Ecuestre, que hacen un espectáculo allí en las Caballerizas Reales, pues finalmente ha aceptado esa adjudicación directa de las Caballerizas Reales, y lo que quieren hacer ahora en este edificio histórico es crear el Centro Internacional del Caballo. Así que sin duda una muy buena noticia para Córdoba, tendrá un atractivo más turístico. El Ideal de Jaén, rescatan un búho real que paseaba por las calles de Martos. Hay una foto también, una foto pequeñita. Dice, tras varios intentos, los agentes consiguieron capturar al animal. Está en buenas condiciones, dice, pero presentaba signos de desorientación. Pues claro, muy despistado.
0: Bueno,
2: claro.
0: Muy despistado. Teníamos la tortuga
2: paseando por
0: y
2: Martos.
0: Tenemos también el búho.
2: En Diario de Cádiz, San Fernando más unida a Elcano. Y es que el Ayuntamiento de San Fernando ha concedido al buque escuela el premio Cortes de la Real Isla de León.
0: Bueno, pues así viene la prensa. Gracias, Olga. Gracias, Ausi. 7:39. Continuamos aquí en La Mañana de Andalucía, en Canal Sur Radio.
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0: 8 menos 20 minutos de la mañana, la Junta garantiza que todas las guarderías serán gratuitas a partir del curso 27-28. Se acaba de implantar la gratuidad del tramo de un año, que se suma al de dos años puesto en marcha anteriormente. Queda fuera el tramo de 0 a 1 porque su puesta en marcha se salía del procedimiento administrativo. El sector acoge la medida muy positivamente y no cree que la carencia del primer tramo vaya a influir de forma muy negativa. Carlos López.
6: La guardería universal en Andalucía está un poco más cerca, concretamente para el curso 2027-28. Este año se podrá implantar en el tramo de 0 a 1 años, a pesar de que se recoge en el acuerdo de gobierno entre PP y Vox, ya que la firma del acuerdo se realizó en junio, es decir, con el proceso de escolarización ya iniciado. Lo aclara el viceconsejero de Educación, Pablo Quesada.
7: Este curso 26-27 se avanza con la gratuidad en la etapa de un año. Se está trabajando además para que el curso que viene, el 27-28, se complete lo que falta con todos los cambios normativos que son necesarios para hacerlo.
6: Los profesionales no creen que la carencia del tramo de 0 años tenga una influencia negativa en el sector, ya que los padres agotan los permisos. Así lo reconoce el presidente de la Coordinadora de Escuelas Infantiles de Andalucía, José Luis Victoria.
8: Cada vez van quedando más vacías al no incorporar a los alumnos hasta que ya han terminado la familia su paternidad y maternidad.
6: Andalucía tiene la mayor comunidad educativa del país.
0: Y como viene recogido hoy en muchos periódicos, en la prensa, Meta ha llegado a un acuerdo con los fiscales generales y se compromete a pagar 15.400 millones de euros y evitar así continuar con el juicio que se celebra en Estados Unidos contra la compañía de Zuckerberg por el diseño adictivo de las redes sociales. El acuerdo incluye limitar a menores el tiempo de conexión a Instagram o Facebook a 2 horas. Jorge Dayas.
9: El acuerdo con 52 fiscales generales de todo el territorio de Estados Unidos compromete al gigante de las tecnológicas a limitar a 2 horas el tiempo de conexión a Facebook e Instagram a los menores, además de bloqueos predeterminados durante la noche y notificaciones silenciadas en horario escolar. Meta afronta la segunda semana del juicio sobre la adicción de sus redes sociales, en el que se analiza el papel que tienen en el bienestar de los adolescentes, la navegación sin límite por publicaciones, las notificaciones y las recomendaciones de contenido.
0: Y el cibercrimen sigue aumentando en Andalucía. La Policía Nacional alerta de 2 estafas que están proliferando, la de las mulas bancarias y las entradas de fútbol. Cuéntanos, Sonia Rodríguez.
10: Una de las últimas estafas detectadas tiene como foco los jóvenes a los que se intenta convertir en mulas bancarias. Los ciberdelincuentes se hacen pasar por entidades bancarias ofreciendo entre 20 y 50 euros por abrir una cuenta y posteriormente les piden las claves y los códigos de verificación, haciéndose con ellas. Las usan para mover dinero, haciendo de pantalla para las mafias, un fraude que llega por WhatsApp. Mercedes Cañete es inspectora del Grupo de Nuevas Tecnologías de la Policía Nacional en Córdoba.
11: Se identifican como del banco, por ejemplo, una promoción que te dice, mira, existe una nueva promoción en el banco tal y te ofrecemos 20, 30 euros por abrirte una cuenta. Y se abren a lo mejor 10 cuentas el mismo día en diferentes bancos. Nadie te va a ofrecer 20 euros por abrirte una cuenta de manera voluntaria, y menos un banco.
10: Tras el Mundial de Fútbol también se ha detectado un aumento de las ofertas fraudulentas en venta de entradas de partidos internacionales, que llegan habitualmente por redes sociales. Se pide a la ciudadanía que no se fíe de las ofertas de entradas cuando no quedan, que compren en páginas conocidas y que desconfiemos de una página que no tiene más de un método de pago, porque puede ser falsa.
0: Y en Pekín acaban de terminar los Juegos Mundiales de Robots Humanoides. Como si fueran las Olimpiadas Humanas, han competido en atletismo, halterofilia o fútbol con más o menos pericia. China ha invertido más de 127.000 millones de euros para liderar la industria robótica. Carmen Márquez.
12: El Usain Bolt de estos Juegos Mundiales se llama Tian Yao. Ha ganado la final de los 100 metros batiendo el récord del atleta jamaicano. Lo ha hecho en 8 segundos con 64 milésimas. 9,58 marcó Bolt en 2009. Pero no todos los robots de estos juegos son tan espectaculares. Han jugado al tenis, al fútbol, han levantado pesas, pero también se han caído, se han roto y han sufrido estrés robótico. Este miércoles ha concluido esta cita en la que han participado 2.000 robots. Ha habido medallas, desfile final y baile. Todo por consolidar la apuesta de China por los robots. 127.000 millones ha invertido para ser líder mundial. A Estados Unidos parece interesarle más la inteligencia artificial.
0: Y sepan que unas 55.000 personas renuncian cada año a recibir una herencia. Lo hacen por temor a heredar deudas, por miedo al pago de impuestos o para evitar líos con otros parientes. Si no aparece ninguna persona heredera, el Estado se queda esa herencia, Carmen.
12: Según el Consejo General del Notariado, la renuncia a la herencia es un fenómeno que ha crecido en los últimos años. En 2015 renunciaban unas 37.000 personas en España, pero ahora ronda las 55.000 al año. La principal razón es por la herencia negra, es decir, por temor a heredar deudas que superen lo heredado. Otras veces es por no pelearse con los parientes. La tercera razón, más minoritaria, es no querer asumir los gastos que supone heredar, aunque hay comunidades como Andalucía donde no se paga el impuesto de sucesiones. ¿Y qué pasa si la herencia queda desierta? Pues el Estado está obligado a buscar herederos. Si no los encuentra, se convierte en heredero ab intestato. Ocurre poco. Solo 13 herencias en 2025 por valor de 7 millones de euros que se repartieron en fines sociales y el Tesoro.
0: Y según datos de la Asociación de Consumidores OCU, el precio de la cesta de la compra ha subido un 35% en los últimos 3 años, así que están proliferando apps que permiten adquirir comida a un precio más económico. El truco son alimentos sobrantes de restaurantes y comercios que están en buen estado pero que ya no se pueden comercializar porque están a punto de caducar. Normalmente el consumidor no sabe qué compra, solo el tipo de comercio y el precio. En Jaén la frutería Fruta Sana y la carnicería Las Azas venden género sobrante con una de estas apps.
13: Están maduros pero no están podridos. Kiwi amarillo, blandito. Tomatillo también.
14: Te puedes encontrar ensaladilla rusa, un revuelto. Es comida sobre todo de pinchas, meter en el microondas 2 minutos y estás listo para comer.
0: Los usuarios en general están contentos.
15: Pero realmente la cesta de la compra ha pegado un subidón fuerte y creo que tu gusto es una forma muy buena de comer rápido, de comer un poco más económico y variado además.
0: Pero desde organizaciones como Facua reclaman más regulación. Lo hace su portavoz en Jaén, Pedro Muñoz.
16: Si vamos a hacer una normativa en la que se combate el desperdicio alimentario, que se promueva también la donación.
0: Y los científicos están estudiando la llegada desde el Mar Rojo de la ostra pintada radiata hasta las costas andaluzas. Ha sido localizada en Agua Amarga, en Almería. Ha entrado en el Mediterráneo a través del canal de Suez. Los investigadores del CSIC están estudiando ahora hasta dónde se está extendiendo y qué impacto puede tener en la biodiversidad. Quieren extender los estudios a Granada y a Málaga, como explica el investigador del CSIC, Diego Kersting.
17: Vemos que las densidades que nos aparecen en los colectores y en el medio natural son aún relativamente bajas, por lo tanto va a ser muy importante durante los próximos años seguir evaluando cómo evoluciona esta especie para ver si estas poblaciones realmente llegan a tener un carácter invasor y pueden ser un problema en el futuro para la biodiversidad autóctona.

En la localidad gaditana de Ubrique se está viviendo un gran revuelo a causa del reparto de invitaciones gratuitas para los conciertos de Camela y El Arrebato, con los que el viernes se va a celebrar el cambio de nombre del recinto ferial, que pasará a llamarse José Luis López el Turronero. La fundación que preside este empresario ubriqueño empezó el lunes a entregar localidades del recital que será en la Plaza de Toros, por lo que se formaron grandes colas, acabaron las entradas, pero el Turronero ha anunciado que se van a instalar en el exterior pantallas gigantes para que todo el mundo pueda seguir el evento.

0: Pues esto no se acaba, ni mucho menos. Llega ahora la información del deporte con Alonso Rivero. Buenos días.
1: Hola, ¿qué tal? Buenos días. Arrancamos este tramo de información deportiva en este jueves recordándoles que hay otra jornada de liga por delante. A las 8:30, Celta de Vigo Osasuna. Y a las 9:00, Fútbol Club Barcelona Athletic Club, cargado por la polémica, porque el Barça, como había propuesto la Real Federación Española de Fútbol, iba a homenajear a los 8 mundialistas campeones del mundo con la selección española, pero ha aprovechado para, después de las cargas policiales contra aficionados suyos por parte de la Policía Nacional en la previa del partido ante el Elche, suspender este homenaje. El motivo es que no se dan las condiciones necesarias y que el fútbol está para unir y no para confrontar, pero publicó y declaró a continuación que en su lugar habrá un acto de exaltación de la estelada. Seguramente esto une al 100% de los catalanes y además quiso hacer una reivindicación. Se tiene que respetar la estelada desde mi punto de vista, decía el presidente del Barça, porque representa anhelos de libertad, igual que se tienen que respetar todos los símbolos, aunque parece, por lo dicho inicialmente, que no se respeta todos los símbolos. A partir de aquí, tenemos que hablar de otras muchas cosas. Hoy estamos muy pendientes porque desde el Forum Grimaldi en Mónaco, desde las 6 de la tarde, se va a dar cita el Real Betis Balompié por mediación de su CEO Ramón Alarcón y su vicepresidente José Miguel López Catalán. Sorteo de la Champions. El Betis, ya saben, está encuadrado en el bombo número 2. Y al margen de que Lola Camacho nos cuente a continuación muchas cosas, cómo prepara el Málaga su partido ante el Madrid, la presentación en el día de hoy de los 8 fichajes del Granada, les contamos que ayer fue protagonista precisamente uno de los hombres más importantes del Granada. Su central, Manu Lama, ha tenido ofertas de Primera División, entre otros del Deportivo Alavés, pero fíjense con qué contundencia declara Canal Sur Radio que continúa esta temporada en el conjunto nazarí.
2: No, yo creo que, vamos, o sea, es lo que dice todo el mundo. Mientras el mercado está lento, nunca sabe, pero vamos, prácticamente te puedo asegurar que yo voy a estar en el Granada este año, que estoy muy feliz aquí, que como te he dicho antes, soy uno de los capitanes y que nos toca dar ejemplo y sobre todo tratar de guiar eso a una camada ahora que viene pisando fuerte, que son todos los chavales que el año pasado están en el juvenil y bueno, y que creo que eso, que tenemos un equipo muy bueno y que bueno, y que tenemos que tratar de guiar y que se acoplen cuanto antes a la categoría para poder seguir velando. Obviamente, como has dicho tú, pues bueno, en el mercado pues escuchas cosas, lees cosas y bueno, es verdad que pues para mí es un honor el que, porque al final el sueño de todo niño es debutar alguna vez en Primera División y bueno, y es el sueño por el que voy a pelear en mi trayectoria deportiva. Pero como te digo, al final, si este año, ¿cómo voy a estar? Que voy a estar en el Granada, pues a pelear aquí es lo que toca. Hemos tenido un inicio muy bueno y como te digo, estoy súper feliz, súper contento aquí. Y si alguna vez toca debutar en Primera, pues bienvenido sea.
1: Además, le queríamos consultar, es una voz autorizada, ¿para qué está su Granada?
2: No te voy a engañar, voy a tirar de tópico, si es que es la verdad. Al final el Granada está para intentar ganar en Córdoba, en Arcángel. Y para seguir creciendo, somos, como te he dicho, un equipo muy joven, viene una camada de jugadores del juvenil del Granada que el año pasado pues bueno, ya hizo historia ganando la liga y bueno, y pues ya se está pudiendo ver un poco pues la saga de jugadores que vienen. Pues mira, ahora Bourama con 18 años está jugando conmigo de central, el mismo Flores que el año pasado tuvo la oportunidad en los últimos partidos. Mario Ambín me centro, que es un espectáculo, yo que sé, hay mil. Pues bueno, que esos chicos sigan creciendo porque hay nivel y si consiguen y logran consagrarse aquí, pues nos van a dar un plus que no se sabe a dónde vamos a poder llegar. Pero como te digo, estamos en el equipo muy ilusionados. Obviamente tenemos los pies en el suelo, que tampoco nos haga ver ahí con este arranque, que no nos ciegue este arranque. O sea, nosotros somos conscientes del equipo que tenemos, de que tenemos que ir partido a partido. Como te digo, ahora toca Córdoba y sobre todo lo que te he dicho, el que estos niños puedan tratar de consagrarse aquí en la categoría, de que cojan ritmo, que cojan piernas, que cojan pues eso, lo que es el ritmo de la liga, y bueno, a partir de ahí yo creo que todo irá mucho mejor.
1: También el Cádiz tiene mucho trabajo por delante, muchos movimientos, nos los cuentas tú, Javi Lacabe, ¿qué tal? Buenos días.
3: ¿Qué tal? Muy buenas. A menos de una semana ya del cierre del mercado, parece que avanzan las cosas en el Cádiz Club de Fútbol, al menos en el capítulo de salidas. Ya se ha conocido que ha rescindido su contrato con el Cádiz el costamarfileño Rumenic Kouame, futbolista que costó hace 4 temporadas más de 2 millones de euros, otro de los ejemplos de la mala planificación, de la mala inversión del Cádiz en la etapa de primera división. No ha jugado más de 30 partidos y se va ahora en segunda, cuando posiblemente estaba jugando su mejor fútbol, que se le ha visto de amarillo, rescindiendo su contrato sin dejar un duro. También dejará el Cádiz en las próximas horas Iker Recio, a este le habían quitado el dorsal y parece que se marchará al Eldense, y veremos qué ocurre. Recordemos con el capítulo de Suso, que el Cádiz quiere rescindirle, que se retire o que se busque otro club, pero evidentemente de alguna manera tendrá que indemnizarle. El que parece que por el momento se salva es Álvaro García Pascual, cuyo nombre últimamente no se está pronunciando. Recordemos, el último anuncio ha sido el fichaje de Jandro Orellana, mediocentro que firma hasta 2030... y ahora hay una ficha libre con Kouame y se podría quedar alguna más si sale Joaquín, con lo cual habría espacio para 2 incorporaciones más.
1: Ahora sí, cuéntanos, Lola Camacho, ¿qué hay más de novedades en el resto de equipos andaluces? Buenos días.
4: Buenos días, Alonso. El Málaga, que prepara la visita al Bernabéu a la par que se apresura a ultimar su plantilla para la nueva temporada liguera, este miércoles hacía oficial la salida de Dani Sánchez, que queda libre sin haber llegado a un acuerdo sobre la rescisión de su contrato. Salva González, buenas.
5: Hola, muy buenos días. Sí, el Málaga vuelve hoy al trabajo tras la jornada de descanso de ayer para comenzar a preparar la visita del domingo ante el Real Madrid. Además, el equipo afronta la última semana de mercado con 2 objetivos claros en la agenda: un mediocentro defensivo y un jugador para la banda izquierda. En la primera posición, como ya adelantara Canal Sur, el nombre de Gudel sigue sobre la mesa. El serbio, libre tras 7 temporadas en el Sevilla, puede jugar como pivote y también como central, aunque tiene ofertas de Mallorca y Cádiz. Respecto al costado izquierdo, el club busca otra pieza tras las salidas de Víctor García y Dani Sánchez, la de este último hecha oficial ayer mismo, y la llegada de Salinas. Eso sí, la prioridad sigue siendo reforzar la plantilla sin romper el equilibrio económico del vestuario.
4: En el Granada, Miguel López, buenos días. Un jueves con los nuevos fichajes de la temporada como protagonistas, a la vez que el equipo se centra en el encuentro de este domingo con el Córdoba de Iván Ania. Los de Pacheta se han colocado 4.º en la clasificación, mientras que los califas están 10.º en la tabla.
6: ¿Qué tal? Muy buenos días. Pues doble cita hoy en el Granada Club de Fútbol, porque el equipo rojiblanco entrena a las 9:30 de la mañana en una sesión abierta a los medios de comunicación, que podremos comprobar qué disponibilidad tiene Pacheta de cara al derbi del domingo ante el Córdoba. Y a las 7:30 de la tarde, presentación en Los Cármenes de los 8 fichajes, 7+1 contando a Chinaza, de este mercado estival. Son el propio Chinaza, Raúl Lizoain, Kader Bamba, Sergio López Márquez, Pampín, Alberto Flores y Gimber. Para los aficionados que estén interesados en asistir, pues hay que decir que a partir de las 7:15 podrán hacerlo por la puerta 5 de Los Cármenes.
4: El Córdoba, el rival de los nazaríes en este duelo andaluz, no está porque salga nadie más del club. En todo caso, afirma la dirección, habrá nuevas incorporaciones. Y el Almería, tras la derrota ante el Tenerife, busca la remontada con el Sabadell este sábado. Atentos los indálicos además al mercado hasta el último momento. Por lo pronto, no se ha producido el traspaso de Arribas, que ha entrenado este miércoles con el equipo, y pendientes está también de la salida del club de Rodrigo Eli. El que está muy satisfecho de su fichaje por el Almería es Kim Jung-jin.
7: Tenía muchas ganas de venir aquí porque vi que era un equipo muy, muy competitivo, que le demostró la temporada pasada y lo viene demostrando, y que vienen jugadores muy, muy buenos y que salen por toda Europa, pero nada, me gustó mucho el proyecto, la afición, la ciudad, me encantó y nada, muy contento.
4: El encuentro con el Sabadell el sábado a las 5 de la tarde.
1: Terminamos, como es habitual durante toda esta semana, contándoles que los remeros sevillanos Jaime Canalejo y Javier García del Club Náutico de la capital hispalense van a estar este viernes en la lucha por las medallas del Campeonato del Mundo que les estamos contando y que se está celebrando en Ámsterdam, en Países Bajos. Después de ganar el lunes su serie eliminatoria, este miércoles han sido también segundos en las semifinales para garantizar su presencia entre los 6 mejores de la competición que se está celebrando desde el pasado lunes y hasta el domingo, como decimos, en el lago Bosman. Los sevillanos, doble diploma olímpico en los Juegos de Tokio y París y sus campeones mundiales en 2022, van a intentar mejorar la cuarta plaza del Mundial de China del pasado año. Y además, en la presente temporada ya han sido dos veces cuartos en la Copa del Mundo, tanto en la cita inaugural de Sevilla como en la tercera y última disputada en Suiza. Declaraciones a Canal Sur Radio, este es Jaime Canalejo, nos contaba la prueba de ayer.
8: Sensaciones bastante buenas, la remada muy, muy bien y bueno, hoy estaba la condición de la pista un poquito mejor que el otro día. Y nada, sabíamos que Italia y Lituania iban a tener una velocidad muy alta, pero bueno, hemos conseguido estar ahí pegados a ellos y al final pues hemos hecho un cambio de ritmo y hemos conseguido adelantar a Lituania, que es importante para tener una mejor calle de cara a la final del viernes.
1: También conocemos las sensaciones de Javier García.
9: Nada, sensaciones muy buenas, y una semifinal bastante dura también por las condiciones, pero hemos remado bastante bien y ahora ya pensar en la final del viernes.
1: Pues toda la suerte del mundo para el próximo viernes, muy pendientes, estaremos como es habitual aquí en Canal Sur.

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1: Andalucía, son las 8 de la mañana.
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1: ¿Qué tal? Muy buenos días y sean bienvenidos. Si se incorporan a esta hora aquí a la mañana de Andalucía de Canal Sur Radio, en un clima de máxima tensión, los ceutíes han vuelto a salir a las calles para protestar por la gestión de la crisis por parte del Gobierno central cuando se cumplen justo hoy 4 semanas de la entrada masiva de migrantes a la ciudad autónoma. Además, al grito de invasores, expulsión, algunos de los participantes en la protesta han acudido a la playa del Trampolín y se han enfrentado con los migrantes que están allí instalados. Han tirado mantas y colchones en los que duermen a la playa. La policía tuvo que intervenir con disparos disuasorios. El ministro de Política Territorial, responsable del mando único en Ceuta, Ángel Víctor Torres, ha hecho una petición para evitar la violencia y que la ciudad siga siendo ejemplo de convivencia.
3: Queremos hacer un llamamiento a la convivencia. Lo hemos dicho hoy en la reunión. Ceuta es un ejemplo de convivencia de cultura, de interracialidad, como lo es también mi tierra. Y por tanto está acostumbrado a esa convivencia pacífica. Y hemos visto algunos mensajes que lo hemos compartido con el presidente Vivas, y también se ha comprometido a lanzar idéntico mensaje de la violencia no va a ningún lado.
1: El 3 de septiembre será cuando comparezca finalmente Pedro Sánchez en el Congreso para informar de la gestión en Ceuta. Hoy acuden a la Cámara Baja los ministros de Justicia, de Sanidad y al que escuchaban, Ángel Víctor Torres, el ministro de Política Territorial. Pero además hoy también va a visitar la ciudad de Ceuta el expresidente del gobierno, José María Aznar. Y el Ministerio de Exteriores ha informado de que no constan de momento ciudadanos españoles fallecidos o desaparecidos por la gran riada del Tíbet, aunque las autoridades nepalíes sí incluyen a 2 españoles entre los ya 1.000 desaparecidos por la tragedia que ha dejado al menos, aunque serán más, 162 muertos, además de pueblos arrasados y a miles de personas sin casas. El gobierno además va a proceder a la declaración de zona catastrófica para los municipios del cinturón de Granada capital afectados por los terremotos. El coste aproximado de indemnizaciones y ayudas se cifra en torno a 100 millones de euros. Si se alcanza la cifra de 60.000 expedientes, que es lo que prevé el Consorcio de Compensación de Seguros, el vicepresidente Carlos Cuerpo se ha reunido con alcaldes y vecinos y les ha anunciado más peritos para atender las solicitudes lo antes posible.
4: El tiempo estimado por el consorcio para que podamos haber atendido más del 90% del total de estas 60.000 solicitudes está en torno a los 3-4 meses. Pero como he dicho, ya estamos avanzando con aquellas solicitudes que ya se han remitido al consorcio.
1: Y continúa hoy jueves el aviso amarillo por calor en el Valle de la Almanzora, en Almería. Bajan las temperaturas mínimas en la mitad oriental y descienden las máximas en casi toda la comunidad, salvo en el litoral mediterráneo. Los cielos poco nubosos en el tercio oriental, con nubes ya por la tarde que pueden ir acompañadas de tormentas ocasionales. En el resto de la comunidad, cielos nubosos con lluvias débiles durante la primera mitad del día, tendiendo a abrirse claros por la tarde. Vientos flojos a moderados de componente oeste con intervalos fuertes en el litoral mediterráneo por la tarde. No se descartan rachas muy fuertes en el litoral almeriense al final del día.
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1: Y vamos a conocer a esta hora, 8 y 4 minutos, cómo se circula por las carreteras de Andalucía. DGT, Alejandro Martín, buenos días.
6: Muy buenos días, ¿qué tal? Arranca ya esta jornada y especial precaución. Se complica en Cádiz la autovía 7 en los entornos de San Roque y Algeciras, todo ello en dirección a la provincia de Málaga, al igual que en Sevilla la ronda S30 en Puente de Centenario, en ambos sentidos de la marcha. Precaución en la provincia de Granada debido a esas obras de mejora, dificultades en la 395 en el entorno de Huétor Vega, en ambos sentidos de la circulación, al igual que la salida de la capital de la provincia por la 92, ya su paso por el entorno de Puerto La Mora.
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5: 8:06 de la mañana. La tensión, como venimos contando, va en aumento en escalada en Ceuta. Decenas de personas han salido este miércoles a las calles para protestar por la gestión del gobierno. Pasadas las 11 de la noche, un grupo de exaltados ha llegado a la playa del Trampolín. Allí siguen durmiendo centenares de migrantes. Han desmontado con violencia algunas tiendas de campaña. Les han tirado al mar colchones y mantas y la policía ha tenido que realizar disparos disuasorios para evitar enfrentamientos. Los manifestantes además han recorrido distintas barriadas durante la noche, han cortado carreteras y volcado contenedores en los barrios periféricos, coreando esta consigna.
6: ¡Invasores! ¡Expulsión! ¡Invasores! ¡Expulsión!
5: Ha denunciado una cacería de migrantes Uzman Bersabe, que pertenece a la asociación de vecinos Sidi Embarek.
7: Hay malestar, mucho malestar, que está derivando en que ya lleva un montón de noches en que hay cacerías, ¿no? Salen, si ven algún inmigrante, van detrás de ellos.
5: Pues en medio de este escenario, el presidente de la Ciudad Autónoma, Juan Vivas, ha mostrado su apoyo a las manifestaciones, pero ha hecho un llamamiento a la no violencia.
8: Que la sociedad ceutí se mantenga en ese nivel de insistencia, es legítimo que lo haga, pero al mismo tiempo que hagamos todos un no rotundo a la violencia.
5: El presidente del gobierno, Pedro Sánchez, va a comparecer finalmente el próximo 3 de septiembre, justo dentro de una semana en el Congreso, dentro del periodo ordinario de sesiones, para dar explicaciones sobre la gestión de la crisis en Ceuta. El Ejecutivo había propuesto que fuera el 9 de septiembre, pero finalmente la fecha se ha adelantado a petición de algunos grupos. Auxi Contreras, buenos días.
9: Buenos días. Hoy en la Cámara Baja comparecerán en sus respectivas comisiones los ministros de Justicia, Félix Bolaños, de Sanidad, Mónica García, y de Política Territorial, Ángel Víctor Torres. El portavoz del PSOE en el Congreso ha insistido en que el Gobierno está informando desde el minuto uno de su gestión. Pachi López.
10: El presidente comparece el día 3, van a haber comparecencia de 9 ministros, ha habido presencia de los ministros en Ceuta permanentemente y toda la información la estamos teniendo al minuto.
9: En Sumar, los socios de gobierno aplauden todos los ejercicios de transparencia con las distintas comparecencias de ministros y recuerdan que lo importante es actuar. Es lo que decía su portavoz en el Congreso, Verónica Martínez Barbero.
11: No estamos haciendo lo necesario para activar adecuadamente los protocolos de asilo, no estamos haciendo lo necesario para ayudar a los niños y niñas. Esto, claro, con la inestimable colaboración de las comunidades autónomas del Partido Popular, porque aprovechan para atacar al gobierno mientras impiden la acción de gobierno. Esto es lo imprescindible, esto es lo esencial y, por supuesto, que comparezcan, como están haciendo todos los ministros y ministras, para dar explicaciones y que lo haga el presidente.
9: Desde el Partido Popular, su portavoz en la Cámara Baja, Esther Muñoz, dice que Sánchez tendrá que dar muchas explicaciones y critica que se vuelva a ir de vacaciones.
12: Que el gobierno tiene que dar muchas explicaciones y lo que es terrible es que Pedro Sánchez vuelva de las vacaciones 25 días después, que se dice pronto, 25 días después, se pase un día trabajando, genere un caos mayor, hay una batalla entre ministros en el gobierno de España y nos enteremos hoy que se pretende largar a Andorra de vacaciones. En fin.
9: Desde Vox asegura Pepa Millán que solo esperan mentiras del gobierno.
13: No esperamos absolutamente nada, más mentiras de un traidor que está dejando abandonados hasta ahora todavía a los ceutíes que están sin poder salir de sus casas. Lo único que esperamos es que tengan un juicio justo y por eso es por lo que nosotros vamos a trabajar, para que este gobierno responda ante la justicia y ante la historia por traición y por abandonar a los españoles y a los más vulnerables cuando más lo necesitaban.
5: Y hablaba este miércoles en Granada el vicepresidente primero del gobierno, Carlos Cuerpo, para negar que haya contradicción entre los ministros de Interior y de Defensa sobre el papel del CNI en la crisis de Ceuta. Respalda Grande Marlaska que dijo este pasado martes que no hubo ningún informe que atisbara una entrada sin precedentes de inmigrantes como la que se produjo el pasado 30 y 31 de julio. Cuerpo dice que sabían de un incremento en las llegadas a nado, pero no del alcance de ese riesgo, porque de ser así se hubieran tomado medidas.
14: Lo dijo el propio ministro Marlaska, en caso de haber tenido evidentemente conocimiento de la extensión, del alcance de ese riesgo, pues se habrían tomado evidentemente las medidas necesarias y oportunas. Yo creo que no hay ningún elemento de contradicción entre ambas declaraciones.
5: Desde la oposición, PP y Vox exigen al gobierno que asuma responsabilidades y han tildado de burla las discrepancias entre los ministros. Hoy se cumplen 4 semanas, 28 días de la entrada masiva de migrantes a Ceuta. Ya se ha celebrado la primera reunión del mando único para afrontar la crisis bajo la dirección del ministro de Política Territorial, Ángel Víctor Torres. Olga Moya, buenos días.
15: Buenos días. Torres se ha mostrado receptivo a atender una de las reivindicaciones del presidente de Ceuta, que se descarte alojar en polideportivos a los migrantes para su filiación. Ahora hay que buscar otros emplazamientos para que acabe cuanto antes la situación de emergencia, decía el ministro Torres.
16: Nosotros estamos ahora con la búsqueda de esos espacios, desde el consenso, desde el diálogo con el gobierno de Ceuta, al máximo posible, porque queremos tenerlos cuanto antes, porque sobre todo, que es lo que también quiero trasladarle a la comunidad de Ceuta, cuanto antes tengamos a las personas en los espacios, antes podrán también ser devueltos.
15: Esta era la primera reunión de trabajo del Comité Ministerial, que tendrá una periodicidad semanal, aunque mañana viernes habrá una nueva sesión de carácter extraordinario que va a presidir desde la Moncloa el jefe del Ejecutivo, Pedro Sánchez.
5: Desde el Gobierno ceutí, su vicepresidenta Kisi Chandiramani ha dicho aquí en Canal Sur Radio que el mando único llega tarde en una ciudad que está invadida y autoconfinada.
17: Hemos sacrificado las fiestas patronales, no hemos tenido feria, hemos sacrificado la playa, en agosto no hemos podido ir a la playa, no podemos utilizar los parques infantiles, no podemos utilizar los paseos para caminar, para salir, no podemos utilizar las terrazas, no podemos salir a la calle, nos hemos autoconfinado. Y nos hemos autoconfinado porque sentimos temor en nuestro hogar, en nuestra propia ciudad.
5: El curso escolar comenzará en Ceuta como estaba previsto el 8 de septiembre. Lo anunciaba este miércoles el secretario de Estado de Educación tras la reunión de la Junta Local de Seguridad. Los centros van a estar vigilados por las fuerzas policiales.
9: Pese a la incertidumbre de padres y madres ceutíes, el secretario de Estado de Educación, Abelardo de la Rosa, ha confirmado este miércoles que el curso escolar comenzará el 8 de septiembre. De la Rosa afirma que las fuerzas de seguridad vigilarán la llegada, el recreo y la salida de los menores, e incluso lo harán en horas no lectivas para evitar que personas ajenas a los centros puedan entrar en ellos.
18: El curso escolar en Ceuta va a empezar justamente cuando estaba previsto, el día 8 de septiembre para los alumnos, que confíen en las fuerzas y cuerpos de seguridad, que confíen en la delegación del Gobierno, que confíen en este Ministerio de Educación, que les aseguramos la tranquilidad necesaria, el acompañamiento de seguridad necesario para que sus hijos e hijas puedan incorporarse a esa actividad educativa.
5: Y Gobierno y comunidades autónomas van a abordar hoy en la Conferencia Sectorial de Infancia y Adolescencia el apoyo a los menores migrantes de Ceuta, en una cita marcada por la ausencia de Vox.
15: En este encuentro se estudiará la ayuda extraordinaria de 25 millones de euros para la atención de la infancia migrante en Ceuta, y también se tratará la derivación de 500 niñas de la ciudad autónoma a la península. El Ministerio del Interior ha rebajado de 2.168 a 1.500 el número de menores identificados tras depurar los registros informáticos.
5: La bandera de Ceuta ondeará en el Parlamento andaluz, coincidiendo con el Día de la Ciudad, el próximo 2 de septiembre. Se quiere mostrar así desde la Cámara Autonómica solidaridad, apoyo y respaldo a la ciudad autónoma.
9: Coincidiendo con el Día de Ceuta, está además previsto que este miércoles día 2 se celebren concentraciones en los ayuntamientos para trasladar todo el respaldo a la ciudad autónoma. El alcalde de Sevilla, José Luis Sanz, anima a los ciudadanos a que asistan.
19: Invito a todos los sevillanos, a todas las sevillanas, a que participen en esa concentración de apoyo y para solidarizarnos con todos nuestros compatriotas. Y por supuesto, en el próximo pleno presentaremos una moción de apoyo al pueblo de Ceuta y para reivindicar la españolidad de esa tierra tan querida que es la ciudad de Ceuta.
5: 8:15 de la mañana, última hora, la que nos llega desde la agencia de emergencias de Andalucía desde el 112, informando de dos personas fallecidas en un accidente de moto que ha ocurrido en la A7 a su paso por Vélez, Málaga, pero se da la circunstancia que en este mismo municipio, ya en su término municipal, otras cinco personas han resultado heridas al colisionar dos turismos y caer uno de ellos por un barranco. También pendientes de Nepal, Exteriores ha habilitado tres líneas telefónicas de asistencia para posibles afectados por la catastrófica riada ocurrida en el norte de Nepal. José Manuel Álvarez ha informado de que no constan de momento españoles muertos, heridos o ilocalizables, aunque las autoridades nepalíes sí han incluido a dos españoles entre los ya más de 1.000 desaparecidos entre Nepal y el lado chino del Tíbet. La mayoría son turistas y peregrinos de 17 nacionalidades.
15: Equipos de rescate con perros y drones siguen buscando supervivientes entre los escombros y bajo el lodo. La tragedia ha dejado al menos 162 muertos, pueblos arrasados, 40 kilómetros de carreteras y 12 puentes destrozados. Miles de personas se han quedado sin hogar en esa zona montañosa y fronteriza con el Tíbet. Como un tsunami, la inmensa masa de agua, lodo, hielo y rocas se ha desplomado valle abajo por el cauce de un río ante la desesperación y el pánico de los presentes. El Servicio Geológico de Estados Unidos atribuye la riada al colapso de un glaciar. La región del Himalaya se está calentando con especial rapidez y esto la hace especialmente vulnerable.
5: Y el accidentado chupinazo de las fiestas de Noaín en Navarra se ha saldado con 50 heridos. Tres han sido hospitalizados, aunque ya dos de ellos han recibido el alta. Pues era el momento en que las mechas de varios cohetes que se iban a lanzar se han prendido con las chispas de los dos primeros y han estallado en el balcón del ayuntamiento y sobre la multitud que se congregaba en la plaza. No están claras las causas que ha originado la explosión que ha dejado, como decimos, esos 50 heridos con dolores de oído, con quemaduras y con lesiones leves. El alcalde Miquel Navarro pedía tiempo para esclarecer las causas de este accidente.
20: Con los elementos además sobrantes los hemos puesto en custodia y Guardia Civil se ha hecho cargo pues, de manera muy, muy eficiente. Yo pues, no buscaría culpables en sí, sino que pues, lo primero que se recuperen los heridos, que estemos todos bien y ya habrá tiempo de analizar bien qué es lo ocurrido.
5: Y en la provincia de Granada, 41 seísmos de baja intensidad se ha registrado el Instituto Geográfico Nacional este miércoles en la provincia. La mayoría de un grado o menos, desde la medianoche también se han sucedido alrededor de una treintena, pero todos temblores leves. El Consorcio de Compensación de Seguros espera recibir un total de 60.000 solicitudes de indemnización por los efectos de los terremotos que el área metropolitana de Granada ha registrado desde hace 12 días. El ministro de Economía, Carlos Cuerpo, el vicepresidente, se ha reunido con alcaldes y vecinos a los que ha anunciado que va a declarar la zona gravemente afectada por emergencia de protección civil.
9: Cada día se presentan en torno a 2.000 solicitudes de indemnización y así el consorcio prevé llegar a las 60.000 peticiones. El ministro de Economía ha garantizado a los alcaldes que aumentará la plantilla de peritos para reducir el tiempo de espera, lo decía Carlos Cuerpo.
14: Esperamos que las solicitudes finales sean más del doble de las que tenemos ahora mismo. El tiempo estimado por el consorcio para que podamos haber atendido más del 90% del total de estas 60.000 solicitudes está en torno a los 3-4 meses. Pero como he dicho, ya estamos avanzando con aquellas solicitudes que ya se han remitido al consorcio.
5: El vicepresidente primero de la Junta y consejero de Emergencia, Antonio Sanz, va a comparecer a petición propia en el Parlamento andaluz para informar sobre el balance de los incendios forestales registrados en Andalucía este verano. El PSOE andaluz ha pedido al gobierno de Moreno que le facilite información que explique la gestión en esos incendios. Van a pedir hoy en la Diputación Permanente del Parlamento la convocatoria de un pleno extraordinario. La consejera de Sostenibilidad y Medio Ambiente y los 11 alcaldes de los municipios afectados por el incendio forestal de Niebla se han unido para impulsar una respuesta coordinada tras ese siniestro y llevar a cabo la reconstrucción de la zona quemada. Son 33.000 hectáreas.
21: Se ha puesto de manifiesto la tragedia, el enorme desastre natural y a todos los niveles que ha supuesto este incendio y la necesidad de que todas las administraciones vayamos de la mano para poder contribuir a la recuperación de una zona gravemente afectada. Y en ello estamos. Y en construir para generar un futuro a estos municipios gravemente afectados.
5: Así llegamos a las 8:20 de la mañana. Se quedan ahora en Canal Sur Radio y en Radio Andalucía Información con las noticias locales.
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2: Hola, buenos días. El Ayuntamiento de Sevilla anima a los ciudadanos a participar en la concentración del 2 de septiembre en apoyo de Ceuta. La Junta y los municipios afectados por el incendio de Niebla mantienen una primera toma de contacto para coordinar una respuesta coordinada ante el desastre. Y Ryanair obtiene la autorización ambiental para la construcción en el puerto de un centro de motores que supondrá la creación de 1.000 empleos. Además, la Guardia Civil ha detenido al conductor de una furgoneta que atropelló mortalmente a un militar mientras cambiaba la rueda del coche. Y en el aeropuerto de Sevilla, un detenido con 1,5 kilos de cocaína en su organismo. En cuanto al tiempo, hoy tenemos nubes con probables precipitaciones débiles. La máxima prevista es de 29 grados en Écija, 27 en Lebrija, Morón y Sevilla. A esta hora tenemos 21 grados.

0: Irene Caballero.
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0: El Ayuntamiento de la capital se suma, al igual que muchos otros de la provincia, a las concentraciones que habrá el día 2 de septiembre en apoyo a Ceuta, convocadas por la Federación Española de Municipios y Provincias. Será el día de Ceuta, 8 de la tarde, y ante el Ayuntamiento, en la Plaza Nueva. El alcalde José Luis Sanz ha animado a participar y además anunció una propuesta que llevará al Pleno.
3: Invito a todos los sevillanos, a todas las sevillanas, a que participen en esa concentración de apoyo y para solidarizarnos con todos nuestros compatriotas. Y por supuesto, en el próximo pleno presentaremos una propuesta, una moción de apoyo al pueblo de Ceuta y para reivindicar la españolidad de esa tierra tan querida que es la ciudad de Ceuta.
0: La Consejería de Sostenibilidad de la Junta y los 11 alcaldes de los municipios afectados por el incendio forestal de Niebla se han unido para impulsar una respuesta coordinada y llevar a cabo la reconstrucción de la zona quemada. La consejera Fina Martínez ha insistido en la necesidad de unir esfuerzos entre las administraciones autonómicas, estatales y también locales para abordar la recuperación social, económica y ambiental del territorio. Lo decía aquí en Canal Sur Radio.
4: Se ha puesto de manifiesto la tragedia, el enorme desastre natural y a todos los niveles que ha supuesto este incendio y la necesidad de que todas las administraciones vayamos de la mano para poder contribuir a la recuperación de una zona gravemente afectada.
0: El alcalde de Aznalcóllar, Juan José Fernández, ha solicitado en esa reunión una mejora de las infraestructuras que permitan un paso ágil de las emergencias y actúen, así lo dice aquí en Canal Sur Radio, como cortafuegos.
5: Y después, bueno, infraestructuras en carretera, que no nos pase lo que ha pasado aquí, que se cruzaban dos camiones de bomberos y no podían actuar, perdían el tiempo, eso sirve. Con buenas carreteras por aquí, pues sirve también de cortafuegos y de comunicación para los propios efectivo de incendio.
0: Les contamos también, y cambiando de asunto, que la Junta ha concedido a Ryanair la autorización ambiental para la construcción de un centro dedicado a la reparación, revisión y ensayo de motores aeronáuticos en el puerto de Sevilla. La inversión prevista es de 290 millones de euros para una nave de mantenimiento y un banco de prueba de motores, almacenes y distribución de combustible. La compañía ha planteado crear 950 nuevos empleos durante la fase de explotación, con 600 de ellos directos, además de 400 puestos de trabajo durante la construcción. Son las 8 de la mañana y 24 minutos.
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0: La Guardia Civil ha detenido al conductor de una furgoneta por el atropello mortal el martes de la pasada semana de un joven soldado, Efren, de 29 años, que prestaba servicio en el Ejército del Aire y estaba destinado en Tablada. Era natural de Palma del Río, en Córdoba, y estaba, en el momento del atropello mortal, cambiando una rueda que se le había pinchado de su coche cuando fue atropellado en la A4 a su paso por Carmona. El conductor se dio a la fuga. La Guardia Civil ha tenido que investigar hasta dar con la identidad del conductor y los datos del vehículo. Lo cuenta su portavoz, Pedro Gil.
8: La investigación desarrollada por especialistas de la Guardia Civil de Tráfico a partir del estudio de los escasos restos localizados en el lugar del accidente permitió determinar la marca y el modelo del vehículo implicado. Las posteriores inspecciones y comprobaciones permitieron localizar el vehículo que presentaba daños compatibles con el atropello e identificar y detener a su conductor.
0: Más de 1.700 conductores van a recibir una multa por exceso de velocidad que han cometido durante la primera semana del mes de agosto, cuando la Guardia Civil realizó en nuestra provincia cerca de 32.000 controles. El subdelegado del Gobierno de Sevilla, Francisco Toscano,

0: recuerda que ahora se va a poner en marcha la operación para el regreso de las vacaciones y que la velocidad es el gran enemigo de la seguridad.
1: El objetivo de esta campaña especial es concienciar y evitar accidentes, ya que la velocidad inadecuada es uno de los principales factores que intervienen en los siniestros en la carretera. Circular demasiado rápido nos deja menos tiempo para reaccionar y hace mucho más graves las consecuencias de un choque.
0: La Policía Nacional ha detenido en el aeropuerto de Sevilla a un hombre de 51 años que transportaba cerca de 1,5 kilos de cocaína en más de un centenar de cápsulas que había ingerido. Procedía de Guinea Conakry y había realizado escalas en Marruecos. Lo cuenta la portavoz de la policía, Rocío Díez, que los agentes lo interceptaron al detectar un comportamiento sospechoso.
2: Ante las sospechas se realizaron las gestiones oportunas para la práctica de las correspondientes pruebas radiológicas en un centro hospitalario, que confirmaron la presencia de más de un centenar de cápsulas en el interior de su organismo.
0: El juez ha decretado su ingreso en prisión una vez que recibió el alta hospitalaria. Y ascienden a 53 los casos del virus del Nilo en nuestra provincia. Ha habido dos nuevos casos, uno en la pedanía Guadalema de los Quinteros, que pertenece a Utrera, y otro en Pilas. Uno de ellos es grave. En estos momentos hay 5 personas hospitalizadas. Y hablamos ahora de infraestructuras, porque la Junta va a invertir, antes de que acabe el año, 24 millones de euros en el reasfaltado y mejora del firme de distintas carreteras de nuestra provincia. Lo ha anunciado el consejero de Fomento, Mario Muñoz Atanet.
3: Va a permitir pues acondicionar el firme en 43 carreteras de la provincia. En esta zona, con este plan, se han invertido cerca de 3 millones de euros para acondicionar 20 kilómetros en la A92 entre Puebla de Cazalla y Osuna, sentido Granada. Y ahora, las próximas semanas, vamos a hacer una actuación similar en la A92 sentido Sevilla.
0: Otras actuaciones van a beneficiar la carretera Utrera-Puerto Serrano, la que une Araal, Utrera y Los Palacios, y esta semana comienza el arreglo de 9 kilómetros en el tramo que une Utrera y Los Molares. Y sobre la conexión ferroviaria Santa Justa Aeropuerto, la Junta defiende el trazado con parada en Sevilla Este. Dice que no supondría ningún sobrecoste respecto al trazado que propone el Gobierno.
3: Finalmente, el coste de esa obra es el mismo que el coste de la propuesta que hizo la Junta de Andalucía. Sin embargo, la propuesta de la Junta de Andalucía pues cubre tanto Fibes, el Palacio de Congresos, tanto el Parque Alcosa, que también entramos en el Parque Alcosa, y Sevilla Este.
0: Vamos ya con el deporte. Alonso Rivero, buenos días.
4: Hola, ¿qué tal? Buenos días. Mucho trabajo por delante. El Sevilla sigue en ese tira y afloja con Olympiacos. Quieren llegar a esos 15 millones de euros que exige la entidad de Nervión para dejar salir a su extremo. A partir de aquí, el Betis también trata de dar baja a algún futbolista que le libere masa salarial para intentar traer al mediocentro defensivo y también a Dani Ceballos. Aparece el nombre de Álvaro Fidalgo, el mexicano que, de momento, el Betis no cuenta con mucho interés en poder traspasarlo porque no le liberaría demasiado dinero masa salarial, que es la intención que tiene el club. Y también puede haber cambiado la situación de Pablo García, goleador en Mestalla, y que de momento el Betis exige cantidades más altas para dejarlo marchar.
0: Y terminamos hoy con Hola Rafaela, el espectáculo homenaje musical a Rafaela Carrà, que estará en el patio de la sede de la Fundación Cajasol esta noche, en las noches de verano de Cajasol. ¡Qué fantástica, fantástica esta fiesta!
5: Son las 8:30 de la mañana.
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5: Comenzamos aquí nuestro tiempo de análisis de tertulia. Hoy en la mesa se sienta Héctor Barbota. ¿Qué tal, Héctor? Buenos días.
7: Hola, ¿qué tal? Buenos días.
5: ¿Qué tal los días de descanso, de vacaciones?
7: Se suelen decir que muy cortos, pero muy, muy provechosos, la verdad.
5: Bueno, pues eso también está bien, que sea, aunque se quede uno con la sensación de que se ha quedado corto, pero que lo ha aprovechado. Y
7: que queden cosas por hacer.
5: ¿Sabes? Exactamente. Bueno, pues gracias, Héctor. Paco Morón, ¿qué tal? Buenos días.
8: Hola, ¿qué tal? Buenos días.
5: Hola, buenos días. Casi que no te cojo. A ver, Inma León, hola, buenos días.
9: Buenos días, ¿qué tal?
5: Bueno, Inma, qué bien te escucho, ¿eh? Se nota sí. Que estás en un estudio, ¿verdad?
9: Efectivamente, ya he decidido ya rendirme contra la tecnología y venirme a suelo firme.
5: Bueno, pues Inma León, Paco Morón, Héctor Barbota, enseguida comentamos en la actualidad que pasa una vez más por Ceuta y por esa escalada de tensión que se está viviendo en la ciudad, que se trasladaba ayer a la playa del trampolín, ya hay fecha también para la comparecencia de Pedro Sánchez en el Congreso. Será justo dentro de una semana. Y enseguida vamos a hablar con la teniente de alcaldía del Ayuntamiento de Armillas, con Manuela Bertos, y también con el presidente de la Asociación de Vecinos del Zaidín en Granada, para que nos cuenten cómo fue esa reunión que mantuvieron este miércoles con el vicepresidente primero del Gobierno, con Carlos Cuerpo. Será enseguida, 8 y 32 minutos.
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5: 8 y 33 minutos de la mañana. Vamos a comenzar enseguida, como venimos anunciando, nuestra tertulia con Héctor Barbota, con Paco Morón y con Inma León. Pero antes nos vamos a trasladar hasta Granada para conocer cómo fue esa reunión de la que venimos hablando, que se produjo este miércoles, la visita de Carlos Cuerpo, del ministro de Economía, del vicepresidente primero del Gobierno, para hablar de las ayudas que van a llegar a Granada, a su área metropolitana, para paliar los daños sufridos, sobre todo en infraestructuras, por los terremotos que continúa esa serie sísmica, aunque ya son temblores más leves de menor magnitud. Bueno, Carlos Cuerpo, que anunciaba además que se va a declarar la zona gravemente afectada por emergencia de protección civil, lo que ya venimos conociendo durante mucho tiempo como declaración de zona catastrófica. Esto sirve sobre todo para acelerar la llegada de las ayudas. Saludamos en primer lugar a Manuela Bertos, que es teniente de Alcaldía de Economía y Hacienda del Ayuntamiento de Armilla. Manuela, ¿qué tal? Muy buenos días.
13: Hola, buenos días, ¿qué tal? Encantada de saludarla.
5: Igualmente, ¿cómo valoran ese encuentro con el vicepresidente, con el ministro de Economía, Carlos Cuerpo?
13: Bueno, pues para nosotros, para nuestro municipio, ha sido una reunión muy muy positiva, fructífera, tranquilizadora también. Desde el Ayuntamiento queremos agradecer la visita del vicepresidente primero y ministro de Economía a Granada para conocer de primera mano pues esos daños que han sufrido nuestros municipios, cuáles son las necesidades pues de nuestros vecinos y de nuestras vecinas, y sobre todo que pues agradecer que el Gobierno de España haya expresado de una manera tan clara ese compromiso con Armilla y con el resto de municipios afectados por estos terremotos. De verdad que, como digo, muy tranquilizadora, fructífera y bueno, de la que salieron pues nos pudieron resolver esas grandes dudas que teníamos todavía los municipios.
5: Bueno, resulta duda, ¿cuál es la situación hoy en su pueblo? ¿Cuántos inmuebles afectados? ¿Cómo va la tramitación de expedientes, Manuela?
13: Bueno, pues la verdad es que la situación de la vivienda del municipio de Armilla, sobre todo por la zona sur, la verdad es que está bastante afectada. Ha sido la zona que más se ha visto afectada. El resto de zonas, pues más allá de algunas grietas sin importancia, pues como le comentaba, sí, por la zona sur sí se han visto los edificios más afectados. Nosotros desde el minuto cero, tanto los técnicos del ayuntamiento como el equipo de gobierno, salimos a la calle a ver cuáles eran esas necesidades que tenían nuestros vecinos y nuestras vecinas, como dice, desde el minuto cero en la calle, visitando puerta a puerta todas y cada una de las viviendas cuyos propietarios no han comunicado la aparición de grietas o de cualquier otro desperfecto en sus viviendas. Hasta ayer teníamos dos equipos, hemos incorporado un nuevo equipo más, compuesto por técnicos municipales, arquitectos municipales y miembros del equipo de gobierno, pues que nos trasladamos hasta la casa de cada vecino y de cada vecina, pues para ver, comprobar cuál es el estado de sus viviendas, que ya son algo más de 400 hasta ayer las visitas realizadas. Queremos verificar que evidentemente son seguras para que los vecinos estén en sus casas, porque no podemos olvidar que son sus espacios seguros y bueno, hasta ahora mismo pues no se sentían como tal, pues nos desplazamos, vemos que son seguras, estamos al lado de los vecinos y de las vecinas que se acercan hasta nosotros y nos trasladan sus inquietudes y a veces hacemos un poco hasta de psicólogos con ellas, porque hay que entender que lo están pasando mal, que hemos pasado momentos muy difíciles, con mucho miedo y situaciones bastante complicadas.
5: ¿Cuál es la situación de ese edificio? Edificio con 46 viviendas que tuvieron que desalojar hace unos días, Manuela.
13: Bueno, pues como bien decía Carmen, pues hemos tenido que desalojar no solamente ese edificio, ese bloque con 46 viviendas, sino otras cuatro viviendas unifamiliares más. La situación, pues bueno, prácticamente todas las personas que estaban viviendo en la actualidad allí, pues han podido encontrar una solución habitacional por sus propios medios. Aquellas familias que no, que creo recordar que eran unas 7 familias, le hemos buscado rápidamente por parte del ayuntamiento pues donde poderse alojar, tanto en el hotel Ibiza aquí de Armilla como en Inturjo y en Granada, con la colaboración de la delegación del gobierno de la Junta de Andalucía. Entonces, pues bueno, prácticamente los tenemos a todos, prácticamente no, en su totalidad alojados. No quita que todavía algún vecino o vecina que estaba fuera por motivos vacacionales, pues está volviendo y rápidamente se ponen en contacto, tienen nuestro teléfono, tanto de la concejala de Servicios Sociales como el mío propio y como el resto de la corporación, la alcaldesa, para ponernos a su disposición en lo que necesita.
5: Pero no hay fecha, ¿no, Manuela, para que regrese?
13: De momento estamos esperando esa valoración por los técnicos para ver en qué momento son segura esa vuelta a la normalidad. No podemos olvidar que lo único que pretendemos es que los vecinos estén seguros. No hay riesgo de que ese edificio vaya a colapsar ni se vaya a caer ni nada, pero sí que es verdad que tenemos que tener la seguridad y que nos la de eso solamente lo hacen los técnicos especializados en ello, de que nos den esa seguridad y esa tranquilidad para que los vecinos y vecinas vuelvan poco a poco a su domicilio.
5: Bueno, pues así están las cosas, también con ese agradecimiento porque lleguen, y esperemos que así sea, como han anunciado, lleguen más peritos también para que se puedan ir tramitando esos expedientes que tienen que revisar el consorcio de compensación de seguros. Esa ha sido, ¿no?, la promesa, el compromiso.
13: Ayer nos comunicó el vicepresidente que así va a ser, que se iban a incorporar nuevos peritos a esa valoración y esa visita de los domicilios, con lo cual podemos estar tranquilos de que bueno, que poco a poco pues se van a ir realizando esas indemnizaciones, esas visitas y esas indemnizaciones que ya nos comunicaron ayer, pues que se habían comenzado ya a realizar esas indemnizaciones que habían empezado por nuestro municipio.
5: Bueno, cruzamos los dedos al decirlo, pero parece que la situación está más tranquila. Sigue temblando la tierra en Granada.
13: Sigue temblando, efectivamente.
5: Sí, pero son ya terremotos.
13: Pero ya con menos intensidad y más dilatado en el tiempo. Y la verdad es que, bueno, por lo menos podemos descansar. Por las noches estamos un poquito más tranquilos.
5: Bueno, pues ojalá pronto puedan recuperar del todo la normalidad en Armilla. Manuela Bertos, teniente de Alcaldía de Economía y Hacienda, gracias por estar con nosotros, Manuela, que tenga buen día.
13: Muchísimas gracias igualmente.
5: Bueno, pues también en esa reunión representados los vecinos del Zaidín, el barrio de Granada, digamos, que ha tenido o que ha sufrido más las consecuencias de este terremoto, todavía podemos y pueden ver, ¿no?, hay huellas visibles del paso de esa serie sísmica. Antonio Ruiz es el presidente de la Asociación de Vecinos del Zaidín Vergeles. Antonio, ¿qué tal? Buenos días.
14: Hola, buenos días.
5: Bueno, también le pregunto por esa reunión que fue algo tensa, ¿no? Por parte, porque los vecinos acudieron allí que están ya un poquito hartos, ¿no? De que no se esté actuando en esta zona que, como decimos, es una de las más afectadas.
14: Sí, vamos, los vecinos están un poco indignados y se entiende porque, bueno, es que, claro, también hay que entender que las cosas van despacio. Sí. Vamos, es que hay muchas cosas que ver en el barrio. Son muchísimos edificios, muchísimos pisos los que están afectados, que lo están haciendo los informes y, bueno, pues, pero que se va llevando a cabo todo eso y se están habilitando aquí en el centro cívico. Hay reuniones casi todos los días de la semana para ir informando a la gente de cómo está, lo que tienen que hacer y tal. Pero bueno, bien, y la visita de ayer pues estuvo bastante bien con el vicepresidente del gobierno. Nos habló bien de lo del consorcio. El consorcio tiene ahora mismo alrededor de 1.500 peritos mirando, porque claro, no es solo el CEIDI o Armilla que he escuchado antes a la concejal de Armilla, sino que son los veintitantos pueblos de alrededor los que han sufrido algún percance y están mandando cosas al consorcio de seguros. Luego hay una cosa que yo no la voy a entender, desde luego, y es las compañías de seguro, ¿por qué son tan sinvergüenzas? Las de seguro, porque si yo tengo el seguro con una compañía, le doy parte al seguro y ellos serían los que tenían que trasladarlo al consorcio. Claro. No, que hay muchas personas mayores que no saben lo que hacen y tal, y por eso se está también entreteniendo mal la cosa.
5: Pues me parece bien que haga usted esa llamada, porque claro, se paga mucho de seguro y ya, bueno, una cosa es que no tenga la cobertura y que no cubra los daños que causa un terremoto, pero otra cosa es que pues, al menos haga la gestión, ¿no?
14: Claro, claro, efectivamente. Entonces, ¿para qué sirve? Los seguros son todos buenísimos a la hora de pagar. A la hora de cobrar ellos, son buenísimos. Pero a la hora de atender a los ciudadanos, dejan mucho que desear. Yo, desde luego, no sé si el consorcio o quien fuera tenía que darle un toque de atención a las compañías de seguros y decirles que ustedes son los que tienen que transmitir los partes. Porque hay personas mayores, en el barrio hay muchas personas mayores que no saben ni usar una tablet, ni saben usar un teléfono móvil, ni nada, que tienen teléfono móvil y a lo mejor es para hablar y para llamar, ¿no? Para hablar con la familia. Pero coño, para esas cosas que lo haga la compañía de seguro, que se le dé parte a la compañía haga un parte, haga las gestiones con el consorcio.
5: Antonio.
14: Y además que no hay que hacer ni informes ni nada, que es nada más que darle parte al consorcio.
5: Exactamente, claro.
14: ¿Tan difícil es que eso lo hagan las compañías de seguro?
5: Pues ahí está ese llamamiento que hace Antonio y que, bueno, pues que no le falta razón. ¿Cómo está la situación en estos momentos? Que yo le preguntaba a la teniente de alcalde de Armilla, me hablaba de los vecinos desalojados. ¿Cuántas construcciones afectadas en el Zaidín? ¿Cuántos desalojados? ¿Cómo está la cosa, Antonio? Cuéntenos.
14: En el Zaidín desalojado hay 4 o 5 bloques que yo sepa. Aquí, que es en el tema de la cruzada, al lado de en la avenida Dila, en el número 33, donde estaba la parada del autobús, pero y en algunos. Y en otros hay, pues que también dicen que se vaya la gente y la gente no se va. Es que, bueno, yo allá estuve viendo una vivienda donde vive un señor solo. Bueno, yo no me acostaría en ese dormitorio, pero bueno, lo mismo no se cae en la vida, ¿no? Lo mismo no se cae, pero es que está todo grieteado. Y el hombre dice que no tiene dónde ir, no sé qué, pero yo no sé. También hay que mirar a ver si se habilitar algo más, alguna gente, algunos funcionarios que atiendan también más el tema de los vecinos, las reclamaciones, a ver si se puede llevar a efecto. Yo creo que se van a habilitar más personas para que se le pueda ayudar a nuestros vecinos.
5: Claro, pero por lo que me cuenta, ¿no? El Zaidín, allí sería necesario no solo la reparación de los daños que ha causado el terremoto, sino un plan de actuación integral, ¿no? Entiendo, para revisar esas viviendas, porque el hecho de que hayan sido las más afectadas, ya nos hacemos una idea de cuáles son las condiciones de muchas de ellas.
14: Hombre, yo lo que le pedí ayer al ministro es que ahora es el momento de ponerse otra vez de acuerdo las tres administraciones y hacer las cosas en condiciones, porque ahora se le va a dar un lavado de cara seguramente a esas viviendas, ¿no? Pero ahí hay viviendas que es que cuando dé otro temblor de 4 o 5, pues se van a caer. Pues vamos, si no sé cómo nos han caído algunas ya, porque son viviendas que no tienen estructura, están con muros de carga y son de hace 60 o 70 años y claro, están que no tienen cimiento en una palabra. Y entonces eso habría que buscar y estudiar, aunque ahora se les lave la cara para que los vecinos puedan seguir habitándolo y tal, pero efectivamente hacer un plan especial como el de Santa Adela y haciéndolo, y eso, pues que se impliquen las tres administraciones, porque es lo que si las administraciones están para ayudar a los ciudadanos. Si en estas cosas no se ponen de acuerdo para ayudar a los ciudadanos, pues entonces mejor apagar e irnos de aquí. Bueno, porque vamos, yo es que no entiendo que se deben de poner de acuerdo. Y entonces, pues bueno, hombre, y ahora con esto que ha surgido, con el tema de que han venido estos enjambres de terremotos, que ya lo hemos sufrido, se sufren de vez en cuando, ya lo sabemos aquí en Granada, pero bueno, que han hecho más destrozos. Pues bueno, pues a ver si se hace un plan integral y todo lo que esté mal, pues echarlo abajo y hacerlo nuevo, yo qué sé.
5: Pues ahí está también esa reclamación del presidente de la Asociación de Vecinos del Zaidín Vergeles, Antonio Ruiz. Antonio, muchísimas gracias y que vaya todo muy, muy bien. Un saludo.
14: Vale, no, adiós. Gracias a ustedes. Adiós,
5: bueno,
14: buenos días.
5: 8:48. Bueno, pues reclamación Héctor Barbota, Paco Morón y Maleón. Esto es justa, ¿no? La que hacía este hombre. Claro, hablamos de gente mayor que tiene que hacer unos trámites. Esto siempre pasa, claro. Las ayudas llegan. Oye, aquí estoy yo, pero también hay que gestionarlas y que facilitar la gestión, ¿no?
7: Me parece que esta persona ha hablado con bastante sentido común y ha expresado algo que pensamos mucho acerca de las compañías de seguros, ¿no? De que cuando contratas el seguro parece que va a ir todo bien y después parece que pasa muchas veces, no solamente en este caso. Y es verdad lo que lamentablemente sucede cuando se aprovechan de la gente mayor, ¿no? Yo veo a mi madre, que tiene 84 años, que se maneja con la tablet. Pero claro, muchas de las cosas hay que hacérselas, ¿no? Entonces, claro, una cosa es tener a tu disposición los medios tecnológicos y otra cosa es poder usarlos, ¿no? Y es verdad que en esta despersonalización que estamos viviendo en los últimos años, cuando a la hora de gestionar cualquier tipo de cuestión, tanto en la administración pública como en el sector privado, pues los más perjudicados suelen ser. Y cuando sucede una situación extraordinaria, como es el terremoto que sufrió Granada, pues es necesario que ahí se pongan en marcha, digamos, mecanismos, sobre todo por parte de la administración, y sobre todo que se le ponga, digamos, que la administración se ponga firme con aquellas entidades privadas que tienen que en el momento que tienen que cumplir con sus obligaciones, ¿no? No puede ser que entre las personas por diferentes circunstancias más vulnerables y estas entidades privadas, pues rija la ley del más fuerte o la ley de la selva, ¿no? Y me parece que ahí las administraciones tienen que estar un poco más atentas a lo que sucede.
5: Inma.
9: Bueno, petición más que lógica, sobre todo por eso, ¿no? Cuando ha dicho lo de la habitación de yo no dormiría ahí, es que claro. Es lo que ocurre, ¿no? Es verdad que Carlos Cuerpo anunció el otro día que ya se habían tramitado algunas indemnizaciones, las primeras indemnizaciones, pero claro, es que ese señor no puede dormir en su cuarto. O sea, que estamos hablando de necesidades básicas y de seguridad. Y lo aseguro, pues opino exactamente igual. Muchas veces ya no es que es letra pequeña, es que es letra pequeñísima. Entonces, se supone que está ahí, pero claro, cuando te venden un seguro, ojo, que no quiero generalizar tampoco, pero es verdad que te dicen una cosa y después, no, es que no estaba esto cubierto.
5: No, bueno, es cierto que no está cubierto una catástrofe, pero bueno, ahí evidentemente una compañía de seguros sabe tramitar No es que mejor, es que sabe tramitar ese expediente o esa solicitud sin ningún problema. Tiene gente que puede ofrecer ese servicio. No digo que cubra el daño de la grieta que haya ocasionado el terremoto, pero sí tramitar para que el consorcio se encargue, ¿no?
9: Sí, claro, y eso es lo que ocurre, que este tipo de ayudas normalmente llegan, son lentas, y la burocracia, ¿no? La burocracia que tiene que sortear y el trámite que hay que saber hacer. Claro.
5: Con esa declaración, sí es verdad que de zona catastrófica, para que nos entendamos todos, sí se acelera un poco la llegada de ayudas, porque es que hay gente, y lo contaba también la teniente de alcalde en Armilla, que está fuera de sus viviendas, en el Zaidín, con casas a punto de caerse. Es decir, que esto no puede esperar, ¿verdad, Paco?
15: Claro, son actuaciones de emergencia, son respuestas, sobre todo, que tienen que ser inmediata para casos extraordinarios, y eso al final, que es verdad que la zona de catastrófica se declara, se activa, pero son acciones que son inmediatas, que son necesarias, porque son no solamente ya cuestiones físicas, sino también psicológicas, ¿no? El hecho de la tranquilidad, de que se sientan atendidos, y sobre todo de que sepan que sus reclamaciones están por el buen camino, por lo menos que se están atendiendo y que pueden llegar a buen puerto, pero bueno, eso sucede con todas las catástrofes, y al final siempre hay alguien que queda atrás, lamentablemente, sea por edad, sea por falta de formación, o sea por no estar actualizado el tema de las redes sociales o de los avances tecnológicos, pero sí que hay que darle una vuelta y atender a esas personas que no tienen esas posibilidades. Son prioridad.
5: Bueno, hay una oficina, también hay que decirlo. Desde el primer momento, el Ayuntamiento de Granada puso en marcha una oficina en la que también pueden acudir. Además, está en el barrio del Zaidín, pueden acudir los vecinos, pero claro, son muchos y se van acumulando, ¿no?, todas esas peticiones de ayudas y de solicitud. Hablando de catástrofes, por cierto, ya Exteriores acaba de informar de que hay 4 españoles sin localizar en las inundaciones de Nepal. Ya China, ¿no?, apuntaba que tenía 2 españoles entre los desaparecidos, que ya superan los 1.000 desaparecidos. Ya estamos hablando de 165 muertos, 1.300 desaparecidos. Una catástrofe brutal, ¿no? Ya están llegando, si es verdad, helicópteros de rescate, ¿no?, a la zona, y parece que ha sido, que está detrás un glacial, ¿no? Es lo primero que se está especulando.
7: Bueno,
5: ¿no?,
7: por lo que yo leí esta mañana, hay dos tesis, ¿no? Una que hubo un terremoto que por los desplazamientos de tierra se bloqueó el cauce de un río, y cuando el río se desbloqueó, pues vino la riada. Y la otra es la del glaciar, que en ese mismo terremoto lo que hizo fue que provocó. Vamos, si fuese lo del glaciar, evidentemente el cambio climático estaría detrás de la catástrofe, ¿no? A mí me dio la sensación, cuando vi las primeras imágenes, primero no me las creí, porque eran tan tan brutales. Las vi primero en las redes sociales y parecían esto creadas por inteligencia artificial, por alguien muy...
5: Por el cine, ¿no?
7: Sí,
5: un poco de
7: encima película, por alguien muy exagerado, ¿no? Sí, es decir, ¿quién se va a creer esto, ¿no? Hasta que no lo vi publicado en los medios de comunicación, de los que me fío, puede ser de alguna manera, vale. Convencionales, pues la verdad que no me lo creí. Y claro, y es una catástrofe de unas dimensiones que cuesta a uno imaginárselas como reales, ¿no? Y claro, y aparte en una zona del planeta, primero que esto parece que siempre le pasa a los mismos, ¿no? Tenemos un terremoto en el mundo desarrollado y tenemos evidentemente
5: otro tipo de catástrofe, el comportamiento, ¿no?, o las consecuencias.
7: Pero,
5: ¿no?, mejor.
7: Pero esto pasa en los países subdesarrollados, en los países más vulnerables, y tenemos esto, 1.300 desaparecidos, ¿no?, que es una cifra brutal, ¿no?
5: Totalmente.
7: Y encima en una zona del mundo que es muy poco accesible. Y encima en una zona del mundo, además, en la parte de China, en la parte del Tíbet, que también forma parte de tensiones geopolíticas, ¿no? Con lo cual me parece como que es un cóctel que se junta, digamos, todo lo malo se ha juntado en un solo sitio, ¿no?
5: A ver, Paco, Inma, como queráis. Inma.
9: Vale, bueno, pues las imágenes son de película. Es que hace poco me saltó cómo prepararon con lo de la película de lo imposible, de lo del tsunami. Sí, ¿eh? Y parecía, vamos, yo viendo las imágenes esta mañana me ha pasado un poco, digo, no será esto IA, porque es que la fuerza del agua, cómo tira bloques enteros. O sea que, bueno, y hay una imagen que creo que están cogiendo como un tren o detrás de una estación, que se ve la ola, o sea, se ve la ola, bueno, se ve la cantidad de agua llegando y la gente andando por ahí. O sea, entiendo que si aquí la polémica con el tema de la Dana hubo, si hubo avisos o si no hubo aviso, aquí, vamos, es que ni se plantea que en ese momento pudiera haber aviso a la población, que según unas imágenes que me han saltado esta mañana en redes, ya que ya tienen millones de visualizaciones, estaban haciendo su vida normal. O sea que yo creo que por esta, no sé, no, sí, no quiero no generalizar había... ni mucho menos, pero yo creo que ahí no había ningún
5: de todas
9: método,
5: formas,
9: ¿no?
5: Cuesta, bueno, pero claro, tenemos que cambiar, ¿no? La mentalidad cuesta que una riada, ¿no?, de esas características no genere ningún tipo de aviso, ¿no?, de alerta.
9: Es que eso,
5: ¿no?,
9: es lo que me ha sorprendido.
7: Pero para,
9: mí,
7: eso de... para eso tiene que existir un sistema de avisos. A veces nosotros miramos la realidad del tercer mundo con nuestros ojos, ¿no? Y son realidades.
5: Sí, pero
7: muy
5: sí es verdad,
7: ¿no?,
5: que esto es distinto, ¿no? Pero sí es verdad que, por ejemplo, los sistemas, también por lo que ocurrió, ¿no?, con ese tsunami, ¿no?, que queda reflejado en la película, ¿no?, a la que hacía referencia a Ima, pero a partir de ahí sí es verdad que hubo una mejoría en los sistemas de alerta, ¿no?, de tsunami, ¿no?
7: Sí,
5: pasa
7: que este no fue un fenómeno marítimo.
9: Esto no es un tsunami.
5: Claro, por eso digo que claro que esto, pero a mí me cuesta, ¿eh? Y digo, pero claro, seguramente me tendría que poner en mentalidad del país de allí. Es imposible que esto no dé la cara, ¿no? No haya al menos un preaviso que hubiera, si no haber causado víctimas mortales, no tantas, ¿no? Y no tantos desaparecidos, ¿no? Esa dimensión, ¿no?, tan brutal, que yo creo que nos estamos quedando de momento cortos,
9: exactamente,
5: Paco. Sí.
15: Bueno, es que incluso los expertos todavía no son conscientes o no son capaces, mejor dicho, de explicar qué es lo que ha sucedido ni la magnitud de lo ocurrido, ¿no? Porque aunque sea de manera para prevenir y para analizar el comportamiento de las tierras en la zona, se está abriendo una investigación, pero claro, es que no son conscientes, hablan de teorías, de posibilidades o incluso de mezcla de acontecimientos, ¿no? Porque lo último lo era que el tema del lago, pero que era consecuencia del glaciar. Entonces, y todo sí parte de un terremoto, de un movimiento sísmico. De un movimiento sísmico que por la inmediatez parece ser que por eso no se pudo detectar. Pero claro, es verdad que algo que cuesta trabajo entender, que no se viera, ¿no?, o que no se supiese, por lo menos un poco antes, una alerta, al menos un aviso de lo que estaba sucediendo. Pero bueno, es verdad que el tercer mundo es una zona que no está muy avanzada y que está como parada en el tiempo, ¿no? Si se analiza dónde ha ocurrido, es verdad que se puede llegar a entender que no hubiera aviso, que no hubiera sobre todo prevención.
5: Bueno, pues así están las cosas con esa nueva catástrofe natural. Ya veremos cuál ha sido el origen, pero que como esas cifras brutales de fallecidos, de desaparecidos y con esa confirmación de exteriores de que hay 4 españoles entre los desaparecidos. Cualquier novedad la contaremos aquí en Canal Sur Radio. Estamos a punto ya de llegar a las 9 de la mañana y Ceuta, bueno, pues sigue, ¿no?, ocupando las portadas y los grandes titulares, y sobre todo por lo ocurrido, que es lo que me gustaría preguntaros en primer lugar, lo ocurrido ayer por la noche. Los ceutíes volvieron a salir a las calles, pero hubo un grupo que acudió a la playa del Trampolín, un grupo de saltados, ¿no?, que acudió a la playa del Trampolín, donde siguen todavía viviendo o malviviendo, mejor dicho, muchos de los migrantes que siguen en Ceuta 4 semanas después de la entrada masiva, ¿no?, que se produjo los pasados 30 y 31 de julio. Tiraron colchones, mantas al mar, intentaron pues desmantelar, se produjo un enfrentamiento, tuvo que intervenir la policía. Lo que está claro, ahora me decís lo que pensáis, es que la tensión, ¿no?, y el clima de tensión en Ceuta va en aumento. ¿Motivado por qué? Os pregunto, por el hartazgo, por la entrada de elementos ahora en Ceuta, por la falta de gestión o por los problemas de gestión del gobierno, por una mezcla de todo. ¿Qué pensáis? A ver, Paco.
15: Bueno, a ver, yo que creo que es consecuencia de la mala gestión generalizada de lo ocurrido y sobre todo de la falta de respuestas. El paseillo constante de ministros, yo entiendo que solamente ha servido para que la cosa vaya peor. Yo, las diferentes versiones, las diferentes formas de actuar de cada uno de los ministros, incluso hablando de xenofobia a otro, la situación entre Marlaska y la ministra Robles, yo creo que es algo insostenible. O sea, teniendo que se pone el foco sobre el CNI y ese desencuentro, esa falta de argumentos para explicar qué es lo que ha ocurrido, y el silencio por el resto del gabinete del gobierno, me parece lamentable. Por otro lado, tenemos un presidente del gobierno que viene el lunes, tiene una reunión, se filtra que tiene previsto volverse a ir de vacaciones, se tiene que reajustar la agenda, se reactiva todo para que no haya vacaciones, para que... Creo que es un despropósito continuo, sinceramente. Y los ciudadanos están cansados, porque no ven respuesta, porque no se les atiende y porque, por lo que nos cuentan nosotros tenemos gente allí, es que la situación es mucho más grave de lo que podemos estar teniendo o estamos viendo desde aquí. Sinceramente, yo creo que hay que decir que basta, ¿no? Que dar respuesta, que hay que actuar y no hay que tomarlo como si fuera una parte extraordinaria de España allí, en la que, bueno, está sucediendo algo, pero vamos a mirar para otro lado como si no ocurriese.
5: En cualquier caso, la violencia no está justificada en ningún sentido y hay llamamiento, entiendo que es lo más sensato, tanto del gobierno ceutí como del mando único, ¿no? Para que, bueno, pues se calmen los ánimos, las protestas, decía Vivas ayer, bueno, las apoya, las entiende, las manifestaciones, pero con ese mensaje yo creo que es necesario, ¿no? Por parte del presidente para que se calmen los ánimos y, bueno, quien tenga la tentación de ir más allá de una manifestación, de una protesta pacífica, ¿no? Y enfrentarse con estas personas, atacarlas y demás, pues que, en fin, que cese, ¿no? De esa actitud, Ima.
9: A ver, la violencia nunca está justificada y corren mucho peligro, ¿no? Porque date cuenta que tampoco están sobrados allí de fuerzas y cuerpos de seguridad para calmar si se ocurre un enfrentamiento directo, como se han visto esas imágenes en las playas de los propios Ceutí, pero es que ha pasado casi un mes y es que no han tenido respuesta. O sea, yo llego a entender que esa violencia, o llamarlo de alguna manera, ¿no? Ese modo de defender que tus hijos vayan a la playa, algo tan normal que este mes de agosto hemos hecho los millones del resto de españoles, que ellos no lo puedan hacer. Y eso es un mínimo, ¿no? Yo creo que están cansados porque es que aquí creo que no se ha dicho ninguna verdad, sinceramente. Y yo el otro día, ¿te acuerdas, Carmen, que estuvimos hablando con Caravaggio, que sí. Decía que si todo era a propósito? Es que, de verdad, yo después me quedé pensando y reflexionando, porque es que ya, digo, tan torpe, de verdad, con todas las contradicciones entre los dos ministros, que ahora Margarita Robles, que es la única que ha entonado el mea culpa, que si los ustedes se siente abandonado.
5: Bueno, también digo, también, Isma, acuérdate que, bueno, había aquí opiniones más...
9: distintas, sí.
5: No, sí, pero también, digo, bueno, ahora iremos con los ministros, sí. Y con lo que han dicho, ¿no? Pero que había opiniones de que Margarita Robles iba a asumir el discurso del gobierno, pero bueno, la ministra de Defensa, digamos que insistió en el mensaje, pero ahora sí. Iremos con eso. Prefiero que terminemos sí, con la... Pero todo eso, ¿crees tú que también... Hombre, añade, ¿no? Añade crispación.
9: Yo creo que
5: ¿no?
9: sí, ¿no? Y sobre todo es para ese ruido, para tapar, oye, ¿qué ha pasado aquí? ¿Por qué no se explica bien qué pasa con Marruecos? Entonces ahora es el enredo, y es que yo creo de verdad que Sánchez está sometido de una manera a Marruecos, y ahora encima lo que ha dicho Francisco, también lo que ha dicho Paco de lo del viaje, tan pillado con el carrito del helado, es que de verdad, tantas contradicciones, yo ya llego a pensar que esto es para tapar verdaderamente una situación muy grave que está pasando en España, cuando tenemos un gobierno de allí, de un ministro de justicia que habla de Ceuta como ciudad marroquí, pero de verdad, y todavía un socio fiable, que yo creo que esto es muchísimo más grave, aparte de la invasión, pero lo que hay detrás es muchísimo más grave de lo que podemos llegar a pensar. Y no quiero ser apocalíptica, pero es que ya, bueno, ya la Sánchez comparece, tomándose este respiro, entre comillas, de 7 días para ver si pueden aminorar la crisis. Pero es que a ver lo que va a decir, después pondrá excusa, pero es que esta situación ya, yo creo que está rozando, ¿no? Ya ha pasado todos los límites.
5: Ahora os preguntaré por el gobierno, por el mando único, por los ministros que van a comparecer hoy, por los que han comparecido. Héctor.
7: Sí, yo creo que no tenemos que sorprendernos de que haya miembros del gobierno de Marruecos que reclamen la marroquinidad de Ceuta y Melilla, porque es una cosa que ha estado siempre ahí. Yo creo que el problema no es lo que hace el gobierno de Marruecos, el problema es lo que hace nuestro gobierno, ¿no? Y yo entiendo que la gente de Ceuta, y no solamente la gente de Ceuta, sino el conjunto de la población española, puede tener la sensación de que el gobierno, en este casi mes que ha pasado, ¿no? Creo que van 26 días desde que pasó este traspaso masivo de la frontera, pues tengo la sensación de que ha hecho muy poco o que no ha hecho prácticamente nada, y que también tengo la sensación de que no ha dado las explicaciones acerca de lo que ha pasado, ¿no? Esto de que el CNI, si el CNI avisó o no avisó, no puede ser que el gobierno tenga dos relatos sobre un mismo tema, y que quien tiene que que homogeneizar el relato, por decirlo de alguna manera, que es el presidente del gobierno, pues deje que dos de sus ministros digan cosas contrapuestas, ¿no? Yo no sé qué es peor. Yo no sé si sería peor que el CNI avisó y el gobierno no actuó, o que el CNI no se enteró de que había 80.000 personas moviéndose en la frontera, ¿no? No quiero pensar qué es lo, claro, qué es lo peor, porque son dos...
5: Es susto muerte, ¿no?
7: Claro, son dos escenarios absolutamente terribles, ¿no? Dicho esto, y dicho que yo, vamos, me imagino lo que estará pasando la población de Ceuta, que tiene que vivir confinada.
5: Autoconfinada, usaba esa expresión alguna de la durísima que usaba la vicepresidenta de Ceuta, ¿no? Que ayer la tuvimos aquí en directo a esta hora.
7: Porque está la ciudad tomada, por decirlo de alguna manera suave. Dicho esto, yo creo que los actos de violencia son intolerables, y me parece que se tiene que actuar sobre eso. Sobre todo porque estamos viendo que es evidente que hay grupos, grupúsculos, o no sé cómo llamarlos, que están aprovechando esta situación para llevar el agua a su molino, ¿no? Hemos visto un diputado de Vox hace no mucho llamando a cazar inmigrantes, ¿no? Y no ha pasado nada. Entonces, a mí me parece que no hay que dejar que una situación tan grave saque provecho estos grupos de indeseables, ¿no? Pero para eso es necesario que el gobierno actúe. O sea, no se puede cargar toda la atención sobre la población de Ceuta cuando la población de Ceuta es la principal víctima de lo que está pasando.
5: Claro. Inma, ¿qué querías decir?
9: No, simplemente por decir el hecho de que la firmeza de Vivas, de decir, oye, que los polideportivos, ya es que lo que faltaba, o sea, algo que los polideportivos no se usan, y es que según él se va a plantar allí, allí ya se vieron las manifestaciones de los ceutíos. Tú has dicho lo del, Héctor, lo del tema de los grupos radicales, que yo eso no lo sé si son grupos radicales, si son ciudadanos, pero yo creo que ya las manifestaciones continuas que salen en las redes sociales, que no son IA, que los cortes en programas de televisión en directo de los propios ceutíes ya desesperados, es que clama al cielo,
7: Yo es que he visto a personas agrediendo a periodistas, a compañeros, y quiero pensar que son grupos exaltados y que no son todos los pueblos de ceutíes, ¿no? Y si uno ve las imágenes que llegan, los compañeros que están haciendo el trabajo ahí en condiciones tan, tan difíciles, no es muy difícil ver quiénes se están aprovechando ahí de la situación. Es una cosa que es evidente, ¿no? No hay que ser Sherlock Holmes para darse cuenta de lo que está pasando. Cuando vemos a un diputado que tiene nombre y apellido, que sale por la televisión diciendo que hay que salir a cazar inmigrantes, pues eso no hace falta.
9: De todas maneras, Víctor, yo creo que eso no puede tapar lo que...
7: Yo no digo que lo tape, yo lo que estoy diciendo es que mientras esta situación no se resuelva, quienes van a sacar provecho de esta situación van a ser las personas más indeseables de esta sociedad. Es lo que yo digo.
5: Bueno, pues así están las cosas en Ceuta. Esperemos que no vaya más, y que lo que debe ocurrir es que debe solucionarse. Hacías alusión, y malo, de los polideportivos, que parece parece que no, o en principio ya lo descartó, ¿no? El mando único, Ángel Víctor Torres, por esa protesta además airada, ¿no? De la población y del propio gobierno ceutí, ¿no? Porque, bueno, ya venía a decir, o sea, ¿qué más nos queda, ¿no? Además, cuando va a empezar, cuando va a empezar el colegio, que yo, claro, esto no se va a solucionar de aquí que empiece el curso, ni muchísimo menos. El curso han confirmado ya desde el Ministerio de Educación, que será el 8 de septiembre en Ceuta, y por lo que hemos escuchado el secretario de Estado de Educación, va a haber recreos, entradas y salidas de colegio con una presencia policial importante, ¿no? Lo digo porque, claro, decir que el curso va a empezar con normalidad es decir mucho, ¿no?
7: Es que no puede haber un curso con normalidad en una ciudad que sufre una situación anormal, ¿no? Ojalá se pudiera encapsular a los menores para que fueran al colegio con normalidad, pero eso no va a ser posible. Esta situación hay que resolverla cuanto antes, y el problema es que el gobierno no dice cómo la va a resolver. O sea, no lo dice. O sea, se intentó ahora...
5: Bueno, lo que más han dicho es que necesitamos esos espacios para hacer la afiliación, para empezar las solicitudes, y a partir de ahí el objetivo es devolverlo.
7: Sí, pero ¿por cuánto tiempo?
5: Claro, pero esto... Pero,
9: sí, pero ya dijeron que era total normalidad a los dos días, que muchísimos ministros salieron aplaudiendo la gestión de la crisis, y mira lo que ha pasado en todo este mes. O sea, que como pienso que no han dicho ninguna verdad, ahora tampoco lo están diciendo.
5: Paco.
16: Yo es que creo que...
5: A ver, que tenemos ahí alguna...
16: A ver, ahora.
5: Ahora
16: yo que creo que lo del mando único es una tomadura de pelo nueva. O sea, tú... Y no hay improvisación, porque primero la prolongas más tiempo de lo que realmente era un compromiso que tenías con Europa. Le da una serie de facultades que con Europa dijiste que no iba a tener. Y tercero, la primera medida que toman la tiene que rectificar a la hora y media. O sea, por lo tanto, muy estudiado no está. O sea, estamos ante improvisaciones, estamos ante medidas solamente para intentar demostrar que se está haciendo algo, pero efectistas ninguna. Si analizamos la situación, sinceramente, o sea, vamos a intentar incluso ser mucho más objetivos. Estamos peor que antes, porque la gente está más cansada y la gente se siente más abandonada. Y sobre todo, que el Ceutí no está recibiendo respuestas. Y eso hace que todo sea mucho peor. O sea, tú después de tanto tiempo y de que haya ocurrido lo que ha ocurrido, no hayas hecho nada que sea aceptable y que haya tenido un efecto, consecuencia rápido, es que lo que está demostrando es que te ha venido muy grande la situación, es que no estás preparado, es que no sabes ni cómo atajarla. Es que las explicaciones de los ministros, sinceramente, no aportan nada. O sea, yo aún no sé qué posición va a mantener España respecto a lo que ha ocurrido frente a Marruecos. Sí sé que ante Europa ha dicho que Marruecos ha intentado culpar a Marruecos y que es un movimiento de redes, pero es que no se tiene ni una información veraz de por qué ha sucedido, quién lo ha alentado y sobre todo quién lo ha permitido. O sea, es que no tenemos ninguna respuesta, sinceramente. Y luego lo más inmediato que atender a la población es un caos.
5: ¿Por dónde va a ir?
16: Una situación de inseguridad. Es que no ha habido seguridad en ningún momento. Y lamentablemente esto es el caldo de cultivo para que grupos de extrema derecha, radicales, sí, todo lo, llámalo como quiera, se aprovechen de la situación. Pero es consecuencia de la falta de actividad y de actuación y de respuesta por parte del gobierno.
5: El presidente del gobierno, ¿por dónde va a ir dentro de una semana? En una semana esto no está resuelto e incluso, como venís apuntando, puede ir a peor, ¿no? Porque si la situación se mantiene como está y por lo que hemos visto en las últimas horas, puede convertirse ya en una situación, como decimos, todavía agravar aún más la situación que se está viviendo en Ceuta. ¿Qué creéis que va a decir el presidente del gobierno en esa comparecencia en el Congreso justo dentro de una semana? Venga, os invito a que saquéis un poco la bola de cristal también, que podéis, bueno, una bola de cristal a la que podéis añadir, bueno, pues todo lo que viene haciendo, ¿no?, o diciendo otros miembros del gobierno, porque a Pedro Sánchez lo hemos escuchado solo una vez y al principio de esta crisis, ¿no?
7: Yo no me atrevo a hacer previsiones, ¿no? Esto es como cuando durante el Mundial de Fútbol me decían una porra de no sé qué, de cómo acaba el partido, pues yo qué sé. porque yo creo que aquí hay dos grandes o tres grandes cuestiones, ¿no? La primera es, yo creo, retomando un poco lo que comentaba Paco ahí antes, aquí hay una, por lo menos lo que yo veo en Ceuta, es una ausencia del Estado. O sea, la presencia del Estado debería ser mucho mayor. Y en política, cuando tú no ocupas un espacio, te lo ocupa otro, ¿no? Y en este caso lo están ocupando, digamos, estos sectores, digamos, tan indeseables. Por lo primero que debería hacer el presidente del gobierno de aquí a su intervención es, por decirlo de alguna manera, aumentar la presencia del Estado, hacer algo, actuar, ¿no? Para poder después presentarse en el Congreso y decir, hemos dicho esto. Y después yo creo que hay dos cuestiones sobre las que no tengo ninguna expectativa, pero que tengo cierta curiosidad. La primera es que resuelva esta contradicción que hay entre la versión de Marlaska y la versión de Margarita Robles. Vamos, yo tengo mucha curiosidad por saber cuál de las dos versiones va a defender el presidente.
5: Hombre, yo después de escuchar a Cuerpo y a Ángel Víctor Torres, me parece a mí que va más por Marlaska, ¿no? Que por Robles, ¿no? Digo yo, no sé.
7: Sí,
5: ¿no?
7: Sí,
5: no,
7: seguramente, pero el siguiente paso sería preguntarse qué va a hacer Margarita Robles, si va a seguir formando parte de este gobierno, ¿no? Y la segunda es, ¿qué explicación va a dar acerca de lo que pasó? Lo que antes comentaba Paco. O sea, Sánchez tendrá que decir...
5: Tendrá que hablar de Marruecos.
7: Tendrá que hablar de Marruecos. Y me parece que los indicios, digamos, o las evidencias son tan importantes que no va a poder seguir manteniendo la posición esta de que esto fue cuatro youtubers o una red de WhatsApp o de Telegram por la cual 80.000 personas se movilizaron en uno de los países más controlados del planeta, ¿no? Entonces, yo realmente tengo cierta curiosidad, pero debo confesar que tengo cero expectativa positiva, por decirlo de alguna manera.
5: A ver, Inma.
9: Hombre, yo creo que sacará su manual de resistencia al que nos tiene acostumbrados y echará balones fuera y es capaz de hablar de Marcial Dorado, del ático de Ayuso, etcétera, etcétera, etcétera. O sea, yo no me voy a sorprender y yo creo que no va a explicar nada. O sea, dirá lo que se han hecho, lo que se hará en estos 7 días, que espero que los ceutíes, por el bien de los ceutíes, lo noten. Pero sinceramente yo no espero nada, no espero por lo que nos tiene acostumbrado, ojo, en estos 7 años, este presidente es capaz de darle la vuelta a todo como un calcetín, y es que yo creo que incluso en este caso lo puede hacer. Insisto, pero yo creo que esta crisis de Ceuta le va a pasar mucho más factura que cualquier corrupción relacionada con su hermano, con su mujer, porque esto yo creo que es que rebasa todos los límites.
5: Paco.
16: Bueno, yo no sé lo que dirá o no. Es verdad que este gobierno no tiene acostumbrado a mirar para otro lado y no asumir ningún tipo de responsabilidades, pero yo voy más allá. Yo entiendo que es el momento y así espero que la oposición aproveche o intente por lo menos sacar información de en qué momento estamos respecto a Marruecos. Es que tenemos que mirar mucho más allá y hay muchas cosas en juego y la posición de España frente a Marruecos hay que aclararla, hay que ser honesto, sincero, y creo que por una vez al menos Sánchez debería decir en qué situación estamos, porque pueden venir momentos duros, momentos difíciles, también qué tipo de apoyos o no tenemos, el papel incluso que Estados Unidos está jugando, dando su apoyo o su beneplácito a Marruecos en muchas situaciones, también si somos puerta de entrada de Europa, qué política migratoria hay que activar con Europa de la mano. Creo sinceramente, y no hay que dejar de olvidar, por ejemplo, lo del encontronazo con Italia. O sea, tenemos que ir mucho más allá y dar soluciones inmediatas a Ceuta, que eso es algo que se tenía que haber hecho ya, pero una comparecencia política y en la que se aclare realmente la política exterior de España. O sea, no podemos estar abiertos a que pueda ocurrir cualquier situación semejante en cualquier momento. Y creo que el 15 de agosto Marruecos demostró que es el que tiene el mando y cuando quiere entran, cuando quieren no entran. Y esa vulnerabilidad de España no se puede aceptar. Creo que el presidente del gobierno tiene que dar muchas explicaciones y sobre todo tiene que aclarar y despejar todas las dudas que hay respecto a las relaciones con Marruecos.
5: Bueno, Ceuta que está recibiendo el apoyo, bueno, de Andalucía. Vimos al presidente de la Junta, Juanma Moreno, visitando la ciudad y trasladando el apoyo. Ayer fue el alcalde de Málaga, el que antes escuchábamos, además muy, muy emocionado. El Parlamento andaluz va a ondear la bandera de Ceuta el día 2, que es el día oficial de Ceuta, por cierto, un día antes de que comparezca Pedro Sánchez en el Congreso. Y Paco, un tema que a ti yo sé que te preocupa mucho y que vienes hablando, el rey, lo digo porque ayer también en las consignas que se escuchaban en las manifestaciones, algunos, pues los cánticos que hemos escuchado esta mañana, venían a decir algo así como ¿dónde está Felipe VI? ¿Dónde está, ¿no? El rey Felipe VI, ¿dónde está? Porque se ha hablado, y tú además lo has hecho en estas tertulias, ¿no?, mucho sobre esa conveniencia de que el rey, ¿no?, viajara a Ceuta, algo en lo que también ha habido discrepancias y las hemos escuchado esta semana, ¿no?, entre ministros del gobierno.
16: Bueno, es un tema que el gobierno no ha sido capaz de aclarar, ¿no? Porque, eso sí, muchas palabras vacías respecto a que Ceuta es España y que el rey está pendiente de Ceuta y puede visitar cuando quiera y tal, pero a la hora de la verdad siempre se ha dicho que no era el momento, ¿no? O sea, yo creo que hay una falta de acción importante, importante, y sobre todo que muestra una debilidad y dependencia de lo que quiera Marruecos en todo momento. Yo sinceramente no entiendo, de verdad, no entiendo cómo no se ha organizado y se ha estructurado la visita del rey a Ceuta. No lo consigo entender, salvo que

0: más que nunca al rey, creo que era necesario en esta crisis. Se filtraron o se contaron algunas noticias alrededor de que Moncloa incluso le había instado a que tuviera una llamada telefónica con el rey de Marruecos, que intentara un poco abrir un diálogo, ¿no? Eso no se ha terminado de contar si es cierto o no. Pero aquí la realidad es que el rey ha seguido de vacaciones y que a Ceuta no ha ido. Y que el gobierno no ha explicado en ningún momento una versión única el motivo por el que el rey no puede visitar Ceuta.
1: Héctor,
2: yo creo que lo que está demostrando esta crisis es que Marruecos tiene muy claro cuáles son sus objetivos, cuál es la naturaleza de sus relaciones con España, a dónde quiere llegar y cuáles son los métodos que está decidido a utilizar para llegar a ese objetivo. Y España está demostrando todo lo contrario. No solamente no parece que haya, digamos, un objetivo, por decirlo de una forma nacional, compartido por todo el mundo, ni siquiera parece que el propio gobierno tenga un mismo criterio. Y es verdad que la posición de España transmite mucha más debilidad que la de Marruecos. Es cierto que en un estado autocrático como es Marruecos es mucho más fácil, digamos, tener una posición única y homogénea, ¿no? Y yo me imagino, quiero pensar, que la gran mayoría de la población de Marruecos estará más preocupada por sus condiciones de vida que por las aspiraciones territoriales del Estado, ¿no? Pero claro, pero eso no se transmite. Pero es verdad que a mí me resulta muy preocupante la posición de debilidad que tiene el gobierno de España con respecto a Marruecos, y eso me parece que es en gran parte consecuencia de que estos objetivos que deberían ser compartidos indubitables por parte de todo el país, pues no están tan claros, ¿no? Vamos, no es muy difícil, si uno rasca en algunos grupos parlamentarios que tengan dudas acerca de la condición de Ceuta y Melilla como ciudades españolas, ¿no? Vamos, de vez en cuando vemos, y eso, claro, eso en otros países eso es imposible. Yo no me imagino a ningún partido político con representación en el Parlamento británico decir que Gibraltar no es británico, ¿no? No me lo imagino. Y sin embargo, aquí podemos tener 400 opiniones diferentes sobre eso, ¿no? Y por lo tanto, eso al final se traduce en que hay una debilidad de la política española exterior.
3: Yo creo que también es parte del enredo, ¿no? Porque es que de verdad no es normal, o se hace queriendo, o es que no es normal que con minutos de diferencia la portavoz, el Masai, diga que el rey tiene libertad para ir donde quiera, y a los pocos minutos, pues Óscar Puente, un peso pesado dentro del gobierno de Sánchez, diga que no, ¿no? Entonces yo creo que forma parte de ese enredo que, ojo, es que yo ya llego a pensar que es que también les interesa debilitar a la corona. Entonces yo creo que es momento para hacerlo, ¿no? Y mostrar también sus costuras. El otro día me saltó en redes sociales una viñeta en el que, bueno, que se estaba publicando en varios medios de allí, de Marruecos, en el que se veía, era como un contraste de diferencia, se veía en la parte de España, bueno, pues todos los dibujos de Pedro Sánchez, incluso había uno del rey, todos pegando voces, lo mismo, en francés, todos pegando voz y tal, y sin embargo en la parte de Marruecos solo estaba el rey y el ministro, ¿no?, de justicia, y dando un, como diciendo que eso sí era un mando único de verdad. Y entonces es que es así, y eso no es solo una viñeta que le haga, sino que se ha publicado en varios medios de Marruecos. Entonces, pues deja entrever eso, la debilidad de España, que ellos, pues en dos días te meten 80.000 personas y te causa una crisis que, insisto, te puede costar el gobierno.
1: 9 y 26 minutos, una pausa antes de despedirnos.
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1: 9 y 28 minutos, nos quedan 2 minutos para despedirnos. Desde luego hemos tenido un mes de agosto como con alguno de vosotros no voy a coincidir, os agradezco, no voy a coincidir más porque ya solo me queda mañana y antes de que vuelvan los titulares de este programa, pues nada, lo primero y también daros las gracias a Héctor, a Paco, a Inma, muchísimas gracias también por acompañarnos y por hacernos por hacerme esta mañana las mañanas un poco más fáciles, porque ha sido un mes de agosto complicado, ¿eh? Complicado, complejo, todavía no ha acabado. Hasta el lunes no acabará. No nos ha faltado nada, terremotos y grandes incendios, o sea, desgracias tenemos muchísimas. Y el eclipse, ¿eh? Que no, ya el eclipse casi que se nos ha olvidado.
2: ¿Eso qué es?
1: Sí, pues el eclipse este que tanta expectación y que yo me preguntaba y le preguntaba a un experto que nos acompañaba, pero es para tanto, y me dijo que sí.
3: El eclipse ha sido lo más amable que hemos tenido.
1: Pues
3: ¿no?
1: Sí,
3: hay una maldición china que dice, ojalá te toque vivir una época interesante, pues hemos tenido un verano interesante.
1: Bueno, pues también, oye, pues que esta madrugada, que por eso yo estaba acabando aquí con Frank Sinatra y con esa canción, bueno, pues que tenemos un eclipse, ¿eh? Lunar. Mira, lo único, la única ventaja de levantarme tan temprano mañana para venir aquí es que voy a ver el eclipse nada más que empiece, 4 y 34 minutos de la madrugada y hasta las 6 y 12 minutos visible aquí en Andalucía, así que...
3: Ya nos lo cuentas tú luego.
1: Sí,
2: eclipse
1: lunar parcial, ¿eh? Este no hace falta gafas ni nada de eso, este se puede mirar directamente a la luna, ¿eh? Así que no...
2: Eso se llama ver la vida de manera positiva, lo que tú acabas de...
1: Pues ya está, no, porque así me despido también de los madrugones, pues a lo grande con un eclipse que me va a decir, bueno, pues hasta la próxima. Como digo yo a vosotros, gracias por estar aquí. Un abrazo fuerte.
2: Al pie del cañón, gracias. En agosto.
1: Y gracias también a todos ustedes por acompañarnos. Regresamos mañana, que mañana es viernes a las 7. No se vayan, que viene el Yuyu y todo su equipo con la mañana del verano. Adiós.
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6: 6 de cada 10 conductores afirma que se estresan cuando algo interrumpe su viaje. Las interrupciones al volante influyen en el estado de ánimo y en nuestra concentración mientras conducimos, aunque la planificación y el equipamiento adecuado pueden ser una ventaja. Tener que interrumpir nuestros planes nos saca de quicio. Según un estudio de General Tire, que es división de neumáticos de la marca Continental, lo confirma. Un estudio que dice que nos estresamos mucho cuando se nos interrumpe, especialmente cuando nos encontramos en un viaje del que teníamos muchas ganas de realizar. Los encuestados de este estudio también han calificado a las llamadas telefónicas inesperadas como la interrupción más frustrante, seguido de la pérdida de conexión wifi, los atascos o un simple pinchazo de un neumático. Jorge Cajal es director de comunicación de General Tire.
7: Es un concepto que está muy fuertemente ligado a tener el control, ¿no? Muchas veces, pues, los atascos, por ejemplo, se menciona aquí un neumático que pincha y de forma inesperada o llamadas que no estaban previstas, pues todo eso hace que nos irritemos ya sobre una irritación general, ¿no?, que podría haber en lo que es pues salir por la mañana e ir hacia tu trabajo pues de forma tranquila, que es como debería suceder, ¿no?
6: Sin duda, los avances tecnológicos y esas alertas visuales que empezamos a ver en las pantallas de nuestros automóviles, informándonos de cuando hay algún imprevisto, ayudan a que vayamos poco a poco descartando esa tensión que acumulamos en el volante. Con el tiempo, alertas que nos indican que nuestro teléfono móvil se pone directamente en modo coche al entrar al vehículo, sensores de señalización de velocidad que nos impiden correr a más velocidad de la permitida o la que marca las señales de tráfico, o incluso sensores en los neumáticos que nos dicen no solo la presión, si es adecuada o no, sino la vida que le queda útil a ese neumático.
7: Pero es verdad que hay muchas tecnologías que ya ayudan a que el conductor no tenga sorpresas, vamos a decirlo así, ¿no? Cuando está conduciendo se tiene que enfocar en la conducción. Y ya no hablamos de lo que será en el futuro la conducción autónoma y cuando algo bueno, pues cuando haya un famoso botón que nos va a permitir el dejar de conducir, ¿no? Eso es, parece lo que viene. Pero hoy por hoy, las manos al volante, la conducción tiene que ser enfocada y tenemos que evitar pues ningún tipo de sorpresa, ¿no?
6: Lo curioso es que mientras nos irritamos por esas interrupciones al volante, la mitad de los encuestados de este estudio afirma que son culpables de hacer lo mismo a otros cuando ellos no están conduciendo. Llamadas de teléfono inesperadas, pérdida de conexión wifi, los atascos, neumáticos pinchados, llamadas inesperadas, por ejemplo, de casa, gente que se cuela en los atascos, lluvia que aparece en la carretera o quedarnos sin combustible son algunas de una larga lista de esas que son situaciones estresantes al conducir. De momento, y hasta que lleguen todas esas iniciativas tecnológicas que nos harán el viaje más tranquilo, recomendamos, si vamos a ir a un aparcamiento, llevar dinero en efectivo. Si no se admite pagar con tarjeta, llevar suficiente gasolina para realizar el viaje y no tener que parar si es un recorrido más o menos corto. Poner en modo de silencio el teléfono móvil para evitar esas llamadas telefónicas molestas. O simplemente también recordar que la presión correcta de los neumáticos puede evitar ese contratiempo que supone pinchar el neumático en carretera.
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1: Hoy vamos a hablar de un hongo con un nombre muy vulgar pero que es muy curioso, el pedo de lobo, también llamado follón de lobo o cuesco de lobo. Si lo prefieren, en griego el nombre suena más bonito, aunque significa lo mismo, Lycoperdon perlatum. Se localiza sobre todo en los bosques de coníferas, como pinos, cipreses, enebros, chopos, álamos, sabinas y tejos. Y también se localiza, es curioso, donde hay muchos excrementos de ciervo. Es de forma redondeada y de color blanco, y a medida que alcanza la madurez, se va tornando marrón y se va secando. Quizás entonces, por el hecho de que al pisarlo haga ruido y suelte un humillo verde amarillento, le hayan bautizado así, como pedo de lobo. Se han llegado a encontrar ejemplares que pesaban varios kilos, aunque el tamaño medio es el de una pequeña y esponjosa pelotita de unos 3 o 4 centímetros. Su valor culinario es escaso, porque apenas tiene sabor. Solo es comestible cuando es un ejemplar joven y de color blanco. Aunque con el nombre de pedo de lobo, no creemos que haya muchos partidarios de comérselo.
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2: La Guardia Civil ha detenido a una persona e investiga a otra por la muerte de un anciano en un minibús del centro de día al que acudía en Tomares, en Sevilla. Estuvo varias horas hasta que los trabajadores del centro lo encontraron fallecido. Pilar González.
3: La Guardia Civil ha concluido la investigación iniciada el viernes cuando el conductor del minibús destinado a ese traslado de usuarios del centro llegó a las instalaciones donde los ancianos bajaron del vehículo, todos excepto este hombre de 84 años que iba en silla de ruedas en la zona trasera del vehículo. Nadie advirtió su presencia hasta que los trabajadores del centro localizaron a este hombre en el interior del vehículo y estaba ya fallecido. Había estado varias horas soportando altas temperaturas y sin tomar su medicación. La Guardia Civil ha detenido una persona, investiga a otra. Ambas forman parte del personal geriátrico como presuntas autoras de un delito de homicidio por imprudencia grave.
2: Hoy en el Congreso, tres ministros del Ejecutivo rinden cuentas de la gestión de sus departamentos desde el inicio de la crisis migratoria el pasado 30 de julio con la entrada de los inmigrantes en la ciudad autónoma. María José Marín.
4: En las últimas horas la tensión en Ceuta ha ido en aumento con enfrentamientos entre migrantes y vecinos que trataron de desmantelar los campamentos levantados en la playa del Trampolín, lo que obligó a la policía incluso a realizar disparos disuasorios al aire. Y es que ya van dos días de protestas de los ceutíes en la calle. Todos, mientras hoy jueves comparecen en el Congreso tres ministros, serán Félix Bolaños de Justicia, Ángel Víctor Torres de Política Territorial y responsable del Mando Único y Mónica García de Sanidad. También visita Ceuta la fiscal general del Estado, Teresa Peramato.
2: Y a esta hora comienza la conferencia sectorial de infancia y adolescencia para decidir el futuro de los menores migrantes de Ceuta. Es una cita marcada por discrepancias entre las comunidades. Se sabe que se ausentarán Castilla y León, Aragón y Extremadura con consejeros de Vox en la cartera de infancia. Ni siquiera las comunidades socialistas están de acuerdo con el reparto de estos niños, lo decía en la cadena SER la consejera de Bienestar Social del Gobierno de Castilla La Mancha, Bárbara García Torijano.
5: Castilla-La Mancha está en una situación en donde todo su sistema está en sobreocupación y no puede asumirlo.
2: A las 10:30 se reúne la mesa de la Diputación Permanente del Parlamento de Andalucía, paso previo a la última reunión del órgano de continuidad de la actividad parlamentaria antes de que comience la próxima semana el primer periodo de sesiones de la legislatura. Y sepan que el Ministerio de Exteriores ha confirmado que hay cuatro españoles con los que no se ha podido contactar tras la devastadora riada en Nepal cerca de la frontera con el Tíbet. De momento, las autoridades del país han podido recuperar 180 cadáveres. De los casi 600 viajeros desaparecidos, 466 son extranjeros. Labores de rescate que están siendo muy complicadas por la destrucción que ha causado esta riada. 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
3: En Sevilla, cielo con nubes, 22 grados, la máxima prevista es de 27. Está interrumpida la circulación ferroviaria entre Alamillo y Bifurcación Cartuja por una incidencia en una maquinaria de vía durante unos trabajos programados. Afecta a trenes de media distancia Huelva-Sevilla y al cercanía C5. Se ha habilitado un plan alternativo por carretera. Ha quedado en libertad provisional sin medidas cautelares el conductor detenido por el atropello mortal de un joven militar ocurrido la semana pasada en la autovía A4 a la altura de Carmona, cuando estaba cambiando la rueda de su vehículo. El detenido se ha negado a declarar ante el juez. Se le investiga por homicidio imprudente y omisión del deber de socorro. Está en libertad provisional. Y se lo acabamos de contar, la Guardia Civil ha detenido a una persona e investiga a otra por homicidio por imprudencia grave por la muerte de un anciano en un minibús del centro de día al que acudía en el municipio de Tomares. Forman parte del personal geriátrico del centro. El vehículo estuvo varias horas estacionado a la puerta del centro hasta que los trabajadores localizaron a este hombre que había estado varias horas soportando altas temperaturas y sin tomar su medicación, estaba ya fallecido. Además, les contamos que la Policía Nacional ha detenido a un hombre que disparó dos veces contra otro tras tener una discusión cuando circulaba en patinete cerca del puente de la Barqueta el 15 de agosto. Cuenta la portavoz de la policía, Macarena de la Palma, que los disparos se produjeron con un arma larga de cañones recortados y tras una discusión entre víctima y agresor.
6: El presunto autor iba a bordo de un patinete y tuvo una discusión con la víctima y tras la misma se dirigió a su domicilio a recoger un arma larga de fuego con los cañones recortados y regresó al lugar donde efectuó hasta dos disparos en la pierna de la víctima que resultó gravemente herida.
3: Está ahora acusado de homicidio en grado de tentativa. Sevilla, 10:05 de la mañana.
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1: Cada persona consume una media de 60.000 kilos de comida a lo largo de su vida. De la elección que hagamos de los alimentos depende nuestra salud e incluso nuestro estado de ánimo. En esa cantidad de comida deberían estar incluidas sobre todo frutas y verduras. Según el nutricionólogo Antonio Escribano, lo ideal sería comer fruta unas 100.000 veces y verduras unas 70.000.
2: Cada alimento tiene una misión en el organismo. Hay un dato que me gusta repetir. Una persona en su vida se come 60.000 kilos de comida. De cómo elija los 60.000 kilos depende su vida, depende su salud, su longevidad, su estado de ánimo. Muchísimas cosas que la medicina ignoraba.
1: Unos alimentos fáciles de encontrar en Andalucía como principal productora.
2: España, y en concreto Andalucía, es el primer productor mundial de alimentación sana y saludable. El problema está en que no sabemos venderlo así. Los alimentos de Andalucía son los mejores para una vida sana y para una vida deportiva. Lo que pasa es que estamos encima de la mina de oro y no nos damos cuenta de lo que hay debajo. Pero si lo analizamos, nosotros somos los exportadores de salud para todo el mundo.
1: Según el doctor Escribano, cada persona debería, además de disfrutar del sabor de la comida, conocer sus propiedades.
2: Vamos a presumir de lo que tenemos, vamos a vender bien lo que tenemos y vamos a contarlo bien. O sea, cuando hablamos de arándanos, qué rico, pero que es que los arándanos tienen 20 utilidades para el organismo. Cuando hablamos del tomate, qué bueno el tomate, no solamente qué bueno, sino para lo que sirve. Cuando hablamos de tantas cosas, del aceite de oliva, etcétera, yo digo siempre que la comida debería tener hasta un prospecto.
1: Y para ello podemos contar con una ayuda tremendamente útil, la de los supermercados. Estos establecimientos se han comprometido a promocionar y fomentar la venta de productos frescos y saludables.
2: Cuando uno va a un concesionario de coches, el que le vende un coche le explica el coche en su totalidad, o una tienda de televisores. En los supermercados sería muy interesante que el que vende comida sepa lo que está vendiendo. No solamente lo que vale y las calorías que tiene, sino para qué sirve.
1: Y para los consumidores, un último consejo.
2: Cuando uno compra alimentos está invirtiendo. El dinero tiene tres caminos, o se gasta, o se invierte, o se pierde. Cuando uno compra, invierte, ¿por qué? Invierte en salud, invierte en su familia, invierte en su vida. Por eso hay que gastarse el dinero muy bien en los supermercados, saber elegir bien lo que se va a comprar y hacer una compra en positivo. Saber que uno está desarrollando su vida futura y la de su familia.
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1: Hay algunos lugares de Andalucía donde se habla de una manera tan peculiar que enseguida, en los pueblos de alrededor, identifican a sus hablantes. Es el caso de Arjona, en Jaén, único pueblo de todos los del entorno donde se sesea, es decir, se cambian las zetas por eses. Pero los arjoneros, además, son fácilmente identificables por cierto deje cantarín.
2: Y cierto eco al hablar. Hay un cierto deje, un poco cantarino, ¿no? No sé si agradable o no, pero un cierto deje cantarino en la emisión de las frases, ¿no? Que también se nos identifica un poco a los arjoneros por ese tipo de lenguaje cantarín.
1: Nos lo cuenta Miguel Cardeña, filólogo y cronista oficial de Arjona. Si viene por aquí, no se confunda si escucha que le van a trepar, ya que esta palabra en Arjona adquiere otro significado.
2: Trepar, que es una palabra que realmente existe en el diccionario, significa pues, subir a un lugar alto, ¿no? En Arjona no se emplea en la sesión de subir, sino de empujar, de hacer caer a alguien. Niño, no me empujes que me vas a trepar, ¿no? No me empujes que me vas a trepar, me vas a hacer que me caigan.
1: En las cocinas arjoneras escucharemos palabras curiosas como ensorroso, que es aquel que se atiforra, con F, de comer, y tras la comida aquí no se friega la vajilla.
2: Sea cual sea el tipo de material que haya que fregar, pues se le llama fregar el vedriao. El vedriao serían todos los útiles de cocina, los platos, las cazuelas, todos los utensilios de la comida.
1: También hay otro vocablo típicamente arjonero cuando lo que hay que fregar son los churretes o restos de comida en la cara de un niño.
2: Eso se le llama burreros. Limpias de niño, los burreros, tiene mancha en la boca porque o no ha comido bien o algo se le ha salido a comer, son burreros.
1: Burrero aparece en el diccionario de la Real Academia Española de la Lengua como arriero de burros, pero no con esta acepción que se da en este rincón de Jaén, donde, por cierto, puede usted darse un bureo o un paseo en Semana Santa. Encontrará el pueblo atente bonete.
2: Cuando algo está lleno, muy lleno, la sala está llena o la calle está llena, no se puede pasar, se dice que está atente bonete. Por ejemplo, mira, no puede entrar a la sala porque estaba atente bonete.
1: Por cierto, tenga cuidado en Arjona si dice algún tripundio.
2: Decir un tripundio es un disparate, disparatar, exagerar, salirse de madre, ¿no? Vaya tripundio que oí anoche, pues no decía que en la casa aquella la habían comprado por 40 millones. O decir una palabra de manera totalmente incorrecta. O sea, un vulgarismo extremo. Por ejemplo, si alguien dice, beso de aquí, beso. Digamos que esto prácticamente ya no lo dice nadie, afortunadamente, ¿no? Alguien dice, niño, no digas tripundio.
1: Por tanto, si quiere pasar desapercibido como turista en Arjona, no diga tripundios, ni tampoco haga ricia, pues puede hacer el ridículo.
2: Hacer ricia es dar la nota, hacer el ridículo de manera espectacular, hacer ricia.
1: Pero hay una palabra que en cualquier lugar del mundo le dirá que el hablante que lo pronuncia es arjonero. Es una especie de juramento o palabra malsonante, marcopón, que según el tono con que se emplee puede incluso ser hasta cariñoso.
2: Que tuviésemos que seleccionar, nos quedásemos con una que identifica al arjonero, esté donde esté, es una. La palabra es marcopón. En otra ciudad lo que se emplea es mal dios. Pero por eso se deriva en la palabra marcopón, que si se enuncia, digamos, haciendo énfasis en la R, y sobre todo en el final agudo, ahí eche, digamos, toda la voluntad para querer insultar a alguien. No seas marcopón, quiere decir, no tengas malaje, no sea sin gracia, no sea un sin gracia. Pero evidentemente no se toma como insulto en Arjona. Aquí no se usa como los granadinos usan la mala follá, sino el marcopón es la expresión que indica que alguien no te cae en gracia. Y ahí lo aplica en distintos niveles, ya depende del énfasis con que lo digas. Si lo dices con suavidad, es hasta cariñoso.
1: Venga por Arjona, pasee por sus calles y hable con su gente. Descubrirá una bella e histórica localidad andaluza, entre cuyas muchas riquezas también está su forma de hablar.
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1: El poeta sevillano Gustavo Adolfo Bécquer inmortalizó la migración anual de las golondrinas con la primavera. Pero a su llegada se encuentran con grandes obstáculos que están originando un declive en su población. Luis Martínez es biólogo de la Sociedad Española de Ornitología, la SEO BirdLife.
2: Sus poblaciones sabemos que han descendido a través de los programas de seguimiento. Por un lado, los problemas que sufren son los que afectan a todas estas aves que ocupan este tipo de medios, que es el incremento en el uso de pesticidas. Son aves insectívoras que se alimentan de insectos, con lo cual el uso de este tipo de sustancias en el medio reduce las posibilidades de alimentarse. Y por otro lado, también un hecho muy grave es la que mucha gente derriba sus nidos. Las golondrinas las encanta construir sus nidos adosados a las fachadas de nuestros edificios, al igual que hacen los aviones comunes, y para mucha gente los excrementos que caen a pie de nido pues son una molestia, y tiran los nidos, cosa que está prohibida por la ley, puesto que al ser aves protegidas también su lugar de nidificación está protegido.
1: Pero se olvida que estas aves son insecticidas naturales.
2: Son aves extremadamente beneficiosas porque precisamente se alimentan de moscas y mosquitos. El mayor favor que las podemos hacer es no tirar sus nidos. Tenemos que pensar que estas pequeñas aves, que pesan menos de 20 gramos, han recorrido a lo mejor 6.000, 7.000 kilómetros desde África para llegar a nuestra casa. Además, son extremadamente fieles al lugar donde crían, que les cuesta un esfuerzo enorme.
1: Y también se puede contribuir a la supervivencia de las golondrinas, como de otras especies, construyéndoles nidos, como propone la Sociedad Española de Ornitología.
2: Es factible el construir un nido artificial para las golondrinas, que lo hemos, si la gente visita nuestra página web, seo.org, podrá ver cómo construirlo, que es muy fácil y sencillo construirlo.
1: La leyenda cristiana dice que fueron las golondrinas las que quitaron las espinas a la corona de Cristo cuando estaba en la cruz. Eso ayudó a protegerlas.
2: Porque eran vistas como aves muy vinculadas a la tradición cristiana, católica, a Jesucristo, y eso sí la sirvió de protección. Hoy en día, pues esa tradición se ha perdido, ya prácticamente nadie la conoce.
1: Ahora es la ley la que marca esta protección, pero somos todos los que podemos contribuir a que estas aves sigan estando entre las grandes protagonistas de la naturaleza en la primavera.
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2: El Ejecutivo Central lanza un mensaje de tranquilidad a la población de Ceuta. En la Comisión Mixta de Seguridad Nacional, que se celebra a esta hora en el Congreso, el ministro de Justicia ha asegurado que el Gobierno está trabajando sin descanso, decía, con todos los medios disponibles para recuperar la normalidad. Un mensaje que coincide con el aumento de tensión en la ciudad, donde ya van 2 días de protestas. Anoche incluso hubo enfrentamientos entre grupos de vecinos, migrantes y también militares. Félix Bolaño pide calma y confianza.
3: Y enviar un mensaje de confianza a la ciudadanía de Ceuta, de confianza y de tranquilidad. El Estado está volcado para devolver cuanto antes la normalidad a la ciudad autónoma de Ceuta. Y quiero trasladárselo directamente a los ciudadanos de Ceuta.
2: La Policía Nacional está buscando en Córdoba a los responsables de un tiroteo ocurrido en el barrio de Las Palmeras de la capital, Sonia Rodríguez.
4: Agentes de la Policía Nacional han abierto una investigación para identificar y detener al autor o autores del tiroteo ocurrido este miércoles en el barrio de Las Palmeras de la capital, en el que una persona resultaba herida. Su estado de salud no ha revestido gravedad, aunque fue operada de urgencia en el Hospital Reina Sofía de Córdoba. El episodio se producía a plena luz del día, sobre la 1:00 p.m, en la confluencia del patio Pico Almanzor con la calle Sierra Cazorla. El 112 recibía entonces varias llamadas alertando de disparos.
2: El alcalde de la localidad onubense de Punta Umbría se suma a la petición de la Junta de Andalucía para que vuelva a estar operativo el grupo especializado OCONSUR de la Guardia Civil, especializado en la lucha contra el narcotráfico. Pilar La Huerta.
5: El alcalde de Punta Umbría ha manifestado que es más que necesario aumentar los recursos y contar con unidades especializadas en la persecución de estas mafias y ha destacado la gran labor desempeñada en su momento por la unidad de la Guardia Civil OCONSUR. El alcalde de Punta, José Carlos Hernández Cansino.
6: Especialmente con los guardias civiles de nuestro municipio entienden que sería más que necesario la vuelta de este grupo especializado de perseguir pues estos delitos del narcotráfico.
5: Para Hernández Cansino, el narcotráfico pudre a una sociedad completa al incidir negativamente en la formación de los jóvenes, el empleo y los liderazgos sociales.
2: Ha sido puesto en libertad provisional el conductor detenido por atropellar a un hombre de 29 años y huir sin prestarle ayuda en la A4 en Carmona, en Sevilla. El juez no le impone medidas cautelares, le acusa de homicidio imprudente y omisión del deber de socorro. La víctima era un soldado de Palma del Río que trabajaba en el acuartelamiento de Tablada, en Sevilla. Y el precio de los carburantes ha encadenado esta semana su octava subida consecutiva. Suma ya un encarecimiento de casi el 24% desde que decayó la rebaja del IVA a principios del pasado mes de julio. 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
7: En Sevilla, cielo con nubes, 23 grados, la máxima prevista es de 27. La Policía Nacional ha hallado el cuerpo de una mujer en el trastero de su domicilio, en la calle Tejares, en el barrio de Triana, de la capital. Estaba en avanzado estado de descomposición, un vecino ha sido el que ha alertado por el fuerte olor. La policía apunta a que habría fallecido por causas naturales. El conductor del minibús de la residencia de Tomares, donde falleció un anciano del que se olvidaron durante horas, ha sido detenido por un delito de homicidio por imprudencia grave. Hay otra persona investigada. El anciano acudía a la residencia como centro de día, iba en silla de ruedas en la parte trasera del vehículo y el viernes se bajaron todos, excepto él, que permaneció allí durante horas, encerrado, con calor, sin líquidos, sin alimentos y sin medicación. Cuando lo encontraron los trabajadores, horas después, ya había fallecido. Más asuntos. El Ayuntamiento de Sevilla se suma, al igual que muchos otros de la provincia, a las concentraciones que habrá el día 2 de septiembre en apoyo a Ceuta, convocadas por la Federación Española de Municipios y Provincias. Será el día de Ceuta, a las 8 de la tarde ante el Ayuntamiento. El alcalde José Luis Sanz anima a los sevillanos a participar.
8: Invito a todos los sevillanos, a todas las sevillanas, a que participen en esa concentración de apoyo y para solidarizarnos con todos nuestros compatriotas. Y por supuesto, en el próximo pleno presentaremos una moción de apoyo al pueblo de Ceuta y para reivindicar la españolidad de esa tierra tan querida que es la ciudad de Ceuta.
7: La localidad de Cañada de Rosal celebra hoy el 40 aniversario de su segregación de la Luisiana. En 1986 se convirtió en el municipio 103 de la provincia, algo que valora el alcalde Rodrigo Rodríguez Hans.
9: Cañada siempre tuvo una identidad propia, fue un antes y un después, fue poder gobernarnos a nosotros mismos, por supuesto con una relación excepcional con nuestros vecinos. Cañada tenía que tener su propio ayuntamiento, tenía que decidir su destino desde aquí.
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1: Los hombres roncan el doble que las mujeres. Como les hemos contado en otras ocasiones, el ronquido ha dejado de ser algo anecdótico, si bien molesto en las vidas de muchas personas, para convertirse en una alerta que puede informar sobre alguna patología grave como la apnea del sueño. El doctor Eduardo Esteller, de la Sociedad Española de Otorrinolaringología.
2: Si uno no tiene un compañero habitual es más difícil, porque no detecta el ronquido, no detecta las pausas respiratorias.
1: Sí.
2: Pero uno de los síntomas diurnos clave es la excesiva somnolencia durante el día. Son personas que se duermen con excesiva facilidad, están muchísimo más dormidas de lo que les tocaría por su estado físico, su edad, etcétera.
1: Sí.
2: Y esto es un signo de sospecha importante.
1: Ha mencionado el estado físico, pero acaba de mencionar la edad. ¿Hay una clave en eso?
2: Sí, hay algunas diferencias de edad significativas. Aparte de que los niños tienen otro problema, que también es lo mismo, pero que lo hemos de considerar desde esta perspectiva. Si nos centramos en el adulto, por ejemplo, a partir de los 60-70 baja la prevalencia,
1: sí,
2: baja, o incluso la gravedad. Y en las mujeres, a partir de la menopausia, eso que ustedes decían que es el doble, casi se iguala.
1: Sí, es curioso, ¿no? Esta diferencia, sí, entre mujeres y varones, ¿no?
2: Sí, porque los varones en adultos, cuando son jóvenes, digamos así,
1: sí,
2: tienen una serie de características anatómicas que favorecen el ronquido,
1: uh-huh,
2: y las mujeres no. Pero a medida que avanza la menopausia, que diríamos que aumenta un poco el componente hormonal masculino en la mujer, se iguala el asunto.
1: Uh-huh. Hay una clave mecánica en todo esto, ¿no, doctor?
2: Sí, en principio el problema fundamental es que hay la vía aérea superior que tenemos nosotros, la garganta, tiene,
1: sí,
2: una serie de músculos que se encargan de mantenerla abierta, dilatada, cuando el diafragma hace la presión de inspiración.
1: Uh-huh.
2: Cuando esto fracasa en cada respiración, esta musculatura no tiene suficientemente fuerza por determinadas circunstancias, es cuando en cada inspiración, al hacer la presión de succión el diafragma, esto se colapsa.
1: Doctor, hay quien ha llegado a grabarse durante la noche. Ahora los dispositivos de los teléfonos móviles son habituales y hemos conocido algún caso de alguna persona que se ha autograbado durante la madrugada para detectar si había algo. ¿Esto puede ser un indicador ante el médico de cabecera? Son muchas horas que escuchar, pero...
2: ¿Sí? Es una herramienta útil, desde luego, para poder determinar si uno duerme solo, por ejemplo, si tiene estas pausas y tiene estos ruidos del roncar,
1: claro,
2: que puede ser una otra manera de diagnóstico. Se aconseja que sea, evidentemente, en la segunda mitad de la noche, es cuando uno hace más apneas. Al principio no hace tanto.
1: Tienen más información disponible en la web de la Sociedad Española de Otorrinolaringología.
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0: Boabdil fue el último rey nazarí y un gran desconocido. Marcado por la leyenda de su supuesta debilidad, era en realidad un hombre culto, pacífico, poco amigo de fanatismos, amante de la belleza y con un negro destino, como refleja en la novela que le dedica el escritor malagueño Antonio Soler.
1: Yo creo que fue un hombre muy desafortunado en prácticamente todos los tratos de su vida. Políticamente le tocó vivir una época muy difícil en la que él tuvo que jugar un papel en el que en principio no estaba llamado a participar ni él quería. Y luego en su vida personal tampoco fue muy feliz, que digamos, una vez que tiene que abandonar Granada, su mujer pues se enferma y muere en unos meses y ya de ahí pues se va a Marruecos, donde lleva una vida un poco azarosa.
0: Boabdil, un hombre contra el destino, la novela de Antonio Soler, se dedica al último rey nazarí y podemos descubrir a un hombre marcado por las circunstancias, sin ningún deseo de ser rey, pero cuyo nombre siempre estará unido a la expulsión definitiva de los musulmanes de la península después de 8 siglos.
1: Fue una decisión prácticamente impuesta por los demás. Yo creo que él estuvo intentando rehuir el trance en medio de una terrible guerra civil, no ya la que mantiene con el reino de Castilla y Aragón, sino contra su propio padre, algo que le viene heredado por otro lado, porque toda su familia está encadenada de sublevaciones de unos contra otros, la lucha por el poder era terrible y él anímicamente no creo yo que estuviera muy preparado para esta situación, al contrario que por ejemplo su padre o su propia madre.
0: Boabdil ha permanecido en la memoria colectiva como aquel rey que lloró como una mujer lo que no supo defender como un hombre, frase y leyenda falsa, porque realmente no le quedó otro remedio que pactar, rendir la plaza y dirigirse al exilio.
1: Ante su actitud de pactar, de negociar, que por otro lado era la única salida posible, porque militarmente, económicamente, aquello no tenía otra solución. Ante esa actitud, digo, lo que se le achaca es que no combatiese hasta el final. Lo que pasa es que el final era una especie de sostenimiento numantino de la guerra que ya era insostenible. Por otro lado, la única esperanza que tenía Boabdil de que llegara ayuda de algunos reinos supuestamente amigos no se cumple, así que la única salida que le queda es esa, pactar y pues asumir una derrota.
0: Para descubrir más facetas del último rey nazarí, Boabdil, un hombre contra el destino, la novela de Antonio Soler publicada por la editorial Espasa.
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1: Macharabialla, el pequeño Madrid del siglo XVIII. Situada en la comarca de la Charquía, Macharabialla surge de una antigua alquería árabe llamada Machar Ibn Yahya. La agricultura es la base de su sistema productivo y la iglesia de San Francisco y la crista de la familia de los Alves son los pilares de su catálogo patrimonial. La expulsión morisca trajo como consecuencia el despoblamiento de la villa, pero tras la repoblación, Macharabialla vivió su época de esplendor en el siglo XVIII gracias a una familia, los Galvez.
2: La familia Galvez fue unos personajes ilustrados que a finales del siglo XVIII pues residían aquí en Macharabialla, y de la mano de José de Galvez, una persona muy brillante, hizo carrera primero jurídica y después política en Madrid, y como buen ilustrado arrastró del resto de hermanos y sobrinos que sin duda, aparte de la influencia familiar, pues tenían una gran valía, y durante un periodo muy corto de tiempo, porque en realidad fueron prácticamente 35-40 años, situaron a Macharabialla como el pequeño Madrid, porque ellos querían que su pueblo de natal pues estuviera a la altura de lo que ellos estaban alcanzando en la administración.
1: Gracias a los Galvez, Macharabialla tuvo un banco agrícola, un colegio, la primera escuela pública gratuita y mixta de España y la Real Fábrica de Naipes, que tenía el monopolio de la venta de cartas de juego en todo el territorio de las Indias Españolas, llegando a alcanzar una producción superior a los 30.000 mazos anuales. Todos los miembros de la familia Galvez ocuparon importantes cargos tanto en España como en América. Uno de ellos, Bernardo, fue virrey de Nueva España y gobernador de Luisiana, y jugó un papel fundamental en la independencia americana, ya que dirigiendo a los colonos contra los ingleses en Florida, ganó la batalla de Pensacola. En honor a su paisano, desde 2009, Macharabialla celebra el 4 de julio. Se trata de una fiesta singular, declarada de interés turístico por la Diputación de Málaga. En la actualidad, Macharabialla es refugio de numerosos artistas. El gentilicio de Macharabialla es Macharatungo.
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2: 12 inmigrantes han sido detenidos en Ceuta por apedrear un vehículo con 4 militares en una noche de disturbios. Los militares lograron huir y tuvieron que ser atendidos por lesiones. Beatriz Galeano.
3: Ha ocurrido en la zona de Benzú cuando un grupo de unas 40 personas rodearon el coche en el que iban los 4 militares y comenzaron a lanzarles piedras. Uno de ellos resultó herido. Tuvieron que actuar efectivos de la Policía Nacional y de la Guardia Civil, que detuvieron a 12 personas, todas ellas de nacionalidad marroquí. Esto ha ocurrido en una noche complicada en la que las fuerzas de seguridad han tenido que disparar al aire para contener a los ceutíes que querían atacar a migrantes en las playas del Trampolín y de Benítez.
2: La Marina de Estados Unidos ha suspendido de forma repentina la reparación de su primer destructor en el astillero de Cádiz, unos trabajos que estaban programados para esta semana. No se ha anunciado una nueva fecha para realizar esas tareas. Cuéntanos, Teresa Iribarren.
4: Navantia sostiene que la cancelación de la reparación del buque se debe a motivos externos. La empresa pública subraya que mantiene un contrato blindado hasta 2028 y considera que el aplazamiento responde a necesidades de la agenda militar estadounidense y no a un fallo de gestión. Por operatividad, esta operación tenía previsto desarrollarse en Cádiz. Precisamente el dique flotante del astillero gaditano ha realizado una serie de obras de mejora para poder adaptarse así a las medidas de este tipo de naves norteamericanas.
2: Verdemar, Ecologistas en Acción, ha denunciado ante la Junta un posible vertido de hidrocarburos en la desembocadura del río del Olivar, en la caleta de Tarifa. Ángeles Carreras.
5: El vertido lo detectaron este pasado lunes y todavía persiste en la zona numerosas partículas en suspensión y un fuerte olor a hidrocarburos. Según Verdemar, no es la primera vez que ocurre un hecho similar en este mismo punto del litoral de Tarifa. Antonio Muñoz es su portavoz.
6: Esta no es la primera vez que ocurre en este sitio. Antes eran partículas en suspensión, pero ahora hay fuerte olor a hidrocarburos.
5: Verdemar ha solicitado a la Junta que se investigue si existe algún vertido autorizado o no en la zona.
2: Y el Ministerio de Defensa ha adjudicado el grueso de la obra de la base logística del Ejército de Tierra que se construye en Córdoba. Sonia Rodríguez.
7: Defensa ha adjudicado la construcción de los principales edificios de la futura base logística del Ejército de Tierra a la Unión Temporal de Empresas formada por Dragados, Heliopol y la cordobesa Mactel. Supondrán una inversión de casi 279 millones de euros. En concreto, crearán los edificios relacionados con la función logística y con el mantenimiento de los sistemas de armas. El contrato tiene un plazo de ejecución de 36 meses. La Blet ocupará 86 hectáreas en el polígono de la Rinconada de la capital cordobesa y agrupará las distintas unidades logísticas del Ejército repartidas hoy por toda España.
2: 12 y 3 minutos, llegamos ya así a la información local.
8: En Sevilla se va despejando el cielo, tenemos hasta ahora 24 grados, la máxima prevista es de 27, se ha solucionado ya el problema en la circulación ferroviaria entre el Alamillo y la bifurcación Cartuja, que desde esta mañana afectaba a los trenes de media distancia Sevilla-Huelva y al cercanía C5. Y ha quedado en libertad provisional sin medidas cautelares el conductor detenido por el atropello mortal de un militar ocurrido la semana pasada en la autovía A4 a la altura de Carmona. Se ha negado a declarar ante el juez, se le investiga por homicidio imprudente y omisión del deber de socorro, ya que se dio a la fuga. Recordamos también que la Guardia Civil ha detenido por homicidio por imprudencia grave al conductor del minibús de la residencia de Tomares, donde falleció un anciano. Hay un segundo trabajador investigado por el mismo delito. Y la Diputación de Sevilla seguirá reforzando el consorcio provincial de bomberos al que están adscritos la mitad de los municipios de nuestra provincia, aunque da servicio a otros muchos. El presidente del organismo provincial, Javier Fernández, en una entrevista a Europa Press ha destacado la reciente inauguración del Parque de Bomberos de Morón. En breve se hará en Carmona, en Estepa y también en Guillena.
9: Aspiramos a tener un consorcio provincial que venga a coser el territorio y venga a tener un proyecto homogéneo para toda la provincia de Sevilla, porque antes del consorcio el sistema era absolutamente heterogéneo, ¿no? ¿Qué ha venido a significar el consorcio? Pues una unificación y una visión global de lo que debe de ser la prevención y extinción de incendios en Sevilla.
8: El alcalde de Sevilla, José Luis Sanz, ha visitado hoy el Centro Deportivo de Itasa, en el distrito Cerro Amate, los nuevos espacios modulares sostenibles que el ayuntamiento está implantando en 18 centros deportivos municipales. En total serán 44 nuevos módulos y una inversión superior a los 2 millones de euros. Son unas instalaciones que explica el portavoz de la empresa, Sandro Gómez, muy completas.
10: Son espacios que tienen vestuarios para masculinos, para femeninos. Tienen aire acondicionado, tienen bomba de calor con panel solar para tener agua caliente. También un vestuario para minusválidos.
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1: Los cuentos del hombre ilustrado, tatuado sobre su piel el universo.
2: Marte era una costa distante y los hombres cayeron en olas sobre ella. Cada ola era distinta y cada ola más fuerte. La primera ola trajo consigo a hombres acostumbrados a los espacios, el frío y la soledad. Marte no pudo contra ellos. Llegaron, poblaron el desierto y animaron a los que querían seguirlos. Pusieron cristales en los marcos vacíos de las ventanas y luces detrás de los cristales. Esos fueron los primeros hombres. Nadie ignoraba quiénes serían las primeras mujeres. Los segundos hombres salieron de las viviendas colectivas y de los trenes subterráneos, y después de toda una vida de hacinamiento en los tubos, latas y cajas de las ciudades, hallaron paz y tranquilidad junto a los hombres de las regiones áridas, acostumbrados al silencio. Y entre estos segundos hombres había algunos que tenían un brillo raro en los ojos y parecían encaminarse hacia Dios. Adaptación de La Costa, de Ray Bradbury.

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0: La sombra vendo para competir con el sol. Cómprela usted, caballero, que no hay en el mundo entero la sombra que vendo yo. ¿Qué no daríamos por una buena sombra cuando nos cae el sol a plomo y la luz nos ciega? Desde la Universidad de Sevilla, la filóloga María Limón nos arroja luz sobre las sombras.
1: La palabra sombra es un compuesto formado por dos términos latinos: sub, que significa debajo, y umbra, que significa sombra. Y aunque quizás a usted le suene más el término sombra, su gemelo umbra sigue muy presente en nuestra lengua. Cuando se va el sol y no tenemos luz, por ejemplo, decimos que nos quedamos en la penumbra, que viene del latín paene, casi, y umbra, sombra, es decir, una casi sombra.
0: A veces tenemos las palabras delante y no las vemos, como cuando nos ponemos la sombra por sombrero.
1: Si van ustedes de vacaciones a algún lugar umbroso, ya saben que no necesitarán sombrero. En cambio, si vamos a la playa, no debemos olvidar la sombrilla o, en su defecto, refugiarnos en algún sombrajo que nos dé sombra.
0: Nos paramos en sombrilla. Atentos, que trae sorpresa.
1: La palabra para sombrilla en latín era umbrácula o umbela. ¿Han oído bien? Sin R. ¿Entienden ahora por qué los ingleses llaman umbrella al paraguas?
0: Umbrella, escrita umbrella, viene de umbra, sombra. Esa terminación ella era en latín un diminutivo, el que convierte la sombra en sombrilla.
1: A veces también podemos sombrear, es decir, poner sombra en una pintura o dibujo, o hacer lo mismo con un texto en un documento para resaltarlo. O si es usted muy carismático, quizá llegue a ensombrecer a alguien. Y para terminar, no se asombren si les digo que esta palabra viene también de sombra. Asombro, asombrarse, es salir de la sombra, literalmente. Y lo usamos cuando algo nos causa admiración o sorpresa, o cuando descubrimos algo que desconocíamos y nos alumbra en sentido metafórico.
0: Asombroso, ¿verdad? Nos quitamos el sombrero ante el poderoso latín y la sabiduría de la profesora María Limón, que nos hace ver la semejanza entre la sombra de Marifé de Triana,
2: la sombra vendo,
0: y la umbrella de Rihanna.
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1: Los adolescentes duermen menos de lo que necesitan. Según los expertos, deberían dormir 9 horas y solo duermen 7. Esto tiene consecuencias para su salud. Los especialistas afirman que el hecho de que los adolescentes duerman poco no es un problema social, sino biológico. Su ritmo de sueño comienza más tarde y por eso necesitan también levantarse más tarde. Javier Álvarez es neurofisiólogo y especialista en medicina del sueño de la clínica del doctor Estivill.
2: Tienen sueño más tarde y tienen, por lo tanto, la necesidad de levantarse más tarde. Eso no es una cuestión social, sino que es una cuestión biológica. Su ritmo circadiano, su reloj biológico, su ritmo cronobiológico, tiene una tendencia que en esa época de la vida ser un poco más laxa y un poco más larga, es decir, más de 24 horas, que es lo que nos permite estar alineados a los adultos en el día y noche, día y noche.
3: Déjenme dormir, déjenme dormir.
1: El problema es que el colegio empieza a las 8 de la mañana, así que no madrugar es imposible. Un estudio en el que han participado las universidades de Oxford, Harvard y Nevada en Estados Unidos aconseja a los institutos que empiecen las clases a las 10 de la mañana. Pero ¿cuánto duermen nuestros adolescentes?
4: 7-8 horas.
5: Yo aproximadamente 7, entre 6 y 7 horas.
1: Casi ninguno duerme las horas que necesita, nos lo dicen ellos, los protagonistas y también los expertos.
2: La primera medida sería educar y conseguir que estos niños vayan en mejores condiciones a la noche.
1: Javier Álvarez detalla cuáles son las consecuencias de dormir poco.
2: Un adolescente que duerme 7 comparado con un adolescente que duerme 9 horas tiene el doble de fracaso escolar. Aumentan muchísimo los trastornos psicológicos y psiquiátricos. Incluso aumenta el riesgo de bullying en el colegio. Y tienen menos concentración, menos atención, menos empatía con la gente que les rodea, menos capacidad artística y creadora. Por lo tanto, aparte de otros temas de salud, como inmunidad y tantas cosas que conocemos de los beneficios de un buen descanso.
1: Y esto es lo que nos narra Alfonso Carmona, seguro que les suena.
6: Van al instituto, terminan muy tarde al mediodía, con lo cual terminan prácticamente a las 4 de la tarde. Después tiene una serie de actuaciones, digamos, complementarias, el deporte, las clases y tal. El chaval termina a las 9 a las 10, con lo cual será las 11 y ya empieza, ya nosotros mismos lo estamos acostando tarde.
1: Pero seamos realistas, la solución americana, esa que plantea la Universidad de Harvard o de Nevada, de que los colegios empiecen a las 10 de la mañana, no parece factible, ni aquí ni allí. Así que es mejor pensar en soluciones más realistas.
6: Esto habría que cambiarlo, y los que podemos cambiarlo quizás seamos los padres. Hacer que el instituto fuera más operativo, el deporte y las actividades complementarias las pudieran hacer en horario de tarde realmente, y después se pudieran ir a la cama a las 9, a las 10 de la noche, con lo cual a las 6 de la mañana estarían como reyes.
1: Lo único que nos ha quedado claro es que nuestros adolescentes deben dormir 9 horas, acostarse más temprano para mejorar así su calidad de vida.
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2: La Diputación Permanente del Parlamento de Andalucía ha rechazado por 11 votos a 7 la comparecencia urgente de Antonio Sanz, consejero de Emergencias, para dar explicaciones por el incendio de Niebla, solicitud que había realizado el PSOE, que contaba con el apoyo del resto de los grupos de la izquierda. Sanz anunció ayer que comparecería a petición propia en el primer pleno previsto para el 16 de septiembre para dar explicaciones tanto de este incendio como el de los terremotos de Granada y la lucha contra el narcotráfico. Escuchamos al viceportavoz del Grupo Socialista, Mario Jiménez, y al portavoz del PP, Tony Martín.
3: ¿Qué sabe el señor Sanz de las decisiones que hay que tomar en un incendio? ¿Por qué se ha puesto por delante el criterio político de quien juega los incendios? ¿Del criterio de los técnicos para terminar con 40.000 hectáreas ardiendo y 20 términos municipales de las provincias de Huelva y Sevilla destrozados?
4: Solo hay una voz discordante. Las administraciones están de acuerdo, van hombro con hombro, pero aquí están estos señores, destemplados, desafinados, en un tema tan delicado como este, intentando ver si arañan algún beneficio político, algún votito ahí entre la ceniza.
2: Y en el Congreso de los Diputados, en el marco de la Comisión de Seguridad Nacional, la portavoz popular en la misma, Cuca Gamarra, ha pedido que se declare como agentes de la autoridad a los miembros de las Fuerzas Armadas desplegados en Ceuta en labores de policía, reforzando en la ciudad autónoma a los cuerpos y fuerzas de seguridad del Estado.
5: Ustedes tienen hoy atados de pies y manos a nuestros militares. No pueden detener, no pueden identificar, no pueden utilizar la fuerza. Solo pueden observar y aguantar emboscadas. Lo permite la Ley de Defensa Nacional, la Ley de Carrera Militar, que sean hoy reconocidos como agentes de la autoridad.
2: El director del Museo Arqueológico de Villena, Manuel Olcina, en declaraciones que recoge la agencia EFE, asegura que el tesoro que guardaba el museo y que ha sido sustraído esta noche es un golpe. En un golpe que se investiga en estos momentos, se trata de uno de los conjuntos arqueológicos más importantes de Europa del final de la Edad de Bronce, datado en torno a 1000 antes de Cristo y formado por 66 piezas de un valor incalculable, tanto por la maestría de los orfebres en la decoración de las piezas como por los casi 10 kilogramos de oro que lo contienen y la presencia de hierro procedente de un meteorito. Y la vendimia en el marco de Jerez afronta su recta final con unas lluvias que ralentizan la recogida de los viñeros que todavía tienen uva en las cepas. El Consejo Regulador calcula que se cumplirán las previsiones de una cosecha de 60 millones de kilos, informa Pablo Cosano.
6: Este año la viña jerezana no ha estado afectada por hongos como el oidio o el mildio, que en 2025 mermaron la cosecha casi a la mitad. La vendimia de 2026 recupera el rendimiento habitual en el marco de más de 7.000 kilos de uva por hectárea, por lo que desde el Consejo Regulador están satisfechos con la evolución de la campaña. César Saldaña es el presidente.
7: Hemos superado, digamos, el umbral de previsión inferior, que eran 55 millones de kilos, estamos ya en 58 y pico, pero ya lo que está entrando a diario son cantidades cada vez más pequeñas.
2: Tenemos hasta ahora 22 grados en Jaén, 23 en Huelva, 24 en Granada y Cádiz, 25 en Sevilla, Córdoba, Almería, 28 en Málaga. Se quedan con la información local.
8: En Sevilla, cielo prácticamente despejado, 25 grados, la máxima prevista es de 27. Hay 5 kilómetros de retenciones en la A4 a la altura de Dos Hermanas, sentido Sevilla, y 1 kilómetro en el Centenario, sentido Huelva. La recolección de la aceituna de mesa, que comienza a mediados de septiembre, va a necesitar a 45.000 trabajadores. Esperan recoger más de 200.000 toneladas. Sevilla es la principal productora mundial de aceituna de mesa. El sindicato UGT ha hecho hincapié en la prevención de accidentes laborales, y es que en lo que llevamos de año han muerto ya 6 trabajadores en el campo. La misma cifra que durante todo el año pasado, reflexiona Emilio Terrón del sindicato.
9: Algo se está haciendo mal. Alguien en las empresas no están poniendo los medios o la formación correspondiente para que estos accidentes bajen. Y por lo tanto, la administración también tiene su parte de culpa, porque esto no podemos seguir consintiéndolo, que estos accidentes vayan en aumento.
8: Recordamos que la Guardia Civil ha detenido por homicidio por imprudencia grave al conductor del minibús de la residencia de Tomares, donde falleció un anciano la semana pasada. Hay un segundo trabajador investigado por este mismo delito. El vehículo estuvo varias horas estacionado ante las puertas del centro hasta que los trabajadores localizaron a este hombre, que había estado varias horas soportando altas temperaturas sin tomar su medicación. Y ha quedado en libertad provisional, sin medidas cautelares, el conductor detenido por el atropello mortal de un militar ocurrido la semana pasada en la A4 a la altura de Carmona. Se ha negado a declarar ante el juez y está investigado por homicidio imprudente y también omisión del deber de socorro, ya que huyó. Y por último, Vox ha pedido la suspensión cautelar de la mezquita del Polígono Sur mediante un recurso de alzada contra el acuerdo de la Gerencia de Urbanismo, que ha concedido licencia para la construcción del Centro Cultural Islámico de Sevilla en la calle Victoria Domínguez Cerrato. Pide en este recurso que se declare nula esa autorización. Sevilla, 1:05 del mediodía.
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0: Chema Suárez nos trae hoy la historia de dos importantes batallas en el Puente de Alcolea.
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2: El puente de Alcolea es el primero que atraviesa el río Guadalquivir a su paso por Córdoba. Fue mandado construir en el reinado de Carlos III, en 1785, con 20 ojos y 340 metros. En él se desarrollaron dos importantes batallas que llevan el nombre del puente de Alcolea. La primera sucedió el 7 de junio de 1808, en plena guerra contra los franceses. Pedro Echevarri, general por la Junta de Córdoba, consiguió reunir a miles de voluntarios mal armados pero resueltos a pelear contra el invasor francés. La batalla del puente de Alcolea se considera el primer enfrentamiento armado de importancia entre fuerzas españolas y francesas. Durante horas, los voluntarios estuvieron resistiendo, pero las fuerzas del general Dupont eran superiores y terminaron por retirarse. El ejército napoleónico entró entonces en Córdoba y saqueó la ciudad. 60 años después, el 28 de septiembre de 1868, en este mismo puente, se enfrentaron, por un lado, los militares sublevados contra la reina Isabel II y, por otro, las tropas realistas que se mantenían fieles a su autoridad. Era la Revolución de la Gloriosa, que tenía a Cádiz como origen de los sublevados. Las tropas realistas fueron derrotadas y esto significó el final del reinado de Isabel II, que tuvo que marchar al exilio en Francia. Se inició entonces el Sexenio Revolucionario. En esta batalla del puente de Alcolea, los realistas estaban al mando del general Marqués de Novaliches, que resultó herido en la mandíbula por la metralla. De ahí la cancioncilla popular, cuya letra decía: el general Novaliches en Córdoba quiso entrar y en el puente de Alcolea le volaron las quijas.

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0: Ilustres. San Álvaro de Córdoba, el fraile que construyó el primer Vía Crucis de Occidente. Dice el padre Felipe Santos Campaña que el nombre de San Álvaro de Córdoba viene de la lengua alemana y que significa totalmente sabio, y que esta etimología encarna la vida de este santo cordobés que, una vez terminados sus estudios en la Universidad de Salamanca, se dedicó a enseñar la Sagrada Escritura. San Álvaro de Córdoba, más conocido como el Beato Álvaro de Córdoba, nació en la ciudad que da apellido a su nombre a mediados del siglo XIV. Desde joven sentía pasión por el conocimiento y el estudio, y también muy pronto decidió retirarse al claustro del convento de la Orden de Santo Domingo de la capital cordobesa. Fue un hombre bondadoso y de gran fe, discípulo de otro gran santo, San Vicente Ferrer, profesor de artes y de teología, gran conocedor de la Sagrada Escritura. Su carácter cariñoso hizo que tuviera muchos discípulos. Además, San Álvaro de Córdoba poseía el don de la palabra, por lo que se convirtió en un gran predicador. A principios del siglo XV, el fraile cordobés recorre toda España, Italia y Portugal para dar a conocer a Jesucristo. Regresa a nuestro país con fama de sabio y de santo, y eso hace que la reina Catalina, viuda de Enrique III, lo convierta en su confesor. San Álvaro de Córdoba no estaba muy convencido del cargo que le había dado la reina Catalina. Aún así desempeñó su labor. Su carácter dulce y humilde hizo que se ganara la confianza de la corona, y por sus servicios como confesor recibió una cantidad de dinero suficiente como para comprar la Torre Berlanga, antigua Torre Moruna situada en la Sierra Norte de Córdoba. Pero el propósito del santo no era ni mucho menos enriquecerse, sino evangelizar. Así que construyó en la misma torre el convento de Scala Celi. Al parecer, ni la dote de la reina ni las limosnas de los cordobeses pudieron sufragar la construcción del edificio. Por lo tanto, nuestro fraile se confió al Señor y, según cuentan, esos santos lugares, como él los llamaba, fueron rociados con los materiales suficientes para acabar la obra. El santo cordobés tenía previsto realizar el primer Vía Crucis de Occidente. Para ello eligió un lugar muy parecido a la orografía de Jerusalén para enclavar su convento. Lo rodeó de tres ermitas: la cueva de Getsemaní, actual ermita de San Álvaro, y las ermitas de la Santa Cruz y de Santa María Magdalena, donde se retiraba el Beato para rezar. San Álvaro de Córdoba murió el 19 de febrero de 1430. Ese mismo día se celebra su onomástica. Es el patrón de las hermandades y cofradías de Córdoba. Su milagro más famoso, según la tradición, le ocurrió un día cuando regresaba al convento. El beato cordobés se encontró a un mendigo hambriento y moribundo en el suelo. Lo tapó con su capa y se lo echó al hombro. Cuando llegó al santuario, descubrió que era Cristo crucificado, el mismo que se venera en la iglesia del convento.
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0: Durante el siglo XVI, de los 50.000 españoles que llegaron al Nuevo Mundo, 10.000 eran mujeres, y es increíble que en las crónicas de la conquista de América prácticamente no aparezcan. Muchas de aquellas mujeres las descubre en su estudio Españolas en el Nuevo Mundo la antropóloga y bibliotecónoma Eloísa Gómez Lucena. Así vieron a las mujeres los cronistas.
1: Es verdad que aparecen a veces solo mencionadas sus nombres y cuando no despectivamente como alguna, ¿no? Yo pongo el caso de Bernal Díaz del Castillo porque él hace una maravillosa crónica de lo que se llama Nueva España, que es México, pero ahí se olvida de las miles de compañeras que viajaron en la expedición de Cortés y luego un año después con Pánfilo de Narváez, y muchas de ellas pues estuvieron en las batallas con ellos, crearon campamentos para hacer el mantenimiento en los combates, crearon enfermerías improvisadas, los cuidaron, los alentaron e incluso los consolaron en sus últimos momentos. Que yo sí que he rescatado de otros cronistas, como digo, menos desmemoriados, ¿no? Que Bernal Díaz del Castillo.
0: Una buena parte de las mujeres que viajaron hasta el Nuevo Mundo eran andaluzas.
1: Los barcos salían, pues claro, de Palos, de Sanlúcar, eso es la mayoría, pero también salieron barcos de Málaga, es decir, los barcos salían del sur. La mayoría de las mujeres era que estaban embarcadas eran o de Granada, de Málaga, de Jaén, de territorios cercanos. Pero es curioso que yo de las 38 biografías que recojo en Españolas del Nuevo Mundo, 17 son andaluzas.
0: Las hubo virreinas, gobernadoras, místicas y letradas, pequeñas empresarias. Vamos a conocer una de ellas, por ejemplo, María Estrada, recuperada por Eloísa Gómez Lucena en su ensayo Españolas del Nuevo Mundo.
1: Pues María Estrada era una sevillana y ella se embarcó en la expedición de Hernán Cortés al descubrimiento de lo que luego se llamó Nueva España, de México, y pues demostró tal valor que estuvo en todas las batallas, ella y como otras mujeres. Primero llegaron con todo el contingente y entraron en México Tenochtitlan. Ella intervino en Otumba y mucho más tarde participó en el abastecimiento del asalto final de la ciudad de Tenochtitlan. María de Estrada, que es un personaje muy importante en la conquista de México, porque en un lienzo que se llama el lienzo de Tlaxcala, dibujado por los indígenas, aparece ella montada a caballo junto a los capitanes españoles. Es la única mujer representada de todos los documentos que conocemos de la historia de América.
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1: Buenas tardes. Crece la tensión en Ceuta por la crisis migratoria. La policía ha detenido a una docena de migrantes que la emprendió a pedradas contra una patrulla del ejército. Los cuatro militares que están heridos tuvieron que abandonar su vehículo y huir a pie. También se han producido enfrentamientos en la playa del Trampolín tras la marcha de vecinos de Ceuta, en la que denunciaban el abandono por parte del gobierno. Un grupo de radicales ha intentado destruir las chabolas en las que malviven los migrantes. La policía tuvo que disolverlos con disparos al aire. Beatriz Galeano, buenas tardes.
2: Buenas tardes. Las patrullas de la Policía Nacional y de la Guardia Civil han tenido que intervenir en ese altercado contra un vehículo del ejército. Cuatro militares han tenido que huir ante el lanzamiento de grandes piedras por parte de los migrantes. 12 de ellos han sido detenidos, todos marroquíes. Antes también han tenido que intervenir en un intento de agresión por parte de ciudadanos ceutíes contra las personas que están en la playa del Trampolín. Les han tirado los colchones y las mantas que tenían al agua. Tanto la Asociación Unificada de la Guardia Civil como la Unión de Militares de Tropa y la Asociación de Tropa y Marinería Española han condenado ya la agresión a los militares españoles.
1: Todas las asociaciones profesionales de militares, así como el líder del PP, lamentan la agresión sufrida por esa patrulla de los militares españoles destacados en Ceuta. Núñez Feijóo asegura en redes sociales que sin medios, órdenes claras y un marco legal adecuado, quienes protegen Ceuta no pueden trabajar. Se pregunta si el gobierno espera a que haya una desgracia. La portavoz popular en el Congreso, Cuca Gamarra, insta al gobierno a declarar a los militares como agentes de la autoridad según lo previsto por la ley.
3: Ustedes tienen hoy atados de pies y manos a nuestros militares. No pueden detener, no pueden identificar, no pueden utilizar la fuerza. Solo pueden observar y aguantar emboscadas. Lo permite la Ley de Defensa Nacional, la Ley de Carrera Militar, que sean hoy reconocidos de manera íntegra como agentes de la autoridad para que puedan defenderse.
1: Pese a las llamadas a la calma por las distintas administraciones, la tensión en Ceuta es creciente. Los vecinos denuncian la dejadez del gobierno para buscar soluciones 29 días después de la entrada de 80.000 migrantes a la ciudad autónoma. Su presidente, Juan Jesús Vivas, en un acto con el expresidente del gobierno, Aznar, acaba de decir:
4: estoy seguro que le duele que nuestra frontera haya sido vulnerada ante la pasividad de quien pudo y debió de evitarlo y además estaba avisado. Estoy seguro que al presidente Aznar le duele la situación que está viviendo desde aquel momento nuestra ciudad.
1: Casi un mes después del inicio de esta crisis, tres ministros han acudido hoy a rendir cuentas de su gestión en el Congreso. El titular de Justicia ha asegurado que la situación en Ceuta se vio agravada por la publicación de una sentencia del Tribunal Supremo que fue tergiversada. En redes sociales ha dicho que se difundió el bulo de que la frontera estaba abierta y que si se entraba a España a nado no era posible la devolución. Félix Bolaños en el Congreso ha vuelto a insistir en que el Ejecutivo no recibió avisos previos de la llegada masiva de estos migrantes.
5: No teníamos información ni previa ni precisa de la magnitud del fenómeno que ocurrió el 30 y 31 de julio cuando entraron 70.000 personas en Ceuta. Esta es la realidad.
1: Pero fuentes de inteligencia desmienten esta versión del gobierno. Una versión que ha defendido la ministra de Defensa, que sí que asegura que el CNI advirtió de la llegada masiva de los migrantes antes de la crisis del 30 de julio. Desde los cuerpos y fuerzas de seguridad se insiste en que se avisó hasta en 7 ocasiones y por distintos canales. Auxi Contreras, buenas tardes.
6: Buenas tardes, Manolo. Una semana antes, dicen estas fuentes, se informó por los canales internos de la Benemérita y la Policía Nacional, además de por los canales habituales de coordinación entre los organismos de seguridad del Estado y la Secretaría de Seguridad, dirigida por la mano derecha del ministro Marlaska. Los informantes eran los 25 miembros del CNI que operan en la ciudad autónoma, quienes alertaron de un peligro para la ciudad.
1: Entre tanto, la ministra de Sanidad ha anunciado en el Congreso que el lunes comenzará la vacunación en Ceuta con las dosis que han donado las comunidades autónomas. Pese a esta vacunación, Mónica García insiste en que en la ciudad autónoma no es necesario el confinamiento porque los migrantes no portan enfermedades que no existan ya en España. Y en la Conferencia Sectorial de Infancia se ha aprobado por unanimidad de los asistentes la partida de 25 millones de euros para las comunidades autónomas y el reparto de 500 menores migrantes procedentes de Ceuta que serán atendidos en ONGs. Como anunciaron, se han ausentado los consejeros de Aragón, Castilla y León y Extremadura, los tres de Vox. Esta mañana se ha reunido la Diputación Permanente del Parlamento Andaluz, que ha rechazado la petición del PSOE para una comparecencia urgente del consejero de Emergencias sobre la gestión del incendio de Niebla, el que más superficie ha arrasado en la historia en Andalucía. Antonio Sanz comparecerá a petición propia el 16 de septiembre en el primer pleno de la nueva legislatura. En el primer pleno del nuevo periodo de sesiones, queríamos decir.
7: Luciano acudía a la residencia como centro de día, iba en silla de ruedas en la parte trasera de ese minibús y el viernes se bajaron todos, excepto él, que permaneció allí durante horas, encerrado, con calor, sin líquido, ni alimentos, ni medicación. Cuando lo encontraron, los trabajadores ya había fallecido.
1: En el deporte, pendientes del sorteo de Champions esta tarde, del que van a salir los 8 rivales del Betis en la competición. Lola Camacho, buenas tardes.
8: Buenas tardes. La cita en Mónaco a las 6 de la tarde. De los 5 equipos españoles en Champions, el Betis, que vuelve 21 años después a la máxima competición continental, estará en el segundo bombo junto al Dortmund, Roma, Sporting de Portugal, Aston Villa, Oporto, Manchester United, Brujas y PSV. Y en segunda división, el Granada presenta esta tarde a sus 8 fichajes de la nueva temporada, mientras dos remeros andaluces, Jaime Canalejo y Javier García del Náutico Sevilla, están en la final de dos sin timonel del Campeonato del Mundo de Remo en Países Bajos. Se disputará mañana y en tenis, el jerezano Pablo Llamas se juega esta tarde-noche entrar en el cuadro principal del Abierto de Estados Unidos.
1: Esta madrugada podremos ver un eclipse de luna, un eclipse parcial que, por la nubosidad prevista, se podrá ver mejor en las zonas más al oeste de Andalucía. Vicky Román, buenas tardes.
9: Buenas tardes. Este eclipse comenzará en torno a las 4:30 de la madrugada y tendrá su punto máximo a las 6:12, cuando la superficie lunar se verá cubierta en un 93%. Aquí en Andalucía será más visible en el oeste y suroeste, pero hay que tener en cuenta la nubosidad, que se espera menor en Sevilla y en Huelva, frente a los cielos cubiertos previstos en el este. En cualquier caso, para este eclipse no son necesarias gafas protectoras.
1: Y a esta hora mantenemos aviso amarillo por alta temperatura en el Valle del Almanzora y Los Vélez, en Almería. Conozcamos la previsión para las próximas horas. Agencia Estatal de Meteorología. Javier Andrés, buenas tardes.
10: Buenas tardes. Esta tarde en Andalucía tenemos en el tercio oriental intervalos nubosos que pueden dejar tormentas ocasionales y precipitaciones débiles o localmente moderadas. En el extremo oriental tendremos también calima, por lo que las precipitaciones pueden dejar barro. El viento hoy será de componente oeste, flojo a moderado, con intervalos fuertes en el litoral mediterráneo. En cuanto a las temperaturas, atención hoy a las máximas, que pueden alcanzar o superar los 38 grados en el Valle de la Almanzora. Hoy con máximas de 32 en Granada y Málaga, 29 en Almería y Córdoba, 28 en Jaén, 27 en Sevilla, 26 en Cádiz y Huelva. Es una información de AEMET.
1: Así comienza este Andalucía a las 2 del 27 de agosto, que realiza Manu Japón y produce Roberto Amaya. Vamos con todo.
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1: 2:11, la tensión crece en Ceuta con protestas e incidentes. Lo último, Hay 4 militares heridos después de que un grupo de marroquíes les lanzara piedras y dejaran prácticamente en siniestro total su vehículo. Tuvieron que huir a pie ante la agresión y avisar a la policía y la Guardia Civil. Y es que la noche ha sido complicada en la ciudad autónoma, porque también los cuerpos y fuerzas de seguridad del Estado han tenido que frenar a un grupo de radicales que, tras la marcha de los vecinos de Ceuta, se han enfrentado contra los migrantes que

0: siguen en la playa del Trampolín y en Benítez. Beatriz Galeano.
1: En Ceuta, las sirenas de la policía se mezclan con los gritos, por un lado, de quienes quieren que los migrantes se vayan.
2: ¡Vamos, vamos!
1: Y por otro, de los marroquíes que gritan ¡vivas a España! Y en medio, un altercado que ha disparado las alarmas sobre la situación en Ceuta. Un grupo de unos 40 marroquíes ha rodeado un vehículo del ejército y le han lanzado piedras. Esto los ha obligado a salir corriendo y huir del lugar. Los cuatro han resultado heridos, según la delegación del gobierno en Ceuta. Posteriormente, la Policía Nacional y la Guardia Civil han actuado en el barrio de Benzú y han detenido a 12 migrantes por estos hechos. La Asociación de Tropa y Marinería Española califica el hecho de gravísimo. Marco Antonio Gómez es su portavoz.
3: Nuestros compañeros tuvieron que salir corriendo para salvaguardar su vida. Gracias a la Policía Nacional, Guardia Civil y Servicio Marítimo pudieron ser socorridos. Esto es gravísimo, gravísimo que cerca de 40 personas agrediesen a nuestros militares que estaban cumpliendo con su obligación.
1: Esto en una zona de la ciudad autónoma, en otra, en la playa del Trampolín, otro grupo de personas ha atacado a los migrantes que estaban en la playa, les han destruido algunas chabolas y han lanzado al agua lo poco que tienen como colchones o mantas. La policía ha intervenido disparando al aire. Tanto la Asociación Unificada de Guardias Civiles como la Unión de Militares de Tropa y la Asociación de Tropa y Marinería Española han condenado ya la agresión a los cuatro militares españoles.
0: Pese a las llamadas a la calma de las distintas administraciones, la tensión en Ceuta es creciente. Los vecinos denuncian la dejadez del gobierno para buscar soluciones 29 días después de la entrada de esos 80.000 migrantes. Fíjense que casi un mes después del inicio de esta crisis, tres ministros acuden hoy al Congreso a rendir cuentas. El Ejecutivo insiste en lanzar un mensaje de tranquilidad a la población. María José Marín, buenas tardes.
4: Buenas tardes. Desde el Gobierno se pide calma y confianza. Lo ha hecho este jueves el ministro de Justicia, Félix Bolaños, en la Comisión de Seguridad en el Congreso.
5: Y enviar un mensaje de confianza a la ciudadanía de Ceuta, de confianza y de tranquilidad. El Estado está volcado para devolver cuanto antes la normalidad a la ciudad autónoma de Ceuta. Y quiero trasladárselo directamente a los ciudadanos de Ceuta.
4: Se insiste en que desde el Gobierno se trabaja sin descanso con todos los medios disponibles.
0: El presidente de Ceuta, Juan Jesús Vivas, en un acto institucional con el expresidente del Gobierno, José María Aznar, acaba de insistir en la necesidad de que España garantice la integridad de sus fronteras.
6: Estoy seguro que le duele que nuestra frontera haya sido vulnerada ante la pasividad de quien pudo y debió de evitarlo y además estaba avisado.
0: La oposición insiste en que los disturbios de las últimas horas en Ceuta son consecuencia de la falta de inacción y respuesta del Ejecutivo, lo que ha provocado, aseguran, el cansancio y el hartazgo de los ceutíes ante una ciudad colapsada, Marín.
4: Desde el Partido Popular, la portavoz del grupo parlamentario en el Congreso ha instado al Gobierno a declarar a los militares como agentes de la autoridad para poder así actuar en Ceuta y no realizar únicamente tareas de vigilancia y apoyo logístico. Cuca Gamarra habla de omisión en la gestión por parte del Ejecutivo y lo acusa de cobardía.
7: ¿Sabe lo que nos preguntamos todos los españoles? Es ¿por qué? ¿Por qué ustedes callan? ¿Por qué ustedes consienten? ¿Por qué ustedes, sabiendo todo lo que sabían, porque a estas alturas todos sabemos que tenían información, no hicieron nada? No actuaron. ¿Por qué? ¿Qué es a lo que ustedes tienen miedo? ¿A quiénes a quienes ustedes no quieren ofender?
4: Mientras, Vox ha acusado al Ejecutivo de eliminar el Estado de Derecho en Ceuta. Pepa Millán es su portavoz.
8: Sin haber hecho absolutamente nada para evitar que hoy Ceuta esté completamente asediada. Que esta madrugada, cuatro militares españoles han sufrido una emboscada por parte de un grupo de entre 30 y 40 inmigrantes en la zona de Benzú. Esta es la garantía que ofrece el Gobierno de España. Ustedes han provocado el horror en Ceuta y frente a eso lo que no pueden pedir es que los españoles que tienen dignidad se mantengan de brazos cruzados.
4: Por su parte, desde los socios de gobierno, Sumar aboga por el traslado a la península de parte de los migrantes cuanto antes.
0: El contingente actual de la Guardia Civil y la Policía presente en Ceuta es de 1.700 agentes, una cifra que ha destacado el ministro de Justicia, Félix Bolaños, en su comparecencia en el Congreso. Ha avanzado que mañana habrá una nueva reunión del Comité Especializado del Mando Único y que lo hará con Pedro Sánchez. Ahora les daremos detalles. También ha confirmado que el refuerzo de los recursos dependientes del Ministerio de Justicia ha sido inmediato y ha dicho que se autorizará de manera también inmediata la petición que han hecho los jueces de Ceuta, que debe realizar el Consejo General del Poder Judicial y que esperan desde el 31 de julio esos refuerzos.
5: El personal funcionario, los letrados de la Administración de Justicia, los gestores, los tramitadores, el personal funcionario de auxilio judicial, también hemos autorizado el refuerzo de la Fiscalía en Ceuta. Y en concreto, en lo que tiene que ver con jueces y magistrados, que ha de ser por petición del Consejo y del TSJ de Andalucía, insisto, lo autorizaremos en horas, tan pronto como se nos haga la petición formal.
0: Precisamente hoy visita la ciudad autónoma la fiscal general del Estado, Teresa Peramato. Bolaños también ha insistido en la versión mayoritaria del Gobierno de que el Ejecutivo no recibió avisos previos de la llegada masiva de migrantes. Fuentes de los cuerpos y fuerzas de seguridad del Estado dicen hoy que el CNI avisó hasta en 7 ocasiones y por distintos canales de una entrada masiva de estos migrantes por la frontera de Ceuta. Avalan así las palabras de la ministra de Defensa que el gobierno insiste en desmentir. Auxi Contreras.
2: El Centro Nacional de Inteligencia venía avisando desde este enero pasado de un aumento de la presión migratoria. Además, días antes de la entrada masiva de personas el 30 y 31 de julio en Ceuta, esos avisos se hicieron de manera más concreta sobre un peligro para la ciudad. Así lo afirman fuentes de las fuerzas y cuerpos de seguridad del Estado, que confirman que se emitieron 7 comunicaciones a través de nota escrita, información verbal en reuniones y comentarios por mensajería telefónica. Los informantes eran los 25 miembros del CNI que operan en la ciudad autónoma, una información que trasciende después de que la ministra de Defensa afirmara que sí se informó de la avalancha, algo que desmentía el titular de Interior, aunque para el vicepresidente primero del Gobierno, Carlos Cuerpo, ambos hablan de lo mismo.
9: Lo dijo el propio ministro Marlaska, en caso de haber tenido evidentemente conocimiento de la extensión, del alcance de ese riesgo, pues se habrían tomado evidentemente las medidas necesarias y oportunas. Yo creo que no hay ningún elemento de contradicción entre ambas declaraciones.
2: Las fuentes añaden también que la cadena de información no quedó circunscrita a los canales internos de la Benemérita o la Policía Nacional, sino que circuló por las vías habituales de coordinación entre los organismos de seguridad del Estado y la Secretaría de Seguridad, dirigida por la mano derecha del ministro Marlaska.
0: Como avanzaba el ministro Bolaños, Pedro Sánchez va a presidir mañana desde la Moncloa y por videoconferencia la nueva reunión del Comité de Crisis, en la que van a intervenir desde Ceuta el ministro Ángel Víctor Torres, que está al frente de este mando único, y el presidente ceutí. El presidente del Gobierno ha tenido que suspender el viaje de vacaciones a Andorra que tenía previsto iniciar hoy en medio del malestar interno en el Gobierno por esos informes previos del CNI. Quien sí que se va a desplazar desde Ceuta hasta Bruselas es el presidente de la ciudad autónoma. Vivas se va a reunir el 8 de septiembre con el comisario de migración, Magnus Brunner, la presidenta del Parlamento, Roberta Metsola, y el presidente del PP europeo, Manfred Weber. En estas, y como les hemos contado, el expresidente del Gobierno, José María Aznar, se encuentra hoy en Ceuta, donde ha afirmado que esta no es la primera avalancha que sufre la ciudad autónoma, pero ha dicho que debe ser la última y que la soberanía nacional debe ser restaurada de inmediato.
10: Quien asalta nuestra frontera no puede permanecer en territorio nacional. Debo recordar que la soberanía nacional no tiene vacaciones. Una vez agredida, solo cabe restaurarla. Pero defender la integridad nacional no es inventarse un relato. Lo que debe ocuparnos es lo que piensan y sienten los ceutíes, no lo que se piense o se diga al otro lado de la frontera.
0: También en Ceuta, también en el Congreso, perdón, la ministra de Sanidad ha anunciado el inicio de las vacunaciones en la ciudad autónoma a partir del lunes y defiende en todo momento la actuación sanitaria de su departamento. Insiste en que los migrantes son personas sanas. El hecho de estar viviendo en la calle sin agua y sin las mínimas garantías sanitarias son las responsables, dice, del aumento de infecciones.
11: Los migrantes, lo vuelvo a repetir, ante los movimientos que han hecho los diputados de Vox, los migrantes no traen enfermedades. La tuberculosis es una infección que existe en España, la sarna es una infección que existe en España, la varicela, el sarampión son enfermedades que existen en España. Las condiciones de hacinamiento son las condicionantes para que los migrantes enfermen.
0: En la conferencia sectorial de infancia se ha aprobado por unanimidad de los asistentes la partida de 25 millones de euros para las comunidades autónomas y el reparto de 500 menores migrantes procedentes de Ceuta. Serán atendidos por ONGs. Como anunciaron, se han ausentado de esta reunión los consejeros de Aragón, Castilla y León y Extremadura, los tres de Vox. El Ministerio ha trasladado a las comunidades unas propuestas para la puesta en marcha de diferentes mecanismos de acogida para los 1.500 menores que hasta el momento hay filiados en Ceuta, como ha explicado la ministra Sira Rego.
12: Está el Real Decreto, están mecanismos de cooperación bilaterales entre comunidades autónomas y se pueden trasladar niños y niñas de manera urgente. Hay también otro mecanismo a través de una entidad que se haría cargo de los niños y niñas con la tutela en manos de Ceuta. Ya hemos hablado con alguna entidad y estaríamos hablando de unas 500 plazas. Y luego nos parece muy importante la vía, y ahí la dejamos, aunque la estamos explorando, del acogimiento familiar, puesto que hemos tenido bastantes mensajes de familias.
0: En Ceuta, la fiscal general del Estado, Teresa Peramato, ha vuelto a recordar que la Fiscalía tiene orden de enviar requerimientos a cualquier comunidad que se niegue a acoger a estos menores.
13: La Fiscalía General del Estado, nada más iniciarse el problema de esta contingencia migratoria, resolvió mediante un decreto dar un respaldo a los fiscales de las diferentes fiscalías territoriales para que cuando encontraran objeciones por parte del resto de comunidades a la hora de recibir los menores que fueran trasladados a la península, actuaran de acuerdo a unos parámetros y en todo caso se requiriera a las entidades públicas para recibir a esos menores.
0: Expertos en migraciones apuntan a que la gestión de esta crisis se podría haber afrontado de otra manera, dado que Europa tiene directrices claras en la materia, una gestión que ha acelerado la aprobación del anteproyecto de una ley de asilo que, de haberse hecho antes, dicen estos expertos, habría facilitado la solución a esta llegada masiva de migrantes a Ceuta. Auxi Contreras.
2: El Gobierno aprueba una ley de asilo para adaptar la legislación nacional al Pacto Europeo de Migración y Asilo, el PEMA. Una ley que para el experto en migraciones, José Carlos Cabrera, llega tarde y mal, puesto que recoge de manera clara los procedimientos que se podrían haber aplicado en la gestión de la crisis de Ceuta.
14: Viene tarde y mal y nos encontramos pues realmente con que no se puede estar dando respuesta a una ley de obligado cumplimiento que obliga a los Estados miembros de la Unión Europea a repatriar a las personas que hayan entrado de manera irregular y que pertenezcan a países llamados seguros.
2: Algunas ONGs han manifestado contrarias a esta ley, ya que endurece las vías por las que una persona puede solicitar asilo a un país. Cabrera, por su parte, apunta a una escasez de medios para atajar una tendencia política y de seguridad nacional.
14: Llevamos muchísimo retraso en la atención social a un fenómeno de tanto impacto como es el migratorio, y ahora estamos viendo cómo, además, esto tiene una incidencia no solo política, sino de seguridad nacional.
2: Mientras, el Real Decreto que articula el mando único en la ciudad autónoma recoge la vía del traslado de personas migrantes a la península, menores, pero también mayores de edad, a pesar de que varios ministros asegurarán que no se llevarían a cabo.
0: Y en Andalucía, el Parlamento va a mostrar su apoyo a la ciudad de Ceuta izando la bandera ceutí el próximo 2 de septiembre. Coincide con el Día de la Ciudad. El gesto va a coincidir además con las concentraciones convocadas ese mismo día en todos los ayuntamientos andaluces en respaldo a la ciudad autónoma.

0: Petición del PSOE como otros temas de su competencia. Daniel Illana.
1: Por 11 votos a 7, la Diputación Permanente ha votado que la comparecencia de Antonio Sanz se haga en periodo ordinario de sesiones. Desde la izquierda, por Andalucía, ha acusado al gobierno andaluz de falta de prevención y de comprar los argumentos, dice, de los negacionistas del cambio climático. Su viceportavoz, Esperanza Gómez, reconocía a los profesionales del Infoca.
2: Desde aquí, el reconocimiento a un personal que ha estado jugándose literalmente la vida para combatir el incendio.
1: Misma línea argumental de Begoña Iza, número 2 en el grupo parlamentario de Adelante Andalucía, que ha señalado directamente al gobierno por su gestión en los incendios.
3: Es su responsabilidad que en Andalucía se hayan registrado un 42% más de incendios que en la campaña de 2025. Es su responsabilidad que ni una provincia se haya salvado de los incendios este verano, que de Cidro Gallados con 14 fallecidos, una tragedia sin precedentes en Andalucía.
1: El PSOE, que era quien había solicitado la comparecencia, ha justificado la misma, en palabras de su viceportavoz, Mario Jiménez, en lo que consideran como mala gestión de la Agencia de Emergencias de Andalucía.
4: ¿Qué sabe el señor Sanz de las decisiones que hay que tomar en un incendio? ¿Por qué se ha puesto por delante el criterio político de quien juega los incendios, del criterio de los técnicos para terminar con 40.000 hectáreas ardiendo y 20 términos municipales de las provincias de Huelva y Sevilla destrozados?
1: Desde Vox, su portavoz adjunta, Paula Badanelli, ha expuesto que una vez apagadas las llamas no existe urgencia para la comparecencia y ha culpado a las políticas climáticas de Bruselas de la virulencia de los incendios.
5: Ustedes, que son los culpables de que no se pueda trabajar en el campo, que no se pueda limpiar el campo por leyes y más leyes aprobadas en Bruselas, por normativas que lo único que hacen es justificar la existencia de 4 chiringuitos, ustedes son los culpables de que los bosques sean inapagables cuando arden.
1: También el PP ha rechazado la comparecencia. Su portavoz parlamentario, Tony Martín, ha defendido al consejero Antonio Sanz, del que ha dicho ha estado en todo momento al pie del cañón, al tiempo que ha criticado la iniciativa socialista.
6: Solo hay una voz discordante. Las administraciones están de acuerdo, van hombro con hombro, pero aquí están estos señores, destemplados, desafinados, en un tema tan delicado como este, intentando ver si arañan algún beneficio político, algún votito ahí entre la ceniza.
1: Martín ha asegurado que en un verano como este, con incendios de tanta importancia en toda España, culpar a la Junta es demagogia.
0: En Granada siguen registrándose temblores de tierra. Los de mayor magnitud son los que se perciben. Se notan apenas aquellos que superan los 2 grados de magnitud, como los que han tenido lugar esta misma mañana. Ayuntamientos se movilizan ya tratando de agilizar ayudas a los vecinos afectados. El de la Zubia ha adoptado ordenanzas para ayudar y paliar los efectos de los terremotos de las últimas semanas, algo que también se va a llevar a cabo en el Ayuntamiento de la capital, Granada. Celia Carrasco.
7: Granada ha vuelto a temblar levemente esta mañana. 4 seísmos de magnitud 2,3, 2,4 y 2,1 se han sentido en el área metropolitana, con epicentros en Armilla, Churriana de la Vega y Otura. Durante la madrugada se han registrado además una treintena de temblores de menor magnitud. Los efectos que han estado provocando en las últimas semanas los terremotos son bastante. Y una medida que plantean algunos de los ayuntamientos como la Zubia es bonificar el impuesto de obras. Puri López es la alcaldesa de la Zubia.
8: La propuesta que vamos a elevar a pleno contempla una bonificación del 95% cuando se trate de viviendas habituales o inmuebles donde se desarrolle una actividad económica. Para otros inmuebles que hayan sido afectados, se plantea una bonificación del 50%.
7: Se trata de una medida que busca aliviar el coste de las reparaciones para las familias y los comercios afectados. El consistorio pide además a los vecinos que comuniquen formalmente los desperfectos en sus viviendas o negocios para conocer el alcance de los daños y poder así planificar las ayudas.
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0: Están a punto de dar las 2:30 de la tarde. Es el momento de conectar con la Dirección General de Tráfico para conocer cuál es el estado de las carreteras de Andalucía a esta hora. DGT, Darío Carnicero, buenas tardes.
11: Buenas tardes, en estos momentos se complica la circulación en Málaga, en la MA20 a la altura de Teatinos, en ambas direcciones con hasta 3 kilómetros de tráfico. En aumento también en el acceso por la A7 a la altura de Fuengirola. Retenciones en esta A7 en San Pedro Alcántara y Puerto Banús, todo ello en ambas direcciones. Y se complica el acceso a Algeciras por también esta autovía A7 a la altura de Guadacorte y Palmones, con hasta 3 kilómetros de tráfico en aumento.
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0: Miramos al exterior porque la grave riada que ha arrasado buena parte de Nepal mantiene de momento a 4 españoles desaparecidos, una riada que se ha centrado en la zona fronteriza entre Nepal y el Tíbet. Exteriores, el Ministerio Español de Exteriores confirma que no hay fallecidos nacionales de momento entre las 289 víctimas que ya se cuentan. El siniestro deja cerca de 1.500 desaparecidos, cientos de viviendas y de edificios arrasados. Carlos López.
1: El Ministerio de Exteriores ha confirmado que se desconoce el paradero de 4 turistas españoles que visitaban la zona, aunque no hay ningún ciudadano nacional entre las víctimas registradas. Así lo ha comunicado hoy el ministro José Manuel Álvarez.
2: En estos momentos no nos constan fallecidos españoles, pero sí hay 4 personas que no localizamos. Y hago un llamamiento a todos los españoles, a sus familiares, amigos que sepan que están o han estado en la zona siniestrada para que entren en contacto con los teléfonos de emergencia consular.
1: Se descarta que un terremoto haya producido la riada. Todo apunta al colapso de un glaciar en una zona inestable del Himalaya, lo que se conoce como GLOF. ¿Pero qué es un GLOF? Lo explica el geólogo granadino Carlos Peisas.
3: Más ni menos que la rotura del frente de un glaciar. Entonces, ¿qué se genera ahí? Pues una mezcla de piedra, agua, hielo, que tiene una densidad muy elevada y va bajando, puede coger velocidad en función de la pendiente y va incorporando materiales de los laterales y del propio fondo del cauce y va arrasando todo lo que hay por delante, ¿no?
1: La Unión Europea ha ofrecido ayuda que se suma a la enviada por China, Estados Unidos y Australia, aunque el temor no ha desaparecido porque no se descarta nuevas riadas.
0: En la localidad sevillana de Tomares, la Guardia Civil ha detenido al conductor del minibús de una residencia de mayores, un minibús en el que fallecía, recordarán, un anciano que quedó olvidado durante horas. Hay además una trabajadora del centro investigada, Pilar González.
4: La Guardia Civil ha concluido la investigación iniciada el viernes cuando el conductor del minibús destinado al traslado de usuarios del centro llegó a las instalaciones donde los ancianos bajaron del vehículo, todos excepto este hombre de 84 años que iba en silla de ruedas en la zona trasera del vehículo habilitada para este tipo de transporte. Nadie advirtió su presencia. El minibús estuvo varias horas estacionado allí hasta que los trabajadores del centro localizaron a este hombre en su interior y alertaron de inmediato a los servicios de emergencia que solo pudieron certificar su muerte. Había estado varias horas soportando altas temperaturas sin tomar líquido ni medicación. Tras la recopilación de indicios y la toma de manifestaciones, la Guardia Civil ha detenido al conductor del autobús e investiga a otra persona como presuntos autores de un delito de homicidio por imprudencia grave.
0: En Carmona, también en la provincia de Sevilla, ha quedado en libertad provisional y sin medidas cautelares el conductor que fue detenido por atropellar a un joven de 29 años y darse a la fuga sin prestarle ayuda. Terrible suceso también en Tarifa, donde ha fallecido un hombre de 55 años después de ser rescatado cuando practicaba submarinismo. Susana Torrejón.
5: El suceso ocurrió junto a la isla de Tarifa, en una zona de buceo, unos 10 metros de la costa, donde este hombre practicaba submarinismo. Al parecer comenzó a encontrarse mal y se alertó a los servicios de emergencia. En un primer momento, una embarcación de recreo lo sacó del agua y después fue evacuado por salvamento marítimo hasta el puerto. Presentaba parada cardiorrespiratoria. Pese a que los sanitarios hicieron todo lo posible para salvarle la vida, no pudieron reanimarlo y terminó falleciendo. Tenía 55 años.
0: Son las 2 y casi 35 minutos. Nos va acabando el verano y el otoño que se avecina viene con malas noticias para el bolsillo. El precio de los carburantes ha encadenado esta semana su octava subida consecutiva. Suma un encarecimiento del 20% desde que decayó la rebaja del IVA a principios del pasado mes de julio. Olga Moya.
6: En concreto, el precio medio del litro del gasóleo se paga a 1,86 euros y el de gasolina a 1,72. Con estas nuevas subidas, el encarecimiento del gasóleo se acerca al 24% y el de la gasolina suma una subida de casi el 20%. Este repunte se produce desde que dejó de aplicarse la rebaja del IVA al 10% de los carburantes que el gobierno había implementado para hacer frente a las consecuencias del conflicto de Irán.
0: Y las familias andaluzas afrontan su quinto otoño consecutivo no solamente con el combustible más caro, también con la energía y la comida con precios por las nubes. Todo esto con los bancos anunciando que van a subir los tipos de interés en el último trimestre del año. Alfonso Miranda.
7: Dice el Banco Central Europeo que a mediados de septiembre va a subir los tipos de interés. La primera consecuencia, que el dinero nos va a costar más caro y comprarse un piso será todavía más difícil, porque la subida que se espera, además de la vivienda en venta, será de algo más del 5%.
8: Prestamos de que como no tengan quien la apoye, no se lo dan.
9: Buscando piso y no lo encuentran, tampoco. Por el sueldo que tiene, pues no... No les da para casarse ni para meterse en nada.
7: Con el dinero más caro el último trimestre del año nos llega la semana que viene, también con los combustibles por las nubes.
10: Muy caro todo, ha subido todo, tú verás. ¿Santo sitio?
11: Pues sí, todo está más caro.
7: Además, donde ya lo estamos notando es en la cesta de la compra.
12: Si antes salíamos con 1.000 pesetas y compramos el carro, ahora con 200 euros no llenan nada.
13: Claro, si sube todo impuestos, sube todo, pues hay que subir.
7: Si el IPC de julio subió un 3%, el de agosto va a ir de la mano. Y la inflación interanual, veremos a ver dónde se queda.
14: Todo sube menos los sueldos.
15: Los sueldos tienen que subir un poquito también, para que vaya todo compensado, pero no...
7: Así que septiembre se asoma en el horizonte con importantes subidas para las economías domésticas.
0: Otra mala noticia para la gran economía andaluza. La Marina de Estados Unidos ha suspendido de forma repentina la reparación de su primer destructor en el astillero de Cádiz, que estaba prevista para esta misma semana. No se ha anunciado una nueva fecha para estas tareas. Teresa Iribarren.
16: Navantia sostiene que la cancelación de la reparación del buque se debe a motivos externos. La empresa pública subraya que mantiene un contrato blindado hasta 2028 y considera que el aplazamiento responde a necesidades de la agenda militar estadounidense y no a un fallo de gestión. Por operatividad, esta operación tenía previsto desarrollarse en Cádiz. Precisamente el dique flotante del astillero gaditano ha realizado una serie de obras de mejora para poder adaptarse así a las medidas de este tipo de naves norteamericanas.
0: Donde sí llegan buenas noticias es en Córdoba. Las obras de construcción de la base logística del ejército podrían comenzar en octubre. El Ministerio de Defensa ha adjudicado el contrato y hay dos empresas andaluzas. Sonia Rodríguez.
17: Un contrato de casi 279 millones de euros adjudicados a la Unión Temporal de Empresas formada por Dragados, la sevillana Heliopol y la cordobesa Mactel. Se encargarán de la construcción de los principales edificios de la base, los relacionados con la función logística y el mantenimiento de los sistemas de armas. Obras con un plazo de ejecución de 36 meses que, si no hay recursos, comenzarán en octubre. Se estima que empleen hasta 1 millar de trabajadores a lo largo de su ejecución. El director de la División de Infraestructuras en Mactel es Federico Barceló.
18: Muy ilusionado con hacer una obra de este tamaño en Córdoba. Muy, además, afortunado de tener los socios que tenemos. Encantado de afrontar este reto con ellos. Y responsabilidad, por supuesto, sí, pero... Ahí también tenemos la tranquilidad de que contamos con muy buenos profesionales y tenemos la seguridad de que vamos a responder bien en el contrato.
17: La Bleta ocupará 86 hectáreas en el polígono de la Rinconada de la capital cordobesa y agrupará las distintas unidades logísticas del ejército, hoy repartidas por toda España.
0: El gobierno ha dejado caer que podría intervenir en el conflicto laboral si se mantiene la huelga en Airbus y no se alcanza una solución, como en su día sucedió con el conflicto laboral de Renault. Luis Álvarez.
19: Así lo ha confirmado el ministro de Industria y Turismo, Jordi Hereu, cuestionado sobre este asunto en un acto en Salamanca, donde ha señalado que confía en que no sea necesaria la intervención del Ejecutivo. Con esta advertencia del gobierno en el aire, las jornadas pasan y el conflicto sigue latente. Tras concretar la empresa su oferta salarial y retirar el recurso de la incapacidad temporal, el SIMA acoge hoy un nuevo encuentro entre la dirección y los sindicatos convocantes de los paros para encontrar un consenso. En relación con el proyecto Bromo y la planta de Cádiz, la multinacional garantiza la continuidad de las condiciones fijadas en el convenio colectivo actual desde el primer día de la joint venture de espacio, conservando la antigüedad de los empleados y sin aplicar nuevos periodos de prueba. Igualmente, compromete la creación de una comisión específica antes del 1 de noviembre para analizar los acuerdos locales de Cádiz. Airbus considera que la huelga está perjudicando la viabilidad del proyecto en España, al tiempo que ha advertido de que no habrá contrataciones mientras sigan los paros.
0: En Málaga, Renfe incorpora al Cercanías de Fuengirola 7 nuevos trenes de gran capacidad para dar respuesta a la alta demanda de una línea que el último año han utilizado 15 millones y medio de pasajeros. Pero no va a ser inmediata. Encarna Maldonado.
20: Se trata de 6 vehículos con capacidad para hasta 900 viajeros que va a permitir mejorar las prestaciones de un Cercanías que está ya en el límite de explotación. La llegada de estos nuevos trenes será en 2028 y suponen una inversión de 66 millones con 700.000 euros. El Cercanías de Fuengirola no tiene actualmente doble vía en sus 32 kilómetros de recorrido, de ahí que no pueda aumentar la frecuencia y Renfe haya optado por sumar a sus 8 trenes actuales estos 7 de mayor capacidad.
0: El uso de las redes sociales por parte de los menores ha cambiado y lo va a hacer para siempre. Meta, la gran multinacional, ha accedido a implantar restricciones sin precedentes como límites de tiempo diario, suspensión de notificaciones en horario escolar y restricciones al uso nocturno después del acuerdo alcanzado con la justicia norteamericana. Por su parte, Bruselas exige también protecciones permanentes para los adolescentes europeos. Carlos.
1: Las redes sociales producen problemas de ansiedad, falta de sueño y dependencia digital en nuestros menores. Así lo ha determinado la justicia norteamericana, que ha obligado a la compañía Meta, responsable de las plataformas Instagram y Facebook, a admitir un acuerdo sin precedentes que incluye la prohibición del uso de las aplicaciones desde la medianoche a las 6 de la mañana, a limitar a 2 horas su uso máximo diario. También se contempla introducir avisos cada 15 minutos para evitar el scroll infinito, es decir, cada cuarto de hora se pausará la navegación. Además, se impondrán recordatorios cuando se alcance una hora y hora y media de uso, antes de alcanzar el máximo diario, que será de 2 horas. Por último, Meta debe pagar 17.000 millones de dólares de indemnización. Bruselas también ha anunciado que exigirá compromisos permanentes para proteger a los menores europeos, ya que en Estados Unidos el acuerdo se ha limitado a 10 años.
0: Escuchen esta noticia que parece sacada del guión de una película. El tesoro de Villena, uno de los más importantes de la Edad del Bronce en Europa, ha sido robado esta madrugada del museo de esta población alicantina. Un tesoro compuesto por casi 60 piezas de oro, plata y otros metales, con un peso que ronda los 10 kilos. Un robo que ha sido, pues ya le digo, de película. Victoria Román.
2: Descubierto a principios de los años 60 dentro de una vasija en la localidad alicantina de Villena, este es el mayor tesoro arqueológico de vajilla áurea de España y el segundo de Europa, tras el de las tumbas reales de Micenas en Grecia. 59 piezas prehistóricas de oro, plata, ámbar y también de hierro, en dos de ellas procedente además de un meteorito. Las piezas estaban en una vitrina blindada a la que los ladrones accedieron a través de un muro en un golpe rápido de apenas 4 minutos después de hacer saltar las alarmas del polideportivo en una maniobra de distracción. Este es el tercero y más importante robo de características similares en menos de 4 meses tras los llevados a cabo en los museos de Badajoz y Albacete.
0: El cantaor jerezano José Merced celebra esta noche 60 años de carrera subiéndose al escenario en la 13ª edición del Festival Flamenco On Fire de Pamplona. Presenta hoy en El Baluarte, José Merced canta a Manuel Alejandro, un homenaje a su paisano del que reconoce que ha mandado mucho en el flamenco. Nuria Guerrero.
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22: Con una trayectoria que ha marcado la historia reciente del flamenco, José Merced celebra sus 60 años encima del escenario. Heredero de la tradición jerezana, ha sabido tender puentes con su voz profunda y llena de matices por todo el mundo. Esta noche presenta en Pamplona José Merced canta a Manuel Alejandro, donde homenajea a su paisano del que, literalmente dice, ha mamado mucho el flamenco. El espectáculo se incluye en la 13ª edición del Festival Flamenco On Fire, donde el público asistente podrá disfrutar de nuevo de su esencia, sinónimo de pureza, emoción y verdad. Heredero de la tradición jerezana, estará acompañado del guitarrista Manuel Zerpa, quien seguro aportará un toque sólido, elegante y profundamente flamenco.

0: Dos grandes de la música andaluza, José Mercé y Manuel Alejandro. Todo un deleite el que se podrá escuchar esta noche en Pamplona. Llega a las 3 menos cuarto, llega la información de cercanía a Canal Sur Radio. Se quedan con la información local y de su provincia.
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2: Saludos, buenas tardes. En la actualidad local de este jueves, la Guardia Civil ha detenido al conductor de la residencia de Tomares por un delito de homicidio por imprudencia grave. Un anciano de 84 años falleció tras permanecer varias horas en el vehículo. También se investiga a otro trabajador de la residencia. En el día en el que en Triana se ha encontrado en un trastero el cuerpo de una vecina fallecida hace algunos días, al parecer usaba el trastero como vivienda. Mientras la Policía Nacional ha intervenido en la Ruta de la Plata un transporte de más de media tonelada de cocaína. Uno de los dos detenidos es menor de edad. Y en septiembre comienza la campaña del verdeo. Sevilla es la mayor productora mundial de aceituna de mesa y el foco se pone en la prevención de los accidentes de trabajo. Tenemos cielos tendiendo a poco nubosos con intervalos de nubes altas por la tarde. 26 grados ahora en la capital, llegaremos a los 29. En cuanto al tráfico, retenciones de 6 kilómetros en el puente del Centenario, sentido Puente Reina Sofía, 1 kilómetro en el puente del Centenario, sentido Cádiz, y 2 en la salida por el Alamillo. Está cortado el carril izquierdo y central por obras. También 2 kilómetros en la entrada por Sevilla en Bellavista, en la A4. En el interior de la capital, tráfico intenso en Ronda Urbana Norte en ambos sentidos, salida por Juan Pablo II y entrada por el Alamillo y la Avenida de la Palmera. Son las 2 y 46.
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2: La Guardia Civil ha detenido al conductor del minibús de la residencia de Tomares, donde falleció un anciano de 84 años tras permanecer varias horas en el vehículo. Se olvidaron de él. Pilar González.
5: El conductor del minibús está detenido por un delito de homicidio por imprudencia grave, mismo delito por el que se investiga a otro trabajador de la residencia donde acudía este anciano en régimen abierto como centro de día. La investigación de la Guardia Civil de Mairena del Aljarafe ha concluido que el viernes pasado el conductor del minibús, destinado al traslado de usuarios, llegó a las instalaciones de la residencia y allí bajaron todos los ancianos, excepto este hombre de 84 años que iba en silla de ruedas en la zona trasera del vehículo habilitada para este tipo de transportes. Durante horas nadie lo echó de menos, mientras que el vehículo permanecía estacionado allí. Finalmente, los trabajadores localizaron al anciano en el interior del minibús y alertaron de inmediato a los servicios de emergencia, que solo pudieron certificar su muerte. Había estado varias horas soportando altas temperaturas, sin beber, sin comer y sin tomar su medicación. Tras la recopilación de indicios y la toma de manifestaciones, la Guardia Civil ha detenido al conductor del autobús e investiga a otra persona, trabajadora también del centro, como presuntos autores de un delito de homicidio por imprudencia grave.
2: Y la Policía Nacional ha hallado el cuerpo de una mujer en un trastero de la calle Tejares, en Triana. El cuerpo se encontraba en avanzado estado de descomposición. Un vecino ha sido el que ha alertado por el fuerte olor. La policía apunta a que habría fallecido por causas naturales, mientras que los vecinos de la zona aseguran que la mujer vivía en el trastero de este antiguo taller reconvertido.
6: Había una mujer allí viviendo dentro, que pagó su mensualidad como si fuera un trastero, dice el dueño de los trasteros, y que ya lo siguiente es que dieron la alarma a los vecinos.
7: Yo creo que ha fallecido ahí del calor, porque ahí no hay ventilación, y si estaba viviendo ahí ha tenido que ser porque le ha faltado agua, le ha faltado alimento, se sentiría mal.
2: Y la Policía Nacional ha interceptado en la A66, en la Ruta de la Plata, un vehículo con más de media tonelada de cocaína. Ha detenido a dos personas como presuntos responsables de un delito de tráfico de drogas. Uno de ellos es menor de edad y ha sido entregado a sus progenitores siguiendo instrucciones de la Fiscalía, y el segundo detenido va a pasar a disposición judicial. La portavoz policial, Macarena de la Palma, explica qué hallaron en este vehículo.
8: Este cargamento estaba distribuido en 18 fardos, cada uno con 30 paquetes de un kilo cada uno. Presentaban signos de humedad y estaban envueltos en una red que se utiliza para recuperar la droga cuando está en el agua.
2: Y ha quedado en libertad provisional sin medidas cautelares el conductor detenido por el atropello mortal de un joven militar que ocurrió la semana pasada en la autovía A4 a la altura de Carmona. Se ha negado a declarar ante el juez. Se le investiga por homicidio imprudente y omisión del deber de socorro, ya que huyó del lugar. La víctima tenía 29 años y estaba destinado en Tablada. Fue atropellado mientras cambiaba la rueda de su coche. Y la Policía Nacional también ha detenido a un hombre que disparó dos veces contra otro tras tener una discusión cuando circulaba en patinete cerca del puente de La Barqueta el pasado 15 de agosto. Cuenta la portavoz policial, Macarena de la Palma, que los disparos se produjeron con un arma larga de cañones recortados tras una discusión entre víctima y agresor.
8: El presunto autor iba a bordo de un patinete y tuvo una discusión con la víctima y tras la misma se dirigió a su domicilio a recoger un arma larga de fuego con los cañones recortados y regresó al lugar donde efectuó hasta dos disparos en la pierna de la víctima que resultó gravemente herida.
2: Son las 2 y 50 minutos.
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2: La recolección de la aceituna de verdeo comenzará en Sevilla principalmente del 15 al 20 de septiembre. Hay abundante fruto en los olivos y se espera una recolección importante, más aún si llueve. Se esperan recoger de 200 a 220 mil toneladas, más de la mitad en el Aljarafe. La provincia es la mayor productora y exportadora mundial y destacan las variedades manzanilla y gordal. Para esta campaña harán falta 45.000 trabajadores. Emilio Terrón, secretario del sector agroalimentario de UGT FICA Andalucía, ha exigido la prevención de los accidentes laborales. A estas alturas de 2026, en el sector agrícola en la provincia de Sevilla, ya han fallecido 6 personas, la misma cifra que en todo 2025. Los equipos de protección son clave.
10: La prevención de riesgos laborales, la evaluación de riesgos laborales no puede ser exclusivamente un libro donde el empresario lo hace, lo guarda en el cajón y después no lo lleva a cabo. Necesitamos para la recolección los equipos de protección, como son los guantes, las gafas, la rodillera.
2: Y Vox, el grupo municipal en el Ayuntamiento de Sevilla, ha pedido la suspensión cautelar de la mezquita del Polígono Sur mediante un recurso de alzada contra el acuerdo de la Gerencia de Urbanismo que concedió licencia para la construcción del Centro Cultural Islámico de Sevilla en la calle Victoria Domínguez Cerrato. El recurso solicita que la licencia sea declarada nula o subsidiariamente anulada o revocada, y que se acuerde su denegación. Asimismo, Vox reclama la suspensión cautelar inmediata. Y el alcalde de Sevilla, José Luis Sanz, ha visitado hoy el Centro Deportivo Itasa en el distrito Cerro Amate. Los nuevos espacios modulares sostenibles que el ayuntamiento está implantando en los centros deportivos municipales ha sido el motivo de esta visita y en total se actúa en 18 centros con 44 nuevos módulos y una inversión superior a los 2 millones de euros. Unas instalaciones que explica el portavoz de la empresa, Sandro Gómez, son muy completas.
11: Son espacios que tienen vestuarios para masculinos, para femeninos. Tienen aire acondicionado, tienen bomba de calor con panel solar para tener agua caliente, también un vestuario para minusválidos.
2: Y la localidad de Cañada Rosal celebra hoy el 40 aniversario de su segregación de la Luisiana. En 1986 se convirtió en el municipio 103 de la provincia y el más joven de Sierra Morena. Hoy, a las 12, la hora en que se conocía que Cañada Rosal era independiente, ha habido una suelta de globos. El alcalde Rodrigo Rodríguez Hans ha querido destacar la importancia de lo conseguido a principios de la democracia.
12: Cañada siempre tuvo una identidad propia, fue un antes y un después, fue poder gobernarnos a nosotros mismos, por supuesto con una relación excepcional con nuestros vecinos. Cañada tenía que tener su propio ayuntamiento, tenía que decidir su destino desde aquí.
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2: y hoy jueves, nueva cita con las noches de verano en Cajasol, en el patio de la sede de la Fundación Cajasol en la Plaza de San Francisco, con el espectáculo Hola Rafaela, un homenaje musical a la icónica artista Rafaela Carrá, con canciones, coreografía y humor de la mano de la cantante Rosette.

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2: A las 3 menos 5 de la tarde damos cuenta de los asuntos más destacados de este jueves 27 de agosto. Lo hacemos con Marilo Rico. Marilo, buenas tardes.
3: Buenas tardes.
2: Empezamos con una última hora.
3: Exactamente. Se acaba de declarar un incendio en el paraje Cortijo Campuzano, en Granada. Trabajan en las labores de extinción 5 medios aéreos y 39 bomberos, 2 técnicos y 2 agentes medioambientales. Y el Ministerio del Interior ha trasladado a cárceles de la península a 17 presos marroquíes que entraron durante la invasión de Ceuta. Los internos están siendo investigados, entre otros delitos, por robos con fuerza y atentados contra la autoridad. Mientras tanto, en Ceuta crece de nuevo la tensión. La policía ha detenido a 12 personas por la agresión con piedras a una patrulla del ejército y también se han producido enfrentamientos en la playa del Trampolín. Un grupo de radicales ha intentado destruir las chabolas en las que malviven los migrantes. La policía ha tenido que disolverlos con disparos al aire. Todas las asociaciones profesionales de militares, así como el PP, lamentan la agresión a militares. La portavoz popular en el Congreso, Cuca Gamarra, insta al gobierno a declarar a los militares como agentes de la autoridad según lo previsto por la ley.
4: Ustedes tienen hoy atados de pies y manos a nuestros militares. No pueden detener, no pueden identificar, no pueden utilizar la fuerza. Solo pueden observar y aguantar emboscadas. Lo permite la Ley de Defensa Nacional, la Ley de Carrera Militar, que sean hoy reconocidos de manera íntegra como agentes de la autoridad para que puedan defenderse.
3: 3 ministros han acudido hoy a rendir cuentas de la gestión del gobierno al Congreso. El titular de Justicia, en su comparecencia, ha dicho que la situación en Ceuta se vio agravada por la publicación de una sentencia del Supremo que fue tergiversada. En redes sociales ha dicho que se difundió el bulo de que la frontera estaba abierta y que si entraba sanado en España no era posible la devolución. Félix Bolaños ha vuelto a insistir en que el Ejecutivo no recibió aviso previo de la llegada masiva de migrantes.
5: No teníamos información ni previa ni precisa de la magnitud del fenómeno que ocurrió el 30-31 de julio, cuando entraron 70.000 personas en Ceuta. Esta es la realidad.
3: La Conferencia Sectorial de Infancia ha aprobado por unanimidad la partida de 25 millones de euros para las comunidades autónomas y el reparto de 500 menores migrantes procedentes de Ceuta que serán atendidos por ONGs. Como anunciaron, se han ausentado los consejeros de Aragón, Castilla y León y Extremadura, los 3 de Vox. La ministra de Sanidad ha anunciado en el Congreso que el lunes comenzará la vacunación en Ceuta con las dosis donadas por las comunidades autónomas. Y Granada ha vuelto a temblar esta mañana. 2 seísmos de magnitud 2,3 y 2,4 se han sentido en el área metropolitana. Durante la madrugada se han registrado también temblores de menor magnitud. Como en otros municipios afectados, la alcaldesa de La Zubia, Puri López, ha anunciado la bonificación del impuesto de obras en la reparación de los daños provocados por los terremotos.
6: La propuesta que vamos a elevar a pleno contempla una bonificación del 95% cuando se trate de viviendas habituales o inmuebles donde se desarrolle una actividad económica.
3: 4 españoles continúan desaparecidos debido a la enorme riada que este miércoles ha arrasado la frontera entre Nepal y el Tíbet. No se tienen constancia de que haya fallecidos. En la localidad sevillana de Tomares ha sido detenido el conductor del minibús de una residencia de mayores en el que falleció un anciano que quedó olvidado durante horas. Se le investiga por un delito de homicidio por imprudencia grave. Hay además una trabajadora del centro investigada.
2: Gracias, Marilón. Esta madrugada vamos a poder ver un nuevo eclipse. Miraremos de nuevo al cielo, pero esta vez será un eclipse lunar. Un eclipse parcial que va a ser visible en el oeste de Andalucía, donde se prevén cielos más claros y para el que no vamos a necesitar gafas como las que tuvimos que utilizar para ver este verano el eclipse de sol. Victoria Román.
7: El eclipse parcial de esta luna llena de agosto, con sus tonos anaranjados, comenzará en torno a las 4:30 de la madrugada y alcanzará su punto máximo alrededor de las 6:12. A esa hora se cubrirá casi el 96% de su superficie y será precisamente en Andalucía una de las zonas donde por más tiempo se podrá apreciar el eclipse en todas sus fases, hasta que la luna desaparezca por el horizonte sobre las 8:15 de la mañana. El eclipse lunar se verá mejor en el oeste y suroeste andaluz, por la posición del satélite, pero también por la nubosidad, ya que los cielos se esperan más despejados en Huelva, Sevilla o Cádiz, frente a los cielos cubiertos previstos en todo el este.
2: Pues ya ven, si quieren disfrutar de ese eclipse, madruguen, acompañen ese madrugón de la sintonía de Canal Sur Radio, que puede estar con ustedes toda esta tarde y noche. Mañana volverá a Andalucía a las 2. Que pasen buena tarde, hasta mañana.
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0: puentes sobre el Guadalquivir.
1: El puente colgante de la Barqueta recibió el nombre de la empresa que lo financió, Puente Mafre, pero en Sevilla pocos lo denominan así. Se ha quedado con el nombre de la puerta de la antigua muralla que existió en el lugar. El puente de la Barqueta fue uno de los construidos durante la Exposición Universal de 1992 y era una de sus principales entradas. En la actualidad conecta el barrio de la Macarena con el Parque Científico Tecnológico Cartuja 93. Fue diseñado por dos ingenieros, Juan José Arenas de Pablo y Marcos Jesús Pantaleón. Es un arco de acero de 214 metros que en los extremos se abren, formando un triángulo. Es lo que sujeta la fuerza axial del arco. Los únicos apoyos están en las orillas y son cuatro soportes verticales. Su construcción se realizó en tierra para posteriormente girarlo con la ayuda de barcazas hasta su definitivo emplazamiento. Fue premiado por la Convención Europea para la Construcción Metálica y se ha convertido en uno de los símbolos de identidad de la Sevilla moderna.
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1: Comerse a versos.
2: Vuélvete, paloma, que el ciervo vulnerado por el otero asoma al aire.
1: Hay versos excelsos y, bueno, versos diversos.
3: Sé que provoco morbo máximo cuando vuelvo al ejercicio con un clásico. El fruto de mi sacrificio, el verso mágico.
1: ¿Qué sería de nosotros

0: Rosa que sigue hasta el final de renglón, ¿no? Lo más curioso es que la palabra prosa viene de la misma raíz, porque prosa viene de pro versa, es decir, hace alusión a lo que está derecho, a lo recto.
1: Sigamos aprendiendo. Otra prima hermana de verso, vértice.
0: Y el vértice era la piedra al final del surco sobre la que giraba la yunta de bueyes al arar la tierra. Y cuando hubo que poner nombre a los huesos que permiten la articulación giratoria, se les dio el nombre de vértebras. Y el vértigo sería el movimiento de rotación que con el tiempo pasará a ser la sensación que tiene el hombre de que todo gira a su alrededor, algo así como un mareo.
1: Y el plano físico nos lleva al metafórico.
0: Podemos leer en un periódico que fulanita tiene un cuerpo de vértigo, sobre todo si se trata del certamen anual de Miss Universo. ¿Qué es el universo? Pues aquel que gira, verso, de forma unitaria, uni. Y en medio de estas palabras que indican siempre una vuelta, un regreso, tenemos también pervertido o perverso, que es el que está completamente retorcido, es decir, que ha dado varias vueltas, o conversión, el que da un giro a su vida, a la vida que llevaba, ¿no?
1: Verso, prosa, vértigo, vértice, universo, pervertido, converso, todas son palabras hermanas, pero pásmense con la que viene, que es de traca.
0: La basura, ¿qué es la basura? Que con B, que procede de huersur, es decir, aquello que se voltea, aquello que se arroja, aquello que se le da la vuelta. Cuando utilizamos la basura, precisamente hacemos este giro, un giro con la mano como para explicar que lo estamos arrojando, tirando.
1: Qué versátil y qué divertido es escuchar a Javier del Hoyo y leerlo. En su libro Etimologicón, este profesor tan versado vierte su saber sobre cientos de palabras. Lo hace en prosa, pero sabe

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0: Belalcázar, en Córdoba, es uno de los pueblos monumentales más importantes del Valle de los Pedroches. A lo largo de su historia ha reunido un conjunto de construcciones civiles y religiosas que destacan por su antigüedad y por su arquitectura. Entre los monumentos de Belalcázar sobresale su castillo, que da nombre a la localidad, Bello Alcázar, Belalcázar. Es uno de los más importantes de la provincia de Córdoba, perteneciente a los Sotomayor, que fueron mecenas del gótico tardío. La estructura que más destaca es la impresionante Torre del Homenaje.
1: Estamos hablando de la Torre del Homenaje más alta de los reinos peninsulares. Y esto lo dice un experto de la Universidad de Cádiz, Luis María de Mora y Figueroa, si mal no recuerdo, que es el gran experto en gastrología. Y él pues habla, junto con otros autores, de que la Torre del Homenaje del Castillo de Belalcázar es la más alta, tiene 47 metros de altura. Entonces es un castillo, la Torre del Homenaje sobre todo, que tiene en su base 4 metros 20 centímetros de grosor en las paredes, de pura piedra.
0: Y además de su altura y el hecho de que sea una mole de granito, también cuenta con una espectacular ornamentación. Es una lástima que se hayan perdido las almenas que coronaban la torre, porque estaban labradas en forma de flor de lis. Los mayores destrozos los sufrió el conjunto monumental durante la invasión de las tropas napoleónicas. Allí se alojaron 200 hombres que hicieron varias demoliciones para organizar mejor la defensa y sufrió además el impacto de los cañones.
1: Desde lejos se ve el castillo muchísimo más entero en todo lo que es su conformación. Pero claro, cuando uno entra dentro y ve toda la destrucción que hay en el interior, pues claro, es un contraste enorme y la gente cuando lo visita lo dice.
0: Pero el castillo no es la única joya de Belalcázar. También destaca el conjunto hidráulico de la Fuente del Pilar. Fue construida en 1570 por los duques de Béjar y ha mantenido tradicionalmente, desde su fundación, un uso múltiple. Servía para llenar tinajas, como abrevadero de ganado, como lavadero público y también para regar huertas cercanas.
1: La calle, cuando se sube desde el Pilar hacia lo que es hoy un depósito de agua que hay, esa calle está, hace una cuesta arriba, o sea, tiene una cuesta arriba muy pronunciada, ¿de acuerdo? Y sabemos que por ahí debajo hay una canalización subterránea que, según lo que me han contado, yo no la he visto, pero tiene una obra de ladrillo con arcadas, es decir, para pasar una persona por encima mientras el agua sigue corriendo por ahí y está abasteciendo y está continuamente sus chorros echando agua, claro.
0: Los belalcazareños nos invitan a conocer su castillo y su Fuente del Pilar, pero también el resto de su rico patrimonio, como el convento de Santa Clara de la Columna, que es uno de los monumentos histórico-artísticos más importantes de la provincia cordobesa, y los restos de las minas de cobre de La Solana, que ya se explotaban en el siglo I a.C.
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2: La Consejería de Sanidad acaba de confirmar el fallecimiento del hombre con fiebre del Nilo Occidental de la pedanía sevillana de Guadalema de los Quinteros. Manuel García, buenas tardes.
3: Jorge, buenas tardes. El paciente de 89 años y con patologías previas permanecía ingresado en el Hospital Virgen del Rocío. Con este son dos las personas fallecidas este año por esta causa en Andalucía, ambos con patologías previas y ambos en la provincia de Sevilla. Un tercer fallecido se ha registrado en la comunidad de Extremadura. Cuatro personas permanecen hospitalizadas por virus del Nilo. Esta próxima madrugada está prevista la aplicación de biocidas contra los mosquitos adultos en el municipio sevillano de Villamanrique de la Condesa. Los trabajos se van a desarrollar entre las 2:30 y las 8:30 de la mañana.
2: Gracias, Manuel. El Infoca ha dado por estabilizado el incendio forestal declarado en la TAA, en Granada, en el paraje Cortijo Campuzano. Los 5 medios aéreos que se han desplazado a la zona ya se han retirado. Más asuntos. El Comité Ministerial para afrontar la crisis migratoria de Ceuta modificará la relación de espacios disponibles para acoger a los migrantes. En su comparecencia en una comisión mixta Congreso-Senado, el ministro de Política Territorial, Ángel Víctor Torres, ha afirmado que serán eliminados los polideportivos, como pide el gobierno de la ciudad autónoma, pero ha advertido de que los espacios alternativos que ofrece tardarían meses en ser habitables.
4: Estuvimos visitando espacios que proponía la ciudad autónoma y que los que proponían vamos a tardar meses en poder habilitarlos, o incluso con toda la buena voluntad de proponerlos, no tienen saneamiento, no tienen red de alcantarillado, y hemos visto también otros espacios de titularidad del Estado junto a la ciudad de Ceuta con el objetivo del máximo de los consensos.
2: Y en Ceuta está la fiscal general del Estado, Teresa Peramato, donde visita un recurso de atención a menores migrantes después de haberse reunido con el presidente de la ciudad autónoma, Juan Jesús Vivas. Peramato ha hecho balance de las actuaciones que lleva a cabo la Fiscalía desde el asalto fronterizo de finales de julio, poniendo especial incidencia en los delitos sexuales.
5: Se ha producido un incremento de algunas categorías delictivas. En el último informe que hemos recibido se habían registrado 16 agresiones sexuales con 17 víctimas, 16 de ellas mujeres, la mayoría menores de edad. Estamos hablando de una especial vulnerabilidad de los migrantes menores que pertenecen al sexo femenino. También parece que se ha registrado un incremento en los delitos contra el patrimonio, los delitos de atentado y resistencia a los agentes de autoridad.
2: La Policía Nacional ha hallado el cuerpo sin vida de una mujer de unos 70 años en un trastero en el que vivía en el barrio de Triana de Sevilla. Pilar González.
6: El cuerpo se encontraba en avanzado estado de descomposición y ha sido un vecino quien ha alertado a los servicios de emergencia por el fuerte olor. Aseguran que la mujer vivía en el trastero de este antiguo taller reconvertido.
7: Había una mujer allí viviendo dentro que pagó su mensualidad como si fuera un trastero, dice el dueño de los trasteros, y que ya lo siguiente es que dieron la alarma a los vecinos.
8: Yo creo que ha fallecido ahí del calor, porque ahí no hay ventilación, y si estaba viviendo ahí ha tenido que ser porque le ha faltado agua, le ha faltado alimento, se sentiría mal.
6: La policía apunta que habría fallecido por causas naturales.
2: Cuatro españoles permanecen desaparecidos tras la riada que ha arrasado un puesto fronterizo entre Nepal y China. Exteriores ha confirmado que no hay fallecidos nacionales entre las más de 360 víctimas mortales. Así ha informado de ello hoy el ministro José Manuel Álvarez.
9: Tanto el Consulado Honorario de España en Nepal como nuestra embajada en Nueva Delhi y el Consulado General en Pekín están plenamente movilizados para atender a los españoles. En estos momentos no nos constan fallecidos españoles, pero sí hay cuatro personas que no localizamos.
2: Ha muerto el excomandante serbobosnio Ratko Mladic, apodado el carnicero de Bosnia. Cumplía cadena perpetua por ordenar crímenes de guerra como el genocidio de Srebrenica y el asedio a Sarajevo entre 1992 y 1996. Ha muerto este jueves a los 85 años. Se registran a esta hora 29 grados en Málaga, 27 en Sevilla, Córdoba, Granada y Almería, 26 en Jaén, 25 grados en Huelva, 24 en Cádiz. Andalucía, 4 de la tarde y 4 minutos.
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0: Saludos, bienvenidos a una nueva edición de Portal Flamenco en la Radio Pública de Andalucía. Se llama Luis Fernández Soto, pero se le conoce como Luis el Zambo. Nació en Jerez de la Frontera en 1949 en la calle de la Sangre del barrio de Santiago. Su familia, aunque de tradición flamenca, y él mismo se dedicaban a la venta de pescado, hasta que en 1998, a causa del éxito de su intervención en un disco que se llamó Callos Reales, un disco colectivo, decidió dedicarse al cante flamenco de manera profesional. Está considerado como uno de los máximos exponentes del cante puro de Jerez, representando un eslabón fundamental en la transmisión oral y tradicional de nuestro arte. Luis el Zambo participó este año en la Semana Cultural de Actividades Flamencas de Paradas en Sevilla, dedicada al maestro José María Velázquez Gastelu. Fue el miércoles 15 de abril. Hoy vamos a tener la ocasión de escuchar buena parte de ese recital y también de conocer las opiniones del propio Luis, rescatadas de un documental que conservamos en nuestro archivo histórico. Esto es Portal Flamenco. Empezamos.
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0: Su apodo artístico, el Zambo, es una herencia de su padre Joaquín, a quien apodaron así en el entorno familiar. Luis tiene una voz con un eco de hondura extrema y una capacidad innata para el cante gitano más racial. Presume que él canta con el corazón y de forma natural, sin creerse superior a nadie. Vamos a empezar escuchando a Luis el Zambo en paradas con un palo que domina, la soleá. Y la soleá al golpe, que es una variante genuinamente jerezana que domina con maestría, marcando los nudillos sobre la mesa. Luis el Zambo, paradas, soleá por bulerías, con Domingo Rubici y Luis, Rebeco y Ali de la Tota en el compás.

0: Gracias.
1: Luis el Zambo en paradas. El Zambo es un cantaor descomunal, como ustedes saben, que pertenece a las principales sagas cantaoras de Jerez. Por parte de padre, está emparentado con los Parrilla, con los Terremotos y con los Borricos, mientras que por parte de madre, desciende de la familia de los Sotos y de los Ordera. Escuchen, él mismo nos cuenta sus parentescos.
2: Luis el Zambo es un cantaor de Jerez de la Fontaneira, sobrino del Sordera, sobrino segundo de Tío Borrico, sobrino segundo del Cerna, sobrino segundo de Terremoto, sobrino segundo de Tío Cabeza, el mejor seguidillero caballo en España, mi Tío Cabeza, primo hermano de mi abuelo, Tío Guanisi el manijero, Tío Tati, Tío Borrico. Esos son cantadores de Santiago, ¿no? Porque ahora últimamente se habla mucho de la plazuela. Y en la plazuela vivo buenos cantadores, como Mojama, La Paquera, muy buenos cantadores, Torta.
1: Vamos a seguir ahora escuchándole al cante de Levante, Taranta y Cartagenera, con la guitarra de Domingo Rubici. ¡Ah!

0: Gracias. Hey.
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3: Estamos escuchando a Luis el Zambo en Paradas en su Semana Cultural de Actividades Flamencas de 2026. Ya hemos recordado que durante gran parte de su vida compaginó de manera natural el cante con su profesión de pescaero, un negocio en el que comenzó a trabajar como aprendiz cuando solo tenía 11 años de edad. Él mismo nos comenta cómo desembarcó en el flamenco de manera tardía.
4: Mi padre tenía 4 puestos de pescado. ¡Qué movimiento! Y nos crió a nosotros, todos, a todos nosotros, 4 varones y una hembra. Yo salí al flamenco con 51 años. Yo llevo en esto unos 14 o 15 años. Yo he cantado toda mi vida, pero nunca se daba cuenta del cante porque mi padre decía la puta y el barbero a la vez te espero. Entonces yo me dediqué al pescado y vendía todos los días un camión de pescado. Y he criado a mis hijas y la gente decía, no canta tú bien, no canta. Y yo no se daba cuenta porque yo antes estaba con el pescado. Y la verdad que ya grabé el disco de Los Cayos Reales, grabé con El Morao, grabé, en fin, con Miguel Poveda, con Tomatito, y en fin, y ahí empezó mi vida dedicarme al flamenco, ¿no? Para dedicarte al flamenco tienes que vivir para el flamenco. Y ser flamenco hasta hablando. Y ser flamenco comiendo, hice flamenco andando, hice flamenco para todo, para vivir de esto. Y hay que vivir de esto, pero con gallardía y con gitanería.
3: Poca cosa la historia de Luis el Zambo. Ahora vamos a escucharlo en uno de sus palos flamencos predilectos. Así se expresa este gitano de Jerez en su grito por momentos desgarrado cuando entona La Soleá.

0: Gracias. Seguimos en Portal Flamenco, en la Radio Pública de Andalucía, rescatando aún sonidos de paradas de este año en la Semana Cultural Flamenca, hoy con Luis el Zambo, que es parte de la última generación de artistas que aprendió el código del flamenco de manera vivencial, en fiestas familiares y de barrio, compartiendo vivencias con leyendas gitanas como Tianica, la Piriñaca o el Sordera. El propio Luis nos explica el valor de la genética en el flamenco, cómo se transmite el arte por tradición oral.
1: ¿Por qué escuchan la gente las músicas estas de siglos y siglos y siglos? Pues eso va de pares a hijos. Eso no se aprende. Hay que traerlo genéticamente en la tripa. Para mí, sin el flamenco no sería nadie. Porque yo me emborrachaba cantando. Para cantar, para hinchar, la gente cantaba bobería. Ese era Luis el Zambo. Luis el Pescaero. Tengo un cante natural. Me acuerdo de toda mi gente. Cuando estoy a gusto cantando, me acuerdo de... No es que lo haga. Es que recuerdo a esas generaciones tan buenas de gitanos y de buenos cantadores. El flamenco está en primera línea.
0: Y después de escucharle otra celebración que en su garganta se convierte en la máxima felicidad del flamenco y de la fiesta. Es la celebración de la bulería, su bulería festera por antonomasia. Una bulería que parece la erupción de un volcán, que enseña la cara más alegre y chisposa de Luis el Zambo, que nos hace viajar al Jerez de hace más de 60 años. El sello indiscutible de Jerez en su voz. Una bulería en todas sus vertientes, hasta incluso la bulería para escuchar. Luis el Zambo con el toque de Domingo Rubici y el acompañamiento en el compás de Luis de Rebeck

0: Gracias. Gracias, muchas gracias.
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2: Estamos dedicando nuestro programa de hoy a Luis el Zambo en su recital de este año en Parada, Sevilla, el miércoles 15 de abril de 2026. Y escuchando también sus opiniones, Luis, cuando habla, sienta cátedra. Ahora vamos a saber de una anécdota en Roma cuando trabajaba con Miguel Poveda.
3: Un artista lo único que tiene que hacer en un escenario es partirse.
4: Da lo que tiene.
3: Da lo que tiene. Puede cantar mal, pero si da lo que tiene...
4: Ya está.
3: Ya está. Un día canta mejor, otro día canta peor, otro. El cante no es dos y dos son cuatro, ¿eh? La gente está equivocada.
4: Ahí donde está, no hay partitura.
3: La gente cuando viene a un sitio y escucha un cante y no sabe por dónde es ese cante, pues luego lo que pasa es que no lo entienden. Porque yo me acuerdo una noche que cantamos en Italia, en Roma, y resulta que cantó Miguel, se hartó cantar, yo también me harté cantar, y yo canté por seguirilla. Y cuando llega abajo, la gente me decía, me está puesto los pelos de punta. ¿Esto qué es lo que es? Y entonces yo le dije, esto es el pellizco. ¿Y eso qué es lo que es? ¿Que te tienen que dar un pellizco? Digo, no, esto es los pelos de punta. ¿Te parece poco? Eran chavales jovencísimos. Había cantado no sé qué, que quitaba el sentido. Pero a mí me cogió ese momentito de por seguidilla, hice dos cosas y la gente dice, ¿esto qué es?

pues vamos precisamente a por la seguirilla que hizo Luis el Zambo en parada, con Domingo Rubici en la sonanta, una seguirilla de estilo trágico y profundo, donde su voz rota, heredada de las dinastías gitanas más puras, saca a relucir su máxima hondura. Luis el Zambo en paradas.

0: Gracias. Muchísimas gracias.
1: Y estamos ya en la recta final, en los últimos minutos de este repaso al recital de Luis el Zambo en la Semana Cultural de Actividades Flamencas de Paradas en 2026. Antes de despedirnos, un consejo de Luis para los jóvenes, para que no se queden en el cante festero y sean capaces de profundizar en todo el árbol del flamenco. Y por favor, no se pierdan su referencia aquí a Tío Borrico.
2: Bueno, yo le diría a la juventud que escuchara lo poquito que queda de flamenco, que quedan muy poquito, que cante gitano y bien, hay muy poquita gente, muy poquita gente. Pero bueno, que escuchen esos lecos y esas cosas bonitas, porque el flamenco no es tango y bulería, tango y bulería, tango y bulería. Hay muchas cosas más que cuando se cantan bien, le llega a la gente. Y ese es el flamenco. Se puede cantar por tango perfectamente, pero cantar en gitano. Entonces eso es muy difícil, cantar gitano, para cantar gitano y que sea gitano. Si no, es muy difícil. Eso lo decía el maestro Antonio Mairena, no lo digo yo. Yo iba a escuchar a Tío Borrico, y Tío Borrico ganaba 300 pesetas el día que lo ganaba. Y yo me iba, con 15 años, que no tenía ni carnet de identidad, me iba a la venta a escucharlo. Y le daba, le ponía media botella de vino, de la INA. Y le daba yo 500 pesetitas a él. Y decía él, avivan los cojones, mis sobrinos, que es el que mejor canta por bulería en España.

Aquí lo vamos a dejar por Fandangos con la voz de Luis el Zambo, el cante con el que creció durante su infancia en los años 50. Que ustedes lo disfruten y nos escuchamos en próximos programas. Pero...

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2: Un hombre de 48 años ha muerto tras caer un camión desde un puente en Cala, en Huelva. El suceso ha ocurrido en el kilómetro 16 de la carretera A434, sentido Arroyomolinos. El servicio médico que ha asistido al lugar del suceso confirmó el fallecimiento del hombre. El Ministerio del Interior ha trasladado este jueves a cárceles de la península 17 presos marroquíes que se encontraban en prisión provisional en Ceuta. Todos ellos accedieron a la ciudad autónoma el pasado 30 de julio. Los juzgados de Ceuta se refuerzan ante el aumento de carga de trabajo. El Tribunal Superior de Justicia de Andalucía, con competencias también en las dos ciudades autónomas, va a proveer de 6 plazas de refuerzo en los tribunales de instancia ceutíes, después de haber recibido 7 solicitudes para las mismas. También espera conseguir un juez de refuerzo para el juzgado con competencias en mujer y familia. La fiscal general del Estado, de visita en Ceuta, también ha anunciado que quiere conseguir 3 fiscales de refuerzo para la plaza en un concurso extraordinario, ya que la bolsa de interinidades está ya agotada. Teresa Peramato.
3: Puede ordenar Interior que envíe más policías y guardias civiles, puede ordenar que se destinen los funcionarios necesarios para tramitar los expedientes, puede fijar a Migraciones plazos concretos para los retornos, puede exigir a Trabajo medidas para salvar empresas y empleos. ¿Qué ocurre si alguno de estos ministerios no cumple con sus directrices?
2: Bueno, escuchábamos a Cristina Díaz del Partido Popular, que desconfía del comité especializado del gobierno que bajo mando del ministro de Política Territorial Ángel Víctor Torres coordina las intervenciones en Ceuta de varios ministerios. Escuchamos ahora a Teresa Peramato.
4: El Ministerio de Justicia, para poder hacer efectivo esa aportación de refuerzos a la Fiscalía, ha garantizado un complemento añadido al salario que cobrarían por venir a Ceuta y además se les va a subvencionar el recurso habitacional, porque si no es muy difícil que otros compañeros o compañeras pudieran venir.
2: El Gobierno central deja entrever la posibilidad de intervenir en la huelga de Airbus si no se alcanza una solución a corto plazo, al igual que sucedió en el conflicto de Renault. Luis Álvarez.
5: Así lo ha confirmado el ministro de Industria y Turismo, Jordi Hereu, cuestionado sobre este asunto durante un acto en Salamanca, donde ha señalado que confía en que no sea necesaria la intervención del Ejecutivo para poner fin a la huelga. Mientras las jornadas pasan y el conflicto sigue latente, tras concretar la empresa su oferta salarial y retirarle el recurso de la incapacidad temporal, el SIMA acoge hoy un encuentro entre la dirección de la compañía y los sindicatos convocantes de los paros para tratar de encontrar un consenso. Airbus considera que la huelga está perjudicando la viabilidad del proyecto en España, al tiempo que ha advertido de que no habrá contrataciones mientras sigan los paros.
2: El conductor del minibús de la residencia de Tomares, en Sevilla, donde falleció un anciano del que se olvidaron durante horas, ha sido detenido por un delito de homicidio por imprudencia grave. Pilar González, buenas tardes.
6: Buenas tardes. Además del conductor detenido, hay otra persona investigada, también trabajadora del centro. El anciano acudía a la residencia como centro de día, iba en silla de ruedas en la parte trasera de ese minibús y el viernes se bajaron todos, excepto él, que permaneció allí durante horas, encerrado, con calor, sin líquido, ni alimentos, ni medicación. Cuando lo encontraron los trabajadores, ya había fallecido.
2: Cae en Córdoba un peligroso fugitivo internacional oculto en un apartamento turístico. Elena Colchero.
7: La Policía Nacional ha detenido a este fugitivo, considerado altamente violento y peligroso. El sospechoso se ocultaba en un apartamento turístico de la capital cordobesa y su localización fue posible gracias al control rutinario del registro de viajeros que realizan los agentes. Tras una rápida coordinación con la Interpol, para confirmar la vigencia de la orden de arresto, se activó un fuerte dispositivo policial que cercó el inmueble y logró su captura inmediata. El detenido ya ha pasado a disposición judicial y el juez ha decretado su ingreso directo en prisión.
2: 29 grados a esta hora en Málaga, 27 en Sevilla, Córdoba, Jaén y Almería, 26 en Jaén, 24 grados en Huelva y en Cádiz, Andalucía, 5 de la tarde y 4 minutos.
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4: Buenas tardes a todos, bienvenidos a Andalucía Ahora Verano, apurando los últimos días de agosto. Imagino que muchos estaréis haciendo las maletas para regresar a casa o habéis sido prevenidos y estáis ya en carretera para anticiparos a la operación Retorno de Tráfico, que prevé más de 1,5 millones de desplazamientos en Andalucía y, como sabéis, el dispositivo comienza mañana por la tarde y finaliza a las 12 de la mañana del lunes 31. Y hay que saber que durante estos 4 días el tráfico se concentrará especialmente en los accesos a las grandes ciudades, debido al regreso desde las zonas costeras, segundas residencias, áreas de montaña y espacios de acampada. Esta será la cuarta y última operación especial organizada por la DGT durante el verano de 2026. La operación Retorno coincidirá además con el desplazamiento de miles de vehículos con matrícula extranjera relacionados con la operación Paso del Estrecho. Las previsiones apuntan a que 3,5 millones de personas y unos 800.000 vehículos atravesarán España durante este operativo para embarcar hacia el norte de África. Así que precaución máxima y, en la medida de lo posible, escalonar las salidas. Y, por supuesto, afrontar la vuelta con una sonrisa. Sepan que tal día como hoy, pero en 1914, nos dejó el padre de la rumba catalana, Peret. Cantante, guitarrista, compositor. Recordaréis temas como El Gitano Antón, El Muerto Vivo, Una Lágrima o este otro que nos invita justo a lo que decíamos: canta y sé feliz. ¡Ale!

0: a la vida.
1: Se admite el karaoke. 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
1: A nosotros nos sirve también para dar paso ya a nuestro chiringuito. 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

0: Bueno, ya está bien, paramos ya un poquito. Ana, buenas tardes.
1: Buenas tardes, a lo mejor no hay que dejarla tanto tiempo.
0: No, no, es que estaba, ¿sabes qué? Bueno, Patri, hola, buenas tardes.
2: Hola, Mariro, ¿qué pasa?
0: Bernardo, ¿qué tal?
3: Buenas tardes, los ecos artificiales, que son los autores de la canción, ya han cerrado 3 conciertos. La velada de la Fuente Santa de Córdoba, el 8 de septiembre, y en la feria de
2: cada vez cojo más, más frases. Mariro, prende la red. Ana trae el swing.
0: ¿Qué swing traigo yo? ¿Ni swing? Seguimos aquí destripando la letra y analizándola con profundidad. Menos mal que solo queda un día y no te va a dar tiempo a seguir con el análisis.
3: Analizan nuestra canción de los ecos artificiales, que son auténticos genios, y no analizan la de Maluma y compañía con Dame más gasolina, pero si mi coche es eléctrico.
0: Bueno, la verdad es que la he dejado un poquito más porque me estaba fijando en la cara de Javier Jaénes.
4: Es la primera vez que la oye. ¡Qué maravilla!
0: ¡Qué maravilla, verdad! Sí,
2: es claro, él acostumbrado a Rafaela Carrá, Mariló, pues imagínate.
0: Sí, de repente estaba esperando a Rafaela Carrá y se encontró con este y habré dicho, me he equivocado de programa hoy. ¿Qué ha pasado aquí? ¿Qué tal, Javier? ¿Cómo
4: muy
0: estás?
4: Muy bien, buenas tardes.
0: Pues bienvenido una vez más.
4: Muchas gracias.
0: Estamos encantados, como siempre, de tenerte con nosotros. Hoy os voy a contar una historia que a mí me ha encantado, la verdad. Luego ya abundaremos en ella porque vamos a tener invitados que nos van a contar con todo detalle lo que ha pasado. Pero es que resulta que hay un pueblo maravilloso, precioso, de la Sierra de Aracena, Picos de Aroche, que se llama Castaño del Robledo. Me quedaba así porque digo, ¿verdad? Aquí cambia el nombre del pueblo, pero no. Y es allí un festival estupendo y resulta que el cartel de este festival de este año pues ha materializado un viejo sueño de todo el pueblo, y es que van a tener un grupo musical sevillano, precisamente, que es uno de los grupos que más se escucha en Andalucía, pero es que además es un sueño para este pueblo, que por fin, después de años de intentarlo, han conseguido que este grupo vaya al pueblo a tocar en esa festividad, en esa fiesta que ellos realizan cada año, y están felices. No voy a desvelar de momento cuál es el grupo, no lo voy a decir.
1: ¿Por qué no?
0: No lo voy a decir, porque ese grupo va a estar hoy con nosotros, además. Bueno, ¿no? Y es sorpresa.
2: ¿Qué te gusta?
0: Sorpresa,
2: intriga,
0: sorpresa, ¿eh? Me gusta la intriga. Pero es vale, bonito.
2: ¿Puedo
0: esto,
2: dar una
0: ¿no?
2: pista?
0: Venga. Bueno,
2: venga, si te dé una pista, pero una pista una que pista, no sea muy evidente.
0: Venga, una pista.
1: Una cosa que las madres utilizaban mucho.
3: Y que deberían utilizar de nuevo para más de uno.
0: Vale, bueno, de acuerdo.
2: Un objeto.
0: Yo solamente quería decir que es muy bonito que se cumplan los sueños.
1: Eso sí.
0: Y eso de que un sueño para la gente de un pueblo, o sea, tener a una banda, a un grupo musical en su pueblo y que lo consigan, pues a mí me parece una cosa muy bonita. Bueno, solamente era eso. Nos vamos con nuestra máquina Easy, que recoge siempre las pelotas.
2: Las pelotas.
0: Que lanzamos.
2: Las pelotas, perdona, pero es que tengo
0: las pelotas que lanzamos al aire.
2: Es que te faltaba.
0: Es que me hacéis reír y no me dejáis que termine la frase. Bueno, vamos a la máquina Easy a ver qué ha preparado para hoy.
5: ¿Y si tuvieras la oportunidad de traer a tu grupo o cantante preferido de todos los tiempos para las fiestas de tu pueblo o tu barrio? ¿A quién traerías?
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0: Nuestro Dani creo que se ha retratado. Él lo hace cada vez que puede. Muy bien, Dani. Pero vamos a darles a nuestros oyentes nuestro WhatsApp para que puedan ir mandando ya sus mensajes.
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0: Y si tuvieras la oportunidad de traer a tu grupo o cantante preferido de todos los tiempos para las fiestas de tu pueblo o de tu barrio, ¿a quién traerías? Venga, lanzo la pelota aquí a la mesa, Patri.
2: Sin lugar a dudas, Amaral.
0: ¡Amaral!

0: Vamos a ir haciendo la lista. Empezamos con Amaral.
1: La producción, es decir, yo puedo traer a Eva y a Juan, ¿no? Yo creo que sí, a mi pueblo, ¿no? Bueno, a mi pueblo, a mí.
2: Tú estás en situ, se puede.
1: Sí, yo creo que sí, es fácil, ¿no?
0: Pégales un telefonazo.
1: Yo creo que sí.
0: Van a negar ellos nada.
1: Me encantaría, ¿eh?
0: Claro que no.
1: Ese concierto en directo.
0: Pídelos, que seguro que te vienen. A ver, Bernardo, tú.
3: Yo, como soy un hombre del taco, sería Rocío Jurado con Rafael, Chayanne y La Oreja de Van Gogh con, de telonero.
0: ¿Y la Ouija?
1: Pero ¿cuál?
3: Pero si hubiera de elegir uno, siempre Rocío, la más grande del
0: siempre
3: mundo.
0: Siempre Rocío. Bueno, pues aquí lo tenemos ya. Imaginación, que no nos falte. Rocío Jurado.
1: ¿Y algún artista de ahora? Digo que no, de ahora te quiero decir.
3: Y que no haya fallecido.
0: Quiere decir que no haya que utilizar la Ouija.
1: Exactamente.
3: La Oreja de Van Gogh.
1: ¿Tú eres más de Leire o de...?
3: De Leire, de Leire.
1: Sí.
3: Sí. Y Rafael, lógicamente, está activo.
1: Sí,
3: y Chayanne también está activo. Claro que sí.
0: Bien, bien, bien. Ha dado un abanico ahí de posibilidades.
1: Sí, sí, sí, bueno, tampoco.
0: Sí, a Chayanne también lo puede llamar ella, que también tiene.
1: También tengo yo contacto.
3: Está rico y canta menos, pero está activo.
0: Muy bien, bueno, pues ya tenemos.
3: ¿Tú crees que si Rocío Jurado viviera con la fortuna que hubiera podido amasar, estaría cantando ahora, no?
1: Ahora me he acordado de uno, me he acordado de ti, Ana. Bueno, no, de. Me he acordado de David Civera. Que
0: hombre,
1: la detenga.
0: Por favor.
1: O sea, es muy de...
0: Muy de pueblo.
1: Muy de pueblo.
0: Muy de bailar en una verbena.
1: En una verbena. Me encanta.
3: Si viajamos la máquina del tiempo hasta el año 2003, sí, si es actual la verbena, no llamaríamos David Civera, ¿no?
1: Bien. Sí, porque... Claro que sí.
3: ¿Ah, sí?
2: Sí. Además, sí. Ves la coreografía perfecta.
3: ¿Sí?
2: Sí.
3: ¿Pero de que la detenga o de alguna nueva?
2: No, de que la detenga. Ah, claro. Ahí me quedé.
3: ¿Ha habido alguna más de David Civera?
2: Ahí me quedé.
3: ¿Famosa hasta hoy?
1: Sí.
3: Hasta...
0: Sí, ha habido más. Se la va a buscar, mientras se la busca, Ana, tú. ¿A quién te traerías?
2: Sin duda, si pudiera y tuviera la posibilidad, siempre Triana.
0: Madre mía. Esta es de mecherito encendido. Bueno, ahora móviles encendidos. Claro, no nos quedemos en la época porque entonces...

0: cerca de tu.
1: Imagínate un.
2: Uy, estamos en trance. Que yo creo que estaríamos todos de acuerdo, ¿no? En que traer a Rihanna.
1: Sí.
2: O tú menos.
1: Con Medina Zara, ambos.
2: Ay, sí.
1: Ambos grupos.
2: ¿Verdad? Y Alameda.
1: Y que cerrara a Silvio con sus genialidades y sus excentricidades.
2: Madre mía.
1: Era un auténtico.
2: Y Pata Negra.
1: Genio. No sé, más que un concierto.
3: Pata Negra va a terminar.
1: Un festival de 72 horas, porque. Ya vamos por 15 grupos, ya vamos por 15 horas de música ininterrumpida.
2: Venga, Javier, que me quedas tú.
4: Uy, yo soy como Dani al inicio del programa, me quedo con Robe y Extremoduro.
2: Oh. Wow, cañero.
4: Sí, sí.
1: Más que un concierto, una sesión de Ouija, ¿eh? No hay nadie vivo, por desgracia.
3: Decía David Civera, yo ahí está buscando, dile que la quiero, por favor, esa canción.
1: Sí, es cierto.
3: Vale. Y bye bye, típico
1: Lizzie. Sí, pero también es de 2000.
2: Fundamental.
3: Sí, 2001 y 2003.
1: Claro. Me ha llamado mentiroso.
3: No. Y ya está. Y Para vivir contigo no la conozco, esa canción, y No bastará tampoco la conozco.
2: Muy bien, pues pero mientras esperamos que nuestros oyentes sigan mandando sus audios, vamos a saludar a un invitado y así le podemos preguntar también por el grupo antes de que se nos vaya el tiempo. Tenemos aquí con nosotros a un escritor, a Antonio Facundo. Antonio, buenas tardes.
5: ¿Qué tal? Buenas tardes.
2: Él ha venido a hablar de su libro, pero primero nos va a decir qué grupos llevaría tú a tu pueblo, a tu barrio, allá donde tú vivas.
5: Pues... siguiendo un poco con el rollito que se mantiene en la mesa, aunque soy muy rockero, voy a quedar con Los Delincuentes, que siguen y además están vivos y animan un montón.
2: Me lo ha quitado.
5: ¿En serio?
6: ¿Lo podéis compartir?
2: Me lo ha quitado.
5: Entre Robert, Freddie Mercury, Silvio, todos los que habéis mencionado, claro, Rocío Jurado. Malamente.
6: Uno que haya posibilidad.
5: Malamente, uno que pueda venir.
2: Los Delincuentes, sí señor.

0: Que me gustan, me encantan. Además, que son también para una fiestecita de pueblo, para, ¿no?, subirse a un escenario y animar al cotarro. Yo creo que son de
1: buen rollo.
0: También.
2: De pueblo y de
0: buen
2: donde
0: rollito,
2: sea,
0: claro,
2: de pueblo,
0: sí,
2: de barrio y de cualquier lugar del
0: de
2: mundo.
0: De cualquier lugar del mundo. Bueno, escuchamos a nuestros oyentes. Hola, buenas tardes.
3: Buenas tardes, amigos de Canal Sur. Soy Francisco de Málaga, que no llamo, pero escucho todas las tardes,
0: ¿eh?
3: Mayormente que hoy tengo una milla más de tiempo y os pongo un WhatsApp. Mira, yo me quedé con las ganas, con las entradas sacadas y todo, y a falta de 2 semanas para ir a verla en el concierto, a ver a Dolores O'Riordan, de The Cranberry.
0: Uh-huh.
3: Es el que me traería yo para una comunión, para un bautizo, para una boda, para lo que sea. Esa me traería yo. Pero, en fin, por desgracia, pues no la he podido ver en directo. Me quedé con la cara partida. Venga, un saludo y enhorabuena por el programa. Y ya el lunes, a cada uno, a Camusuelo, a su niño. Venga, hasta luego.
0: Gracias.

0: si tuvieras la oportunidad de traer a tu grupo cantante preferido de todos los tiempos para las fiestas de tu pueblo o de tu barrio, ¿a quién traerías?
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2: Buenas tardes, equipo Mariló de Mollina. Yo conseguí ver mi sueño realizado. Era una cría, pero era lo que más podía conmigo. Y aunque casi no pude entrar, pero lo escuché desde fuera. Entonces era Triana. Triana, yo tenía unas ganas de ver a Triana que me moría. Y conseguí verlo,
0: Vale.
2: Que los trajeron aquí. Y si ahora mismo pudiera escoger un grupo para que trajeran, supongo yo que a lo mejor a la gente tampoco le iba a aparecer ni muy para acá ni muy para allá, porque yo, como acabáis de poner, me gustaría que viniera Amaral, pero claro, no sé si a la juventud o a las personas mayores, pero a mí me encantaría escucharlos en directo, la verdad. Bueno, pues muchos besitos y que, aunque esto se termine, seguiremos viéndonos. Bueno, viéndonos, escuchándonos. Besitos.
0: Besitos. Hola, buenas tardes.
3: Muy buenas tardes, Mariló. Antonio de Sanlúcar. Saludo a todos los veniteros. Ya a partir del lunes está el capitán ahí al pie del cañón, ¿eh? La nave.
0: Eso es.
3: Saludo a todos los veniteros. Aquí Antonio, Mariló. Pues yo me traía, sin ningún tipo de duda, a Camarón y a Paco de Lucía. Yo lo rescataba, lo traía del más allá. Y ese dúo ha sido inalcanzable. Ese dúo flamenco, vamos, hablando de flamenco, pero si lo lleváramos a otras músicas, yo creo que son inigualables los dos. Tanto de arte como de la personalidad que tenían los dos, vamos, yo, sin ninguna duda, Camarón y Paco de Lucía, Mariló. Venga, saludo a todos. Y al que se vaya de vacaciones, pues que se lo paséis de PM, ¿cómo se dice? Venga, adiós.
0: Adiós, gracias.

0: Hola, buenas tardes.
1: Hola, buenas tardes, Magro y equipo. ¿Qué tal? Bueno, yo sí al pueblo me gustarían los celtas cortos. Es mi grupo aquí en España.
0: Me encanta.
1: De mis favoritos. Sí. Venga, muchas gracias. Buenas tardes.
0: Muy bien.

0: Me encanta, sí señor. Hola, buenas tardes.
1: Hola, buenas tardes, equipo. Mire, si pudiera venir a mi pueblo, Alcalá de Guadaira, Mocedades, con esa voz que tiene, que tenía Amaya. Qué grupo más lindo, qué grupo precioso, con esas canciones tan bonitas y esa voz tan dulce de Amaya. Todo, todo ello. Bueno, que tengáis buena tarde. Un saludo de Mercedes. Adiós.

Madre mía, qué playlist maravillosa hemos hecho aquí esta tarde. De todas maneras, si tenéis alguna sugerencia más, ahí tenéis nuestro WhatsApp para que lo sigáis mandando. Hacemos una pequeña pausa y enseguida continuamos.

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1: Un par de cosas más. Hola, buenas tardes.

Buenas tardes, familia. Yo, un concierto, pues, sería el último de la fila o Héroes del Silencio. Bueno, grupo.

0: Buen gusto, sí señor. El último de la fila, Manolo García. Hola, buenas tardes.
1: Buenas tardes, familia.
2: Realmente pasa. Pues yo me encantaría de ver a Maná. Y he estado un montón de veces a ver si intentaba conseguir las entradas y nada, y no ha podido ser. Espero que la próxima gira que vengan, espero de verlos. Me encantaría. Venga, un abrazo. Hasta el verano que viene, si Dios quiere, estamos todos por aquí.
0: Muy bien, muchas gracias.

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2: Y de la música nos vamos a los libros. Tengo aquí un libro entre mis manos que tiene un título muy original.
3: Y que también es una pista.
2: Pues sí. Verdades con chanclas. 35 curiosidades para leer sin prisas. Su autor, ya lo hemos presentado antes, se llama Antonio Fagundo. Él es abogado, es CEO de Masaltos.com, la empresa líder en venta online de calzado para aumentar la estatura de los hombres. Está muy bien eso, ¿eh?
3: Eso está maravilloso.
2: ¿Y de las mujeres?
3: Así no, no, porque así nosotros nos podemos poner tacones, pero yo bien. No.
2: Aquí se trata de hacer ras, claro, ras, ¿no? Así, claro. Bueno, para que quede bien. Antonio, ¿qué tal? Bueno, te saludo otra vez, buenas tardes. Buenas ya hemos tarde. Hablado de la música que te gusta, porque ya sabemos a quién llevarías tú a tu pueblo o a tu barrio para escuchar. Coincidimos además, me encantan los delincuentes, eso ha quedado claro. El prólogo de tu libro es de Alex O'Doherty y dice: Verdades con chanclas. Yo, la verdad, un libro que se llame así, de entrada, me lo compro del tirón, sin saber de qué va. ¿Cómo ha dicho? Verdades con chanclas, pa' dentro. O sea, ya Alex te lo vende de esa forma.
4: Es maravilloso.
2: Fenomenal. 35 curiosidades para leer sin prisas. ¿Cómo se te ocurrió la idea de este libro?
4: Pues la verdad es que la idea del libro... Es un día hablando con mi novia y con una amiga y le dije, digo, oye, ¿tú crees que a la gente le interesaría saber que el solo de una canción de Queen, ese My Nuendo, que es un solo de guitarra flamenca, no lo toca Brian May? Y me dice, ¿ya qué? y le digo que los Beatles estuvieron de gira de los 10 años más o menos, que duraron solo 4 años y luego no hicieron más gira, y me dice las dos, ¿qué? Y le digo, bueno, pero yo qué sé, o que la tumba de Groucho Marx no pone perdonen que no me levante. Y se me quedan las dos mirando y dice, tú estás loco. Y digo, pues a mí me gusta la idea. Y a partir de ahí, además tengo que reconocerlo, porque Ana estuvo un día presente junto con Alberto y me hablaron del faro de Chipiona que me iluminó y me dio un empujón. Y más allá de la traba que me pudieran poner, que después me ayudaron, por supuesto, las dos, Alberto y Ana me dieron un tirón y dije, esto hay que sacarlo.
2: O sea, que te has empeñado en tirarnos por tierra todos los mitos o todos los bulos que nos hemos tragado durante años y años y años.
4: Son cosas que todo el mundo da por sentado que son verdad y son mentiras. Yo cuando preguntaba muchas veces, oye, ¿qué te gustaría escuchar? Y siempre sale todo el mundo con el tema de Ricky Martin, el perro, y digo, esto es más que trillado. Tienen que ser cosas que sean reales, que, claro, que lo como... Las espinacas, ¿no? Y Popeye, que las espinacas tienen hierro, pero no tanto como el que nos creemos. Entonces, eso lo menciono un poco en la introducción, pero sí es verdad que luego desgloso muchas cosas más. Hay estudio detrás del libro, no me lo he inventado, pero un poco que todo el mundo creemos una cosa y hay como una especie de giro de guión y al final es otra cosa muy distinta.
2: Pues deberías poner aquí prohibido el libro para niños menores de 6 años. Porque no, a ver quién les da ahora las espinacas a los niños.
4: No, al revés, no, espinacas que come.
3: Pero más que mitos, Antonio, más que mitos a destruir, son cosas que desconocemos, ¿no?
4: Sí, sí, son cosas habitualmente que desconocemos o eso, o que damos por ciertas, pero que son mentiras, ¿no? Pero cosas que gente no cae. Yo sé que aquí en Andalucía, obviamente, conocemos la geografía andaluza y sabemos dónde está Huelva, dónde está Cádiz, dónde está Almería, dónde está Sevilla. Pero mucha gente, no solo en Andalucía, sino en España, no sabe que Cádiz no está en la península ibérica. Cádiz está separada de la península ibérica junto con San Fernando. O sea, es que realmente, verás, por desglosar el libro, pero yo explico, y además Alejo Doherty aquí me echó una mano muy buena, que Cádiz es una isla. O sea, no hay ninguna forma de entrar en Cádiz si no es cruzando un puente. O desde San Fernando, que está separada de la península ibérica por el Cañón de Santipetri, por eso es la isla de San Fernando. Y la gente en España no sabe que Cádiz es una isla. Veranear en Cádiz, punto.
5: No quiero ser cruel, pero no solo la gente. Cierto periodismo mesetario decía que había habido una riada inmensa.
3: Ah, no sé. Bueno, pero...
4: Eso me acuerdo yo.
6: Sí.
3: A ver, es verdad.
5: Si hubiera sido en Madrid la isla, por supuesto se sabría hasta... Lo sabrían hasta en la luna, pero coincido contigo. Yo no me resisto a preguntarte, y perdona el atrevimiento, Mariló, la camiseta tan maravillosa.
4: Ah, la camiseta. A ver, yo desde aquí le doy las gracias a Alejo Doherty por haberme hecho el prólogo del libro. la camiseta, que es un clic de Playmobil que pone en un logotipo, que pone apadrina a un autónomo.
2: No lo había visto.
4: Es algo que nos hace falta, es una camiseta que Alejo Doherty vende en su tienda online, que se llama Cosas de Esa, y yo me agradecimiento a que él me hizo el prólogo, cada vez que vengo a algún sitio de esto me la pongo y salimos en la foto y también le ayudo un poco a él, ¿no?
3: Y la promoción es la promoción.
5: La recaudación va destinada a los hijos de los huérfanos de los autónomos.
4: Lo de la recaudación con los libros, no creas tú que vamos a poner, ¿eh?
3: Que Antonio, ¿cómo has hecho la selección de todo lo que de estas verdades? ¿Cómo ha sido? ¿Ha sido según te ha ido cayendo? ¿Las has ido buscando? ¿Las que tú tenías ahí?
4: Había un poco de todo. Yo tenía varias ideas en la cabeza. Entonces, yo lo primero, yo, igual que Javier, soy abogado y además en ejercicio, y los abogados tenemos una forma de expresarnos muy difícil. Y yo aprendí aquí con un colaborador de la casa, no sé si era o no, que es Joaquín Moekel, que tu cliente tiene que enterarse de lo que tú estás hablando. Entonces yo he intentado que el libro se esté escrito en un castellano llano, y nunca mejor dicho, para que la gente se entere. Y luego además de una forma que sea medio cómica, dinámica, que te hagas reír y además aprendas. Y a partir de ahí empiezan a caerme, o sea, cosas que tú tenías, que yo ya tenía en la cabeza, y otras sobre todo que fui preguntando, y porque siempre, mira, dos ojos ven mucho, pero cuatro u ocho ven más que dos, ¿no? Lo que pasa es que es verdad, cuando preguntaba a la gente, a amigos por redes sociales y demás, siempre había alguien que me decía, tío, pues en mi barrio un cementerio inglés de... Y yo decía, bueno, pero... Y hay una virgen que está en un pueblo, en una iglesia. Y yo decía, bueno, pero ¿cuál es la mentira, no? Que no... Me faltaba un poco la chicha. Y es verdad que mucha gente aportó muchas historias. Los mencionó en los agradecimientos. Y hay otras que para mí no tenían más...
3: ¿Para otro libro?
4: Claro.
3: Pues, ¿de otra cosa?
4: Para mí, que me diga mi hija que los flamencos son grises y que no son rosas, y digo, sí, hombre, y te pones a estudiar y los flamencos son los patitos feos de la fauna, entonces nace como un pato gris súper feo, que luego se va cambiando el color y se convierte en animal tan bonito que es, ¿no? Pues, que ese tipo de cosas...
3: Por lo que comen.
4: Es muy divertido, ¿verdad?
5: Nosotros no cambiamos según comamos, ¿no? Tampoco.
4: Un poquito más gordo.
2: Da exactamente igual. Yo no he tenido tiempo, por supuesto, de leerme el libro, pero sí de ojearlo por encima. Y hay algunas cosas que son realmente sorpresivas, ¿no? Oye, lees la pregunta y dices, Dios mío, no sé si seguir leyendo. ¿De dónde sacaban los vikingos tantos cuernos para sus cascos?
4: A ver, los títulos están hechos muchas veces jugando con refranes o con palabras que utilizamos, o frases que están hechas, ¿no? Entonces, ese está hecho porque lo de los cuernos de los vikingos... Los cascos, es que voy a desvelar parte del libro, pero me da igual.
2: Da un titular más y ya está.
4: Los vikingos no tenían cuernos los cascos, jamás los tuvieron. Esto viene a raíz de una obra, de una ópera de Wagner, en el Rey Nibelungo, que los visten y les ponen un casco con cuernos. Y a partir de ahí, en todas las películas, en los cómics, en los TVO, en los dibujos, siempre se pusieron los vikingos con cuernos. Pero los vikingos no tenían cuernos, los cascos no tenían cuernos. Uh-huh.
5: ¿Crees que hay mentiras que son más cómodas que las verdades?
4: Claro. Claro, yo estoy seguro. De hecho, es verdad que el libro se acaba de publicar ahora, Verdades con Chancla, se publicó el 4 de junio, es muy pronto, pero yo estoy trabajando en un guión del segundo, y es verdad que cosas que vas descubriendo, tú dices, yo, es que la mentira es más bonita que la verdad, pero se ha creado ese halo y ya está, ¿no? La mentira, ¿no? Siempre Mickey y Minnie, ¿no? Que también hablo de ellos en el libro, que Mickey y Minnie eran pareja, ¿no? Realmente no fueron nunca pareja, ni nada, de nada, de nada. Pero todo el mundo asegura que sí, que esos novios que se casaron, que eran, ¿qué va? Los que se casaron fueron los que hacían los doblajes.
3: De Mickey
4: el que doblaba a Minnie, el que doblaba a Minnie, se casaron los dos juntos. Y por contrato con Disney no lo podían decir.
5: ¿Sí?
4: Hasta que al final ya les hicieron un reconocimiento, ya lo comentaron públicamente y toda la historia, pero al principio no podían contar.
2: Oye, ¿y por qué Verdades con Chancla?
4: Porque me pareció el primer título. Yo me llamo Antonio, mi santo San Antonio de Padua. Entonces, el primer título que tenía en la cabeza era, ni se llamaba Antonio ni era de Padua, porque San Antonio de Padua. Ni era de Italia ni se llamaba Antonio Manearla. Pero acabó en Italia y le cambiaron el nombre. Pero se puede buscar mucho. Pero mi novia, con cierto grado de conocimiento, me decía, tío, que era un poco egocéntrico. O sea, que pongan ni Antonio, siendo tú Antonio. Y se me ocurrió ver a Des con Chancla, que además, gracias a Alex también, a Alex O'Doherty, lo explico en el prólogo, porque me dice, tío, no has explicado el por qué. Y digo, es verdad. Y es sinceramente por no me piensa que llevo chancla, no es por otra cosa. Porque tenemos tan metidas las canciones en la cabeza, tan interiorizadas en la cabeza. ¿Quién no tiene una moto? Yo tuve una a moto y el primer día que la cogí me caí de la moto, como ¡pum! Al suelo. Pues igual, ¿quién no tiene un canario que se le ha muerto? O una tortuga, ¿no? O tú no has estado en tu pueblo y te ha preguntado a alguien, niño, ¿tú de quién eres? Son cosas que son tan, tan livianas, tan cotidianas, que no le damos. Y entonces me parecía, coño, son verdades que son muy endebles, en verdad, con un resbalón, que es mentira. Y por eso salió el título, y además creo que tiene cierto gancho.
5: Y la mentira más graciosa de Andalucía, ¿cuál sería?
4: Uy, pues ahí no. Ahí me coge, voy a tener que tirar de
2: libro.
4: De guión. Yo creo. Hay una cosa que sí es verdad que no quise hacer, y era que el libro se centrase mucho en Andalucía o en Sevilla. Lo quería hacer un poquito más internacional. Hombre, yo creo que lo de la isla de Cádiz creo que es más que suficiente. Uno que se me quedó ahí en el tintero fue el famoso barco del arroz. Sí. Pasa que el barco del arroz. Hay tres o cuatro barcos del arroz distintos en tres o cuatro sitios diferentes, todos por Andalucía, ¿no? Pero esa creo que es una de las. Porque existió, de hecho, se supone que está antes San Luque Rota.
2: Antonio, habrá una segunda parte, me temo.
4: Estamos en ello, pero.
2: Me lo imaginaba, ojalá. Me lo imaginaba. Bueno, de momento tenemos este, Verdades con Chancla, publicado por Oberón. Y bueno, solamente por pasar el buen rato que se puede pasar con esto, como el que estamos pasando aquí contigo,
3: ¿y el
2: ya eso solo merece la pena? Además, que lo he terminado.
3: Todo lo que se puede con el ansia.
2: Aprender con el ansia divana. Todo lo que se puede aprender en este libro, como también hemos demostrado aquí con los ejemplos que hemos ido poniendo. Pues te agradecemos mucho, Antonio, que estés aquí con nosotros, que te hayas sentado con nosotros y nos haya contado todo lo que hay en este libro. Ha sido muy amable. Pero no te vayas.
4: Vale, me quedo.
2: No te vayas, porque aquí esto, el hilo, aquí hay vasos comunicantes y ahora ya verás por qué.
4: Ya han dado dos pistas, ¿eh?
2: Ya hemos ido dando pistas y ahora vamos a seguir en ello. Estábamos hablando hace un rato, que esto también nos ha dado para nuestra tertulia con los oyentes. Estábamos hablando de un maravilloso pueblo precioso, que es el Castaño del Robledo, de la Sierra de Huelva. Y vamos a hablar concretamente con Manuel Castilla, que es el organizador de este festival del que hablábamos, para que nos dé más detalles acerca de este maravilloso festival. Manuel Castilla, buenas tardes.
6: Muy buenas tardes, Mariló, ¿qué tal?
2: Pues nada, encantada de hablar contigo.
6: Igualmente.
2: Hay un estupendo festival organizado por la Diputación de Huelva y que tú diriges, que además se celebra en el exterior de esa iglesia inacabada, que es una maravillosa joya patrimonial que hay que conocer, al igual que todo el pueblo del Castaño del Robledo, que ya lo hemos dicho, que es una pasada. Pero queremos saber más acerca de este festival. ¿Cómo es?
6: Pues mira, este festival, como tú bien has dicho, intentamos que sea algo muy singular, ¿no? Que represente un poquito a la maravilla de pueblo que tenemos, y especialmente a esa iglesia inacabada, a ese entorno arquitectónico que tenemos ahí, que muchas personas, por supuesto, lo conocen, pero el que no lo conoce, cuando llega al pueblo, aparca y mira para arriba como diciendo, hostia, ¿esto qué es, no? Esta iglesia aquí de este tamaño, sí, y de sí. Esto aquí, porque es enorme, ¿no? Entonces, Festival del Monumento es un festival de música que lleva aproximadamente, hemos perdido un poquito la cuenta porque los años del COVID no sabemos si contarlo, si no, porque hubo pequeñas cositas, pero creo que lleva unos 13, 14 años más o menos. Ha tenido muchos nombres, ha tenido muchos estilos, pero básicamente ha sido siempre el tener en el pueblo una cita musical entre las dos citas culturales más importantes, que son la Fiesta de la Mesa y la Romería de los Ángeles del 8 de septiembre.
2: Ese
6: fin de semana que queda por medio, desde hace muchos años, se empezó a hacer una pequeña cita musical, que al principio era una cita sin nombre, después fue parte del circuito Jazz y Más, después fue Festival Castaño de Robledo, y desde hace 4, 5 o 6 años, no me acuerdo bien, ¿no? hablando con todas las personas que intervienen, dijeron, mira, aquí tenemos algo muy especial que no lo hay en ningún lado, que es el monumento.
2: Desde luego, que sí.
6: De toda la vida se le llama el monumento, la iglesia inacabada. La gente de aquí del pueblo le llamamos el monumento.
2: ¿Y qué ha pasado? Entonces, ¿y qué ha pasado este año que es tan especial? Ese cartel maravilloso que habéis conseguido y que ha sido, pues, conseguir que un viejo sueño de todo el pueblo se haga
6: totalmente,
2: realidad.
6: ¿Cómo ha sido que eso? Viene al pelo con la conversación que traéis, que os llevo escuchando un ratito. La verdad que genial. Mira, este festival siempre ha sido bastante más pequeño, hasta que tuvimos la suerte de poder involucrar a la Diputación de Huelva de hace 3 años para acá, y se ha hecho Diputación, le encantó el proyecto y dijeron, mira, queremos colaborar, queremos estar con ustedes y vamos a ayudaros en todo lo posible. Y el festival está subiendo muchísimo, lógicamente, ¿no? Porque ya tenemos ese apoyo tan fuerte en todos los aspectos. Mira, los chanclas, para que te hagas una idea, aquí hay, de los chanclas tienen 7 u 8 temas que es, con los cuales terminan las orquestas de todas las ferias de todos, sí, los pueblos de todos los años, ¿no? Sí. En esta zona, al igual que en gran zona de Sevilla, donde son ellos, ¿no? Y en alguna zona de Cádiz, los chanclas son los Rolling Stones.
2: Totalmente.
6: Claro, pero que no lo digo de forma exagerada, ¿no? Sino que aquí, cuando la gente baila, canta bolillón, bolillón directamente. Y claro, cuando vemos un canario, se me ha muerto el canario. Y cuando vemos una moto, hacemos run, run. O sea, y es que esta gente tienen 10 himnos que los conoce aquí la gente desde los 60 años hasta los niños que tienen 15. Ese, ¿no?
2: Total, que habéis conseguido que los chanclas...
6: 3 años que llevamos hablando con los chanclas, tenéis que venir aquí, tenéis que
2: venir. Y ya lo habéis conseguido.
6: Y, hombre, si no pasa nada raro de aquí al viernes que viene, que esperemos que no, sí, aquí los tenemos.
2: Bueno,
6: ya,
2: pues
6: por
2: espera un momento, vamos a ver si va a pasar algo raro o no, porque ya nos estamos acercando. Pepe Vejine, buenas tardes.
7: Buenas tardes, Mariló.
2: ¿Tú crees que va a pasar algo raro? ¿Le podemos dejar decir a este hombre que todo va a salir bien?
7: Bueno, no, porque ya me he cargado yo al meteorito. Le he dicho que vaya para otro lado y... todo va a salir bien.
2: Todo va a salir arreglado. Bien. Bueno, pues entonces ya está todo arreglado, ¿no? ¿Te queda más tranquilo o no, Manuel?
6: Sí, sí. Ya escuchando a Pepe digo, coño, es de verdad. Es el mismo Pepe que hemos visto. Es verdad, es de verdad. No es
2: Pepe,
6: una IA.
2: ¿Cómo te sientes tú con que un pueblo entero lleve 3 años detrás de vosotros? Que seáis la ilusión de un pueblo.
7: Hombre, yo ya las cosas, como no las veo buenas o malas, yo veo las cosas bonitas o feas. Vale. Pues creo que es algo muy bonito. Claro, sentirte querido y además que no tengan duda de que vamos ahí a echar toda la carne que tengamos, porque lo nuestro es que salga la gente más contento de lo que ha llegado. Así que esa es nuestra visión.
2: Eso es, que vosotros tenéis un verano que no paráis, ¿eh? Estáis ahí dándolo todo.
7: Nosotros estamos ahora mismo como decía él, como los Rolling de las marismas que somos, ¿sabes? O sea, nosotros tenemos mucha ilusión, la salud musical del grupo sigue siendo grandísima, la gente va en masa a vernos y bueno, y ese brillito que se le ve en los ojos, eso es señal de que todavía disfruta con nosotros y ese es nuestro motor y esta es nuestra ilusión.
2: ¿Dónde estás ahora, Pepe?
7: Yo estoy en Cádiz Capital descansando un poco, porque al fin y al cabo tampoco llevo los cartoncillos por fuera, ni soy super fan, ¿sabes? Entonces necesito reposar un poco porque mañana ya mismo estamos en Sanlúcar, en el barco La Pepa y bueno, y tenemos un verano muy, muy movido y necesito descansar.
2: Eso te preguntaba, digo, porque sé que tiene un fin de semana súper intenso, vamos, que no estás parando en ningún momento.
7: No, además, pasado mañana también tenemos Constantina, que es un sitio donde estuvimos por tocar, pero tuvimos unas dificultades técnicas muy grandes y tuvimos que, digamos, que posponerlo y mira, el destino lo ha pospuesto. Mañana mismo estamos en Constantina y Andalucía entera que nos quiere, que yo estoy con Andalucía que no respiro.
2: Andalucía contigo, Pepe, hoy aquí eres protagonista en este programa, porque no solamente por lo que va a pasar en ese pueblo donde te están esperando con los brazos abiertos, sino que tenemos además aquí hoy un invitado que se llama Antonio Fagundo, que nos ha traído su libro, y su libro tiene un título que tiene que ver con vosotros, y además tiene que ver con vosotros con razón y con motivo. Se llama el libro Verdades con Chancla.
7: Anda, qué bueno.
2: Anda. Qué bien, ¿eh? Antonio, que lo tenemos aquí, repítele. Por vosotros, ¿por qué? Pepe. ¿Por qué es este título el libro? Díselo.
4: Pepe, buenas tardes, soy Antonio. El libro habla de creencias que tenemos todo el mundo, que pensamos que son verdad, pero en verdad son mentiras. Pero aún así afirmamos que son verdad. Y el título es porque yo era soy muy fan vuestro desde chico. Todos los discos los tengo, incluso en mi vida. Y entonces, no sé, yo algo muy habitual era eso, el tener una moto de chico. Y yo tuve una ahí que tal como la cogí y me caí al suelo, y como pong al suelo, ¿no? Pues igual, ¿no? También tuve un bar o un canario que se me murió. Y en el pueblo todo el mundo decía, ¿tú de quién eres? Ese tipo de cosas que teníamos tan a diario, ¿no? Que parece que no le echábamos cuenta porque estaban ahí, ¿no? Y por eso se me ocurrió Reales con Chancla, que era un concepto de... Es una verdad, pero que es muy resbalosa, que tampoco tiene mucho sustento debajo, la verdad.
7: Está bueno, hombre, está bueno el título.
4: Oye, ¿cómo está de la garganta? ¿Que está malo?
7: Sí, bueno, pues yo como autónomo tengo una capacidad de recuperación muy grande. y entonces, milagroso. Y bueno, todavía, la verdad es que todavía estoy echándole mucho huevo, vamos, ¿para qué te voy a hacer otra cosa? Porque yo en verano, con la cantidad de conciertos que tenemos, tuve que suspender uno muy a mi pesar en Maracena, porque yo allí ya no tenía voz, que no tenía, porque es que tuve una bronquitis, tuve una mala pasada con un aire acondicionado y me levanté días antes pues fatal. Di dos o tres conciertos y el de Maracena ya de verdad que estaba totalmente sin voz. Entonces, bueno, con las indicaciones de mi buen otorrino y con mucha calma, pues llegué al día siguiente con pinza, pero poco a poco me he ido recuperando. Yo te digo, este epígrafe hace que te recuperes muy rápido.
2: Claro, cuando no hay más remedio, no hay más remedio. Pues Pepe, te vamos a dejar para que no sigas forzando la garganta. Te vamos a seguir en esta gira que tenéis y estaremos pendientes de por dónde vayas estando y lo iremos comentando. Y nada, para que tú veas lo que son las casualidades de la vida. Hoy no dejamos de mencionar la palabra chancla en toda la tarde. Todo el tiempo muy hablando bien, pues, de ti. Gracias, Pepe.
7: Gracias a vosotros. Un besito muy grande.
2: Igualmente. Bueno, vamos a ver, Manuel.
8: Aquí sigo. Yo eso, Manuel, que, el programa.
2: Eso es, que ya ves, a pesar de cómo está y todo lo demás, él te asegura que no va a haber ningún problema y puedes decirle ya a tus paisanos que estén tranquilos, que allí va a estar Pepe Vegine, van a estar los chanclas para hacer las delicias del pueblo.
8: Qué bien, pues genial, pues con muchísimas ganas y nada, muchísimas gracias por darnos estos minutitos que se nos conozcan, ¿no? Y nada, invitar a todo el mundo porque es algo muy especial, ¿no? Es un pueblo de 180 habitantes que por unas horas pues se convierte, se multiplica a lo mejor por 20, ¿no? Entonces pues es curioso de verdad.
3: Emanuel, una cosita, he leído que es gratis el concierto.
8: Sí, el concierto el concierto es gratuito, todo es gratuito. Además hay dos barras allí que se ponen a precios muy populares, que se puede comer y beber sin ningún problema y de todo. Y bueno, hay dos conciertos más, no solo los chanclas, ¿sabes? Que dura desde las 9:30 de la noche hasta las 3 de la mañana. Tenemos música, tenemos muy buenos conciertos.
3: Estupendo, no, porque te iba a preguntar que dónde se acaba la entrada, pero de pronto he visto gratuito.
8: Nada,
3: y digo, ya, pues nada, presentarse allí y ya está, ¿no?
8: Exactamente, llegar y si es con tiempo hasta mejor, para coger un buen sitio. Y nada, todo el mundo invitado, tan fácil como eso, ir, aparcar y acercarse, sin
2: eso
8: más.
2: Es, y ya esperar la romería de la Reina de Los Ángeles, qué maravilla, romería tan bonita como es, qué bien.
8: Después tenemos la romería, tenemos la Huerta a España que pasa por el mismo sitio del festival, tenemos aquí un montón de cosas todas seguidas.
2: Pues allí nos vemos.
8: Estupendo.
2: Muchas gracias, Manuel Castillo, muchísimas organizador del gracias. Festival del Monumento en Castaño del Robledo. De verdad que quien tenga la ocasión y la posibilidad de acercarse a este pueblo, ya verlo, estar allí, conocer esa iglesia, ya merece la pena. Comer allí también, porque se come muy bien. ¿Verdad? Allí todo lo que te ofrecen es una auténtica delicia, pero ahora además hay doble motivo.
3: Sí, señor.
2: También, ¿no? Para disfrutar con esta fiesta. Y bueno, no sé, Antonio, ¿te esperabas tú hablar hoy con Pepe Vegine?
4: Para nada, una sorpresa súper bonita y súper agradable.
2: Sí, ¿no?
4: Sí, porque además yo digo que soy muy seguidor de los chanclas y he tenido la suerte de estar con Pepe un par de veces y charlar. Y un tío muy simpático y sabía que estaba malo de la garganta porque lo publicó hace poco y ha suspendido un concierto en Instagram. Y por eso le he preguntado, pero vamos, una maravilla, vamos, habla aquí de mi libro, nunca mejor dicho, en la radio, y encima hablarle a Pepe Vegine de los chanclas, de verdad, con chanclas ya el círculo cerrado.
2: Pues ya se puede acostar tranquilo.
3: Ya sabe Pepe que hay un libro con después el nombre de su grupo.
4: Lo etiquetó en Instagram después.
2: Y además con prólogo de Alex O'Doherty, o sea que eso ya sí que es redondo. Alex también tiene sus libros, también ha venido aquí también. Y lo ha presentado con nosotros, que también tampoco tienen desperdicio, porque es una delicia, se divierte uno mucho leyendo este tipo de libros, es una gozada. Y bueno, a Alex también se le disfruta escuchándolo, escuchando su música y viéndolo allá donde va. Yo no hay un espectáculo donde esté Alex, donde no haya pasado un rato absolutamente extraordinario.
3: Ale tiene que... libro y camiseta, y Antonio tiene libro y zapato.
4: Ahí está.
3: Está todo arreglado.
2: También. Aquí podemos hacer con todo esto. Bueno, vamos a decirle a nuestros oyentes que de todas maneras, porque sé que alguno se ha quedado por ahí sin que lo podamos escuchar, tienen nuestro WhatsApp abierto. Si quieren, pueden seguir mandando pues sus WhatsApp diciéndonos. Y si tuvieras la oportunidad de traer a tu grupo o cantante preferido de todos los tiempos para las fiestas de tu pueblo o tu barrio, que nos digan a quién traerían, y nosotros los vamos guardando ahí a lo largo del programa, podemos ir escuchándolos. Así que nadie se corte un pelo, que aquí damos cabida a todos.
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2: Y en un momentito, dentro de nada, en la segunda hora, que sepamos que Javier Jaene no ha venido aquí solamente a escuchar la nueva canción, ni a charlar aquí con nosotros de lo que se nos ocurra, que también, ¿verdad, Javier?
11: Hombre, me lo paso.
2: También.
11: Me lo paso.
2: Ahora,
11: en grande.
2: Después del informativo, que será dentro de un minuto, vamos a abrir teléfonos otra vez, vamos a abrir nuestros WhatsApp, porque vamos a seguir hablando de un tema que se nos quedó el otro día, el tiempo cortito, y vamos a seguir hablando de testamentos. Eso ya sabemos que da para mucho, para todo. Ya dentro de un momento vamos a abrir algunas pestañitas para que la gente que nos escucha sepa un poco cómo lo vamos a mover. Y, por supuesto, también pueden hablar con nosotros a través de nuestro WhatsApp y mandarnos las preguntas que consideren necesarias, porque esto, Javier, da para mucho.
11: Da para mucho, da para mucho. Y bueno, vamos a dar un poquito de luz y a resolver algunas dudas y cuestiones que son muy, muy importantes de planificación familiar y de... Y bueno, cuando uno pues tristemente se vaya, pues que deje las cosas en su sitio, que los herederos no se peleen, y a ver de qué forma somos capaces de dejarlo todo bien organizado para que no haya conflictos y que las cosas siempre queden claras.
2: Cuando uno se va a descansar definitivamente, que descanse de verdad, y los que se quedan, que estén descansaditos también. Que no se peleen, por favor.
11: También.
2: Pues lo dicho, ahora los servicios informativos y enseguida volvemos.
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12: En Valencia, las autoridades han ordenado la evacuación preventiva del pueblo y los campings de El Saler ante el avance del incendio forestal declarado este jueves en la Gola de Pujol, por el que Emergencias de la Generalitat ha activado la situación 2 del Plan Especial de Incendios Forestales. El Ayuntamiento de Valencia ha movilizado autobuses que trasladarán a todo aquel que lo precise desde El Saler. El ministro de Política Territorial y Memoria Democrática, Ángel Víctor Torres, ha asegurado que tardarían meses en poder habilitar los espacios para acoger migrantes que proponía Ceuta. Torres ha aclarado que el dispositivo no ha concluido, ya que todavía quedan personas pendientes de ser filiadas, y ha criticado a quienes sugieren la devolución inmediata de migrantes.
13: A afirmar que todos pueden ser devueltos sin su voluntad, de manera inmediata, de la noche a la mañana, es falso, es una imprudencia, es una temeridad, es una mentira, y por tanto, quien lo afirma, a sabiendas, sabe que eso no es posible. Ni se ha hecho nunca, ni se hace, ni se podrá hacer.
12: Y el presidente de Ceuta, Juan Vivas, ha acusado al gobierno de no actuar cuando se pudo evitar esta situación.
14: Estoy seguro que le duele que nuestra frontera haya sido vulnerada ante la pasividad de quien pudo y debió de evitarlo y además estaba avisado. Estoy seguro que al presidente Aznar le duele la situación que está viviendo desde aquel momento nuestra ciudad.
12: Y la Asociación Unificada de Militares Españoles asegura que los soldados destacados en Ceuta están indefensos. Así lo indican después de la agresión a 4 militares por un grupo de marroquíes. Tuvieron que huir a pie de su vehículo ante el lanzamiento de piedras. Las patrullas de la Policía Nacional y la Guardia Civil intervinieron con la detención de 12 inmigrantes marroquíes. El secretario de Organización de la AUME, Iván Alcántara.
15: Desde la asociación estamos muy preocupados por la situación que han sufrido nuestros compañeros en Ceuta. Esa agresión que han sufrido estos 4 militares es algo gravísimo, muy grave. Por una sencilla razón, nuestros militares están indefensos.
12: El Ministerio del Interior ha ordenado el traslado de 22 presos que se encuentran en la prisión de Ceuta al centro penitenciario de Algeciras. Se trata de reclusos que llegaron procedentes de Marruecos aprovechando la entrada masiva de los días 30 y 31 de julio. Estos internos en prisión preventiva están siendo investigados, entre otros delitos, por robos con fuerza y atentados contra la autoridad. El sindicato CESIF había reclamado al Ministerio del Interior medidas urgentes para evitar la saturación en la cárcel de Ceuta, que después de la llegada masiva se encuentra en su límite de asistencia con 280 reclusos. Más asuntos. La policía adscrita a la Comunidad Autónoma de Andalucía ha intervenido 156 entradas en la reventa durante la Feria Taurina de Málaga. José Valero.
16: Los agentes se infiltraron entre el público para detectar a posibles reventas. Juan Magalvis, portavoz de la Policía Nacional adscrita de Málaga.
17: Se desplegaron patrullas de paisano en las inmediaciones de la Plaza de Toros de la Malagueta y entre el público asistente, con el objetivo de detectar a personas que pudieran estar dedicándose a la venta de entradas a través de cauces no oficiales. Los agentes formalizaron un total de 22 actas e intervinieron 156 entradas correspondientes a diferentes localidades y zonas de la plaza.
16: Desde la Junta se recomienda adquirir las entradas exclusivamente a través de canales oficiales para evitar el incremento desproporcionado de los precios, la adquisición de entradas falsas o duplicadas y la falta de información y transparencia sobre los importes abonados.
12: Temperaturas hasta ahora: 27 grados en Málaga, 26 en Sevilla, Córdoba, Granada y Almería, 25 en Jaén, 24 en Huelva y en Cádiz. Andalucía, 6 de la tarde y 3 minutos.
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2: Lo prometido es deuda y vamos a dar paso a algunas comunicaciones que se han quedado ahí rezagadas. Hola, buenas tardes.
21: Ya se escucha la chicharra, que no cantaba ninguna, que cuando salía la luna se paraban a escucharla, el sonido que salía y entraba en el alma mía, de esa la mejor guitarra, la de Paco de Lucía.
2: ¡Ole!
21: Ya se escucha la chicharra porque no suenan tus cuerdas, mas todo el mundo recuerda, navegando entre dos aguas, en el mar de tu guitarra y cantando Camarón. Camarón que ya te aguarda, allí en las puertas del cielo, para cantarte su canción. Buenas tardes, soy Paco de Málaga y como bien ha dicho un compañero radio oyente, traería a Paco de Lucía y a Camarón. Buenas tardes.
2: Ojalá y pudiéramos. Vamos con la siguiente. Hola, buenas tardes.
22: Hola, buenas tardes. Pues yo solamente he estado entre el concierto de Vida, uno de Mecano, otro del Barrio y otro de David Vidal. Y los tres los repetiría.

0: Tenemos tiempo para uno más. Hola, buenas tardes.
1: A mí me encantaría escuchar de nuevo, porque ya lo he dicho yo en Casares, a los Orisha otra vez de nuevo juntos cantando. Eso sería para mí una fiesta, una verbena, eso sería para mí lo más grande. Orisha en directo, en concierto en directo. Si suena bien el disco, en directo suena espectacular.

0: A este nos apuntamos, ¿verdad que sí, Javier?
1: Vale, por supuesto. Esto, hay tantísima variedad, tantísima riqueza que todo es bonito y todo es bueno.
0: Está claro. Ahora nos tenemos que poner en modo abogado, Javier, indiscutiblemente, sí. Para hablar de lo que decíamos de los testamentos. Javier, de verdad es tan importante hacer testamento, ¿verdad?
1: Es fundamental hacer testamento. Es importantísimo porque es la única forma que tienes de dejar lo que has trabajado, lo que has luchado, lo que en algunos casos también se ha heredado de sus antepasados, en dejar claro cómo quieres que se reparta, en dejar claro de qué forma, de qué manera y a quién quieres dejar cada cosa para que en el futuro, bueno, pues en algunas ocasiones se mantenga el legado o se mantenga lo que tú quieres mantener, y en otras ocasiones, pues para evitar también que se peleen o que hayan disputas a futuro que perjudica a los familiares.
0: Hay algunas cuestiones que se preguntan. Hay un oyente concretamente que nos preguntaba dice, tengo 75 años, una casa y algunos ahorros. ¿Me interesa donar ahora la casa a mis hijos o es mejor dejarla en herencia?
1: Siempre ha habido, cuando se subvencionó o cuando se bonificó el impuesto de sucesiones y donaciones, pues hacerlo en vida, donar en vida, pero la donación también tiene que tributar y también paga impuestos, con lo cual normalmente para el dinero suele el dinero efectivo metálico suele merecer algo más la pena, no tanto para la vivienda. Con todo, cada caso es distinto, cada caso es un mundo. Hay que ver las propiedades, hay que ver cómo se compraron, hay que ver los impuestos de plusvalía, hay que ver distintos impuestos, distintas cuestiones, y lo más interesante de todo siempre es que cuando alguien quiera hacer testamento, cuando alguien quiera donar y tenga estas dudas entre donar, vender, lo más interesante siempre es que se pongan manos expertas, que consulte a un abogado experto, incluso en la propia notaría, que le van a dar norte, le van a explicar su caso concreto. Entonces, decir aquí, ahora mismo, una generalidad, si es mejor donar o es mejor dejarlo vía testamentaria, va a depender mucho de cómo se ha comprado ese bien, cómo se ha adquirido ese bien, porque hay muchísimas veces que estamos hablando de una vivienda que es ganancial entre el padre y la madre. Hay otras veces que la vivienda tiene parte ganancial y parte privativa. Hay otras veces que esa vivienda se ha heredado, otras que se ha comprado. Entonces, en este caso en particular, cada vez que hablamos de impuestos, cada ciudadano paga unos impuestos determinados en función de cómo haya adquirido esos bienes. Con lo cual, temas de impuestos y temas impositivos, lo mejor es individualizarlo y hacer la consulta concreta de cada patrimonio, de cada bien, para saber qué ventajas fiscales y qué impuestos se pagaría de una forma o de otra.
0: Javier, has dicho ya en muchas ocasiones que hay algo que sí es fundamental, y es que hay que hacer testamento. Pero yo creo que hay mucha gente que piensa que ir al notario a hacer un testamento es algo que es muy caro.
1: Pues no, un testamento no llega normalmente a 50 euros. Ajá. O sea que, y además los precios, los aranceles notariales son prácticamente iguales. Puedes encontrar alguno que cueste 2-3 euros más en un sitio que otro, pero un testamento no excede de los 50 euros, 50-60 euros como máximo. Y en el testamento lo que uno hace es decir lo que quiere que sea para cada heredero, o incluso si quieres dejarle parte a alguien que no sea familiar directo tuyo, porque tenemos una parte de la herencia que es cierto que hay que respetar para los herederos forzosos, pero hay otra parte de la herencia que se puede dejar a otra persona que no sea ni familia tuya, con lo cual en un testamento es una declaración de intenciones, no hay que llevar escrituras, no hay que hacer absolutamente nada, sino simplemente decirle al notario, mire usted, señor notario, yo el día que falte, pues ahora mismo dejaría mis bienes de esta determinada forma, o quiero beneficiar a un hijo en determinado caso porque resulta que ese hijo mío es el que más me está cuidando, o quiero favorecer a otro hijo mío porque a los dos primeros pues pude ayudarle, pero al tercero no porque ya me jubilé y ya no tuve la misma situación, o quiero igualar a los hijos porque al pequeño sí que es cierto que le he podido dar una ayuda para comprarse un piso y a los dos primeros no pude porque mis circunstancias no eran las mismas. Entonces, la única forma que tenemos de equilibrar a los hijos o de favorecer a uno determinado es mediante vía testamentaria. Hay que perderle el miedo, hay que perderle el respeto, porque es verdad que cuando uno habla de testamento habla de muertos, y eso pues hay muchísima gente que no lo lleva bien, pero lo cierto y verdad es que es un acto muy responsable para que los herederos no se peleen el día de mañana y que haya cierto equilibrio o desequilibrio según interese a la persona que hace el testamento.
0: Vamos a recordar a nuestros oyentes que si quieren hacer alguna pregunta al respecto tienen el WhatsApp para hacerlo.
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0: Estás diciendo todo lo que podemos nosotros decir en un testamento para que se haga la voluntad, ¿no?, de la persona, pero desheredar a un hijo completamente es imposible, ¿no?
1: Bueno, a ver, nosotros sabemos que una herencia, cuando una persona tiene su patrimonio, su dinero, su vivienda, puede tener un campo, caballos, coches, motos, en fin, lo que tenga, cuando se va a repartir una herencia, se suma todo eso. Todo eso que se tiene se suma y se mira cuánto vale esa herencia. Se suma un piso en la playa, en fin, lo que tenga, dinero, lo que tenga. De esa herencia lo vamos a dividir en tres tercios. Los dos primeros tercios son herederos legítimos, son normalmente para los hijos. Y el tercero es de libre disposición. Es muy difícil desheredar a un hijo y se entiende desheredar a un hijo con dejarle la legítima estricta. Quiere decir, de ese primer tercio. Si yo pongo un ejemplo que es muy sencillo, yo tengo tres hijos y yo tengo una cantidad que son, por ejemplo, 90.000 euros, que es la parte de herencia, que es lo que vale mi herencia, 90.000. Muy bien, pues yo esos 90.000 lo tengo que dividir en tres tercios, 30, 30 más 30.000. Y esos tres tercios, los dos primeros se los tengo que dejar a mi hijo, de forma obligatoria. Y he dicho que tengo tres. Pues el primer tercio, esos primeros 30.000 euros que yo reparto entre mis tres hijos, que serían 10.000 para cada uno, eso es lo mínimo que yo le podría dejar a un hijo. Eso se considera en el argot como desheredación, desheredar a un hijo, dejarle la legítima estricta, que es la parte de uno de esos tercios. Ahora bien, es cierto que también se le puede quitar incluso eso, y hay unas causas tasadas, legales, para incluso ni dejarle la legítima estricta, sino directamente que no coja absolutamente nada de la herencia. Y para hacer eso se tienen que dar unos requisitos y unas causas que contemple la legalidad, como es el abandono, como es el maltrato de obra, como es intentar quitarle la vida. En fin, hay legalmente hay una serie de circunstancias, fundamentalmente son el maltrato y la desatención a esa persona mayor. ¿Por qué? Porque hay muchas veces que dice, oye, yo tengo tres hijos, uno de ellos no viene desde hace 30 años, incluso no me trae a mis nietos, no me deja ni verlo, ¿yo por qué tengo que dejarle algo de mi esfuerzo, de mi dinero a ese hijo que me maltrata? Bueno, pues también hay forma de desheredarlo e incluso una indignidad para la sucesión. Entonces, también, del mismo modo, te puedes poner, cualquier persona se puede poner en manos expertas, un abogado experto en estos temas, o bien en la propia notaría, y decirle, mire usted, señor notario, yo la intención que tengo es esta, y es que uno de mis herederos forzosos, mi hijo, mi hija, en fin, cualquiera que sea, pues que no coja esta herencia por estas causas, y entonces el notario te va a hacer un testamento donde va a procurar desheredar y dejar sin absolutamente nada a esa persona, fundamentalmente por falta de contacto.
0: Tenemos una pregunta. Hola, buenas tardes.
3: Buenas tardes. Me gustaría preguntarle, es que yo, en la casa que yo vivo, es de mi exmarido y mía, de los dos. Entonces es al 50%, pero yo no sé si él ha hecho testamento. Es que mis hijos vienen, van, ellos tienen su casa, pero hablaron con el padre porque yo me encuentro en poco cobro, la vivienda, yo estaba tota, que hablaron con él para no vender la vivienda y llegaron por lo visto al acuerdo que yo puedo estar viviendo en ella, pero la casa es herencia de mis dos hijos, tengo dos, ¿no? Entonces yo no sé si él lo tiene ya hecho, me da cosa preguntarle, pero me gustaría estar tranquila de que está hecho para cuando el día que faltemos nosotros, que eso esté en herencia de ellos dos. A ver qué me puede comentar, ¿vale? Muchas gracias y buenas tardes.
1: Sí, pues, le pasa a muchísima gente. He creído entender que es su exmarido, he creído entender que ha dicho que es su exmarido. Sí, sí. Entonces, claro, es un matrimonio, en su día compraron una vivienda cuando estaban casados, la mitad, como es de la sociedad gananciales, porque supongo que estaría en gananciales, pues la mitad de la casa es de uno y la mitad de la casa es de otro. Perfecto. Ellos se separan, ella queda dentro de la vivienda con un uso preferente de esa vivienda, y la consulta que tiene a día de hoy es: yo ya soy mayor, tengo mi pensión, mi exmarido puede vender o puede solicitar vender la casa si quiere y echarme de la casa. Pues la respuesta es que sí. La respuesta es que el marido, como es propietario de ese 50% de la vivienda, o dicho de otra manera, como ese piso es de la sociedad ganancial, cualquiera de los dos, una vez que se ha acabado el uso preferente de la vivienda, puede solicitar la venta de la vivienda. Eso ocurre muchísimo en matrimonios que, cuando se divorcian, cuando se separan, tienen hijos pequeños y la custodia y el uso de la vivienda se lo dan a la madre. Bueno, pues hay un matrimonio donde a una señora pues le han dado la custodia de dos hijos y a esa misma señora se le da el uso de la vivienda hasta que esos hijos son económicamente independientes. Bueno, sus hijos se han casado, son económicamente independientes y ese uso de la vivienda de esta señora ya ha terminado. Entonces la propiedad es de los dos que compraron en su día. El uso ha sido de esta señora durante el tiempo que esa sentencia de divorcio recogía que los hijos eran económicamente independientes. De forma manera que ahora, una vez que ha terminado ese uso de la vivienda, esta persona puede reclamar vender su mitad de su vivienda y quedársela. Eso está claro porque es algo que la ley contempla. Ahora bien, en este caso en particular, si él ha hablado con su hijo y les ha dicho: oye, no te preocupes porque ahí vive tu madre y yo esa casa la voy a dejar como herencia, yo no voy a reclamar ni echarla ni vender esa vivienda porque no lo voy a reclamar, pues ella que esté tranquila, en el sentido que el día que ese hombre falte, su mitad de su casa será para su hijo, y el día que ella falte, pues la otra mitad de su casa también será para su hijo. De forma y manera que, oye, la tranquilidad la va a tener desde el punto que el exmarido y el padre de su hijo les ha comunicado a su hijo que no va a ejercitar ninguna acción, pero podría hacerlo y podría solicitar recuperar el dinero de su mitad de su vivienda. Podría hacerlo en cualquier momento y poder reclamarla, claro.
0: ¿Y no sería conveniente, Javier, que ella hiciera también testamento para que dejara su mitad a sus hijos?
1: Sí, a ver, nosotros tenemos que tomar en consideración, Mariló, que cuando nosotros no hacemos testamento, cuando no se hace testamento, la herencia tuya va a tus hijos por partes iguales por defecto. Es decir, yo no hago testamento, pues si yo tengo tres hijos, mis hijos son herederos por partes iguales de lo que a mí me corresponda. Entonces, si esta señora tiene dos o tres hijos, los hijos que tenga, su marido ha hecho un testamento o no, da igual, aunque no lo haya hecho, mientras que esta señora siga dentro de la vivienda, mientras que no haya hecho testamento, el día de mañana, ojalá que sea dentro de muchos años, este señor fallece, pues ¿quién hereda la mitad de la casa? Pues la heredan su hijo.
0: ¿Y si se ha casado otra vez?
1: Si se ha casado otra vez y tiene otros hijos, entonces sí que tendría que ver a quién le deja, porque ahí donde venimos de si hacemos testamento. Si este señor se hace testamento con su primera mujer y con sus primeros hijos, y él hace un testamento diciendo: mis herederos son los hijos del primer matrimonio, perfecto. Si después se casa y tiene otros herederos, son tan herederos como los primeros. ¿Qué podría hacer si quiere salvaguardar esa casa para los del primer matrimonio? Podría hacer un testamento donde diga: yo, de mi herencia, de la parte que me corresponde, del primer piso que yo compré con mi primera mujer y que tengo dos, tres hijos del primer matrimonio, quiero que esta casa sea para estos y otras cosas que pueda tener que sean para los hijos del segundo matrimonio. O yo hago, mejoro a los hijos del primer matrimonio todo lo que puedo para que se queden con el máximo de la casa que tiene su madre. Y entonces es muy interesante hacer testamento porque podremos diferenciar lo que queremos dejarle a un hijo de lo que queremos dejarle a otro. ¿Por qué? Porque se puede dar la circunstancia, como tú bien apuntas, que los hijos del segundo matrimonio digan: oye, yo quiero la parte de mi padre.
0: Claro.
1: ¿Qué ocurre si hacemos testamento y este señor hace testamento? Que tú puedes dejar usufructuario al cónyuge viudo. O sea, tú puedes hacer perfectamente, decir: oye, la herencia de mi hijo será la que sea, pero mientras que viva vuestra madre, el usufructo de esta casa se lo cedo a tu madre para que nadie pueda venir a echarla.
0: Exacto, exacto. A eso me refería fundamentalmente. Hola, buenas tardes.
4: Hola, buenas tardes. Soy Toñi, de aquí de Cádiz. Mire, yo tengo una pregunta, vamos a ver. Yo soy una persona divorciada, pero nosotros compramos un terreno estando todavía casada con una herencia de mi marido. Yo tengo una sola, única hija. El día de mañana que fallezca mi marido, que tarde muchos años. Yo no, porque yo no, vamos, yo aunque fallezca no tengo nada, pero vamos, que fallezca mi marido, pasaría a mi hija, me imagino, íntegra. Pero si yo estoy viva en ese momento, ¿a mí me pertenece algo de ese terreno? Muchas gracias, buenas tardes. Y él no ha hecho testamento, que creo que no lo ha hecho.
1: Sí, a ver, según entiendo, Toñi dice que está divorciada, pero que en su día compró un terreno y supongo que tendría una hija de ese primer matrimonio, entiendo. Entonces, si ese terreno que se compró en la sociedad ganancial, que ese terreno está puesto a nombre de los dos, porque no sabemos si ese terreno está puesto a nombre de los dos o a nombre solamente del marido. Supongo que si ese terreno lo compró él con una herencia que recibió él, supongo que estará puesto solo a su nombre. En el caso de que estuviese puesto a nombre de los dos, como ellos no se pelean y nadie se discute nada, el día que este señor fallezca, su heredera será su hija. Haga o no haga testamento. Si no hace testamento, heredera a su hija si solamente tiene una hija. Si ha hecho testamento, habrá que valorar qué es lo que ha hecho él con su terreno, con sus propiedades. Si le ha dejado todo a su heredera legítima, que es heredero forzoso, que es su hija de su primer matrimonio, pero claro, no sabemos si tiene otro hijo de otros matrimonios. Entonces, tampoco sabemos, porque no nos ha dado Toñi esta información, de si esa casa está puesta a nombre de los dos o solamente a nombre de él. Si la casa está puesta a nombre de los dos y ella es propietaria, pues ella tendrá el 50% del terreno y su hija tendrá derecho a la herencia de su padre cuando fallezca. Que esto también es bastante sencillo. Entonces, lo que sí que tendremos que ver y tendremos que analizar es si él ha tenido más hijos o no ha tenido más hijos y, sobre todo, si cuando compró ese terreno está puesto a nombre de los dos, a nombre del matrimonio, o está únicamente puesto a nombre de él. Si está a nombre de él, el 100% del terreno pasará a su hija, que es su heredera. Si está puesto a nombre del matrimonio, el 50% del terreno pasará a su hija, que es heredera, y el otro 50%, al ser de Toñi, pues queda en propiedad de Toñi hasta que Toñi, pues dentro de muchísimos años, falte, y entonces su hija pues coja el 100% del terreno.
0: Uh-huh. Ha quedado muy claro. Tenemos otra pregunta.
5: Muy buenas tardes, familia de Canal Sur. Tengo una cuestión para que se trate. En mi caso, yo llevo ya casi 4 años divorciado. Y los niños, pues había al principio buena relación, no tanto con uno como con otro, con lo cual ahora no quieren saber nada de mí, viven con la madre, pues no hay relación ninguna, cero, y desde hace ya 3 años, y quisiera saber qué posibilidad tengo yo de que en mi testamento aparezca por qué causa podría yo alegar que no sea la que ha dicho ya el notario o el abogado del tema de maltrato y demás. Maltrato psicológico, pues no sé si puede tratarse por ahí, porque yo incluso he llegado a estar de baja, porque fue muy duro para mí cuando de la noche a la mañana dejaron de hablarme. Venga, un saludo, gracias.
1: Bien, pues aquí tenemos dos cuestiones importantes. La primera, y que es la más triste de todas, es que, bueno, pues este señor no tiene contacto con su hijo. Entonces, al no tener contacto con sus hijos, pues bueno, pues él tiene una situación que incluso lo lleva a, bueno, pues a darse de baja del trabajo y demás. La pregunta y la consulta es cómo puedes evitar que tu hijo cojan tu herencia, o eso es lo que he entendido, qué causa podrías tú alegar para que tus hijos no cojan tu herencia. Yo esto te lo voy a dividir en dos partes. Mira, la primera es por responsabilidad y por deontología profesional. Y tengo la obligación de decirte que no tires la toalla. O sea, no tires la toalla. Si no tienes contacto con tu hijo, no tires la toalla. O sea, la ley te da, y puedes ponerte en manos de un abogado experto en familia para que te oriente, te da mediación familiar, tienes puntos de encuentro familiar, tienes muchos resortes para intentar acercarte a tu hijo, y tienes mucha, y la ley te permite y pone muchísimas herramientas a tu disposición para intentar retomar ese contacto, ver por qué los niños no quieren estar contigo. Puedes estudiar si existe alienación parental o no por parte de la otra persona, con lo cual yo lo primero que te recomiendo, si me permites el consejo, es que no tires la toalla y que intentes recuperar el contacto con tu hijo, que oye, con más o menos esfuerzos se consiguen muchas cosas. Eso es por ahí. Y después, eso es una licencia que yo me he tomado personal. Y después, la segunda parte, las causas de desederación, pues son las que ya te he explicado. Entonces, ahora mismo en tu testamento podrías poner las que ya he explicado al principio, que suelen ser normalmente ese maltrato habitual, ese distanciamiento y esas causas legales. Con menores no suele pasar así. No suele pasar, ¿por qué? Porque los niños al final suelen estar condicionados, los niños suelen retirarte quizás la palabra porque la información que tienen no es de primera mano. No en tu caso particular, porque no lo conozco, pero sí te aseguro que muchísimas veces...

0: Bueno, pues esas son las causas legales que tiene de ese distanciamiento.
1: Muy bien, tenemos tiempo para una consulta más que nos ha llegado por escrito.
2: Sí, soy soltera, nos dice, buenas tardes, soy soltera, sin hijos. Solo tengo una hermana y su hijo. Poseo vivienda habitual, otra vivienda y algún ahorro. ¿Cuál sería la forma más adecuada de transmitir a mi único sobrino mi patrimonio en vida o más bien mediante herencia y que sea lo menos gravoso posible para él? ¿Qué es el fideicomiso y podría ser una opción para transferir mis bienes a mis sobrinos? ¿Qué efectos tributarios tiene esa figura? Muchas gracias y enhorabuena por su programa.
0: Bien, mire, tenemos que ver varias cosas. En primer lugar, hay que decir que ya lo hemos dicho en algún programa anterior, que cuando una persona no tiene descendientes ni ascendientes, con su testamento, con sus bienes, puede dejarlo a la persona que crea que quiera. Entonces, partiendo de la base de que tú puedes dejarle tu herencia a tu sobrino o puedes dejarle tu herencia a la persona que tú quieras, uh-huh, y eso ya lo tienes claro, pues lo puedes hacer tanto en vida como vía testamentaria. A mí en vida, hacer unas donaciones en vida de todo lo que tú tienes normalmente suele ir asociado de un usufructo o suele ir asociado de algún tipo de reserva a favor tuya. ¿Qué puede suceder? Puede suceder que ahora mismo tú quieras dejarle a tu sobrino o a cualquier otra persona, quiera dejarle ciertos bienes y que a futuro te puedan hacer falta a ti. Con lo cual, una cuestión es hacer un testamento que a futuro, cuando tú faltes, tengas bien repartida tu herencia, se la puedes dejar al que tú quieras, o bien, por el contrario, eso lo que te va a conllevar es que si tú no lo haces así y le dejas un testamento a esta persona, lo que te va a llevar es que si tú se lo donas en vida o se lo cedes en vida, si a ti te hace falta el día de mañana tener una persona que te ayude en casa porque, oye, pues tienes una edad. Si quieres entrar en algún tipo de residencia y resulta que con tu pensión o con tus nóminas no lo puedes pagar, como hay muchísima gente que muchos hijos colaboran porque no le alcanza para su madre o para su padre una persona que tenga cuidado porque tiene menos renta de lo que cobra una persona o una residencia. Ahí es donde tienes que tener muchísimo cuidado en... que te puedes quedar, efectivamente, que te puedes quedar sin tus propios bienes.
1: Claro, claro.
0: Lo cual, estamos hablando
1: que... Hay que ser cautos ahí.
0: Claro, tienes que ser muy, muy, muy cautos. A partir de ahí, el fideicomiso, bueno, pues son situaciones y son figuras que se pueden de alguna forma asegurarte de que eso va a llegar. En el caso tuyo concreto ahora mismo, tema fiscal, ¿qué te interesa más? Si ese tipo de figura o bien te interesa más otro tipo de figura, yo entiendo que depende de la edad que tenga, depende qué es lo que quieres hacer, si lo quieres hacer de manera testamentaria. Yo no te recomiendo, a no ser que tengas un patrimonio muy, muy alto. Con todo, es algo que es una consulta que es muy específica y yo, si quieres, puedes ponerte en contacto con el programa, lo miramos y estudiamos en tu caso concreto qué hacer aquí. Pero yo, a grandes rasgos y por experiencia profesional, te aseguro que la vía testamentaria va a ser siempre lo más razonable, porque no te vas a desprender de todos tus bienes que si lo harías de otra forma.
1: Bueno, pues yo creo que ha dado mucho de sí este tiempo dedicado a las herencias, Javier. Ha sido estupendo, te digo, tenerte con nosotros todo el mes de agosto. Yo creo que has dado respuesta a mucha gente y has despejado un montón de dudas. Y bueno, yo no puedo más que agradecerte que hayas estado con nosotros.
0: Gracias a vosotros y sí, lo que haremos en un programa un poquito más amplio, con un poquito más tiempo, sí que explicaremos alguna otra, como este, el fideicomiso, y explicaremos alguna otra figura jurídica de cómo dejarle los bienes a una persona para que cuando fallezcan pasen a otra. En fin, tenemos alguna que otras figuras más, pero son un poquito más complejas y no suelen ser muy, muy recomendables, a no ser que haya grandísimos patrimonios o que podamos de alguna forma evitar. Y muchas veces hacemos lo sencillo complicado, que es decir, en este caso particular que tiene este sobrino o en otros casos particulares, los fideicomisos y este tipo de figuras que a priori parece ser, oye, fiscalmente son más ventajosas, sí, lo pueden ser, fiscalmente puede ser algo más ventajoso que otro. Yo normalmente no entro mucho en temas fiscales porque creo que son muy particulares, pero sí es cierto que al final tú dejas de tener a tu nombre o dejas de tener en tu cartera un colchón que te pueda hacer falta a futuro.
1: Que nunca se sabe, claro que sí.
0: Nunca se sabe.

0: Bernardo, descúbrenos ese lugar maravilloso.
1: Ya hemos descubierto en Andalucía ahora verano, Mariló, en julio y en agosto, bueno, y un tramo de junio, ¿no? Fue cuando inauguramos el programa veraniego. 10 paraísos virginales de Andalucía por los que hemos caminado, por senderos, por naturaleza, y siempre, además después de la excursión, hemos sido capaces de zambullirnos en ríos, embalses, pozas y en alguna piscina natural.
0: Y chapotear.
1: También chapotear. Y hoy, y chapucear, que era tu
0: chapucear,
1: verbo.
0: Chapucear, sí.
1: Y hoy, cuando el verano ya se presenta débil en el horizonte, aunque la próxima semana habrá un conato de temperaturas veraniegas, sobre todo las máximas, es el momento de buscar las últimas aventuras acuáticas, los últimos paseos, las últimas confidencias del verano, en esos caminos abrigados por montaña. Y además también pretendemos descubrir que en invierno, Mariló, cuando el frío entumece los músculos, es posible disfrutar del agua.
0: Seguro.
1: ¿Sabrías identificar cuántas zonas de baño de interior accesibles hay en Andalucía? Uh-huh. ¿Es posible visitar estos espacios en invierno? ¿Sabes que hay niveles para identificar la dureza del trazado de este tipo de excursiones? Todas estas incógnitas las resolvemos hoy, precisamente gracias al director de una empresa que se encarga de organizar rutas guiadas por cauces fluviales de Andalucía y de España.
0: Pues ya está con nosotros, es Carlos Pérez, es director de Senderismo Sevilla Viajes. Carlos Pérez, buenas tardes.
2: Hola, buenas tardes, ¿qué tal?
0: Pues
2: buenas
0: aquí
2: tardes
0: tenemos
2: otra vez, que ya hemos estado hablando alguna
0: sí.
2: vez.
0: Sí. Pues nada, tenemos una batería aquí de preguntas tremendas, porque estamos interesadísimos en ese tema. Primero yo creo que Bernardo, lo suyo sería que nos explicara un poquito a qué se dedica exactamente Senderismo Sevilla Viajes.
2: Sí, pues mira, Senderismo Sevilla Viajes somos una empresa de turismo activo que sobre todo lo que queremos enseñar a nuestros participantes es amar a la naturaleza, amar a la naturaleza como la amamos nosotros. Entonces, nosotros organizamos excursiones y viajes por Sevilla, por cómo no, por Andalucía en general, incluso por toda España y también por Europa. Pero empezamos empezamos desde cero porque, a ver, yo soy del norte de España, llegué hace 12 años a Sevilla y estaba muy acostumbrado a ir todos los días al monte, ¿no? Porque era mi pasión. Entonces, como en Sevilla nos encontrábamos, los grupos que había, pues eran grupos que iban una vez al mes, en un autobús, entonces quisimos montar nuestro propio grupo y empezar a ir a la naturaleza pues hasta 4 y 5 veces a la semana. Uh-huh. Claro, la gente y luego nosotros lo que pretendíamos era descubrir Andalucía con nuestros seguidores. Entonces poco a poco empezamos a hacer estas excursiones, luego vinieron los viajes, luego cada vez más lejos y hasta el día de hoy.
1: Carlos, ¿cuántos kilómetros de sendero hay en total en Andalucía?
2: Bueno, el kilómetros de sendero.
1: Ruta de senderismo.
2: Quería explicarte un poquito lo que entendemos nosotros por más o menos este senderismo de caminar junto a los ríos, ¿no? Uh-huh. Es que lo que quiero explicar un poco es que la gente entienda qué es la naturaleza, porque las montañas, desde un punto de vista geológico, surgieron las montañas y debido a que tenemos los mares, estas montañas empezaron a regarse con el agua y el agua empezó a hacer los ríos, los cauces de los ríos, y por los cauces de los ríos vinieron las poblaciones, vinieron los senderos y vino la riqueza de las tierras. Entonces, y de ahí salió la vegetación, salieron los animales y hacer senderismo no es ir de un lugar a otro, sino es descubrir todo este entorno que nosotros poco a poco vamos percibiendo con los 5 sentidos y en Andalucía tiene una especial significación porque los sitios donde hay ríos son verdaderos oasis que yo invito a todos a conocer, ¿no? Entonces, hay diferentes ríos, como puede ser el río Majaceite, o como puede ser la ribera del Güéndar, el Caminito del Rey, o puede ser las Angosturas del Guadalmina. Son lugares preciosos que todavía en esta época del año estamos a tiempo de recorrer y de disfrutar.
1: Y Carlos, ¿cuáles son las próximas excursiones de Senderismo Sevilla Viaje? ¿Cuáles son los próximos destinos que recomiendan?
2: Pues mira, es que precisamente estamos en esa época del año de septiembre donde se están haciendo este tipo de senderos. Entonces nosotros, por ejemplo, tenemos el día 12 de septiembre, tenemos las Angosturas del Guadalmina. Esto es en Beavís, allí en Málaga, una medio camino entre la aventura y el senderismo. Es un lugar que me gusta ir todos los años porque es espectacular, porque caminas, te tiras por travertinos, por toboganes, nadas. Hay que estar un poco en forma para realizarlo, pero es una maravilla, es espectacular. Y luego también comentar que nosotros regularmente también hacemos el Caminito del Rey. Lo recomiendo para todos los que lo han hecho porque ahora han instalado una nueva pasarela larguísima, espectacular, que invita a todo el que a volver a ir allí y a volver a recorrerlo porque es desde luego considerada la mejor ruta de senderismo de España y la tenemos en Andalucía.
1: Uh-huh. Carlos, la última y rápido, que el tiempo es oro en la radio. ¿Cómo le pueden buscar a Senderismo Sevilla Viaje los oyentes en redes sociales? ¿Cómo pueden contactar con vosotros?
2: Claro que sí. Mira, nosotros en nuestra página web senderismosevilla.net, allí publicamos nuestros viajes y excursiones y nosotros tenemos una forma muy, muy, muy novedosa de salir porque la gente realmente cuando tiene la tarde, puede disponer de una tarde, va allí, mira lo que tenemos, clica, compra la excursión o compra el viaje y ya está, y solo tiene que acudir. Y eso, entonces, y luego también me gustaría mencionar un viaje que tenemos del 4 al 6 de septiembre, que es la ruta del agua del Valle de Lecrín. Uh-huh. Valle de Lecrín es un oasis en Granada, que allí está el río Dílar, sí. Hay unas rutas de senderismo espectaculares para recorrer la ruta y para bañarte y para caminar por el agua, que yo lo recomiendo un montón. Este lo tenemos pues... del 4 al 6 de septiembre.
0: Al 6 de septiembre, pues es ideal, ¿eh? Todo lo que nos has contado nos encanta. Te agradecemos mucho, Carlos Pérez, sí. Director de Senderismo Sevilla Viajes, todo lo que nos has contado. Sí. Hemos tomado nota absolutamente de todo. Gracias, ¿eh?
2: Venga, pues muchas gracias a vosotros y hasta cuando queráis.
0: Un abrazo grande.
2: Un abrazo, hasta luego.
0: Bernardo, ha sido maravilloso todos estos viajes que nos hemos dado contigo, con todos nuestros chapuzones y vamos, nos hemos refrescado maravillosamente bien contigo.
1: El último apunte cultural de Andalucía se refiere al Valle de Lecrín. ¿Sabéis que allí se ha documentado las huellas de un ser prehistórico? El mamut lanudo de Padul.
0: ¡Wow!
1: Durcal, Niguelas, Padul, el Valle de Lecrín de Granada. Muy cerquita, en el Suspiro del Moro, lloró, según la leyenda, la última vez Boabdil por Granada. Y le dijo a su madre, no llores como mujer lo que no has sabido defender como hombre. Hoy no le podría decir eso, Ana.
3: No,
1: hoy no
3: de
1: le podría
3: ninguna de
1: decir,
3: las maneras.
1: Sin levantar al pollas, al menos.
3: Hombre.
1: Pero es historia viva de Andalucía.
0: En este programa hemos hecho unas cuantas playlists súper estupendas y súper bonitas, pero que sepas que yo tengo guardado cada uno de los sitios que tú has ido diciendo y yo esa es mi play excursión, sí. Por llamarla de alguna manera. Pienso ir a conocer, yo creo que la mayoría de los sitios que has ido nombrando, porque ha sido un viaje absolutamente extraordinario.
1: Hemos disfrutado muchísimo descubriendo nuestra tierra, Mariló, y yo te lo agradezco tanto a Javier Benítez como a ti, porque me habéis permitido, porque cuando trabajo, hablando de Andalucía, no trabajo. Simplemente sueño, porque si hay una tierra para soñar, es la nuestra. Y cada día lo tengo más claro. Aquí nací y aquí me quiero morir.
0: Bueno, pues para
3: es
0: nosotros
3: es
0: más.
3: Un poeta. Es que es un poeta.
0: Absolutamente.
3: No se puede decir mejor.
0: Un verdadero poeta. Bueno, pues eso. Pues que así que ha sido un gustazo. De verdad, que te queremos un montón, Bernardo, y que te vamos a echar de menos. Bueno, vamos a despedir a nuestros oyentes de Radio Andalucía Información, que se quedan con los toros. Vamos a hacer una pequeña pausa y enseguida volvemos con Verano Negro y Patricia Torres.
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6: Hola, ¿qué tal, familia? Saludos, muy buenas tardes y bienvenidos a la Plaza de Toros de Almería. Iniciamos la Feria de la Virgen del Mar en este punto. La corrida, evidentemente, comienza a las 7 de la tarde, pero nosotros ya estábamos aquí preparados, todo el equipo, para contaros esta feria tan singular, tan especial, con tanto sabor, con tanta alegría, en una plaza con tanta tradición. Efectivamente, la Feria de la Virgen del Mar, como sabéis, que se celebra cada sábado, último sábado de agosto, pues tiene a partir de hoy y hasta el próximo sábado el protagonismo de las corridas de toros, las tradicionales corridas de toros, donde la merienda es algo singular y especial, y donde sus mantones de Manila vuelven a lucir después de mucho tiempo guardados, no se sabe por qué. La gente vuelve a la plaza, vuelve con ilusión, con ganas, con deseos, y el colorido que tiene Almería es especial, sin duda. Así que desde la Plaza de Almería comienza ya Carrusel Taurino.

0: Va a haber una entrada muy buena ahí, me dice Laureano, 3.000 abonos vendidos. Y eso hacía muchísimos años que no sucedía aquí en Almería. Hay un resurgir importante de la tauromaquia en todas las plazas que visitamos. Y en esta no podía ser menos también. Y ahora iremos relatando pues esas singularidades que antes anunciábamos, como sus mantones de Manila. Vemos el tradicional hace 28 o 29 años, que vemos el turquesa, bordado en rosas de toda la vida de Dios. Ese ha permanecido. Bueno, pues vamos a presentar nuestro equipo, que sin duda es el fundamento de que estos sonidos, de que estas emociones lleguen hasta todos vosotros. Así que comenzamos por nuestros realizadores técnicos. En el estudio central hace el paseillo y se prepara para pasar toda la tarde con nosotros coordinando sonidos, don Roberto Sánchez. El ingeniero Antonio Barroso, como cada tarde, llegó prontito para colocar los micros en los lugares estratégicos. Hay que resaltar que de Málaga venimos con una vuelta de tuerca más en cuanto a los sonidos, porque el micro del toro, que estaba situado en el Buladero del 8, en la Malagueta, se ha convertido en un referente de la preparación de los toros en el campo. Y dirán, este hombre se ha vuelto loco. Para nada. Hemos conseguido oír la respiración de todos los toros que han pasado por la feria y hemos encontrado diferencias sustanciosas y sustanciales entre las respiraciones de unos y otros en función de lo relajados que estaban o de lo estresados que estaban. Y también hemos relacionado la preparación física de algunos con otros. Ha sido un descubrimiento gracias al ingeniero Antonio Barroso. Y aquí en los escaños de la Plaza de Almería, pues ya está todo el equipo preparado de los comentaristas. Empezamos por la señora o señorita, que ya no se debe decir señorita, bueno, no sé por qué, porque tan joven como es Eliana Bellán, no le podemos llamar señora, yo no la veo señora. ¿Qué tal estás, Eliana? Buenas tardes.
1: Muy buenas tardes, Juan Ramón. Pues encantada de estar otro año más en esta Feria de Almería, que parece que este año levanta vuelo.
0: Sin duda. Y don Laureano, cada vez está usted mejor, don Laureano, eso es la natación, claramente.
2: La natación es buena también. Si me cogéis la respiración también lo notaréis, que también respiro mejor. Porque aquí al toro que fuma se lo notamos.
0: Sin duda. ¿Cómo estás, Laureano? Buenas tardes.
2: Muy bien, muy contento por los alrededores. Además he visto mucha clientela nueva, porque he visto mucha juventud.
0: Como en todas partes.
2: Como en todas partes.
0: La juventud ha tomado en el mejor de los sentidos la tauromaquia, sin duda.
2: Pues esperando que tenga una buena entrada, por eso, porque José Olivencia, que está con...
0: Debuta este año, ¿no?
2: Sí, de gerente.
0: Porque también debuta Funtausa, la empresa de la Casa Matilla.
2: Sí, tiene mal soniquete. No me gusta a mí tanto ese nombre de Funtausa.
0: Mejor la Casa Matilla.
2: Mejor la Casa Matilla, me defiendo mejor.
0: Estupendamente.
2: Pues siempre ha hecho una labor de campo, no es un empresario típico. Ha dado toros en toda la provincia y no es el típico empresario que cuelga la bandera de España en la taquilla y espera que venga, sino que se mueve y ha conseguido, por ejemplo, vender todos los palcos, que para las empresas de catering es una gran alegría.
0: Sin duda, claro.
2: Y va
0: que sí.
2: Por las empresas, hace ofertas, perdón, en las alhóndigas, hace ofertas.
0: Espérate, ahora seguimos, que nos vamos a ir al patio, tose con tranquilidad. Que nos vamos al patio de cuadrilla donde está José Carlos Martínez Sousa. Buenas tardes, José Carlos.
3: Hola, muy buenas tardes, compañero, y buenas tardes a todos los oyentes de Canal Sur Radio y Canal y RAI. Pues mira, Juan Ramón, me encuentro aquí en el patio de cuadrilla rodeado de ya de los matadores. Está Daniel Luque vestido de celeste y oro y Sebastián Castella vestido de rosa y oro. Y muy cerquita mía me encuentro con el maestro Diego Ventura. Diego, muy buenas tardes.
4: Buenas tardes.
3: ¿Qué gran temporada está haciendo usted este año?
4: Muchas gracias, la verdad que bueno, están saliendo las cosas y el esfuerzo del invierno y de todos estos años pues va dando resultados.
3: El otro día estaba hablando con su cuadrilla y me comentaban que no ha terminado la temporada y ya está trabajando en la siguiente. La verdad que así salen las cosas de bien.
4: Bueno, hay una cosa que juega en mi favor, que es la afición y que desde niño soñé con ser torero. Entonces, cuando realmente puedes vivir de lo que es tu hobby, pues quizás esos esfuerzos lo asume el cuerpo, pero tú lo haces con ganas, ¿no? Porque es lo que te apasiona, es de lo que te sientes bien, y quizás si cuando no estoy en lo alto de un caballo, que me motive, porque hay que tener en cuenta que cuando uno hace esos esfuerzos con algún caballo que sea especial, algún caballo joven que te ilusione de cara al futuro, pues cuando tienes esa ilusión en un caballo, pues la verdad que no hay horas para estar con él, ¿no?
3: Hablando de caballo, ¿con qué caballo va a ser el paseillo, maestro?
4: Pues con Oro Negro, siempre suelo sacar Oro Negro o Nómada, hoy será Oro Negro.
3: Bueno, pues le deseo la mayor suerte del mundo y que lo pasemos muy bien esta tarde. Gracias.
4: Muchas gracias.
3: Gracias a usted. Pues bueno, Juan Ramón, decirte también que, como ya bien sabéis, en la capilla de la Plaza de Toro de aquí de Almería, pues la preside la Virgen de la Macarena, pero la preside la verdadera Virgen de la Macarena de la Hermandad, donde ya he ido a verla, y la verdad que si podéis pasaros, porque es algo impresionante. Juan Ramón, bueno, te paso el testigo.
0: Qué bien, qué bonito, la sí. Virgen de la Macarena.
2: Tiene la sede aquí, en la iglesia de San Ildefonso, a escasos metros de la Puerta Grande, y durante el día de ayer hicieron el traslado. Por cierto, hoy es el cumpleaños de la Plaza de Toros también.
0: ¿Hoy es el cumpleaños?
2: Hoy es el cumpleaños.
0: Creo que es de 1888, ¿no?
2: Sí, era un número fácil.
0: Eso es. Bueno, pues aprovechamos para dar los datos de la Plaza de Toros de Almería, que es preciosa, es una cazoleta maravillosa, en la que se ven muy bien los toros desde cualquier tendido, tiene una visión perfecta, y la verdad es que ya os contaré, porque el ruedo también es muy plano y se torea muy bien ahí. Así que estos son los datos del escenario que nos cobija hoy, la Plaza de Toros de Almería.
5: Plaza de Toros de Almería, de segunda categoría. La Plaza de Toros de Almería fue inaugurada en el año 1888 por Lagartijo y Mazzantini, que lidiaron toros de Veragua. Construida en hierro, piedra y ladrillo, dispone de una capacidad para 9.800 personas. El primer piso cuenta con tendido y gradas, mientras que en el segundo se sitúan los palcos y andanadas. Otras dependencias de la plaza son las caballerizas, corrales para dos corridas, corraleta, 8 chiqueros, enfermería, administración. Tiene 15 puertas de acceso. Se distingue este coso por el ambiente que crea sus peculiaridades, como la ancestral costumbre de merendar que tiene el público después del tercer toro.
0: Ancestral costumbre que se ha convertido en una seña de identidad en la Plaza de Almería.
2: Totalmente.
0: No se concibe la Feria de Almería sin la merienda en la Plaza de Toros.
2: El primer documento ya data de antes de empezar esta Plaza de Toros a construirse.
1: Pero yo creo que es una tradición ya de todo el Levante, ¿no? Tanto, sí. Sobre todo yo, por ejemplo, que vengo de Alicante, Murcia, y ahí también se para la merienda. Es algo muy típico y que la gente espera. Y yo creo que también eso hace mucho la reunión, la amistad, el compartir y el que veamos una corrida desde otra perspectiva mucho más distinta, mucho más unida y mucho más tradicional. Compartiendo no solamente el toreo, que es lo que nos mueve, sino también por la gastronomía almeriense, que no está nada mal y que se come aquí muy bien.
0: Claro, la palabra fiesta taurina lo engloba todo, incluso al momento de la merienda. Y ya sabéis que esta costumbre viene no solamente de la merienda, sino de la propia comida. Antiguamente, las corridas, algunas de ellas se celebraban desde por la mañana hasta por la noche, mientras que había luz, de forma que se lidiaban 12 toros, 14 toros, y empezaban por la mañana y la gente se llevaba su comida.
2: Se llevaba su comida, de hecho. La costumbre de los toros grandes del Valle del Tietar y por ahí viene de ahí, de cogían los toros grandes para tener más carne y más comida a repartir.
0: Claro, eso es una. Incluso la oreja, se dice que las primeras orejas que se entregaban lo hacían como una especie de marchamo para poder recoger la carne de los toros. Se les entregaba la carne de los toros a los matatoros originales. Entonces se le daba la oreja como testimonio de que ellos eran los propietarios de esa carne.
2: No había los LED para que hoy nos miden la entrada para entrar a la plaza. Los LED y eso no existía.
0: Era otra historia.
2: Había que ir con la oreja.
0: Efectivamente. Bueno, la plaza luce esplendorosa porque...
1: Hay ya... muy buena entrada, ¿eh?
0: Muy buena. Yo creo que estamos en tres cuartos de plaza, más
2: Yo
0: o menos.
2: Yo creo que sí, también.
0: Porque... tres cuartos de plaza. Lo que ocurre es que no hay ningún tendido completamente despejado, sino que todos tienen personas. Es verdad que hay huecos en todas partes, pequeños huecos, la gente está cómoda, pero se ve la plaza, pues,
1: con muy buen ambiente.
0: Totalmente.
1: Hacía años que no veíamos una.
0: Yo también, hacía muchos años. Cuando yo recuerdo que llegué aquí hace 29 años, esta plaza era un emblema sin duda de incluso del toro, del trapío, sí, del toro. Claro. La presencia del toro de Plaza de Segunda era de las más importantes.
2: Lo echaba grande, Chopera.
0: Y sí, a partir de ahí, pues había una afición increíble, muy, muy fiel. Y luego se fue perdiendo, lamentablemente, hasta encontrarnos en una debacle total en las últimas temporadas, ¿no? Pero hoy parece que resurge el asunto, porque es que tenemos la plaza con muy buen ambiente. Mañana sí, se va a poner casi seguro el cartel de Navilletes. Y
1: encima televisada.
0: Estará Canal Sur Televisión y Canal Sur Radio, Canal Sur Radio y Televisión, la Radio Televisión Pública Andaluza al completo, como en otras ferias de otras capitales. Bueno, ambiente formidable, ya sabéis que esta plaza tiene la arquitectura decimonónica tradicional con la meseta de Toriles, la puerta grande enfrente y luego los dos palcos de los dos pisos de forja de hierro, como se hacía en el 19. Aquí los colores son ocres y burdeos, muy bonitos. Y los mantones de Manila, que es tradición de los soldados que estaban en Manila. Los almerienses traían a sus madres y a sus novias.
2: Ya le traían su mantoncito de allí, de Manila.
0: Era la tradición.
2: Española, cuando Filipinas era española.
0: De ahí que todos los balconcillos luzcan con una gran cantidad de exposición de mantones de Manila originales, la mayoría de ellos. Y muy antiguo, ya te digo, que yo
2: el turquesa, de la familia ya.
0: Es que ese es de toda la vida, sí. Ese no ha fallado ningún año.
2: Sí, ese nunca.
0: Llegamos a contar, ¿te acuerdas, Laureano? 148 148
2: mantones
0: de Manila.
2: Y fíjate que también se está extendiendo, que otros años faltaba, aunque estuvo antiguamente por la grada de sombra. También vemos los mantoncillos en el balconcillo.
0: Bueno, tenemos hoy una corrida de toros en Bilbao a las 6 de la tarde. Toros de Victoriano del Río para Urdiales, Alejandro Talavante y Roca Rey. Allí está John Andersanz. A las 9 de la noche en Madrid, toros de Pedraza de Yeltes para Francisco José Espada, Joaquín Galdós y Cristian Parejo. En las noches de Madrid, allí está Alberto Bautista. Y hay otro festejo en Cuenca a las 6 y media, novillos de Pedro Mota para Emiliano Osornio, Álvaro Serrano y Olga Casado. Así que tenemos otro festejo que iremos contando, lógicamente, a lo largo de la tarde, el resultado. En el caso de Madrid, hasta las 9 de la noche no empieza, pero como aquí tenemos merienda, hoy no salimos hasta las 10 de la noche fijo.
2: Por lo menos,
0: efectivamente. Volvemos al patio de cuadrillas, las 7 están a punto de dar, falta un minuto y medio para que sean las 7 de la tarde y se haga el paseillo aquí en la Plaza de Almería. Primera corrida de toros de la Feria de la Virgen del Mar. José Carlos, adelante.
6: Pues Juan Ramón, me encuentro muy cerquita vuestra porque estaba hablando que para ver dónde ubicarme, pero voy ahora mismo al patio de cuadrilla para ver cómo va el ambiente. Juan Ramón, a ver.
0: Bueno, pues déjalo, ya va a empezar la corrida y la verdad es que el ambiente está muy bonito. De verdad que hacía mucho tiempo que yo no encontraba este calor que tanto nos acompañó durante décadas, ¿verdad, Laureano? El calor de Almería. Pero el calor humano,
2: sí,
0: de la afición.
2: Eran 6 corridas de toros y una novillada. Y en fin, se llenaba todas las tardes, un público muy torerista, muy a favor, aunque los toros, como decíamos, con mucha seriedad, muy torerista el público. Y fíjate.
1: Y sobre todo también destacaron
2: los roqueros, el doctor Morata por aquí.
1: Que ha bajado mucho el aire, ¿eh? porque hoy cuando he llegado yo a mediodía aquí a la ciudad, hacía un vendaval.
0: Sí,
2: pero o sea, se echa porque
0: muchísimo viento, sí. Sí, hemos tenido suerte porque esta mañana no se podía torear prácticamente. No,
2: el poniente se pone, el levante se levanta, se echa el tiempo. Sí.
1: Ojalá. Tenemos una tarde perfecta para
2: Hay disfrutar. Toreros que hay muchas veces que lo han tenido en cuenta para echar el bonito por delante o por detrás, y viento al principio que dices tú, uy, después se calma, voy a ponerme lo bonito por detrás.
0: Claro, claro, claro. Todo hay que tenerlo en cuenta. Y el viento es muy importante. Fíjate que es importante en cualquier deporte al aire libre. Sí, pero en el toreo es determinante. No es que es importante, es que es determinante. El viento determina cómo va a ser la corrida. Y determina el aspecto técnico de los toreros. No pueden colocar las muletas de la misma manera, ni por supuesto los toques,
1: ni
0: la distancia, claro. Todo está condicionado, se ha inventado de todo, hasta poner plomo.
2: Plomo, me acuerdo.
0: Yo recuerdo que cosía plomo.
2: Plomo por debajo.
0: Por debajo en el filo de la muleta.
7: Pero nada.
0: Ni plomo ni nada. Bueno, pues los clarines y timbales de la Plaza de Toros de Almería, que también estrena gerente.
2: Sí.
0: Gabriel Olivencia.
2: José Gabriel Olivencia, que como te digo, ha hecho muchas en corridas por la provincia, siempre llenó, además fue un hombre que se mueve muchísimo, como decía antes.
0: Sí, ha traído esa historia aquí, a la
2: Y ha traído
0: Almería.
2: La historia a Almería, al final ha llegado a la capital. Y bueno, y además era curioso porque montaba corridas, por ejemplo, en Adra, por ponerte un ejemplo, llenaba la plaza, llenaba al año siguiente y al año próximo lo querían hacer ya otra gente y pegaban y ya no se dan toros en Adra, por ejemplo, por citar una de las localidades donde José Olivencia ha toreado. Y cuando era torero que estaban activos, el Fandi y él era un muy buen cartel, de ahí puede que venga la... esa gerencia y ese conocimiento de la Casa Matilla con José Gabriel Olivencia.
0: Es posible. Han salido los alguaciles a despejar la plaza de Almería y ahí están en los tendidos 1 y 8, los tendidos sur de la plaza. La plaza de Almería está al norte de la capital, muy alejada del mar, pero nosotros podemos ubicarla también en cuanto al mar y la Sierra Norte, para que sepáis dónde están colocados los toreros y los protagonistas. De momento...
2: ha entrado más gente, ¿eh?
0: Sí, fíjate, mucha más
1: y
0: gente.
1: Y sigue gente entrando y
2: rematado, el tres cuartos de plaza está rematado.
0: Sí, yo creo
2: porque
0: que
2: porque
0: sí.
2: Fíjate, el sol, tendido 7 y eso, que estaba vacío hace un momento.
6: Pues Juan Ramón,
2: se está llenando.
6: Ya están los alguaciles, que son Ana Berea, que monta Héroe, y Manolo Bretone, que monta a Luque, y ya está ahí Diego Ventura con su caballo Oro Negro, y los dos matadores de toros, Daniel Luque y Sebastián Castella, uno vestido de celeste y oro y el otro de rosa y oro.
0: A la
6: el palco
0: presidencial,
6: el palco presidencial formado por don Francisco Javier Torres Viedma, delegado de la autoridad don Francisco Ortega Pérez, asesor artístico don Ramón Magaña Sánchez y delegado y asesor veterinario Miguel Martínez Martínez.
0: Bueno, pues ahí está por delante los dos alguaciles, detrás Diego Ventura, los dos matadores atravesando el ruedo, detrás el sobresaliente. El sobresaliente que es...
2: No lo distingo desde aquí.
0: Ahora lo veremos.
2: ¿De tabaco y oro, Iván?
1: Sí, eso sí.
0: Y hombre, es Chapurra.
2: Chapurra
0: es el sobresaliente. Quinto nacional. La plaza se pone en pie.

0: El himno nacional, acogido con una tronadora ovación, saluda Diego Ventura, que inicia su recorrido por los tendidos, saludando a los aficionados. También lo han hecho Luque y Castella. Las cuadrillas que llegan ahora a saludar al presidente, los caballos de picar que giran rienda izquierda, los caballos de picar salen de una puerta diferente a la puerta de la, sí, del paseillo.
1: El patio de caballos no es el mismo que el patio de cuadrillas.
0: No, señor, en medio está la tradicional meseta de toriles, entre ambas puertas, plaza decimonónica tradicional. Y además una estructura muy, muy clara.
1: Estoy recordando, Castella entró en Andalucía, aquí en Almería precisamente, en una corrida de toros televisada también por Canal Sur, que formaba parte del cartel Ruiz Manuel y a caballo iba Pablo Hermoso de Mendoza. Fue el primer gran éxito que tuvo Castella y además con mucha repercusión al ser televisada por Canal Sur, y ahí empezó a entrar por Andalucía. Hay varios toreros que entraron por Almería en Andalucía y uno de ellos es Castella.
0: Los caballos de picar que entran en el patio de caballos, los dos alguaciles que llegan aquí a la puerta de toriles donde nos encontramos, mientras con un pasaje de alta escuela con oro negro, que es una auténtica pintura, oro negro, es una belleza impresionante, entra en el patio de cuadrillas, entra Diego Ventura.
2: Han entregado la
0: llave simbólica.
2: Que habían entregado la llave y que todo da, vamos, preparadísimo todo para una tarde mágica aquí en el coso de la calle de Vilches, porque tiene un aspecto impresionante de bonito.
0: La plaza registra un lleno aparente, con algunos huequecitos en las filas de sol del tendido 8, poquitos, y en general pues los tendidos están llenos.
1: Pero fíjate, la manada del sol también.
0: Falta la ovación al...
1: Sí.
0: ¿Dónde está la ovación?
1: No sé, está todo el mundo callado, algunas palmas han sonado.
0: Sí, pero hay que arrancarlo, la ovación.
2: Ahora.
0: Es tradicional que se les dé una ovación a los toreros que salen a saludar. Una muestra del público de Almería, tradicional, de ánimo a los toreros. Ahí salen los matadores.
1: Ya te he dicho que he visto mucha clientela nueva, mucha gente joven, ¿eh?
0: Están llamando a Diego Ventura. Ahí está Diego Ventura con este caballo espectacular, bellísimo, hispano-árabe o bien luso-árabe. Pues increíble, más árabe que luso. Caballo careto.
3: Guadalquivir es este caballo, Juan Ramón. Luso árabe, 11 años, alazán y con castañitas.
0: Precioso.
3: Y con el hierro de Diego Ventura.
0: Luso árabe, espectacular, un ave bellezón.
1: Además, Guadalquivir. Con alzada.
0: Clarines y timbales. Comienza la Feria de Almería en directo. 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Pide permiso Diego Ventura, que va a brindar.
3: A Carlos Herrera le está brindando el toro.
1: Otro almeriense, aunque nacido en Cataluña, siempre presume que el Paseo de Almería es la prolongación del paseo de su casa. Decía cuando estaba aquí en Canal Sur y trabajaba con nosotros.
3: Luego, Diego Ventura, que... luego iré a hablar con él, Juan Ramón.
0: Ahí galope, reconociendo el terreno, que yo lo veo blandito, veo muy blandito el albero.
1: Se marca mucho, sí, las herraduras, las pisadas.
0: Y hay hoyos muy potentes. Se coloca Diego Ventura con la culata de Guadalquivir a las tablas del tendido 1, al lado de la puerta grande, frente, justo frente por frente, a toriles, donde va a saltar al ruedo el primero, de Ángel Sánchez y Sánchez, el tono de Diego Ventura. Ahí oímos al torilero. Asomado buscando la salida del toro del chiquero número 1. Y nuestro recuerdo al gran Ricardo Ortiz, que fue a descansar.
2: Así es.
0: El año pasado estaba aquí en los corrales dirigiendo todo y hoy no nos puede acompañar porque está en el cielo viendo esta corrida.
1: Sí, buena persona.
0: Y gran matador de todos. Ricardo Ortiz.
1: Tuve la suerte de conocerlo junto a su padre.
0: A Manolo Ortiz.
1: Manolo Ortiz. Recuerdo cuando debutó Antonio Cava en Madrid con picadores, que venía en la cuadrilla y ahí estuvimos repartiendo en el hotel.
0: Un abrazo al cielo a Ricardo Ortiz.
1: Grande Ricardo.
0: Va a saltar al ruedo el primero. Ahí está, el primer toro de Ángel Sánchez y Sánchez. Vamos a escuchar los datos de este toro bonito de cara, pero potente.
3: Primer toro de la tarde con el número 90, de nombre Zapatero, de capa negro. Nacido en diciembre del 2021, con un peso de 495 kilos, de la ganadería Herederos de Ángel Sánchez y Sánchez, para Diego Ventura.
0: Ahí está Zapatero, muy bonito de cara, cornigacho, pero alto el toro y...
1: Vaya morrillo que tiene.
0: El morrillao. Tiene el pelo de invierno.
2: Sí, muy bien.
0: Tiene el pelo largo. Ahí va con el rejón de castigo por delante. Clavó, partió, desplegó la banderola blanca con el hierro. El toro que se espabila y como una locomotora se va detrás del vuelo de esa banderola, pegadito a las tablas del tendido 7. Sale galopando hacia los medios. El toro detrás de la cola de Guadalquivir. Intenta ponerse por delante, adelantar al caballo, pero este caballo mira las manos como las lanza para hacia adelante. La banderola al viento. Primer rejón, como ha clavado a favor de Querencia. El toro iba a dirección a tablas, aguantó al caballo y clavó perfecto.
1: Tiene buen tranco el toro, ¿eh?
2: Y alegría.
1: Y hace hilo, en fin.
0: Capote tira una cornadita ahí por el pitón izquierdo al capote. Ey. Pero no lo ha alcanzado al capote del auxiliar. Allá va el segundo rejón de castigo, le va a poner otro. Clava, parte la banderola, la deja delante, entre las rayas de picar, pizcaqueando con el caballo, la banderola ahí como señuelo, el toro tranqueando detrás de la cola de Guadalquivir, en redondo alrededor de la segunda raya de picar, hacia los medios. Sigue galopando, galopando el caballo, Guadalquivir, ahí le oímos, resoplar incluso. Le levanta la banderola. Y qué faena tan medida, tan rápida, tan eficaz.
1: Y ha hecho.
0: ¿Te has dado cuenta?
1: Con una
0: continuidad, no se ha notado. Le ha puesto todo el fondo de castillo. Impresionante. La capacidad de conocimiento de los tiempos. No ha pegado ni un solo caballo. Vamos, de galopada, de pasar en falso.
1: Qué pedazo de rejonador, todo medido. Es un gusto verlo.
0: Está pegándole voces ahí que no le den al toro. Ya sale con la primera banderilla blanca con los colores de la
3: Nómada
0: del Río, granas y azules.
3: Este es el caballo Nómada, lusitano, 8 años, bayo, con el hierro de Diego Ventura y las crines sueltas.
1: Ahí lo lleva enganchado.
0: Con derecho, ahí lo lleva a la cola, recorriendo toda la plaza, el caballo mirando las tablas, dos pistas, de costado, el toro tranqueando, lo lleva imantado a la cola, el caballo que pasa por la puerta grande, sigue la segunda vuelta al ruedo que se va a pegar, llega, ahora se mete por dentro entre el toro y las tablas del tendido 7, el galope del caballo, muy pegadito a las tablas, le ha cambiado el tranco y se ha puesto por el costillar izquierdo, destoreando con el costillar izquierdo, espectacular.
2: Una vuelta al ruedo completa, ¿eh?
1: Completa, y además es que a dos dedos llevaba el pitón del toro de la cola, ¿eh? No se puede llevar más ajustado el toro.
0: Impresionante. El caballo con galope hacia el toro, que está en la primera raya de picar, atraviesa todo el ruedo, la batida al lado derecho, levanta el brazo, clava. Le deja el caballo muy cercano, el toro que vuelve a tranquear con muy buen son, destoreando con el costillar izquierdo, dos pistas, el caballo mirando aquí a las tablas, recorriendo otra vez todo el redondel de la plaza de Almería. Ahora se mete por dentro, entre los pitones del toro y las tablas, le cambia hacia el costillar derecho de Nómada. Se quita el sombrero Diego Ventura, se va hacia los aficionados del tendido 3 de sombra y saluda. Qué temple, qué maravilla, y el toro está vistiendo con mucha clase.
1: Sí, y además por los dos pitones, porque antes cuando destoreaba al principio pegaba algún cabezacito.
2: Derrota arriba,
1: pero ahora se lo ha quitado, ¿eh? Le ha quitado todas las tonterías, templándolo además.
2: Lo está haciendo con mucha calidad, ¿eh?
0: Y está destoreando con el costillar izquierdo. Separa del toro, que lo deja en los medios prácticamente, paso atrás largo, coloca la banderilla por delante, sigue el paso atrás hasta el tendido 6, galopito corto, atraviesa primera, segunda raya, la batida hacia el lado derecho, viene el toro galopando, mete el brazo, deja la banderilla arriba y ahora se lo deja llegar, galopando al círculo, pasa por la raya de picar, va dirección al centro del ruedo ahora. en círculo, el toro que apuntando al estribo derecho no deja de tener un buen ritmo en el galope y está acompañando al temple de Diego Ventura.
1: Lo ha templado totalmente. Cambia la cabalgadura.
3: El auxiliar, Pedro Noroa, de verde y plata.
0: Le ha pegado un lance muy bueno, el toro tranque, viste muy despacio por el lado derecho.
2: Tiene mucha fijeza, ¿verdad?
1: Por el izquierdo es un poquito peor, pero por el derecho tiene recorrido.
3: Este es el...
0: ¿Qué puede ser?
3: Este caballo es Lion, lusitano, 11 años, tordo y con lazos azules y rojos.
0: Este caballo es el que da, quita el toro paso atrás y el toro se arranca los pechos paso atrás. Vamos a ver si lo hace. De momento está haciendo un pasaje espectacular, elevando las manos, quedando flotando en el aire. Llega aquí a las tablas del tendido 6. Galope corto hacia el toro, se frena ahí, quiere que el toro se le arranque. Paso atrás, un paso atrás largo. Otra vez galope para adelante, en el tercio ahí se frena, se va hacia el toro, al lado derecho, al izquierdo, quiebra.
1: Toma.
0: Qué bonito lo ha hecho.
1: Y
0: se ha ido con un galope muy largo hacia el toro, frenó un poquito, se fue al lado derecho, quebró al toro y al lado izquierdo metió el brazo. Y ahí está.
1: Y arriba del toro, la banderilla.
0: Va a intentar hacerlo con el paso atrás, el quiebro.
1: Sí. Ya en fase blanca con sus 11 años.
0: Claro, caballo, claro. Precioso lío. A mí uno de los caballos que más me gustan por el temple también que tiene. De la cuadra de Diego. Es un maestro, sin duda. Maestro y maestro. Maestro de los caballos del rejoneo y maestro del rejoneo. Dejado el toro en los medios. Este zapatero está teniendo buen son. Paso atrás con lío. Ahí se queda entre las rayas de picar. Galopito corto hacia adelante. Está provocando al toro a unos 10 metros. Paso atrás, a ver si el toro se arranca. Está intentando que la animal se le arranque. Ahora se va hacia el lado derecho a ponerlo dirección a toriles. Perfectamente, en cuanto lo ha puesto a toriles, el toro se le ha arrancado para adentro. Ya ha visto que le va a obedecer cuando lo coloca en toriles.
1: En toriles
0: ya
1: sí.
0: Está estudiando el terreno.
1: Va mejor hacia las tablas y...
0: Le ha colocado, ahora se va hacia las tablas. Coloca el toro en el tercio, se pone de frente, se va hacia el toro, en la quiebro, a la derecha, mete el brazo
2: y arriba, y
0: arriba, la banderilla, de nuevo.
1: Qué percepción también en ese par.
0: Va a cambiar a lío, nos hemos quedado sin ver el par con el paso atrás por el
1: porque
0: toro.
1: El toro no se arrancaba.
0: Otro vallo. Ahí va. Este es brillante, creo.
3: Brillante. Brillante, efectivamente. Juan Ramón, lusitano, 7 años, vallo, hierro de Diego Ventura y lazos negros.
0: Ahí está alrededor del toro destoreando al violín. Lanza el brazo al lado contrario, clava la primera banderilla, lleva la segunda. Sigue galopando al círculo, destoreando con el costillar izquierdo de brillante. Mete el brazo al lado contrario, clava al violín la segunda. Entre la raya de picar el toro ahora colocado, se mete entre el toro y la tabla. El tercero. Tres banderillas perfectas arriba al violín las tres. Con este caballo brillante. Es súper valiente y se mete en medio de los pitones.
1: Sí, sí. Bueno, pues está la faena hecha casi, ¿no? Aunque él se va por las rosas.
0: Pero se ha hecho daño en el brazo derecho. Va a coger el reconde definitivo. Ha hecho un gesto Diego Ventura con el brazo de dolor al levantarlo. Cambio de tercio, ya lleva el rejón de muerte en la mano derecha. Galopando ahí en círculo alrededor de Zapatero, el toro de Ángel Sánchez y Sánchez. Levanta el rejón. Definitivo, toro se ha quedado en medio de la torre de picar. Se mete entre el toro y las tablas, ahí mete el brazo.
2: ¡Ah, qué pena!
0: Pincho, cogió hueso. Toro a la altura de la puerta grande, ahí vuelve a pinchar. Se ha precipitado un poquito ahí, Diego.
1: No ha soltado, pues la faena ha sido perfecta, ¿eh? Es el único borrón.
0: El toro ya ha parado, lógicamente. El auxiliar ha intentado sacarlo para afuera. levanta el brazo, sigue galopando en círculo. No, se mete entre las tablas del tendido 1, vuelve a pinchar. No está.
2: El toro también no le está ayudando nada, ¿eh?
0: Nada, lo intenta, pero ha pinchado 4 veces. Como si el toro fuera un hueso completo.
1: Claro. Mira que tiene morrillo.
0: Como si tuviera una armadura. Saca hasta la segunda raya este zapatero de Ángel Sánchez, que hace un buen toro.
1: Sí, muy un murube también, el comportamiento y las hechuras.
0: Nada, con el hueso una y otra vez.
1: Mala suerte.
0: Se ha atascado ahí Diego Ventura con el rejón definitivo. Nada.
2: Nada.
0: De esas veces que no se sabe por qué.
2: Ahora.
0: Ahora sí. Desmonta, se baja de brillante. Está buscando la salida.
1: Y la encuentra.
0: Y la encuentra rápido. Solo se va a las tablas del tendido 3. Ahí oímos la cuadrilla mover al toro. Los auxiliares, un pitón y otro.
1: El toro tiene ganas de echarse, parece. Y el que ha cogido el descabello, Diego Ventura.
0: Ay.
1: Estaba tapando el primer golpe de Verduillo, el segundo, sí. Por fin.
2: Pues una pena que una faena de tan buen nivel haya acabado con este borrón.
0: Por alguna razón, Diego no está contento.
1: No.
0: Algo ha pasado.
1: No sé si es por él, por el toro.
0: Algo ha pasado, pero él no está contento.
1: No, él no.
0: Le he visto hacer un gesto con el brazo de dolor. No sé si se ha lastimado, se ha hecho daño, pero no está nada contento. Salen los dos caballos hispano-bretones. Uno de pelo sabino y el otro alazán, que van a arrastrar a este primer toro de la tarde. Adelante, José Carlos.
3: Pues mira, Juan Ramón, me encuentro aquí en el callejón de la plaza con el sobresaliente de esta tarde, con Enrique Martínez Chapurra. Chapurra, muy buenas tardes.
4: Buenas tardes, ¿qué tal?
3: Bueno, me comentaste antes 22 años de alternativa, nada más y nada menos.
4: Nada menos, sí. Este año en septiembre hace 23. 22 para 23 años de alternativa ya.
3: Bueno, ¿y cómo va la vida?
4: Bueno, pues luchando, toda la vida luchando, en esto llevo, desde que era un chiquillo y bueno, y ahí seguimos, hasta que las fuerzas me dejen y me llegue mi momento, lógicamente, claro.
3: ¿Tu ilusión era ser torero y sigues de torero?
4: Sí, ahí seguimos de torero, ¿verdad? Claro, ahí seguimos. Oye, pues vistiéndome de torero, mis tentaderos, mi preparación y bueno, pues ahí.
3: Y hoy una gran tarde aquí compartiendo cartel con dos grandes figuras del toreo.
4: Imagínate una tarde así con dos figurones del toreo y una plaza tan bonita como esta, un sitio tan bonito, pues encantado, la verdad.
3: Bueno, porque además, se dé buena tarde.
4: Muchas gracias.
3: Dime.
0: Que tiene muy buen corte de torero. Yo le sigo en los tentaderos que él publica en Instagram y torea de escándalo. De maravilla.
3: Muy clásico. Que dice Juan Ramón que tiene muy buen corte de torero, que te sigue.
4: Es que se le iba a decir yo también a él. Que es que he visto sus vídeos y es de los toreros que me gustan. El corte de torero que me gusta, efectivamente. Sí, señor.
3: Bueno, Juan Ramón, te está escuchando.
4: Igualmente, un abrazo, Chapurra. Muchas gracias, torero, gracias. Hasta luego. Gracias.
0: Igualmente, me encanta abrazo. Verte. Suerte. ¿Verdad? Tiene un corte
1: sí,
0: clásico.
1: Yo también lo he visto.
0: Sí. Bueno, pues va a comenzar la lidia a pie, la lidia ordinaria. Ya está ahí fuera del burladero de matadores, tendido 3, tendido de sombra, de rosa y oro, el vestido que luce hoy Sebastián Castella. Le va a echar un poquito de agua al vuelo del capote.
1: Utiliza botijo.
0: Un poquito de agua.
1: Tradicional botijo. Tú ves, ese botijo no me lo voy a encontrar yo por el fondo del mar. Sin embargo, en otros recipientes donde llevan el agua, hay que tener más cuidado.
0: Sin duda. Tú es que haces buceo, claro.
1: No, voy nadando, pero veo el fondo.
0: Ah, bien. Bueno, pues todo preparado para que se comience el mano a mano entre Sebastián Castella y Daniel Luque. Cuando son las 7 y 25 estamos en Radio Andalucía Información, Carrusel Taurino, en la Feria de la Virgen del Mar, primera corrida. Mañana estará también Canal Sur Televisión, una corrida espectacular con Morante, Pablo Aguado y
2: Juan Ortega.
0: Y luego la última es Talavante, Manzanares,
2: Roca Rey.
1: Sí, cayeron bien los carteles cuando los presentó.
0: Fíjate que yo me confundí con la Feria de Linares, que eran otros carteles, y en principio pensaba que no venían.
1: Sí. Es que los de Linares
0: es que coinciden con, claro, los de Linares,
1: San Agustín.
0: Y yo me confundí de los carteles.
1: Entre San Bartolomé y San Agustín andamos. Por lo de Linares este año a mí no me han llamado mucho la atención.
0: Bueno, pues ahí está el primero de lidia ordinaria. Toro amplio,
1: fuerte,
0: redondeado, enmorrillado, pitón oscuro. Vamos a escuchar los datos del primer toro de Zalduendo.
3: Segundo toro de la tarde con el número 443, de nombre Belezo, de capa negro mulato, nacido en mayo del 2022, con un peso de 584 kilos, de la ganadería de Zalduendo, para el maestro Sebastián Castella.
0: Ahí va Belezo, es morrillado y un toro redondo, ¿eh?
1: Sí, sí, ha subido el listón.
0: Ahí va el toro por el pitón izquierdo.
1: Poquito montado.
0: Se desplaza largo, la primera Verónica echando el capote abajo por el lado derecho, se va suelto el toro. Va recorriendo los tendidos de sol, 8-7. Este ruedo es un poquito más pequeño de diámetro y por tanto se ve todo mucho más cerca. Se va el toro caminando hasta los medios. Le llaman al burladero de matadores, tendido 3. Castella está entre el burladero del 1 y el 3. En el tendido 2. La espalda a las tablas, esperando que el toro se cierre. Siguen llamando al burladero, ahora el toro
3: José Chacón
0: abre el vuelo del capote, pasa por el pitón derecho, sale un capote del burladero del 1, el toro se vuelve, ahora va por el pitón izquierdo, y pulsea bien con el capote, sale la segunda raya, abre los brazos, la Verónica por ese pitón derecho, el toro se vuelve al revés, vistió por el derecho, giró al lado izquierdo, otra vez muy templado, han vestido el toro por el lado izquierdo, por el derecho. Está pulseándolo bien, ahí se quedó un poquito más corto. Empezó un poquito al capote. Ahí, esa fue buena, llevándolo toreado con la mano de fuera, sin que enganche. Sigue lanceando a la Verónica. Has templado esa por el izquierdo, más despacio, por el toro ahí se paró. Y suelta el pico del capote y lo lleva como pegándole un natural en una larga, soltando el pico del capote con la mano izquierda. Castella. Toro han vestido muy bien.
1: Sí, sobre todo cuando lo ha llevado, ¿eh? Y lo lleva toreado, el toro responde.
2: Y tiene muy buen son también, ¿eh? Tiene fijeza.
0: Viste como si estuviera picado ya. Igual que si lo hubieran picado ya. ¿Viste?
2: Ya templado.
0: Templado, efectivamente. Cierran el toro al burladero del 1. Pero allí donde picaban a los... En el 1 donde ponían el caballo de picar, lo han cambiado, lo han puesto en el 3.
1: Vamos a ver. Sí, antes lo ponían
0: en el 1. Mira, lo han cambiado al 3. Yo sí recuerdo que lo picaban en el 1. Sí.
1: Incluso había matadores que se lo llevaban más para allá, como César Rincón.
0: Bueno, pues han cambiado el burladero. Ahí oímos los sonidos del tendido 1. Milagrosamente.
1: El 1 es más contraquerencia que donde está situado ahora en el 2.
0: Toro ha visto el peto, pero sale el capote de Castella. Le pega un lance.
3: Está el picador, que es Agustín Romero, que va vestido de marfil y azabache y monta el caballo morado.

0: estamos en plaza de segunda, sabéis que con un solo puyazo se puede cambiar el tercio. Qué despacio que el toro, muy despacio.
1: Y Chacón, no veas cómo anda, ¿eh?, con el capote este fabuloso banderillero.
0: No sabe si pegarle otro puyazo o cambiar el tercio. Sí, se lo pierde, cambia el tercio. Se cambia el Montera, incide el cambio, se marchan los picadores. Y el entretienen al toro en el tendido del 1. Toro no quiere acercarse al burladero antes de comenzar el tercio de banderilla. Parece como si quisiera hacer un quite Sebastián Castella. Él bien mete la cara al toro por el lado derecho. Humilla, tiene ritmo, se va al vuelo. Siguen intentando cerrarlo al 1. Al burladero.
2: Parece que quiere hacer un quite.
0: Sí, ahí va Castella.
1: La duda bastante, sí, pero al final.
0: Ahí va Castella. Por el pitón izquierdo se coloca. A la Verónica, tradicional. El asitio, echa el vuelo por el pitón derecho. El toro se vuelve al revés. Siempre se ha vuelto al revés por ese pitón. Llega a los medios. Chicuelina por el pitón izquierdo. Otra más. Ahora dos chicuelinas. Quita por el pitón izquierdo otra vez. Paso adelante, capote para adelante. Enrosca el capote al cuerpo, gira y suelta el pico, terminando en revolera. El pico del capote ha sido una larga terminada en revolera. Fíjate que el celeste tan curioso tiene el vestido que luce hoy Daniel Luque.
1: Sí, va poco cargado el bordado, pero muy definido.
0: Pero el celeste además muy clarito.
1: Muy clarito, sí. No llega a ser una aguamarina ni nada de eso, es un celeste de celeste, pero...
0: Tercio de banderilla.
1: Me gusta.
3: José Chacón, de Grana y Azabacher, que lleva la lidia de este segundo toro de la tarde. Y ahí en el centro del ruedo se prepara ya Rafael Biotti, de Sangre de Toro y Azabache. Y va a colocar un par de banderillas moradas.
1: Qué buen banderillero Chacón.
0: Y cuarteo por el lado izquierdo. Deja las banderillas. Toro se rebrinca.
3: Y ahora es el momento del tercero de la cuadrilla, Alberto Zayas, de Corinto y Azabache. Y también va a colocar un par de banderillas moradas.
0: Ah, por el lado derecho, ahí deja los palos y salta al callejón a la altura del tendido 8.
3: Y cerrará el tercio Rafael Biotti.
0: Vamos a ver, le da tiempo Chacón al toro a unos 8 o 10 metros paralelo a la segunda raya de picar frente a la puerta grande. A ver qué hace por el pitón izquierdo. Por el derecho se ha definido en viste muy bien y con temple y humillando. Por el izquierdo galopa, se queda un poquito más corto, cuesta más ir hasta el final. Cuarteo por el lado izquierdo de Biotti, echando la cara arriba ahí por ese pitón izquierdo. Es bastante más complicado por el pitón,
1: sí, por el pitón izquierdo.
0: Oh, por el derecho mete la cara muy bien. Hace el avión, humilla.
2: Va largo.
0: Cambio de tercio. Ahí está soltando el pico del capote y cerrándolo al burladero del 1. Castella, que pide permiso al presidente. Ahora pide permiso a la presidencia. Pide agua, bebe un poquito de agua. Vamos a oír los datos profesionales del torero francés, Sebastián Castella. Vamos, Roberto. Bueno, lo vemos un poquito más tarde. El toro, ahí está, tenemos ahí, situado. Ahora oigo al toro en el tendido 1. A ver si podemos oír la respiración de este toro.
4: Vamos a ponerle.
0: El toro ve a Castella, que está a unos 10 metros. Galopa por el pitón izquierdo. El primer estatuario. Los pies juntos, el cuerpo vertical, viene por el lado derecho, el segundo, pasa el toro por alto con fuerza. Ahora vuelve por el pitón izquierdo, toca arriba la muleta, se queda quieto. El cuarto muletazo, un pase de pecho, pase cambiado por la espalda, le pasó muy cerquita. Ahora una trincherilla con la zurda. El toque para el

0: remate por bajo para colocarse al de pecho y el pase de pecho. Vuelve el toro y otro muletazo por bajo.
1: Sigue por alto también, más rebrinchadito por el izquierdo y muy buen son por el derecho.
2: Intenso inicio de faena.
0: Muy quieto. El toro que ya está en los medios. Pase cambiado. Ha aprovechado la arrancada del toro para darle un pase cambiado. Está muy seguro Castella, que se separa del animal, de este belezo de Zalduendo. Sí, el pitón derecho, el bueno. Se coloca a unos 4 o 5 metros de distancia. Toro y torero en los medios. El toque, el movimiento de la muleta provocando la embestida. Paso para adelante, toca otra vez, le mueve el engaño. Otra vez se cruza un pelín, a corta distancia, a unos 3 metros. Pero ya va a vestir, allá va, detrás del vuelo de la muleta, y tocó la muleta a media altura. Abajo, abajo. Ahí le deja la muleta abajo, lo templa ahí, le enganchó un poquito el engaño. No pasa por el lado derecho, se separa de él, hay que ordenar. Hay que ordenar, hay que
1: empezar,
0: ordenar.
1: Hay que empezar y...
3: Ahí todo en línea, pero ¿para qué no tocas abajo?
0: Se recoloca.
3: Claro,
0: donde no toca es abajo, claro. Toque ahí en el hocico. La muleta arriba le tocó un poquito. Ahí le limpia el muletazo en el segundo para que no toque en el derrotito que tira. El tercer derechazo, se echa la muleta a la izquierda. Ayudado por alto, se está quedando el toro ya.
1: Sí, está el toro, no
0: quiere romper.
1: No quiere romper para adelante.
0: Protesta mucho.
1: Tampoco hay mucha copia.
0: Vamos a ver. Arranca el paso doble. Creo que este dragón falé, ¿no?
1: Ahí más pillado.
0: Me parece que sí. Muleta en la zurda. O fiesta española, uno de esos. Muleta en la izquierda, el toque al hocico. Ahora ha tirado el toro en línea recta y ha obedecido más. Pero el último tranco no lo tiene. El último tranco
1: no le falta ya.
2: Falta final. Sí. Tiene mejor inicio que final.
0: Sí. No quiere ir hasta el final. Otra vez lo toca adelante. Lo desplaza bien con la zurda. Le deja media muletita adelante. En línea recta el tercer natural. El cuarto ahí estirando, templándolo más. Pulseándolo más en el cuarto. Le tira la muleta. Se cruza. Abre el compás de las piernas. Saca el engaño de atrás. Coge el palillo por el centro. Se la echa suave. En línea recta desemuñecando muy bien, girando la muñeca para soltar al toro en el trazo. Ay, ahí le topezó la muleta, el toro echó la cara arriba. Como toque varias veces, ya no pasa. Vuelve a cruzarse, ha cortado mucho la distancia. Castella se ha puesto muy cerquita. Y le desplaza en ese natural. Lo abre para afuera en línea recta en el segundo. Toro no quiere ir en dos tiempos, va en dos velocidades. Protestando, ahora le quita la muleta de la mano de un golpe.
1: Cuando lo lleva enganchado, sin embargo, ese derrotito se le quita.
2: Me comenta un buen oyente, aparte fiel nuestro, Pablo de Benalmádena, que el paso doble es ópera flamenca.
0: Anda, ópera flamenca, sí.
1: Pues muchas gracias, qué Pablo. Bueno,
0: muy bien, muy bien. Pablo, ahí siempre el quite. Pablo Sío.
2: Pablo Sío.
1: Ah, Pablo Sío.
0: Un abrazo, Pablo. Ópera flamenca, muy bien. Ya tenemos el asesor. Pues tú, Pablo, lo vas diciendo, ¿eh? Nos lo vas enviando y nosotros lo contamos, que tú estás ahí atrás. Muleta por el lado izquierdo. Su primer natural ha sido limpio. Retira el engaño, asienta las zapatillas, le coloca la muleta, toca en el hocico, lo abre en línea recta. El toro ahora se ha puesto sosito. Los muletazos son de uno en uno, no puede ligarlos. Otra vez se la echa al mismo hocico.
2: La faena ha ido de más a menos.
0: Sí, abre para afuera y el toro le cuesta un mundo. Lo provoca para el tercero, termina por arriba el natural y el pase de pecho. Bueno, le ha obligado ahí.
1: Esta está un poquito mejor la cosa.
0: Sí, porque lo ha pulseado. Lo ha pulseado y ha calibrado el movimiento del toro, la velocidad del movimiento del toro, y ha limpiado el muletazo sin que enganche.
1: Es la tanda menos irregular que hemos visto por parte de los dos.
0: Pero fíjate que el toro empezó vistiendo muy bien por el lado derecho.
1: Hombre,
0: que ahora se ha puesto
1: en el capote.
2: Muy protestón.
0: Molinete.
1: En el capote de José Chacón iba por el derecho, que no vea.
0: Y lo desplaza largo. El toro se quedó un poquito más corto ahora. Pendulea la muleta, pico adelante, atrás, pendulea adelante y atrás.
1: Ya tiene que ser arriba.
0: Le muestra el muslo izquierdo, el toque al hocico, lo engancha, tira de él. Encoge un poquito el codo para soltarlo. Le da medio muletazo y encoge el codo y suelta. Vuelve a pendulear la muleta, pico adelante, atrás, oscilando el engaño. Se lo coloca otra vez en la cara, el toque. Es que hace medio muletazo porque cuando pasa el toro ya está girando la muñeca y escogiendo un poquito el codo. Es una forma de pulsear al toro para quedarse colocado en el siguiente. Y lo vuelve a hacer. Gira en el martinete, pase de pecho. Toque al pitón contrario. El arrimón acortando distancia, dejando el muslo izquierdo a una cuarta de los pitones. Oscilando la muleta adelante y atrás de la cadera derecha. Saca la muleta al ojo contrario, lo pasa, encoge un poquito el codo y se coloca. Y le deja el muslo izquierdo delante, como señuelo. Pendulea la muleta. Otra vez se la pone al ojo contrario, termina por arriba y pase de pecho. Con la mano derecha, le coge con la mano izquierda la punta del pitón derecho al toro, en un desplante. Y sale de la cara del animal Sebastián Castella. Ha ido por la espada de verdad. Castella, que coge el estoque de acero.
2: Una faena muy irregular.
1: Totalmente.
2: Con buenos momentos al principio, más venida menos al final.
0: Mucho altibajo.
1: Mucho altibajo, sí.
2: Pero con predisposición por parte del torero, eso por supuesto.
0: Claro, ha estado muy seguro.
1: Sí, pero le ha tocado un poquito también la muleta, que este toro... Ningún toro debe tocarla, pero este mucho menos.
0: Está doblándose con el toro, flexionando rodillas, doblándose con él. Muletazos finales de macheteo, muy toreros. A dos manos ahí. Se clava de rodillas delante del toro en un desplante. Y va a buscar la igualada del toro a la altura del tendido 1. Justo el tendido que está al lado de la puerta grande. Ha pasado por el pitón izquierdo ahí. Oímos los sonidos del ruedo. Vamos a ver, se coloca la suerte natural. Costillar derecho del toro a las tablas del tendido 1, pero está por fuera de la segunda raya de picada. A pie juntos de perfil izquierdo, levanta el armamento Castella. Coloca la empuñadura cerca del corazón. Se eleva de puntillas. Una vez, otra vez, se eleva de puntillas, gira. Ataca. Pues es una estocada perpendicular, algo desprendida, muy perpendicular. Una estocada corta a la que falta un cuarto de acero para que sea completa.
1: Un poquito traserilla incluso, ¿no?
0: También traserilla, sí.
1: Bueno, pues ahora que estamos todos sentados, aquí hay más de tres cuartos de plaza, ¿eh?
0: Pues sí.
1: Arriba, la andanada.
2: Las andanadas de sol también están cuajadas, ¿eh?
1: Vaya.
0: Muy buena entrada, ¿eh?
1: Muy buena.
0: Muy buena. Cuadrilla que mueve al toro a la altura del tendido 7 entre las rayas de picar. Este toro de Zalduendo, Belezo, que no ha terminado de entregarse, no ha terminado de romper para adelante. Costaba el último tranco muchísimo.
1: Derrotaba por el izquierdo.
0: Pero de vez en cuando te regalaba alguna embestida con la cara por abajo y con cierta clase.
1: Cuando iba enganchado, la verdad es que iba mucho mejor que...
0: Aguantando el toro ahí.
1: Cuando lo ha enganchado adelante, se lo ha llevado hasta el final.
2: Era otro toro.
0: Una estampa bonita con la palma de la mano derecha sobre el lomo del toro de Castella.
1: Toro que parece que está entero. No parece que le haya hecho mucha mella.
0: Muy Zalduendo el toro, ¿eh?
1: Sí.
0: Muy redondo, con morrillo. Cortito de manos.
1: De los antiguos de Fernando Domé.
0: El pitón oscuro, muy oscuro. Van a cerrar el toro hasta las tablas del tendido 7, a ver si el animal allí se refugia. Pero se aguanta, ¿eh?
1: Se aguanta, es que no hace ademán de echarse.
0: tocada quedó un poquito perpendicular y esa posición.
1: Tocada fea para poco festiva además.
0: Va a tener que usar el verduguillo. Está haciendo humillar al toro. Monta Castella, pero el toro no se destapa totalmente. Acertó muy bien.
1: Pues estuvo muy hábil, porque además no lo ha sacado la espada
2: y eficaz.
1: No me parecía a mí que iba a acertar con el verdugo, sin embargo, bomba.
2: Ondean los primeros pañuelos de la tarde.
0: Y de la feria. Bueno, pues sí que se van animando algunos pañuelos. Salen los dos hispano-bretones para arrastrar al toro, a ver qué pasa.
1: Más petición en el sol, en el tendido 6.
0: Sí, más que en sombra. Faltan pañuelos en sombra. Algunos más en el tendido 6 es donde más afloran. El presidente que calcula.
1: No creo.
0: Petición ruidosa. Pero los pañuelos, los ruidos son potentes. Pero
1: no cuenta. No cuenta.
0: Sigue el presidente ahí dejándose asesorar, como vemos, comentando en el palco, oreja.
1: Vamos, mira. Oye.
0: Oreja. Oreja para Sebastián Castella.
1: Pues vamos a tener una feria triunfal.
0: A ver qué pasa. Nos vamos al callejón. José Carlos, adelante.
4: ¿Va a ser en tú?
5: Pues Juan Ramón, me encuentro con el torero malagueño Javier Conde. Javier, muy buenas tardes.
4: ¿Qué tal? Un placer saludarte.
5: ¿Cómo se encuentra?
4: Fenomenal. Muy feliz viendo toros, muy feliz.
5: Bueno, hemos pasado una feria de Málaga sensacional. 9 puertas grandes, éxito de público absoluto. ¿Cómo la podrías definir? Tú que la has vivido casi todos los días allí en la plaza.
4: Creo que ha sido lo que está viviendo la ciudad, ¿no? Un momento de plenitud en todos los sentidos, y creo que ha sido una feria apabullante en todos los sentidos, ¿no? En triunfos, en llegar los toreros comprometidos, en cuidados por parte de la empresa. Creo que ha sido un ferión en todos los aspectos, ¿no? Ha habido cosas muy, muy relevantes, el compromiso de los toreros, y creo que el nivel ha sido altísimo.
5: La verdad que sí, lo hemos pasado muy bien. También el otro día te comentó Juan Ramón Romero que se está preparando un festival en honor al maestro y fallecido Ricardo Ortiz. ¿Nos podría adelantar algo, si os sabe algo?
4: Bueno, estamos en plena ebullición, un poco en el huracán de ideas y de plasmarlas, y yo creo que muy, muy, muy poco tiempo se va a saber. Y la intención es que sea muy, muy pronto, ¿no? Para que sea una prolongación del éxito de la feria y para que la gente no se desconecte de ese momento tan bonito que ha vivido la tauromaquia en la Malagueta. Y yo creo que en unos días lo vais a saber y se va a anunciar en muy, muy breve tiempo.
5: ¿Y al maestro Javier Conde lo veremos de nuevo vestido de luces?
4: No, puede ser, ¿por qué no? Siempre que haya algo bonito y algunas circunstancias, puede ser posible.
5: Bueno, Javier, muchísimas gracias y un placer como siempre saludarle.
4: Gracias por siempre buscar una palabra y por engrandecer todo lo que sucede en el ruedo.
5: Nuestra obligación, muchísimas gracias.
1: Pues no está desconectado entonces Javier Conde, ¿no?
2: Ha dejado claro, la puerta abierta.
0: Claro, y será además uno de los participantes en el festival. Claro. El año pasado estaba aquí Ricardo con nosotros. Sí. Y Sebastián Castella, que está pasando justo delante nuestra. En la vuelta al ruedo ha cortado la primera oreja de la tarde. Falló con el rejón de muerte. Diego Ventura le impidió obtener trofeo.
1: Yo creo que se hubiera llevado un par de ellos, ¿eh? Porque la faena ha sido pulcra, perfecta.
2: Y ha tenido buen calado en el tendido.
5: Pues Juan Ramón, si me das paso, por favor.
0: Adelante, adelante.
5: Pues mira, Juan Ramón, me encuentro con el maestro de maestros de la comunicación, una persona que yo admiro y aprecio muchísimo, don Carlos Herrera. Muy buenas tardes.
6: Mucho de saludaros y bienvenido a mi tierra.
5: La verdad que, bueno, se encuentra usted en casa.
6: Claro, claro, claro. Esto es estar en casa, estar con mis amigos, con mi familia, con mi ambiente, con una tarde que afortunadamente no hace el calor de Almería, del bochorno de Almería, de todas las ferias. O sea que esto es, bueno, y si salen buenos los toros de Zarduendo, pues mejor, ¿no?
5: La verdad que lo vi en Sevilla, pero ya no lo he vuelto a ver más en más plazas. No sé si se ha escondido o es que no ha ido a muchas plazas.
6: No, he estado en la línea, he estado en varios lugares, en varias plazas, un poco tapado, pero sí he estado. Y ahora quiero estar en Valladolid, quiero estar en Albacete, quiero estar en Murcia, quiero estar en Salamanca y quiero estar, lógicamente, en San Miguel, en Sevilla.
5: Bueno, la verdad que la afición muy grande.
6: La afición muy grande, sobre todo porque una tarde de toro en feria, en los últimos días de agosto, la previa del Día de la Virgen del Mar en Almería, es muy agradable. Venir de comer con los amigos, darte un paseo por la calle Vilche, llegar y luego ahora merendar, que eso es muy importante. La Andalucía oriental, no tanto la occidental no merienda, pero la oriental y buena parte de alrededores somos muy de merendar en los toros y esto nos gusta mucho.
5: Juan Ramón, le digo, voy a entrevistarlo en la merienda. Me dice, no, en la merienda no, en la merienda me voy para arriba porque en la merienda no me vas a pillar. Digo, bueno, pues todos hablamos ahora.
6: Claro. El toro de Salvador estaba muy cebado, yo creo que le sobraban 100 kilos, pero bueno, a ver este que sale ahora.
5: Bueno, pues muchísimas gracias por atenderme y que disfrute de la corrida, Carlos.
6: Gracias a todos ustedes, un abrazo muy fuerte.
5: Muchas gracias.
0: Un abrazo. Y de la merienda.
7: Yo creo que Carlos ya está pensando en la merienda antes de hacer paseillo.
0: Vaya, él la lleva ya.
7: Está clarísimo. Bueno, pues le toca el turno a Daniel Luque. Está el operario mostrando los datos del segundo toro de lidia ordinaria, de lidia a pie, de Zalduendo también, esta ganadería que tiene uno de los hierros más antiguos.
0: Sí.
7: Vamos a oír los datos de la ganadería de Zalduendo, Roberto.
8: Ganadería Zalduendo, propiedad Zalduendo Sociedad Limitada Unipersonal, representante Antonio Barrera Contreras, divisa encarnada y azul. Los toros se crían en la finca Los Guateles, en Cáceres, Extremadura. Antigüedad, 14 de julio del año 1817. Procedencia actual, Jandilla.
0: Pues de 1817.
7: Casi nada, 1817.
0: El hierro, de aquella, de casta navarra.
7: El hierro pamplonica.
0: Pamplonica. Carriquiri, Zalduendo.
7: Ahora reta.
0: Ahora reta. Se encerró Sánchez Vara el año pasado con 6 en Tudela, creo recordar.
7: Eso es un acontecimiento, ¿eh?
0: Sí, totalmente.
7: Bueno, pues va a salir el segundo toro. Vamos a ver los datos de este toro de Zalduendo para Daniel Luque.
9: Tercer toro de la tarde con el número 435, de nombre Bacaray, de capa castaño, nacido en septiembre del 2021, con un peso de 549 kilos, de la ganadería de Zalduendo para Daniel Luque.
7: Este es más alto y más vasto.
0: Sí, montadito también.
7: Sí, montadito, sí. Parecido al otro, pero yo lo veo más vasto.
0: Más, sí.
7: Y se mueve peor. Se mueve... Pues eso, como la hechura que tiene. Fíjate cómo trota.
0: Nada.
7: No trota, sí. Trota. Lo veo más vasto. A ver qué hace. Es posible que cambie. Empieza a escarbar aquí entre la raya de picar frente a Toriles. Sale ya Daniel Luque, que se coloca con la espalda a las tablas del tendido 2. Olisquea la raya de picar el toro. Está pendiente de los dos capotes que le llaman. Le arruga aquí al pitón izquierdo en el tendido 5. Y le llaman al buladero de matadores. Chapurra, saca el capote. Potente el toro, morrillado. Castito.
5: Ahí lo está llamando punta.
7: Lo cierra al buladero del tendido 1. Ya se pone delante Daniel Luque. Abre los brazos por el lado izquierdo, el toro fue como un torbellino, con todo el cuerpo para adelante. Ahora va por el pitón derecho, le da un toque fuerte hacia afuera. El toro lo que hace es atropellar casi, sí, no coloca la cara, va con los pechos,
0: va con todo.
7: Ahora por el lado izquierdo, se acerca Luque, que toca, escarba, echa la cara abajo, olisquea el albero a unos 5 metros del capote y se va. Al revés, ha metido la cara por el lado izquierdo y ha girado al lado derecho. Se ha ido a la segunda raya de picar. Sigue lidiando los Luque sobre los pies, lógicamente, intentando fijar la embestida. Y va caminando, mete la cara y empuja para adelante, pero sin colocar el... Ahora otra vez se vuelve al revés, vistió por el lado derecho, giró al lado izquierdo. Luque pide el cambio, no le ha gustado nada al toro.
1: No, no.
7: Porque todo lo que ha hecho
2: también
7: es...
2: También mucho con las manos por delante, muy vasto, muy...
1: Viste por obligación casi, ¿no? Y cuando lo hace tampoco lo hace bien.
7: No va con todo.
1: Ajá.
7: No coloca la cara para coger el vuelo del capote. Lo que hace es pasar como atropellando al capote.
1: Luque puede con todo, pero si no...
7: Vamos a ver, salen los caballos de picar. Toro está un poquito suelto. Va del capote de Luque al del lidiador. Siempre
9: Juan
7: se vuelve
9: Contreras, que va vestido de gris y azabache.
7: Siempre se ha vuelto al revés por el pitón derecho.
1: Siempre, siempre, siempre.
7: Mete la cara por el lado derecho y gira al lado izquierdo, en vez de volverse por el lado natural que han vestido. Mira, es la primera que lo hace. Y los caballos al ruedo.
9: Bueno, están a punto de salir, Juan Ramón.
7: Sí.
9: Ahora. Ahí está ya el primero. Segundo picador de la tarde, que es el Patilla, que va vestido de negro y oro y monta el caballo Deseado, 12 años y 590 kilos. Y guardando la puerta, Javier Jabato, hijo, de verde y azabache.
1: Jabato, que había montado la vara por si acaso, en un ademán quiso el toro de venirse hacia la puerta de Chiqueros.
7: El toro siempre escarbando, reservón, estudiando antes de acometer. Viste a empujones. No coge ritmo ninguno. Está Daniel Luque indicando al Patilla que se vaya al burladero del 1, que es donde se ha picado siempre en Almería. Ahí está, en el burladero del 1.
1: De hecho, eso, César Rincón, recuerdo que lo utilizaba como burladero de matadores.
7: Está lidiándolo Luque.
1: Nada, el toro...
7: Viste con los pechos y sí, para adelante, siempre empujando con todo el cuerpo. Ahora coloca por el lado izquierdo un poquito más la cara abajo.
1: Es amplio, pero le falta un poquito de pitones para estar totalmente rematado.
7: Ahí lo dejan. Suerte delante de la segunda raya de picar, la de 10 metros a la barrera. Torea el Patilla con el caballo, pegado a las tablas. Sale para adelante hasta la primera raya. Monta la vara, ya va el toro. Mete el pitón izquierdo en la parte delantera, casi derriba y sale rebrincado el toro.
1: Por lo que ha estado haciendo hasta ahora, pues igual
2: ha hecho
1: de bruto.
2: Lo mismo que en el capote, en el peto, ¿eh?
1: Igual de bruto y manseando.
7: Se ha venido aquí al caballo de la puerta.
1: Este no me gusta más este caballo.
7: Pues está a favor de querencia, está en toriles. Toro, el caballo de la puerta está colocado aquí en los toriles y a él le gusta este terreno.
1: Pomba, ahí va.
7: Lo va a llevar de nuevo para un segundo puyazo. El primero ha sido un encuentro en el que se rebrincó. Monta la vara ya el caballo de la puerta. El picador sabe que se le va a venir. Y el Patilla también sabe que va a costar un mundo llevarlo hasta allí. Yo creo que está claro el segundo puyazo, que se debería ser aquí.
1: Sí, está más preparado Jabato que el Patilla, el que está haciendo la puerta.
7: Jabato, hijo. Pide el cambio. Pide el cambio, pues, Daniel Luque. Y se cambia al tercio.
1: Pues no sé qué pasará por la cabeza de Daniel Luque en estos momentos.
7: Pues que no tiene raza, y como no tiene raza, no lo quiere picar para que se pare más. Porque si se para más, ya es que va a topar. Es lo que ha pensado, dejarle un poquito
1: de... solo más vivo.
2: Crudo, sí.
7: Y para que se desplace, por lo menos. Bueno, pues que va a comenzar el tercio de banderillas cuando se retire el picador, el Patilla, que entra ahora en el patio de caballos.
9: Pues Juan Contreras, de negro, perdón, de gris y azabache, el que lleva la lidia de este segundo toro a pie, y ya está preparado en el centro del ruedo Antonio Manuel Punta, de gris, plomo y plata. Y va a colocar un par de banderillas con la bandera de España.
7: Toro no deja de escarbar, la cara entre las manos. Juan Contreras, que está provocándole, echando el capote, el vuelo hasta el mismo cico, enganchándolo delante, intentando prolongar la embestida, y allá va Punta por el pitón derecho. Se recoloca Punta,
0: habla con el toro, como oímos. Se va caminando con los brazos bajos, provoca ahora, carrerilla hacia el toro, ahí deja los palos, el toro que le persigue,
1: vaya reón,
0: arreón.
2: Hacia adentro, aprieta mucho, ¿eh?
1: Vaya, a favor de Querencia va como un tiro.
9: Y ahora es el momento del tercero de la cuadrilla, de Jesús Arruga, de verde y plata, y va a colocar un par de banderillas con la bandera de Andalucía.
0: Qué bien está lidiando al toro Juan Contreras, sí, con el capote por abajo, prolongando el recorrido, llevándolo más largo. Está haciendo un trabajo enorme.
1: Enorme, además está sudando, ¿eh?
0: Sí, porque se lo está currando muchísimo. Mira. Está metiendo en el capote, lo engancha adelante, lo espera que llegue al capote para tirar con los brazos. Sí,
1: para tirarle, intentar alargarle.
0: Y ahí va Jesús Arruga, que es un enorme recortador.
1: Sí.
0: Ahí cuartea por el pitón izquierdo, le espera mucho al toro, claro. Le ha esperado que llegue, esperando que se acerque para echarle mano.
1: Y domina las nuevas tecnologías. Arruga fue de los primeros en bajarse la aplicación de Canal Sur.
0: Muy bien hecho.
1: Claro.
0: No, Canal Sur más, como sabéis, ahí tenéis todo Canal Sur. Radio, televisión. Caminando ahora por el pitón izquierdo al paso. Carrerilla hacia el toro que viene. Ahí dejó los palos con habilidad. Jesús Arruga. El toro se rebrinca. El toro,
1: sí, sí, le cuesta un mundo.
0: Va a ser interesante ver qué hace en la muleta de Daniel Luque.
1: Por eso me preguntaba yo qué estará pasando por la cabeza de este hombre, cómo meterle mano a este toro, porque las posibilidades de lucimiento que yo le veo de hacer una faena redonda y cuajarlo me parecen complicadas.
0: Ahí va punta, que se va por el lado derecho, caminando junto a los pies, carrerilla hacia el toro, cuartea, levanta brazos y deja las banderillas blancas y granas, los colores de Almería. Abrió la boca al toro.
1: A ver.
0: Y Luque, que va a pedir permiso a la presidencia.
1: Máximo interés por ver lo que hace Luque.
0: Vamos a oír los datos del torero de Gerena. Daniel Luque.
10: Daniel Rufo Luque, Daniel Luque, nacido en Gerena, Sevilla, el 21 de noviembre del año 1989. Tomó la alternativa en Nimes, Francia, el 24 de mayo del año 2007, actuando como padrino el Juli y como testigo Sebastián Castella con toros de El Pilar.
0: ¿Qué brega lleva Juan?
1: Sí, sí. Contreras, para destacarlo, qué lucha.
0: Qué lucha y cómo
1: con el
0: al final,
1: toro y todo intentando bien, hacerlo bien para que el toro rompa.
0: Y todo por abajo, ¿eh? El capote siempre por abajo. Siempre. No le ha levantado el capote ni una vez. Extraordinaria la brega de Juan Contreras. Muleta abajo. Toro que va reburbeando. Ahora toca por el pitón izquierdo. O sea, el toro ronca, el toro. Le oímos muy bien en el micro del ingeniero Barroso. Siempre volviéndose al revés, roncando cuando llega la hora de los pitones a la altura de la muleta. Vuelve al revés. Siempre al revés, siempre al revés. Viste por el pitón derecho, pues se gira a la izquierda. Viste por el izquierdo, se gira a la derecha. Siempre al revés. Como los toros mansos.
1: Claro.
2: Es que no tiene raza ninguna,
0: ¿eh? No. El toquecito,
2: ni clase ni nada.
0: Toro que cabecea, pero la muleta poderosa de Luque lo está metiendo por abajo, dejándose la puesta, cambia por la espalda la zurda para el de pecho y el de pecho.
1: Pues ya la ha sacado más de lo que yo pensaba.
0: Y más que le va a sacar, hasta que se raje, le va a estar la puesta. Ya lo tienen en la muleta, ya lo he convencido que se quede. Pues si él lo sabe, que no se la va a tocar la muleta. Él lo sabe. Muleta en la mano derecha. Se coloca por el pitón izquierdo. Toro y torero en el centro del ruedo, en los medios. Plaza de toros de Almería, Feria de la Virgen del Mar, primera corrida. Muleta a la derecha, a media altura. El toque, el movimiento de la muleta provoca el toro. Carva el de Zalduendo, allá va. Lo desplaza en línea recta, deja la muleta adelante. Ah, se vuelve al revés después del segundo derechazo. Eso desluce mucho con la muleta. El toro se desentiende y gira al revés. Otra vez se la deja puesta para el segundo derechazo.
1: Nada,
0: se quiere ir. Ya
2: está loco por irse.
1: Loco por irse.
0: Y se la deja en la cara, tira de él. Pero el toro se desentiende al salir del muletazo. Corta distancia Daniel Luque, que está muy seguro, muy tranquilo, muy relajado. Toca de nuevo, le baja la mano muy bien. Qué bien lo ha llevado, gira en el martinete. Molinete para el pase de pecho con la derecha, muleta a la zurda. Otro molinete con la mano izquierda. Y el pase de pecho.
2: Está vale, sensacional, ¿eh?
1: Le vale cualquier cosa,
0: le vale cualquier cosa. Este además, como en la mansedumbre, pega una arrancada y se quiere ir,
1: sí,
0: pues lo pasa y le deja la muleta en la cara. Aguanta ese movimiento brusco que tiene, pero lo tiene pues en la muleta, lo tiene controlado,
1: con cada tope.
0: Muleta a la derecha, vamos a ver. Ahí coloca a media altura el engaño con la derecha, el toquecito, lo desplaza en línea recta, se la deja en la cara, le liga largo, se va en el segundo, el tercero va cabeceando el engaño, el cuarto va bajándole en dos tiempos, en dos velocidades, enroscándola a la cintura, colocándose para el de pecho, echándose la muleta a la zurda y llevándola ahí muy polseado. Un dominio vaya, total del toro.
1: Del toro.
0: Fíjate que en el tercero, como en el tercero se quiere ir, va en dos velocidades la muleta, le pega un primer tramo de muletazo, le echa la muleta abajo y luego sigue. Y así no se le va.
2: Y el paso doble que está sonando es el tío Canillitas.
0: El tío Canillitas, muy bien, Pablo, estupendo. Pablo,
2: nuestro asesor musical está al pelo.
0: Pablo, sí. Vamos a ver, se echa la muleta a la zurda. Vamos a ver por el pitón izquierdo, en el tercio del tendido de sol. Adelanta el engaño, toca. Ahí lo abre en línea recta para afuera, en el primer natural de probatura. Cruza. Vuelo a los picos. Ahí lo llevo. Muy bien pulseado ahora en el segundo natural. El tercero bajándole el engaño al final del trazo. Solo que viste en una velocidad cambiante, sin ritmo. Ahora lo ha pulseado mejor, lo ha llevado más lento, más largo. Mira el tendido, la muleta colocada, se la echa al hocico, tira del brazo, pero le puntea la muleta y el toro vistió más tarde del toque. Ese tercer natural componiendo la figura Luque. Y ahora es un molinete con la mano izquierda y el de pecho. El paso para adelante. Y se va de la cara del toro Daniel Luque, vuelve a la mano derecha.
1: También el toro es soso de narices, ¿eh?
0: No tiene raza, no dice nada. Pasa por allí como por un compromiso,
1: sí, por obligación.
0: Él está como muy sobrado con el animal. Está empezando a encogerse un poquito el toro, las patas de atrás las acerca a las manos, escarba de nuevo. En los medios ahora, en el centro del ruedo, con la mano derecha. Ahí lo desplaza largo en el primer derechazo. Da un tiempo. Se recoloca. Y adelanta el engaño. Toca. Conduce la embestida. No deja que toque la muleta en el segundo. Le limpia el muletazo en el tercero. Toca en el cuarto, llevándolo más atrás. El quinto enroscado. Enroscado a la cintura para colocarse. Junta los pies. Cambia de mano girando la muñeca de la derecha a la izquierda. Y el pase de pecho con la zurda.
1: Mucho torero para tan poco toro.
2: Está sensacional, ¿eh? Es que le vale cualquier toro. Lo ve todo muy claro.
0: Tira la espada de ayuda. Muleta a la izquierda, se cambiará a la derecha. Toca, le pega el natural. Segundo natural, vertical el cuerpo, intentando gustarse ahí Luque. Le ha pegado tres con la muleta en la izquierda y sin ayuda. Un pelín, el toquecito suave. Ah, ese ha sido muy bueno con el vuelo de la muleta, partiendo la cintura. Ahora cambia a la derecha, invierte la posición de la muleta, la luquesina, invirtiendo la muleta, cambiando por la espalda de derecha a izquierda. Otra más, cinco, gira el martinete, molinete para colocarse al de pecho, pase de pecho largo, y ha sido la Luquesina ligada a un molinete y a un pase de pecho con la zurda.
1: Pues empezó como un combate de boxeo esta tanda y al final lo ha acabado el tío metiendo en la muleta. Está la tanda más celebrada por el público.
2: Ha ido de menos a más y el público ahora mismo ha respondido muy bien a esta última tanda.
0: Hincherilla por abajo, ayudándose con la espada, ya la espada de verdad. Relaja el cuerpo, vertical la figura, muleta en la zurda, se apoya con la espada de verdad ayudándose. Ahí se cruza un pelín, toca muy suave, cuidado, entonces para ahí, le mira el muslo, escarba el de Zalduendo. Va cruzando la muleta retrasada, atrás, ayudándose el toquecito. El muletazo ayudado, quita la espada para torear con la zurda, adelanta el engaño, el toquecito, componiendo muy bien la figura, acompañando con la cintura, coloca la muleta en cartucho de pescado para echarle el vuelo al hocico, enganchar la embestida, pegarle ese natural, vuelve a colocar la muleta en el cartucho de pescado. Oímos a Luque como habla con el toro. Va a desplegar la muleta en el hocico. Bien, como natural, más despacito, más enroscada la cintura, de uno en uno y en cartucho de pescado, soltando el vuelo al hocico del toro. Bien, cruzado. Ahora le va a soltar el vuelo de la muleta. Ahí se la echa, toca. La muleta en ese natural. Otro componiendo muy bien la figura. Esto es lo mejor. Quebrando la cintura. Y ahora es una trincherilla por abajo. Paso para adelante, mirando al tendido el muletazo del desprecio. Y esto ha sido,
1: me ha encantado.
0: Es muy bonito, muy elegante.
1: Me ha encantado. Este toro en manos de la mitad del escalafón empieza la merienda media hora antes.
0: Ha hecho una faena muy completa.
1: Me ha encantado. Daniel Luque ha estado con este.
2: Tiene mucha capacidad este toro.
0: Ha aprovechado esas embestidas mansita del toro. No tiene tanta capacidad técnica. No ronca el toro, ¿eh?
1: Además lo viene demostrando desde aquellas novilladas de promoción donde él participó televisada por Canal Sur.
0: Tenía muchos años.
1: Muchos años.
0: Está buscando la igualada. Daniel Luque. En la segunda raya. En la suerte contraria. Y lo pasa ahora. No se oye la respiración del toro al ir detrás de la muleta.
1: Perfecto. Roncador.
0: Sí, porque está el toro en el tercio. No está cerca de las tablas donde están los micros. No sé cómo lo hace.
1: Yo tampoco. Vamos, estoy intentando.
0: Esto es nuevo. Esto es nuevo porque están oyendo los sonidos de la respiración del toro en el tercio. No es. No en las tablas, cuando están en las tablas más fácil.
1: Y la voz de Daniel Luque se escuchaba nítida.
0: No va a entrar a matar, suerte contraria. Castillar izquierdo del toro a las tablas del tendido 2. Ahí levanta la espada, la muleta a media altura. Ahí ataca.
1: Es estocada entera.
2: Está arriba. Vaya.
1: Yo creo que cae.
0: Un pelín desprendida, pero muy poco y
1: lo suficiente para que caiga.
0: Sí, está desprendidita y el toro está sin puntilla. No permite que se acerque la cuadrilla a Daniel Luque a mover al toro. Se ha quedado en la segunda raya. Escarba este segundo toro y se echa a los pies de Luque, que le va a cortar las orejas.
1: Yo, hombre.
2: El final que merecía la faena.
1: Hombre.
0: Y esa arruga el que va a intentar atronar al toro. ¡Uf! ¡Qué acierto más grande!
1: ¡Madre mía!
0: Es que el toro estaba moviendo la cabeza.
1: Yo no sé cómo lo ha hecho tampoco. Está la cuadrilla toda sensacional.
0: Bueno, enorme. La plaza se llena de pañuelos rápidamente, ¿eh?
1: Es que...
2: Y ahora sí que hay...
1: No era fácil.
0: Ahora sí está llena de pañuelos blancos. Completamente llena. Aumenta la petición.
2: Ahora hay petición mayoritaria, vamos, cuajadísimo.
0: Salen los dos caballos hispano-bretones.
1: Está aguantando para no darle las dos.
0: Con la primera oreja.
1: Y la ha salido de la segunda, claro.
0: Una fuerte petición de la segunda oreja.
1: Con voz y pañuelos esta vez.
2: Está la plaza blanca, ¿eh?
1: Sí, sí.
0: A ver, como está cuajada, va a haber puerta grande, va a haber puerta grande.
1: Yo creo que sí.
0: El presidente de momento se restó. Puerta grande para Daniel Luque.
1: Qué grande, Daniel.
0: En Almería. Bueno, pues como se cumple la puerta grande, Roberto, le vamos a poner la ficha y el paso doble puerta grande para que suene en honor de Daniel Luque, que es el primero que consigue este galardón. Vamos a ver. Está el alguacilillo recogiendo los trofeos. Y Daniel Luque, que no deja de hablar con su cuadrilla, que ha tenido una intervención extraordinaria, muy buena.
1: Es que ha sido una faena con muchos matices, muchas teclas que tocar, que se dice. Han estado cumbres en la lidia hasta el puntillazo final.
0: Arrastran al toro. Qué bueno que en las manos de Daniel Luque ha dado un juego en el que ha traído...
1: Incluso hay alguna palmita para el toro, que son más de Luque que del toro.
2: Lo ha hecho todo él, ¿eh?
0: Bueno, pues ahí está la entrega del doble trofeo a Daniel Luque. Le entrega las orejas, la alguacililla. La muestra al presidente y va a iniciar la vuelta al ruedo, aunque el público yo creo que ya ha iniciado la merienda.
1: Sí, lo que pasa es que conforme vais pasando le van a ir aplaudiendo el tendido por donde vaya pasando, pero claro, estamos en la hora de la merienda.
0: Inicia la vuelta al ruedo, Daniel Luque.
1: Ya Carlos Herrera no está en el callejón.
0: El Luque que reparte la oreja entre los chavales. Rápidamente ha repartido los trofeos entre los jóvenes. Y ahí va dando la vuelta al ruedo. Vamos al callejón. Adelante, José
11: pues,
0: Carlos.
11: Juan Ramón, me encuentro con el matador de toros, José Gabriel Olivencia, que precisamente lleva la dirección de la plaza de toros de aquí de Almería. Muy buenas tardes.
12: Muy buenas tardes.
11: Bueno, un trabajo arduo, muchos meses para llegar a este momento.
12: Pues la verdad que sí, que llevamos trabajando bastante tiempo, que con mucha ilusión. Y mi sueño y mi ilusión es volver a recuperar lo que era la Plaza Toro de Almería, esa alegría, esos tendidos llenos. Hoy tenemos esta entrada, pero tenemos dos llenos absolutos, que va a ser mañana y pasado, y a base de mucho trabajo y mucho esfuerzo.
11: ¿Ya está colgado el cartel de no hay billete para esos dos días o aún no?
12: No está colgado, pero está un 90%.
11: Bueno, Juan, yo no lo he visto, pero Juan Ramón me ha contado que ha visto todos los palcos llenos de mantones de Manila. ¿Conseguiremos ver eso de nuevo?
12: Yo he conseguido llenar todos los palcos porque lo he vendido todo en abono. Lo que hay que concienciar con a la gente es que tiene que volver a traer su mantilla, porque la plaza tiene que estar engalonada, pues como era Almería, con su mantilla y este colorido que tiene Almería.
11: Juan Ramón, te está escuchando por si quieres saludarlo.
0: Oye, José Gabriel, enhorabuena, ¿eh? Esto es un milagro lo que has conseguido, ¿eh? Un milagro.
12: Pues la verdad que sí, que tú sabes que esta plaza la hemos visto en esos 90 con esa alegría, ese colorido, esas meriendas, esa gente que se entrega con los toreros en su paseillo, en su aplauso. Y el volver a recuperar esto, pues la verdad que me hace mucha ilusión.
0: Es que ya lo tienes en la mano, ¿eh? Lo tienes en la mano, porque la sorpresa ha sido enorme cuando después de tantos años ver despoblados los tendidos, nos hemos encontrado con este ambiente, hemos recuperado gran parte de los mantones de Manila. Es que vuelve a ser Almería, y tú como yo, imagino tú que eres de aquí, echarías mucho de menos este ambiente, mucho de menos.
12: Pues sí, porque la nostalgia de... Tomé aquí la alternativa hace 23 años y con Ponce y con Juli,
1: 27, ese cartel. 27, José.
12: Ah, 27.
1: 27 años.
12: Joder, y ese cartel de no hay billetes. Y claro, el volver a ver esta plaza con esa alegría, pues es lo que me llena de ilusión y por lo que estoy trabajando, que yo creo que lo vamos a conseguir.
0: Seguro que sí. Tienes mucho mérito, lo hemos contado así y te deseamos lo mejor. Mucha suerte, José Gabriel.
12: Muchas gracias, Juan Ramón. Venga, un abrazo.
5: Gracias, torero.
13: Gracias. Pues 27 años se cumplió el otro día desde que tomó la alternativa José Olivencia con el maestro Julián Enrique Ponce.
0: Fíjate.
2: Es que además no solamente se han recuperado los mantones, sino que aquí detrás de nosotros tenemos tres palcos con mujeres vestidas de mantilla preciosísimas.
0: ¿Verdad? No lo había visto, que está a la espalda.
13: Sí, donde estábamos nosotros el año pasado.
2: Y es que imagen. Dan una elegancia y una...
0: Una imagen antigua, sí, sí. Muy bonita.
13: Además, fíjate, con los mantones, aquí sí hay mantones, incluso tienen uno de terciopelo. También otro de los méritos de José Olivencia, que el tercer día de corrida coincide con el 75 aniversario de la coronación de la Virgen del Mar y ha involucrado ese cartel, lo ha dedicado a la Virgen del Mar y ha involucrado a los hermanos, a la hermandad, para venir a celebrarlo a la Plaza de Toros.
2: Así es, además el otro día escuché yo al hermano mayor que dijo que pensaba que esta corrida lo que querían era darle continuidad, que no solo va a ser este año, sino que cada año habrá un festejo dedicado a la Virgen del Mar por la vinculación tan importante que tiene la feria con la religiosidad de la patrona de Almería.
0: Claro.
13: Sí, este se mueve, este te digo yo.
0: No, pero además esto está ocurriendo en otras empresas, por ejemplo en Málaga. Se ha hecho este año varias corridas, Sabor a Málaga.
13: Claro.
0: Otra corrida ha sido en honor del Club Deportivo, el Club Málaga Club de Fútbol. El antiguo Club Deportivo Málaga, efectivamente.
13: El de Viverti.
0: El de Viverti. Y luego se han hecho otras corridas para la juventud. Ha habido el Día de la Juventud, los precios estaban para los chavales entre 10 y 15 euros.
13: Hombre, eso.
0: A ver.
13: Eso es muy bueno.
0: Ah, verdad, un euro para menores de 15.
13: Anda.
0: Un euro para menores de 15 años. ¿Sí? Un testimonial, un
13: bueno,
0: euro.
13: Bueno, y el otro día también, no sé yo en qué plaza, leí por ahí que los menores podían entrar acompañados, como antiguamente.
0: Claro. Esto me parece muy bien por parte de las empresas, porque ahora mismo estamos en la cresta de la ola. Totalmente. Increíblemente ha sucedido... Sí. Un milagro.
13: De estar en el fondo.
0: De estar en el fondo, de pronto nos hemos ido arriba a la cresta de la ola. Y ahora no solo hay que evitar dormirse en los laureles y continuar trabajando.
13: Continuar trabajando.
0: Haciendo iniciativas. Y formar a los jóvenes.
13: Sí.
0: Formar a los jóvenes. Adelante, José Carlos.
11: Pues Juan Ramón, me encuentro con el maestro Daniel Luque. Maestro, enhorabuena.
14: Nada, muchas gracias.
11: El toro que ha empezado un poco desentendido y a base de técnica, paciencia, lo ha llevado usted a su terreno.
14: Bueno, aparte ya es una ganadería que me gusta mucho y le veía que tenía, que podía sacar el fondo, tenía mucha movilidad, pero tenía el pequeño problemita que cruzaba un poquito la vista. Pero bueno, esta ganadería hay muchos animales que la tienen así y luego rompen y embisten. Y este ha sacado un postre importante, pero había que apostarle.
11: Había que estar ahí, que no ha sido fácil.
14: Sí, pero bueno, este es un público que merece la pena hacer el esfuerzo y lo sabe ver.
11: La verdad que lo ha disfrutado usted.
14: Sí, mucho, la verdad.
11: Bueno, pues enhorabuena y suerte para el siguiente toro.
14: Muchas gracias.
11: Pues Juan Ramón, creíamos que estaba desentendido, pero era un problema que tenía en la vista el toro, según nos ha explicado el maestro Daniel Luque.
0: Bueno, pues el que la ha visto más cerca.
13: Sí.
0: Él la ha visto mucho más cerca. Nos ha aclarado el tema.
13: El tema, sí.
0: Yo
13: sí.
0: Creo que era una cuestión de mansedumbre.
13: Yo también creo que, porque bueno, tampoco el fondo que dice Luque
2: que
13: se lo he visto.
2: Falta de
13: yo,
2: raza, ¿eh? Que estaba derrazado.
13: Yo no le he visto ese fondo que dice Luque que ha sacado.
0: Bueno, pero
13: el fondo
0: mira,
13: lo ha sacado Luque.
0: Cuando los toreros están en
2: ese plenitud, momento de plenitud.
0: Ven todo lo positivo y no ven nada de lo negativo, sí. ¿No? Al medio bueno lo ven bueno completamente, al malo lo ven medio bueno y así.
2: Y al bueno extraordinario.
0: Efectivamente. Bueno, pues eso es muy interesante. Están repintando las rayas de picar. Ya sabéis, lo repetimos muchas veces, pero es que nos hemos dado cuenta que hay tanta gente joven que empieza a querer aprender y que necesita lugares donde le vayan contando las cosas.
2: Sí, yo creo que la vuelta de la gente joven tiene sentido si realmente viene para aprender, porque es cuando se va a quedar, si no va a venir de paso. Creo que o viene de la mano del aprendizaje o volvemos luego dentro de un par de años a volver a tener ese bajón.
0: Eso es seguro, eso es
2: Tenemos
0: así.
2: Que engancharlos a través del conocimiento, que es la base para que luego ese público que viene ocasional se quede como abonado, que es lo que hace falta.
0: Por esa razón muchas veces en las retransmisiones de Carrusel Taurino pues repetimos las cosas, pero es que siempre hay oyentes nuevos que no lo saben, y es una forma de interesar a aquellas personas que ya de por sí han tenido una atracción y que, como tú bien dices, a través del conocimiento ya es cuando se quedan, porque es cuando pueden apreciar los matices y apreciar lo que está pasando en el ruedo realmente, ¿no? Y aquí pues están pintando las rayas que habitualmente pues tienen en el reglamento una función. La primera raya de picar se mide a 7 metros de la barrera y es la frontera del caballo de picar durante la suerte de varas. La segunda raya se mide a 10 metros de la barrera, con lo cual hay 3 metros entre las dos rayas. Esos 3 metros son la libertad del toro de embestir o no. No lo meten debajo del peto y por narices tiene que embestir al caballo, sino que tiene 3 metros para poder decidir si embiste o no en función de su bravura. Y es la frontera donde el torero, a la hora de colocar al toro en suerte, debe poner al astado. El toro no puede pasar la raya de 10 metros, la segunda raya, hacia adelante. Tiene que haber ese espacio de 3 metros entre las dos rayas para que se compruebe la bravura del toro. Y eso es lo que están haciendo los operarios que...
13: Y voy a aprovechar, porque como tenemos a Pablo pendiente, para matizar el encierro de Reta, que nos cuenta Pablo que fue hace 2 años, ¿no fue? ¿No? ¿Era hace 2 años y en...?
2: Espérate, 2024 que... en Tafalla.
13: Ahí está.
0: Que está José Carlos con el maestro Sebastián Castella. Adelante, José Carlos.
11: Pues sí, Juan Ramón, me encuentro con el maestro Sebastián Castella. Bueno, que estábamos... Yo he visto el toro con fijeza, no sé usted cómo lo ha visto, que estaba ahí.
15: Parecía que tenía más fijeza que el segundo, pero yo prefiero tener el segundo que el primero. Bueno, el tercero que el segundo. Porque el mío, lo que era, además que estaba un poco amontonado, brutete, en su hechura, aunque era bonito de cara, pero el toro pegaba del lado derecho en el capote, lo hizo muy bien. De hecho, dije, mira, si el toro se suelta... Pero no se soltó, pues me dejó torearlo a rato bien. No se soltó y lo que pegaba un tornillazo del lado derecho y del lado izquierdo había que provocarlo. La intenté torar muy puro, dejan traíndolo, pero que si no le pegaba el pasito para adelante para provocarlo, el toro lo que hacía es retractarse, ¿no? y defenderse un poco. Pero bueno, tenía su lío y pero no es el toro que quería para torear. Espero que ese segundo me deje poder... Que humille un poquito más y que me deje poder torear a gusto, como lo siento, porque aquí el público es extraordinario, ¿no? Y es una plaza que incita a torear.
11: Pues maestro, muchas gracias, no le da la enhorabuena por la oreja, enhorabuena, y que tenga suerte con su segundo toro.
15: Gracias, que haya buenas sensaciones.
11: Muchas gracias, maestro.
0: Sebastián Castella, que nos ha explicado muy bien cómo ha visto él el toro y la técnica que ha aplicado.
13: Muy bien, muy bien.
0: Importante.
13: Pues hubiera preferido el segundo.
0: Sí, él le hubiera gustado el segundo porque el primero ha planteado más dificultades. Porque el segundo tenía menos raza.
13: Claro,
0: y aunque tenía menos, pero era más
13: técnico.
0: Más fácil de pasarlo por allí, ¿no?
13: Sí.
0: El primero tenía sus cositas.
13: Sí, hombre.
0: Sobre todo ese cambio que él ha explicado que pegó con el capote, del capote a la muleta, que embistió muy bien al capote, hombre, como lo estábamos contando. Y luego en la muleta lo vio más,
13: sí,
0: más complicado. Más complicado. Bueno, pues son los toreros que los ven más cerca y lógicamente ellos tienen unas percepciones que nosotros, por mucho que queramos, no podemos tener.
2: No las tenemos.
0: Claro.
13: Por muchos micros que pongamos, no.
0: Es que esas percepciones tienen que ser allí al lado del toro.
13: Ahí, en la cara del toro.
0: Eso
13: donde se vive la verdad. Totalmente. Ahí no hay mentira.
0: Bueno, pues también en la merienda se ha recuperado la tradición de la relajación del público. Esto se dedican exactamente a competir ahora en los tendidos a ver quién saca el bocadillo mejor.
2: Pero que vienen con pasteles bien hermosos. Aquí detrás de Laureano...
13: Sí, pasteles bien hermosos,
2: bandejas.
13: Además. Además llegan, fíjate, mediterráneas puras. ¿De dónde llegan ustedes?
16: Nosotros somos de Bràfim, de un pueblecito de Tarragona.
13: ¿Cómo se llama usted?
16: Meritxell.
0: Ah, catalana, aficionada catalana.
13: Que estábamos viendo la merienda que traen, que es curiosa. Esa empanada.
0: Pero tienen
16: un poco de empanada del pueblo de aquí que tenemos aquí en Almería. Tenemos un cortijillo y bueno, pues alguna cosilla siempre.
0: Qué bueno.
13: Bueno, pues a disfrutar del clima mediterráneo, ¿no? Este que tenemos tanto en Tarragona como en Almería.
16: Sí, sí, la verdad es que sí, la verdad, se parece mucho. Suerte que aquí aguanta más estos días, que allí hemos tenido mucha lluvia ahora.
0: ¿Echan de menos los toros en Cataluña?
13: ¿Echan de menos los toros en Cataluña?
16: Es diferente, a nosotros sí, los echas de menos. Al final aquí te gusta venir, cuando aprovechamos para venir unos días, siempre miramos si hay alguna corrida cerca, pues en Semana Santa estuvimos en la de Lorca, ahora hemos podido venir a la de aquí. Intentamos siempre venir, allí no hay, allí quedan los bous, que se dejaron los bous todavía en la zona.

0: eso siempre se veía que era difícil de esa parte de quitar, que era como más catalana, podríamos decir. Y esto, pues al final se ha hecho un poco política de algo cultural.
1: Exacto, muy bien definido.
2: Muy bien explicado.
1: Lo ha explicado perfecto, definido.
3: Pues viva Tarragona.
1: Totalmente.
3: Viva Tarragona.
1: Y esta aficionada, Meritxell, que lo ha explicado de maravilla. Y le han cercenado su libertad de ir a los toros. Ha dicho algo que no es cierto, y es que los toros están prohibidos. No están prohibidos.
2: No,
1: legalmente no se pueden prohibir. No se pueden prohibir.
3: No se puede.
1: Constitucionalmente no se pueden prohibir. Otra cosa es que pongan todos los impedimentos del mundo para que no se den.
3: Y de hecho,
1: es otra cosa.
2: Contrario, hay una mucha sentencia gente del tribunal que constitucional que desmontó toda la prohibición catalana, y bueno, lo que hay es tema político más que tema legal.
1: Totalmente.
3: Y hay mucha gente que aboga por volver ahí y aprietan a Matilla, claro, precisamente para que la plaza de Barcelona se vuelva a reabrir.
1: Sería un pelotazo, pero es muy difícil, porque cuando la política dice que no...
3: No, es un muro que claro, infranqueable.
1: Ya sacarían cualquier cosa, que si la plaza, o sea, le falta tal papelito, que si le... No sé cuánto, inventarían lo que fuera.
3: Lo que fuera.
1: Pero cercenar la libertad es lo primero.
3: Sí.
1: Está claro. Eso es lo que consiguen, ¿no?
2: Una moda que hay ahora, la de decir de que las plazas no tienen la seguridad para que el público pueda entrar.
1: Un cuento todo. Es una historia que se inventan los que no quieren dar la libertad, que la gente vaya a los toros si le apetece. Pero bueno, es lo que hay. Pero lo que sí es que no nos vamos a callar.
3: No.
1: Y cuando alguien dice que los toros están prohibidos, mire usted, no están prohibidos, ni tampoco están prohibidos en Canarias.
2: No.
1: En absoluto, no están prohibidos, porque legalmente y constitucionalmente no están prohibidos y no se pueden prohibir. Ya está, de momento eso es lo que hay.
2: Canarias lo que hay es una protección a los animales, pero en la que dentro de esa protección no se encuentra el toro bravo, ¿no? Que es el problema de lo que no haya allí toros, es por el elevado coste que tiene formar un festejo allí.
1: Claro.
3: Sí, sí, pero mira, han vuelto a Palma de Mallorca con una gran entrada.
2: Con
3: Día
2: Matilla
3: Morante,
2: también. Oye, poquito a poco.
1: Poco a poco. Lo cierto es que
3: en
1: las zonas de libertad, donde no se le impide a nadie ir a los toros, es un boom brutal. En Málaga han ido más de 100.000 personas a los toros.
3: Bueno, y el share que dio Canal Sur el otro día ya fue escandaloso.
1: Cercano al 24%, casi 600.000 espectadores únicos en Andalucía, porque esa es otra cosa. Se dicen 600.000 espectadores únicos solo en Andalucía, que es donde se mide. Pero luego en el resto de las plataformas de España, del mundo, si sumamos la gente que vio la corrida, pasa, por supuesto, ampliamente del millón de personas.
3: Sí, porque además está televisando por el Andalucía Televisión, o sea, por el Canal Sur, el normal, el de toda la vida, el Canal Sur de Televisión, y después por el satélite también, por el...
1: En fin,
3: Andalucía.
1: Que los datos objetivos estratosféricos,
3: pero que búscate un programa de estos de variedad, de corazón o lo que sea que tenga ese share, vamos, se daban patadas.
1: No existe.
3: No existe. No.
1: Clarines y timbales anuncia que se ha acabado la merienda en Almería. Que llega también la noche, son las 8 y 34 minutos.
3: Anda, mira este caballo.
1: Y castaño, aparece
2: querido, se
1: Diego
2: llama.
1: Ventura. Querido, caballo alazán tostado.
2: Es una hermosura, ¿eh?
1: Precioso.
3: Qué fino, ¿eh? Muy fino.
1: Ha aparecido ahí al paso. Se coloca el
4: pues
1: sombrero.
4: Querido. Un caballo lusitano con 5 años, castaño y con crineras castañas.
1: Ahí está enseñándole el terreno al caballo Diego Ventura en un galopito corto a mano derecha, en círculo. Se va hacia las tablas, le enseña ese terreno y le dice al torilero que abra la puerta, que salga el segundo toro. Vamos a oír los datos del segundo toro de Diego Ventura, 4:15 p.m.
4: Cuarto toro de la tarde con el número 135, de nombre Ranita, de capa negro, nacido en febrero del 2021, con un peso de 457 kilos, de la ganadería Heredero de Ángel Sánchez y Sánchez, para Diego Ventura.
1: Está en el tendido 8. El caballo con la orejita mirando.

0: a la puerta de Toriles, fíjate.
1: Estaban anunciados de los Espartales, pero sí,
0: se han cambiado por Ángel Sánchez y Sánchez.
1: El mismo encaste.
0: Y muy bonito el toro también.
1: Sí.
0: Toro con gacho. Es más bajo que el anterior, bastante más bajo que el anterior. Y que va galopando por toda la plaza. Ahora ve el caballo, se va hacia él con el pitón izquierdo y le recorta, le deja la cola, recortando en, vamos, en una baldosa. Ahí está, girando, el toro detrás de la cola, imantado por la cola, con muy buen ritmo. Le ha pegado 4, 5 vueltas, 6 vueltas, prácticamente 7 vueltas, 8 vueltas, ahí muy cerquita, recortando siempre, dejándole la cola como señuelo. Qué bien, cómo lo está toreando de bien. Y ahora se va de la cara, qué bien lo ha hecho, cómo lo ha toreado, lo ha puesto perfecto. Coloca el rejón por delante, galopa hacia el toro, la batida y clava muy bien. Parte el rejón, le deja la banderola blanca adelante. El toro que sigue ahí detrás de la cola de querido.
1: Y la aprieta ahora.
0: El toro me encanta.
1: A mí
0: con
1: también.
0: Con bravura, con ritmo detrás. Entregado el toro, queriendo coger la cola del caballo.
1: Tiene soniquete.
0: Qué bien la ha toreado. El toro que se ha ido al capote del auxiliar, que ha aparecido por el tendido 7, mientras que Diego está estudiando cómo se ha quedado. Cambia el toro, lo deja vivo, lo deja con movilidad.
1: El otro le puso dos rejones y este lo va a dejar.
0: El que bueno. Mira cómo han vestido el capote con la cara por abajo hasta el final.
1: Pero todas, ¿eh? Todas las han vestido.
0: Vestió el capote de escándalo, igual que han vestido el caballo.
2: Tiene mucha clase.
0: El toro extraordinario.
2: Y va a tener emoción.
0: Ahí va el burladero del 1. Ingeniero. Ha salido del burladero del 1 buscando el capote del auxiliar. Le ha pegado un lance por el izquierdo y otro por el derecho.
3: El auxiliar se ha desplazado muy Miguel largo. Batista, el auxiliar.
1: Pues Miguel Batista ya le está dando demasiados capotazos. Le ha gustado el toro, pero
0: otro caballo.
1: Déjalo para el caballo.
0: Espectacular, este es más lusitano, Quirico.
3: Quirico.
1: Hombre.
3: Lusitano, 5 años, alazán, con hierro de Diego Ventura y lazos blancos.
1: Calzada también tiene este caballo.
0: Oh, un caballo alto que ahora dos pistas, el toro que aprieta. Está imantado ahí, pegando a las tablas, toreando bien, dos bien. Pistas, costillar derecho del caballo. Qué bien lo lleva enganchado. Perfecto, ¡olé! Lo lleva toreando, qué bonito. ¡Olé! Te preocupes que no le va a tocar al caballo nada. Lo ha llevado ahí pegadito y no lo toca. Parece que lo va a tocar, pero no lo toca.
1: Está con el aire constantemente.
0: Ahí se levanta de manos Quirico, se va hacia el toro, la batida y deja completamente arriba la banderilla. Qué toro extraordinario y el caballo también.
1: Cómo le mete la cara a Quirico, con los pitones.
0: Ahí el toro con los dos pitones apuntando al estribo derecho, recorriendo toda la plaza, dos pistas. Ahí entre las redes de picar, tendido de sombra ahora. Eso es, grita Diego Ventura.
1: No le pierde ojo.
0: Qué bonito lo ha hecho. Gran toro. Y claro, ese gran torero impresionante. Gran toro de Ángel Sánchez y Sánchez. Con bravura, con clase, con categoría. Vistiendo, tranqueando. Ahí va otra vez. Otra vez, destoreando con el costillar izquierdo de Quirico. El caballo pegado a las tablas, la mirada. A dos pistas. Ahí de costado. Oímos el galope de costado. De costado, prácticamente va a hacer un recorrido toda la plaza. Recorre toda la plaza. Se pone de frente, se eleva de manos el caballo, arriba las manos. Ahí la batida hacia afuera. Mete la banderilla. Está haciendo una gran faena entre un gran toro.
2: Al final iba a tener emoción, que es lo que está teniendo.
0: Y eso que oyen es el galope del caballo. En el micro del ingeniero, no sabemos dónde, esta vez no nos lo ha dicho. Vamos a ver, se ha quedado el toro en el tercio, ha cogido otra banderilla blanca con la bandera de la Puebla del Río en la empuñadura, grana y azul. Destorea con el costillar izquierdo de Quirico, se va hacia la puerta grande, enganchado ahí, hablándole, ahí le oímos cómo le habla al toro. Sigue el toro imantado a la cola de Quirico, que ahora se va hacia las tablas, se queda muy cerca, le invierte y le da el costillar derecho. Lo pone por el lado natural de clavar, lo saca para afuera hacia los medios a dos pistas, de costado completamente. Se pone de frente cerca de las tablas. otra vez lo saca para afuera. El toro siempre obedece galopando al centro del costillar del caballo. Paso atrás con Quirico. Llega a las tablas de la puerta de cuadrilla. Se eleva de mano el caballo arriba. Otra elevada, tres. Ahí provoca otra elevada. Arriba las dos manos el caballo. Llamando al toro que está en los medios. Atraviesa la primera, la segunda raya de picar. Galope corto. A corta distancia, unos 7 u 8 metros. La banderilla colocada para el caballo. El caballo parado con las orejitas mirando al toro. El toro se va a arrancar, que bravo. Ahí va el toro, mete el brazo. ¡Ay! Se le fue un poquito la mano. Tardó el toro en arrancar. Pero ahí lo tiene otra vez vistiendo al costillar derecho de Quirico a dos pistas. Sigue a dos pistas, Dejándolo llegar. Ahora el caballo pegado a las tablas va a salir para afuera. El toro entre las dos rayas de picar. A unos 4 metros, la batida, el toro que viene, mete el brazo, dejó arriba la banderilla.
2: Y suena Amparito Roca.
0: Amparito Roca. Ahí va Diego Ventura, que halaga a Quirico, le da una palmadita a la tabla de cuello, como diciendo que bien te has portado.
1: Sí. Y Quirico, que por él seguiría toreando, ¿eh? Hay que ver.
0: Le gusta torear.
1: Caballo, le gusta torear el caballo. Ahora ha perdido ojo. ¿Cómo le guiña?
0: Caballo tordo vinoso, precioso, de lazos azules y blanco.
1: Tiene que ser joven.
3: Quita sueños. Lusitano, 6 años, tordo, con lazo de Diego Ventura, perdón, con hierro de Diego Ventura y adorno azules y blanco.
0: Deja el toro en los medios, se coloca Quitasueño delante de él, de frente. La mirada de toro y caballo, de frente los dos, parados ambos. A unos 4 metros, el pecho del caballo, de la testud del toro, en el centro de la plaza de Almería. Ahí Quitasueño, que provoca. Diego Ventura colocada la banderilla por delante. Con las ayudas de las piernas le está indicando a Quitasueño lo que le va a pedir. La ayuda de las piernas le está indicando. En cuanto le indique, ha cortado distancia, el toro parado observando, aguanta Quitasueño, parado ahí, los dos mirándose frente a frente, y Diego Ventura colocado con la banderilla, esperando que el toro se arranque. Vimos la voz de Diego Ventura. Ahí el quiebro al lado derecho, al izquierdo. ¡Qué quiebro le ha pegado tan tremendo que el toro le ha obedecido! Y se ha ido hacia el lado derecho muchísimo. Otra vez se coloca de frente. Para el caballo. Va el toro dirección a la puerta grande. Paso atrás de Quitasueño. Atraviesa las rayas de picar hacia atrás. Caballo para adelante. Llega la segunda raya. Quitasueño, que a corta distancia, unos 3 metros. El pecho del caballo de la testud del toro. La banderilla colocada, un quiebro parado. Eso es un quiebro puro.
1: Puro.
0: Quiebro puro.
1: Aquí no hay batida.
0: Parados los dos, ahí no hay batida, hay quiebro. Ahí ha cortado a 2 metros y medio la distancia del pecho a la testud. Cómo aguanta el caballo y Diego, el valor del rejoneador, aguantando ahí la arrancada del toro. Paso atrás. Otra vez para adelante. Otra vez a corta distancia. ¡Qué barbaridad! El toro está sorprendido. El terreno que está pisando ahora mismo.
1: Increíble.
0: Ahí, la batida al lado derecho. El quiebro. Ahí, clavó perfecto. Se fue al lado derecho. Quebró perfecto.
2: Ajustadísimo, ¿eh?
0: Increíble. El quiebro tan puro que le ha pegado con Quitasueño.
1: Y a 4 metros del toro, a 2 trancos, vamos prácticamente.
3: Y ahí está Miguel Batista, dándole un par de lances de Rioja y Plata.
0: Precioso este vallo de lazo
3: bronce,
0: el gran bronce. ¡Hombre! Grande
3: lusitano, 13 años, vallo hierro de sociedad de Silveras, con lazo rojo y blanco,
0: que hace la reverencia, se arrodilla con la mano izquierda al caballo. Este bronce que heredó la suerte de clavar sin cabezada de el gran dólar, aquel caballo tordo en fase blanca, que fue. Ahora ya le está quitando la cadenilla, le quita la cadenilla de la cabezada, le retira la cabezada, la muestra al público, la cabezada que la lanza al albero, y el caballo ya obedece a las piernas del rejoneador. Banderilla en la mano derecha. Ahí está bronce sin cabezada, que hace la batida. Viene el toro, mete el brazo, deja la banderilla arriba. Bronce que se queda adelante, empieza la mordida, intentará morder el caballo al toro. Ahí va, ahí va, ahí va, caballo para adelante, la boca para adelante, qué bien lo está toreando con el costillar derecho. Le está pegando muletazo.
2: Esto es torear a caballo, ¿eh?
0: Totalmente, paso atrás. Y ahora Bronce, que va a salir de la plaza con el paso atrás, solo con las piernas. Ahí está, ordenando con las piernas, mira cómo mueve las piernas el rejoneador, indicándole a Bronce que dé paso atrás. Atraviesa la plaza dando paso atrás, paso atrás. Lo lleva domado con los brazos en alto, entra con la de espalda el caballo. ¡Qué maravilla!
2: ¡Qué delirio!
0: Ese caballo, fíjate, tuvimos la oportunidad en el programa Todo Caballo, porque por cierto vuelve a primeros de septiembre con nuevos episodios. En la primera semana de septiembre, la segunda semana de septiembre vuelve Todo Caballo. Vimos la transformación de Bronce de un caballo de banderillas a hacer poner la banderilla sin cabezada.
1: ¿Ah, sí?
0: Y en la doma como la hizo durante todo un invierno. Bueno, pues aparece en el ruedo con la rosa en la mano derecha este caballo tordo de lazo amarillo y grana, clava la primera rosa, mete el brazo, deja la segunda muy cerquita de la anterior, ahí en círculo, pegando el costillar derecho al toro, ahí mete el brazo y la tercera, mira lo que ha conseguido, un ramo de flores espectacular,
2: palmo de terreno,
0: pero tremendo este caballo de lazo.
1: Qué pedazo de toro, qué pedazo de torero, ¿eh?
2: La importancia de la transmisión, ¿eh? Es que es muy transmisor todo lo que hace en el ruedo y cómo llega al tendido.
0: Y este caballo, José Carlos,
3: un momento que se lo voy a preguntar al mozo de cuadra.
0: Tordo de fase blanca, muy lusitano.
1: Sí, hasta lleva el número, ¿no? Típico
0: del cuello. Al violín, lanza el brazo, clava la primera banderilla al violín. Destoreando con el costillar izquierdo del caballo. Al lado contrario, clava la segunda al violín. Está formando un auténtico lío Diego Ventura. Un espectáculo total con un magnífico toro de Ángel Sánchez y Sánchez. Le pone la mano.
3: Pues Juan Ramón, el caballo es Guadiana, lusitano con 14 años, tordo con hierro de Diego Ventura y lazos amarillo y rojo.
0: Espectacular Guadiana, que hace la reverencia, se arrodilla a un metro de los pitones del toro. Se ha arrodillado el caballo a un metro. ¡Qué faenón ha hecho Diego Ventura!
2: ¡Cumbre!
0: ¡Qué faenón ha hecho Diego Ventura! Extraordinario. Recoge el rejón definitivo, pide permiso al presidente. Y gran toro de Ángel Sánchez y Sánchez. Ahí está, rejón arriba, galope alrededor de este animal que se ha entregado completamente desde que salió y hay que echarse muy encima de él. Sigue, quiere asegurar, ha pasado en círculo. Ahora le va a atacar, pero el toro ya está a punto de... ¡Ay! Yo no sé si ha llegado a pinchar o se ha arrepentido en medio
1: de... No, se ha arrepentido, yo creo que...
0: Ahora sí, clavó... El rejón de muerte.
1: No llegó a pinchar.
0: Se desmonta de Guadiana. Se va hacia el toro Diego Ventura. Guadiana que se va aquí a la cuadra con el auxiliar. Ahí oímos a Diego Ventura. El capote a la cara, le dice. Sigue entrando la cuadrilla de auxiliares. En la misma puerta grande. Por donde va a salir Diego Ventura, porque como le corte las dos orejas, es faena de dos orejas, ¿eh?
1: Sí, totalmente.
2: Y además en un cuarto toro, ¿eh? Que la gente viene de la merienda, pero ha conectado enseguida con la faena del cuarto.
1: Además dos orejas en cualquier plaza, ¿eh?
0: Sí, en cualquier plaza. Ha sido una gran faena. Ante un gran toro, ¿eh? Todo hay que decirlo.
1: Le saca...
0: Se va a aguantar toro, ¿eh? Le ha quitado el
1: rejón. Ha sido bravo, ¿eh?
0: Y sigue siendo bravo. Se ha aguantado ahí con las tablas de la puerta grande. Pide la muleta a Diego Ventura. Le coge los trastos. Toro está muy parado. Si este tuviera un poquito de movilidad, le pegaba un par de muletazos, seguro.
1: Además se los ajusta, ¿eh? Sí, se sí. Cada muletazo, oye.
0: Torea muy bien en el campo, torea de escándalo. Diego Ventura. Apunta ahí al espacio que hay entre el occipital y el atlas, la primera vértebra cervical. Todo está humillado, ahora sí que destapa un poquito. Pero está viendo Diego que quizás el toro se va a echar. Le está esperando un poquito, pero nada, aguanta la bravura del de Ángel Sánchez y Sánchez aguanta. Va a tener que asegurarlo porque si no, no va a haber trofeo.
1: Y le está tapando un poquito el sitio.
0: Qué pena, ¿eh? Qué lástima, porque hubiera sido redondo, un éxito de dos orejas seguro, vamos.
1: Ha estado...
0: Vuelve a hacer que humille el toro, ya se decide a usar el verduguillo. Pero es que el toro lo está pensando, ¿eh?
1: Sí, es que no sabe si echarse o...
0: El toro...
1: Está ahí amorcillado.
0: Necesita su tiempo. Pero claro, el tiempo pasa y sí. No puede estar esperando que él decida cuándo se echa.
1: Se enfría la gente y...
0: ¡Ay! Lo va a estropear. Ahora, a la tercera.
1: Bueno. Pues hubiera podido cortar cuatro.
0: Sí.
1: Nos llegan fotos, ¿no, Eliana? De Bilbao.
2: De Bilbao, que han puesto el no hay billetes después de 15 años.
0: Qué bueno, pues vamos a irnos con John Anderson. Nos vamos a ir con John Anderson a Bilbao para que nos cuente qué ha pasado allí, porque la plaza se ha llenado, cartel de no billetes. A ver qué pasa. Hay petición ruidosa. Ahora salen algunos pañuelos más, pero todavía no hay mayoría. Más o menos la oreja de Castella. Más o menos. Los caballos que llegan a arrastrar al toro. Pero el presidente parece que no va a otorgar el trofeo en esta ocasión.
1: Pues hubiera cortado unas pocas, ¿eh?, en el primero y este, ¿eh?
0: En este le hubiera cortado dos seguros.
1: Dos seguros, en el primero fácil que también se llega a acertar.
0: Pues no hay oreja, arrastran al toro. Y hoy las espadas.
2: Tarde rejones. Importante, pero sí.
0: Sale a saludar Diego Ventura. Parece que Roca Rey ha entrado a matar
2: sin muleta.
1: Como hizo Fandiño una vez.
0: Sí, Fandiño y Antonio José Galán.
1: Hombre, Galán lo hacía más regularmente.
0: Ha recibido una ovación en el tercio Diego Ventura. Una lástima. A ver, José Carlos, no te veo.
3: Estoy buscando protagonista. Un momento, Juan Ramón.
1: Qué lástima. Qué lástima. El Ventura, que se ha quedado sin oreja. Hombre, no me gusta a mí esto, Juan Ramón. Me hubiera gustado a mí una puerta grande para el rejonado.
2: Es que se la merecía, ¿eh? Ha estado sensacional.
0: En el segundo ha estado cumbre total, porque el toro ha sido muy buen toro. Y en el primero ha estado muy por encima del
1: toro.
0: Muy
1: por encima, que tampoco ha sido mal toro, ¿eh? Bueno, pues nos hemos quedado.
0: Vamos a saludar a John Anderson, que en Bilbao ha vivido hoy un cartel de no billetes después de 15 años. John, buenas tardes.
4: Sí, buenas tardes, efectivamente. Hacía mucho que no se veía este ambiente en la Plaza de Bilbao. Pues igual 15 años, como bien has dicho, que no se ponía este cartel, el cartel de no billetes. Y la verdad que ha sido una corrida, bueno, pues floja en líneas generales de Victoriano del Río, el sexto manso. Y bueno, ya ha destacado por encima de todo Roca Rey, ¿eh? En el tercero ha sido muy molestado por el viento, pero se ha pegado un arrimón y a pesar del viento ha seguido toreando, ¿eh? Incluso con la izquierda, ¿eh? Lo ha matado y de una estocada y le ha cortado una oreja. Ha habido petición de la segunda, no concedida. y en el sexto un toro manso que bueno, que mientras ha durado pues lo ha toreado bien. Empezó la faena de rodillas, pasándose el toro por la espalda, y luego ha seguido pues ya de pie, pues ha seguido toreándolo por derecha y izquierda hasta que, como digo, el toro ya se ha rajado definitivamente. Y cosa rara, porque al entrar a matar ha tirado la muleta y se ha tirado a matarlo sin muleta, y ha dejado una estocada, y luego ha descabellado y ha cortado otra oreja en el sexto, ¿eh? Por lo tanto, pues de momento el gran triunfador de la feria es Roca Rey. Y luego Talavante, pues he escuchado dos silencios, no ha tenido toros, y Urdiales tampoco. El cuarto, un toro que quizá tenía que haber sido devuelto y no ha sido, y bueno, lo ha intentado, pero bueno, lo mejor de Urdiales han sido algunos naturales al primero y las dos estocadas que ha pegado a sus toros. Así que bueno, pues esa puede ser un poco el resumen de la corrida.
1: ¿Ha habido un toro con 720 kilos?
4: Pues 700... la verdad que no me he fijado. Pues, sí, te digo ahora. ¿Sí? No, según el programa oficial, no.
1: Bueno, entonces un dato que no se consuma. Bueno, lo más destacable entonces, Roca Rey, en Bilbao es necesario dos orejas en un toro para salir en hombro.
4: Una sale. En un toro, sí. Si matas tres toros y cortas tres orejas, sales. Pero matando dos toros necesitas cortar mínimo dos en un toro.
1: En un toro. Perfecto, John, pues te agradezco mucho lo que nos has contado. Y enhorabuena por ese cartel de Navillete en Bilbao, que esto da mucha ilusión para el futuro. Abrazo fuerte, John, muchas gracias.
4: Muchas gracias, hasta luego.
1: John Anderson. Bueno, pues triunfo de Roca Rey, oreja y oreja con la corrida de Victoriano del Río. Y triunfo del público de Bilbao, que por fin se ha decidido a volver a en la Aste Nagusia. Bueno, pues la verdad es que Potrillo, el quinto, está reseñado con 720 kilos.
2: Pero para Madrid.
1: Ah, de Madrid.
2: Es el de Pedraza de Yeltes, para las 9 de la noche. Está al punto de comenzar la
1: reseña
2: corrida
1: de Madrid. Sí, la de Pedraza de Yeltes es un corridón, ¿eh?
2: Y gorda, ¿eh?
3: Allí tenemos a Alberto Bautista, que nos puede narrar cómo son los inicios. Sí.
1: Un toro con 720 kilos.
5: Sí, sí.
2: Qué está barbaridad. Muy cuajada.
1: Qué barbaridad.
5: Además que tiene dos petacos, ¿eh? El toro, ¿eh?
1: Encima, ¿no?
5: Sí, sí.
1: ¿Y a quién le toca el quinto? Madre mía, qué barbaridad.
2: Bueno, pues ya está Castella al punto de recibir al quinto toro de la tarde.
1: Ah, Joaquín Galdós, al peruano. Bueno, en el ruedo el quinto toro, segundo de Castella. Ahí pasa por el capote, por el pitón izquierdo. Ya las luces eléctricas encendidas, esto afecta mucho a los toros, sobre todo la sombra. Toro humilla por el pitón izquierdo, está probándolo Castella. Por el derecho es un poquito más complicado. Ahí lo desplaza la Verónica por el lado izquierdo, abre el compás, eleva el capote, le da sitio. El toro va andando. Castella tiene que defenderse porque el toro no se entrega. Lo va lidiando. Toro va caminando delante del capote, no acomete con entrega.
5: El mismo son que los hermanos.
1: Lo pasa por el derecho, por el izquierdo. Vamos a ver los datos de este quinto toro, segundo de Sebastián Castella.
3: Quinto toro de la tarde con el número 479, de nombre Bandarra, de capa negro, nacido en diciembre del 2021, con un peso de 492 kilos, de la ganadería de Zalduendo para el maestro Sebastián Castella.
1: Bandarra con el capote no ha tenido ninguna entrega. Lo han llevado hasta el tendido 1-8 y ahora salen los picadores de Castella.
3: Pues ahí está el tercer picador de la tarde, que es Manuel José Bernal, de azul y oro, y monta el caballo Morante, un caballo con 4 años, alazán y 580 kilos, y guardando la puerta a Agustín Romero, de marfil y azabache.
1: Castella, que está dirigiendo el toro hacia la jurisdicción del picador de Bernal. Se desplaza el toro, se abre un poquito, pero tiene esa embestida poco explosiva y luego se para. Ahí está parado delante del peto. Paso atrás a Morante de Bernal, el picador.
5: Muy padre.
1: En la vara montada.
0: Yo lo que empuja ahora, Reón para adelante, empuja con los cuartos traseros. Bernal que le deja la vara puesta y el toro que no cabecea, que se ha entregado ahí.
1: Está con fijeza y empujando abajo, algo positivo de esta zanluendada, que parece muy parecida a la de Roquetas y a los hermanos anteriores.
0: Ha sacado ya de la jurisdicción del peto el lidiador para dejarlo en manos de Castella. Lo va a probar. Prueba por el pitón derecho.
1: Confiemos en el que se pone delante, le encuentre el fondo ese que dicen que yo no se lo veo por ningún lado.
0: Lo saca hasta los medios. Castella está estudiando la condición del toro antes de pedir el cambio. Ahora lo hace, se quita la montera y pide el cambio de tercio.
1: Voluminosa ha salido también, ha subido un poquito el trapío de otros
2: sí,
1: años.
2: Eso sí es cierto, que hoy se ha visto una corrida mejor presentada que años anteriores. Por lo menos más armónica, más anchurada, ¿no?
1: Sí.
0: Tercio de banderillas.
3: Pues Rafael Biotti, el que lleva la lidia de este quinto toro de la tarde. Y José Chacón ya se prepara en el centro del ruedo y va vestido de grana y azabache.
0: Ahí se coloca de frente, cuartea por el lado derecho, el toro que se va por él. Y bueno, le ha cortado un poquito camino.
1: Sí, es que en banderillas aprietan, tienen ese arreoncete.
0: Me ha dejado los dos palos arriba,
1: Chacón. Que se enfadan y aprietan en banderillas.
3: Y ahí está el tercero de la cuadrilla, Alberto Zayas, de Corinto y azabache.
0: Se va a ir por el lado contrario que su compañero, se va por el pitón izquierdo. Ahí le habla mucho al toro, provoca, cuartea y deja los palos arriba.
3: Y José Chacón cierra el tercio.
0: Desde los medios va a partir Chacón. No, se va a ir por el pitón derecho del toro, cuidado ahí. Apretó y dejó los palos con habilidad. Cambio de tercio. Cierran al toro, al burladero del uno. Vamos a ver al toro.
1: Pues él sí la ha visto fondo porque va a brindar.
2: Le veo con muchas ganas toda la tarde, ¿no? Con mucha predisposición.
0: Me gusta esta plaza, los toreros.
2: Sí. Se está sintiendo muy cómodo.
0: Pues toca y brinda al toro, al público, Sebastián Castella, mientras sigue el toro ahí escarbando delante del burladero del uno. Salió la montera boca abajo. Remata el toro ahí en el burladero. Y Castella que se pega a las tablas, monta la muleta en la mano derecha, camina hacia el toro que va a venir por el pitón izquierdo paralelo a las tablas. Ahí galopa el toro, flexiona rodilla, un doblón a media altura. Sigue el toro hasta el burladero de matadores, ahí se vuelve, junta los pies, el torero coloca la muleta en la mano derecha, delante del cuerpo, brazo izquierdo en jarra apoyado en la cadera, flexiona la rodilla derecha, le echa la muleta un poquito abajo, pasa el toro que se desplaza en línea recta, otro doblón por el izquierdo, por el derecho terminando por arriba, ahora se incorpora. Da un pase de la firma y ahora se coloca el de pecho, pase de pecho, llega a la segunda raya, cambia la muleta por la espalda a la izquierda y sale de la cara del toro.
2: Qué poco dice el toro, ¿eh? No tiene nada de transmisión.
0: No le falta clase.
2: Va y viene.
0: No tiene ritmo. Y va y viene, pero es para él es más fácil que su primero.
1: El noblón.
0: Toro muy bien hecho, muy bajito. Pitón oscuro. Muleta en la mano derecha, en paralelo a la segunda radio de picar y un metro y medio por fuera en el tercio. Ahí el toque, en línea recta, el primer derechazo, la muleta a media altura. Adelanta el engaño, toca el toro que acomete, lo abre para afuera en el segundo derechazo. Ese bien. Ha sido lento, la torea despacio en el tercero. Toca en el hocico y el toro que echa la cara abajo. Cambia por la espalda a la izquierda para ligarle el de pecho con la zurda. Es mucho sote el toro. Mucho.
2: Lo tiene que poner todo él. Al final el toro no.
1: Pero bueno, le está permitiendo componer la figura y pegarle alguno. Bueno.
0: Nerva, ¿no?
2: Sí.
0: Este es Nerva.
2: Este sí lo conocemos.
0: Favorito del maestro Ruiz Miguel, que mañana estará aquí. Muleta a la derecha por el pitón izquierdo. Molinete, gira atrás del molinete, la coloca con la derecha delante. Lo desplaza largo con la panza de la muleta. Retira el engaño. Da tiempo al toro. Acorta un poquito la distancia. La cruza. Asienta la zapatilla, saca la muleta de atrás de la cadera, la pone delante del cuerpo. Toca el ojo contrario, abre la embestida para afuera, gira sobre la pierna izquierda. Le liga el segundo derechazo a media altura sin que toque la muleta. Ahí delante tira de él en el tercero, le liga el cuarto, gira en el martinete, se coloca el de pecho, toca y pase de pecho con la mano derecha para quedarse ahí encima de los pitones y cambiar la muleta a la izquierda y salir de la cara del toro. Eso osito es el animal noble, como tú dices,
1: no da problema,
0: pero no da problema. No da problema este quinto,
1: pero no sin significado alguno, carente totalmente de cualidades bravas.
0: No transmite, no tiene transmisión. El nombre, claro, Bandarra.
1: Bandarra, pues, sí, más o menos. Han acertado con el nombre.
0: Muleta en la zurda, suavecito, a media altura, terminando por arriba el primer natural de probatura. Cruza a Sebastián Castella, que le da con la punta de la ayuda en la testud y el toro se arranca. Camina hacia el toro a corta distancia, a la altura de la segunda raya de picar. Saca la muleta, la coloca con la zurda, el toro ahí protesta mucho, cabecea. Tiene menos recorrido que por el lado derecho y menos ritmo todavía.
2: Y dice todavía menos. Ah, y encima se protesta.
0: Es que se la quiere quitar de delante. Y cabecea y ahora le ha arrancado la muleta de la mano. Se le queda colgando del pitón, la suelta en el albero la muleta. Por el izquierdo es. Oh. Sin mala intención, solamente.
2: ¿Qué no quiere?
0: Que no quiere embestir.
1: No, que. Oye, pues lo han soltado y ahí se han plantado y bueno, pues, había que venir a Almería. Todo puede venir.
0: Vuelve a la mano derecha Sebastián Castella. Colocada la muleta a la derecha, ahí el toro viste más, se va más largo en el primer derechazo. Toca en el segundo ligando el segundo de la serie, pero enseguida se para el toro. De manera que le quita la muleta y se la pone, lo convence que vaya detrás. Por ahí el toro tiene más recorrido, pero no transmite emoción, porque no quiere de verdad coger la muleta. Simplemente es menos malo que por el pitón izquierdo. Otra vez el engaño de atrás adelante. El toque más suave ahora. Lo desplaza para afuera. Se la pone en la cara, tira de él. Se queda cortito el toro. Pero por ahí le enjareta varios muletazos de esta serie. Con la mano derecha vuelve a cortar distancia, a pendulear el engaño en el buladero del uno. Le arengan, le ayudan a Castella los dos banderilleros, ingenieros. Ahí pendulea el engaño muy cerca de los pitones, extrayendo el poco recorrido que tiene, pero el toro con la cara abajo y sin ninguna emoción. Yo creo que ya
2: hay que ir a por la espada.
0: Castella, creo que ha conseguido aburrir a Castella. La mansedumbre del toro, la falta de casta que tiene. Se va por la espada.
2: Yo creo que está muy contrariado, ¿no? Porque él venía con muchas ganas a la tarde de hoy y se ha encontrado con dos oponentes que no le han permitido nada al lucimiento.
0: Así es. Tanto es así que ha cogido ya la espada de verdad. Va a finalizar Sebastián Castella su paso por Almería. Lo coloca ahí en medio de las rayas de picar frente al tendido 2-3. Sebastián Castella, que ahora se coloca por el pitón derecho, lo pasa por ahí. Está buscando la igualada directamente. Pasa por el izquierdo, lo mantiene sobre la segunda raya de picar. En la suerte contraria está colocado el toro. Costillar izquierdo del animal a las tablas del tendido 2. Y despliega la muleta, la lía en el palillo, adelanta el vuelo, pero no lo ve, no lo ve ahí, no ve el sitio. Camina alrededor, se pega un paseíto en círculo. Castella lo coloca en la suerte natural. Ha puesto la suerte natural. Saca hasta la segunda raya con un tironcito. Suerte natural. Parece que ahí lo va a entrar a estoquear Castella. Ahí le oímos a Castella hablarle al toro, a ver si el toro se coloca, pero el animal lo que hace es echar la cara abajo y escarbar. Tironcito, monta la muleta a la derecha, pasa por ese pitón y lo coloca la suerte natural frente al burladero del tendido 1. Ahí podemos oír lo que pasa, ingeniero. Ahí. Ahí la voz de Castella, levanta la espada, la coloca a altura del pecho, de perfil, se eleva de puntillas, ya se enfrontila, ataca, pinchón hueso. Cogió hueso.
1: Mala suerte, porque en cuanto antes se vaya al bandarra este, mejor, ¿sabes?
0: Segundo intento, también en la suerte natural. A ver, se eleva de puntilla el torero para enfrontilarse al toro. Bueno, chocada en dos tiempos, perpendicular y caída. Atravesada y caída.
1: En este caso.
0: Una estocada defectuosa de colocación. La cuadrilla que entra ahí a mover al toro.
1: No, el toro está entero para lo que se ha empleado.
2: Va a echarse.
0: Ahí se echó, al abrigo del estribo. Bueno. Pues se ha quedado ahí el toro. Castella, que va a recoger la montera después del brindis. Y bueno, le entrega Bioti la montera a Castella en los medios. Mientras que el toro es atronado cerca de la barrera. Saluda a la presidencia Castella. Y bueno, qué poca historia tiene este toro, ¿eh?
2: Ninguna.
1: Ninguna.
2: Poca historia para contar y para ver las dos cosas. Lo que sí que es que esta plaza tiene muy buena iluminación, ¿eh? Se ve bastante bien y
0: también más coqueta, más chiquita.
2: Más cercana, sí.
0: Entonces se ve muy bien el ruedo.
2: Yo que vengo de un ruedo tan grande como el de la Condomina.
1: Uy, eso sí que.
2: Y allí salen los toros y por muy grande que sean, siempre los ves más pequeños porque se lo comen. Cuando vienes a plazas tan recogidas.
1: No, aquí se ven muy bien los toros, la verdad. Parece que está uno en un tentadero, se siente donde se siente.
0: Pero tiene una medida muy...
1: muy justa.
0: Se puede lidiar, sí. Bien, no es pequeño, pero tampoco es grande y...
2: Es coqueta.
0: Muy coqueta. Una plaza para ver toros es extraordinaria.
1: Bueno, pito para el toro.
0: Sí, merecido.
3: Pues cuando tú quieras, Juan Ramón.
0: Adelante, José Carlos.
3: Pues me encuentro con el maestro Diego Ventura. Maestro, muy buenas tardes.
6: Buenas tardes.
3: Un primer toro que, como usted me ha dicho, iba a reones, y un segundo toro en el cual ha hecho una faena maravillosa.
6: Sí, el primer toro no ha tenido clase, ha sido un toro que se ponía un poquito por delante y un poco a contraestilo, ¿no? Y también el piso en el primer toro estaba muy mojado, el albero, y resbalaba un poquito, ¿no? Y también eso te desconfía mucho a los caballos. Pero bueno, el segundo ha sido un toro con ritmo, un toro que ha transmitido, que se ha movido mucho en bueno, y bueno, la faena ha sido muy importante. La pena, pues ese pinchazo y el rejón entero que estaba en todo lo alto, pero se ha morcillado y hemos tenido que descabellar.
3: ¿Próxima cita?
6: Pues Palencia, el domingo.
3: Bueno, pues muchísima suerte y muchas gracias.
6: Muchas gracias a vosotros.
3: Gracias, maestro.
1: Vaya faenón que ha hecho a ese segundo toro Diego Ventura.
0: Diego ha estado a cumbre.
1: Cumbre. Sensacional. Bueno, queda un salduendo
0: para Luque.
1: A Luque, que le vale todo.
0: Ya ha cortado las dos orejas, ya sale a hombro, sí, seguro.
1: En solitario.
0: Pero querrá redondear.
1: Sí, este no.
0: Ya es el triunfador del festejo.
1: Del festejo.
0: Daniel Luque. Va a salir el sexto y último toro.
1: Hacía tiempo, además, que no venía por aquí.
0: Vamos a oír los datos del sexto toro antes que salga. Ya los tenemos.
3: Sexto y último toro de la tarde, con el número 346, de nombre Balín, de capa negro bragado. Nacido en diciembre del 2021, con un peso de 531 kilos, de la ganadería de Zalduendo, para Daniel Luque.
0: Abierta la puerta de Toriles. Hay que ver cuántas tardes aquí Elías. Le mandamos un abrazo a Elías. Yo creo que fueron veintitantos años Elías aquí de torilero, ¿no?
1: Sí, un montón.
0: Ahí está.
3: Sí, hoy no lo hemos visto por volumen. Aquí a Elías.
1: Sí, yo sí lo he visto.
3: Ah, ¿sí?
1: Sí, no sé por dónde andará, pero sí lo he visto a la entrada.
0: Pues como sus hermanos, un poquito más corto quizás.
1: Sí.
0: Entre patas y manos más cortito, armado el coni delantero, este sexto musculado. Y último toro.
1: Musculado, pobretico de pitones un poco.
0: Sí. Morrillado y con la divisa azul y grana en el centro del morrillo, muy bien colocada. Abre los brazos por el lado derecho, capote arriba, ya instrumenta la primera Verónica Luque, que juega los brazos perfectos, saca el brazo de fuera en el momento justo, cuando el toro no le deja, se queda cortito, repone pronto.
2: Embiste con las manos.
0: Sí, y los pechos, no termina de romper. Quizás mejor por el lado derecho, ese lado por ahí ha embestido un poquito mejor. Se abre más, se va más largo. Y por el izquierdo le bambolea el capote muy bien. Le echa el capote abajo al pasar el toro. Pero le falta ritmo, entrega. Ahí se para delante del capote unos 2 metros de distancia el toro. Cruza a Daniel Luque hacia el pitón contrario, pero el toro no termina de arrancarse, de manera que lo tiene que lidiar, y remata con media Verónica por el lado derecho. El toro sigue su camino, mirando a cualquier parte, menos...
2: Sale suelto, distraído.
1: Parece que no quiere dejar mal a sus hermanos. A ver si cambia ahora en otro... Uy, hacía palanca en el burladero. Metía los pitones y ha levantado los cuartos traseros. Ahí lo tienen fijo en el buladero del 7, mientras salen los picadores.
0: Ahora sí lo han hecho como siempre, llevan el toro al buladero del 7 y el caballo se va al 1. Así lo han hecho siempre.
1: Así lo han hecho.
0: Siempre.
1: Pero el primero lo picaron ahí en el 3.
0: Sí. Está el toro en el buladero del tendido 7 y en los medios...
3: Oye. Ya está ahí el cuarto picador de la tarde, que es Jabato Hijo, que va vestido de verde y azabache, y monta al caballo deseado, un caballo alazán con 12 años y 590 kilos. Y se va a la puerta, y en la puerta el Patilla, de negro y oro.
1: Sí, sí, se venía para el Patilla el toro, a favor de Querencia.
0: Ha sido arruga, me parece que era evitado que,
1: sí,
0: que llegue al caballo.
2: Así ha sido.
0: Y su arruga. Y va a colocar el caballo titular de este sexto toro, Daniel Luque. La corrida muy baja de raza. Allá va el peto, andando el toro, mete la cara en la parte delantera del peto, la ha cogido bien, el picador. público no quiere que castigue al toro. Ha cogido un buen sitio en el morrillo. El público que no quiere. Quieren que el toro se quede entero. Creo que es Punta, ¿no? El que ha sacado el toro.
1: Sí, Antonio Manuel Punta. Me encantaba de novillero. Fue de los que yo creía que iba a ser figura en aquella época. Y es figura de los banderilleros, porque tiene un capote suave y lo maneja con precisión y temple.
0: Los picadores que se marchan, el picador último que ha saludado al presidente, lógicamente, como es preceptivo y reglamentario, antes de finalizar.
1: Jabato hijo.
0: Y va a comenzar el tercio de banderillas.
3: Pues Antonio Manuel Punta de gris plomo y plata, el que lleva la lidia de este último toro de la tarde. Y ahí está en el centro del ruedo Juan Contreras, de gris y azabache.
1: Qué pedazo de lidia ha hecho Juan Contreras, que va a poner ahora banderillas.
0: En el otro estuvo cumbre.
2: Ha hecho el toro, ¿eh? Para que luego pasara lo que ha pasado en la muleta del matador.
0: Un trabajo enorme.
1: Bueno, a ver si pega el arreoncito este de manso como los hermanos.
2: Va a tener esperanza, ¿no? No la tenemos en la capilla, vamos a ver si la tenemos hasta el final. Y cambia la cosa.
0: Abre los brazos Juan Contreras. Hay que llamar al toro, que está distraído, mirando a todas partes menos al... Ahora se vuelve y ve a Juan Contreras en los medios, desafiándole. Se va Juan Contreras, cuartea, el toro se distrae, junta las manos. Muy bien, clavó fuerte. Saltó al callejón Juan Contreras. Y ahí va el tercero.
1: Y Luque ya con la espada y la muleta tiene ganas de meterle mano.
7: Te pierde la vista,
0: Pierde la vista, no está conmigo. Oímos eso, ingeniero, muy bien.
3: Jesús Arruga, de verde y plata, el tercero de la cuadrilla.
0: Que el toro se viene, tiene que cortar ahí Castella. Sale el capote de Castella, se vino para Jesús Arruga. Ahí está Luque diciendo el toro con la cara por arriba. Claro, están diciendo que...
1: Lo que los matices, que ven.
2: Analizando todo.
0: Claro. Y lo pasa por el pitón izquierdo ahora. Punta. Siguen los medios Jesús Arruga con banderilla andaluza, blanquiverde, y se va a ir por el pitón izquierdo. Todo está entre la raya de picar, culata a la puerta grande. Ahí cuartea, levanta brazos, clavó Jesús Arruga.
3: Y va a cerrar el tercio Juan Contreras.
7: Se menean cuando se menea el toro y se te lo cruzan, joder, no menearse cuando te toro cuadrado.
0: Todo lo que está ahora sí se va por el pitón derecho. Ha hecho la cara arriba muy defensivamente el toro. Pegó un salto con las manos por delante para defenderse de la llegada del banderillero.
1: Ya está muy bien también en banderilla, no solo en la lidia, sino que eso hubiera sido un par para no que no hubiera quedado en lo alto en manos de cualquiera.
2: Y saluda.
0: Claro, ahora saluda, debió saludar también
2: en el anterior. El tarde conjunto. Completa, ¿eh?
1: Vaya tarde cachao. Bueno, Daniel Luque que lo ve también.
0: Y va a brindar el toro, Daniel Luque. Se va a los medios.
1: Decía que tenía la cara alta, que si no, que si la vista, pero...
2: Lo que le vaya a hacer va a ser muy importante.
1: Aquí está el león,
0: brindando al público. Daniel Luque en el centro del ruedo. Suelta la montera que cae boca abajo. Ahí están dialogando los banderilleros con el toro. Quiere quitarle una banderilla. Se quiere ir el toro, pero el banderillero le dice, no, vente para acá.
7: Dani, juega con la altura que el toro lo puede tener. La altura, ¿eh?
0: La altura de la muleta.
1: La altura va a ser la clave.
0: Sí. Juega con la altura. Fíjate las claves técnicas.
7: Qué bien, Luque, qué bien.
0: Lo pasa por ambos pitones, doblándose con él, con la muleta media altura. sin obligar al toro en línea recta. Otro trincherazo por el pitón izquierdo, por el derecho, empujándolo para adelante, estirando el brazo para adelante, flexionando la rodilla, llevándolo largo, construyendo la embestida. Otro muletazo más, ha conseguido un tranco más de recorrido. Cambia por la espalda de la derecha a la mano izquierda. ¡Anda! Vaya natural que le ha pegado con la mano baja, muy vertical, y el de pecho.
1: ¡Madre mía!
0: ¡Qué facilidad! ¡Una facilidad!
2: ¡Qué sensibilidad! ¿Con qué?
1: Ya he visto más de lo que me esperaba con este toro.
0: Pero fíjate qué facilidad de no pegarle un tirón, sino dejarlo ir.
2: Suavidad, ausencia empujarlo, de toques.
0: Empujarlo para adelante. Y la cuadrilla está muy activa, muy activa.
1: Muy bien.
0: Vamos a ponerlo grande. Ahí lo prueba por el pitón izquierdo, pasa el toro. A media altura por el lado derecho. En dos muletazos de consentir al toro para que el toro vaya cogiendo confianza al animal y en vista con más franqueza. Ahí lo desplaza largo, estira el brazo en el primer derechazo. Le liga el segundo, pivota hacia la pierna izquierda para ligar tercer derechazo, el cuarto. En el que quiebra la cintura, el quinto acompañando el viaje con la cintura. La mano muy baja y el de pecho con la zurda.
1: Parece hasta bueno el toro.
2: Qué estética la ha imprimido en ese tercero muletazo y sobre todo esa cuando ya se ha relajado ese cuerpo. Qué bonito ha sido.
0: Pues lo va a convertir en el mejor toro de la tarde.
1: Sí, sí, totalmente. De la noche. Hasta ahora.
0: El que más ha investido por el lado derecho.
1: Sí. A disfrutarlo, dice la cuadrilla. Están todos enfibrados, están muy metidos.
0: A pie junto, un trincherazo a media altura y se separa del toro caminando. Deja una distancia Daniel Luque, enfundado en su vestido celeste y oro. Camina hacia el toro, coloca la muleta a media altura, las alturas que decían, la colocación de la altura de la muleta. Para acompañar al toro y que el toro se quebrante menos con esa altura de la muleta media de...
1: Toma.
0: Acompañando con la cintura atrás de la cadera, componiendo la figura, ligando el cuarto, el quinto muy templado. Cambia por la izquierda a la izquierda y el toro le puntea el engaño. Y ahora es un molinete invertido, girando la muñeca detrás de la cadera, ligado al de pecho con la mano izquierda.
1: ¡Qué monstruo, Daniel Luque!
0: ¡Qué facilidad, ¿verdad? Oh.
2: Y suena Ragón Falés para cerrar
0: Falés,
2: la tarde.
0: Rafaela González. Es Ragón Falés. Ragón Falés, Rafaela González.
2: Desde aquí dar las gracias a Pablo Sío, que ha estado toda la tarde
0: pendiente
2: de cada uno de los pasodobles.
0: Se viene a la retransmisión aquí.
2: Habrá que invitarle una tarde.
0: Cerca el toro con la muleta montada a la derecha por el pitón izquierdo como para un pase de pecho o un molinete. Pase de pecho largo, se queda en el sitio, vuelve el toro, engancha la embestida, le liga el derechazo, tira de él, codillea un poquito pero estira el brazo al final. Atrás de la cadera el tercero, el cuarto, cambia por la espalda a la izquierda, se la pone en la cara. En dos tiempos, atrás de la cadera, gira en el martinete, trincherilla por abajo terminando en molinete y el pase de pecho. Pues muy ligado todo, fíjate la faena que le está haciendo al toro.
1: Y no la ha tocado ni una vez la muleta, vamos, lo lleva medido.
0: Al final ha sido el mejor del encierro, ¿eh?
1: Totalmente.
2: Había que tener esperanza.
1: ¿Has visto?
2: Hasta el último todavía tenemos posibilidades. Y en las manos de Luque todo puede pasar.
0: Este toro Balín de nombre. Le echa la muleta a la zurda, en los medios, justo en el centro del ruedo. Adelanta el engaño, toca, el toro vence pronto, lo lleva largo en línea recta. Ahí lo suelta girando la muñeca muy bien, el segundo natural. El tercero deslizando el brazo, estirando el brazo para adelante, el cuarto natural. Ahí toca, tira de él, lo lleva más atrás de la cadera en el quinto. Monta la muleta a la derecha, pase de pecho, gira la muñeca y se la echa a la izquierda.
1: Bien.
0: Y otro pase de pecho a la hombrera contraria. El pase del desprecio con la zurda mirando al tendido.
2: Qué técnica tiene este torero.
0: Y sobre todo una facilidad enorme de Daniel Luque.
1: Da gusto verlo con cualquier toro.
0: Una facilidad tremenda.
2: Y además es que ahora está hasta relajado artísticamente. todo lo que le hace, se lo hace con mucho sentimiento.
0: Monta la muleta en la mano derecha, por el pitón izquierdo. Y el toque, pase de pecho largo para quedarse ahí cerca de los pitones, componer la figura, quebrar la cintura, clavar la barbilla en el pecho, componer estéticamente vertical

0: Ve al circular invertido de espalda, le da la espalda, lleva la muleta al ojo, al pitón derecho, lo abre para afuera, se la deja en la cara, sigue embistiendo el toro, termina por arriba, vuelve y le liga el circular por el lado natural, gira en el martinete, se echa la muleta a la izquierda, le pega un natural atrás de la cadera, monta la muleta a la derecha, pase de la firma, se coloca y cambia de mano otra vez a pie junto, el muletazo ayudado por bajo, en dirección a la segunda raya.
1: Faena hecha.
0: Un toreo a dos manos con una facilidad, dándole al toro tremenda. Con qué facilidad se cambia de mano, lo lleva enganchado en la muleta y va cambiando los terrenos.
2: Siempre toreado, además. Y
0: colocando al toro.
1: Y todo un toreo muy en movimiento, ¿eh?
0: Pues ha ido ya por la espada de verdad y ahora tira la espada. Va a ser la luquesina, no, la luquesina, las colombinas, ¿cómo era la luquesina? Las colombinas,
2: no me acuerdo.
0: Luquesinas colombinas, eso es, con la muleta invertida, cambia, la pone con el cáncamo hacia afuera, le pega un pase de pecho, cambia la mano derecha, son las luquesinas colombinas. Y otro pase cambiado, esta es la novedad de este año de... Fíjate qué bonita, le invierte la muleta, cambia de mano a la derecha, lo enrosca a la cintura, sigue el toro embistiendo a la muleta invertida, trincherazo con la muleta invertida. Luquesina colombina, porque la inventó
2: en Huelva
0: este año. Hablamos con él y le gustó ese nombre. Eso es nuevo, está diciendo el público. Las luquesinas colombinas. Es con la muleta invertida, el palillo, el cáncamo va mirando hacia afuera. Son muy bonitas, ¿eh?
2: Sí.
1: Sí, sí, artísticamente es muy bonito. El toro tiene mucho cuello. Y llega mucho al público también.
0: A ver qué dice Juan Contreras, que el toro tiene mucho cuello. Suerte contraria. La muleta que la coloca, la va a adelantar, ataca. Estocada entera. ¿No? ¿Qué ha pasado?
1: Sí, sí. No, no.
0: Traserita
2: tendida,
1: ¿no? Tendida, ¿no?
0: Traserita y tendida.
1: Pero está entera.
0: Sí, está entera, sí.
2: Se puede echar porque bravura no ha demostrado mucha. Creo que el mérito de la faena es mucho más del torero de Daniel Luque que de la bravura del toro. Así que si le enredan un poco.
0: Está moviendo al toro.
2: Está saliendo la espada además.
0: Cerca del tendido 8. Ahí moviendo el toro.
2: La está expulsando el toro.
0: Sí, pero de todas formas el animal está ahí pendiente a ver si...
2: Sí.
0: Está pensando.
2: Pensando si se echa o no.
0: Se ha sacado media espada.
2: Y él probándolo a ver si está para descabellar.
0: El toro se va a echar.
2: Yo creo que sí, ¿eh?
0: Necesita un poquito de más tiempo. No dejarlo. Hay que seguir enredando hasta que él, si no va a tardar más en echarse. Eso es, capote ahí para adentro, hacia las tablas.
2: Ey.
0: Y ahí lo piensa más el toro. En cuanto ve un capote ya lo piensa más en echarse. Se ha pegado a las tablas del tendido 8. Es el tendido que está pegado a la puerta grande. Luque está frente a él con la muleta plegada en el brazo izquierdo. Le va a sacar completamente la espada, ahora lo hace. Retira la espada del toro.
1: Va a tener que utilizar el descabello.
0: Sí. Ya lo ha cogido. Ha cogido el verduguillo.
2: Pues la mejor faena de la tarde. De a pie.
0: A ver, humilla al toro, a ver que destape. Un vuelo de la muleta debajo de la nariz del toro. Flexionada la rodilla derecha, está currándose, está trabajándose la posición de la colocación de la cabeza del toro, pero un arreoncito hacia adelante del animal.
1: Quiere asegurar.
0: Ahí le oímos. Ahí ha fallado, qué lástima, porque todavía tenía la oreja, ¿eh?
2: Sí.
0: Pues suena un aviso.
3: Quieto.
0: Ahora.

0: va a echar todo. Ahí oímos, oímos lo que pasa. Ingeniero, todo tuyo. Acertó.
1: Pues buen regusto me ha dejado la faena de...
0: De Daniel Luque. Que se va a los medios a saludar al público, que pese al... al primer descabello fallido, está sacando los pañuelos, ¿eh?
1: Sí.
0: ¿Puede caer otra oreja?
1: Yo creo que sí.
2: Sí. Hay petición mayoritaria y la primera es del público.
1: Aparte, ya que los hemos metido dentro de la plaza, hay que hacerle caso al público, ¿eh? Que vengan mañana.
0: No, mañana van a venir seguro.
1: Sí, sí.
2: Y pasado también.
0: Bueno, arrecia la petición cuando salen los dos caballos hispano-bretones a arrastrar al toro. El presidente, que de momento no hace gesto de sacar el pañuelo.
1: Ahí está.
0: Ahora sí. Oreja.
1: Se lo saca al tirón.
0: Tres orejas para Daniel Luque, que se convierte en el triunfador del festejo. Dos en el primero y una de este sexto.
1: Con qué maestría ha toreado.
0: Bueno, pues vamos con José Carlos. Adelante, José Carlos. Y vamos llamando a Madrid.
3: Para una pues Juan Ramón, me encuentro muy cerquita vuestra. Me encuentro aquí con los mayorales. Primero con Manuel Diego, mayoral de Salduendo. Muy buenas tardes.
4: Buenas tardes.
3: Buenos cuatro toros. ¿Cómo definirías los cuatro toros de la tarde?
4: Bueno, cada uno con su matiz. El primer toro de Castella no me ha disgustado. Me ha gustado el toro, la verdad que me ha gustado. Luego, porque el toro la quería siempre un poquito más bien por abajo, y yo creo que cuando le tocaba la muleta, entonces cuando le protestaba, pero cuando la enganchaba por abajo bien, me gustaba el toro bastante. Luego, el segundo toro, el primer toro de Luque, que acusaba un poquito la vista, era hasta cumbre con el toro, la llegaba a meter en la canasta, porque no era un toro fácil, y también yo la halago el torero, que estaba muy bien con él. Después este toro de Castella segundo le ha faltado romper para adelante, no ha llegado a gustarme el toro. Y este toro último de Luque es un toro que a media altura, pero ha sido obediente el toro y pronto, y me ha gustado también el toro, la verdad, a su manera, pero bien.
3: El mejor lotero de Luque.
4: Totalmente, el mejor lotero de Luque, ¿eh? Y con más preposición ha estado Luque que Castella, ¿no?
3: Pues muchas gracias, mayoral. Y aquí me encuentro muy cerca también de Javier Rodríguez, mayoral de heredero de Sánchez y Sánchez. Muy buenas tardes.
5: Hola, buenas tardes. ¿Qué tal?
3: Definición de sus dos toros.
5: Bueno, pues me voy muy contento. En el primer toro le ha faltado un poquito, a lo mejor, más de bravura, de codicia, pero ha sido noble. Ha estado muy bien Diego. La pena ha sido la espada, pero con el que me voy loco de contento es con el segundo toro, que ha transmitido todo lo que buscamos en la ganadería, ¿no? La bravura, la codicia, el ritmo, la duración, y la pena ha sido la espada de Diego, si no podíamos haber hablado de un rabo.
3: La verdad es que sí, que ha sido un gran toro.
5: Así que bueno, pues enhorabuena para todos.
3: Enhorabuena, muchas gracias.
5: Gracias.
3: Bueno, pues son las palabras de los dos mayorales, Juan Ramón.
0: Perfecto, vamos a ir a Madrid con Alberto Bautista, que hoy va a presenciar un toro de 720 kilos. Alberto, buenas noches.
6: ¿Qué tal, Juan Ramón? Buenas noches. Bueno, pues hoy asistimos a la última corrida, el último festejo del mes de agosto aquí en Madrid, con una entrada bastante pobre y con este toro de 700 kilos que estamos todos expectantes. Una corrida muy seria, muy de Madrid, como se suele decir, muy actifina y sobre todo con muchísimos kilos, lo que trae el ganadero Uranga de Pedraza de Yeltes esta noche a Madrid. Ese toro del que hablabas ha sido, bueno, será el quinto, el que estaba en quinto lugar, le toca a Joaquín Galdós, y por ahora, bueno, pues muy poquito, silencio para Francisco José Espada. En el cartel se anuncian tres toreros de diferente corte, pero sobre todo tres toreros jóvenes, como es Francisco José Espada, que ha sido silenciado en su primer turno, Joaquín Galdós y Cristian Parejo, que dejó, Alberto, muy buenas sensaciones el matador de toro francés. Y bueno, silencio por ahora en ese primero para Francisco José Espada. Estamos en el segundo, corrida de Pedraza de Yeltes.
0: Es verdad que durante los meses anteriores los festejos de los jueves contaban con mucho público y de pronto en el verano sí que se ha despoblado. Tiene mucho que ver, imagino, con las vacaciones de los madrileños, que se van de Madrid, ¿no?
6: Pues sí, Juan Ramón, la verdad que llevas toda la razón, porque crítica de Plaza 1, sobre todo en el mes de julio, los jueves, pues la verdad que ha sido absolutamente un éxito, un certamen que estaba más que consolidado, y sin embargo asistimos a las corridas de los jueves en agosto, que la realidad, muchos aficionados pues estamos pidiendo que, por ejemplo, la corrida de hoy yo la habría puesto a lo mejor el fin de semana, ¿no? Porque no tiene ningún sentido hoy, teniendo en cuenta de que todavía no está todo el mundo en Madrid y que es un hierro al final que gusta en Madrid, el de Peraza y Elte, es un hierro turista, y bueno, pues a lo mejor hubiera congregado más público el fin de semana, ¿no? Y bueno, sí que es cierto eso, ¿no? Y luego la semana pasada pues asistimos a una corrida de rejones, pues en cierta manera con poco sentido, con poco sentido, y sobre todo con la triste noticia de que hasta tres caballos fallecieron en el ruedo, por diferentes cogidas de diferentes rejoneadores, porque eran seis rejoneadores la semana pasada en Madrid. Bueno, pues yo creo que ese tipo de espectáculos, la empresa y sobre todo que estamos en Madrid, le debería dar una vuelta, como bien dices también, a estos festejos de los jueves, que congrega muy poquito público. Hoy apenas somos 6.000 personas. O sea que la verdad que bueno, en contraposición con cómo va el abono en la feria de otoño, porque tenemos tres tendidos prácticamente, el 4, el 7 y el 8, que son tendidos tanto de sol como de sombra, pues que están prácticamente llenos, ¿no? Se augura, con el anuncio del maestro Morante del día 12 de octubre, pues se augura que prácticamente muy poquitas localidades van a salir a la venta, ¿eh? En Madrid tenemos 19.000.
0: Sí, se está hablando de 21.000 abonados.
6: Sí, es lo que te iba a decir, que tenemos 19.000 en San Isidro y ahora pues se espera una cifra pues similar a lo que dices, ¿no? O sea, que apenas salgan 1.500 entradas a la venta, ya es un absoluto éxito de un abono más que consolidado, y la verdad que da cuenta de, pues bueno, de la situación que tenemos en Madrid, de la tauromaquia y del peso que tiene, que lógicamente es muy triste ver cómo están hoy las gradas en Madrid, ¿no? En contraposición con eso, yo creo que la empresa, como bien dices, pues tendría que replantearse pasar estos festejos al fin de semana.
0: Perfecto, Alberto Bautista, gracias desde las ventas de Madrid. Cuando ya aquí en Almería se van los toreros, se ha retirado ya Diego Ventura, lo hace ahora Sebastián Castella. Y en hombros, Daniel Luque, con tres orejas, triunfador del festejo, que va a salir por la puerta grande almeriense. Y nosotros vamos a ir ya despidiendo esta retransmisión y mañana citando a toda la familia de Carrusel Taurino a las 7 menos cuarto de la tarde, que volveremos a estar aquí en la Plaza de Toros de Almería con un cartel espectacular. Morante de la Puebla, Juan Ortega y Pablo Aguado, con los toros 3 de Álvaro Núñez y 3 de García Jiménez, de la Casa Matilla. Ese es el cartel de mañana, con Canal Sur Televisión también presente mañana en Almería. Así que muchísimas gracias a don Roberto Sánchez en el estudio central, en la realización. Gracias al ingeniero Antonio Barroso aquí en la Plaza de Almería. José Carlos Martínez Sousa, Laureano Fernández.
3: Gracias.
0: Eliana Villán, muchísimas gracias.
1: Buenas noches.
2: Buenas noches y hasta mañana.
0: Gracias, hasta mañana, familia. Un abrazo muy fuerte desde Almería. Buenas noches.

0: Carrusel Taurino.
1: No, no fue nada que la que la tripulación corriese un riesgo, pero cuando estás en el espacio, con esas temperaturas tan drásticas de calor, si te está dando el sol o frío, si estás en la sombra, con sistemas que tienen que mantener a la tripulación viva, los sistemas de soporte vitales, porque no hay atmósfera, y la presión, no hay presión. Entonces, todo eso requiere que todos los sistemas funcionen perfectamente y tienes que diseñar esos sistemas, primero, para que puedan sobrevivir en el espacio, con radiación, que no tenemos la protección de los cinturones de Van Allen. Entonces, tienen que sobrevivir y después, si fallan, tienes que tener un sistema que pueda soportar esos fallos. Por ejemplo, tener 2 o 3 o 4 computadoras en vez de una, por si falla la primera. Tener sistemas de que si fallan hay un sistema, un segundo sistema que puede mantener esa... Entonces, todo eso lo tenemos que pensar, y también entre el entrenamiento del equipo de control y la tripulación en sí, los astronautas, para que ellos puedan resolver problemas si surgen algunos.
2: Haznos que nos sintamos todavía más orgullosos de ti, mucho más. ¿Cuánta gente trabaja a tus órdenes?
1: Pues, por ejemplo, ayer hicimos, o hace un par de días hicimos una... dimos un estatus a todos nuestros equipos, para informarles de cómo iba la formación del programa y tal, y había 1.400 personas en la llamada. Pero es como que hay gente, o sea, son los equipos nuestros de la NASA, que serán menos, y después la gente que trabaja en compañía, en empresas de soporte nuestra, y después las empresas que contrataremos para construir los sistemas. Y después serán las agencias internacionales, por ejemplo, la Agencia Espacial Europea, Agencia Espacial Española, que hagan componentes que los utilizaremos en la base lunar, desde módulos de habitables hasta rovers o también satélites de comunicación. Entonces, habrá miles igual decenas de miles de personas que estén involucradas en hacer algo relacionado con la base lunar.
2: ¿No nos da imagen eso que tú estás haciendo, que somos muy frágiles y que no nos damos cuenta de lo importante que es la vida aquí en la Tierra?
1: 100%. De hecho, una de las imágenes icónicas de la misión Artemis II, y de esto hablaron los astronautas de esa misión, fue cuando estaban ya... O sea, el primer día era una órbita de 24 horas de la Tierra, pero después ya se fueron a la Luna y empezaron a mandarnos fotos de la Tierra como una esfera flotando en el espacio, y una muy oscuro todo, y de repente ves ahí un oasis que es una esfera, que es nuestro planeta Tierra, y cuando lo ves desde la distancia, que parece como un balón de fútbol flotando en un abismo de oscuridad, te das cuenta de lo frágil que es nuestro oasis, nuestra casa, que se llama el planeta Tierra. No pensamos mucho en eso cuando estamos aquí y estamos debatiendo si tenemos que proteger el medio ambiente o las guerras, todo eso, pero cuando lo ves desde la distancia, como lo hizo la tripulación, y comentaron que lo frágil que parecía y cómo tenemos que proteger nuestro pequeño mundo.
2: No nos damos cuenta de eso y no cuidamos lo que tenemos, yo creo. Pero claro, tú ahora lo ves desde un punto de vista sobrenatural, porque es que, claro, es que lo estás viendo de una forma tremenda. Ahora te haré unas cuantas preguntas un poco extrañas, como de estas tipo de la sal de la tierra de vez en cuando, pero ¿qué le diría Carlos García Galán a cualquier andaluz, de cualquier pueblo, de cualquier ciudad andaluza, que sueñe con dedicarse a la ciencia o la ingeniería aeroespacial? ¿Lo animas? ¿Le dices es muy complicado? ¿Le dices vente a Estados Unidos? ¿Le dices qué le dirías tú?
1: Le diría que no hay mejor momento para tener ese sueño que ahora mismo.
2: Que ahora mismo.
1: O sea, estamos en el nacimiento de una nueva era espacial que nos va a llevar a hacer cosas que la humanidad no ha hecho, y además lo estamos haciendo como humanidad, no como Estados Unidos o la Agencia Espacial.
2: Sí, sí, efectivamente, efectivamente, como humanidad, efectivamente. Pero escúchame.
1: Entonces, no hay mejor momento para involucrarse
2: que
1: en
2: este, ¿no? Y que se aventure, que se esfuerce, que merece la pena, ¿no? Que el resultado va a haber, que el trabajo va a haber, que no es una utopía, ¿no? Por decirlo de alguna manera, ¿no, Carlos?
1: Y que lo pueden hacer desde España.
2: Y desde España.
1: No tienen que viajar a ningún
2: sitio. Fíjate qué alegría. ¿La inteligencia artificial juega mucho en esta historia?
1: Va a jugar un papel muy
2: importante. Va a jugar, o sea que es otro campo a desarrollar, ¿no?
1: Sí, ahora mismo lo que estamos haciendo requiere determinismo y la inteligencia artificial, estamos todavía aprendiendo de ella, pero nos da una capacidad importantísima para poder analizar datos, hacer que los robots que vamos a mandar a la Luna sean más autónomos. Tendrá un papel muy importante.
2: Carlos, ¿cómo podemos involucrar a los parques tecnológicos de Málaga y Sevilla en tu historia? ¿Cómo puedes arrimar tú el asco a tu sardina, a nuestra sardina? Tú que eres andaluz, ¿qué podemos hacer? No sé, nos
1: pueden... Bueno, estamos pensando en eso.
2: ¿Y?
1: Porque está claro que quiero... Si quiero dejar un poco mi marca, aparte de hacerlo directamente con mi trabajo y desarrollar la base lunar, también quiero... No quiero que todo el mundo que esté interesado en esto, desde Málaga o Andalucía o España o Europa, que tenga la oportunidad y todas las facilidades que le podemos dar. Hay varios programas que estoy intentando exportar. Uno de ellos es un programa en el que chicos y chicas de institutos pueden trabajar en construir piezas que van en naves espaciales, quizás a la base lunar. Y estamos viendo a ver cómo podemos montar este programa en España o en Andalucía o en Málaga para que se pueda haber colaboración directa con las zonas educativas para poder montar esto. Eso es una de muchas cosas que estoy pensando y si hay gente que tiene ideas, pues nada, que te las mande.
2: Oye, y cuando te ofrecieron llevar la imagen de la Virgen del Rocío de Málaga a la Luna, ¿tú le vas a hacer caso a los que te la dieron, a Antonio Pino y compañía, que te dieron la foto en el Palacio de Feria y le dijeron métela en el cohete? ¿O esas cosas no se permiten allí?
1: El interés de que quieran proyectar algo en lo que tienen tanta fe... en nosotros y que lo podamos llevar a la Luna me parece genial. Ya veremos si lo podemos hacer. De hecho, hay muchas...
2: Peticiones.
1: Hay restricciones, pero técnicas y también de otro tipo de cosas. Pero bueno, ya veremos si eso se puede hacer.
2: Te hago unas preguntas cortas. ¿Te gustaría vivir en la Luna?
1: Me encantaría. Igual no permanentemente, pero... pasarme allí un tiempo, por supuesto.
2: O sea, como aquel que dice, voy a viajar a Torre del Mar, paso unas vacaciones, no, ahora me voy a la Luna, ¿no? A pasar unas vacaciones.
1: Exacto.
2: ¿Qué es lo que más echas de menos de Andalucía?
1: La gente.
2: La gente.
1: El clima después, la alegría.
2: ¿Y la comida?
1: La comida también.
2: ¿Volverás a Andalucía de forma definitiva, Carlos, o no lo tienes ya previsto?
1: Me encantaría. No sé cuándo, pero...
2: Bueno, eres muy joven, ¿no? Edad.
1: Bueno, no soy.
2: Venga, déjate de rollo, que te digo la mía y te hincha de reír.
1: Tengo 51 años.
2: Madre mía, qué mayores. Claro, no, pero yo lo sabía la edad, pero quería que me lo dijeras tú para ver qué decía. Porque claro, es que yo te pregunté antes, acuérdate, cuando Astron, tú no habías nacido, Carlos, y me dices, pues no había nacido. Y digo, Dios mío, y claro, yo me he quedado, si es que yo lo recuerdo como si hoy fuera. Exactamente.
1: Verdad es que me siento... igual que con la energía que tenía cuando tenía 20 años y ahora incluso más por la capacidad y la influencia que puedo tener en algo histórico para la humanidad. Entonces
2: eso te iba a decir, Carlos. ¿La sabiduría da energía?
1: Yo creo que sí. Y también la capacidad de estar en una posición en la que puedes tener tanta influencia en algo tan importante me da muchísima energía. Y de hecho... yendo por todo Estados Unidos, por Europa, por otros países, tenemos acuerdos con la Agencia Espacial Japonesa, Emiratos Árabes, varios países en Europa, y viajar a estos países y ver toda la energía, toda la, cuando hablo en España, en universidades, o sea, hay tantísima energía que me contagia y eso me hace seguir muy fuerte.
2: Una pregunta indiscreta y posiblemente difícil, y si no quieres contestarla, la respeto totalmente. Cuando uno está en esos umbrales de la inmensidad del espacio, ¿cree en lo sobrenatural o no? ¿O cree menos? ¿Cree más o cree menos?
1: Yo creo más.
2: ¿Crees
1: porque
2: más?
1: Porque es muy difícil, sobre todo en nuestra capacidad mental de humanos, imaginarnos que no hay nada que haya dirigido esta inmensidad de, sí, de la creación del mundo. O sea, no hace falta que creas en una religión o lo
2: no,
1: que sea.
2: No. Algo superior. Algo más algo allá, superior. Hombre,
1: es difícil ver el espacio y no el universo y no pensar en eso.
2: En eso, claro. Yo, como soy católico, creo que es Dios. Yo le pongo el nombre de Dios, pero que cada uno le puede poner el que quiera. Pero te voy a decir una cosa. Me tienes que prometer que el primer programa de radio que haga alguien desde la Luna sea con Canal Sur Radio y con la sal de la Tierra. Y con la sal de la Tierra, ¿te parece?
1: Ok, vamos a intentarlo. No es mi decisión, pero ya...
2: ¿Cómo
1: ya
2: que no es tu decisión? Si tú eres el capo de grupo, tú eres ahí el jefe de todo, tú eres el jefe de todo. Oye, Carlos, que ha sido un placer. Yo estaría contigo hablando 2 o 3 horas más. Un andaluz que triunfa en la NASA, jefe de todo el operativo para crear una base permanente en la Luna, un hombre lleno de felicidad, andaluz de los pies a la cabeza, que va a intentar meter a Andalucía en el proyecto espacial, que se va a llevar la bandera, que se va a llevar Pedro Luis, al Manolo Ruiz para allí, para hacer un programa, y que es un fenómeno. Eres un fenómeno, Carlos, te admiramos, y creo que el día 27 de febrero, 26, 27 de febrero y 28 de febrero debías de dejarte la agenda libre el año que viene, ¿eh?
1: Lo intentaremos.
2: Inténtalo y déjala, que merece la pena, te lo garantizo.
1: Sí, sí.
2: Gracias, sé feliz.
1: Muchas gracias, igualmente.

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2: Andalucía, 10 de la noche.
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3: El paciente de 89 años de Utrera, que permanecía ingresado en el Hospital Virgen del Rocío de Sevilla, es la segunda víctima mortal en Andalucía a consecuencia de la fiebre del Nilo. Tenía patologías previas, al igual que el primer fallecido de 82 años, vecino de Dos Hermanas. Durante 2026 se han declarado en Andalucía 54 casos de virus del Nilo y esta madrugada está prevista la aplicación de biocidas contra los mosquitos adultos en el municipio sevillano de Villamanrique de la Condesa. Los trabajos se efectuarán entre las 2:30 y las 8:30 de la mañana. La vuelta al colegio en Ceuta se prevé complicada tras la entrada irregular a la ciudad de miles de migrantes. El 8 de septiembre unos 13.400 niños y adolescentes deberían regresar a sus aulas, pero a 2 semanas los padres se preguntan si los colegios y la ciudad estarán preparados. Lola Cuadra es delegada sindical del CESIF y es madre de 2 niñas en Ceuta. Nos ha contado a Canal Sur Radio que quieren seguridad para sus hijos.
4: Me consta que están limpiándose, me consta que están poniéndose al día esos y todos los centros, pero bueno, entendemos que tienen que ser unas garantías reales, que necesitamos desde el profesorado, necesitamos garantías reales para que nos incorporemos en nuestros centros, que sean centros seguros.
3: La Policía Nacional ha detenido en Sevilla a un hombre que disparó 2 veces contra otro tras tener una discusión cuando circulaba en patinete. Pilar González.
5: Cuenta la portavoz de la policía, Macarena de la Palma, que los disparos se produjeron cerca del puente de la Barqueta con un arma larga de cañones recortados y tras una discusión entre víctima y agresor.
6: El presunto autor iba a bordo de un patinete y tuvo una discusión con la víctima y tras la misma se dirigió a su domicilio a recoger un arma larga de fuego con los cañones recortados y regresó al lugar donde efectuó hasta 2 disparos en la pierna de la víctima, que resultó gravemente herida.
5: La víctima sufrió heridas de gravedad e incluso se temió por su vida. En 10 días, la policía ha podido identificar y localizar al agresor, que está acusado ahora de homicidio en grado de tentativa.
3: En el campo de Gibraltar existe una gran falta de infraestructuras necesarias para atraer inversiones que den un impulso definitivo a esta zona. Es la principal conclusión del encuentro mantenido por el alcalde de los barrios y los responsables de la Asociación de Grandes Industrias, en la que están integradas Acerinox o Moeve, entre otras. Susana Torrejón.
7: El alcalde de los barrios, Miguel Alconchel, asegura que es necesario impulsar el crecimiento industrial, pero para ello hay que mejorar las infraestructuras. De ahí la necesidad de que todos los sectores implicados, tanto desde el ámbito público como el privado, establezcan un frente de acción común.
8: Hay una falta clara y notoria de infraestructura, una de las grandes reclamaciones no solo de los ayuntamientos, sino de la AGI, y creo que entre todos tenemos que hacer el esfuerzo para que esa industria, que tanto futuro y prosperidad da a la comarca, se mantenga e incluso podamos seguir atrayendo nuevas inversiones.
7: Todos los actores coinciden en señalar que hay que propiciar el escenario idóneo para mantener las inversiones en la zona y para atraer otras nuevas.
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3: 24 grados en Málaga a esta hora, 23 en Córdoba, 22 grados en el resto de capitales de provincia. Andalucía, 10 de la noche y 3 minutos.
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1: Hola, hola, hola, hola, buenas noches. Qué maravilla, qué maravilla, qué maravilla.
2: Calambres, ¿qué tal? Muy buenas, ¿cómo estáis? Bien. Estamos fresquitos aquí, ¿verdad? Nos estamos resguardando de la calor que hace en la calle. Que viniendo para acá de Jerez, los gorriones picaban en la ventanilla ahí pidiendo acuario, acuario, decían los gorriones. Qué calor, Dios mío. Esta noche dormí yo en un asador de pollo que se estaba más calentito en la calle que dentro del asador. Me cago en la mano. No veas, ¿eh? Qué calor. Pero bueno, está bien, es lo que tienen las fechas, que estamos cerca del verano, ¿verdad? Ya. Y claro, cerca del verano, pues, ¿qué es lo que vamos a...? Pues sí, hoy vamos a tener música de la buena. ¡Qué maravilla de energía! ¡Power! Totalmente. Oye, en el programa del show del Comandante Lara de hoy, que vamos a comenzar contando chistes. Chistes como, por ejemplo, dice, Paco, a ver cuándo te ponen un horario fijo ya. Y dice, sí, hombre, ahora va a ser culpa mía de que yo te pille siempre con otro en la cama. Y de que yo estoy emocionado, tío, estoy emocionado. Tengo una emoción. Esta mañana, Quillo, mi hijo se ha levantado y se ha preparado el desayuno él solito por primera vez. Y dice, ¿cuá? ¿El que tiene 35 años o el mayor? Y dice, doctor, doctor, le he dejado la muestra de heces encima de su mesa, como usted me dijo. Y dice, muy bien, ¿y habrá puesto usted el nombre suyo y los apellidos en el bote, no? Y dice, ¿qué bote? Y dice, Guillo, pues yo para ligar lo que hago es me acerco a la muchacha y empiezo a hablarle de la bajamar, la pleamar y de las mareas y de, bueno, más bien la aburro. Y dice, Guillo, ¿cómo le va a tu hijo con el violín? Y dice, pues mira, ahora le van a dar una beca para que termine sus estudios de música en Viena. Y dice, ¿quién? ¿El gobierno? Y dice, no, los vecinos del bloque. Dios mío, mi arma. Y dice, Guillo, te voy a preguntar una cosa muy difícil. Y dice, pregunta, que yo lo sé todo. Y dice, venga, vale. ¿Cuál es el logro más grande del mundo? Y dice, Shrek. Y dice, Guillo, me voy a ir a Córcega y voy a montar un aserradero. Y dice, ¿vas a hacer leña? Y dice, no, no, a Córcega. Y dice, Paco, hijo, llevo 3 semanas diciéndote que ponga la persiana. Y dice, ahora mismo la pongo, Charo. Ahora mismo, en cuanto termine este crucigrama que estoy haciendo. Y dice, habitantes de Laponia. Y dice, ¿la pones? Y dice, que sí, espérate a que termine el crucigrama. Hijo, tengo que contar una cosa. Y dice, dime, papá, ¿fuiste adoptado? Y dice, ¿qué me está diciendo? Yo quiero conocer a mis padres biológicos. Y dice, ¿tus padres biológicos? Somos nosotros. Los nuevos vienen a recogerte esta noche. Comienza el...

0: fuerte el aplauso para Chema Tagua, por favor.
1: ¡Chema!
2: Noche, Luis. Buenas noches, Andalucía.
0: ¿Qué tal, Chema? ¿Cómo estás?
2: Muy bien, acalorado como todo el mundo, pero
0: sí,
2: no pasa nada.
0: Sí, está haciendo calor. Vamos, en mi casa, abre el grifo rojo y sale agua caliente. Y abre el azul y sale más caliente.
2: ¿Se contagia?
0: Es horrible, Guillo, lo de la calor ya, ¿eh? Voy hasta noviembre, así, por lo menos.
2: Hoy es el Día Mundial de salir antes del trabajo.
0: El Día Mundial de salir antes del trabajo.
2: En el National Calendar Day.
0: Digo.
2: Hay gente que está desde las 9 de la mañana celebrando.
0: Bueno, pues venga, hasta luego entonces, venga, vamos a salir antes del trabajo.
3: Felicidades.
2: Gracias.
0: Dice, Guillo, hay que ver que siempre llega tarde al trabajo. Dice, pues cuando me voy el primero no me dice nada.
2: Qué poca vergüenza.
0: Cuando me voy el primero.
2: El trabajo.
0: Los que trabajan bien saben quiénes son los Calambres. Vamos, de hecho va a empezar a cantar ya con este tema de Calambres. Vamos a conocer a las invitadas.

0: maravilla!
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0: Pues sin más dilación, por favor, que se rompa el auditorio en una tremenda ovación para recibir a Lidia Lagore.
2: Bienvenida.
0: ¡Arrancamos! Lidia, bienvenida nuevamente. Lo primero que hacemos en este programa es un test. Un test. Le hacemos unas preguntas a los invitados y los conocemos un poco en base. La primera pregunta para Lidia Lagore es la siguiente. La personalidad artística consiste en saber de dónde vienes, pero conviene recordar que las raíces sirven para sostenerte, no para dejarte enterrado en el mismo sitio toda la vida. De las siguientes reflexiones profundamente enraizadas, ¿cuál te parece más sabia, Lidia? A. Soy tan ecologista que en lugar de decir púdrete, digo biodegrádate. Y tenemos la opción B, Lidia, que dice voy a aprovechar para correr los Sanfermines ahora que no hay nadie, que luego me pilla el toro. ¿Cuál te ha gustado, Lidia?
3: A ver, yo prefiero correr, pero la persiana.
0: La persiana, sí, como el de...
3: Pero como la primera.
0: Bien,
3: es biodegradable.
0: Biodegrádate. La siguiente pregunta la va a llevar a cabo Chema Tagua.
4: Dice así, la actitud punk está muy bien, pero el verdadero acto de rebeldía adulta es mezclar ropa blanca y ropa de color en la misma lavadora y asumir que si aquello sale rosa, era el destino. De las siguientes pamplinas rebeldes, ¿cuál te gusta más? A. Dice, doctor, vengo con mi marido que hace unos cuantos días que no da de vientre. Dice, estreñido. Dice, no, es rubio natural.
0: Estreñido.
4: Para pa, para pa. Y la B. Buen currículum, sí, señor. Es usted una persona muy brillante. Dice, no es para tanto, es por el sudor.
0: Es por el sudor. Claro, dice, tiene usted un currículum muy brillante. Dice, claro, es que lo he plastificado.
4: De otra manera, cada una hace lo que puede.
3: Hombre, claro. Si viene plastificado, elijo lado.
0: Lado, venga, plastificado. La B. Venga. Y la última pregunta para Lidia Lagore dice lo siguiente. El flamenco tiene misterio, la noche tiene misterio y la electrónica también. Sobre todo cuando no sabes si lo que está sonando es una base experimental o una lavadora centrifugando con un zapato dentro. De los siguientes enigmas, ¿cuál te suena mejor, Lidia? A. Si te dibujas a ti mismo en el váter, ¿es un autorretrete? Y B. ¿Un trasplante capilar que sale mal es un calvario?
5: Ya teníamos la respuesta, la última, ¿no?
3: Sí, la del calvario.
0: La del calvario.
4: Sin duda, el calvario.
0: Pues después de las respuestas, Chema Tagua ha llegado a la siguiente conclusión glosística.
4: Hay una belleza que no se domestica. Una belleza con brillo, descaro e ironía, con la capacidad salvaje de convertir cualquier etiqueta en confeti. Porque cuando alguien intenta definirte, tú ya estás en otra parte. Cantando, riendo, provocando, jugando con los límites y recordándonos que la libertad no necesita permiso sobre un escenario. No haces ruido por hacer ruido. Ocupas tu sitio con el descaro y la gracia de quien sabe que ser diferente no es una rareza. Es una forma muy valiente de estar viva. Lidia Navarro, Lagore, el show del comandante Lara te recibe hoy con una indomable intención. Compartir una hora de radio y risas contigo para celebrar la rebeldía de convertir el mundo en un lugar un poquito menos obediente. Bienvenida, amiga.
0: ¡Olé! Gracias,
3: ¡vamos!
0: Qué
3: bonito, por favor. Qué bonito.
0: Qué chulo, ¿eh, Lidia?
3: Qué bonito.
0: Qué guay.
3: Por favor.
0: Digo, qué bonitas palabras, ¿eh? Como siempre, muy inspiradoras, ¿eh? Como inspiradoras, sin duda, son las disertaciones de nuestro catedrático. Sobre todo te inspiran a pegarle con un ladrillo. Ahora se va a venir un poquito abajo el programa, Lidia. Estábamos aquí riéndonos. Ahora estas palabras tan bonitas, pero ahora va a hacer acto de presencia nuestro catedrático Horribilis Causa por la Universidad Italiana de Climatología de Torino, que es un toro chiquinino. Catedrático que viene a exponer su disertación sobre las cuatro estaciones titulada El tiempo climatológico se divide en cuatro estaciones que se alternan en una secuencia que parece no tener fin. Lo mismo que hacer el Camino de Santiago en una bicicleta sin sillín.
4: Esto no se acaba nunca.
0: Fuerte el aplauso para Mark Lenders. Esto es lo más jore que tenemos nosotros en el programa, Lidia.
3: Vamos, hombre.
2: Sí.
0: Tenemos aquí a... La camisa no te
3: va
0: la había
3: deslumbrando.
0: Visto. No te la había visto. Entonces que es brillante, ¿eh, Lidia? Mira.
3: Me ha dejado ciega.
0: Dios, no veas.
2: Buenas noches, su primo. Ya está aquí el verano. Y de eso voy a hablar hoy. El verano, de la calor, de los mosquitos, de la playa. A mí me encanta la playa. Cuando llega esta fecha, yo me enfundo mi tanga fluorescente, mi paquete de Ducado. Me pongo la chancla esa Daddy's, que la he comprado en el Timu. Y unos cajetines de esos de raquetita. Y para el siringuito del tirón. No reírse, que a mí el tanga me queda mejor que a Leticia Zapaté. Yo por lo menos voy depilado. Mira, un año no me depilé y hubo alguno que de espalda me confundió con el Cigala. Bueno, sigo con el verano. El verano es una de las cuatro estaciones que, aparte de ser mi pizza favorita, son las estaciones del año. Las cuatro estaciones son primavera, que florece en las flores y te suda la fardiquera. Verano, que florece en salmoreo y te sudan hasta las manos. Otoño, que florece en los roteoños y te suda hasta el moño. Y en invierno, que no suda, pero sí florece alguno que inundan nuestras calles. Los chaquetones sin manga de Álvaro Moreno. Y hablando de enseñar el moño, dice en Villanueva de... Bueno, en Villaboina de la frontera. Le dice un niño al padre, dice, opa, ¿qué es cecina? Y dice, niño, ¿tú te acuerdas la película Instinto Básico? Y dice, sí. Y dice, por la rubia que cruzaba las piernas, esa es la cecina.
0: De estos sitios tan guapos, ¿eh? Lo de los dobles sentidos. Dice, papá, ¿qué es paliar? Dice, ¿tú te acuerdas cuando subieron el precio del tabaco en el estanco? Y dice, sí. Y dice, pues ahí me pasé yo al tabaco paliar.
2: Es de más malo todavía, ¿eh? Sigo con las estaciones. Las cuatro estaciones tienen un origen mitológico. Y es que se dice que en la antigua Grecia, allá por el siglo X palito palito, A punto C, que significa antes de Cristina Almeida, pues en la antigua Grecia, la diosa de la agricultura, Deméter, que así se llamaba, al ser raptada su hija, Perséfone, se enfadó e hizo que la tierra se sumiera en el otoño e invierno. Y cuando su hija fue liberada, pues de pura alegría, instauró la primavera y el verano, haciendo de oro a los fabricantes de antihistamínico y el aire acondicionado. Y hablando de cotilla, dice, ¿cuál es su mayor defecto? Y dice, mira que me meto en las conversaciones ajenas. Y dice, perdone, le estoy preguntando a él. Señores, con Mark Lenders.
0: ¡Se aprende! ¡Fuerte el aplauso para Mark Lenders! ¡Sí, señor! ¡Mira! ¡Se va con Tony Tether, tío! ¡Mira!
3: ¡Agua!
0: ¡Qué poca vergüenza! ¡Qué poca vergüenza! ¡Qué

0: Fuerte el aplauso también ahora para Lucy Paradise y Carlos Granadero con la publicidad.
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0: Fuerte el aplauso para Lucy Paradise y Carlos Granadero. Bueno, pues ya estamos sentados aquí en estos comodísimos sofales de nuestro rinconcito de las entrevistas en profundidad. Lidia Navarro, ¿verdad? El apellido, sí.
3: Correcto.
0: Y el segundo apellido, que es de Mumá, también hay que decirlo.
3: Navarro Acosta.
0: También, Navarro Acosta. Siempre que a mí me gusta decir el apellido también de la madre, ¿verdad? Porque claro, normalmente esto se queda Lidia Navarro. ¿Y tu madre? Acosta. Ah, ¿vale?
3: Besito, mamá.
0: Venga, besito.
3: Papá.
0: A los dos también, claro.
3: Los dos.
0: Lidia Navarro, dice Lidia Navarro. Ella es conocida como Lagore, de Utrera.
3: ¿De Utrera, de Utrera?
0: Una tierra de grandes flamencos, pero no solo flamencos, porque claro, ella tiene un estilo que la ven, ella vestía, y dice, pues mira, parece que esta muchacha por bulería no va a cantar. Parece, pero solo parece, porque luego a lo mejor te canta por bulería, pero con una base por detrás que hace que aquello sea una bulería, pero dice tú, ¿esto qué es lo que es, Dios mío? Por bulería no baila uno, sino que empieza uno a pegar bote. Ustedes la van a ver luego, yo flipo, vamos, yo... ¿De dónde saca tanta energía, Lidia? Que yo te vi la última vez que viniste aquí y te veo en los vídeos y te veo en internet y me canso de verte.
3: Es que soy una bobina de hilo. Retengo ahí energía y no paro.
0: ¡Qué maravilla!
3: Es que el escenario me puede, el directo y la música que va en mí.
0: Y la adrenalina. ¡Guau!
3: Sí, sí, sí.
0: Oye, ¿cómo surge este proyecto de Lagore?
3: Pues yo empecé experimentando en el 2018-2019, porque yo tenía otros proyectos de metal, de rock, de pop, pero ahí me dio por experimentar un poco. No lo tenía como afianzado hasta que vino la pandemia.
0: Entonces, en la pandemia se te encendió.
3: Me cambió el chip. Yo dije, mira, aquí vamos a caer esto. Es lo primero que pensé. Digo, mira, aquí vamos a caer esto. Y yo, porque... Pues yo voy a hacer lo que me dé la gana con la música y voy a sacar mi quejillo flamenco que yo tenía de chica. Yo cantaba de chica flamenco y
0: bien.
3: Mi familia es muy flamenca.
0: Bien.
3: Y yo dije, pues yo voy a sacar quejillo y que salga por donde quiera, que me posea el quejillo, ¿no?
0: Bien.
3: Con la electrónica, con lo que sea, con el rock, con la guitarra. Y ahí empezó todo.
0: Qué maravilla.
3: Y ya empezamos a revolucionar las cosas.
0: Qué guay. Oye, ha paseado su arte esta niña... Por infinidad de festivales, hasta en el Playa Sonora, en el Alameda, en el Mado, en Madrid, un larguísimo etcétera. ¿Cómo se presenta ahora que viene época de festivales? ¿Cómo se presenta la cosita para Lagore?
3: Pues se presenta genial. La verdad es que yo no tenía muchas expectativas el año pasado porque empezamos...
0: No te digo lo que ha pasado. Vale.
3: Que todo esto se lanzó en octubre de 2024, que di mi primer concierto, que me faltaban canciones del repertorio y todo, bueno. Y ahí fue como un... ¡Tum! ¡Tum para arriba! Claro,
0: trampolín.
3: Claro. Yo esperaba pues, buscar conciertitos, salas, no sé qué. Y ya. Empezaron a abrirse puertas, empecé a currar más, abrí cerrojo y de todo.
0: Se te fue de las manos, pero para bien.
3: Se me fue de las manos, digo, pero y a bien. Nuestro equipo. Entonces, vamos todos a una y este año, pues, cerca de los 40 conciertos.
0: ¡Qué guay!
3: Vamos,
0: ¿eh?
3: A Tarragona.
0: Dale un aplauso.
3: A Tarragona, a Santa Pola. Vamos, que vamos a salir de Andalucía.
0: Ha ha ha ha. ya se están dando cuenta por ahí de Despeñaperro para arriba. Ya han dicho, ya está el geolocalizador diciendo, en Utrera hay una niña que está haciendo unas cosas muy chulas. A Tarragona, Santa Pola, ya te vas para allá, ya te vas para allá.
3: Digo, se han fijado, les ha gustado y nos están dando nuestro sitio. Y la verdad es que eso se agradece y yo me emociono, la verdad, de todo eso,
0: qué
3: de lo
0: guay,
3: que está pasando.
0: Qué guay, claro que sí. Hay que emocionarse porque es una alegría muy gorda que tu proyecto, tu música, esta manera de entender la música que dices tú, yo he cantado flamenco toda mi vida, pero me gusta este tipo de música electrónica, vamos a fundirla, vamos a hacer un híbrido y mira lo que ha salido, qué cosa más chula.
3: Coño, que tengo un tema que se llama Salvaje, que al final cojo y añado una tonada.
0: ¿Y ahora qué?
3: Y si no es verdad, y me pongo ahí a cantar una tonada y dice que la gente, ¿esto qué es? ¿Matrix? Una mezcla entre...
0: Una fragua electrónica.
3: Claro, con sinte, con guitarra, y dice que la gente me diciendo, ¿esto qué, por Dios?
0: Yo creo que ha llegado el momento idóneo, ideal. Vienes acompañada por DJ Alma, que es la que te va a poner las bases ahí detrás, la que va a poner a votar a la gente, tú vas a pegar tus quejíos flamencos ahí.
3: Eso ahí.
0: Vamos a presentar primeros a DJ Alma, por favor, DJ, por favor.
3: Una de mis compañeras, vamos.
0: Qué maravilla, DJ. Bienvenida una vez más. Ahí tienes la mesa. Qué guay. Oye, DJ, qué puntazo acompañar a Lidia, ¿no?
4: Sí, la verdad es que es un placer acompañarla. La que me ha dado una oportunidad enorme de acompañarla como amiga y de estar pues, en sitios así como
3: y que este. Le mandamos un besito a nuestros músicos de directo.
4: Sí.
0: Un beso
3: enorme. Hay uno por aquí, creo. Nuestro batera está por aquí.
0: Ah, bien, bien. ¿Está ahí el batera?
3: Alberto, te queremos.
0: Oye, DJ Alma, cuando te presentó el proyecto, ¿qué te pareció? De primera dijiste, venga ya, que te va a poner a cantar por tonar, por solear, va a pegar unos quejíos flamencos ahí. Y yo te tengo que poner música electrónica y los músicos de directo también, me imagino que os quedaríais todos. Dime la
4: yo
0: verdad.
4: Yo lo que le dije fue, y ya, esto está todo guapo.
0: Pues como está todo guapo, vamos a escuchar en el show del Comandante Lara a Lidia Lagore con DJ Alma, con su tema Majara. ¡Vamos allá! ¡Fuerte el aplauso!

0: pasa, chiquillo?
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2: Muchas gracias.
3: ¿Y ahora qué? ¡Qué maravilla! ¡Qué maravilla, por Dios! Claro, yo estaba avisando. Alguno no habrá cogido de sorpresa, pero al que estaba ahí diciendo, ¿y ahora qué? Claro, yo lo había dicho.
2: Yo he visto que estaban moviendo algunos los dedos de los pies.
3: Que sí, no, hombre, algunos han hecho.
4: He visto a gente bailando en la primera fila, ¿eh?
3: Han hecho lo que ha podido.
2: Sí.
3: Hombre,
2: sí.
3: Pues, tenemos que despedir a DJ Alma. DJ, qué maravilla, ¿eh? Qué gustazo pinchar aquí, poner esos topetazos y ¡bum! Eso es una maravilla. Y además te hemos visto aquí bailando aquí también, haciéndole la segunda voz ahí detrás. Qué maravilla. Señoras, señores, vamos a darle un aplauso a la Gore, pero también a DJ Alma, claro que sí. Luego nos vemos. Guapa. Yo, no vea. ¿Dónde puede ver la gente dónde estás? En las redes sociales, ¿verdad?
2: Sí, me pueden buscar en la Gore, en las redes sociales, en Instagram, en TikTok, en YouTube o en la página web lagore.es. Y ahí tengo todas las fechas actualizadas y demás, y las entradas.
3: Pues vayan viendo fechas y vayan buscando el lugar concreto en el que van a ir a disfrutar de la música de la Gore, a la que vamos a darle otra ovación, porque es que es una maravilla. ¡Qué energía! ¡Energy! ¡Energy Power! ¡Wow! ¡Oh, yeah!
5: La otra vez que vino Luis, no sé si te acuerdas, la otra vez que vino, todo el mundo le pidió otra, ¿te acuerdas, no?
3: Sí. Al final aquí le pidieron otra, ¿eh?
5: Que no
3: se quedó
5: pasar.
3: La gente tan espectacular, todo. ¡Qué maravilla! Y hoy os está liando la otra vez. Digo, verá, ve hoy, vendrá más bajita. Sí, más bajita.
2: Me falta un petit suivo.
3: Ha puesto las plataformas se las ha puesto. ¿Qué viene ahora, Sime?
4: Vamos a hacer una parodia de nuestro querido Iker Jiménez.
3: Ajá.
4: Y su fantástico programa de misterio, que aquí llamamos La Nave de la Gindama, para conocer el palo más antiguo del flamenco.
3: ¿Y cuál es el palo más antiguo del flamenco?
4: Lo vamos a conocer.
3: Lo vamos a conocer con Iker Jechuras, ¿no?
4: Iker Jechuras.
3: El presentador de La Nave de la Gindama, como
4: sí, señor.
3: Lo llamamos nosotros. Pues, por favor, que venga nuestro cuadro de actores para llevar a cabo esta nave de la Gindama, en la que también va a participar la Gore, ¿eh? Que vamos a hacer actuar como actriz. Lucy Paradise, Carlos Granadero, Vicente Ruido. Buenas noches y bienvenidos al programa de misterio de La Nave de la Gindama. Yo soy Iker Jechuras y hoy vamos a desvelar un misterio aterrador. Aquí a mi lado se encuentra mi compañera y querida esposa Carmen Porquer. Buenas noches, querida.
6: ¿Qué carajo, Iker?
3: Amor mío, tú tan romántica como siempre.
6: Se afloja.
3: Ha llegado a nuestra redacción una impactante noticia, una noticia más fuerte que los botones de la camisa de Joan Laporta, y es que al parecer ha sido encontrado el palo del flamenco más antiguo de la historia. Hemos mandado a nuestro sabio reportero

0: Adelante, Mark Lenders.
1: Tengo mucho miedo, Ikel.
0: Tranquilo, Mar. Cuéntanos, ¿dónde estás?
1: Estoy en donde, según muchos expertos, es la cuna del flamenco.
0: Todos los datos apuntan a que estás en Jerez de la Frontera.
1: Pues no, Iker. La nueva cuna del flamenco recientemente bautizada así por la famosa saetera Isabel Ayuso. Estoy en Madrid.
0: ¿Y qué haces en Madrid, Marc?
1: Pues lo que todo el mundo. Ver el musical de Rey León. Y comer bocadillo de calamares.
0: Sobrecogedor, ¿verdad? Qué durísimo testimonio.
1: Durísimo los calamares. Con lo bueno que está un choco de huerva. En fin, lo que sí me he enterado es que, al parecer, unos arqueólogos han descubierto un yacimiento con evidencias claras de flamenco muy antiguo. Aquí tenemos a la arqueóloga jefa, doña Arcadia Lagoreta.
0: Hola, señora Lagoreta. Me encanta que compartamos peluquero. Por un lado. Por el otro no. Y cuéntenos, ¿cómo sucedió todo? ¿Cuántos años lleva usted investigando en este yacimiento?
2: Hola, Iker. A 10 minutos no llega. Resulta que esta mañana, al salir del after, me he venido con una colega porque habíamos recibido un chivatazo de que aquí se podía encontrar un antiguo yacimiento de hace miles de años donde estaría ocultada la estampita de primera comunión de Jordi Hurtado. ¡Saluda, canija!
3: ¿Qué hace y qué? Que tiene toda la cara de Luis Lara.
2: Pues lo que estaba contando. Íbamos buscando las estampitas.
3: Bueno, yo lo que iba buscando en verdad era un sitio para hacer pipí.
2: Y ya, que te calles ya. Pues de repente vi una piedra con una forma rara, sospechosa. Tú sabes, como si tu suegra de repente te diera un beso. Que parece una cosa normal, pero hay algo que no cuadra.
0: Escalofriante. A mí un día la mía me dio un abrazo. ¿Y qué más sucedió?
2: Pues levanté la piedra y escuché un ruido raro. Un quejío extraño.
3: Yo creía que había pisado un animalillo, ¿eh? Un toro o algo así.
2: Y ya que te calles, ya que lo estoy contando yo. Mira, cogí la brochita, la piocha, la pala y el pico y poca cosa que llevaba en la riñonera por si acaso. Y el primero o segundo brochazo, ¡traca, tra, traca, tra, traca, tra! Salió el flamenco para afuera.
0: Espeluznante. Mar, acércate al yacimiento para ver si se puede oír algo.
1: Tengo mucho miedo, Ikel. Ikel, ya se escucha algo.
4: Ay, ay, ay, ay.
0: Sin duda parece flamenco, pero debe ser muy antiguo. Pero aún así suena mejor que Bad Bunny.
4: Toma, que toma. Ay, le, le, le.
0: Mar, yo no identifico qué palo es. Pregunta a los arqueólogos.
1: Señora Arcadia, ¿qué dice Ikel? Que si sabe qué tipo de flamenco es.
3: La experta en flamenco jurásico soy yo, que por eso vengo siempre vestida como falete, por si me tengo que arrancar a cantar. A ver.
0: Aterrador. ¿Y qué palo cree usted que es?
3: Pues bueno, tendrá que escucharlo más veces, pero estoy casi segura de que se trata de un soniquete flamenco de la época del Hondo Sapiens.
0: El Hondo Sapiens. Sin duda estamos hablando del paleontotono más antiguo que se conoce.
3: Así es. Y es posible que ya sonara en el bautizo de Carmen Lomana.
0: A Carmen Lomana no ha venido tampoco nunca. Carmen, a ver si viene. ¿Verdad? O sea, puedes venir cuando quieras.
4: ¡Ay, ay, ay, ay, ay!
1: ¡Qué susto, Ikel! Suena igual que el llanto de María Patiño. ¿Y se mueve algo? Me voy a asomar al agujero. ¡Hola! Hola, ¿hay alguien ahí? ¿Es usted flamenco purista o le gusta la sevillana de Omar Montes? ¡Oli!
4: ¡Flamenco, dice! ¿Qué flamenco? Si yo no sé tocar las palmas ni en una rumba. Lo que pasa es que estaba dando un paseo con mi oveja. Mi oveja Florinda. ¡Saluda! ¡Qué guapa es! ¡Qué piquito de oro! ¡Me tiene ganado! Pues se puso romántica y nos metimos detrás del seto. Y me caí en, en ese agujero.
0: ¡Espeluznante!
1: ¡Aterrador!
5: ¡Betty!
2: ¡Desvelado!
3: Oye, pasarme el teléfono de la oveja.
0: Sin duda, hemos descubierto con gran éxito otro misterio más en la nave de la Gindama. La semana que viene trataremos el terrorífico misterio sobre si es cierto que Luka Modric y Mercedes Milá son la misma persona.
6: ¡Fuerte el aplauso para Lagone y para todos!

0: ¡Uca, uca!
1: Me asustó, coño.
2: Es que los terroristas eran así, así, la sociedad.
0: ¡Uca, uca!
2: Ese era el remate.
3: Qué poca vergüenza el Pablo Feria este. Bueno, vamos a dejarnos de cachondeo y vamos a escuchar música de la buena otra vez. Ahora sí te va a acompañar Calambre, Gore.
1: Ahora me voy a apuntar con él para divertirnos un rato, sí, a ver qué hacemos.
3: Te hemos visto también el ensayo antes del programa y habéis preparado el temita Calor Rock, ¿verdad? De Estopa. Pues nada, va a hacer un cover, la Gore con Calambres del tema Calor Rock de Estopa, y verá qué chulo va a sonar. ¡Fuerte el aplauso para ellos! ¡Venga! ¡Venga!

0: me lo paso contigo, Pablo. Más guapo es.
1: ¡Vamos a la línea, por favor!
2: ¡Calambre! ¡Wow! ¡Wow!
0: ¡Qué chulo!
3: ¡Qué chulo, eh!
4: Un gusto con
0: ¿te ha
4: ella?
0: Gustado? Oh, le hemos metido escarro, hombre.
3: Ahí estábamos,
0: le hemos
3: otra
0: metido
3: vez,
0: de todo.
3: El mundo ahí bailando otra vez. Me cago en la madre.
4: Qué gusto, vamos.
2: Otro aplauso para la Gore y para Calambre.
0: Para ellos.
2: Con el tema Calor Rock de Estopa.
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3: Bueno, pues sí, si no la conocían, pues aquí tienen a la Gore, que está derrumbando muros. Para arriba, para arriba, para arriba. 400.000 conciertos. Y dentro de nada, verás tú, dentro de nada vamos a tener que pedirle permiso al guardaespaldas para poder hablar con ella. Quítate, que la conozco, que yo la conozco. Es que tranquila, por favor, a Lidia, que la conozco. Y no nos va a dejar porque es que verás tú, qué maravilla.
0: Yo que con que no me falte para cantar, que es lo que me gusta, que el público se divierta
3: no
0: y lo pase
3: faltar,
0: bien con
3: no
0: nosotros. A mí eso,
3: no
0: vamos.
3: Va a faltar porque hay que tener suerte, pero si no tiene talento. Y claro, una vez que tiene talento, la suerte ya viene sola. Eso es como el imán. Eso hace así y empiezan a llamarte. Ya te están llamando de Peñapera para arriba. Dentro de nada ya, de los Pirineos para arriba. Y ya dentro de nada, pues la vemos en los festivales por ahí, ¿eh?
0: No,
3: y vemos
0: no,
3: ahí
0: no me lleve tan lejos, que,
3: no, pero
0: que
3: te
0: hace
3: imaginas,
0: mucho frío.
3: No, pero te imaginas ya por ahí fuera, en un festival bueno, en Estados
0: Rusia.
3: Unidos, en Rusia, en Madagascar, y digan, venga, en el cartel Prodigy y la Gore abajo, ¿eh? Pues puede ocurrir, los Prodigy de telonero tuyo.
0: Vamos a pedir un deseo, a ver si se cumple.
3: Ahí queda eso, a los organizadores de festivales.
4: Hay que proyectar.
3: O al Mundial, ¿te imaginas que te llevan a cantar Mundial ahora? A la gala de cierre de broche final. Tenemos aquí a Shakira, a no sé quién, al otro y a la Gore. Y sale tú allí, ¿eh? Y pone a todo el mundo ya pegabota allí, ¿eh?
0: Guaca.
3: Qué guay, ¿eh? Ah, mira, que ahora viene el Mundial. ¿Te gusta el fútbol?
0: A mí me gusta jugarlo, me encanta jugarlo.
3: Ah,
0: y además lo jugaba de chica.
3: Sí, pero,
0: bueno, de chica,
3: pero
0: cuando tenía menos edad. que te conozco, que viene. Digo,
3: no,
0: me voy a anticipar por si acaso.
3: La ha dicho tú sola, todo.
0: Pero dice que me gustaba jugarlo.
3: ¿Qué te gustaba
0: me
3: jugarlo?
0: Me encantaba jugarlo.
3: Qué guay, tío, qué guay. Ahora viene el Mundial. Pues mira, entre el público tenemos hoy a un querido amigo de este programa, que este señor ha conseguido un logro en el fútbol espectacular. Además, el tío de aquí es andaluz, es de nosotros, y se fue a Rusia a entrenar a un equipo en la segunda división en Rusia, el Rodina de Moscú. Y jugando en la segunda división lo ha cogido este señor, lo ha preparado este señor, lo ha entrenado este señor y lo ha subido a la primera división de Rusia. Así que, por favor, vamos a darle un aplauso a este maravilloso andaluz, a este entrenador andaluz con muchísimo talento. Fuerte el aplauso, por favor, para Juan Díaz, que va a subir aquí a charlar un poquito con nosotros. Ahí está Juan. Juanito, ¿qué pasa, tío? Bienvenido. Qué guay. ¿Cómo se dice bienvenido en ruso, Juan?
6: Sé cómo se dice hola.
3: Ah, hola nomás.
6: Hola, hay dos formas de decirlo. De forma así, en plan más colega, se dice privia.
3: Privia.
6: Y de forma más respetuosa, se dice izdrastuite.
3: Ah, eso, claro. Izdrastuite. Izdrastuite tú, ¿eh? Pelean allí los dos. Yo sé decir en ruso, suegra. Se dice estorba. Besito para mi suegra. Que tú no estorbas, hija, tú no estorbas. Estorban las demás, suegra, tú no. Oye, Juan. Se formó en el Sevilla Fútbol Club, ¿verdad?
6: Sí.
3: Tú estuviste con Mendilibar. Cuando ganó la UEFA, estabas tú en el cuerpo técnico del
6: sí.
3: Sevilla Fútbol Club.
6: Sí, sí.
3: Pero un día a Juan le da un cirocazo como... ¿Cómo te va a Rusia a entrenar, chiquillo? ¿Quién te calentó? ¿Quién te llamó? Dijeron que yo te viene a Moscú.
6: La verdad que después de, como tú bien has dicho, ¿no?, de mucho tiempo en el Sevilla, en la cantera, después tuve la oportunidad de estar en el primer equipo, donde conseguimos ese logro tan bonito. Y bueno, después, como ha dicho aquí Lagore, de que se sube al escenario y le pica, pues yo tengo ese picor de entrenador dentro. Y bueno, cuando salió la oportunidad de esta aventura, la verdad que me llamaban loco. Pero bueno, al final me eché la manta para el frío.
3: Sí, claro, una manta zamorana, que tiene que ser.
6: Y nos fuimos para allá, ya está. Asumimos el reto y junto con 5 compañeros más que de aquí de Sevilla que me han acompañado en el cuerpo técnico, pues hemos conseguido un logro importante y bonito para el club y para nosotros.
3: Claro. La temporada que viene en primera, ¿no, tío?
6: La verdad que, hombre, que es bonito, ¿no? Y estamos ilusionados.
3: El Rodina.
6: El Rodina.
3: Ah, el Rodina. El Rodina es el otro de... el pueblo de al lado. Oye, escúchame, ¿cómo es el día a día en Rusia, Juan? Para los que nos coja aquí tan lejos, que estamos aquí en Sevilla, que estamos aquí en Andalucía. El día a día en Rusia. Yo sé que tú estarás harto de ensaladilla, de filete ruso, de...
6: Bueno, nosotros tenemos la oportunidad o la suerte de que hemos caído en Moscú, que Moscú es una ciudad espectacular, increíble. Pero bueno, un día a día para mí, por ejemplo, como entrenador de fútbol, es un día muy sencillito. Salir de casa a las 8 de la mañana.
3: Abrigarte.
6: Abrigarme, mucho, claro. Mucho. Y volver a las 7 o las 8 de la tarde. Que aquí quiero pararme y agradecerte una cosa, que de forma indirecta, tú imagínate, Luis, yo, como te he dicho, salgo a las 7, 8 de la mañana de casa, llego a la ciudad deportiva y vuelvo a las 8 de la tarde. De fútbol hasta aquí. Lo que menos me apetece es llegar a casa y ponerme un partido de Champions ni de Europa League, nada. Lo único que me apetece es desconectar. Y evidentemente la tele allí es imposible verla porque no entiendo absolutamente nada.
3: Claro, la serie de allí, vea, a Rayán de Rusia, no. No se entiende.
6: Y bueno, y el 90% de los días te digo que me has hecho de forma indirecta muchísima compañía.
3: Sí.
6: Y los momentos de desconexión. Ha sido la persona que más me ha acompañado, ha sido el comandante Lara.
3: ¡Qué maravilla! Un fuerte aplauso para Juan Vía, Lara. ¡Qué chulo! ¡Qué guay! Oye, Juan, ¿en el equipo tiene alguien hispanoparlante?
6: Sí, tenemos 2 jugadores, que es un peruano Reina y Teo Arce, un paraguayo. Pero bueno, el 90% son rusos. Porque
3: son lugareños.
6: Es que la segunda división de Rusia no permite nada más que 4 extranjeros en la plantilla. Entonces el grueso gordo de la plantilla es ruso.
3: Ahora en primera se abre un poquito el abanico para traer...
6: Sí, ahí puedes traer lo que quieras, ya ahí no hay límite de extranjeros.
3: Muy bien, muy bien. Pues te deseamos toda la suerte del mundo para el año que viene en la primera. Seguiremos la primera de Rusia como nunca la he seguido, a ver cómo está el Rodina de Moscú diciendo a ver el equipo de Juan. Oye, Juan, y una última preguntita. Ahora está el Mundial, ahora viene el Mundial. España va como favorita. ¿Es verdad esa vitola de favorita que nos dan para un entendido, más entendido que cualquier ciudadano de a pie? ¿Esa vitola de favorita es verdadera? ¿O a quién ves tú que nos pueda echar cojones en el Mundial de Rusia?
6: Hay muchas...
3: De Rusia no, el Mundial de Estados Unidos, de México. ¿En Rusia estás tú?
6: Hay muchas selecciones que son muy buenas, pero yo creo que los que nos dan con la vitola de favorito tienen mucha razón. Creo que nosotros tenemos algo que no tiene ninguna otra selección, que es un modelo de juego muy marcado y que, por cierto, todas esas selecciones están tratando de imitar. Por eso no les va tan bien, porque quieren imitar el modelo que tenemos en España y es difícil. Ha costado muchos años, ha costado mucha formación de muchísimos entrenadores que han conseguido implantar ese modelo y hoy día, bueno, por ejemplo, por Rusia, yo voy en el taxi, todo el mundo piensa que España es la favorita. Hay muchas camisetas de la selección española por Rusia porque la gente idolatra y quiere parecerse a lo que el fútbol español está implantando en el mundo, ¿no?
3: ¡Qué maravilla! Pues nada, pues a ver si nos ponemos la segunda estrellita. Ojalá, este ojalá. Verano en el Mundial. Señoras y señores, ya tenemos equipo en la Liga Rusa para seguir el Rodina de Moscú. Sí, fuerte el aplauso para Juan Díaz, sí señor, entrenador andaluz, triunfando en Rusia. ¡Qué maravilla! Bueno, Lidia, Juan, que se acabó el programa, que yo me llevaba una hora más escuchándote a ti cantar, a ti escuchándote hablar de fútbol, que a mí me encanta el fútbol. Señoras y señores, yo creo que hemos hecho un programa muy redondito. Un programa que ha sido posible gracias a gente tan maravillosa como Vicente Ruidos, Luti Paradise, Carlos Nadero, Chema Tagua, Rubén Ergueta, David Ladrón de Guevara, Pablo Feria, Alberto Moreno, El Cucharilla, Dani Escortel, Dani Marcos, Moy, Paco Estrada, Alberto Ortiz, Nando Delgado, Dani Piñero, Manuel Granadero, Javier Rosado, Rafa Jiménez, Dani González, Marta Sánchez, Elena Correro, cómo no, Juan Díaz, DJ Alma, por favor, también fuerte el aplauso para DJ Alma, y cómo no, Lidia Lagore.

con DJ Alma y Juan Díaz, nuestro entrenador de Rusia. ¡Ah!

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1: Andalucía, 11 de la noche.
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3: El Ayuntamiento de Granada celebra este viernes un pleno extraordinario para la toma de medidas relacionadas con el enjambre sísmico que viene sufriendo la ciudad y su área metropolitana desde el 15 de agosto. Hoy mismo se han registrado 40 temblores, 5 de ellos con intensidad por encima de los 2 grados y sentidos por la población. Mientras, empresarios y administraciones han acordado la puesta en marcha de una campaña que potencie la imagen de la provincia y contribuya a recuperar la normalidad. La iniciativa se desarrollará a través de Granada Global, la oficina creada por la Cámara de Comercio, el Ayuntamiento, la Diputación y la Universidad de Granada. Marifran Carazo, alcaldesa.
4: Va a ser una campaña fijándonos en el mercado europeo desde el punto de vista patrimonial, cultural y científico, pero también internacional.
3: En Ceuta se siguen viviendo momentos tensos después de las cargas policiales contra ciudadanos que han destrozado enseres de los inmigrantes en la playa de Benítez. Antes, estas personas han cortado el tráfico para evitar que dos vehículos de Cruz Roja llevaran alimentos a los inmigrantes que malviven en la playa o en las calles.
5: Básicamente estamos parando el camión de Cruz Roja porque lo que hacen es suministrarles a ellos comida y que se queden más tiempo aquí, y eso no puede ser.
6: Que aquella gente, que los que están allí no coman. ¿Así de claro?
7: Para que no pasen, para que no tengan los alimentos, porque ya estamos cansados de que ese dinero vayan para ellos.
8: Mis nietos no pueden salir y yo voy por la calle, pero tengo que ir con cuatro ojos.
9: Y pedimos y solicitamos que venga Felipe VI, que venga como rey, que venga como capitán general o que venga como español, hasta donde haga falta.
3: Al final han sido los agentes de la Policía Nacional los que han llevado la comida a los migrantes dejándola en la arena de la playa, lo que ha provocado un nuevo tumulto entre ellos para recoger esta comida. A esta hora se están dispersando de la zona. En redes sociales, el secretario de Estado de Sanidad, Javier Padilla, asegura que también se ha paralizado la asistencia sanitaria de Cruz Roja con el dispositivo de apoyo de Ingesa. Y en Madrid continúa la reunión de mediación celebrada este jueves en el Servicio Interconfederal de Mediación y Arbitraje entre la dirección de Airbus y los sindicatos. Tras 11 horas sigue sin que haya trascendido si hay acuerdo. Esto en un día en el que hemos conocido que la Marina de Estados Unidos ha suspendido de forma repentina la reparación de su primer destructor en el astillero de Cádiz, unos trabajos que estaban programados para esta semana. No se han anunciado una nueva fecha para realizar estas tareas. Cádiz, Teresa Iribarren.
10: Navantia sostiene que la cancelación de la reparación del buque se debe a motivos externos. La empresa pública subraya que mantiene un contrato blindado hasta 2028 y considera que el aplazamiento responde a necesidades de la agenda militar estadounidense y no a un fallo de gestión. Por operatividad, esta operación tenía previsto desarrollarse en Cádiz. Precisamente el dique flotante del astillero gaditano ha realizado una serie de obras de mejora para poder adaptarse así a las medidas de este tipo de naves norteamericanas.
3: En cuanto a las temperaturas, tenemos a esta hora 26 grados en Málaga, 23 en Córdoba y Sevilla, 22 en Almería y Cádiz y 21 en Granada, Huelva y Jaén. Andalucía, 11 de la noche y 3 minutos.
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16: Buenas noches y bienvenidos a este nuevo episodio de Patrimonio Andaluz, un espacio que la radio pública dedica íntegramente a divulgar y profundizar en los tesoros acumulados a lo largo de la historia relacionados con el arte, los monumentos, la arqueología, la pintura o la literatura, así como a un legado inmaterial que está vivo y se manifiesta en sus tradiciones y en su manera de concebir la vida. Hoy visitaremos los alrededores de Jerez de la Frontera, donde se encuentran algunos de los vestigios más interesantes de la península de época fenicia, un espacio único que después de muchos años de pasividad y de algunas prospecciones con técnicas poco invasivas, va a ser ampliado dada la complejidad, la abundancia y la importancia de los hallazgos que se han ido descubriendo allí. Nos referimos al poblado o pedanía conocido como Mesas de Asta o Asta Regia. Para ello estará con nosotros el director del Museo Municipal de Jerez, Francisco Barrio Nuevo. Desvelaremos también esta noche nuestro mejor tesoro y más oculto hasta la fecha, el regreso a este programa del querido compañero Raimundo de Ita, al que las circunstancias han mantenido fuera de juego durante casi 6 largos meses, después de un desgraciado accidente en la calle con una caída y un insólito golpe en la cabeza que le tuvo primero casi en coma y sin memoria, aunque milagrosamente y con su incansable esfuerzo ha logrado recuperarse y vuelve para adentrarse en el misterio de un tesoro escondido. 2 cuadros de Lucas Valdés desaparecidos en 1929 y que han reaparecido repentinamente tras casi un siglo sin conocer su paradero. Hablaremos con la sin par cartelista de este año de las carreras de caballos, Mariló Rivera, cuya obra presentada hace varias semanas en Sanlúcar de Barrameda correrá muy pronto la misma suerte en el Salón de Carteles de la Real Maestranza de Sevilla y que ha despertado un entusiasmo y unanimidad inusitadas para estos casos. Entre santos y demonios, el señor Liñán nos trae la figura de un alfarero y una familia de ceramistas que resultaron esenciales para la configuración estética del concepto de lo andaluz. El empresario José Mensaque y Vera. Para el cierre, como de costumbre, el profesor Roldán nos adornará la noche con una luminaria en forma de perla. En el control técnico lo tiene todo listo Fernando Peña, así que comenzamos.
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0: La ciudad de Astarregia, a unos 10 kilómetros de Jerez de la Frontera, en la carretera que conduce hacia el norte hasta Trebujena, está ubicada bajo el poblado de Mesas de Asta, una pedanía o barriada rural levantada en los años 40 del pasado siglo sobre unas lomas y que se asienta sobre dicho yacimiento arqueológico. Se encuentra en el interior de una finca privada y, aunque fue declarado bien de interés cultural en el año 2000, todo ello ha dificultado enormemente que avanzasen los trabajos de prospección. Ahora, la Consejería de Cultura de la Junta de Andalucía ha acometido la adquisición de una parte mayor de dicha finca y ha elaborado un plan director, lo que permitirá ahondar en la excavación de un tesoro que, a pesar de las dificultades, no ha cesado de aportar descubrimientos cada vez más sorprendentes y de épocas muy diversas, con hasta 3.000 años de antigüedad, desde Tartesos a época fenicia, turdetana, romana o islámica, incluyendo esculturas, cerámicas y mucha otra información muy variada que hace exclamar a los especialistas que Astarregia llegó a tener en época romana una importancia superior a ciudades como Itálica o Baelo Claudia, y algunos especulan incluso con la Atlántida. Para hablar de ello nos acompaña Francisco Barrio Nuevo, director del Museo Arqueológico Municipal, el primero de los de su clase en Andalucía y presidente del Centro de Estudios Históricos de Jerez. Buenas noches y bienvenido, Paco.
1: Hola, buenas noches. Muy buenas noches a todos.
0: Gracias por estar con nosotros y para hablar de Astarregia, que decimos que es un punto muy desconocido, descubierto hace tiempo, hasta el punto de que se declaró bien de interés cultural en el año 2000, pero muy desconocido porque se han hecho pocos trabajos allí todavía.
1: Bueno, sí, se han hecho pocos trabajos de excavación. Uh-huh. Se han hecho otro tipo de trabajos, de investigación, de estudio de materiales, de prospecciones, ¿eh? Y la verdad que sí, que es poco conocido porque ha sido poco accesible hasta ahora, claro. al ser propiedad privada,
0: ¿eh? Quizá lo que primero que llama la atención, Paco, es la ubicación del lugar, porque está, su propio nombre indica, en unas mesas, unas lomas, digamos así, ¿no? Una especie de mesetas, pero desde esas lomas se ve prácticamente lo que había sido el mar, porque se supone que estaba a orillas casi del mar, ¿no?
1: Sí, eso es lo que más puede llamar la atención. Lo que más ha cambiado en Mesas de Asta es el paisaje. Ha cambiado el paisaje porque se encuentra en una ubicación cercana a la desembocadura del Guadalquivir, y la antigua desembocadura del Guadalquivir formaba un gran lago o una ensenada marina, el Lago Ligustino, y Mesas de Asta estaba en ese entorno y le permitió tener zona portuaria. Eso es uno de los detalles importantes. Hoy día la antigua ciudad dista de la línea de costa y del río prácticamente 20-30 kilómetros, mientras que durante gran parte de su historia estuvo bañada prácticamente por todos sus lados por lo que se llaman los esteros o marismas, ¿no? Los antiguos esteros que ya se mencionan en los textos antiguos, ¿eh? En los textos antiguos de en época romana, de un autor de Estrabón, que menciona cómo los tartesios, ¿no? Aprovechaban estas circunstancias de estos canales, de estos esteros, para ubicar sus ciudades próximas a los mismos, que les permitían la navegación a muchos puntos. Es un sitio muy importante en ese sentido y ha cambiado mucho.
0: Es fácil de imaginar el agua allí presente, ¿verdad?
1: Sí, de hecho en esta temporada, cuando ha llovido este invierno, igual que en otras ocasiones, solemos aprovechar para hacer fotos en directo. No necesitamos hacer recreaciones virtuales para ver cuál sería el aspecto de Mesas de Asta prácticamente rodeada por todos sus lados de agua. O sea, las marismas al pie del yacimiento se siguen llenando de agua en temporadas de lluvia. Es fácil imaginar el paisaje.
0: El nombre de Mesas de Asta viene dado de muy antiguo, y el apelativo de Regia marca quizá, da idea de la importancia que llegó a tener, ¿no?
1: Sí, ahí hay ahora más recientemente otra posible interpretación. Siempre se ha hablado de que si ese apelativo Regia, que es el que recibe la colonia romana, ¿no? Es como se conoce, ¿no? Asta Regia, a partir del siglo I después de Cristo. Y siempre se ha pensado que podía ser una alusión a los antiguos reyes tartésicos, porque la investigación se ha movido durante mucho tiempo buscando esa mítica ciudad tartésica, o capital de Tartesos, que hoy día la investigación discurre por otros lados, ¿no? Porque sabemos que hay muchas ciudades tartésicas Sabemos que unas son un poco más importantes que la otra, pero no se busca una capital como tal porque no sabemos si eso realmente existió. Eso es
0: Existió
1: una
0: una ciudad.
1: tradición historiográfica que depende de cada época, ¿no? La investigación se vincula más en un sentido o en otro. Y el nombre como tal, Regia, también podría venir, según las últimas interpretaciones, de la familia de Julio César. Lo que se instala en época romana en Mesas de Asta es una colonia y posiblemente de época de César y haga ilusión a parte de la familia de César, que son los Marsi Reyes, ¿no? Es como el epíteto, ¿no? Igual que Augusta Emérita, ¿no? Por Augusto, ¿no? Por las ciudades o las colonias romanas que están relacionadas con César, le hacen un guiño en el nombre, ¿no? En relación a la figura de Julio César.
0: En todo caso, todas las hipótesis hablan de esa importancia indudable que debió tener esa ciudad y en muy distintas épocas. Estamos hablando de, pues no sé, desde el año, podríamos situarlo quizá en el año 1000 antes de Cristo, ¿no?
1: No, un poquito anterior incluso. O
0: incluso
1: bastante
0: anterior.
1: anterior, prácticamente en el Neolítico. En el Neolítico, como hace casi unos 6.000 años, ¿eh?
0: ¡Qué
1: Ya de
0: barbaridad!
1: esas épocas prehistóricas hay documentada población en Mesas de Asta, ¿no? Desde hace unos 6.000 años, vinculada a lo que son los orígenes de la agricultura en el entorno del río Guadalquivir, ¿no?
0: Entiendo.
1: Porque Mesas de Asta, aunque hablamos que es Jerez, ¿no? Es término de Jerez, pero está en el agua vertiente o en la cuenca del Guadalquivir, junto al río Guadalquivir.
0: ¿Qué extensión, de qué extensión estamos hablando después de las prospecciones por georradar que se han hecho más o menos recientemente?
1: Sí, la extensión se conocen desde la declaración de Vic. De hecho, la declaración de Vic del año 2000 viene un poco condicionada por el descubrimiento de lo que fue en ese momento la necrópolis oeste de la ciudad, con una extensión considerable de 32 hectáreas y con posibles enterramientos desde la Edad del Cobre, desde hace unos 4.000 años hasta época tardorromana, ¿no? La extensión que se delimita en el Bien de Interés Cultural son 253 hectáreas, ¿no?
0: Que es
1: De
0: una
1: yacimiento,
0: barbaridad,
1: claro. Sí, es grande. Ahora hay que ver que esas 253 hectáreas es la zona arqueológica del conjunto, donde se identifican elementos arqueológicos en superficie, donde se encuentran también las antiguas excavaciones de Manuel Esteve Guerrero de los años
0: Años 20, quizá, ¿no?
1: de mediados del siglo XX. En 1940, él hace
0: 40.
1: cinco campañas de excavación, cinco campañas, pero hoy día serían como sondeos. Aprovecha un borde antiguo de cantera que hay en la zona suroeste y aprovecha ese perfil para hacer una serie de catas a lo largo de los años. En principio empieza con muy buena pinta los trabajos de Manuel Esteve, porque en ese momento sí está en auge el intento de localizar la mítica ciudad de Tartessos por Adolf Schulten, que había hecho ya sus primeras, bueno, había hecho ya las excavaciones en el Coto de Doñana y le había dado negativo. Entonces se empiezan a buscar todavía en el entorno de los años 30, 40, otras posibles sedes, otros yacimientos que pudieran haber sido capital del mítico reino de Tartessos. Entonces, entre los principales sitios que ya se barajan en los años 40, está también Asta Regia, ¿no? Y justo hay algunas intervenciones o algún intento de intervención previo a la guerra civil, incluso. Pero bueno, ya se suceden los hechos históricos y no es hasta justo después de la guerra civil, hasta el año 42, cuando empiezan las intervenciones en Asta Regia, en
0: Hay.
1: este caso auspiciadas por el nuevo régimen, que una vez que ha fracasado Schulten en esa búsqueda de Tartessos, premia considerablemente la iniciativa de intervenir en Mesas de Asta, porque sería un equipo de investigadores españoles, entre ellos el antiguo director del museo, Manuel Esteve Guerrero o César Pemán, en Cádiz, los que estarían encabezando esta investigación. Entonces se prima bastante bien, no que empiece sin dificultades, y es de ese año, del año 42, entre las excavaciones mejor dotadas por el ministerio.
0: Que curiosamente quizás fue lo que dio origen a esa cronológicamente al Museo Municipal de Jerez, ¿no?
1: Sí, de hecho, exactamente hasta los años 80, prácticamente el Museo de Jerez eran los restos de las excavaciones de Manuel Esteves en Asta Regia. Luego ya la investigación se ha desarrollado hasta hasta hoy día por otro, por otras líneas. Y a nivel histórico sí sigue teniendo el mismo peso Mesas de Asta dentro del museo, pero ya a nivel material la sobrepasa con mucho la ciudad medieval islámica y moderna de Jerez. Entiendo. Y otros muchos yacimientos del término municipal.
0: En el museo hay, recuerdo, una escultura de un león de época prerromana, ¿no?
1: Sí.
0: ¡Qué precioso! Sí, vienen... Muy llamativo. Hay torsos de estatuas romanas.
1: Sí, esas piezas espectaculares proceden prácticamente de todos, de hasta Rilla, de antiguos hallazgos, incluso
0: bueno, todo indica que probablemente haya más de eso allí abajo, ¿no?
1: Sí, bueno, son épocas distintas, pero es probable que sí, que siga manifestándose igual. Hasta época reciente hay algún hallazgo fortuito también que marca esa línea. Y es muy importante esa época en Mesas de Asta, el final de la época republicana, en torno al año cero, por situarnos, ¿no?, de época romana, sí, en la cual parece que hay una gran transformación de la ciudad, y a ese momento pertenece esa escultura del león, que es un león de un monumento funerario, el togao, algunos retratos de personajes importantes, sí, y parece que también hay un auge de transformación de la ciudad en ese momento.
0: Hemos dicho que hay una pedanía en Mesas de Asta que está construida en parte, se construyó en los años 40, ¿sí?, también, en parte también sobre el propio yacimiento arqueológico, ¿no?
1: Sí, realmente ocupa casi una posición central, aunque no está ubicada sobre el yacimiento principal. Yo mencionaba que son 253 hectáreas de zona arqueológica y ahora se distinguen distintas zonas. Hay una parte que es la ciudad o la ciudad amurallada, otra parte que son las necrópolis, otra parte que son zonas portuarias y luego ya como zonas industriales de hornos para cerámica y villas agrícolas como cortijos, que están también en el y huertas que están en el entorno inmediato de la ciudad.
0: Entiendo.
1: Lo que es la ciudad, lo que es la aldea actual, lo que es la barriada rural de Mesas de Asta, está junto a la ciudad amurallada, pero no está encima de la ciudad amurallada, está como en una zona periférica, en una zona de huerta y de hornos antiguos, pero está directamente sobre la zona arqueológica.
0: Comprendo. En todo caso, la ampliación de la adquisición de nuevos terrenos, ¿no?, de parte de esa finca, porque decimos que es una finca privada, la Junta de Andalucía creo que ha adquirido más terrenos para poder elaborar un plan director que ya está hecho, ¿no?, y que esto es lo que va a permitir, digamos, emprender campañas más constantes y profundas en prospecciones ya físicas, reales, en el yacimiento.
1: Sí, en eso estamos ahora mismo. La zona que ha adquirido la Junta son unas 90 hectáreas y abarcan lo que es la ciudad amurallada, la zona principal donde se desarrolla desde el Neolítico hasta época medieval islámica, Y la necrópolis, un total de 90 hectáreas de las 253, y son las zonas principales. Sobre ya diseños, proyectos y demás, desde el propio Ayuntamiento de Jerez se lleva trabajando mucho tiempo, prácticamente desde los años 90, y esperemos, ¿no?, con otros grupos de investigación también de varias universidades, de la Universidad de Cádiz, de la Universidad de Sevilla, del Instituto Arqueológico Alemán de Madrid incluso, ya estamos intentando plantear algunos proyectos de intervención.
0: Hay una expectación grande entre los especialistas desde hace tiempo para ver qué va a suceder. Las expectativas son inmejorables, ¿no?, de que aquello puede convertirse en un centro de atracción histórico, científico desde luego, pero también de gran interés turístico, ¿no?, si empiezan a ponerse en valor toda esa zona.
1: Sí, la idea que tenemos es de que sea así. Lo ocurre también que las investigaciones actuales o las musealizaciones actuales corren por un tema distinto a otros yacimientos clásicos con que se han excavado desde hace mucho tiempo, ¿no? Entonces, lo que es Mesas de Asta, hasta tener elementos visibles en extensión, vamos a tardar tiempo, porque también la investigación que se hace ahora no es excavar mucho para obtener mucha información, sino que excavando pequeños espacios, pero muy bien analizados, a través de analíticas actuales, de datación, de contenidos, de pólenes, se obtiene mucha información. Con lo cual, lo primero que se podrá hacer en Mesas de Asta seguramente será visitar, pero captar lo que es el paisaje y las diferentes áreas en las que se distribuye la ciudad amurallada, parte de la muralla para donde discurre, las zonas portuarias, ¿no? Y esperemos que pronto, bueno, pues se pueda visitar este entorno y se puedan comenzar a hacer ya algunas excavaciones.
0: Amén, así sea. Somos muy impacientes los legos en la materia, porque nos apetece mucho ya pisar el terreno y ver exactamente, hacernos una idea de lo que hay allí. Pero en cualquier caso, sepan que en la zona alrededor de Jerez hay un yacimiento arqueológico fundamental que va a ser el futuro atractivo científico, histórico, arqueológico del sur, o al menos del suroeste de España. Y que además es precioso, porque ya digo que geográficamente, ¿no?, la panorámica que ofrece el paisaje, uno llega allí y se da uno perfecta cuenta de dónde estaba el lago Ligustino y cómo ha cambiado todo eso. Uno llena de agua con la imaginación todo lo que se ve allí a los pies de Mesas de Aza y se hace una perfecta idea de cómo era, o aproximada de cómo era, la idea de la desembocadura del Guadalquivir, y que algunos todavía incluso ya relacionan o especulan con la posibilidad de la ubicación de la Atlántica, de la mítica Atlántida, perdón. Paco, muchísimas gracias por contarnos todo esto, y por supuesto que vamos a volver, ¿eh? Vamos a dar el coñazo y vamos a perseguir.
1: Esperemos vernos pronto y que nos veamos pronto incluso sobre el propio yacimiento.
0: Muchas gracias. Un abrazo, Paco.
1: Muchas gracias a vosotros. Gracias.

0: Durante casi 6 meses hemos mirado al cielo y padecido la ausencia de nuestro querido colaborador, al que llamamos cariñosamente Trota Raimundo de Ita. Raimundo sufrió un estúpido accidente muy grave cuando caminaba por Triana. Hoy ha vuelto, está con nosotros y queremos celebrar su regreso a su lugar habitual, el recinto donde hallamos y descubrimos siempre tesoros escondidos como el que hoy nos trae en su reingreso. El de 2 cuadros de Lucas Valdés que se perdieron, vamos a decirlo así, tras la celebración de la Exposición Iberoamericana de 1929, a donde fueron trasladados desde el Hospital de los Venerables. Al terminar aquel evento, alguien los distrajo o los sustrajo y ambas obras desaparecieron sin saber en qué manos han estado hasta ahora. La reaparición asombrosa de las 2 obras que ocupaban un lugar destacado en aquella venerable institución continúa siendo un misterio porque su devolución ha estado, al parecer, condicionada por una suerte de secreto de confesión que concederá impunidad, al menos por ahora, al autor o los autores de aquella fechoría. Nos lo cuenta Trota Raimundo de Ita como
1: Tesoros Escondidos.
0: Buenas noches, Raimundo.
2: Hola, Pepe, ¿qué tal?
0: Bienvenido.
2: Un placer tener este micrófono delante. Muchas gracias, muchas gracias. Yo creo que está bien esta alegría de esta canción para ilustrar el principio del reportaje.
0: Vamos a ello.
2: Hoy, queridos amigos, estamos en la capital de Andalucía, en Sevilla, y en uno de sus barrios más señeros, el barrio de Santa Cruz, porque en su abigarrado conjunto monumental destaca poderosamente un edificio concebido en el siglo XVII, en 1698. Hablamos del Hospital de Venerables Sacerdotes, una soberbia construcción en la esquina de la calle Jamerdana y la Plaza de los Venerables. Se ha puesto esta construcción de moda otra vez, digamos, porque se están haciendo unas obras para reacondicionar ese majestuoso edificio e instalar allí el Museo de la Catedral. Los Venerables tiene varios siglos de pujante historia y muchas características que lo hacen un edificio único. Fue construido a finales del XVII por orden de Justino de Neve, con el objetivo definido desde el principio de que fuera la residencia de los sacerdotes ancianos que se retirasen obligados por la edad. Alguna cosa más. 2 figuras importantes en su historia son nada más y nada menos que Justino de Neve, del que ya hemos hablado, y Bartolomé Esteban Murillo.
0: Ahí es nada.
2: Ahí está. Uno canónigo de la catedral, el otro pintor universal, respectivamente ellos dos. Ellos dieron ocasión con sus trabajos desde la iglesia y desde su estudio a que ahora, siglos después, sean considerados sobresalientes sevillanos del XVII que entraron en la historia de España por sus obras y por cómo se tomaban la vida y la ejercían. Los arquitectos del Hospital de los Venerables, Juan Domínguez y Leonardo de Figueroa, lo concibieron de traza barroca, planta cuadrangular y un patio con recogida fuente de 7 círculos concéntricos que se van elevando y, por supuesto, a su alrededor, sus estancias principales. Y ocupando un lugar primordial en el edificio, la iglesia del hospital. No sabemos si fue inmediatamente después de la fundación o con el paso de los años, pero tanto por su historia como por sus contenidos, ha acabado convertido en un referente para todo el que llega a Sevilla atraído por la historia de la capital de Andalucía, que para los tópicos, pues ya habrá tiempo más adelante. Y hace algunos meses, el Cabildo Catedral decidió que aún le estaban quedando muchas cosas y muchas utilidades al edificio del Hospital de los Venerables.
3: El Hospital de los Venerables lo está rehabilitando el Cabildo de la Catedral para convertirlo en un museo, donde exponer parte del rico patrimonio que custodia la Catedral, de pinturas, de esculturas, objetos históricos, manuscritos, libros, textiles, de orfebrería, que resumen la historia de la Iglesia de Sevilla y, por tanto, la historia de la ciudad. El museo va a ser una experiencia, un edificio que, por su valor arquitectónico y artístico, supone uno de los ejemplos más importantes del barroco español. Y la colección también es importante porque significa no solamente hablar de los diferentes estilos artísticos y su evolución, sino también de la proyección de Sevilla en el mundo.
2: Bueno, pues acabamos de escuchar a Luis Méndez, profesor en la Universidad

0: estuvieron en Iberoamericana de Sevilla de 1929 y después de casi un siglo desaparecido, pues han vuelto al hospital.
1: Bueno, pues no faltan alicientes, como pueden ustedes ver, para ir a los venerables. En este caso, cuadros de ida a la exposición del 29 y de vuelta un siglo después a su casa, a los venerables. Obras de Lucas Valdés. Vamos a dejarlo ahí, que yo creo que nos conviene. Sí. ¿Eh? Yo creo que nos conviene dejarlo ahí. Avancemos un poco. El paradigma de los venerables es una obra maestra de Murillo, La Inmaculada, presente en un cuadro conocido popularmente como La Inmaculada de Soult. Porque así Soult se llamaba el mariscal francés, un tremendo chorizo que decidió robarla y llevársela a París.
0: El canónigo don Justino Benévez encargó a Murillo en 1678 la representación más emblemática de la Inmaculada que hiciera el pintor para la iglesia del hospital. Esta Inmaculada fue expoliada en 1813 por el mariscal Soult y a su muerte se vendió por sus herederos en París, alcanzando la cotización más alta en una subasta. Una obra que los sevillanos pudieron disfrutar en la exposición Murillo y Justino Benévez de 2012 y que esperemos en algún momento pues también puedan volver a disfrutarla en el lugar en el que fue pintada.
1: Bueno, yo ahora tengo que decir que yo a esa exposición fue maravillosa, es una de las muchas veces que he ido a los venerables, pero además tengo que reconocer que ahora mismo estoy haciendo un esfuerzo para seguir avanzando, porque el cuerpo lo que nos pide es darle más leña azul a los franceses por mangarnos obras de nuestro pintor más universal y quedarse tan tranquilo. Pero
2: animalito,
1: bueno,
2: animalito.
1: Vamos a ver. En los trabajos que se hacen en los venerables han aparecido algunos tesoros escondidos más, como hemos comentado. Eso sí, es muy posible que muchos de ustedes se estén preguntando algo que podría ser el origen o la conclusión de todo. ¿Cómo es que a la catedral le ha dado por rehabilitar este soberbio edificio en seña del barroco sevillano? Hay una curiosa historia de la época en que Monseñor Asenjo Pellegrina era arzobispo de Sevilla a principios de este siglo. Escribió una carta a una institución de Liverpool, en Inglaterra, solicitando la devolución de un cuadro, pero la respuesta fue la que podemos imaginar si hablamos de unos restillos de una apalizada tropa formada por ingleses y franceses. Mandaron a Sevilla una copia sin valor reconocido, que merece solamente lo que merece cualquier cuadro que representa a la Virgen María.

0: Sí podemos informar, vamos a seguir dando pildoritas de información, que es posible que se esté construyendo el escenario ideal para que volvamos a ver la Inmaculada de Murillo aquí en Los Venerables, como ya pasó en 2013.
1: Durante el mes de junio, por las mañanas, el Cabildo de la Catedral abre la iglesia del Hospital de los Venerables. Quien no la conozca, es una magnífica oportunidad para visitar uno de los conjuntos barrocos más importantes, tanto por su arquitectura, la que hace Juan Domínguez y Leonardo de Figueroa, como por la riqueza de las obras en su interior, sobre todo el programa iconográfico de unas pinturas murales que realiza Juan Valdés Leal y Lucas Valdés.
0: Las obras de adecuación están prácticamente ya finalizadas y se puede visitar la espectacular iglesia que era donde estaba la Inmaculada de Murillo, la que se llevó Soult. Durante lo que queda de junio se están dando conciertos de órgano en la iglesia, aunque las entradas se agotan casi siempre. De todas formas, pueden ustedes probar en la web catedraldesevilla.es. Igual tienen suerte. Por otra parte, cualquier motivo es especial y merece la plena, si además te permite pasear por esa joya que es el Hospital de los Venerables y ahora además el Museo de la Catedral de Sevilla. Último apunte. La Fundación Focus Loyola sigue relacionada con los Venerables, aunque su vinculación no llega al nivel de casi propiedad en la gestión que disfrutó durante unos 40 años cuando dependía de Abengoa. El Cabildo Catedral, es decir, la Archidiócesis de Sevilla, propietario del edificio, trabaja ya en la elaboración de un plan director del edificio y de la zona que contemple la forma de llevar adelante todos los proyectos necesarios en los Venerables. La existencia del Hospital de Venerables Sacerdote altera el pulso a Sevilla, pero lo que está pasando allí es algo muy especial. Ni siquiera el anuncio en la cuenta de Facebook.

0: de la Catedral de Sevilla se recató, dando a entender que el Hospital de Venerable Sacerdote abriría sus puertas entre el 30 de mayo y el 30 de julio, de lunes a domingo, de 10 a 13 horas. Yo sé que me he extendido un poco, pero quiero una despedida casi tan especial como las semanas que he vivido desde que tuve un accidente desgraciado a primeros de febrero. Cuando las papas te queman, te das cuenta de muchas cosas. Y es de justicia devolver humildemente ahora el cariño y la ayuda recibidos por amigos como Begoña López Lozano, José Faustino y Antonio de la Banda, Quique Rambla, Manuel Vidal, Ángel Cervantes, Marco Fernández, Javier y Carlos Mora y toda su familia, Fernando Alcaide, Antonio Galleta y, por supuesto, Pepe Arenzana, Javier Compás, Juan Ramón Carballido y todos los compañeros del programa Patrimonio Andaluz. Igual me he dejado alguno fuera, pero no por haberlos olvidado. Muchas, muchísimas gracias y abrazos muy fuertes a todos, incluidos mis imprescindibles amigos de Badajoz y de Isla Cristina. Yo soy Raimundo de Ita, soy periodista. Quiero seguir currando en esto y este ha sido el primer paso, el de volver a los venerables, que es un consejo más que agradecido.
1: Y aquí nuestra felicidad compartida con Raimundo de Ita, nuestra felicidad de sobre todo de tu regreso. Gracias, Raimundo.
0: Muchas gracias a todos vosotros.
1: Seguiremos en la próxima temporada que comenzamos, recomenzaremos en septiembre.
0: A ver si hacemos algo.
1: Fuerte abrazo.

0: Los carteles que anuncian fiestas y celebraciones por toda nuestra geografía suelen ser una fuente casi constante de polémicas y desacuerdos, cada cual sus gustos y para gustos los colores. Ocurre, sin embargo, y esta es quizá la mejor noticia, desde luego lo es para su autora, Mariló Rivera, que el cartel anunciador este año de las carreras de caballos que tienen lugar cada verano en Sanlúcar durante el mes de agosto, coincidiendo con los ciclos de mareas bajas, ha despertado un entusiasmo y una unanimidad generalizada que ha sorprendido a propios y a extraños. No solo a quienes lo encargaron, es decir, los miembros directivos de la Real Sociedad de Carreras de Caballos de Sanlúcar, sino incluso a la propia autora del mismo, una procuradora sevillana cuyo tiempo lo dedica mayormente a enredarse entre juzgados y detalles procesales, pero cuya otra dedicación en sus horas libres es la de formarse y esforzarse en retratar con los pinceles la realidad que le rodea y la que sueña. Pronto, dentro de unos días, dicho cartel va a ser presentado, como viene siendo habitual, en el Salón de Carteles de la Real Maestranza de Caballería de Sevilla. Buenas noches, Mariló, gracias por atendernos.
1: Hola, buenas noches, Pepe, gracias a vosotros.
0: Es un placer tenerte aquí. Decía yo que un entusiasmo y una unanimidad desconocidos, inusitados.
1: Así es, y vuelvo a repetir la frase que constantemente estoy diciendo de unos meses hacia acá. No me lo puedo creer, con lo cual, sí, porque yo decía, bueno, a la gente que me tiene cariño le gustará, ¿no? Ya. Pero cuál ha sido mi sorpresa, que por Sanlúcar, pues los vecinos, algunos, me paran para decirme que qué cartel más bonito y felicitarme, y yo sigo diciendo, no me lo puedo creer, ya. Estoy súper feliz, no te lo imaginas, vamos, la felicidad que tengo.
0: Ya, bueno, ¿y a qué atribuirías tú, que haya coincidido en la visión, en la observación, con la contemplación de la obra, que haya coincidido todo el mundo y decir, ah, pues esto sí me gusta? ¿Cómo lo resumirías tú, esa unanimidad?
1: Bueno, en primer lugar voy a ser un poquito cursi. Yo creo que he transmitido el amor que yo siento por Sanlúcar de Barrameda y mi pasión por todo lo que allí se hace y especialmente por las carreras de caballo. Vale. Partiendo de ahí, que algo ha quedado en las pinceladas de ese amor y ese cariño, partiendo de ahí, después, bueno, yo creo que es una imagen un poco, poco vista por ese impacto de verte con los caballos corriendo hacia ti de frente. Es como si el espectador se colara en la playa, ¿no?
0: Es verdad, porque no es la visión que uno tiene normalmente, claro, no uno se pone delante de los caballos para ver cómo vienen, ¿no? Y en este caso, esta es una visión un poco forzada, digamos, en el sentido que uno, para tener esa visión, tendría que ponerse en medio de la pista, por así decirlo, ¿no?
1: Bueno, y te quita la policía, con lo cual tampoco la podría tener por nuestra seguridad.
0: Con la policía, efectivamente, con la Guardia Civil.
1: Te descoloca, ¿no? Dice, ¿dónde estaba la pintora que ha captado el caballo que se la va a comer? Uh-huh. Bueno, pues partiendo de eso, después los trazos están así hechos con mucha fuerza, hay mucho colorido y creo que también ha gustado bastante el hecho de integrar ese presente de estas carreras que estamos anunciando con ese pasado tan histórico.
0: Ahí vamos. Hay un símbolo, esto hay que decirlo, para quienes no hayan visto el cartel, confundido con los supuestos charcos, ¿no? Las charcas que se forman en la marea baja por donde transcurre la carrera de caballos, ahí confundido de alguna manera a los pies de los caballos hay un símbolo tartésico, el símbolo del bronce carriazo.
1: Exacto. En ese charco, esas aguas y esas arenas han querido hablar y han dicho que aquí estamos nosotros. Porque yo estoy convencida, vamos. De hecho, en Sanlúcar tenemos el tesoro de Évora, el tesorillo de la Algaida. Tantos años allí, una se va quedando con esas historias y esa copla. Uh-huh. Y me apetecía mucho reflejarlo en este cartel. Uh-huh. Quería hacer, integrar, ¿no? Uh-huh. Esto que estamos viviendo, que disfrutamos con todo lo que ha ido quedando en esa tierra.
0: Uh-huh. Ay, sin duda, el toque cultureta que tenemos, el toque histórico ahí que no hay en patrimonio andaluz, claro, somos especialmente sensibles a este tipo de cosas, pero en sí misma la obra a nosotros nos entusiasma porque refleja un movimiento, una dinámica, digamos, de esa escena que no es lo que habitualmente uno contempla en un cartel o en los carteles de las carreras de caballo. Hay movimiento, parece que está vivo la situación, que a pesar de que es una obra no estrictamente figurativa, ni muchísimo menos.
1: Yo creo que yo tenía tantas ganas de ser cartelista, como conté en la presentación, que era un sueño, que yo creo que todos los veranos veía los carteles y yo quería ser cartelista, que le he echado tantas ganas.
0: Mamá, yo quiero ser artista, no, mamá, yo quiero ser cartelista.
1: Sí, tal cual. Entonces mis neuronas se esgrimieron y dijeron, Rivera, tú tienes que hacer algo.
0: Vale, vale.
1: Que lo quieran.
0: Vale, yo quiero ser cartelista y mato, mato. Muchas gracias, Mariló, por todo esto. Atención a la presentación aquí en Sevilla, donde cobrará de nuevo más difusión, ¿no? La imagen de ese cartel, que desde luego estará presente en nuestras vidas a lo largo de este verano, porque lo veremos repetido hasta la extenuación. Mil gracias, Mariló, y mucha suerte y enhorabuena por ese reconocimiento al trabajo bien hecho.
1: Gracias a vosotros, un fuerte abrazo.
0: Adiós.

0: La cerámica es desde la prehistoria un elemento identificativo de la cultura de un pueblo. Cuando aún no existían registros escritos, la cerámica y la alfarería son como trozos de una enciclopedia que nos hablan de una civilización perdida o de la que sabemos poco. En nuestra tierra cobró una especial relevancia estética y ornamental a partir de la etapa andalusí y luego con el Renacimiento, cuando ceramistas italianos como Niculoso Pisano, pero también los holandeses que fraguaron la cultura de la cerámica azulada portuguesa, inundaron la vida de aquel tiempo con sus incorporaciones técnicas y sus creaciones. Así llegó hasta el siglo XX la tradición alfarera de Triana y antes con las facturas inglesas de la cartuja de Pickman, gracias a emprendedores de corte tradicional como don José Mensaque y Vera, familia cuya fama en el oficio alcanzó el rango de leyenda y se extiende hasta nuestros días. Nos lo cuenta el señor Liñán.
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0: La historia de las ciudades no siempre se escribe a través de grandes acontecimientos o de figuras que traspasan fronteras. También existe una historia profunda y duradera encarnada en aquellos que contribuyen a modelar el carácter de una comunidad y a definir su identidad cultural. Entre estas personalidades destaca José Mensaque y Vera, paradigma de una generación de sevillanos que supieron armonizar tradición y modernidad en una época de intensas transformaciones.
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0: Perteneció a una familia estrechamente ligada a la cultura material de Triana, un barrio donde durante siglos habían florecido los alfares y hornos que dieron fama universal a la cerámica sevillana. En José Mensaque convergían la herencia de una tradición artesanal transmitida por generaciones y el espíritu emprendedor propio de una burguesía industrial emergente. Asumió que el futuro de la artesanía dependía en gran medida de su capacidad para adaptarse a los nuevos tiempos sin renunciar a su memoria histórica, y su trayectoria empresarial es buen ejemplo de ello.

En una España marcada por las dificultades de la industrialización y la desigualdad entre territorios, en el desarrollo económico, José Benzaque logró situar la fábrica de cerámica asociada a su nombre entre las más prestigiosas de finales del XIX. No se trataba de producir únicamente objetos decorativos, se trataba de desarrollar una auténtica concepción cultural de la cerámica, al recuperar repertorios ornamentales del legado mudéjar, renacentista o barroco de Andalucía. Se trataba de convertir el azulejo en un vehículo de continuidad histórica. ¡Abre la puerta!

0: Para José Mensaque, cada retablo, cada composición cerámica trascendía el mero valor utilitario para convertirse en voluntad de permanencia histórica. De sus talleres salieron obras tan singulares como la azulejería del sevillano convento de Capuchinos, los bancos del Museo Sorolla de Madrid o la que para muchos es la obra que mejor representa la historia de Sevilla, el azulejo del Reón que preside la puerta de acceso al patio de la Montería en los Reales Alcázares.
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0: José Mensaque puede ser interpretado como uno de los máximos exponentes del regionalismo cultural andaluz frente a las tendencias uniformadoras de la modernidad industrial, al reivindicar el valor de las formas artísticas locales como expresión de una identidad colectiva. No perseguía un inmovilismo nostálgico. La tradición no era para él una reliquia destinada a la contemplación pasiva, sino una fuente viva de inspiración capaz de adaptarse a las exigencias contemporáneas. Siempre buscó la síntesis entre memoria e innovación. Para José Mensaque, la cerámica dejó de ser un simple complemento arquitectónico para convertirse en un lenguaje visual mediante el cual la ciudad cualquiera podía expresar su personalidad histórica. Sin duda, su labor excede el ámbito empresarial y se aproxima al mecenazgo cultural.

Hombre comprometido con su ciudad, participó en la política municipal. Llegó a ser teniente de alcalde y afrontó los desafíos de una expansión urbana imparable y las necesidades y demandas de una sociedad cada vez más compleja. Fue José Mensaque, un hombre de la restauración, convencido que la prosperidad económica lleva asociada una responsabilidad cívica. Un hombre convencido que la influencia social encuentra su legitimidad en el servicio a la comunidad. No fue un ideólogo ni un teórico, ni siquiera un político profesional de los que hoy existen. Fue un emprendedor cuya autoridad procedía de la obra realizada y del prestigio adquirido mediante el trabajo. Nada que ver con el panorama actual. La vida de José Mensaque transcurrió en un tiempo en que Sevilla buscaba redefinir su lugar en la España contemporánea y que, una vez perdido el protagonismo económico que había disfrutado durante siglos, impulsó a sectores de la sociedad a explorar nuevas formas de afirmación cultural. Su contribución fue decisiva en ese esfuerzo colectivo al demostrar que la excelencia artesanal podría convertirse en un factor de prestigio internacional. Yeah.

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1: Con su fallecimiento en 1916, desaparece la figura más representativa de una sociedad que había encontrado en la cultura y la tradición un instrumento de renovación. José Mensaje dejó el mensaje de que una ciudad solo alcanza su plenitud cuando es capaz de conciliar el respeto a su pasado con la construcción consciente de su futuro.

0: José Mensaje y Vera, una familia, una saga en realidad, porque luego continuó a lo largo del tiempo.
1: Sí, estuve continuando hasta hace pocos años. Realmente la fábrica Mensaje tuvo actividad.
0: Con cambios de nombre, sobrinos, herederos, viudas, etcétera, etcétera. Pero
1: socios externos y tal, pero sí que siguió teniendo su actividad. Quizás sobre la base de ese gran mensaje que dejó José Mensaje y Vera.
0: Claro, y que luego encontró un recurso importantísimo. Si él murió en 1916, encontró un recurso importantísimo en la continuidad hacia la exposición del 29 y todo lo que se utilizó, ¿no? Con los arquitectos regionalistas.
1: Exactamente, ¿no? Así fue.
0: Gracias, José María.
1: Buenas noches.
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0: Una perla es un eslabón en una cadena de emociones. Una perla es la distinguida manera de trazar una firma en el aire. Una perla es la palabra culta y precisa en la voz del profesor Manuel Jesús Roldán Salgueiro.
5: La perla.
6: La conversión de San Francisco de Borja o convención del duque de Gandía. El hombre ante la calavera que nos recuerda a la muerte. Sin duda una de las obras más destacadas del pintor malagueño José Moreno Carbonero y ejemplo sobresaliente de la pintura de historia española del siglo XIX. Realizada en 1884 durante la estancia del artista en Roma, la obra refleja el gusto académico de la época por los grandes episodios históricos, tratados con un intenso dramatismo narrativo. Un lienzo de enormes dimensiones, 5 metros de largo, que representa el momento decisivo que cambió la vida de Francisco de Borja, menino de Carlos V y futuro santo. La escena se inspira en un episodio ocurrido en 1539. Francisco de Borja, entonces marqués de Lombay y duque de Gandía, fue encargado de acompañar el cortejo fúnebre de la emperatriz Isabel de Portugal hasta Granada. Cuando el féretro fue abierto para verificar la identidad del cadáver, Borja contempló el avanzado estado de descomposición del cuerpo de quien había sido una de las mujeres más admiradas de su tiempo. La visión le produjo una profunda conmoción espiritual y le llevó a pronunciar la célebre reflexión según la cual no volvería a servir a un señor que pudiera morir. Aquel acontecimiento marcó el inicio de un proceso de conversión religiosa que culminaría con su ingreso en la Compañía de Jesús y su posterior canonización. El malagueño Moreno Carbonero eligió precisamente ese instante culminante para construir una composición de gran fuerza emocional. En el centro del cuadro aparece Borja, visiblemente afectado por la visión del cadáver. Su figura parece vacilar. Alrededor de él, los demás personajes reaccionan de diferentes maneras. Unos expresan horror, otros tristeza y otros recogimiento. La variedad de gestos y actitudes contribuye a intensificar el carácter dramático de la escena. Destaca en el cuadro el tratamiento de la luz. El pintor ilumina intensamente el féretro, la mortaja y los elementos blancos que rodean el cadáver de la emperatriz, creando un fuerte contraste con las zonas oscuras del fondo. Este recurso no solo aumenta la teatralidad de la composición, sino que también simboliza el enfrentamiento entre la gloria terrenal y la inevitable muerte. La precisión en los detalles, la riqueza de los colores y la cuidada representación de tejidos y ornamentos muestran la extraordinaria destreza técnica del artista. La obra fue muy celebrada en su tiempo y consolidó el prestigio de Moreno Carbonero como uno de los grandes pintores de historia españoles. Más allá de su valor artístico, el cuadro transmite una profunda reflexión sobre la fugacidad de la belleza, el poder y la vida humana, tema central en la espiritualidad de San Francisco de Borja. Actualmente la obra se conserva en el Museo Nacional del Prado, una pérdida para nuestra región. Allí nos sigue recordando aquello de «Nunca más servir a Señor que pueda morir».
0: Hemos llegado hasta el final de nuestro recorrido, no solo por hoy, sino de nuestra temporada. Pero Patrimonio Andaluz no se despide. Durante el verano estaremos de lunes a jueves cada día a las 23 horas. Y una novedad, todos los episodios de Callejón del Rock Andaluz estarán ahora en emisión en la antena en horario de tarde los fines de semana. Muchas gracias por la contribución decisiva de todos ustedes, nuestros queridos seguidores, que son la base sobre la que se asienta todo nuestro interés y nuestro esfuerzo. Nos preparamos con nuevos bríos para regresar en septiembre. Hasta entonces, disfruten.

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2: Andalucía, 12 de la noche.
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3: Extinguidos los incendios forestales de Costa Esuri en Ayamonte, Huelva, y en la Sierra de Líjar, en Algodonales, en Cádiz. Se trata de dos de las nueve intervenciones a las que se han enfrentado hoy los efectivos del Plan Infoca. Han sido cuatro incendios, tres conatos y dos fuegos no forestales. En Valencia continúa activo el incendio del Parque Natural del Saler, que ha obligado a activar la situación 2 del Plan Especial de Incendios Forestales y a evacuar a vecinos de la pedanía del mismo nombre, de la Torre 1 de la Gola de Puyol y varios campings de la zona. La predicción para la noche es de viento cambiante de poniente y humedad alta, que puede dificultar las labores de extinción. La alcaldesa de Valencia, María José Catalá, explica que todas las dotaciones de bomberos están actuando, pero que, vista la gravedad, ha sido necesario recurrir a la unidad militar de emergencias.
4: Nosotros hemos puesto a trabajar todas las dotaciones disponibles de todos los parques de bomberos del Ayuntamiento de Valencia, también los del consorcio. Hemos activado a la UME. Yo he podido hablar a primera hora de la tarde ya con el conseller, diciéndoles que veíamos oportuno y necesario pasar al nivel 2 y activar la UME en ese momento, porque veíamos que la situación al cambiar el viento era más compleja.
3: Por ahora el incendio ha afectado a 31 hectáreas, pero como decimos, sigue activo. Y como les venimos contando, Andalucía ha registrado este jueves su segunda víctima mortal por la fiebre del Nilo. Un hombre de 89 años con patologías previas y que estaba en el hospital. Era vecino de la pedanía sevillana de Guadalema de los Quinteros, perteneciente al municipio de Utrera, informa Manuel García.
5: El paciente de 89 años permanecía ingresado en el Hospital Virgen del Rocío. Tenía patologías previas, igual que el primer fallecido, de 82 años, vecino de Dos Hermanas. Son las dos personas fallecidas este año por virus del Nilo en Andalucía, ambos en la provincia de Sevilla. Un tercer fallecido se ha registrado en la comunidad de Extremadura. Cuatro personas permanecen hospitalizadas en Andalucía por esta causa y durante 2026 se han declarado en la comunidad 54 casos de virus del Nilo. Esta madrugada se han aplicado biocidas contra los mosquitos adultos en el municipio sevillano de Villamanrique de la Condesa.
3: Y cuatro españoles permanecen desaparecidos en Nepal por la riada que ha arrasado un puesto fronterizo entre este país y China. Exteriores ha confirmado que no hay fallecidos nacionales entre las 392 víctimas mortales. La riada deja cerca de 1.500 desaparecidos. Se ha confirmado que el desastre lo ha provocado el desprendimiento de un glaciar en el que se habrían producido filtraciones de agua y que ha ido arrasando todo a su paso. Marta Guinau, profesora de Geología de la Universidad de Barcelona.
6: Y ese proceso ha desencadenado toda una serie de cadenas de procesos, como desprendimientos de roca, deslizamientos, erosión del propio cauce del río, del material del propio cauce, que han incrementado la capacidad destructiva del fenómeno.
3: Y esta noche tendrá lugar un eclipse parcial de la luna que será visible en Andalucía. A diferencia del eclipse solar, no hay riesgo para la vista. El fenómeno comenzará sobre las 4:34 de esta madrugada. El experto y divulgador Carlos Javier Rodríguez explica qué podemos esperar.
7: Pero sí que vamos a ver algo muy curioso, y es esa mordida, y esa parte casi en un 93%, el disco va a estar en esa parte umbral de que le facilita la Tierra. Es decir, que hace 2.300 años esa fue la prueba de Aristóteles para demostrar que la Tierra era circular, que era redonda, que era una esfera.
3: En cuanto a los termómetros, ahora tenemos 26 grados en Málaga, 22 en Almería, Cádiz, Córdoba y Sevilla y 20 en Granada, Huelva y Jaén. Andalucía, 12 de la noche y 3 minutos.
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1: ¿Qué tal? Buenas noches. Estamos con la línea editorial del programa muy obstinados, muy pesados, incluso con el tema del verano. Pero hemos llegado al verano y a mí me parece que hace un rato estábamos en el verano, pero de 1982, porque el tiempo corre, que es una barbaridad. Esto es como todo, se dice en la voz popular. Bueno, ¿y qué es como todo? Pues que es como todo. Esto es como todo, no tiene mucha explicación, pero se dice habitualmente. Oye, y lo dices y la gente se calla. Ah, es verdad, sí, es como todo. Bueno, pues encadenando veranos, ya hemos llegado a esta noche y tan rápido ha ido la cosa que el primer teléfono móvil en España se vendió precisamente en 1982 y hay que decir que solo servía para hablar. 11 años después, en 1991, ya había 100.000 teléfonos, aquellos teléfonos de los yuppies que eran un armatoste para lucirlo en el coche y luego uno lo llevaba como si fuera una hormigonera de un sitio para otro, en el restaurante, en el club de golf, ese teléfono móvil pesado como un saco de cemento. Hoy hay más, muchos más, millones de unidades de teléfonos móviles. ¿Verdad que hay yayofones que nos gustan mucho, los yayofones? Los teléfonos de teclas grandes que solo reciben llamadas, que están orientados a ese sector de población, pero de los que somos muy partidarios en el flexo, pero mayormente la gente utiliza teléfonos inteligentes, iPhones o lo que sea. Hay gente que busca el teléfono pensando que lo ha perdido y lo tiene en la mano. Se ha dado el caso, se ha dado también en su caso, querido oyente. ¿Dónde está el teléfono? Y resulta que lo tiene usted en la mano. ¿Quién guarda hoy una guía telefónica de 1982 u 83? ¿Cómo explicar a un niño de 5 años lo que era una cabina? Aquello que comentaba el gran Juan Herrera sobre cuando él levantaba el auricular del teléfono para ver qué hora era. O sea, a este punto llegaba Juan Herrera, que no lleva reloj, como se sabe, y que tampoco tiene ni va a tener móvil, porque es absolutamente ajeno a ese tipo de tecnología. Los teléfonos de hoy que hacen de todo, incluso tanto que siguen haciendo llamadas. En el mundo, si en España hay más millones de teléfonos que habitantes, en el mundo hay más líneas móviles que habitantes también. Hasta 1988, un médico podía fumar en la consulta. Hasta 1988. E incluso si era generoso, el doctor le ofrecía al paciente un cigarrillo. ¿Quiere usted fumar? En la consulta, los dos fumando, el paciente y el médico. Pero a partir de ese año ya se dejó de fumar en las consultas. Sí se podía seguir echando un pitillo en restaurantes, en la parte trasera de un autocar, como para diferenciar, o en parques infantiles. Dos padres que a la espera del nacimiento de su hijo esperaban fumando en los pasillos del hospital. La prohibición del tabaco, en todos los trabajos se fuma, en el espacio público, la prohibición, decimos, del espacio público, se llegó a procurar en 2010, hace ya 16 años, y hoy sería impensable que nos acostumbráramos o nos volviéramos a habituar que en discotecas incluso o en lugares cerrados la gente fumara. Pero se fumó en el cine, se fumó en el teatro, se fumó en los autobuses, en los trenes y en los aviones. Aquello que decía Joaquín Sabina, que cuando tomaba un vuelos transoceánicos, lo primero que hacía era encenderse un cigarrillo cuando ya había despegado, porque no lo podían tirar del avión. Todavía se sigue fumando en los coches, ya veremos hasta cuándo. Donde además, en 1982, ponerse el cinturón de seguridad o el casco no era obligatorio. Uno podía conducir sin ningún tipo de medida de seguridad que luego ha resultado ser absolutamente fundamental y obligatoria. Y en el nuevo siglo, ya en el siglo XXI, en estos años, en estos meses, subirse a un coche y no ponerse un cinturón lleva aparejada, claro, la reprimenda mecánica, el zumbido automático que suena hasta que te lo pones o efectivamente te lo pones. La expresión "en mis tiempos", en nuestra época, resulta inexplicable porque todo lo que hemos vivido está coloreado o en su defecto envilecido por la memoria. Ninguna época es enteramente mejor o peor que otra, pero claro, ya no la podemos elegir. Hemos pasado de un verano a otro verano, de otro al siguiente, y hemos llegado hasta esta noche que tenemos el privilegio de comenzar el flexo.
2: ¡Oh! Daría cualquier cosa por una caladita. ¡Por una sola caladita!
3: ¿Te encuentras bien?
2: ¿Quién eres? ¿Y por qué me persigues? ¿Quién te ha enviado? ¿Quién te ha enviado? ¡Déjame en paz! ¡Déjame en paz! ¡Déjame en paz!
1: ¡Qué larga se hace la vida!, se quejaba la mariposa. Es un aforismo de Javier Salvago. Y este otro también. Dijo el problema. Frente a la solución, me multiplico. También este otro. Hay quienes confunden volar alto con trepar. Me escuchen a Javier Salvago Calderón aquí recitando este poema titulado Parábola de los Talentos.
4: Como un rico heredero que derrocha alegremente su fortuna como si le quemara, así he vivido. Como un rico heredero arruinado que no lamenta lo perdido, porque todo se acaba, todo es pasto de las llamas del tiempo, sobrevivo.
1: La vejez del poeta, una estupenda colección de poemas de Javier Salvago, aquí pieza a pieza en el flexo, para la noche de Andalucía.
5: ¡Recuta Cowboy, recuta Bufón!
6: ¡Señor, sí, señor!
7: ¡Señor, sí, señor!
5: En cuanto acabáis con las literas, quiero que limpiéis los retretes, cagarrutas.
7: ¡Señor, sí, señor!
5: Quiero que esos retretes queden tan limpios y estén tan higiénicos que la mismísima Virgen María pueda descargar allí con la cabeza muy alta.
7: ¡Señor, sí, señor!
5: ¡Recuta Bufón, tú crees en la Virgen María!
7: ¡Señor, no, señor!
5: A ver, recluta Bufón, creo que no te he entendido bien.
7: ¡Señor, lo que dije es no, señor, señor!
5: ¡Con que no, capullo, me das ganas de vomitar! ¡Maldito pagano comunista! Como no digas en voz alta que adoras a la Virgen María, voy a hacer papillas con tus tripas. Así que, ¿adoras a la Virgen María, no es verdad?
7: ¡Señor, negativo, señor!
5: ¡Recluta, bufón! ¿Qué quieres, ofenderme?
7: ¡Señor, negativo, señor! Señor, el recluta opina que será incorrecta cualquier respuesta que dé y el instructor jefe le golpeará más fuerte si se le ocurre cambiar de opinión, señor.
5: ¿Quién es el jefe de tu pelotón?
7: Señor, el jefe del pelotón es el recluta Copo de Nieve, señor.
5: ¡Recluta Copo de Nieve!
7: ¡Señor, se presenta el recluta Copo de Nieve a sus órdenes, señor!
5: ¡Ha sido destituido! ¡El recluta Bufón asciende a jefe de pelotón!
7: ¡Señor, sí, señor!
5: ¡Desaparece, pichafloja!
7: ¡Señor, sí, señor!
1: Vamos, vamos, vamos con las singularísimas y originales viñetas de Tom Gault, que pueden tener conocimiento de su talento en publicaciones tan prestigiosas como The Guardian, The New York Times o The New Yorker. Es autor de muchos libros. Estas viñetas están tomadas de La venganza de los bibliotecarios, un libro de recopilación de viñetas de Tom Gaul. Y en la primera vemos a un enorme canario, fíjense qué imagen, un enorme canario que lleva sobre su lomo a un gato que apunta con una suerte de arma galáctica, arma láser, colocada encima de su pico y manejada como si fuera la cincha de un caballo por el propio gato, que es como el jinete de ese canario gigante, una suerte de jinete, decimos, y este láser apunta a tres investigadoras. Están en un laboratorio, las tres investigadoras llevan su bata blanca y una de las científicas dice: ha resultado ser mucho peor de lo que esperaba. Y el gato le dice: calla, humana. Y en la siguiente viñeta vemos lo que sucedió previamente en ese mismo laboratorio 3 semanas antes para que haya un canario gigante y un felino que está manejando un arma láser gigante. Hace 3 semanas que una de las investigadoras entró en el laboratorio y dijo: debido al recorte de fondos, nosotras tres tenemos que compartir este laboratorio. Yo estoy investigando sobre crecimiento aviar. Otra de las científicas dijo: yo sobre tecnología láser. Y la última dijo: y yo sobre la inteligencia felina. Y así, 3 semanas después, salió un canario gigante, un gato que habla apuntando con una sofisticada arma láser. Lo que tiene los recortes de fondos en las cuestiones científicas. El perspicaz y divertido Tom Gaul nos presenta a un libro que se hace humano, un libro que decide irse de su casa. Vemos al libro andando con piernas, cara y ojos y una maleta en la mano, yendo de camino a la puerta de la vivienda y dice: tuviste tu oportunidad, Carol. Se está refiriendo a la dueña de la casa. Voy a sentarme en la acera, le dice el libro, y a esperar a que venga un lector más considerado y atento que tú. Y la dueña, sentada en un sillón al fondo del salón, un salón que está siendo abandonado por el libro, dice: no te vayas, yo todavía puedo cambiar. Vamos con la última de las viñetas de Tom Gaul. Un escritor habla con su editora tratando de explicarle las bondades de su nuevo libro y le dice, mientras están sentados frente a frente y ella ojea ese manuscrito, esa propuesta: esta va a ser, dice el escritor, mi obra magna. El libro por el que fui enviado a la Tierra para escribir, la culminación épica de mi obra y la cúspide de mi escritura, y también de tu carrera como editora. El escritor hace una pausa y espera la respuesta de la editora. Ella sigue leyendo y entonces el escritor, ante sus dudas, dice: a menos que no te guste el libro, es entonces una de las muchas ideas a la que le estoy dando vueltas. Viñetas en esta ocasión de Tom Gaul para la noche del flexo.
3: Estamos aquí en Málaga otra vez y hay mucha lluvia. Son las 10 de la mañana. ¡Ah! Son las 10 de la mañana, estamos muy preocupados. Por favor.
1: Ella es una reconocida psicóloga clínica, es terapeuta de pareja, destacada como referente en temas de adicción emocional, autoestima y desarrollo personal. Lara Ferreiro da un paso al frente y hoy, esta noche, contesta en el cuestionario Proust el flexo. Es una música puede resultar inquietante. En algún caso. Señora Ferreiro, ¿qué le hace levantarse por las mañanas?
6: Pues a mí la pasión por el trabajo que tengo. O sea, me hace muy, muy feliz. Y el poder ayudar a los demás. Con mis libros, Adicto a un Gilipollas y con todo lo que tengo. Me encanta.
1: ¿Se levanta usted de buen tono? ¿Con fuerza?
6: Sí, sí. Siempre estoy como contenta. Me encanta. Las mañanas, y lo primero que hago es voy a por mi cafecito. O sea, me encanta el café. Os reconozco, soy adicta al café. Entonces me lo preparo y para mí es como un ritual. ¿Sabes? Como el café, estar en la cocina, ese olor. Me encanta ese momento.
1: ¿Y duerme usted a pierna suelta?
6: A pierna suelta. O sea, gasto tanta energía a lo largo del día que a mí lo que me pasa es me meto en la cama y en 3 minutos estoy ya durmiendo. Incluso tengo un anillo que me mide la qué tipo de sueño tengo. Entonces llego hasta el sueño profundo, al REM, al profundo, y duermo un montón de horas. Duermo, suelo dormir unas 8. Necesito mucho.
1: El anillo mide el número de horas. ¿Tiene usted un récord? ¿Ha dormido, no sé, 18 horas seguidas, por ejemplo? ¿O 20?
6: Pero mi récord es, pues cuando volví del sudeste asiático, que estuve un mes, antes justo del COVID, llegué tan cansada con el de sus horarios que estuve durmiendo 16 horas del tirón. O sea, yo soy un lirón.
1: 16 horas, luego ya superaría incluso en esa atacada, superaría el jet lag, ¿no?
6: Ya, claro, lo supero todo, o sea, todas las franjas,
1: desde luego que sí. Vamos con la segunda, ¿cuenta hasta 10 en situaciones tensas?
6: Bueno, muchísimo, de hecho mi gente me llama el Dalai Lala de Lara, porque soy como, o sea, no me altero por nada, ya puede pasar cualquier cosa, que yo incluso lo que hago destenso las situaciones, o sea, no llego nunca a la ira, estoy muy, muy trabajada, o sea, yo siempre le pongo como humor a la vida, y oye, en cualquier cosa pues tiro de ahí o miro para otro lado, tal, intento no meterme en conflictos.
1: Es usted muy joven, pero ayúdenos a completar esta frase, con la edad, puntos suspensivos.
6: Yo creo que te vuelves más sabia. Como con... Yo ahora tengo 38 años y creo que estoy en el mejor momento de mi vida, y creo que haces como con la edad un balance de lo que quieres, de lo que no quieres, dónde vas a invertir tu energía, y lo importante es estar con la gente que quieres. Entonces a mí me ha dado un punto de reflexión personal. Me he vuelto más sabia con la edad.
1: Si pudiera, ¿a quién resucitaría?
6: A mis abuelos. Concretamente a todos los que tenía, a uno no le pude conocer, pero a mi abuela Consuelo, era de Salamanca y murió con 95 años y era como todo para mí. O sea, me encantaba estar con ella, era súper divertida. Entonces yo creo que la rescataría, y luego a Cleopatra. O sea, me interesa muchísimo la historia y las mujeres fuertes que ha habido en el periodo de la humanidad. Entonces me gustaría tener una conversación con ella de qué le pasó con los emperadores romanos.
1: Con Marco Antonio también, ¿no?
6: Con Marco Antonio, estuvo ahí con varios. Entonces me gustaría, en plan, hablar con ella.
1: Estuvo con varios a un mismo tiempo. Quiero decir, negoció su independencia como jerarca, manejándose con mucha astucia en las relaciones, vamos a decir, político-personales, ¿no?
6: Sí, me gustaría resucitarla.
1: Le interesa, sí, ¿no? Digamos, como tino histórico, me parece muy interesante. Se habla mucho, señora Ferreiro, de la felicidad. No sé si es un concepto muy manoseado o no, en su opinión. Hay mucho libro sobre alcanzar la felicidad prácticamente al instante. ¿Tendría usted alguna receta para eso que, entre comillas, se llama la felicidad?
6: Sí, yo tengo los 4 ingredientes de la felicidad, de mi felicidad, y esta es mi receta, que os la quiero compartir. Primero es la mente del monje, tienes que estar en el presente, ¿vale? Que esto, los monjes son los más felices del mundo. De hecho, el hombre más feliz yo le conocí en un congreso de la felicidad, y habla de esto, ¿vale? La gente que vive en el futuro tiende a la ansiedad, Dios mío, mi pareja me va a dejar, y te pones ansiosa, y la gente que vive en el pasado tiende a la depresión, tendría que haber estudiado otra carrera. Entonces, la felicidad es presente, estar en el aquí, en el ahora. La gente no está viviendo el momento actual. El segundo ingrediente es tener mucha oxitocina, que es la hormona del amor. O sea, rodearte de gente que te quiere, que te dé un abrazo de más de 10 segundos a lo largo del día, o sea, todo lo que es la gente vitamina. El tercer ingrediente, autocuidado, ¿vale? O sea, yo intento ir al gimnasio, voy mucho, de hecho, a hacer ejercicios de fuerza y tal. Si hacemos deporte 3 veces a la semana, de unos 40 minutos, podemos, podemos vivir más de 5 años, ¿vale? O sea, aumenta nuestra esperanza de vida. Y luego fuera las relaciones tóxicas, ¿vale? Saber poner límites, creo que es otro, el último ingrediente. Y yo, que en Hay que un gilipollas y todos mis libros lo cuento, precisamente para decir que no a gente que te roba la energía.
1: Ese número, por su experiencia profesional, es creciente. Hay más personas que roban la energía. ¿Permanece estable ese número o crece, Lara?
6: No, ha crecido. O sea, es decir, en los últimos años y sobre todo desde la pandemia, tendemos a una sociedad cada vez más individualista, narcisista y egoísta. O sea, es decir, los valores de la solidaridad y, ¿no?, en España, que éramos como muy de compartir, se están perdiendo. Y esto, cuando tú te miras el ombligo a ti mismo, hace que pierdas el punto de vista del otro. Ya no segregas las neuronas espejo, las de la empatía. Entonces ahora se dice que 8 cada 10 personas en algún momento van a vivir una relación tóxica. Con lo cual estamos en una pandemia de relaciones tóxicas, sea con la pareja, con tu familia, con tu suegra, con tu pareja, con tu jefe. O sea, hay mucho, muchísimo.
1: Estamos a la mitad del cuestionario. ¿Cuál es su gran miedo?
6: A la enfermedad y a la muerte de mis seres queridos. O sea, es como, yo creo, ¿no?, que es un miedo. O sea, no me da miedo mi propia muerte, nada. Pero sí que la enfermedad, o sea, yo siempre digo, por favor, que no. Voy a intentar hacer todo posible que no. O de, obviamente, la gente que amo y que quiero, pues que eso al final sería muy doloroso.
1: ¿Y cuál considera que es su gran logro?
6: Yo creo el poder ayudar a las personas desde mi profesión, que es la psicología. Creo que ha sido lo más bonito, porque yo empecé a estudiar ingeniería industrial con 18 años y lo odiaba. O sea, se me iban a caer los puentes. Entonces, gracias a Dios, no se me ha caído ningún puente, porque con 22 años dejé la ingeniería, dejé la relación tóxica y dije, nunca más, nunca más. O sea, me juré a la Escarlata O'Hara y entonces tengo una vida que me encanta, lo que hago, me apasiona y no tengo ni gente tóxica ni se me han caído puentes. Entonces, es mi gran logro, vivir de mi pasión y ayudar.
1: Bueno, puede ser la primera ingeniera reconocida por prudencia. O sea, me parecería una cosa, o sea, tomó la medida al su debido tiempo y de esa forma evitó, primero corrigió el rumbo adecuadamente y luego evitó efectivamente que hubiera un problema con puentes u otras infraestructuras. ¿Cuál es el periodo más largo en el que, a su juicio, se puede estar enamorada o enamorado? No sé si por experiencia personal o no, pero eso que es la locura de amor, la pérdida del juicio analítico, ver todas las virtudes en la otra persona, qué maravilla, cómo es este muchacho, cómo es esta muchacha. Lara, ¿cuánto dura eso?
6: Bueno, la ciencia dice 15 meses, está hiperestudiado. El periodo de enamoramiento, donde no pones los cuernos, te encanta la persona, se te anula la inteligencia, la zona lógica, no le ves defectos, de 1 a 2 años, ¿vale? Claro, luego ya va bajando la vasopresina, la hormona de la fidelidad, ¿vale? De hecho, hay una aplicación que se llama Slim Madison, que es la aplicación de los infieles y la discreción ética que habla de esto, que una vez que se te va del enamoramiento, o sea, luego va la pantalla de tranquilidad, de la crisis, muchas veces con los hijos, y ahí, pues claro, se te va ese enamoramiento, y por eso en España 1 de cada 4 personas con pareja son infieles. La media es 8,5 millones de hombres y 7,5 millones de mujeres infieles. Y entonces ahí ya no hay enamoramiento ni nada. O sea, que es... Y entonces esto suele durar. Hay personas, por ejemplo, mis padres, llevan casados 45 años y yo los veo enamorados. Pero esto es la excepción, no suele ser algo habitual. O sea, la mayoría de las personas al 1 o 2 años, pues ya se le baja esa bioquímica. Pero la buena noticia es que si tú lo trabajas con tu pareja, tienes tu salud sexual. En España hay dos relaciones, la gente tiene en media cada 15 días relaciones íntimas, ¿vale? Aunque lo ideal por salud sexual sería una vez a la semana. Si cultivas eso, cultivas el hablar con tu pareja, etcétera, puedes prolongar el enamoramiento. O sea, es una bioquímica que puedes hacerlo, o sea, con trabajo y esfuerzo.
1: Es interesante todo esto que nos ha dicho, los 15 meses que marcan ese plazo y luego la posibilidad o bien de excepciones o bien de que efectivamente se den casos de sincronía en la evolución de la vida y la longevidad en esa relación de pareja. ¿Podría mencionar algunos recuerdos que le hagan estar de buen punto, recuperar alegría?
6: Bueno, totalmente. Me voy al 2017 cuando viví en Nueva York. O sea, ese periodo de mi vida es tipiquísimo y mítico porque, claro, o sea, de repente vas, cruzas una calle y te encuentras a Cameron Díaz. De repente era todo como súper interesante y aprendí muchísimo y probablemente sea la época o de las épocas más bonitas de mi vida.
1: Ya que estamos hablando de Nueva York, podemos hablar del dólar, el dinero que es mercancía principal. Para la marca de agua de un billete de 500 euros, ¿usted a quién propondría? Aquí ha habido de todo. Hay algunos entrevistados que han dicho filósofos, otros grandes defraudadores, ministros de Hacienda con la posibilidad de subir los impuestos de manera extenuante. ¿A quién elegiría usted, Lara?
6: Pues yo creo que a Margaret Thatcher.
1: Uh-huh. ¿Y por...?
6: Bueno, porque yo creo que también representa, o sea, como esa dama de hierro, y hay que recordar, o sea, en los tiempos que corren, pues no a la corrupción. Bueno, eso sería como mano dura con aquellas personas, que tiene que caer todo el peso de la ley con aquellas personas que nos roben, sean del color que sean, ¿vale? O sea, no a la corrupción. Entonces, para mí el símbolo es ella.
1: Vamos con la penúltima. ¿Cómo preferiría, y entiéndanos el verbo, cómo preferiría morir?
6: Pues yo rodeados de mis seres queridos y de un infarto, que no me enteré. O sea, eso ya lo he pensado, e incinerada. O sea, eso lo tengo ya pensado desde que era pequeña.
1: Y vamos con la última, Lara Ferreiro, agradeciéndole mucho su amabilidad y su capacidad de esgrima. Si al abandonar la vida se encuentra con Dios, ¿qué le diría?
6: Yo le diría gracias. Gracias por muchísima gratitud.

Sevillano, camino del Aljarafe sevillano. Ahí está el, bueno, todo el entorno. San Eustaquio es el patrón de Sanlúcar la Mayor, la Venta Pazo, la antigua carretera de Huelva, tantos alicientes que hay, incluso también a esta hora de la noche está uno tentado. Bueno, me voy a Sanlúcar la Mayor mientras dejamos en sintonía este clásico escrito por Randy Newman, que tiene tanta fuerza y que habla de un muchacho que ciertamente tiene un toque de aparguelamiento, está realmente atolondrado, llega a Los Ángeles y su madre le advierte: niño, no te metas en fiestas, que tú no sabes de eso, a ver cómo vas a acabar ahí. Y se mete en un fiestón y está el hombre pensando: mi madre me dijo que no viniera. Mama told me not to come. Three Dog Night. Luego versionada por Stereophonics y Tom Jones. Ponme algo de whisky en el agua. Aquí todo el mundo me pregunta cosas. Este es el sitio más raro que he visto nunca, con las luces apagadas. Mi madre me dijo que no viniera. Esa no es la manera de divertirse, mi niño.

0: No sé si han sido advertidos por sus madres, si su mamá les decía a ver dónde te vas a meter. Esta canción habla de eso, pero en un tono socarrón. Y nos sirve para abrir bocado en la noche. El recreo del flexo. Qué bien está Sanlúcar la Mayor. Y que me tenga que ir yo de Sanlúcar para volver al estudio. Pero el compromiso es el compromiso. Ya estoy en el estudio. Delante del micro.
1: Mira, yo aquí no pinto nada, pero nada de nada. Y yo voy a coger y me voy a ir a mi cortijo, para que te entere.
2: Space, a final frontier.
0: Si alguien representa el garbo,
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0: las buenas maneras,
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0: algo parecido al savoir-faire,
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0: Es sin duda el hombre aquí representado por esta sintonía espacial.

hombre que camina con los pies pegados al suelo, pero con la mirada puesta en el cosmos. Salazar Herrera Juan.

0: Juan, ¿qué es el estilo?
1: Pues el estilo es uno de los asuntos que menos importa al público y, sin embargo, está en el alma de la evolución de la cultura. O sea, normalmente se suele decir que el estilo es la persona. Esto es una de las claves. Por lo tanto, lo que nosotros llamamos ahora moda, lógicamente solamente hace referencia al exterior. O sea, uno se viste de verde, uno se viste de azul, uno lleva unos zapatos de un tipo, o un pantalón más estrecho, más ancho, la manga corta, más. Bien, eso es lo que llaman ahora estilismo, lo llaman. Es decir, estilo, como si el estilo fuera lo mismo que la moda. Y es evidente que no, porque ¿qué relación hay entre el estilo dórico, jónico, corintio, neoclásico, barroco, el renacentismo, el cubismo, el impresionismo, el fobismo, el dadaísmo, el expresionismo? Pues, lógicamente, si no hubiera pensamiento debajo, eso no podrían ser modas. Lo que diferencia el estilo dórico del expresionismo es que responden a pensamientos, digamos, de la realidad, puestas en una clave. Y entonces, cuando se habla de que tal persona tiene estilo, se quería decir que era una expresión de su personalidad concreta, diferente a la de los demás. De ahí que luego, lógicamente, eso también se expresaba en la ropa. Pero en los tiempos de ahora, donde lo que se divide a la persona es si es un boomer, si es de la generación X, si es de mileurista, si es milenarista, si es terraplanista. Claro, lógicamente estamos en una degradación de lo que eran categorías casi filosóficas, ¿no? La contrarreforma dio lugar al arte barroco español y detrás pues había una visión del mundo. ¿Qué visión del mundo hay porque te digan, ah, pero tú eres un boomer? Ya, ¿y qué quieres decir con eso? Porque me estás hablando de la edad que tengo, pero no me estás diciendo nada, porque yo puedo ser un boomer y tener unas ideas extraordinariamente modernas, y por contra, una persona de la generación X, pues a lo mejor tiene un pensamiento no ya paleolítico, sino incluso más allá, ¿no? Por tanto, ahora se ha degradado todo y se ha llevado a lo superficial. El estilo ahora es la moda, ya nadie habla del estilo como una manera de caminar, como una manera de mirar, como una forma de sentarse. Esta expresión del arma de las personas está completamente ausente del mercado. El mercado no busca que una persona tenga un estilo. Al revés, lo que busca es uniformizar a la masa, que todo el mundo lleve los mismos pantalones, lleve las mismas, porque de esa manera se simplifica todo el sistema de producción, que es de lo que se trata. O sea, no se trata de dar elegancia, no se trata de dar belleza, aportar belleza, se trata de vender. Y lógicamente lo primero que hay que hacer es confundir, cambiar el concepto de estilo, que era mucho más exigente, por el concepto de, digamos, consumo, ¿no?, en masa. Si lo aplicamos, por ejemplo, al terreno de la realidad, es evidente que Roger Federer tenía un estilo muy diferente al de Nadal, siendo los dos extraordinarios tenistas. Pero en Federer había una elegancia, una belleza, una facilidad, una gracia, podemos decir, en su modo de desplazarse por la pista, en su modo de restar o en el modo de atracar con el drive. Muy diferente al estilo mucho más agresivo, de fuerza física, que tenía Nadal. Los dos eran tenistas. En el tenis, por ejemplo, en Wimbledon, estaba obligado a vestir de blanco, que es una de las cosas más interesantes que yo he visto, porque de esa manera no se crean dos bandos. Es decir, los dos tenistas visten el mismo uniforme, lo cual quiere decir que los dos anteponen el jugar a algo a establecer diferencias. Ah, mira, este es el que viste de verde y el otro no. En el tenis, en Wimbledon, todos visten de blanco. Esto es una idea que a mí me parece que es muy deportiva, ¿no? No olvidemos que los ingleses fueron los inventores del sport. Y esta idea de que los jugadores son personas que visten todas iguales y que no buscan enemigos, sino que buscan adversarios, de ahí la relación de amistad tan frecuente que hay entre los tenistas. Ahora mismo nuestro Alcaraz nuestro tenista es amigo del italiano, que es el otro, el rival, y sin embargo son amigos personales que juegan al tenis, como pasaba con Federer y Nadal. Esto, por ejemplo, en los deportes más guerreros, como puede ser el fútbol, no es concebible. No es concebible que dos equipos enemigos visten igual. Es imposible. ¿Entiendes? Entonces, a mí me parece que es importante en ese sentido distinguir cuándo se está potenciando el estilo y cuándo se está potenciando el uniforme, claro, que son terrenos bastante diferentes.
0: Totalmente diferentes. ¿Tú crees que el estilo se puede mejorar, se puede aprender? ¿Es algo que tiene que ver con el nacimiento, con la genética? ¿Es algo desde el punto de vista personal? No me refiero a un estilo artístico o a un movimiento, claro, sino a la representación personal de un estilo.
1: Sí, claro, yo creo que en la parte que sí, pero mira, cada persona tiene un cuerpo, una longitud de pierna, una longitud de brazos, tiene una cabeza más o menos pequeña, más o menos grande, y una persona que tenga un poco de inteligencia no lo aplica solo a escribir cosas más o menos bien escritas, etcétera, a comportarte bien en sociedad, saludar, besar a los niños, saludar a los ancianos, etcétera, sino que se manifiesta también en su forma de vestir, y por tanto, si es una persona medianamente culta, tenderá a observar su propia anatomía y ponerse ropa que le armonice, le lime en lo posible los defectos que tiene su cuerpo para crear un efecto más armónico y más bello, ¿no? Entonces, esto, por ejemplo, la gente que viste bien suele hacer eso. Ahora bien, esa observación, la gente no tiene esa capacidad, y lo que hace es que se pone lo que está de moda. Te venga bien a ti o te venga mal. Tenga algún tipo de empatía con tu cuerpo, o por el contrario, sea como ponerle a un santo dos pistolas, que es lo más frecuente. La gente se pone cualquier cosa simplemente porque está justificado, porque se lleva, ¿no? Este año se lleva. No se fijan si a él le va bien o le va mal. Lo mismo ocurre con las ideas. Hay gente que dice que es del Partido Comunista de las Orcas Claudinas, ¿no? Y entonces no piensa por sí mismo, sino que piensa lo que dice el Partido Comunista de las Orcas Claudinas, ¿no? Sin reflexionar sobre si eso te va a ti, si es coherente con el tipo de vida que tú llevas, etcétera. La gente cree que eso es una cosa como el que se pone un gorro, ¿no? Te pones el gorro que está de moda y punto. Si hay que votar a este, me lo pongo, y si no, mañana me pongo otro y punto. Como si eso fuera una cosa completamente anecdótica, ¿no? Y, bueno, este es el problema, que lógicamente el estilo requiere un refinamiento, requiere un análisis, ¿no? O sea, mira, por ejemplo, hablando del mundo del toro, ¿no? Los toreros se dividen en principio en dos tipos, lo que llaman chaquetilla cerrada y chaquetilla abierta. Antonio Bienvenida, por ejemplo, o Morante de la Puebla, son toreros de chaquetilla abierta, porque son anchos de pecho y la chaquetilla no les cierra. Entonces, tratan de hacer unos bordados bonitos en el chaleco para que se justifique que la chaqueta está abierta, porque es que si no, el pobrecito no podría respirar. ¿Entiendes? Y hay otros toreros que son muy delgados y a ellos les sienta muchísimo mejor que la chaquetilla sea estrecha, ¿no? Porque le da una gracilidad, le da una gracia a su figura, a sus movimientos, que si llevaran la chaqueta abierta no les quedaría bien, ¿no? Entonces, y esto es el estilo, sin duda alguna, o sea, pero en este caso viene condicionado por su físico, ¿no? O sea, Morante tiene una cintura ancha, no es un hombre de cintura estrecha. Y no porque esté excesivamente gordo, sino porque es ancho de cadera. Y eso es inevitable, ahí no se puede hacer nada. Entonces, el traje tendrá que ser adecuado a esa estructura y también a su forma de moverse, porque un traje de torero es casi una funda milimétrica. No le debe hacer herida, no le debe molestar, aunque va apretado, pero está hecho para que lo mueva un atleta. ¿Entiendes? Por eso ser sastre taurino es tan difícil, claro. El mundo de todo lo que tiene que ver con la tradición, por ejemplo, el mundo del flamenco con su forma de vestir, tanto en hombres como en mujer, todo eso hay que estudiarlo muy bien en función del físico de las personas para que sea natural, no quede forzado, no sea una cárcel para el cuerpo y que al mismo tiempo refuerce la personalidad del bailador, en este caso la bailadora, ¿no? Sin duda.
0: ¡Qué maravilla, Juan! ¿Te quieres despedir?
1: Yo voy a ver si hago aquí un intento.
0: Espérate, que te voy a poner una música muy adecuada. Es una cobertura musical que suena habitualmente en los desfiles de moda que tú protagonizas. Ha quedado muy clara la diferencia entre la realidad del estilo y algo puramente sartorial, algo complementario, algo que tiene que ver con la estética superficial, si se quiere. Pero Juan Herrera desfila, muestra su elegancia en el vestir, prendas que a veces no llegan, un armario imperecedero. Solo él lleva el chaleco con estilo Herrera. Hay dos Herrera en este ámbito, Carolina y Juan. Lo ven ustedes paseando, lo ven ustedes llegando al desfile de moda de París. Adelante, Juan.
1: Buenos días, buenas noches, buenas tardes.
2: Entonces yo soy Juan.

0: píldoras de filosofía tecnológica que nos entrega Antonio Diéguez, el catedrático de Lógica y Filosofía de la Ciencia de la Universidad de Málaga. Neuralink, Neuramatrix, que suenan a ciencia ficción, son realmente sociedades estadounidenses y chinas que abordan, que buscan la conexión de la máquina con el cerebro para, dicen, mejorar las capacidades del ser humano. ¿Cuáles serían las consecuencias, profesor Diéguez, y cuál es el momento del desarrollo de estas investigaciones, profesor Diéguez?
1: Plantea interesantes problemas de tipo filosófico y ético. Por ejemplo, ¿se preservará la identidad personal a través del uso de estas interfaces? ¿No cabe la posibilidad de que estas conexiones con la máquina produzcan experiencias inauténticas? Hay pacientes que tienen prótesis biónicas y que han señalado que esta prótesis se ha movido en ocasiones sin su consentimiento, es decir, no por su propia voluntad. La potenciación enorme de capacidades que supuestamente estas interfaces podrían traer en el futuro, ¿no modificaría nuestra identidad personal? Si son capaces de extender nuestra memoria en un grado muy superior al que tenemos en la actualidad, ¿no modificaría eso nuestra personalidad? También está la cuestión de si podemos controlarlas completamente, los resultados de las acciones de estas interfaces, o si de alguna manera pueden tomar cierta autonomía. El problema de la destrucción de la privacidad, esto preocupa mucho al neurocientífico español Rafael Yuste, como si podemos conectar nuestra mente a una máquina, esta máquina también puede acceder a nuestra mente y cabe la posibilidad de hackeo, es decir, de que alguien hackee la máquina para acceder a nuestros pensamientos más íntimos. Por eso Rafael Yuste viene proponiendo desde hace tiempo la protección de los neuroderechos, es decir, la protección de la privacidad de nuestra mente frente a la posibilidad de que los contenidos mentales queden a la intemperie para disposición de cualquiera. Hay también un problema que es el de la reducción de la diversidad cognitiva. Cabe la posibilidad de que el uso de estas interfaces nos uniformice en relación con la información que nos llega desde el exterior y el modo en que tendemos a ver las cosas. Y luego, pues claro, todo esto introduciría probablemente una comercialización del cuerpo y de las aplicaciones con las que potenciar nuestra mente, que llevaría a una carrera parecida a la que hoy día tenemos con los teléfonos móviles, pero con efectos mucho más duraderos y mucho más dañinos potencialmente para el ser humano.
0: Píldoras de filosofía tecnológica. ¿Pero esto se dispensa? Sí, se dispensa aquí en el Flexo. Solo en horario de guardia. Antonio Diéguez, Lógica y Filosofía de la Ciencia de la Universidad de Málaga.
2: Rosmarie, vuelva a la cama, ya sabe usted que todavía no puede levantarse.
0: La zorra ha vuelto. The Beach is Back.

La zorra ha vuelto. No querían radiarla. Era demasiado procaz, muy explícita.

Por cierto, que la canción se refiere al propio Elton John, al que ni siquiera hemos presentado, que era llamado así Zorra por la mujer de su letrista.

0: decían de él que era insoportable. Y la mujer de Topping dijo, es una zorra. Cada vez que se pone así, no lo aguanto. Y de ahí salió esta letra. Y después la canción prohibida en las emisoras estadounidenses. En algunas de ellas. Y decía Elton John, son un poco puritanos. The Beach is Back. Caña moderada para ir alcanzando los últimos metros del flexo de esta noche, hay que decir, con la dirección técnica de Dani Piñero. Yo soy Paco Reyero. Es el momento de desaparecer.
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0: 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Andalucía, 1 de la madrugada.
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2: 5 playas de la provincia de Cádiz están cerradas al baño desde este jueves. La Delegación Territorial de Sanidad ha decretado la prohibición del baño en La Cachucha, en Puerto Real, en el Aculadero Puerto Cherry y Fuente Babría, en el puerto de Santa María, en la Punta de Candor, en el término municipal de Rota y en la playa de Micaela, en Chipiona. La Junta ha detectado la presencia de bacterias, principalmente E. coli, en estas playas. Y el gobierno de Ceuta ha hecho un llamamiento a la calma a través de sus redes sociales después de la segunda jornada de altercados en las calles de la ciudad autónoma. Decenas de ciudadanos han impedido que la Cruz Roja entregara alimentos a los migrantes que malviven en la playa y otras zonas, y luego han derribado y quemado las chabolas. La Policía Nacional ha tenido que cargar contra ellos y ha acordonado la zona para evitar enfrentamientos entre ceutíes e inmigrantes. Este jueves por la mañana, el ministro de Justicia, Félix Bolaño, pedía calma y confianza en la Comisión de Seguridad del Congreso.
3: Y enviar un mensaje de confianza a la ciudadanía de Ceuta, de confianza y de tranquilidad. El Estado está volcado para devolver cuanto antes la normalidad a la ciudad autónoma de Ceuta. Y quiero trasladárselo directamente a los ciudadanos de Ceuta.
2: Precisamente hoy el presidente Pedro Sánchez presidirá desde la Moncloa una videoconferencia en videoconferencia la reunión del Comité de Crisis, en la que intervendrá desde Ceuta el ministro Ángel Víctor Torres al frente del mando único y el presidente de la ciudad autónoma, Juan Jesús Vivas. Y 14 comunidades autónomas, entre las que se encuentra Andalucía, han votado a favor de transferir 25 millones de euros a Ceuta para atender a los menores no acompañados que se encuentran en la ciudad autónoma tras la entrada masiva del 30 de julio. Todas menos en las que Vox tiene las competencias de infancia, es decir, Aragón, Castilla y León y Extremadura. Y la fiscal general del Estado, Teresa Peramato, ha visitado este jueves Ceuta. Allí ha anunciado que se trabaja para reforzar la fiscalía ceutí con 3 nuevos fiscales interinos. Según datos ofrecidos por Peramato, se han producido 17 víctimas de agresiones sexuales en Ceuta desde la entrada masiva.
4: Se ha producido un incremento de algunas categorías delictivas.
2: Eso te iba a decir.
4: En el último informe que hemos recibido se habían registrado 16 agresiones sexuales con 17 víctimas, 16 de ellas mujeres, la mayoría menores de edad. Estamos hablando de una especial vulnerabilidad de los migrantes menores que pertenecen al sexo femenino. También parece que se ha registrado un incremento en los delitos contra el patrimonio y los delitos de atentado y resistencia a los agentes de autoridad.
2: Y hoy arranca la operación retorno de la Dirección General de Tráfico, en la que se espera 1,5 millones de desplazamientos de largo recorrido en Andalucía. La operación se pone en marcha a las 3 de la tarde y hasta el lunes 31 de agosto a medianoche. Además, Enrique Soto Sordera, voz esencial del flamenco jerezano, ha fallecido este jueves a los 74 años. El cantaor, nacido en el barrio de Santiago, destacó por su dominio del compás, su trabajo con grandes figuras del baile y la defensa del legado familiar. En cuanto a los termómetros, ahora tenemos 25 grados en Málaga, 22 en Almería y Cádiz, 21 en Sevilla y 20 en Córdoba y Jaén. Por otro lado, tenemos también 19 en Granada y Huelva. Andalucía, 1 de la madrugada y 3 minutos.
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5: Pablo García Baena fue el poeta que en un mismo verso reunió pasión, penitencia, oración, deseo, naturaleza, liturgia y amor, que a fin de cuentas es el argumento del que está hecha la mejor literatura, porque pocas veces acaba bien. García Baena nació en Córdoba en 1931, murió allí también en 2018 a los 96 años. Fue autor de 10 libros escritos a lo largo de 7 décadas, unas 200 poesías más o menos, que no es una obra desmesurada, pero que contiene todo cuanto es perpetuo e importante en el género literario más difícil. Fue uno de los creadores del grupo Cántico, que nació en 1947, cuando junto a él, sus colegas y amigos, los poetas cordobeses Juan Bernier, Ricardo Molina, Julio Omente y Mario López, se presentaron al premio Adonais y ninguno fue reconocido. Aquel año, otra vez, los poetas de Castilla y del Norte salieron victoriosos. Cántico es la respuesta a aquel desdén, un camino que une el modernismo y la generación del 27 y a la vez un segundo sendero que pone rumbo a la modernidad de la lírica española hasta alcanzar, años después, la génesis de los novísimos y otras corrientes contemporáneas. A pesar de que la obra de Pablo García Baena fue breve y concisa, como él mismo decía, su poesía destella por encima del resto de amigos. Fue el más esclarecedor y brillante autor del grupo, comprensivo, respetuoso con sus lecturas de adolescente frente a las obras de San Juan de la Cruz y de Juan Ramón Jiménez, lector aventajado ante la profundidad y distancia de Cernuda, un viajero bien alimentado con la poesía europea de la primera mitad del siglo pasado. Su amigo, el psiquiatra Carlos Castilla del Pino, lo calificó de poeta sin premura. Los grandes poemarios de García Baena son Rumor Oculto, el primer libro donde transparenta la tentación y el arrepentimiento que acompañará buena parte de la obra, Mientras cantan los pájaros, Antiguo muchacho, Julio, Óleo, Antes que el tiempo acabe, Fieles guirnaldas fugitivas y Los campos elíseos. La editorial Renacimiento y la Universidad de Córdoba compilaron toda su obra literaria, su poesía en los dos primeros tomos, la prosa en los tres siguientes y un anexo a modo de cronología en marcha. Al frente de esa aventura ha estado el escritor y editor Rafael Inglada, riguroso, sensible como siempre. Desde Antiguo muchacho, García Baena convierte sus versos en procesiones por las calles de Córdoba y junto a esa sagrada liturgia desata la pasión amorosa que anida dentro de él, la sensualidad homosexual que haya en la figura desnuda de un Cristo expirante, motivos para orar con sincera contrición y encontrar en él la belleza anhelada que solo sacia la caricia y el acto íntimo y sin testigos. Sean todos bienvenidos. Cántico será el argumento de nuestra primera hora en La Mirada Desatada.
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1: Cántico es el grupo poético que a mitad del siglo pasado quiso prorrogar las ansias de la generación del 27, y hoy día Cántico es también una editorial admirada, con una inequívoca vocación lírica de recuperación de textos inmerecidamente olvidados y de nuevas voces con las que tratar, de algún modo, de definir el mundo en el que vivimos. Al frente de la editorial Cántico está, como no podía ser de otro modo, un poeta, Raúl Alonso, que esta noche nos acompaña en La mirada desatada. Raúl, bienvenido.
2: Hola, muchas gracias, Manuel, encantado de estar en tu programa.
1: Comencemos por el principio, Raúl. ¿Qué es la editorial Cántico y qué se propone?
2: Bueno, la editorial Cántico la fundé en el año 2009. Yo venía de la editorial Pretextos, había estado trabajando con ellos en Valencia y tenía ganas de fundar mi propio sello, ¿no? Para mí el grupo Cántico ha sido un referente desde siempre, ¿no? Me gustaba especialmente de ellos que había una valentía que combinaba de una manera inusitada un gusto por el esteticismo y la tradición, pero al mismo tiempo con una actitud vitalista, pues, heterodoxa, ¿no? Entonces, esa combinación entre vitalismo, heterodoxia y al mismo tiempo también tradición, yo quería de alguna forma contagiarla, inculcarla también en el proyecto del catálogo, ¿no? De Cántico. Hablé tanto con Pablo García Baena como con Ginés Liébana para preguntarle si ellos tenían algún inconveniente en que yo utilizara el nombre de Cántico para la editorial. Y aparte de que nos unía una bonita amistad, lo celebraron, me dieron su bendición, como quien dice. Y nada, y con su venia pues puse en marcha este sello.
1: Valentía, heterodoxia, esteticismo, vitalidad en el fondo, son adjetivos que en efecto caracterizan a aquel heterodoxo grupo de poetas de la mitad del siglo pasado. A día de hoy, ¿qué es lo que más se proyecta de la herencia de aquellos hombres?
2: Creo que el grupo Cántico es un testimonio y una anécdota cultural, poética, que todavía no ha adquirido el merecido reconocimiento, ¿no? Aunque Pablo García Baena, por ejemplo, ha sido un poeta laureado con el Premio Príncipe Asturias de las Letras, por ejemplo, y también el Premio Iberoamericano de Poesía Reina Sofía, ¿no? Lo cierto es que el grupo Cántico es algo así como un fenómeno literario y artístico de culto, ¿eh? O sea, solamente es conocido por un público muy especializado, ¿no? Muy, muy, muy culto, muy formado, pero no es un grupo que haya llegado al gran público, ¿no? Entonces, creo que, sobre todo gracias a la labor de poetas como Guillermo Carnero, como Luis Antonio de Villena, incluso como el sobrino nieto de Juan Bernier, que es Juan Antonio Bernier, ¿no? En las últimas décadas se ha ido trabajando poco a poco y cada vez se está abriendo más, ¿no? El grupo Cántico, sobre todo a las jóvenes generaciones. Y también creo que en la actualidad está habiendo un interés, una vuelta desde las generaciones de poetas emergentes hacia valores que estaban muy presentes y que caracterizan la identidad del grupo Cántico. Y es algo, creo que, muy favorable, ¿no? Así que, bueno, nosotros en la editorial Cántico intentamos que en el catálogo esté muy presente esos valores, ¿no? Que haya un gusto y un respeto por la tradición, pero que también haya una actitud pues como decíamos antes, ¿no? Valiente, una actitud incluso que guste de una cierta provocación, pero una provocación elegante, ¿no? Fina, ¿no? Y también que haya un pulso vital en todas las obras, ¿no? En todos los libros, ¿no?
1: De alguna manera, lo que es cierto es que la editorial Cántico está muy interesada en recuperar buena parte de aquella herencia. Fíjese, uno de sus últimos títulos es el libro dedicado a Julio Aumente y firmado por Luis Antonio de Villena.
2: Sí, es una auténtica joya. La verdad que me llamó un día por teléfono comentándome que tenía, digamos, un libro, ¿no?, donde él vertía los recuerdos, ¿no?, una semblanza personal de su experiencia con Julio Aumente, ¿no? Julio Aumente, una de las figuras más interesantes de la poesía española contemporánea, pero también más desconocida, ¿no? En él había una extraordinaria capacidad de integrar en su formación y en su estilo cuasi aristocrático y muy clásico, estilos y formas de expresión absolutamente juveniles, ¿no? Entonces, a mí me lo comentó Luis Antonio, que me parecía, él había pensado en la editorial Cántico, como no podía ser de otra forma, para publicar este libro, y yo muy contento, ¿no? Pero también hemos publicado otros libros relacionados con la herencia de Cántico, ¿no? Por ejemplo, hay un ensayo muy, muy bonito sobre el Grupo Cántico de Córdoba y también cómo ha influido el salto que hubo entre la generación del 27 y la poesía de medio siglo en España, ¿no? También hemos publicado recientemente la poesía completa de Rafael de León, que aunque él no era del Grupo Cántico, sí hay resonancia, ¿no?, tanto en el tiempo como en la forma, ¿no?, con el Grupo Cántico. Y, en fin, en nuestro catálogo, muy sensible a la poesía y sobre todo a este tiempo, sí que procuramos recuperar esa poesía, esa tradición soterrada y olvidada.
1: Hace unas semanas, de hecho, tuvimos en este mismo espacio a Luis Antonio de Villena, viejo amigo de La Mirada Desatada, presentando su último libro sobre Julio Aumente. Hoy tenemos la fortuna de tener a su editor, al editor de Cántico. Dígame una cosa, Raúl, ¿quién a su juicio representa para usted la vigencia, la modernidad, la obligación de una lectura actual del Grupo Cántico?
2: La verdad, no sabría muy bien qué decirle o decantarme por un único nombre del grupo. La verdad, es un grupo muy, muy interesante porque todos ellos tenían una sensibilidad muy exquisita, pero al mismo tiempo muy diversa. Había, o sea, cada una de sus voces es una voz muy personal, ¿no? Desde ese senequismo hondo y desgarrado de Juan Bernier, ¿no?, hasta esa intensidad, ¿no?, emocional, muy, muy ligada también con el flamenco de Ricardo Molina, Mario López, una voz también muy, muy interesante y quizá la más desconocida del Grupo Cántico, ¿no? También a mí me interesó mucho el universo y el imaginario onírico, muy, muy, muy profundo, muy, muy visual también, de Ginés Liébana. No solamente ya en los registros de su pintura, sino también en su propia poesía y sus textos dramáticos, ¿no?, con ecos que resonaban mucho con el surrealismo también, ¿no?, y con el postismo. Como decíamos antes, ¿no?, el caso de Julio Aumente, ¿no?, un caso también muy especial porque en los últimos años de su vida, como que gracias a Luis Antonio de Villena, que lo animó a volver a la poesía, ofreció una obra muy sorprendente, ¿no? En fin, todas las voces del grupo Cántico para mí son muy especiales, y lo que realmente merece la pena es sumergirse en cada una de ellas con detenimiento y con curiosidad.

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1: Dígame una cosa, Raúl. Usted sabe que nosotros somos grandes y viejos admiradores de la editorial Cántico, que muchos de sus autores han pasado por este espacio, por estas ondas. Publica usted ahora libros que a nosotros nos resultan profundamente interesantes: El Dios Vivo, El Sueño de Pyrmont Sanglier, Los Comentarios al Evangelio de Juan, La Otra Manzana de Eva. ¿Qué une a un catálogo dentro de argumentos tan en apariencia diferentes, Raúl?
2: Pues sí, eso es también una de las cuestiones que a mí como editor incluso le diría que me preocupan, ¿no? Porque es posible que el catálogo en algún momento pudiera parecer hasta incoherente, ¿no? Tenemos, por ejemplo, usted mencionaba El Dios Vivo, ¿no? O El Comentario al Evangelio de Juan, que pertenecen a una colección, que es la colección Llama de Amor Viva, una colección dedicada al pensamiento cristiano y a libros de mística cristiana, ¿no? Y digamos a todos esos valores, ¿no? Que convive, por ejemplo, con otra colección, que es la colección Culpable, que es una colección pues provocativa, contracultural, incluso contestataria, ¿no? Entonces, es verdad que en el catálogo de Cántico se pueden encontrar propuestas muy diversas. Creo que eso, de alguna manera, también caracterizaba al grupo Cántico, ¿no? Que tenían ese lado, como decíamos antes, exquisito, sensible, muy respetuoso con la tradición, pero que al mismo tiempo también participaba de una cierta picardía en muchos momentos, de un gusto también por la provocación, ¿no? Entonces, bueno, es verdad que en nuestro catálogo conviven propuestas muy diversas, pero si de una cosa me puedo sentir contento, ¿no? Al frente del sello, es de que no es un catálogo comercial ni vulgar. O sea, todas las propuestas son propuestas muy serias, muy cuidadas. La nómina de autores y autoras que pueblan las páginas de Cántico es exquisita, la verdad. Son grandes autores. Y bueno, hay mucha seriedad, ¿no? O sea, no, la edición es un oficio que también exige responsabilidad, cuidado, ¿no? Y nosotros procuramos que todos los libros que sacamos a la luz y que distribuimos aporten no solamente a la actualidad cultural o al debate literario, sino que también aporten al propio lector, ¿no? Que sean capaces de nutrir, de inspirar y de alimentar, ¿no? El intelecto y el corazón también, claro.
1: Dígame una cosa, Raúl, ¿qué persigue o qué debería perseguir hoy día, en un tiempo tan complejo como el que nos toca vivir, una editorial? ¿A qué está obligada una editorial?
2: Bueno, el panorama editorial contemporáneo está viviendo un momento interesantísimo, ¿no? Hay, digamos, muchos modelos de negocio en torno a la industria, muchos proyectos, ¿no? Hay editoriales ideológicas, editoriales simplemente de tendencias, ¿no? Que lo que buscan es el target del bestseller. Hay editoriales independientes, pequeñitas, con proyectos muy, muy singulares, ¿no? que apuestan por la rareza, ¿no? Estamos en un escenario lleno de actividad, ¿no? y de creatividad. Todo esto ha sido propiciado, entre otras cosas, por la irrupción de nuevas tecnologías, ¿no? Por ejemplo, la impresión bajo demanda, la posibilidad de hacer tiradas cortas, ¿no? Como antes, que el editor estaba obligado sacar tiradas pues, a partir de 3.000 ejemplares en adelante para que la tirada o la propuesta comercial fuera viable, ¿no? Ahora con la impresión digital que tiene

0: Conviven en el mercado multitud de sellos, ¿no? Aparte de los dos grandes grupos, ¿no? De Planeta y de Random, una infinidad de sellos independientes, ¿no? Muy, muy interesantes. Pero, obviamente, esa presión tan grande que hay en el mercado, unido también a la cada vez mayor dificultad de las librerías independientes de salir adelante, ¿no? Obliga al editor, debería obligarle a editar con más conciencia, ¿no? Es decir, eso de que todo vale, ¿no? También he visto que hay muchos editores que caen en el error, creo, de disfrazar de editorial tradicional actuaciones que son más propias de la autopublicación, ¿no? Es decir, hay sellos editoriales que se presentan como una editorial seria, pero luego solamente publican a cambio de compra de ejemplares por parte del autor o de sumas de dinero, etcétera, etcétera, ¿no? Entonces creo que ese tipo de ruido, ese tipo de interferencia deberían desaparecer, ¿eh? Yo, por ejemplo, creo que la autopublicación es un modelo editorial muy legítimo y que atiende también a un sector de autores, que tiene su sentido, que también ayuda a muchos autores a luego dar el salto al modelo de edición tradicional, ¿no? Y yo lo veo muy correcto. Lo que no me parece tan correcto es que un modelo de negocio de un sello se presente de una manera cuando en realidad es de otra. Y también creo que hay una responsabilidad en los sellos literarios, sobre todo aquellos que están muy sostenidos por premios, ¿no? Que no se vendan tampoco a la institucionalización, es decir, que mantengan una independencia, que tampoco vale a cambio de subvenciones o a cambio de convenio editar lo que sea para sobrevivir, ¿no? Entonces creo que el mundo editorial hoy día requiere por parte del editor una responsabilidad clara a la hora de apostar por crear una masa crítica muy consciente, ¿no? También es cierto que las redes sociales, todo esto, distrae mucho al público, ¿no? Y tenemos que ser muy cuidadosos para que los canales por los que presentamos al mercado nuestras propuestas sean canales también serios, ¿no? Que canales legítimos, ¿no? Que haya en todo momento una responsabilidad también desde la información, ¿no?
1: Dígame una cosa, Raúl, ¿en qué ayuda estar bajo el paraguas de un grupo importante como el grupo Almofara?
0: Ayuda muchísimo, ¿no? Llegó un momento en el que yo como autónomo ya llevábamos, o sea, yo fundé el sello en el año 2009 y en el año 2022 yo me vi en una tesitura complicada porque, por ejemplo, Enrique Bunbury, cuando nos envió su segundo libro de poesía para que lo publicáramos nosotros, Microdosis, ¿no? Nos hacía una serie de exigencias, ¿no? Pues, claro, al nivel de su proyección comercial a nivel internacional, ¿no? Y yo como autónomo, pues no tenía esa capacidad de poder atender todas esas condiciones de distribución global en todos los mercados, lanzamiento el mismo día, etcétera, etcétera, ¿no? Entonces, para no rechazar esa propuesta, que me parecía muy interesante, pues tuve que buscar el apoyo para ver si podíamos llegar a algún acuerdo en el que Cántico tuviera continuidad y no solo continuidad, sino que también pudiera seguir creciendo, ¿no? Y la verdad es que pensé directamente en Manuel Pimentel. Yo, claro, también soy de Córdoba y seguía muy de cerca desde hacía años la ingente labor de Manuel Pimentel, uno de los editores

0: más importantes de nuestro país. Veo en Manuel Pimentel una gran sagacidad editorial, ¿no? Es también un hombre ambicioso, ¿no? En el sentido de que hace una apuesta muy fuerte, ¿no? Por los sellos que están bajo el paraguas de Almuzara, ¿no? Y también es un hombre que a mí me inspira mucha confianza, por su calidad humana, ¿no? Es un hombre muy serio, muy, en fin, intachable, ¿no? En ese sentido. Entonces, pues directamente me dirigí a él. Yo no le conocía personalmente, no había tratado nunca con él personalmente, pero nos seguíamos mutuamente en LinkedIn y le escribí un mensaje privado por LinkedIn. La historia es así de prosaica, no hay más misterio. Le comenté la situación, que me gustaría hablar con él para ver las posibilidades que había de que Cántico se sumara a Almuzara o de contar con su apoyo, con su ayuda. Y enseguida quedamos para comer y a partir de ahí, pues, la verdad que he gozado, ¿no? No solamente de un apoyo logístico y de infraestructura, sino también que he aprendido mucho con Manuel Pimentel, muchísimo, ¿no? He aprendido mucho sobre marketing editorial, sobre responsabilidad editorial, como hablábamos antes, diseño y también algo que a mí me faltaba, ¿no? Que es una visión de empresa, ¿no? O sea, ya no solamente un proyecto literario que a los editores independientes nos puede entusiasmar en un momento dado, sino además inculcarles esa capa, ¿no? de racionalidad, de análisis y de conciencia empresarial, ¿no? Entonces, pues, desde el año 2022 yo he visto cómo el grupo, Editorial Cántico ha multiplicado su facturación y ha ido adquiriendo cada vez más respeto y consideración en las librerías e incluso en los medios de comunicación. Yo estoy, la verdad, muy agradecido a Manolo por su apoyo y también por todo lo que está significando, ¿no? en la solvencia del sello, ¿no? y en su proyección.
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1: Raúl Alonso, dígame una cosa, ¿cuándo termina el editor y cuándo comienza el poeta?
2: Pues para mí muy difícil, porque hace años que no escribo poesía. De hecho, incluso tengo un libro de poesía ahí casi terminado, pero que no llego nunca a terminar, porque requiere cambiar ese lugar, ¿no? Y yo tengo muy asimilado el trabajo editorial. El trabajo editorial requiere muchísimas horas. Yo me paso las 24 horas trabajando, incluso mientras duermo, creo que estoy soñando con libros, mucha lectura, estar también muy atento, ¿no?, a las voces que están irrumpiendo, los problemas o las cosas que le importan a la actualidad, que etcétera, etcétera, ¿no? Y tener la atención en este tipo de cosas te impide dedicarte al otro, o sea, a la creatividad, ¿no? Cuando uno está leyendo, analizando, corrigiendo, hablando con autores, informándose, ¿no?, en todos los medios sobre lo que se está cociendo, las tendencias y todos los nuevos las nuevas formas, ¿no?, que están irrumpiendo en la industria, etcétera, etcétera. La verdad es que eso me consume toda la energía. Entonces, llevo años ahí como dejando al poeta pues en silencio, ¿no?, y dejándolo un poco de lado. Yo no consigo escribir y dedicarme como me gustaría a la poesía, estando como estoy totalmente volcado con la editorial. Para mí es muy complicado. Sé que hay editores que lo hacen muy bien, y yo lo admiro. Pero yo personalmente ahí tengo un bloqueo que me impide, en lo personal, me impide escribir poesía, a pesar de que muchos amigos pues me lo recuerdan habitualmente, ¿no? Oye, Raúl, que tú antes de ser editor eras poeta, ¿no? Pero la verdad es que, al menos en el momento actual, yo no consigo sentarme a terminar el libro este que tengo empezado hace años, y estoy absolutamente volcado con el tema de la edición.
1: Aparte de esa prórroga que usted se ha tomado en su vida como editor ahora, ¿usted se ha parado a pensar, Raúl, por qué una ciudad como la suya, por qué una ciudad que tanto queremos como Córdoba, ha tenido y tiene una vocación literaria tan acusada?
2: Claro, Córdoba dispone de un legado, ¿no?, tan maravilloso, ¿no? Haber sido lo que fue, ¿no?, en el tiempo del califato, ¿no?, incluso en antes, ¿no?, en el mundo, en la civilización romana, ¿no?, todo lo que fue y significó Córdoba, ¿no?, toda la sabiduría que ha confluido en Córdoba, ¿no?, también la idiosincrasia de la ciudad, ¿no?, que es una ciudad muy, muy, muy volcada hacia el interior, ¿no? No es una ciudad, digamos, que celebra la exterioridad, ¿no?, sino que es una ciudad intimista, ¿no? Entonces, creo que todo eso, que ese estilo, esos sedimentos, ¿no?, de la filosofía que hubo, que brilló, ¿no?, de toda la ciencia que trajeron, todo el conocimiento que había sido ya olvidado en Occidente, ¿no?, y que trajeron los el califato, ¿no?, los árabes, ¿no? Creo que todo esto está presente en Córdoba y en la forma de ser y de vivir de Córdoba, ¿no? Y el grupo Almuzara, ¿no?, con Manolo a la cabeza, como estábamos hablando antes, creo que lo ha sabido mantener, ¿no? Hay como, tenemos, por ejemplo, en Granada la editorial Comares, ¿no? Maravillosa, ¿no? Tenemos en Sevilla la editorial Renacimiento, ¿no? Por ejemplo, ¿no? Entre otras muchas, ¿no? Pero en Córdoba la verdad es que faltaba una identidad editorial, ¿no? Que hiciera honor a todo el patrimonio de sabiduría, ¿no? que tiene la ciudad, ¿no? Y creo que Manuel Pimentel, que es un apasionado por el conocimiento y también por Córdoba, creo que lo ha construido muy bien, ¿no? con este gran proyecto, que aunque es un gran grupo, pero realmente él siempre nos lo dice, a los editores que trabajamos con él, que somos, en realidad somos muy pequeñitos, o sea que tenemos mucho trabajo por delante y que al final esto es una labor del día a día, ¿no? De no dejar de trabajar, ¿no? Sí.
1: Raúl Alonso es el editor de uno de nuestros sellos favoritos, de Cántico, heredero de uno de los grandes grupos poéticos de la mitad del siglo pasado. Esta noche ha estado con nosotros. Por cierto, Raúl, ¿qué nos espera en septiembre? ¿Qué novedades editoriales tiene usted guardado bajo la manga?
2: Pues estamos trabajando en varios proyectos maravillosos. Uno de ellos es una nueva traducción de las memorias de Goethe, ¿no? Que fueron traducidas y editadas por Austral a mediados del siglo XX con el título Memorias de un joven escritor, aunque el título original de esta obra de Goethe era Poesía y Verdad, ¿no? Y esta nueva traducción pues se la hemos encargado también a un gran poeta y amigo, que es Rafael Antúnez. También ha traducido la autobiografía de Wagner, que también hemos publicado recientemente, ¿no? Y es uno de los proyectos que a mí me parecen más interesantes, ¿no? Vamos también a publicar un ensayo de Jorge Richman, ¿no? Y bueno, tenemos ahí varias cosas interesantes que tampoco me gusta mucho hablar de los proyectos que van a salir hasta que no esté ya el libro fuera, ¿no? Hasta que no esté ya el libro en el mercado. Pero sí, la segunda mitad del año será muy potente, la verdad.
1: Bueno, estaremos muy atentos, como siempre hacemos, a todas las novedades editoriales que traiga el Grupo Cántico. Raúl Alonso, ha sido un placer tenerlo esta noche en La Mirada Desatada. Le mando un abrazo y confío en que volvamos a vernos pronto en Córdoba, en su Córdoba natal.
2: Manuel, muchísimas gracias. Ha sido un verdadero placer.

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1: Luis de Góngora regresó a Córdoba viejo y pobre, pero Pablo García Baena fue reconocido en vida como uno de los poetas fundamentales del pasado siglo. Ganó todos los premios importantes y cuando en 1984 Jaime Gil de Viedma lo llama por teléfono para comunicarle que ha sido laureado con el Príncipe de Asturias, le confía que el jurado lo ha premiado por su persistente actitud de independencia estética y por la influencia de su obra en las nuevas generaciones de poetas jóvenes. Poco antes de morir, frente a los periodistas que lo molestan solicitándole sin descanso entrevistas y pregones, el poeta reconoce: mi obra es un solo libro, como mis días son una sola vida. No fue su epitafio, pero muchos lo hubieran firmado. Termina nuestra primera hora con el recuerdo del grupo Cántico, aquel intento cordobés por extender la generación del 27 más allá de la tristeza que arrastró la posguerra. Pero aún nos falta una segunda hora en La mirada desatada. No se vayan muy lejos. Regresamos en unos minutos tras los informativos.
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3: 5 terremotos de 2 grados de intensidad o más han vuelto a sentirse este jueves en Granada. Los de mayor magnitud, de 2,4, han tenido el epicentro en Otura y en Churriana de la Vega. El Instituto Geográfico Nacional registró ayer otros 50 temblores de baja intensidad en la provincia y desde esta medianoche se han sucedido 6. La serie sísmica, por tanto, sigue activa. Empresarios de Granada y administraciones se han reunido este jueves para diseñar una campaña que devuelva una imagen de seguridad a la provincia y contribuya a recuperar la normalidad. La iniciativa se desarrollará a través de Granada Global, la oficina creada por la Cámara de Comercio, el Ayuntamiento, la Diputación y la Universidad de Granada. Lo explicaba la alcaldesa Marifran Carazo.
4: Va a ser una campaña fijándonos en el mercado europeo desde el punto de vista patrimonial, cultural y científico, pero también internacional.
3: Ha muerto en Sevilla un hombre por el virus del Nilo, la segunda víctima este año en Andalucía. Tenía 89 años, vivía en Guadalema de los Quinteros, perteneciente a Utrera, y sufría patologías previas, como la primera víctima de 82 años. 4 personas permanecen hospitalizadas por esta causa. Durante 2026 se han declarado en Andalucía 54 casos de virus del Nilo. Y sepan que 5 playas de la provincia de Cádiz están cerradas al baño desde este jueves por presencia de la bacteria E. coli y otras. Son las de La Cachucha, en Puerto Real, en el Aculadero Puerto Sherry Fuente Bravía, en el puerto de Santa María, la de Punta Candor, en el término municipal de Rota, y la playa de Micaela, en Chipiona. Volverán a abrir cuando los análisis detecten que ya no hay bacterias ni riesgos. Y en Ceuta la convivencia se deteriora día a día. Las manifestaciones de los ceutíes se han vuelto a saldar con cargas policiales. Decenas de ciudadanos se han adentrado en la playa de Benítez y han destrozado y quemado los enseres de los migrantes que duermen allí. A la Cruz Roja le han impedido el reparto de alimentos.
5: Básicamente estamos parando el camión de Cruz Roja porque lo que hacen es suministrarles a ellos comida y que se queden más tiempo aquí, y eso no puede ser.
6: Que aquella gente, que los que están allí no coman. La gente, claro.
7: Para que no pasen, para que no tengan los alimentos, porque ya estamos cansados de que ese dinero vayan para ellos.
8: Mis nietos no pueden salir. Y yo voy por la calle, pero tengo que ir con 4 ojos.
9: Y pedimos y solicitamos que venga
3: Pedro Sánchez.